0: Con el 9 Salazar, le tiene una patadita de atrás, amarilla para Ousmendi o para Salazar.
1: Para Salazar, me parece.
0: Qué calentura que tiene Cachete, ¿eh? Claro, porque como dice Minotti, el gen del futbolista argentino es animársele al campeón.
2: Pelearle, saber que ser inferior no significa salir a ser menos a la cancha. Yo me puedo sentir menos, pero una vez que entro, te disputo de igual a igual, porque tengo mis herramientas también.
0: Pica la pelota, la busca el arquero en los estudios centrales de Nacional. Ahí está Juli Natalucci.
3: Sí, porque sigue explotado el WhatsApp de la radio. Hola desde La Plata, escuchando a Martín, el mejor relator. Todos los mensajes son para Martín hoy, ¿eh? Hola, compañeros, por acá Alejandro, operador de turno de la LRA 10 Nacional Ushuaia. Temperatura de 0 grados y no está pronosticado nieve durante toda la semana. Quiero la de Boca, nos dice también Edgardo de Río Grande, Tierra del Fuego. Dice, saludos, bueno, a Julieta, y quiere la camiseta de Rosario Central.
0: Gracias, mi gente, gracias. A mi gente le digo, para ustedes, caretas que no se animan al Pilates. A mis compañeros les digo, viene el centro de la olla. La recuperación es para River. 1-0 pierde River. Minuto 41-30. El marcador está adverso para el millonario. Está Pereira en la cancha, le levanta Vera. La juega para Otamendi. La entrega por la izquierda al lugar donde debería estar el Huevo, que se fue lesionado. Huevo al piso. Acuña lesionado. Y el domingo, qué partido. Me parece que el domingo se definen todas las historias, Leanza.
4: Minotti no me deja mentir, yo lo dije. Central era el Rubicón. Habrá que ver si el chacho lo puede saltar.
0: Viene River.
1: Para Almirón también, ¿eh? No solo para Caudete, es un partido de entrenadores en duda.
0: Central River el domingo a las 19, ¿es ese partido? El que cierra la jornada.
4: Sí.
0: Lindo, ¿eh? Imagino un Monumental irascible. Los pibes saben que se terminaron las vacaciones, las puteadas ya desde el vamos.
1: Y sí. Es ir para clima hostil. Es ir sabiendo que las cosas no van a estar fáciles ni cómodas.
0: Va a estar bravo el domingo el Monumental. En Nacional estaremos. Viene la réplica para River, no se arma nada. 0 para River, 1 para Gimnasia. Gol de Steinmatt. Viene River por la izquierda. A ver qué ocurre con esta acción. Va Pereira. Se le fue la pelota por un costado lateral que será para el Lobo Platense. Minuto 42. Pasa la gente, se mete el pueblo argentino escuchando la radio más grande.
3: Hola, amigos y amigas de Nacional, la mejor radio del país. Soy Fabián de Zapala, los pagos del Huevo Acuña. Vamos, River. Saludos a la bella Juli y al mejor relator, al muñeco Martín Perazo. Nos deja los últimos 3 números del DNI.
0: Bien, y la gente que se prende a la programación de la radio en el primer turno con Jacoy, en el primer round de la mañana, de lunes a viernes, va River. La tiene Freita. Centro de Freita para el empate de River. Un cabezazo livianito de Tommy de Galván, lo agarró bajando como ese papá que juega en vacaciones con el nene, que le tira la pelota igual,
1: como
0: igual.
1: Aquel que va al área a cumplir pero sabiendo que no puede sumar demasiado en ese sector de la cancha. Galván me parece que debió salir hace rato y va a completar los 90 minutos.
0: Se va el partido, se va, ya pasó por el vestuario de Gimnasia, ya pasó por el banco de River, se va el juego. Veremos cuánto se adiciona a lo reglamentario en Radio Nacional, en el Fútbol Show, que de lunes a viernes tiene la tira deportiva con Pasión Nacional al mediodía y a las 7. Y los sábados y domingos, el Fútbol Show Nacional. Con las transmisiones en esta radio, con 49 AM en todo el país. Sale River, el balón que cambia de frente, Pereira, tiró a la pelota para Montiel, otro que tiene vergüenza deportiva, juega Montiel, vino para Colibio, liviano Colibio. Liviano Colibio. Liviano Colibio, ¿no, Leanza?
4: Como siempre.
0: Sale Martínez Cuarta Montiel, la tiene River. River va. River necesita un shock anímico, de temperamento. Va la pelota para González. Gonzalito va, se desprende Martínez Cuarta, va para Martínez Cuarta. 44 en el cronómetro, lo pierde River en el bosque, pero va a buscar la igualdad con Montiel, que saca este centro que viene el área. Martínez Cuarta. Cabezazo desviado contra el palo derecho, pero es de esos centrales que hasta el final te mantiene el partido activo.
1: La fórmula del empate que no valió frente a Barracas. Tocó y fue a buscar al área Martínez Cuarta, que lo suele hacer, que como bien dijo Leanza también en el partido pasado, parece más peligroso en área rival de lo que puede generar defensivamente en área propia. Da la impresión de ser un futbolista que hoy contribuye más en la faceta ofensiva que en la defensiva, siendo marcador central.
0: aparecerán los que piden guillotina para el pobre Caudete en la metáfora deportiva. ¿Cuántos partidos lleva River perdiendo al hilo? ¿Este es el tercero?
4: El cuarto, Belgrano a los Tigres, arranca así hoy.
0: Ah, la pelota. No cualquiera se banca cuatro derrotas seguidas a un grande, grande.
1: Claro, aparte una es la final, pero los otros son eliminación por Copa Argentina, casi escandalosa con Aldo Civi 3-1, derrota de local contra Barracas, que es regalar prestigio de una manera absurda, y esta frente a Gimnasia.
0: Se le cae...
4: La forma de cómo pierde River, es más allá de los resultados. No partió largo por River hoy.
0: Se le cae el presente a River.
1: Sí, si vamos a las formas de cómo pierde y las formas de cómo ganaba también, porque eso sigue influyendo. Sí. Caudet llegó a una final jugando así.
0: Vende, joven.
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0: Viene Colidio, juega Colidio, toca la pelota por la izquierda, ataca River buscando el empate, vino para González, la va a tocar para Pereira, River con la pelota, ninguna para Borrer, redonda, ninguna, centro que va a la olla, vino para Freita, la quiere bajar, cayó por el área, era... Montiel, que estaba pidiendo un penal que no sea. 46-30 en el aire de la más grande. Vende Jove, pierde River, gana el Lobo.
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0: Mañana O'Higgins Boca desde las 20 en Radio Nacional, dice Chuli Nataluti.
3: Tenemos el 11 confirmado de Lanús, que juega en un ratito nada más ante Cienciano en busca de los octavos de final de la Sudamericana.
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3: Lozada en el arco, Guidara, Izquierdos, Canales, Marcich, Medina, Cardoso, Salvio, Carrera, Aquino y Valois.
0: Martínez Cuarta levanta, se va al partido, minuto 48, se cierra la historia. Estaremos hasta las 21:30 cuando aparezca Historias de Vida. Hasta las 10 de la noche en el aire de la más grande. River va con la pelota, la tiene Freitas. Va a jugar el balón corto y al pie. Vino para Vera. Vera que levantará la pelota por la derecha para Montiel. Montiel que tiene el centro, 48, casi vino al centro, va a la olla. Pica la pelota, sale del área, el remate por arriba, saque de meta para Gimnasia Vendejove.
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0: 48 minutos. El Chacho preocupado en el banco de River, Leanza.
4: Como para no estarlo. Cuarta derrota consecutiva. River no juega nada. En defensa de él, heredó un plantel que no eligió y todavía no armó el plantel que él quería. River no completa el banco hace 4 partidos. Y es una víctima y al mismo tiempo responsable con esto que le pasa a River.
0: Le desmantelaron el plantel en realidad.
4: Sí, que él dijo no decidió nada sobre quienes no están en River hoy, esos 15 jugadores de Cantino.
1: Pero bueno, Chacho tiene carácter, no es un entrenador ni una persona de esas que se quedan calladas cuando hacen algo que él no quiere, algo contra su voluntad.
0: 49. Si el entrenador no es el gerente futbolístico para tomar algunas decisiones, ahí la historia empieza a hacer ruido. Viene Pereira, este juega, entrega la pelota por la izquierda al centro que se impone, la carrera, segundo palo para Colidio, para la marca del 9 Salazar que la tiró al lateral. Lateral derecho, se va al partido, queda un minuto. La gente grita en La Plata. 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Mañana estaremos con O'Higgins y con Boca, con Godoy, con Álvarez, con Gonzalo Ordóñez Ojeda, con Gonzalito. La conexión de otro partidazo que se juega a la par, la tiene Montiel. Va, cambia, frena, toca izquierda, centro que va al área. La línea la sacaron. Lo tuvo River. Nadie para meter la patita de gol, lo tuvo River Minotti.
1: Y la mejor la generó el pibe González. Primero le inventó Montiel desde la derecha, pero el pibe González metió un buscapié que casi se termina metiendo.
0: Salazar, área, le pegó, remató, lo tuvo en la réplica Gimnasia. 49-40. River tuvo el empate en la última. Veremos si le queda algo más al carretel del partido. Otamendi que tocaba. Palario Otamendi. Quedó la pelota por la derecha para que River avance con el jugador Freitas. Freitas va, tiene el centro, rebotó, córner, llega, córner para River en el final, córner número.
4: El noveno para River, ojalá que la levanten al menos.
0: Va Beltrán, Va Beltrán, noveno, córner para River. Última bola, le va a pegar Galván. Noveno córner en un partido donde River no tuvo cabezazos al gol de la pelota quieta. Noveno córner para River. En la última está Beltrán. Pare las antenas si es de River. Lo pierde 1-0 el equipo de Coudet, pero puso al arquero en el área ajena. Centro de Galván, primer palo, no pudo Beltrán. Y la saca en el fondo, Gimnasia, se va a acabar. Se va a acabar, se acabó, se acabó, se acabó, se acabó. Ganó el Lobo, ganó Gimnasia. Final del juego en el Bosque. Lobo está ganador. Gimnasia 1, gol de Steinbach. River nada. 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
0: Gran victoria del equipo de Gimnasia. En el final lo tuvo River, no la pudo meter Borré. Lo ganó el equipo de Pereira, lo ganó el equipo de Nacho, lo ganó el Lobo Platense. Lo ganó el equipo que hoy estuvo cubriendo Fede Di Giovanni.
7: Y se fundieron en un abrazo Nacho Fernández y el entrenador Pereira. Tercer triunfo consecutivo en el Bosque para Gimnasia, que no pierde desde abril jugando en ese estadio. El Lobo que suma 3 puntos clave fundamentales.
0: Se va River pateándose el alma. Mostró alguna decisión de coraje en el final, pero no le alcanzó. O le falta fútbol, o le falta agallas, o le falta siempre 5 para el peso al equipo de Coudet, que tiene la cuarta derrota consecutiva. Alianza,
4: le falta todo a River, le falta juego, le falta gol, le falta liderazgo dentro de la cancha, le falta liderazgo afuera, le falta una gestión dirigencial que le permita al técnico de turno, hoy Coudet, tener un plantel acorde a lo que River necesita. No completa el banco hace 4 partidos, River. Y eso no es menor, no es normal. Solamente pasa acá. Y los resultados son los que deben ser para un equipo y una institución que pareciera que cancherea con lo que juega. Que te tira los millones por la cabeza, las obras también por la cabeza. Pero cuando hay que jugar a la pelotita le cuesta un montón. Insisto, 4ª derrota consecutiva de River. El Chacho va a hablar hoy. Zafó frente a Barracas porque no fue el técnico y por reglamento no podía hablar. Habrá que ver qué dice el técnico de River, que pende de un hilo, pero que me parece que el hincha de River debía también empezar a mirar a esta gestión de Di Carlo, un chico muy joven que uno no sabe de dónde salió para ser presidente de River. ¿Quién lo puso donde está? Pero hasta ahora erró en absolutamente todo.
0: Habla Nacho, habla Nacho.
8: Soy un profesional, como siempre digo, soy un agradecido a River, a toda la gente. Viví 8 años maravillosos y nunca tuve ninguna queja, y yo respeto muchísimo tanto a la gente de River como a los que salieron campeones del mundo, así que, pero hoy me tocaba defender esta camiseta y lo hago a muerte.
9: El Pollo dice que Gimnasia se va a tirar un tute por alguno de los jugadores de River que no tiene tanto lugar. Vos, si no sabes vos.
8: La verdad que no tengo ni idea, te digo la verdad, no tengo ni idea. Estuvimos preparando este partido, no había mucho tiempo para pensar, en eso se encargarán los dirigentes y el cuerpo técnico.
9: Felicitaciones, Nacho.
8: Muchas gracias.
10: La rompió.
11: En Nacho está quizás la diferencia temperamental del partido, ¿eh? Porque evidentemente este Nacho, de 30 y pico largo de años, no es mejor jugador que algunos de los mejores de River, de los campeones del mundo de River, pero apretó los dientes en el momento en el que lo tenía que hacer. Evidentemente lo técnico y táctico viene antes siempre, pero además hay una cuestión temperamental en la que claramente se impuso.
0: 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Habla el goleador, habla Steinbach. Escuchamos un ratito al 25.
10: La verdad que los chicos dejaron el alma acá adentro, corrimos hasta el último minuto. Y bueno, en lo personal lo venía buscando el gol en el bosque, ya lo venía pensando, lo venía soñando, más que nada. Así que nada, muy contento por el gol y por la victoria.
12: Bueno, y en una posición que conoces muy bien, pero en tu regreso a Gimnasia, más de cuatro que de lateral, hoy con Bauti los dos, ¿te sentís más libre, con más libertad para llegar?
10: Sí, bueno, como dijiste, yo en inferiores cuando llego jugaba de extremo, después cuando me toca subir a primera subo de ocho, siempre creo que mi posición fue de carrilero, la verdad que bueno, después me tocó hacer el lateral, pero bueno, como dijiste, la verdad nos sentimos muy cómodos con Bauti, creo que hicimos un gran partido los dos y bueno, contento.
12: Especial para vos por lo del contrato, la renovación, el tema de la cláusula, era especial también tener un buen partido local con tu gente.
10: Sí, obvio, como dijiste, yo estaba con ansia de renovar, siempre quise renovar, así que nada, contento por el gol, por la renovación y por la victoria del equipo.
12: Felicitaciones.
10: Gracias.
0: Bien, el goleador, el extremo que tiene y juega con Bauti, Bauti es Barros Echeloto, 4 y 8, que juegan por esa banda. 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
0: La más grande de la Argentina, que tiene de lunes a viernes primer round con Jacoy. Tiene Corona en la segunda mañana.
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0: y las dos ediciones de Pasión Nacional.
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0: Y a Nora en la primera mañana. En la primera tarde, digo. Adiós. Y a Mundo con el segundo round. Y el Fútbol Show Nacional marcando presencia y pulso en las transmisiones deportivas de la Argentina. En los comandos SS Sánchez. Trabajo de Marcelo Díaz. De Patricia Brañeiro en producción con Pato Juste. Juli Nataluti con la gente antes del comentario de Minotti.
3: Al 11-3-870-7485. Hola, muñeco, mirá, la verdad me duele como hincha de River y la culpa la tiene el presidente. Chacho no es para River, que se vaya ya. Almeida tiene que ser el técnico, nos dicen. Conrado de San Martino dice, como siempre, Fútbol Show Nacional a pleno y las historias de vida, un lujo. Juan y Minotti, muchas gracias. Buenas noches, Radio Nacional. Qué mal juega River. Tanta plata que gastó Chacho Coudet, lo escucho aquí en La Quiaca. Que se vaya, por favor, no juega nada el equipo. Hola, Juli, querida, siempre es un gustazo escucharte, poner esa onda femenina al deporte. Quiero la de Boca. Saludos a mis mellis y a toda la gente linda desde San Martín de los Andes, nos dice Omar, desde el yacimiento Vaca Muerta. Buenas noches, chicos, qué buena transmisión hicieron. Los saluda desde el centro de Vaca Muerta en Neuquén, trabajando de noche, siempre firmes con Radio Nacional. Y hola, amigo de Nacional, bendiciones desde Jujuy. Un gran abrazo para todos, nos dice Martín Romero.
0: Bien. Abrazo, Martincito Romero, también a toda la gente que en todo el país nos escucha. Un abrazo para Leo Morosiuk, el hombre de Agrale, volviendo de su descanso, escuchando la radio, la más grande de la Argentina en todo el país, camiones y buses de Agrale, de Mercedes y de Brasil para todo el mundo. Zapala, 7-10, Perito Moreno, 8-60, Gualeguaychú, 13-10. No debe estar muy contento Leo con el empate de Racing ayer. 11-3-8-70-74-85. Dame un poco más de gente antes del comentario de Minotti, Juli.
3: Sí, hola, Nacional, soy Silva Miguel de Tartagal. Quería que gane River, pero no se puede con este equipo, nos dice. Igualmente, muy buena la radio. Después tenemos a Ariel Chevas de Santa Fe. AM1300, soy Ariel, vamos Gimnasia, y nos mandó foto escuchando, no sé, la radio, ¿no? Con el día 1300. Un abrazo para todos. Martín, qué bien que estás relatando. Lo único, no le das mucha suerte a River, nos dicen.
0: Bueno,
3: acá,
0: pasaron,
3: no de San Miguel,
0: epa,
3: de Tucumán.
0: Pasaron cuatro relatores, discúlpeme, los últimos cuatro partidos. Tampoco caigan sobre
3: La culpa la tiene.
14: La foto final es decisiva.
15: El domingo me salvé, no estuve, o el sábado jugué River.
3: El sábado.
15: Sábado.
16: No,
15: pasado.
16: Claro, el sábado. Pero yo sí estoy.
15: De local.
16: No, no quiero que la
3: tal
16: gente
3: se vea conmigo.
14: Tal vez fue Minotti. Ah, ¿siempre estuvo Minotti?
16: En River desde el comienzo de este semestre, sí, pero bueno. Primero Di Carlo, después Codet, después los jugadores y después de última venga para acá.
3: El dato
16: sí,
3: es
16: sí.
3: Que River no ganó en este semestre.
15: Tengo todavía miedo de ir a Alianza antes del cierre porque está medio caliente el tipo.
14: ¿Ah, sí?
15: Lo noto medio embroncado, sí. Bastante embroncado. No sí. Se me apure Alianza porque yo le doy roja y usted arranca. Abrazo no, a Leo.
4: No, ¿sí? No quiero decir nada ahora, no.
15: Espere.
14: Cuídelo.
15: Aparte, cuidemos a Di Giovanni, tiene su primera transmisión, ¿eh? A ver si usted lo manda al pozo. Un abrazo en el cierre del partido donde perdió River con Gimnasia para Leo de Neumático Gian Pietro. 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Se acabó el partido, se va cerrando la transmisión. Y Giovanni, ¿cómo se sintió hoy con nosotros? ¿Bien? ¿O no?
4: Espectacular, la pasé de 10.
15: ¿De 10 la pasó? El soltero sí. Del grupo. ¿Le podemos decir el conquistador del grupo ya?
4: Bueno.
15: Sí, esa sonrisa me parece que conlleva... No me quemé.
14: Di Giovanni.
15: Sí.
14: Le digo a Di Giovanni, sí, que lo conozco hace tiempo largo. Vio que se puede estar peor a veces.
4: Sí, ¿no?
14: Sí. Cuidado.
15: ¿Es verdad que usted sale en un Citroën 12B con Valdés y con Kolitsky por la calle de San Martín?
16: Ahí ya no se puede estar
14: en
16: peor.
14: En un 12B.
15: ¿Eh?
4: Por ahora no tuve la suerte.
15: Ajá. Bueno, súmelo a Leanza, que está recontra enojado. Leanza, ¿lo quiere escuchar a Minotti en lo que queda? Quedan 3 minutos de comentario. ¿Lo quiere escuchar?
4: Por supuesto que sí, porque él me esclarece todo.
15: Bien, el esclarecedor. Juan Ignacio. Say no more, Minotti.
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1: Primero el mérito correspondiente a un Gimnasia que ganó un partidazo, que apretó los dientes en el momento indicado, que puso en cancha un plan de juego específico, particular, evidentemente menos propositivo y menos arriesgado que el de River, acorde también a su plantel y a su presupuesto, y se llevó un triunfo ajustando detalles, peleando pelotas puntuales, ganando aquellas que necesitaba para lograr una diferencia y fundamentalmente acelerando en el momento del segundo tiempo donde vio cerca la oportunidad de llevárselo. River es un equipo poco productivo. No es ineficiente, porque para ser ineficiente hay que generar bastante y convertir poco. Y River, si bien convierte poco, me parece que eso es producto de lo poco que genera. Es un equipo poco rebelde, es un equipo que temperamentalmente suele quedar por debajo de sus adversarios, pensando que quizás desde lo técnico le sobra, y evidentemente, al menos en lo colectivo, no le sobra ni le alcanza. River no cambia, River no modifica, y a pesar de que algunas piezas vayan cambiándose, lo que queda claro es que esa pieza puede funcionar mejor o peor, pero el colectivo sigue de la misma manera. Es un equipo lento, es un equipo espeso, que hoy tuvo un poquito más de intensidad en algún momento puntual del partido y después cayó en lo mismo de siempre, que nos genera, que repite fórmulas y por ende repite resultados, que no supera a sus adversarios. Y repito lo que dije en el comentario del entretiempo, los equipos que tienen una propuesta más arriesgada, una propuesta evidentemente más ambiciosa y que tienen además una historia mayor en sus espaldas, necesitan ser muy superiores a los adversarios para ganar. No alcanza con esa superioridad de tenencia de pelota y nada más. Y eso es River. En un primer tiempo parejo, en el cual hubo dos situaciones por lado. La de River encima fue doble en una sola, con lo cual ni siquiera podemos hablar de volumen de oportunidades. Se destacó un Correa de situaciones y jugadas puntuales a partir de la falta de creatividad de sus compañeros, mucho más de lo que se puede resaltar de la figura del 10 recién llegado del fútbol mexicano. Y ya en el segundo tiempo, el único que tuvo oportunidades reales, al menos mientras iban 0-0, fue Gimnasia. No había pasado mucho,
2: hasta que a los 25 minutos de la segunda mitad, ya con el ingreso de Salazar, que entró bastante bien en el partido, Gimnasia tuvo su chance y no la desperdició. Miramón desbordó por la derecha, tiró el centro y no pudo a Ousmendi, en la que era más fácil, se le fue entre las piernas, pero en el segundo palo la recapturó Salazar, tiró el centro bombeado y con lo que decíamos hace un rato, el espíritu del futbolista argentino, que va al frente a no sentirse menos que nadie, que se anima a competirle a los mejores, que deja la idolatría por fuera de la cancha. Steinbach, que cabecea muy bien, se animó frente a un especialista. Se llevó puesto y se comió crudo a Nicolás Otamendi. Cabeció contra el primer palo y puso el 1-0. Un rato después, el propio Steinbach, en una jugada muy similar a la anterior, con una pelota perdida en el área, puso un tiro en el travesaño que pudo ser la sentencia del juego, pero no. Y River se vino en el final, con muy poquito, sin ideas, y hasta con poco empuje desde el carácter. La única que tuvo sobre el final, cuando el partido se moría, fue una jugada que inició Montiel por la derecha, que abrió hacia la izquierda para el pibe Facundo González, porque encima no liga el millonario y se le lesionó a Acuña. Y el chico la metió barriendo hacia adentro un buscapié que sacaron sobre la línea. Ningún compañero consiguió llegar a empujarla. Ganó Gimnasia, el triunfo del Lobo es importantísimo, el primero del campeonato, pero resuena otra caída de River. La cuarta consecutiva, la que pone al Chacho ya no en la cuerda floja, en la cuerda floja y colgando de un solo pie. La que pone un cuestionamiento a todo un sistema, la que de alguna manera hace tambalear a River desde los cimientos hasta la punta del edificio. River volvió a perder, Gimnasia logró un triunfazo, 1-0 en el Bosque para el Lobo.
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15: Bueno, con esta musiquita vamos cerrando la cortina de la transmisión, pero el perfil deportivo seguirá hasta las 22 con historias de vida. Querido Di Giovanni, un placer trabajar con usted en la primera transmisión para su persona en nuestro ciclo.
7: Ha sido un placer también de mi parte. Lo último por el lado de Gimnasia, el domingo visita Aldo Civi 14:30 y podrá contar con la presencia de su público. 5.000 entradas tendrá a disposición el Lobo.
15: Bien, nos escuchamos pronto. Leanza, hasta el domingo lo quiero con cordura, con ilusión, con esperanza.
7: Perfecto, intentaré cumplir con las expectativas que usted tiene, relator.
2: No juegue cortazo, ¿eh?
15: Sí, no, por favor, no. ¿Su mujer está cerca hoy para apañarlo?
7: No, encima se me va a Bariloche una semana entera, me quedo solo.
15: Ah, ¿pero eso es bueno o malo?
7: No, en este momento es muy malo, necesito contención.
15: Claro. Contención, bueno, Carlos...
7: Prepárese para los pupitres, ¿eh?
15: ¿Qué pasó?
7: Mirá, prepárese porque...
2: Si se le suelta la lengua,
15: no,
2: termina mal.
15: Un poquito, pare.
7: Que se a mí me lo enseñó Korinsky. Esto me lo enseñó Korinsky. Sí. Yo aprendo de él.
15: Lo peor que dejó Francisco haga el lío y ustedes lo hicieron todos juntos. ¿Eh?
2: No querrá dedicarlo a hacer lo único que le falta para transformarse en Riquelme, ¿no?
15: Bueno, dígale a Silvia de Carve que lo cuide hasta el domingo, por favor.
7: Abrazo, Renato, abrazo, Juan y querido.
15: Cierra comercialmente joven, pero Juli con la del estribo, Juli.
17: Sí, así es. Y recordemos, perdón, hay que recordar que ya están los equipos en la cancha. En minutos arranca el partido de Lanús en busca de la clasificación a octavos de final de la Sudamericana frente a Cienciano.
15: Mañana partido determinante en la vida del Vasco Arrobarrena y de Boca en el semestre.
2: Absolutamente, se juega la clasificación a la siguiente fase de la Sudamericana.
15: O'Higgins, Boca desde las 20 con Godoy, con Álvarez, con Gonzalo Ordóñez Ojeda, con Gonzalito en Radio Nacional. Bueno, hasta la próxima. Cierra comercialmente. Gustavo, pase. ¡Joven!
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Bienvenidos a Historia de Vida con un poco de fútbol, el ciclo que hacemos por la hermosísima Radio Nacional para complementar y acompañar todo lo que tiene que ver con el Fútbol Show Nacional, programas, transmisiones, para mantenerlos acobijados dentro del mundo deportivo y muchas veces futbolístico con alguna historia diferente, con alguna historia que quizás no conozcan, que pueda resultarles interesante, lado B, escondida, entretenida, porque no, soy Juan Minotti, durante media hora los voy a estar acompañando con una de estas historias que si usted está aprendido habitualmente al Fútbol Show Nacional, sabrá de qué van, sabrá de qué se tratan y sabrá desde qué lugar las encaramos. El día de hoy la historia es de las más interesantes, las mejores que hemos contado en Historias de Vida con un poco de fútbol y de las más fieles al nombre, porque es puramente una historia de vida que tiene una pizquita de fútbol, del deporte que tanto nos apasiona, que roza de alguna manera la vida de nuestro protagonista de la historia del día. Hoy les voy a contar la historia del jugador de fútbol que además fue uno de los más infames ladrones de arte de todos los tiempos. Repito, jugador de fútbol en Europa, de equipo que participó en competencias importantes, pero que además la otra parte de su vida era ser un ladrón de guante blanco, un extraordinario ladrón de guante blanco. Les dije que esta era una historia de película, quizás la que tenga ribetes más inverosímiles, incluso comparándola con aquella del fiscal y el Pupi Zanetti. Bueno, esta es más de película todavía. Porque los ladrones de guante blanco han sido muy retratados en el mundo del cine, especialmente en el siglo XX. Era una característica habitual de esas películas casi clásicas a esta altura. El ladrón de arte, aquel que se trata de infiltrar en algún museo, robarse una pieza única. Ha habido casos en la historia, múltiples, pero los tenemos más asociados a lo que es la ficción. Y el de hoy es 100% real. Y pocos ladrones en la historia han sido tan poco ortodoxos y tan eficientes al mismo tiempo como el protagonista de nuestra historia de hoy. Pero vamos de a poco y en orden. El protagonista de nuestra historia, ya revelamos el nombre, se llama Pal o Paul Enger. Pal se escribe, Paul se pronuncia, y es de origen noruego. Lo que hace de Enger una figura muy particular es que fue un jugador de fútbol, un muy buen jugador de fútbol. En su contexto, en su país, en su territorio, en Noruega, era una de las mayores promesas del Vålerenga de Noruega. El Vålerenga quizás no es el equipo más fuerte de Noruega. Están el Rosenborg, el Bodø Glimt, que acaba de ser sorpresa en la última Europa League. Pero el Vålerenga viene ahí. Es el tercero, si quieren. Seguramente, si no son tan futboleros, no escucharon hablar de un equipo de Noruega. Pero para que tengan presente y se pongan en contexto, uno de los equipos más importantes del país y que tenía su particular momento de gloria, si se quiere, cuando entra en acción nuestro personaje, hacia fines de la década del 80. De hecho, Pal Enger tiene partidos oficiales jugados no solo en la Liga de Noruega, sino también en la Copa de la UEFA, aquel torneo que alguna vez ganara Diego con el Napoli, aquel torneo que es el equivalente para los más jóvenes a lo que es la Europa League hoy. Es decir, estamos hablando del segundo certamen continental más importante de Europa y uno de los más importantes del mundo. A ese nivel llegaba el fútbol de Pal Enger. Claro, en aquella época el fútbol en Noruega, a pesar de que podía competir a nivel internacional, no estaba para nada desarrollado en términos económicos. Así como pasaba en muchos países de Europa, y en especial en los países nórdicos, con una cultura muy particular al respecto, el fútbol era un deporte absolutamente amateur. Es decir, los jugadores, incluso los mejores de los mejores equipos, cobraban apenas un viático por jugar al fútbol. ¿Qué implicaba todo esto? Que todos los jugadores del fútbol de Noruega, incluso los del Vålerenga, tenían además otros empleos. Terminaba el entrenamiento del Vålerenga y se iban a trabajar plomeros, electricistas, obreros.

excusas poco creíbles respecto del origen, de cómo las había obtenido, de cómo las había comprado. Para colmo de males, Enger era el típico canchero. Usted se habrá cruzado, señor oyente, del otro lado, con algún así en la vida, de esos que no les gusta disfrutar calladitos, sino que necesitan hacer alarde de aquello que tienen, jugar un poquito a que son importantes. Che, viste el reloj que tengo, mira la campera que me compré, este auto no es para cualquiera. Y otras frases características de esta índole salían habitualmente de la boca de Enger. Tipo que le gustaba alardear. Como suele pasar con este tipo de cancheros, un día colmó la paciencia. Y claro, en el plantel del Valerenga, dije, había todo tipo de profesiones. Una de ellas todavía no la nombré. Había dos compañeros de Palenger que eran policías. Hartos del cancherito, del cual además sabían, nada era fruto de su esfuerzo porque no se le conocía otro trabajo, se dispusieron a investigarlo. Alguno dirá, un poco vigilante, bueno, puede ser, pero se cansaron también de la actitud de su compañero y empezaron a tomar nota cada vez que canchereaba con algo nuevo. Che, mira lo que se compró este, anotaban al pie, y tendrá un valor de tanta plata. Che, ya es mucho. En determinado momento empezaron a investigarlo más seriamente, empezaron a hacer trabajo policial, seguirlo, ver qué lugares frecuentaba. Se empezaron a dar cuenta que eran lugares habitualmente frecuentados por gente asociada a alguna bandita, asociada a el mundo de la noche y no precisamente de la fiesta. Y para colmo, en esta de cancherear y cancherear, a Enger se le fue largo un par de veces. Porque no solo le alcanzaba con el tema del dinero, la ropa, los autos, sino también con alguna otra actitud que ya levantó más sospechas. Por ejemplo, alguna vez se quedaron encerrados en el vestuario y el único que sabía abrir una puerta trabada era el señor Palenger. ¿Cómo sabía todo eso? ¿Alguna vez hubo algún robo en las oficinas administrativas del club del Valerenga? ¿Se robaron alguna computadora? Y rápidamente el que detectaba dónde podía estar esa computadora era Enger. Se empezó a vender. En consecuencia, los policías lo fueron siguiendo cada vez más, lo fueron cercando y recolectando pruebas, policías y compañeros. En determinado momento lograron recolectar la suficiente cantidad de pruebas como para hacer un allanamiento en su casa. Y está claro que si bien sospechaban de él, jamás se imaginaron lo que iban a encontrarse en el living de la casa de este hombre, Palenger. En el living de la casa, arriba de la chimenea, una casa común, una cabanita, en Noruega, en Oslo, como pueden imaginarse ustedes, relativamente humilde, había colgado un cuadro, pero no era cualquier cuadro. Era un cuadro de Edvard Munch, o Munch, como quieran llamarle de acuerdo a la pronunciación. Uno de los pintores más famosos de todos los tiempos. Uno de los artistas de todos los tiempos. Uno al nivel de Picasso, Da Vinci, Beethoven, Mozart en otra disciplina. Un monstruo absoluto, un tipo de los más importantes y de los más caros, en consecuencia, en su obra, de todos los tiempos. Munch fue un pintor noruego considerado de los precursores del expresionismo, cuya obra se dedicó a transmitir emociones muy fuertes y conmocionantes, algo que tuvo mucho impacto en el siglo XIX y XX, a diferencia de otros artistas, tenía una capacidad única para transmitir las emociones más oscuras. Pintaba en relación a la angustia, a la soledad. Yo personalmente no sé demasiado de pintura, no sé demasiado de arte plástico, así como en algún momento cuando hacemos las interrupciones con la música o con las canciones, sí les puedo contar un poquito más porque me gusta, porque me interesa y porque me adentré un poquito en la materia. De pintura no sé nada, pero sí la disfruto mucho. Y me genera solamente lo que me genera el impacto emocional. Lo que me genera desde verla, desde sentirla, desde percibirla, sin poder hacer el más mínimo trazo ni entender de técnica de pintura. Y tuve la oportunidad de ver parte de la obra de Munch en Francia y es realmente extraordinaria, de la que más me ha interpelado en mi vida, de la que más cosas me ha hecho sentir. Bueno, a ese nivel estaba la pintura que este hombre tenía en el living de su casa. El cuadro era nada más y nada menos que Amor y Dolor, conocido también como Vampiro. Una pintura de una mujer de pelo rojizo que abraza a un hombre y parece besarlo en la zona del cuello. Por eso también se lo conoció como Vampiro. No es el más conocido de las obras, de las pinturas de Munch, pero sí es uno de los más conocidos. El cuadro había sido robado unos meses antes y con ese allanamiento toda la primera parte de la historia de Enger salió a la luz. Desde chico, obsesionado con las

0: películas de gángsters e inspirado un poco por El Padrino, Enger se obsesionó con el mundo de la delincuencia y formó su propia bandita. A priori menor, para realizar algún robo pequeño y alguna estafa menor. Pero se dieron cuenta que eran buenos y la cosa fue escalando. Hasta robar, por ejemplo, una joyería de la que se llevaron piezas por un valor de 500.000 euros. Así vivía el señor Enger. Y el robo de amor y dolor también tenía una historia particular. Desde hacía un rato, les dije que era uno de los cuadros más famosos de Mangi, pero no el más famoso. El más famoso es El Grito, aquel que tiene un atardecer de fondo, colores oscuros y una persona sobre un puente agarrándose la cara y gritando. Es un cuadro muy famoso, estoy seguro que en algún momento lo vieron, en alguna foto, en alguna película, y si no, los invito a buscarlo, seguramente se acuerden de en alguna circunstancia haberlo visto. Pero además es un cuadro valiosísimo, pero no se dan una idea. Por eso, para orientarlos del valor que tenía ese cuadro, quiero que escuchen un pequeño audio de cuando una de las versiones de este cuadro de Munch fue subastado en el año 2012, mucho tiempo después, pero para que se den una idea.
1: El famoso cuadro expresionista del noruego Edvard Munch, El Grito, se ha convertido en la obra de arte más cara jamás vendida, casi 120 millones de dólares, unos 91 millones de euros, ha pagado un coleccionista anónimo en Sotheby's. De las cuatro versiones del cuadro era la última que quedaba en manos privadas. Uno de los responsables de arte moderno de la casa de subastas se mostraba exultante. He trabajado aquí tres décadas y me gustaría decir que este es el momento más emocionante que he vivido. Se parece a cuando vendimos en 2004 la primera obra por 100 millones de dólares y hemos vuelto a batir el récord. Mujer sentada en una butaca de Pablo Picasso, en la que este representa la Segunda Guerra Mundial a través de su musa Dora Amar, ha alcanzado los 29,2 millones de dólares. La cabeza humana surrealista de Joan Miró, los 14,8 millones.
0: Bueno, ahí escuchaban, la cifra es exorbitante. Hablaban de un Picasso y un Miró por 20 y 15, y El Grito de Munch estaba en 120 millones de dólares. Mucho tiempo después, pero para que se den una idea lo valioso que era ese cuadro, hoy es el vigésimo más caro. ¿Qué quiere decir eso? Que la venta del Grito de Munch abrió la puerta a ventas multimillonarias en el mundo del arte que escalaron hasta los 450 millones de dólares. Enger había visto ese cuadro extraordinario en una excursión escolar al Museo Munch en Oslo. De chico, de adolescente, en el colegio lo llevaron un día y cuando vio ese cuadro, como le pasa a mucha gente, se obsesionó. Le encantaba, le fascinaba y le quedó en la cabeza la idea de que algún día iba a intentar robárselo. ¿Por qué entonces, se preguntarán, robó otro y no ese? Bueno, cuando su banda de forajidos fue creciendo y se dio cuenta que tenían potencial, se propuso robar El Grito. Una mañana, junto a sus compañeros delincuentes, estacionaron una camioneta enfrente del museo, que habían recorrido una y mil veces, y ya tenían todo estudiado. Sabían en qué sala se exhibía el cuadro y que estaba cerca de una ventana. Estacionaron la camioneta, contaron las ventanas desde afuera y concluyeron dónde estaría El Grito, la pintura que querían robar. Enseguida bajaron una escalera de la camioneta, la apoyaron contra la pared, rompieron la ventana y se llevaron el cuadro. Concretaron la operación como si fueran verdaderos profesionales y en un minuto y pico estaban dándose a la fuga. Claro, todo se hizo tan rápido que prácticamente ni miraron. Y entonces, siempre hay un entonces en nuestras historias. Cuando se alejaron unos 100, 150 metros del lugar y ya no podían volver, descubrieron la pintura que se habían llevado. Para mirarla, para admirarla. Y la pintura que se habían llevado no era El Grito, sino que era Amor y Dolor. Habían contado mal las ventanas y en el apuro ni se fijaron que se llevaron. Pero bueno, Enger se quedó con el cuadro. De todas maneras, la historia de Enger no terminaría ahí y haría un intento más, esta vez exitoso, por robarse El Grito, una de las pinturas más famosas de todos los tiempos. Pero vamos a hacer, como siempre, una pequeña pausa vinculada a la música, como hacemos en estos programas. Pensaba, siempre recurro a una vocación temporal, en este caso me fui para otro lado, a lo temático, pensaba en Enger y sus intentos contra la ley fracasados, y me fui a una canción muy antigua, de los años 50, fines de los 50, original de The Crickets, una de las bandas de rock and roll estadounidense más clásicas y originales de aquella época, más pensadas para bailar, que muchos años después reversionó una de las bandas más importantes de todos los tiempos, de origen inglesa. Todavía no había tenido presencia en este programa y en consecuencia es momento de darle paso a The Clash, I Fought the Law.

Fou de Law. And the Law won, dice la canción. Batallé contra la ley, peleé contra la ley ganó. Y claramente en eso me inspiré para traerles la canción del día de hoy de una de las bandas británicas más importantes de todos los tiempos, de una banda que inauguró la primera ola del punk en Inglaterra y se diferenció de alguno de sus rivales, por decirlo de alguna manera, los Ramones, los Sex Pistols, con letras un poco más profundas y comprometidas y, por supuesto, muy interesantes de Clash. Decíamos, tras robar la pintura equivocada, a Enger lo arrestaron sus propios compañeros de equipo que eran policías. Bueno, por eso fue a la cárcel 4 años. Sí, nada más y nada menos que 4 años adentro. Cuando salió, volvió a jugar al fútbol. Ya no lo contrataban los principales clubes porque era un ladrón conocido. Pero lo que pasa es que Enger era muy bueno. Entonces, en un club de segunda división de Noruega, sí consiguió el lugar. Y volvió a jugar a la pelota y volvió a destacarse. Llevaba casi un año después de haber cumplido su condena, habiendo vuelto a jugar al fútbol, destacándose en la segunda categoría. Y parecía que la vida de Enger podía finalmente encarrilarse. Pero su obsesión con el grito era más fuerte. En 1994, un año después de que Enger saliera de la cárcel, se llevó a cabo uno de los eventos más importantes que tuvieron lugar en Noruega en el siglo XX. Estamos hablando de los Juegos Olímpicos de Invierno, que se desarrollaron en el 94 en la ciudad de Lillehammer, a unos 100 kilómetros de Oslo. Y la ciudad fue básicamente elegida para ser centro de operaciones de los atletas durante 2 meses. Es decir, era Oslo, pero no era Oslo porque Oslo tenía su propia actividad y en Lillehammer podían dedicarle absolutamente todo a lo que era prácticamente una gigantesca villa olímpica. Toda la policía estaba destinada a cuidar a los atletas y a los fanáticos. Y Enger vio que tenía la oportunidad de su vida. Esta vez, eligió mejor a sus compañeros y el golpe fue exitosísimo. 50 segundos entre la escalera, la ruptura de la ventana, la sustracción del cuadro y el golpe. Se concretó, el grito era todo suyo finalmente, con un particular detalle. Donde iba el cuadro, dejó una notita. Gracias por la poca seguridad, decía Enger, que no perdió oportunidad de burlarse de la policía. Pero eso no fue todo. Fiel a su estilo, durante las semanas posteriores, no cesó de hacerle diversas bromas a la policía y a la prensa. Porque claro, era el principal sospechoso por el robo anterior, por el modus operandi. Todo apuntaba a que él había repetido el robo. No había pruebas. En este caso todo había sido limpio y no lograban conectarlo. Así que se dedicó, como decía, a molestar a los investigadores. Llamaba telefónicamente a la policía y se burlaba. Les decía, como si fuera un anónimo, que había visto a Paul Enger con un objeto raro en su auto. Entonces la policía iba al auto de Enger y obviamente no encontraban nada. Y el clímax quizás de la burla llegó en el momento en que nació su hijo, poquito después del robo. Publicó un aviso en un diario local, algo que es habitual, felicitando a la familia y anunciando el nacimiento de su hijo, que llegó al mundo con un grito. De esa manera, se refería a la cuestión el polémico Paul Enger. La policía claramente se vio superada en inteligencia por el ladrón y debió recurrir a un investigador de Scotland Yard, británico, experto en robos de arte, que lentamente fue infiltrándose en el entorno de Enger como un posible comprador del cuadro, hasta que finalmente lo atrapó. Cuenta la leyenda que el momento en el cual Enger le muestra el cuadro al potencial comprador, que en realidad era un investigador, lo hace en un hotel donde se estaba llevando a cabo una convención de policías, como si no se hubiera burlado suficiente de las fuerzas policiales. En ese momento fue arrestado y Enger pasó 6 años y medio en prisión. Bueno, 6 años y medio no. Eso menos unos días, porque en 1999, como si le faltaran ribetes peliculescos a la historia, Enger consiguió fugarse. En una excursión que hicieron los presos, parece increíble, se les perdió uno, Paul Enger, que se le escapó a su guardia y logró escaparse, logró fugarse. Lo que pasa que lo que tenía de inteligente para burlarse de la policía, también lo tenía de bocón. Y no pudo mantener la cabeza baja. Fue a los bares donde frecuentaba a sus amigos. Volvió a burlarse de la policía. Y 12 días después, lo volvieron a recapturar. Tan brillante como tonto. Bueno,
A veces pasa con los genios. Finalmente salió de la cárcel en el año 2000. A partir de ahí pareció llevar una vida más tranquila. En el año 2004 el grito volvió a ser robado. Y todo el mundo dijo, otra vez este muchacho, otra vez Enger. En este caso, no fue él. O al menos, tenía la cortada perfecta porque no había forma de comprobar que él tenía ninguna relación con aquel robo y todo indica que efectivamente no lo tuvo. Hace casi un año, fines de junio de 2024, uno de los ladrones más infames de la historia falleció finalmente a los 57 años, resultado de una enfermedad. Más allá de eso, quedará en el recuerdo como el futbolista que además resultó ser uno de los mejores ladrones de guante blanco de todos los tiempos. Héroe o villano queda a criterio de cada oyente. Lo cierto es que Enger será recordado siempre por sus métodos, pero además por aquello que robó. Un cuadro extraordinario de impacto mundial. Hasta aquí hemos llegado con una nueva historia de historias de vida con un poco de fútbol. Esta que hace alusión muy bien al título de nuestro programa. Y como siempre les recuerdo, pueden suscribirse a nuestro canal de YouTube, @futbolshow870, donde van a encontrar las diversas transmisiones del Fútbol Show Nacional y la playlist armada por el querido Luca de Jesús, encargado de redes del Fútbol Show Nacional, a quien le mando un abrazo, en la que hay subidos todos los capítulos de historias de vida con un poco de fútbol. Los primeros 5, por lo menos, los que ya claramente emitimos hace un tiempo en Radio Nacional, se encuentran ahí esta semanita. Ya se ha subido el de Yannick Kamba, aquel jugador que falleció y unos años después fue encontrado vivo. Para que la revivan, para que la recuerden o para que la escuchen por primera vez si no la pudieron escuchar. Soy Juan Minotti, ha sido un placer acompañarlos media horita más con una de estas historias de vida, con un poco de fútbol, que tienen en este caso cumplimiento casi textual de lo que ha sido el título. Espero que lo hayan disfrutado. Chau.

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1: Las 10 de la noche en la República Argentina. Más sobre el accidente en San Juan, el secretario de Gobierno Provincial, Emilio Achem, dio detalles del fatal siniestro.
2: Está previsto mañana dos helicópteros que ya están en el lugar con el apoyo de la Dirección de Aeronáutica de la provincia para poder sacarlos de ahí y traerlos para acá, para la provincia. Sin duda el clima, la montaña de San Juan es peligrosa. Hay, por desgracia, varios antecedentes, 11 por lo menos registran los pilotos sanjuaninos, helicópteros que han terminado en la montaña. El clima es cambiante y en este caso suponen que la neblina, es la primera aproximación a la idea, es que la neblina puede haber ocasionado que el piloto intentara seguramente volver o salirse del lugar y en esa maniobra por ahí encontrarse o tocar algún ser.
1: Ordenan la captura de Evo Morales. La Fiscalía de Bolivia ordenó el arresto del exmandatario acusado de terrorismo, alzamiento armado contra la seguridad y soberanía del Estado por su presunta implicación en las protestas y bloqueos de carreteras registrados entre mayo y junio. La información del deporte con Nicolás Álvarez.
3: Marcadores finales de la segunda fecha del torneo clausura. Volvió a perder River, esta vez fue en La Plata frente a Gimnasia 1-0. Por la tarde, Defensa le ganó a Riestra 2-1 y Barraca Central derrotó a Aldo Civi 1-0.
1: El tránsito con Ernesto Arriaga.
4: Mañana a las 9 de la mañana va el paso Somorín Villa Angostura, al igual que el de Esquel. El Futaleufú a Chile. Por otra parte, el paso Pehuenche al sur de Mendoza está cerrado y no abre mañana el paso Cristo Redentor en Mendoza por temporal de nieve. Por favor, suma precaución, camiones en el sur argentino.
1: En Tucumán, en donde nos escuchabas por AM1190, la temperatura es de 17 grados, con cielo nublado. Aquí en Buenos Aires, 12 grados 6 décimas, humedad 79%, el cielo está algo nublado.
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1: No solo los micrófonos celebran este encuentro de dos personalidades geniales, dos que conocen de música en profundidad y además saben cómo contar todo eso que conocen. A partir de este momento, sentate, escuchá con atención y disfrutá. Todos celebramos el encuentro de Héctor Larrea y Bobby Flores aquí en Radio Nacional, en lo mejor de Mirá lo que te traje.
2: ¿Cómo le va, Héctor?
3: ¿Qué hace, Flores?
2: ¿Cómo le va, Héctor?
3: ¿Qué hace, Flower?
2: Qué alegría verlo.
3: ¿Cómo va esa vida milonguera?
2: Pensé mucho en usted, Héctor.
3: ¿Sí? ¿Por qué?
2: Por nada.
3: ¿Te debo plata?
2: No.
3: Ah, porque por ahí me olvido,
2: ¿no? No, porque nada.
3: Tengo mala memoria para las deudas.
2: Sí, yo tengo malas deudas directamente. ¿Cómo le va? ¿Qué tiene? ¿Tiene usted? ¿Tiene para empezar o empiezo yo? Lo que quiera.
3: Como quiera, estoy acá bien. Si quiere empiezo yo.
2: Bueno.
3: Esta costumbre de encontrarnos para escuchar música,
2: sí.
3: Yo la cultivaba de antes de adolescente, de puber, con chicos de la escuela secundaria y otros más grandes que yo. Cuando vine a Buenos Aires, yo vine en el 59... Entré al ICER, me encuentro con un compañero que quise mucho, Víctor Arreague, que fue después por radio el doctor Pueyrredón Arenales.
2: Claro. ¿Usted lo conoce de cuando llegó?
3: Claro, porque íbamos al ICER juntos.
2: Ah, claro.
3: Él después, él hizo una carrera muy buena como locutor estable de una emisora que es Splendid.
2: Splendid.
3: Y fue jefe de locutores hasta el día de su muerte.
2: De Splendid.
3: De Splendid, Víctor Arriague.
2: Sí, lo retengo, Víctor Arriague.
3: Entonces, yo...
2: Seré curioso, perdón, ¿en qué día llegó usted, se acuerda?
3: ¿En qué día?
2: En el 59.
3: Y llegué, en febrero, pero no me acuerdo qué día.
2: Porque yo nací en el 59.
3: Ah, bueno, yo nacía a otra cultura.
2: Claro,
3: ¿sabés lo que es venir del campo?
2: Y me imagino.
3: ¿Sabés lo que es venir de una ciudad chiquita rodeada de campo con otras costumbres? No conocían el nombre de los cortes de carne, pero eso te lo voy a contar claro. Otro día.
2: Sí.
3: En la casa de Víctor, Víctor era hijo de un gerente de banco, provincia de Palermo,
2: sí.
3: Donde, para un tipo que vivía en una pensión, como yo, una pensión, ¿sabés qué es? Por lo menos las que yo viví, sí. Un no lugar.
2: Como un aeropuerto.
3: Exactamente, como un aeropuerto.
2: Sí.
3: Un lugar que no es ni frío ni caliente, no. Ni es tu casa ni deja de serlo porque vas a dormir.
2: Es funcional.
3: Es funcional. Bueno, otro día te voy a contar. Ese es otro momento.
2: ¿Dónde estaba su...?
3: En mi pensión,
2: sí.
3: Avenida de Mayo 1400.
2: Ah.
3: Pero es un tema, ¿eh?
2: Sí, me imagino.
3: Es un tema aparte para un pibe que recién viene, que tiene 20 años. Bueno, y a mí me gustaba ir a la casa de Víctor, porque era clase media, diríamos acomodada, gente muy sencilla, donde se tomaba el té, apareció una señora con uniforme de auxiliar de casa de familia,
2: sí.
3: Y serviría el té con sándwiches, para mí sabe lo que es.
2: Y
3: además escuchábamos música.
2: Arriague tenía equipo ya.
3: Él tenía un combinado impresionante. Yo no tenía ni una vitrola.
2: Claro.
3: Entonces, él, como yo, era hincha furioso de Ella Fitzgerald.
2: Qué linda, ¿eh?
3: Ambos amábamos a Ella Fitzgerald.
2: Que estaba en su pináculo, digamos, estaba arriba de todo.
3: Ya. Y entonces un día me dice, ¿vos escuchaste el tema Toma el Tren A?
2: Take the Train.
3: Sí.
2: Sí.
3: Y yo le dije, sí, claro.
2: Sí, claro.
3: Dice, ¿vos no sabés cuánto respira?
2: Claro. Tu, tu, tu, tu, tu.
3: Toma el Tren A lo grabó, por lo menos, sí. Lo grabó dos o tres veces. Pero lo que yo tengo recuerdo es de Ella Fitzgerald en 12 Night in Hollywood.
2: No sé qué es eso.
3: 12 noches en Hollywood.
2: No sé.
3: Hizo 12 recitales en Hollywood.
2: Ah, sí.
3: Y se grabaron los 12 recitales y como 5 discos.
2: Yo te voy a traer. Sí, hay una caja.
3: Sí, sí, hay una caja. Yo te voy a traer.
2: Bueno, Toma el Tren A es de Ellington.
3: De Ellington.
2: Sí.
3: Que el Tren A, ¿sabe cuál es?
2: El que va a Harlem.
3: El que va a Harlem.
2: Sí.
3: Toma el Tren A.
2: Yo lo tomé.
3: Yo también lo tomé.
2: ¿Para
3: qué? Por eso, tenía
2: por eso,
3: tomé.
2: Claro.
3: Yo quiero que escuches esta versión de Ella Fitzgerald.
2: Sí.
3: Y yo creo que es tocar el cielo con las manos.
2: Sí, sí. Sí, sí. ¿Cómo no?

0: Esto es de, esto de las es de esas noches en Hollywood.
1: De esas 13 noches en Hollywood. Sí. Siempre que 12 sea 13 en inglés.
0: 12.
1: 12, 12, 12.
0: 12. Claro, 12. Se me aumentó una.
1: No, sí, me aumentó una.
0: Yo le voy a contar algo de esta canción. ¿Sabe dónde linkea esta canción Toma el tren A en el rock? Era la canción que durante todos los años 80, durante toda la década del 80, en los shows de los Rolling Stones, ¿sí? Hay una previa donde la gente entra al estadio, se va acomodando, ¿no? Compra gaseosa, en pochoclo, eso para... La música, cuando suena este tema, uno sabe que va a entrar los Stones. Porque suena este tema, se hace un silencio y ahí empieza... Chan, chan, arara, chan, chan, chan, y ahí empieza el show de los Stones.
1: ¿Es lo más característico de Ellington?
0: Para nosotros, para mi generación, sí.
1: Para mí sí, para mí también.
0: ¿Ah, sí? Sí. Y es un tema...
1: Pero
0: sí,
1: es bueno conocer varias opiniones.
0: No, no, para mí sí. ¿Qué quieres?
1: ¿Y vos, nene?
0: Tengo de todo para usted.
1: A ver.
0: Pero cuando digo de todo, es de todo. ¿Le cuento algo? Así, ¿por qué le tengo cariño a esto que voy a poner? Mire, Keith Richards, los Stones están separados en los 80, ya que estamos con los Stones, ¿no? Están separados en los 80. Keith Richards, Mick Jagger se va, arma una banda y se va de gira. Keith Richards se queda con unos cuantos Stones. El saxofonista, el pianista, ¿sí? Digamos, la segunda línea de los Stones. Y quiere grabar su disco. Stu Stewart, el pianista histórico de los Stones, fundador de los Stones, que no estaría en la foto, ¿sabe por qué? Porque era gordo y de jopo. Entonces, el manager dice, no, salgan ustedes cinco, al pianista déjenlo. Pero tocó toda la vida con ellos. Todos los años 60 y 70 tocó con los Stones.
1: Gordo y de jopo.
0: Sí,
1: no
0: sí.
1: No tiene nada que ver una cosa con la otra.
0: No, no, no encajaba en la banda. No encajaba.
1: Ningún tipo de jopo podía estar.
0: No. Pero le quiero decir, Stewart era un Stone.
1: Ya sé.
0: Va a grabar el disco y Keith Richards, año 1989, 90, 88, Keith Richards le dice, bueno, vamos a grabar el disco y le dice Stewart, yo no puedo porque me voy a morir. Y ahí le cuenta que realmente le estaba mal.
1: ¿Sí?
0: Estaba mal, sí, sí, Stewart estaba mal. Keith Richards se imagina cuando el amigo toda la vida le dice eso. Y le dice, pero no te preocupes porque yo ya te solucioné el problema del piano para el disco que querés grabar. Y le da un papel, esto contado por Keith Richards, ¿eh? Le da un papel con una dirección en San Luis. No acá, sino allá, San Luis. Y le dice, tomá, pregunta por el señor Johnny Johnson, que este era el pianista de Chuck Berry. Está retirado, hace 30 años vive en una granja, pero yo hablé con él y le expliqué. Entonces va Keith Richards. Que Richard con Eric Clapton van a la casa de este tipo y le tocan el timbre. ¿Quién es? Que Richard le dice, ah, vení, pasa. Bueno, entonces le dice Johnny Johnson, mira, yo no grabo hace mucho. No sé si estoy para tocar con ustedes que están todo el tiempo tocando. No, pero usted que tocaba con Chuck Berry, qué sé yo. Bueno, vamos a hacer una cosa, vamos a grabar algo. Nos metemos acá en el estudio de un amigo y vemos cómo andamos. Y graban un disco de clásicos, de estándares. Del blues. Y ahí termina de grabar ese disco, la historia cuenta que ahí le dijo Johnny Johnson, bueno, vamos de gira. Y así es como la primer gira de Keith Richards solista, el pianista Johnny Johnson. Uh-huh. Así fue como llega Keith Richards, ¿sí? Uh-huh. ¿Quiere escuchar lo que grabaron en ese disco?
1: Sí,
0: en
1: señor.
0: Esta es una canción que se llama Tanqueray. El Tanqueray es un gin, una bebida, que parece que eran mujeres. le hicieron un tema, le dedicaron un tema a Tanqueray. Es un tema grabado así, incluso dicen que está mal grabado. Pero acá tiene a Johnny Johnson, a Keith Richards y a Eric Clapton en plan de nos estamos conociendo.
1: Muy bueno.
0: Vamos.

0: have a drink of Tanqueray.
1: Ahí tenía Tanqueray, Johnny Johnson, Eric Clapton, Keith Richards, no me acuerdo. Unos
2: cuantos, muchachada.
1: Una muchachada.
2: Apta, ¿eh?
1: Claro, porque aparte levantaban el teléfono y le decían, che, ¿te interesaría tocar con el pianista de Chuck Berry?
2: ¿Qué te parece?
1: ¿Y qué te parece? Bueno.
2: ¿Querés escuchar el tango El Choclo?
1: El Choclo, sí, sí.
2: Se dice que El Choclo es uno de los primeros tangos.
1: Sí, ¿de quién es El Choclo?
2: Se dice, y con razón, que tiene origen prostibulario.
1: Sí.
2: Se dice que la primera letra, el tango, la música es hermosa, que la primera letra que hizo su autor...
1: ¿Quién es?
2: Villoldo.
1: Villoldo.
2: Ángel Villoldo.
1: Villoldo.
2: Es absolutamente impasable por radio. Se dice, yo no la vi nunca.
1: ¿No?
2: No.
1: Ah, ¿no existe la letra?
2: Existe la letra, existía la letra.
1: ¿Y que usted no la vio?
2: No, yo no la vi. Yo no soy investigador.
1: ¿Y no, pero...
2: Yo lo que consigo, consigo. No, esa no la vi nunca. Además, no sé, me interesó más saber qué venía después.
1: Sí.
2: Después vino otra letra, ciertamente sí, melancólica. Vieja milonga, que en mis horas de tristeza...
1: Ese, con este tango... Que
2: esa es de Marambio Catán. Y la música del Choclo, tango en tres partes,
1: de
2: considerado tangos del 900, que son los tangos que se han hecho de 1890 para acá,
1: sí,
2: hasta el aniversario de independencia, hasta 1916, esos tangos, se los llama, en general, sí, tangos del 900.
1: Sí.
2: Después dicen, que esa es una letra melancólica, dicen, yo no lo firmo, que Libertad Lamarque le pidió a Dijépolo que hiciera una letra al tango del Choclo para una película que ella iba a hacer. Hizo una película donde canta la letra de Dijépolo. La letra de Dijépolo es una letra triunfal.
1: ¿Con este tango que es burlón y compadrito?
2: Claro, se abrió dos alas la ambición de mi suburbio.
1: Esa
2: con este
1: la famosa
2: tango nació el tango y como un grito, mirá qué lindo, salió del sórdido barrial buscando el cielo. Conjuro extraño de un amor hecho cadencia que abrió camino sin más ley que su esperanza. Mezcla de rabia, de dolor, de fe, de ausencia, llorando en la inocencia de un ritmo juguetón. Es todo muy lindo, pero no te lo voy a leer. Te traje una versión originalísima de una de las mejores cantantes que existe en el país, María Graña.
1: María Graña.
2: ¿Sabes qué hizo María Graña para grabar El Choclo?
1: No.
2: ¿A quién te parece que puede haber llamado? ¿Un pianista, un guitarrista, 60 violines?
1: Sí, no. No sé, ¿no? Se me ocurre todo.
2: No. Llamó a Domingo Cura.
1: Percusión.
2: Y entonces graba el tango El Choclo solo con percusión.
1: No.
2: Que es como cantar a capela.
1: Sí, sí.
2: Demostrando que a esta chica no hay con qué salirle.
1: No, mi madre.
2: Conoce todos los recursos y conoce todos los secretos que este tango puede tener.
1: ¿Querés escucharlo? Y Cura, sí, más vale. Sí, sí, sí, lo quiero escuchar.
3: Con este tango.

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5: Yo le traje otra mujer que esta se llama Freddy. No sé si la conoce, no es muy conocida. Yo la verdad la conocí por un cubano.
6: ¿Una señora que se llama Freddy?
5: Sí, Freddy.
6: ¿Es un título de una película?
5: Sí, puede ser, de Peter Sellers. Pero no. Peter. Pero no.
6: No, no la conozco.
5: No, es muy consumo interno porque no grabó mucho, no hay mucho de ella. Debe haber como un disco y medio de ella. Uh-huh. Porque ella era de la época que no se grababan discos, en la época de la Cuba de los casinos, ¿sí? Ella era una señora muy, muy débil físicamente, si bien era bastante, era obesa, sufría mucho por eso.
6: ¿Por qué no se grababan discos?
5: No sé, me dijeron que en Cuba no se grababan esas big bands. Iban a Estados Unidos a grabar.
6: ¡Ah! Que ese género lo grababan en Estados Unidos.
5: Claro.
6: Raro, no, nunca lo escuché.
5: Bueno, cuestión que yo busqué datos de esta, no hay nada de esta Freddy, hay alguna que otra foto en algún casino. Cuestión que cuando es de las que se va a Estados Unidos, cuando viene la revolución, y dicen que se muere de tristeza. ¿Sí? Murió muy jovencita. Que era una mujer que tenía, por su contextura física, un registro que está en el punto exacto, en el límite exacto entre el hombre y la mujer. ¿Sí? Usted ahora la va a escuchar y quizás me dé la razón después. Yo quiero que la escuche. Uh-huh. La canción es un estándar que se llama El Hombre Que Yo Amé, de Man I Love, que yo creo que tiene otra versión en castellano, pero bueno, son otras cosas. ¿Quiere escuchar a Freddy? ¿Le interesa escuchar a
6: sí,
5: Freddy?
6: Sí, señor.
5: Bueno, Freddy, el hombre que yo amé.
7: No

0: entre otras cosas, que afinada.
1: Qué puntería, sí.
0: Pues
1: sí.
0: Estas jorobadas.
1: Sí, sí, sí, sí. Muy chiquitita, era como bajita, bajita y redonda, era una cosa rara, Freddy.
0: Hay
1: una
0: foto joven, dijiste.
1: Muy jovencita. Sí, creo que no llegó a los 30. Y por eso hay muy poco de ella también. No tuvo tiempo de que se desarrolle ni como... Quedó como una cosa perdida ahí en la música cubana, Freddy.
0: El disco que yo te traigo ahora no es único. No. Yo creo que todos lo tienen. A mí me produce una emoción extraordinaria cada vez que lo escucho. Y seguramente a vos también, vos que has frecuentado este semi-jazz que él ejecuta, el blues. Vos que sabés de blues, porque has hecho hasta selecciones de discos.
1: He hecho, sí, sí.
0: Me refiero a B.B. King, pero en ese lugar donde B.B. King tiene que estar, yo escucho la presentación del locutor y me emociona. Y yo ahí he ido a ver el Apolo, no estaba B.B. King, el Apolo de Harlem.
1: Sí. ¿Tú ves el Apolo?
0: ¿Chiquito? Claro, yo fui a ver todo, yo fui a las iglesias para ver que tenés que hacer cola.
1: Sí, chiquito el Apolo.
0: Eso te iba a decir. Yo decía, cuando empezábamos a recibir...
1: Pensé que era el Colón, yo.
0: Este disco, yo digo, será un teatro, no sé, de una cuadra de largo.
1: Claro.
0: Sí, sí, es chiquito.
1: Chiquito, sí.
0: Pero es
1: ¿cómo suena?
0: Es el Apolo. Claro. Ahí vi a otros tipos, menos vi a todos, vi como a 20 tipos, porque iba toda la noche yo.
1: Ah, ¿sí?
0: Claro, total, un rato se lo dedicaba a ir
1: había
0: ahí.
1: Había que ir a...
0: Qué atractivo tiene Harlem.
1: Había que cruzar la ciudad.
0: Por la música, ¿eh?
1: Sí, sí.
0: Este,
1: brava, ¿eh? Después de la 110 es brava, ¿no?
0: Sí, es brava, es fiero el asunto.
1: Sí, sí.
0: No todas las noches, habré ido 6 veces, sí, sí. En 15 sí, días bueno. Estuvimos en Nueva York. Y digo, ese disco fue tan bien grabado que yo creo que ese encanto y esa adrenalina no la puede conseguir el artista en el estudio. Digo yo,
1: no,
0: me parece a mí.
1: No, más estos.
0: ¿Querés que escuchemos esa apertura?
1: Sí, como no.
0: Y esa primera canción, dale.
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0: B.B.B.
1: Me hubiera gustado tenerlo.
0: Qué lindo, ¿cómo lo disfruto yo este disco?
1: Bueno,
0: usted porque me parece que estoy.
1: Usted presentó Pugliese, que no.
0: Sí, bueno, pero toda la música.
1: Sí, cuando tiene uno de esos.
0: Es siempre hermana, ¿no? Los géneros se hermanan en la calidad.
1: Sí, justamente. ¿Sabe qué le traje yo?
0: A ver.
1: Uno de los más grandes percusionistas latinos, de origen, es americano, pero es de origen latino, es hijo de puertorriqueños.
0: No, es Domingo Curando.
1: No, es Ray Barreto.
0: Maestro.
1: Vio cuando uno pone un 7 de espada, ¿no? En la segunda, ¿qué hace, amigo? ¿Qué está haciendo? Ray Barreto. Ray Barreto, nada, trabajó con todo el jazz, todo, era un percusionista de...
0: Todos querían tenerlo.
1: Sí, sí, muchos rockers también. Elton John ha trabajado, Peter Gabriel trabajó con Ray Barreto, ¿sí? Lo iban a buscar para que le haga una línea de percusión nada más.
0: Eso lo hemos hablado, porque le da el sabor que no puede darle nadie.
1: Sí, sí. Y Ray lo que tenía era una línea de bateristas. Tenía dos o tres baterías en el... Uno con un tontón, el otro con un redoblante, el otro con unos palitos. La tenía desarmada la batería, ¿no? Y le daban todo, a la cuenta de tres arrancaban. Y en los años 70, acá en Buenos Aires, no había todavía música para bailar, no había música diseñada para las discotecas, la música disco. ¿Vio la época que siempre hablamos que no se bailaba lo que se podía?
0: Sí. Bailaba lo que había.
1: Se bailaba lo que había, claro. Este disco, que es del año 72, 73... a 4 o 5 años todavía de que apareciera la música disco, era un número puesto en todas las boats, bailes de clubes, discoteca no había todavía, era en todo salón bailable que había, esto se pasaba.
0: Salón bailable.
1: Claro, salón bailable, sí, en mi casa, en mi barrio había salones bailables.
0: Tiempo viejo, ¿no?
1: En el frente de la estación estaban siempre los salones bailables.
0: Sí, sí, salón bailable.
1: Para que no se pierda la gente, se bajaba el tren y iba ahí.
0: Claro.
1: Bueno. Esta es una canción de Ray Barreto que, la verdad, yo la escuché por primera vez. Le voy a contar esto así como una infidencia, mire. Yo la escuché por primera vez en el año 75, 74, en la secundaria, un baile de la secundaria, que pusieron esta canción y yo salí enloquecido a bailar solo.
0: ¿Solo?
1: Sí, solo. No, iba a un colegio de varones, yo no sabía. Yo iba a un colegio cura. Pero no tenía mucha relación con las chicas.
0: Pero en ese baile había chicas.
1: Había chicas, pero yo...

0: No sabía cómo se hacía, entonces
1: No
0: salí
1: sabía.
0: solo en lo que. No, me acuerdo el ridículo que hice, pero todos mis amigos se pusieron alrededor y me empezaron a
1: ¿Y después
0: aplaudir.
1: aprendiste cómo se hacía?
0: No, me hice DJ. Bueno, ¿quieres? Esto se llama Soul Drummers, bateristas de alma. ¿Quieres escuchar a Ray Barreto así?
1: Pero, amigo.
0: ¿Quieres verme bailar?
1: Sí.
0: Métale.

0: no de
1: Es Barreto.
0: Es Ray Barreto.
1: Para mí que es Ray Barreto.
0: Ray Barreto, ahí tenía Soul Drummer.
1: Te voy a preguntar de nuevo.
0: Pregúnteme.
1: ¿Qué te trae, qué te conmueve del Olimpia de París?
0: ¿Del Olimpia?
1: Sí. Ya te lo pregunté otra vez.
0: Sí. En los espíritus que deben andar dando vueltas, ¿no? Por ese teatro. Sí. Las cosas que ha visto ese teatro, digamos.
1: Yo fui en el verano de...
0: Sí, yo no fui nunca. Eso
1: de París y no había música. Había espectáculos para chicos que no... Si no entendés francés, ¿para qué va un espectáculo encima para chicos?
0: Sí.
1: Bueno, pero allí había estado... Yo pensé también, así como en el teatro de...
0: En el Harlem.
1: De Harlem.
0: En el Apolo.
1: Que en el Apolo iba a aparecer B.B. King.
0: Sí.
1: No apareció Edith Piaf.
0: No.
1: Por eso recurro a las grabaciones, que son muchas, las que se hicieron en directo en el Olimpia de París.
0: Pero usted me dijo que no es muy viejo el Olimpia de París.
1: No, porque está rehecho. Y no sabían bien qué hacer con el Olimpia de París.
0: Bueno.
1: Hasta que le dieron en espectáculos populares, porque registraban otras cosas.
0: ¿Es grande el Olimpia?
1: Sí, es considerablemente espacioso. Mm. Es muy lindo, además. Muy lindo como teatro.
0: Mm.
1: Pero le hicieron es un teatro viejo, ¿eh?
0: Sí, sí.
1: De 1800 y pico, creo, ¿eh? Ojo.
0: Mm.
1: Y después lo fueron readaptando, le hicieron una gran readaptación. Y Monsieur Cocoatrí, que era el director artístico, dijo, déjenme probar a mí. Vamos a hacer arte popular.
0: ¿Cómo se llamaba?
1: Cocoatrí.
0: Cocoatrí.
1: Sí.
0: Qué bien lo dice usted.
1: O Cocoatreus, se debe escribir.
0: Qué bien que habla usted.
1: Sí. Me decía Cocoatrí. Y allí fueron muchos argentinos.
0: Sí.
1: Vos sabés que fueron muchos. Y Astor estuvo en el Olimpia de París.
0: Astor estuvo, sí, sí.
1: Pero la que lo levantó...
0: Y...
1: Perdón, casi sí. Tiro un disco.
0: La ovación.
1: La que lo levantó fue la Piaf.
0: Claro.
1: Con Jenna Regretorren, fíjate, qué francés tengo.
0: Me está...
1: No me puedo quejar.
0: No, tengo ganas de abrazarlo y hablarle francés, Héctor, pero no sé.
1: No, está bien. Ya llegará el momento oportuno.
0: ¿Qué hizo? ¿Edith?
1: Ella, alguien le consiguió los derechos de que nadie sepa mi sufrir.
0: No te asombres si te digo lo que fuiste.
1: Claro, pero solo de la música.
0: Qué jodido que son.
1: Solo de la música, de Liceo. Y ellos hicieron la letra.
0: Un vals peruano es ese.
1: Claro, Le Foule es la multitud. No ese, no te asombres si te digo lo que fue. No, ese no. Es uno que la protagonista o el protagonista cuentan, en este caso como canta una mujer, es la protagonista que cuenta que al gran amor de su vida la multitud se lo trajo.
0: Mm.
1: Y así como la multitud se lo trajo, otro día la multitud, hecha un torbellino, también se lo llevó y no lo vio más.
0: Como el mar.
1: Es, claro, yo lo interpreto como una metáfora gigantesca de cómo a veces la vida nos acerca a la gente, y a nuestras parejas, y ese mismo torbellino nos separa, a lo mejor no, de nuestras parejas, aquellas con las que pensamos permanecer quizá toda la vida. Yo no entiendo francés. La letra que te dije la saqué de internet, porque ahora tenés la posibilidad de sacarlo por internet. Antes no había internet. Pero Edith Piaf a mí me enloquecía igual.
0: Sí.
1: Aquí te va a cantar Le Foule, que nadie sepa mi sufrir, Edith Piaf.

0: Hermosa. Hermosa, la verdad. El vals peruano a mí me puede, usted sabe.
1: Es muy lindo lo peruano.
0: El vals peruano.
1: Es un hallazgo.
0: Sí. Bueno, yo tengo mucho, Héctor, para usted. Usted sabe que no me ando con chiquitas. Pero si le digo Bebo y Chucho. Qué familia, ¿no? Qué Navidad.
1: Juntos.
0: Juntos.
1: Esto claro. Fue cuando se reconciliaron.
0: Sí.
1: Tenían una separación, no traumática.
0: Artística.
1: Si se quiere artística, digamos, y otro poquito, no sé de dónde, pero había una separación.
0: Los Valdés.
1: Los Valdés, y bueno, pasan muchas familias, ¿no?
0: Sí.
1: Pero ambos se respetaban y después decidieron, ambos se acercaron.
0: Mm. Han caído el público, fue también, ¿eh?
1: Dicen que intervino también un músico importante.
0: Sí.
1: Sí.
0: Muy amigo de los dos.
1: Muy amigo de los dos.
0: Sí.
1: Paquito de Rivera.
0: Paquito, yo le iba a decir, sí. Paquito y Iván Lins, uno de los dos.
1: Paquito tuvo mucho que ver en la carrera de Chucho.
0: Sí.
1: Y era entrañable amigo del padre.
0: Bueno, ¿y Iraquere no era de los dos?
1: Sí.
0: Iraquere
1: estaba
0: los
1: era,
0: dos.
1: Era Chucho. Era Chucho.
0: Era Chucho.
1: Pero estaba Sandoval también.
0: Sandoval. Claro, qué músico.
1: Sí, no.
0: Bueno, ahí estuvo Iván Lins también. Por eso
1: sí, señor.
0: Por eso le decía yo.
1: Sí, señor.
0: Iván Lins siempre habla muy bien de esos shows que hizo con Iraquere. Dice...
1: El director de Iraquere era Chucho. Eso sí. no cabe duda, yo se lo pregunté a él. Sí. Sí. Cuando vino, fuimos a ver todas las funciones con Bacara, un amigo mío. Fuimos a verlo en El Colón, Luis Salinas actuó en El Colón, actuó en el teatro con él.
0: Claro.
1: Vimos un ensayo. Qué lindo.
0: Qué lindo. No se olvida más eso, ¿no?
1: No. No porque escuchás cosas que no conoces, que no sabés.
0: Claro.
1: Esto hágalo de tal manera.
0: Sí, sí.
1: Y nunca escuchaste hablar. Después tenés que porque dicen una palabra o una frase. Después tenés que andar preguntando, ¿qué dijo cuando dijo de tal manera?
0: Claro.
1: Entonces aprendés.
0: Bueno. Bebo y Chucho se juntaron y en esa reconciliación, después de tanto tiempo, si usted quiere, decidieron grabar un disco con un repertorio, si usted quiere, de canciones nuevas para ellos, que seguramente las venían tocando ya, ¿no? Pero nunca las habían grabado de esa manera o con esos arreglos. Acá quiere escuchar a Bebo y Chucho, Sabor a mí sabe bien. Una canción, un estándar de la música latina que ya también debe estar grabado en Japón, en Indonesia, la debe haber grabado alguien, ¿no? ¿Quiere escuchar lo que hicieron Bebo Valdés y Chucho Valdés?
1: Sí, señor.
0: ¿Con Sabor a mí?
1: Sí, señor.
0: Muy bien, dele.

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1: Las 11 de la noche en la República Argentina. El presidente hablará mañana por cadena nacional. Javier Milei presentará los principales lineamientos de la reforma de la Carta Orgánica del Banco Central, una iniciativa que considera estratégica para consolidar el programa económico del gobierno. Accidente en San Juan. El secretario de Gobierno Provincial, Emilio Achem, envió sus condolencias a los familiares de los fallecidos.
2: Quiero llevar el gran saludo y el gran respeto y las condolencias de parte del señor gobernador de la provincia a cada uno de los familiares, y también el saludo a toda la provincia para que respetemos estos momentos difíciles, primero de la familia, porque realmente hay que estar en ese lugar donde hoy salieron 4 personas a trabajar, a perfeccionarse como lo han hecho siempre, y bueno, y no regresaron, y bueno, y todo producto de un accidente, ese accidente trágico que realmente no quedó ninguno con vida, y eso es lo que más duele. Y bueno, ahora pongo a disposición de alguna pregunta si quieren hacer al respecto.
1: La información deportiva con Nicolás Álvarez.
3: Luego de la derrota de River en La Plata frente a Gimnasia, habló su entrenador Eduardo Coudet.
4: Bueno, ahí hay que trabajar, es lo que vos decís. No estamos acostumbrados a esta situación. Podemos hablar de un montón de cosas, pero la realidad es que sí que la planificación está tardando o nos está llevando más de lo que todos pensábamos.
1: En Buenos Aires la temperatura es de 12 grados 6 décimas, humedad 91%, cielo algo nublado.
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1: Con ellos pasa algo muy especial. Hay una admiración mutua. Una admiración que arrancó por el lado de Bobby Flores. Bobby Flores yendo al taller de su padre y escuchar de fondo la radio prendida con la voz del gran Héctor Larrea. Con los años, Héctor empezó a escuchar también a Bobby Flores por radio. El tiempo los unió, por suerte para todos nosotros, que hoy podemos escuchar una vez más lo mejor de Mirá lo que te traje, acá, en esta radio, en Nacional.
2: Qué elegante está usted hoy, Héctor.
3: Sí, tengo unas citas ciegas.
2: Tengo cuatro remates que no voy a hacer por...
3: Tengo mala suerte con las citas ciegas.
2: Me imagino.
3: Porque le doy demasiado dato a la chica, entonces mira de afuera, me ve y se va.
2: Claro,
3: entonces no me entero nunca. Digo, mozo, no vio una chica, ¿cómo es? Mire, no sé.
2: Ah, se fue con Bobby Flores recién.
3: Sí, ¿no? Se fue con un muchacho ahí. Qué sé yo. Tengo mala suerte con las citas a ciegas.
2: Sí, no hay, no hay que hacer citas.
3: De modo que es mentira, no vine así bien vestido, con lujosa corbata y todo, para ir a unas citas ciegas.
2: Es elegancia natural que tiene.
3: Sí, sí, es elegancia natural.
2: ¿Usted en la mañana se acuerda de cómo iba vestido rapidísimo? ¿Se vestía,
3: sí,
2: y se vestía para la radio o se
3: y
2: ponía...?
3: Traje y corbata.
2: Sí, claro.
3: O sea, todavía, sí. Todavía traje y corbata. Traje y corbata, traje y corbata, menos los sábados. Pues yo trabajaba los sábados también.
2: Los sábados también.
3: Sí, menos los sábados. Pero era habitual todavía.
2: Claro. Sí, sí.
3: Saco y la corbata.
2: Iban todos de saco y corbata, ¿no?
3: No todos, pero ya había más gente un poco más revolucionaria.
2: ¿Sí?
3: Claro, un poco más moderna.
2: ¿Mario Sánchez iba de saco y corbata?
3: No.
2: No, no me lo imagino.
3: No. Ay, qué divertido.
2: No me lo imagino, Mario Sánchez. Y Pueyrredón Arenales tampoco.
3: Sí.
2: Ah, Pueyrredón sí.
3: Él claro. Sí, porque era jefe de locutores de Radio Splendid.
2: ¿Era jefe de locutores?
3: Sí, era jefe de locutores.
2: Sí. ¿Qué tipos esos, eh?
3: Sí.
2: ¿Cómo hace para no extrañarlos?
3: No, no puedo.
2: No se puede.
3: No. No, esos tipos están incorporados, sí, como la radio, a mis glóbulos.
2: Sí.
3: Hoy estaba recordándome, le decía a un compañero nuestro, a Chocolate.
2: Sí.
3: Que él me decía, ¿sabés qué sos vos? Un fisgón. ¿Qué gracia tiene eso? Si lo dice Mario Sánchez,
2: sí,
3: está bien. Pero ¿sabés qué sos vos? Venía, te miraba así, sí, a los ojos, y le dices, ¿sabés qué sos vos? Un mimoso a miércoles.
2: Sí, me lo imagino. Sí, sí.
3: Un mimoso. Sos un mimoso. Sí. ¿Cómo te puede dar risa eso? La ternura de Mario.
2: ¿Y cómo puedo olvidar eso, no? ¿Sabe que estaba escuchando un reportaje que le hicieron a Atahualpa Yupanqui?
3: Sí.
2: En una... no sé en dónde era, un canal de televisión, no sé. Y una pregunta que le hacen, que me llamó mucho a reflexionar lo que respondió, ¿no? Que no sé bien cómo fue la pregunta, pero sí sé cómo fue la respuesta. ¿Sabe qué le había respondido a Atahualpa Yupanqui? A veces pienso, ¿por qué me acuerdo? ¿Será que no lo puedo olvidar? Y después, sí, sí, me quedé pensando en eso, es imposible.
3: No,
2: intentar gente, olvidar a alguna gente.
3: No, hay gente que no puede olvidar.
2: No, no, no hay que hacer esfuerzo.
3: Sánchez, nada. Víctor, no, no, no, por Dios. Bueno, mirá lo que te traje.
2: A ver.
3: Lamento mucho ser autorreferencial de nuevo, pero no... No tengo forma de no serlo.
2: Pero si usted es una referencia para todos nosotros.
3: No, no, pero en serio, es todo lo que me dio la radio. Yo no conocía, para los años fines de los 50, principios de los 60, no sabía que existía Oscar Peterson. No saber que existe Oscar Peterson, no escuchar a Oscar Peterson, no buscar que te presten un disco de Oscar Peterson, porque yo plata no tenía para comprarla, no podía ser.
2: ¿No era popular, Oscar Peterson?
3: No, el jazz nunca fue popular.
2: Bueno, Louis Armstrong.
3: Pero la radio te da todo.
2: Sí.
3: ¿Sabés qué radio me daba todo en aquel tiempo? Un programa que había por la noche en Radio Splendid.
2: Radio Splendid.
3: Emisora que aún existe en la misma frecuencia con ese nombre, ¿no? Pero era una de las tres radios grandes. Mundo, Belgrano, Splendid. ¿Por qué eran grandes?
2: Mitre todavía no era grande.
3: No. No, porque porque eran grandes las emisoras que tenían cadenas por el interior del país. Eran las únicas tres grandes.
2: Belgrano, Mundo y Splendid.
3: Después otro día te voy a contar un poco de la historia que yo escuché de Mitre, que fue brillante, pero en otro nivel, en otra cosa.
2: Para mi generación ya Mitre era grande.
3: Claro, sin ninguna duda.
2: Sí, sí, sí.
3: Había un programa por la noche en Radio Splendid.
2: ¿Usted estuvo en Radio Splendid en esa?
3: Sí. Claro. Fui suplente. Me echaron una patada.
2: No le imagino usted suplente.
3: No, no sabés lo que era. Y no, eran tres horas y hacía dos tandas en las tres horas.
2: ¿Usted?
3: Le dije, me aburro. ¿Cómo va a decir que se aburre todo el mundo buscando trabajo? Usted me dice que
2: claro,
3: me aburro.
2: No, sí, estoy en otra.
3: Bueno, pero otro día te voy a contar esas cosas. Okay. Había un programa hecho por alguien que a lo mejor vos has oído nombrar, Carlos Rodari.
2: Sí, lo conocí a Rodari.
3: Lo conocí.
2: Hacía un programa a la noche cuando lo conocí yo,
3: claro,
2: Carlos Rodari.
3: Exclusivamente periodístico el que hacía después.
2: Sí, sí, sí, charla.
3: Sí. Este hombre se juntó, se asoció, digo, desde el punto de vista artístico, sí, nada más, sí, ¿no? Con un locutor de la casa que era Jorge Raúl Batallé.
2: Batallé,
3: que era un locutor animador genial.
2: Sí.
3: Después, con el hermano Luis María, el Chango Farías Gómez, Galo García y otros muchachos, formaron el Grupo Vocal Argentino.
2: Batallé
3: era muy buen
2: ese,
3: cantante.
2: Sí.
3: Claro. Merced a la sabiduría de Carlos Rodari, que era de unos conocimientos infinitos, yo conocí quién era Marguerite Duras, la escritora.
2: Sí.
3: Yo conocí qué fue Hiroshima Mon Amour. Yo conocí...
2: ¿La película?
3: La película, analizada durante dos o tres programas, cuadro por cuadro. Ese era un regalo que me daba la vida.
2: Ah, eso era, el programa de radio era analizar la película.
3: Analizar la película y analizar, por ejemplo, la música de Oscar Peterson, mi querido Flores.
2: Sí.
3: Oscar Peterson.
2: Claro. Sí, sí.
3: En este disco no tiene grandes velocidades, pero él ponía por ahí música que vos decías, no puede tocar así, es imposible. Y a mucha gente no le gusta que metan muchas notas. No sé si se hacen los exquisitos o qué. Y una vez le preguntaron, medio agresivamente, Maestro Peterson, ¿por qué usted toca tan rápido? Y él le contestó, porque puedo.
2: Qué genial.
3: Aquí te traje a Oscar Peterson con uno de sus tríos y una obra inolvidable.

0: Después de mucho tiempo, gracias, Rodari. ¿Viste lo que tocaba este hombre?
1: Sí. Y en vivo está esto.
0: ¿Esto está en vivo, claro?
1: En vivo, sí.
0: A mí me gusta mucho tener discos en vivo.
1: Sí, para estos tipos sí, da gusto un disco en vivo de estos tipos.
0: A Astor no le gustaba grabar en vivo. Y a partir de la Regina... Cuando puso las cuatro estaciones...
1: Sí, sí.
0: A partir de ahí dijo, uy, qué lindo usar en vivo.
1: Y sí, sí.
0: Y no sabía, Gil, le dijo un amigo. Bueno, ahora todo lo que podamos vamos a hacerlo en vivo, decía.
1: A mí me contaron, no sé si... Yo un día se lo pregunté a Pipi Piazzolla y con esa, con esa hermosa dignidad que tiene Pipi Piazzolla, solo me levantó las cejas como respuesta.
0: ¿Por qué?
1: Y le dije, a mí me contaron que los discos de Piazzolla que decían que estaba en vivo en París, que estaba en vivo acá y allá. Había un disco de Astor que se llama En Vivo en Berlín, creo, en Viena. En Viena era, no me acuerdo. Que en realidad dicen que se grabó en el Salón de Actos del Colegio Pestalozzi.
0: No tenía idea yo de eso.
1: Yo tampoco. Me lo contaron un día y se lo pregunté a Pipi Piazzolla, como diciendo, dice, ¿qué sabe?
0: No sé,
1: ¿qué
0: sé es yo? La primera noticia que tengo.
1: Puede ser.
0: Pero
1: ¿no?
0: le empezó a gustar, después de Regina.
1: Claro, claro.
0: Que fue en el 70, para el décimo aniversario del Quinteto.
1: Claro.
0: ¿Fue 70?
1: Puede ser, sí.
0: Estaba Cacho Tirado como guitarra.
1: Que armaba unas
0: que
1: bandas.
0: Ahí tocó también un tango que se llama Quicho, que te voy a tener uno de estos días. Ah. Que hay un solo de bajo que es... un poema, lo mejor que yo he escuchado en mi vida. Mi agradecimiento al maestro Rodari,
1: sí,
0: que fue separado de Radio Splendid en ese tiempo, año 1960 y algo.
1: ¿Qué quiere decir separado?
0: Fue separado,
1: lo echaron por
0: razones políticas.
1: Como hablábamos el otro día de que le cambiaba la letra a los tangos y todo, es cosas que son muy... un día le voy a contar yo la historia de cómo se prohibió... en la Argentina, con nombre y apellido, me voy a tomar el atrevimiento de decir quién fue, por cómo se prohibió Roberto Carlos en la Argentina. Había que prohibir Roberto Carlos, ¿no?
0: ¿Qué se lo cuenta?
1: Radio, creo que era Radio Belgrano. ¿Lo tiene al Negro Albornoz?
0: Maestro.
1: Bueno, recién empezaba el Negro Albornoz. Recién maestro. Empezábamos todos nosotros, de mi generación el Negro Albornoz, ¿no?
0: Es una voz de validez universal.
1: Divino. Uno de los tipos más brillantes que he conocido en mi vida.
0: No tengas ninguna duda.
1: Como hombre, no como locutor, como hombre.
0: No, está bien, pero como locutor le hace honor a su hombría.
1: Dios. Bueno, con el Negro Albornoz cultivábamos un amor profundo hacia una banda inglesa muy de segunda línea que se llamaba Dr. Feelgood. Quiero decir, por eso nos hicimos amigos, pero éramos los dos únicos que escuchábamos eso. Un día, en plena dictadura, el Negrito recién empezaba su carrera. Parece que había muchos temas prohibidos. Y había unos temas que eran así, prohibidos, que nadie sabía.
0: Había carpetas porque... así de memorándum.
1: Sí.
0: ¿Cuánto es esto? ¿15 centímetros?
1: Sí,
0: ¿30 centímetros?
1: 20, sí, 30.
0: ¿De alto o de prohibidos?
1: Bueno, un día estaba la mañana.
0: Había una porquería que era fenómeno que los prohibidos.
1: Sí, menos mal, pero bueno. estaba el Negro Albornoz a la mañana. Recién tomaba el turno el Negro Albornoz. Turno de locutores, no sé qué. Sí, de locutor. Y llegan dos o tres militares, así a lo bruto como entraban. ¿Y quién estaba los discos acá? Porque parece que a la noche, se lo voy a hacer corta, a la noche habían pasado un tema que estaba previo. Que nadie sabía bien cómo se llamaba
0: eso
1: el tema.
0: Eso se sepa probar.
1: ¿Eh? Ah.
0: Ya sé, yo eso lo conocía, pero...
1: ¿Ah, sí?
0: Claro, se pasaba para probar. Si no pasaba nada, daba otro pasito. Si no pasaba nada, daba otro pasito.
1: Bueno, cacho, que acá parece que pasó algo. Me dice, acá a las 2 o 3 de la mañana pasó un tema, no sé, le dije, van a los musicalizadores, y dice, no, la verdad no sé, acá está la lista, que no figuraba ninguno que estuviera prohibido. Aquí uno insistía de lo mismo, acá se pasó el tema, bla, bla, hasta que llega, se le hago corta, ¿no? Llegan a la sala de locutores, y estaba el Negro Albornoz, que recién medio dormido. ¿Y cómo acá pasó? No sé, yo recién entro. Bueno, acá nadie sabe nada, bla, bla, bla. Empezaron a gritar al Negro. Y el Negro pasa que dijo, ¿cómo era el tema? Y yo, sí, pero la verdad estoy mirando. Era un tema que hablaba de que alguien ponía la mesa y se tiraban en la cama, hacer el amor. Bla, bla, bla. Y entonces el Negro dijo, mire, puede ser Cama y Mesa de Roberto Carlos. Que se llama Cama y Mesa, no tiene nada de prohibido. Y lo prohibieron.
0: ¡No!
1: Sí, por el Negro prohibieron ese tema.
0: Pobre Cama y Mesa, pagó el padre.
1: Porquería.
0: ¿Qué trajiste aparte?
1: Mire, Bob Dylan. ¿Le gustaría escuchar As Time Goes By?
0: Sí, señor.
1: ¿Por Bob Dylan?
0: Sí, señor.
1: ¿Cómo no? Ahí lo tiene. 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

0: Yo me atrevo a decir que cada vez canta peor y cada vez me gusta más. No, me pasa eso con Dylan. Es un... Y esta canción, especialmente, yo no sé si es cierto, pero a mí me contaron que Casablanca, de donde sale esta canción, la famosísima película de Humphrey Bogart, que termina con esa famosa frase de
1: Bogart. No dijo lo que dijo, ¿cómo es? ¿Toca la de nuevo Sam?
0: Toca, sí, no dice eso.
1: ¿Dice que no dice?
0: No, sí, yo la vi un montón de veces y no dice eso. No. Pero bueno, está muy bien. Que...
1: ¿Fuiste especialmente para...?
0: Sí, sí, el... llegué a ese momento de la película, sí, sí. Que es cuando él entra a su boliche vacío y el tipo la está tocando y para y dice... Pero no dice tocar de nuevo, no dice nada. Se hace lo otro y el tipo la toca de nuevo.
1: Pero algo hay que poner.
0: Algo hay que poner. No, pero tiene esa famosa frase entre él y Víctor Laszlo, que era un gran hombre, Víctor Laszlo.
1: Además, qué linda película.
0: Qué linda película.
1: Y qué linda mina la... La cosita esta, la...
0: Sí, la Berman.
1: Berman.
0: Sí.
1: Ingrid Berman.
0: Y esa famosa frase al final, que hoy es el comienzo de una linda amistad, que es maravilloso ese final. Sí, sí. A mí lo que me dijeron es que esa película ya la habían rechazado de muchos estudios, que ese final no era el final original y que lo hicieron en el momento... Y que esta canción no era una canción que estaba incluida en la película y alguien...
1: Y que la película no existía.
0: No, es que todo se hizo de rejunte esa película.
1: ¿Ah, sí?
0: Eran dos fracasos.
1: Mirá qué embocada.
0: Y que incluso no le iba a hacer Humphrey Bogart, creo que le iba a hacer Victor Mature, uno de esos. Y no quiso y la hizo Bogart al final.
1: Mature.
0: Víctor Mature.
1: Ah,
0: Victor,
1: yo decía,
0: Mature,
1: ¿quién será?
0: Víctor Mature, claro, Mature.
1: Ese, decíamos un fracasado, viste que era una película Victor de Mature, Víctor Mature. Mature.
0: Bueno, este tema es de esa película, parece que no encontraban el tema y uno dijo, apaga, que acá te rebotaron una película que está bueno. Y salió esta canción.
1: ¿Te acordás, Flores, de un extraordinario hombre de tango, Lucio de Mare, tocando el piano?
0: Sí.
1: Yo te traje la orquesta de Lucio de Mare.
0: Ah.
1: Porque la orquesta de Lucio de Mare, cantando Raúl Verón, te conté una anécdota que cuando Verón en ese momento estaba con la orquesta de Calor, el cuarenta y pocos, y le dijo, ¿no quiere venir conmigo? Sí, bueno, cómo no, el lunes firmamos. Bueno, pero antes fírmeme en esta servilleta.
0: Sí, sí, en el boliche se la
1: dijo. Sí, pues, se quería asegurar. De Mare era la sensibilidad tocando el piano, la sensibilidad arreglando, gran arreglador.
0: Sí.
1: Y vas a ver a través de este tango, el piano, una de las funciones del piano es unir frases. Pasaje, pa pa pa pa pa pam, pa pam pam, pa pa pam, y une con la otra frase. De Mare era un especialista en hacer ese tipo de cosas y en coordinar en un sonido agradable no solamente toda la orquesta, sino también la voz del cantor. Por eso Verón fue el gran cantor de Mare y De Mare fue la gran orquesta que en la que estuvo Verón.
0: Sí, sí.
1: Yo te voy a invitar a escuchar un tango para que apreciemos juntos esta manera de tocar, que es tan distinguida por otra parte, tan estética, tan embellecedora del género, y que es un tango que al que se le obligó a cambiar la letra a Manzi.
0: ¿Ah,
1: en
0: sí?
1: vez de, claro, tal vez será mi alcohol, que él veía la imagen de la mujer y decía, no será que tengo demasiado alcohol en mi cabeza.
0: Sí.
1: Entonces, no, eso no podía ser porque incentivaba el consumo de bebidas alcohólicas, según decían. Y bueno, pero también, como tal vez era su voz, fue un suceso.
0: Sí, sí.
1: Y a mí hoy me sigue gustando.
0: Yo lo conozco como también será su voz, no sabía lo del alcohol.
1: ¿Has visto? ¿Has visto?

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1: Traje dos.
2: Dos.
1: Que le van a encantar. Edward Hilton Ellington.
2: Edward Duke Ellington. Nunca le llamaron Edward, ¿no?
1: Edward nada, quedó como Duke. Se llama Edward.
2: ¿Con quién?
1: Con Juancito Coltrane. No, Eduardito y Juancito.
2: Qué yunta eso también, ¿no?
1: Qué yunta. Una yunta que nadie se imaginaba que podían convivir.
2: Coltrane es lo más grande que hubo.
1: ¿Quién?
2: Coltrane. En su género.
1: Saxofónicamente, yo creo que sí.
2: Sí.
1: Estuvo mucho el hijo de Ravi Coltrane. Que no solo, como dice, yo no solo soy hijo de John Coltrane, soy hijo de Alice Coltrane. Que es también, ¿no? Alice ha hecho discos.
2: Sí, ¿no?
1: Y muy espirituales, muy elevados los discos de Alice Coltrane.
2: Ajá. Uh-huh.
1: Muy compinche con el ex amigo de su marido, Pharoah Sanders.
2: Ah.
1: Que han hecho discos sensacionales, que se llaman Pranavananda, Virum Vidanga, tienen esos nombres hindúes.
2: ¿Ah, sí?
1: Sí. Ravi Coltrane no quiere ser el padre. Todos queremos que sea un rato el padre. Y él en todos los shows es 3 o 4 minutos el padre, si quiere. Pero no quiere ser el padre.
2: Pero mira vos.
1: Y habla muy bien de él eso.
2: Sí, sí.
1: Muy
2: sí,
1: bien, de sí. Ravi Coltrane.
2: Yo lo creo.
1: John Coltrane, como Miles Davis, me parece, que han encarado un camino en el jazz que muertos ellos no lo pudo seguir nadie. Esos caminos maravillosos que no llevan a ningún lado. Acá quedaron, es esto. El disfrute es esto, no resuelven nada.
2: Sí.
1: Coltrane aún hoy, yo sé de muchos que quieren imitarlo y no llegan. No se llega a imitar a John Coltrane. Por más que usted toque nota por nota lo que él tocaba, no va a sonar como él.
2: ¿Cuál fue el mejor momento de Coltrane?
1: Bueno, yo creo que Blue Train es el disco más cerrado, si se quiere así, de John Coltrane. Sobre todo porque tenía a Lee Morgan atrás. Ya sabe lo que opino de Lee Morgan, de ese genial trompetista. Hay que tener en cuenta que Coltrane venía de tocar con Miles Davis.
2: Es lo que pensaba.
1: No podía tener un trompetista.
2: ¿Cómo él nunca opinó sobre esa época? No se sabe, ¿no?
1: No, no se sabe. Y Miles tampoco.
2: Eran mal llevados los dos.
1: Ahora han hecho cosas que aún hoy... Usted hace mucho me regaló a mí un show de ellos. Un CD con un show de ellos. Usted me lo regaló una tarde. Yo creo que no estaba muy consciente de lo que hacía y me aproveché de la
2: situación. Sí, no, de mi inocencia. No. Pero...
1: no se lo devolví más.
2: Ese es el que le planteó el tema de Bill Evans.
1: Claro.
2: Dicen que fue él.
1: Sí, no tengo duda.
2: Que le dijo, yo con ese blanco no quiero tocar.
1: Y
2: el otro lo llamó y le dijo, con la música no se jode, vos tocás con quien yo te digo.
1: Y sí. Bueno, esas debían tener 2 o 3 por día de esas también. Y como eran ellos.
2: Imagínate.
1: Bueno, y Duke Ellington, un autor y un pianista. ¿Qué vamos a hablar de Duke Ellington, no? Se juntan en un momento de pleno éxito de los dos.
2: Ese es un gran momento de este encuentro, te digo.
1: Sí. Un dueto que era pedo al público, ya, che, júntense, viejo, uno por un lado, otro por el otro.
2: Qué bueno.
1: Y hacen un disco, a veces pasa que es un híbrido eso. Vio que el híbrido es cuando mezcla 2 cosas que no lleva nada. Por ejemplo, mezclar agua y una piedra. No lleva nada. Mezcla agua con vino y lleva algo. Todos pensaron que esto no iba a llevar. Ha pasado muchas veces que fallan estos grandes duetos, pero en el caso de Duke Ellington y John Coltrane se pusieron de acuerdo. Yo no sé cómo hicieron, pero se pusieron de acuerdo y hacen un disco maravilloso que se llama Ellington y Coltrane, obviamente, y hacen un tema que se llama Take the Coltrane, que tiene algo de toma el tren a Take the A Train, el famoso tema de Duke Ellington.
2: Que vas a parar a Harlem.
1: Y que vas a parar a Harlem. Y tiene algo del Coltrane que todos queremos, que todos nos gusta siempre, que es ese tipo que no sabe dónde va a parar uno.
2: El delirio.
1: Cuando empieza el sol, ¿es dónde para esto? Dice uno.
2: Que debe ser lo más lindo que hay.
1: Es lo más lindo que hay.
2: No sabes dónde va a ser.
1: No. Y sigue el viaje y lo deja en un lugar lindísimo que usted no sabe dónde está.
2: Eso, hecho a través de la música, es un premio a la vida, ¿no?
1: Sí, ¿le gusta esto?
2: Ya.
1: Vamos.

0: y de cómo.
1: No, pero ellos estaban más evolucionados que nosotros, no lo podemos
0: Sí,
1: ver por.
0: por eso, ellos se hacían
1: Cuidaban
0: esto.
1: más las matrices, grababan mejor.
0: Yo creo que grababan con más amor, me parece. Yo me imagino también grabar con esos dos, en la época que sea.
1: Eso.
0: Te llevaban a algún lado esos dos
1: Sí.
0: tipos.
1: Yo traje lo que para mí, según he podido ver en mi discoteca, tengo tres discos de 20 versiones cada una de esta canción. ¿Sabes cuál es?
0: No.
1: My Way.
0: Ah, bueno, el otro día estaba pensando en My Way.
1: A
0: El
1: mi
0: otro día,
1: manera.
0: sí, el otro día escuché a Sinatra haciéndolo en nada, en una
1: Ahora
0: televisión.
1: lo voy a escuchar de nuevo.
0: Dice, es bueno, bienvenido, digo. ¿Qué? Porque termina la canción y estaba con un amigo, estábamos los dos sentados, y dije, ¿cuántas versiones tiene esta canción?
1: Yo tengo 60.
0: Sí, que no es de. Esta canción no es de Polanca.
1: No, no me acuerdo.
0: Es de dos franceses.
1: Sí,
0: No, me
1: sí.
0: contaron la historia a mí.
1: Sí,
0: Es de
1: yo
0: dos
1: antes la sabía y
0: franceses.
1: después me olvidé.
0: Dos franceses que hicieron la canción y pues nada, estaba ahí. Polanca parece que estaba de gira, Polanca. No
1: Sí.
0: tiene Polanca, estaba de gira
1: ¿Cómo?
0: por París. Y escuchó y dijo, ¿cómo? Ah, vamos a hacer una cosa, yo te la grabo, la hacemos en inglés, no, me sumo a los autores, ningún gil de goma, Polanca, ¿no? Y vas a ver cómo funciona. Y parece que llega Polanca y la puso en Estados Unidos y ahí explotó la canción.
1: Para Sinatra fue tan importante que él
0: ¿Qué?
1: ponía para final My Way,
0: Y
1: por lo
0: sí.
1: menos en el año 1974,
0: Sí.
1: él actúa en el Madison Square Garden.
0: Sí.
1: En el 74,
0: ¿Lo
1: el
0: vio?
1: 12 de octubre de 1974.
0: ¿Lo vio usted?
1: No, lo cantaba de final
0: Sí.
1: él, y luego, como bonus,
0: Sí.
1: hacían una versión de My Way instrumental.
0: La orquesta.
1: Claro,
0: Sí.
1: solamente la orquesta, pero duraba 4 minutos y pico, no lo vamos a escuchar ahora, ¿no?
0: No,
1: Ahora me voy a referir a algo que todos conocemos y que es la versión de Sinatra. Pero
0: no.
1: fíjate
0: Tiene,
1: vos.
0: perdón, usted tiene versiones raras de esta canción, me
1: Sí, de
0: imagino.
1: todo tengo. Pero hay
0: Sí.
1: varias versiones también.
0: ¿Son todas buenas?
1: No, todas buenas no, pero es un lindo tema.
0: Sí.
1: ¿Sabes por qué? Porque en algún momento alguien me decía, es un tema de autoayuda.
0: Sí.
1: Y ahora el final está aquí, y entonces enfrento el telón final, dice el protagonista.
0: Sí.
1: Mi amigo, le diré sin rodeos, hablaré de mi caso, del cual estoy seguro. He vivido una vida plena, viajé por todos y cada uno de los caminos, y más, mucho más que esto, lo hice a mi manera. Y desarrolla el tema, el protagonista,
0: Sí.
1: el relator, diciendo que puede haberse equivocado, y mucho, pero no tenía manera de hacerlo diferente porque era su manera. Y eso nos consuela un poco.
0: Es autoayuda.
1: Eso yo lo hablaba hace muchos años con mi hija más grande y era un poco que no autoayuda en un sentido
0: No,
1: peyorativo,
0: no, no,
1: sino
0: no.
1: en el buen sentido. Es
0: Claro.
1: decir, Gil, todos hacemos lo que podemos.
0: Sí.
1: Si hemos metido la pata sin mala intención, y bueno, ya
0: Fue
1: está.
0: mi manera.
1: Fue mi manera, pido perdón por lo que he
0: Sí.
1: hecho de malo, pero ya no lo puedo arreglar.
0: Sí.
1: Cuando alguien te dice, mirá, el pasado no se puede arreglar,
0: No.
1: tratá de hacerlo mejor ahora y lo que viene,
0: Claro.
1: es un poco consolador, es un poco un paño
0: Sí,
1: fresco
0: una caricia.
1: en la llaga. ¿Vamos
0: Ah,
1: a escuchar
0: me
1: Sinatra?
0: encanta.
1: Dale.
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0: Y temblaba el...
1: Qué lindo.
0: El estadio.
1: ¿Sabe qué le traje yo? Soul de Chicago.
0: Ajá.
1: El soul de Nueva York es más soul, muy apto para todo público. Motown.
0: No sabía eso.
1: Quiero Motown. Decir, Motown es de Nueva York. Gente que se tenía una escuela.
0: Tamla Motown.
1: Tamla Motown. Mm. Tamla era el sello original. Mm. Motown era un subsello que después termina comiéndose a Tamla.
0: Solo negros, ¿no?
1: Solo negros. En el principio, ya después no.
0: Ah, por eso.
1: Claro.
0: Me acuerdo, yo me acordaba que después vi gente.
1: No, después sí, sí. Creo que el primer blanco que contrataron fue Bobby Vinton.
0: ¿No cuajaba?
1: No, pero tenía un éxito y dije, vení acá.
0: Dale.
1: Bueno, eso era lo que le criticaban a Motown, que estaba preparado. Motown tenía una escuela de buenos modales para sus músicos.
0: No.
1: Le enseñaban cómo saludar, cómo presentarse al público, cómo presentar los reportajes. Eran medio malandras todos los negros de ahí. Mokey Robinson, Marvin Gaye eran...
0: ¡Qué sorpresa!
1: Sí, sí, Motown eran... Querían conquistar el público blanco en serio.
0: Pero el hecho de que tuvieran en un sustrato especial, ¿no?
1: Sí.
0: De la sociedad.
1: Sí.
0: Hacía que no tuvieran roce.
1: Sí, pero ellos tenían que compartir escenarios con muchos músicos blancos y para audiencias blancas. Hay que tener en cuenta que Motown fue el primer sello que conquistó audiencias blancas. En esa época la segregación todavía estaba en plena...
0: Sí, no.
1: Después está el soul de Filadelfia, que es quizás el segundo en orden de importancia, que tenía el sello Stax y tenía como... Haz de espadas, un dúo de autores que eran Kenneth Gamble y Leon Huff, que han hecho cantidad de éxitos.
0: Llegaron a casa.
1: Sí, y eran de Filadelfia.
0: Sí.
1: Otro sonido, más vientos. Estos no eran tan condescendientes con el público blanco, a estos les importaba un carajo. El público blanco, nosotros estamos acá y no va bien, y si quieren venir, vengan, y si no es lo mismo, nos arreglamos igual. En el medio aparece Chicago. Un polo musical de la misma importancia que Filadelfia y Nueva York.
0: Sí.
1: En Chicago aparece Curtis Mayfield. Curtis Mayfield no transó con la Motown, que lo quiso contratar toda la vida, y él dijo que no. Tenía su propio sello en Chicago, que era...
0: Chicago a lo largo del siglo fue varias veces.
1: Sí.
0: Importantísimo en la música del jazz.
1: Y en el soul, el blues y el jazz fue...
0: Desde la época de Armstrong, te digo.
1: Sí, sí, sí, sí. Lo que pasa, usted conoce Chicago.
0: Sí.
1: Vio lo que es Chicago.
0: Sí, sí.
1: No puede hacer media cuadra y no encuentra tres lugares para donde hay música.
0: Maravilla, nada. No.
1: Bueno, Curtis tiene su sello.
0: Yo fui por la música.
1: Sí, yo también. No, yo fui con los Rolling Stones.
0: Ah, bueno.
1: Sí,
0: ah,
1: sí. Bueno. Claro, los Rolling Stones empezaban por Cábala sus giras en año impar en Chicago.
0: No me digas.
1: Sí, sí. Y estuve ahí en.
0: No te has privado de nada, pibe.
1: En ese sentido, no, en ese sentido.
0: Bueno.
1: Bueno, tenía su sello en Chicago, Curtis. Le voy a ir al final de la historia de Curtis. Vendió su propio millón de discos, le iba muy bien, no tenía ninguna necesidad de firmar con otro sello más grande, ¿sí? En el año 80 y pico, en pleno éxito de Curtis Mayfield, ¿sabe qué le pasa? Una descarga, el terror de todos los músicos de rock, jazz y soul que andan con instrumentos eléctricos, sí. Se desata una tormenta en medio de un show, él sigue tocando, y una descarga eléctrica le pega un patadón la guitarra y lo deja cuadripléjico. ¿Sí?
0: Sí, qué desgracia.
1: Cuadripléjico. Estuvo 8, 9 años sin grabar. El último disco de Curtis Mayfield lo grabó con el hijo, se llama New World Order, el nuevo orden mundial. Estoy hablando del año 1990 y pico, ¿sí? Y lo grabó con el hijo. ¿Y sabe cómo lo grabó? Porque al ser cuadripléjico, él no puede hablar y respirar al mismo tiempo, porque el diafragma no le anda, ¿sí? Entonces lo grabó línea por línea, en el mismo tono que había dicho la anterior. Lo hacía grabar una línea el hijo, ahora respira, vamos a lo que sigue. Ahora es un disco genial, genial. Ya se lo voy a
0: decir. Y es genial porque mantener la afinación
1: es un disco sensacional. Bueno, ya le voy a traer este. Ahora le traje uno del gran momento. A mí me gusta rescatar los grandes momentos de Curtis Mayfield, que era ese momento donde empezaba a aparecer la música disco, ya la gente empezaba a bailar ritmos de músicos negros, y Curtis ya la venía haciendo hacía tiempo, ¿sí? Curtis tiene una particularidad que me dijo, a mí me la rescató, ¿sabe quién? Jimmy Cliff, el jamaiquino, que era muy fan de Curtis Mayfield. Un día, en mi programa hace un tema de Curtis Mayfield, yo le pregunto por Curtis Mayfield y me dice, Curtis, ¿sabe cuál era lo bueno de Curtis? Que componía con la guitarra, me dijo. ¿Ah? Como Bobby Womack, como Lenny Kravitz. Qué diferente al tipo que compone con el piano.
0: Casi siempre compone con el piano.
1: Casi siempre. Entonces el guitarrista Bobby Womack compone con la guitarra.
0: El piano más completo.
1: Sí. Al rocker, a los que venimos del rock, el tipo que compone con la guitarra nos llega más que el tipo que compone con el piano.
0: Ah, no sabía.
1: Inevitablemente. Por una cuestión sonórica, nada más. ¿Quiere escuchar a Curtis Mayfield haciendo una canción sensacional que se llama Tripping Out?
0: Claro que sí.
1: Vamos.

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cuentan, qué dicen. ¿Cómo andan, queridos oyentes? Estamos desembarcando en Nacional, aquí con de a dos, de la Puna a la Antártida y de la cordillera a las Toninas, sin dejar de mencionar las Islas Malvinas. Claro que sí, cómo no. Si llegamos a la Antártida, ¿cómo no vamos a llegar a las Malvinas? Acá estamos para hacer una nueva edición de Día 2, este programa menos descontracturado, divertido, que te roba una sonrisa, que te invita a olvidarte de lo tedioso del día, relajarte, interactuar juntos. Una receta tan simple como efectiva. Buenas historias, buena música. Revivir viejos momentos. Rememorar nuestra infancia y nuestra juventud. Ese es un poco de lo que desde aquí generamos, intentamos hacerte llegar y disfrutar juntos. Porque este programa nació por y para ustedes, ustedes ya lo saben. Y nos pueden sintonizar en los lugares más recónditos de la República Argentina. Solo tenés que buscar Radio Nacional, sintonizarnos en tu pueblo, en tu ciudad, en tu provincia, ahí en donde estés. 49 radios dispersas por toda la Argentina. 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También, dependiendo de la compañía de cable que tengas, en el final de la grilla, canales de radio, y ahí también desde la tele, calentito, sobre todo en nuestra Patagonia, en el sur, con tanto frío, con tanta nieve, bien tapadito, la salamandra cerca, el calor que emana desde la radio, el que desde nuestro corazón le hacemos llegar, y ahí, cambiando, escuchando, subiendo y bajando, depende del momento y de las ganas que tengas. Para, como pregonamos desde aquí, dormirse con la radio encendida, debajo de la almohada, al costado, donde vos quieras. Ese es nuestro lema, para los noctámbulos, para los que sufren de insomnio, para los que están trabajando, para los que están estudiando, para los que están sereneando, para los que están conduciendo, para los que están cosechando, para todos ustedes, para ellos, para aquellos y para todos. Acá estamos nosotros, como sabés, con esta posibilidad de unir a todo el país, porque Nacional de verdad llega a todo el país y al mundo. No nos olvidemos de nuestros queridos amigos, como aquellos que nos escriben desde Israel, desde el sur de Tel Aviv, o desde Italia, desde Agrigento en Sicilia, por ejemplo. La gente de Uruguay, de Tacuarembó, de Montevideo, de Paraguay, de Ciudad del Este, desde Brasil, como nuestro amigo Aldair. A todo el mundo llegamos y eso realmente nos enorgullece. Por eso, el sentido de pertenencia que quienes hacemos esta radio tenemos con Radio Nacional, muchos años, aquí, casi una segunda casa. Con Jackie Carol Macaravillo, la productora ejecutiva, general, comercial, además abogada, jurisconsulta y mancha papeles, aunque ladrona de gallina también se ríe ella. Por ahí está Jorgito Falcone también, que nos pone el aire, nos musicaliza como siempre. Ya está dando vuelta Gabriel Zeni, que viene en un rato para intercambiar butacas con Jorgito Falcone. Ustedes, siempre ustedes, fogoneando el calor, el cariño, el amor. Ese es el combustible necesario para hacer este programa. Pero, ustedes ya saben, nada de eso sería posible sin su presencia. La molocha hermosa que raja la tierra. Insustituible, inimitable, irreemplazable, única. Ella, que con su profesionalismo llega a la conducción de este programa y a la que presentamos en esto que
denominamos Redescubriendo a Cristian Castro, la presentamos así.

0: Quisiera estar en el aire para sentir que me respiras. Quisiera estar en el aire para soplarte y besarte toda. Hoy viene cargada de energía, viene que no la podemos parar. Porque el lobo gritó fuerte en el bosque, aulló de locura y pasión, derrotó a River y ella viene endiablada desde La Plata. Señoras y señores, con ustedes, Sonia Ferrari.
1: A puro aullido. Pero como dicen que les va, muy buena madrunoche. Bienvenidas, bienvenidos. Qué placer reencontrarnos. Tengo una alegría que ni les cuento.
0: ¿Qué te parece? Porque aparte de doble triunfo, hace muy poquito le ganó en el Monumental, en el arranque del torneo pasado, mi amor. Dos seguidos.
1: Sí, bueno, después cuando tendríamos que haber ganado nuestra cancha, tuvimos ahí un traspié, pero vengo envalentonada.
0: Sí, y ahora con esta victoria impresionante en La Plata, Gimnasia, otro sopapo a River que no arranca, mirá que ha gastado millones, y viniste rodeada de gente desde La Plata que salía desde la cancha en el momento que vos ya te ibas para tomar el micro, el colectivo, como lo dicen ustedes.
1: No, nosotros le decimos el micro.
0: Al micro, al revés, claro. Tenés razón, nosotros decimos el colectivo, ustedes le dicen el micro. Así que todo bien, mi amor, ¿cómo
1: estuviste? Bien, estuve acomodando los chakras, sí. Además, visitando a mi madre, tomando unos matecitos con ella. Ajá. Así que, bien, ha sido una linda tarde de miércoles.
0: Nosotros festejando el cumpleaños de Iván, te hice partícipe a vos a través del video. Ahí estuvo mi vieja, que trajo los canelones, que no quería venir a comerlo porque le doy la cintura, pero lo dimito, llamó para venir a apagar la vela, esas cosas que suelen tener mi vieja, y que no podía filmar porque salía su cara en el visor. Claro, mamá, si no da vuelta la cámara. Tenés que apretar el botoncito que dice, y la cámara inmediatamente da vuelta. Dice, yo quería filmar, pero no me veía yo, decía mi. Así que estuvimos ahí de festejo y disfrutando.
1: Ya vamos a llegar.
0: Sí,
1: ya
0: claro.
1: Ya vamos a llegar.
0: Olvídate. Yo ya les dije a los chicos, voy a decir así medio joda, medio en serio. Yo, si voy llegando y ustedes ven que me voy desequilibrando, déjenme un bufoso cerca.
1: No.
0: Como para no darle trabajo a nadie. Yo agarro el bufoso y me doy donde me tenga que dar.
1: Como en Nemo, en Vivir sin permiso.
0: Exactamente. Así que ya saben, ahí el bufoso cerca a mano. Porque ese fue otro tema de lo que me dije. Ya yo, cuando decida irme, ¿qué vas a hacer, mamá? Le digo, te vas a. Menos mal que saqué los revólveres de papá, no lo tenés mal, le dije, jodiéndola, ¿viste? Pero nada que no sea una chance y una broma en el día del cumpleaños. Y bueno, y Amanda bien también, ¿no? Que salió a hacer sus compritas, todo bien,
1: sí,
0: ¿no?
1: Sí.
0: Mandamos un beso a Amanda y un beso a Marta. Así que acá estamos, para arrancar una nueva jornada de A2. Ya en esta madrugada de jueves, mañana con el sorteo, tienen tiempo todavía de seguir mandando sus mensajes, los que no lo hicieron. Voy a ser claro con esto. No hace falta los que dieron su número de documento que lo vuelvan a dar. Ya están participando. Aquellos que todavía están a tiempo deben mandar su documento para que nosotros los podamos anotar. Y mañana se viene un gran sorteo. Después decidiremos con Sonia de todos los premios que tenemos, cuáles se van a ir mañana, si los vamos dosificando, si la semana que viene se irán otros. Después vamos a ver, son sorpresas, hay de todo, pero por ahora nos mantenemos misteriosamente. Así que, buena música, como siempre, historia de amor naif, como la que pide el señor Gavizzeni, y obviamente con algunas cosas que ya me adelantaste y que realmente nos van a impactar, de esos en primera persona que solés traer vos, ¿no?
1: Sí, hoy le traje a Narciso Ibáñez Menta.
0: Uy, justo a mí me lo trae. El querido Narciso. Fíjate, Jorgito, si puede dejar algo de Narciso para después, ya que Sonia lo trae, para que después Gaby lo pueda, con tiempo, falta para que Sonia nos cuente, pero para poder dibujar esta buena historia. Qué buen personaje.
1: El Vincent Price español lo llamaban algunos.
0: Exactamente. Porque en realidad es argentino, pero
1: sí.
0: Se fue desde tan joven.
1: Exacto.
0: Y casi que se radicó allá. Uh-huh. Solo volvió para hacer el pulpo negro, para prenderle fuego el canal a Mirta Legrand. ¿Te acordás cuando le decía?
1: Sí.
0: Y le prendió la vela por cumpleaños y dice, acá estoy con Mirta, me está poniendo una vela. Y se prendió fuego la vela y dice, ay, pará que... No me acuerdo cómo se llama la señora, tenía un nombre particular.
1: Apagar.
0: Y la hacían hablar por teléfono con la esposa y dice, pará que no podemos apagar la vela. Casi se le prende fuego el canal a Mirta. Qué grande Narciso Ibáñez Menta. Más allá de las historias de terror que tiene y muchas... De hecho, como dice Sonia Lisa Price Añol, ha hecho algunas películas argentinas en la década, en la época de oro del cine argentino, que realmente son para poder verlas otra vez, más allá de los años que tienen las películas, ¿no? Pero bueno, nos vas a sorprender en un rato y nos va a encantar conocer un poco más de este hombre.
1: Lo que me costaba dormirme después de mirar un capítulo del Pulpo Negro.
0: ¿Qué te parece?
1: Yo era chica, ¿no? Sí. Cuando se daba el Pulpo Negro en Canal 9. Pero después era imposible conciliar el sueño.
0: La guita que hizo Romay con eso, que siempre te digo, ¿no? Que hacía los pulpitos, eran espantosos, no tenía ni forma de pulpo, pero se vendían como pan caliente. Se vendía el pulpito negro porque uh-huh. el pulpo negro mataba y dejaba como símbolo de haber estado ahí. El pequeño pulpito negro. Y ese pulpito negro, el que no lo tenía, moría por tenerlo. En una época donde, claro, no había las ventajas que hay hoy. PlayStation, Family Game, Game Over y qué sé yo, todos esos juegos que puedan inventarse. En ese momento era todo muy manual. Íbamos a los fichines, en realidad... La nueva generación le decía fichines. Nosotros, chicos, íbamos a los jueguitos electrónicos, así se le decía. Y sacábamos la ficha y jugábamos a los flippers, y al Galaga, al Galaxian, al Pac-Man, algunos juegos, al Mario Bros, al Donkey Kong.
1: Al Tetris.
0: Al Tetris, la musiquita, el Tetris. ¿Cómo te hacía? Era adictivo. ¿Te acordás que era adictivo el Tetris?
1: Sí.
0: Y cuando te lo empezaban a bajar de golpe, ¿te acordás? Que ibas acumulando líneas. Después ya te lo empezaba a tirar y no sabías para dónde mierda ponerlo. ¡Hijo de puta, pará! ¡Pará, hijo de puta!
1: ¡Va despacio, va despacio!
0: ¡Pará, pará! ¡Choto, pará! Te mandaba la T cuando necesitabas una barra, y te mandaba una barra cuando necesitabas un cuadrado, y te mandaba un cuadrado cuando necesitabas una S.
1: ¡Claro!
0: ¡Pará, hijo de puta!
1: No te quedaba espacio y te mandaba la barra que medía 2 metros.
0: Claro, venía así y te quedaba un poco espacio y parada no entraba. No sonó bien eso. Pero qué locura ese Tetris. Escúchame, el Pac-Man, cuando se ponían azules los corrías, se te iban y tenías que andar escapándote porque te venían a comer desde atrás. No sonó bien tampoco. Estamos pensando ahora viendo esto, qué juegos asquerosos eran esos, ¿no? Porque te corrían de atrás y te comían. Si entraba parada o no entraba. Mirá lo que estamos hablando. Y solo estamos hablando del Tetris y del Pac-Man. Ni hablar del Galaga con las navecitas. Venían de golpe y vos... Y bombardeabas. El Mario Bros. Que saltaba, por ejemplo. El Sonic. Era otro que es el lobito que va corriendo a toda velocidad. Juegos de nuestra época. Algunos todavía persisten, perduran y sobreviven en versiones modernas, ¿no? Qué bárbaro, cuánto tiempo, bueno, lo que hablamos siempre, Sonia, ¿no? Hemos pasado del tocadisco al pendrive en 40 años, 30 si querés, y ahora lo bueno y moderno es volver a tener el tocadisco y los vinilos, que muchos hemos tirado, ni hablar, en cualquier momento aparecen los casi otra vez. Los que se van a llenar de plata son los de Vic, porque era lo que hacían en Cerrojay, el casé cuando se enganchaba y te quedaba toda la cinta para afuera.
1: O cuando había que rebobinarlo.
0: Claro.
1: No, sí. Te andaba el rewind del grabador y le dabas con la...
0: Y aparte ya tenías la muñeca, iba sola, ¿viste? Ya tenía la gimnasia de darle al casé y ¡tac! Se frenaba porque llegaba al final. Y le ponías el papelito al cassette para usarlo otra vez, ¿viste? Que le grababas, y después por si algún boludo venía y te apretaba la tecla y te grababas, y ¿qué hiciste? No me di cuenta. Entonces se le ponía el papelito adentro para que no pueda, bloqueabas la posibilidad de que te graben arriba. Cuántas cosas, y rápidamente, del Walkman a hoy a los auriculares inalámbricos.
1: Por Bluetooth, claro.
0: Por Bluetooth. Bueno, nada, todo lo que tiene que ver con nuestra infancia, lo que decimos siempre, ¿no? Recordar con cariño y alegría aquellos tiempos inolvidables.
1: Algunos pasamos por el Discman.
0: Claro, el Discman. Yo también tuve. Con
1: el coso colgando.
0: Le traje a mi... Mirá vos, le había traído a mi viejo el Discman desde Paraguay, en Ciudad del Este, cuando fui a cubrir la Copa América del 99 para Radio Nacional. Y como mi viejo tenía en su pequeño tallercito abajo, montado sus parlantecitos con un estéreo, y le adapté también, y dice, no, le digo, papá, además del estéreo, te traje el Dixman para que vos puedas poner tu CD. ¿Qué es esto? Claro, mi viejo no entendía. Ya bastante que le habíamos complicado la vida con el estéreo. Imagínate cuando le trajimos el Dixman. Pero bueno, nada, qué lindas cosas mencionamos, y espero que ustedes lo disfruten tanto como nosotros. Ayer nos recordábamos de las latas de galletita, y todo lo que eso trajo aparejado después, ¿no? Nos enganchamos un tema y seguimos. Esto tiene que ver con que Jorge Falcone nos pide que seamos largos en su primera media hora, que tratemos de hablar mucho para que no lo distraigamos a él. Esa es la realidad.
1: Bueno, le tiro otro anticipo.
0: A ver.
1: Han quedado algunos coletazos del Mundial, pero yo voy por el lado... No, pero con las cositas de color. A mí me gusta. Bien. Por ejemplo, quiero contarle cuántos panchos se consumieron en el Mundial. ¿Cuántas cervezas se vendió? Hay unos datos muy, pero muy curiosos para compartirnos.
0: Está bueno.
1: Y además, usted sabe que yo... Bueno, muchos en realidad, ¿no? Nos quedamos enamorados de Bocinha.
0: Sí, claro.
1: Bueno, tengo algunas novedades de Bocinha también para compartirles.
0: Excelente. Todo esto en un rato nada más. Y arrancamos, como no podía ser de otra manera... Comparando la jornada de ayer, traíamos en el arranque de nuestro programa lo que había sido la versión de USA for Africa, ¿no? Estados Unidos para África, y aquel inolvidable tema de We Are the World. Hoy, una versión que particularmente a mí me gusta mucho más que We Are the World, y tiene que ver con la posibilidad que tuvo Europa de emular a los Estados Unidos haciendo un disco justamente en beneficio de la hambruna en África, Sonia.
1: Exactamente, una canción benéfica escrita ya por el año 1984 por Bob Geldof y Mitch Ewer para recaudar fondos para la hambruna de aquellos años en Etiopía, y fue grabada por primera vez por Van Eyed, un supergrupo formado por músicos populares británicos e irlandeses. Así que, si les parece, escuchamos en la apertura de nuestro DA2 del día de hoy... Do they know it's Christmas?

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0: Ahí teníamos la música de la mano de Bad Boys Blue. You're a woman.
1: 0:36 minutos de esa madrugada de jueves aquí en Día 2. Buena música, buena información, historias, lo que vos estás esperando. ¿Vos? ¿Quién? ¿Vos? ¿Nuestros queridos oyentes o no, Sonia?
0: Sí, por supuesto. Están conectados, están conectadas los amigos, las amigas a través de nuestro WhatsApp, el 113-870-7485. Y yo voy a empezar a agradecer, si les parece, mensajitos que han ido llegando. Bueno, desde Sao Paulo, ahí sí. Lo tenemos a nuestro querido Tahir Suárez. Hola, buenas noches, Sonia, Fabián. Hoy estoy muy contento por la victoria de Gimnasia y Vasco da Gama en la Copa Sudamericana. ¡Qué programa tan maravilloso! Un abrazo a nuestro Fabián querido. Bueno, muchísimas gracias a Tahir por alegrarte y felicitaciones por el triunfo de Vasco da Gama.
1: Sí, claro. Que se va a llevar un jugador de Racing en breve, uno de los mejores jugadores de Racing. Santi Sosa está a punto de ser jugador de Vasco da Gama. Lo van a pagar como 10 millones de dólares, 8 millones limpios para Racing.
0: Buenas noches, dúo de a dos, Fabián y Sonia, que siempre nos hacen pasar una noche de música, cuentos y con mucha alegría. Gracias, desde Santa Fe, con cariño los saluda Ana María, muchas gracias a vos, Ana María, besos. Buenas noches, Sonia, Fabián, tengan ustedes un lindo programa como siempre. Mis cordiales saludos al equipo José de Tucumán. Gracias por acompañarme y José se anota para participar del sorteo. Fíjate si no está anotado, porque me suena 029.
1: Vamos a ver.
0: José de Tucumán, creo yo que lo habíamos anotado.
1: Sí, José, todos los días decís lo mismo, José. Ayer te tuvimos que reprender también por lo mismo, Josecito. Por favor, te lo pido,
0: Buenas noches, radio. Saludos desde Neuquén Capital. Por acá llueve muchísimo. Besos para Gerardo, que los escucha hace 3 años.
1: Qué bueno.
0: Gracias, Joana, por tu mensaje. Y para Gerardo, el abrazo bien, pero bien apretado desde aquí. Lo vamos a acompañar siempre que él lo disponga.
1: Muy bien, cómo no.
0: Héctor de Salta, llegó el jueves. Sonia, Fabián, excelente el programa de A2 y la Discoteca Nacional. Gracias, mi querido amigo. Él nos escribe desde el barrio Tres Cerritos, allá en la provincia de Salta. Nos escucha por la FM 102.7. Es un placer enorme, como siempre, acompañarte, Héctor. Hola, muy buena madrunoche. Acá liberada de las visitas. Ahora sí, les digo al fin, solos. A donde dé. Cuando dice, bueno, a ver si ya nos vamos retirando, taza a taza, cada cual a su casa.

0: vuestro programa y la alegría que ganó el lobo, Emma.
1: Emma estaba claro, obviamente. Ya nos venía anunciando su amor por el lobo hace tiempo.
0: Un beso grande, Emita. Estamos felices. Hola, muy buena madre noche, Sonia, Fabián, equipo de A2. Feliz jueves, hermosa música y bellas palabras. Desde Jujuy, muchos cariños y abrazo infinito. Titi.
1: Titi, Normita, un beso.
0: Gracias, Titi. Beso para vos. Por aquí también se va sumando Daniel. Hola, Sonia, Fabián. ¿Coinciden que la mejor banda de la historia son y serán los Beatles? Daniel de Tucumán. Bueno, han escrito páginas realmente importantes, ¿no? En la historia de la música. Obviamente que para gustos y...
1: No, alguien puede decir sabores. Nada. Totalmente, pero yo soy Rolling Stone.
0: Hay una gran variedad.
1: Los Beatles son, pero adorados por, se puede decir, la gran población mundial, los que los conocieron, los que los pudieron disfrutar y los que los siguen disfrutando a pesar de la a pesar del tiempo y en la historia. Yo soy más Rolling Stone, esa es la realidad.
0: Gracias, Dani, un beso grandote. A mí me encantan sí, los Beatles, sí, pero obviamente no. Tengo una amplitud bien abierta.
1: Pero ha marcado el estilo de la música en muchos casos.
0: Desde San Rafael nos saluda Mario. Terminación de documento 352. Mario, bienvenido, ante todo. Es un placer acompañarte y por aquí Fabi ya te está anotando.
1: Reitérame, mi amor.
0: 352, ahí terminación está. De documento para Mario de Sanra. Buena madrunoche, Sonia. Fabián, aquí disfrutando de su compañía. Me anoto para los sorteos. Sí. Rubén Ríos, un fuerte abrazo desde Jujuy. Terminación de documento 416. Rubén, gracias por esa foto. Ay, mira, por aquí hizo un recorte de la foto que vos habías armado para el Mundial.
1: Bien.
0: Gracias, un abrazo fuerte para vos. Buena madrunoche, que tengan un excelente programa, escuchando la radio hasta que me quede dormido. Diego Arias, de Palpalá, allí en la provincia de Jujuy, te acompañamos hasta que llegue Morfeo. Dieguito, besos. Hola, Sonia, Fabián, a todos los que hacen el programa y a toda la audiencia. Acá trabajando con el Pela, Chucky y mucho Chueño. Sergio, nuestros amigos del yacimiento El Tordillo, allí en la provincia de Chubut. Bueno, Sonia, estás contenta con el resultado. Y sí, imagínate. Sergius, gracias. Nevadísimo por allí. Los amigos del Tordillo, como cada madrunoche allí presentes, gracias. Muy buenísimas madrunoches. Qué grande el lobo comiendo gallinas. Que tengan un excelente jueves. Griselda de San Rafael. Bueno, una vez que se gane hay que celebrarlo, ¿no? No,
1: pero por favor, aparte una victoria ante River, nada más ni nada menos.
0: Muy buena madrunoche para nuestros queridos amigos, el señor Fabián Codevila y la siempre simpática y amable señora Sonia Ferrari. Se les escribimos desde Tacuarembó, desde el barrio La Cruz. Diana, Zuli, Nubia, Cintia, Marisela y Sergio, deseándonos como siempre todo lo mejor. Muchísimas gracias. Chicos, muchas felicitaciones por el triunfo de Gimnasia. Vamos todavía. Gracias. Buen día, amigos de la Radio Nacional, Fabián y Sonia, mi DJ preferida. Me dan energía para arrancar el día. A mí me gustaba jugar al sapo con tapas de gaseosas y al famoso metegol. Algunos quedan todavía, nos escribe Norberto, nuestro compatriota desde Israel.
1: ¿Cómo nos van a quedar los metegoles y siguen siendo una diversión espectacular?
0: Ay, cómo me gusta jugar al metegol.
1: En la barbería que voy yo habitualmente está todavía el sapo con las fichas de bronce y de vez en cuando hacemos unos tiritos también al sapo.
0: Bueno, por aquí lo tenemos a Luis de Río Grande, nuestro amigo del norte de Tierra del Fuego, que nos cuenta que como casi todas las madrugadas y luego de las actividades diarias y de rigor, se dispone, previo protocolo de la elaboración de un buen matungo, a otear por la ventana. Me encanta el léxico de Luis. A otear por la ventana, esa palabra muy de crucigrama. Sí. Bueno, y disfrutar el transitar del señor invierno, quien va dejando su típica huella blanca. Me explico, ¿no? Un abrazo bien fuerte, Luisito. Bueno, por aquí nos envía que una imagen, ¿no?, de Narciso Ibáñez Menta. Sí. Recuerdo el pulpo negro, el hombre que volvió de la muerte, un pacto con los brujos. El Digman, chicos, no se olviden de la radio Tonomac, las Siete Mares, la Espica, la Noblex, Karina y el calentador Brand Metal. El Wincofón, los combinados, los fósforos, las ceritas.

0: Ay, qué lindo viaje al pasado, Luis. Un beso grande para vos. Hola amigos de Día 2, buen día, buen jueves, como siempre oyendo los hermosos recuerdos. Abrazo enorme de Raquel desde Humboldt, provincia de Santa Fe. Beso grande, Raquelita. Hola, mi estimadísima señorita Sonia, señor Fabián, nuevamente en sintonía con esta audición que colma el corazón y el espíritu. Mi gran abrazo fraterno, gracias por estar y compartir. Buenísima madrunoche, salud, el profe Chicho Arregues desde Los Nogales.
1: ¡Qué grande, don Chicho!
0: Tito Muñoz, de San José de la Dormida, allí en el departamento Tulumba, en el norte cordobés, República Argentina, por aquí. Saluda a toda la audiencia de Radio Nacional. Muchísimas gracias, Tito. Beso para vos. Nos vamos a Entre Ríos, Fabi. Sí. Querida Sonia, Fabián, los escucho todas las noches y están muy cerquita mío. Gracias. Los sigo escuchando, Malvina de Paraná. Beso grandote, Malvi. Buena madrunoche, Sonia, Fabián, que tengan un bonito jueves. Un abrazo bien fuerte y estoy muy triste con la tragedia tan grande que vivió nuestra provincia de San Juan. Alejandra, desde San José de Jáchal.
1: Sí, sí, ese helicóptero que se estrelló en el día de ayer, 7 fallecidos, sí. Todas altas esferas de la policía y bomberos que se dirigían a La Rioja a combatir un incendio forestal. Nuestras condolencias a la provincia, a sus amigos, a sus familiares. Una enorme pérdida y un gran dolor.
0: Gracias, Ale, por la mención. Hola, Sonia, Fabi, contento. Nací en Wilde y estuve muchos años en Berazategui. Yo con mi River nos vamos a la quiebra. Besos. Gracias por acompañarme. Ahora vivo en Puigari, hace años. Esto nos lo escribe Roberto, ¿sí? Nuestro amigo instalado allí en la provincia de Entre Ríos también. Gracias a Raúl, que está por allí escuchándonos en Trenquelauquen. Felicitaciones por gimnasia. Mario de Ushuaia, por aquí también se está conectando. Santi de Jesús María, en la provincia de Córdoba, también canta presente. Gerardo de Salsipuedes, también otro amigo, mira, de Córdoba. Buenas madrunoches. Claro, y nos envía por aquí unos videitos, ¿no? De los que hablábamos hace un ratito. El Pac-Man, ¿cuál es el que decías? ¿El Galaxy?
1: Exactamente.
0: Mirá vos, qué belleza.
1: A ver. Ese es el Galaga. Porque Galaga. Había dos, el Galaxian y el Galaga. Ese es el Galaga.
0: El Galaxy es el teléfono.
1: No, pero el Galaxy es un juego también. Pero además del celular. Pero había dos. Uno que era fijo, donde los marcianitos iban pasando y vos les disparabas entre protecciones. Y otra, las tres navecitas que se y venían, bajaban de golpe y se tiraban en picada y vos tenías que esquivarlas. Había dos juegos muy parecidos en cuanto al nombre y en cuanto a la esencia.
0: Buena madrunoche, Sonia, Fabián, buen programa. Felicitaciones por gimnasia. Muchas gracias a Betty de Paraná. Hola, genios. Soy Fernando, el Uber de Moreno. Ahora trabajando en la panadería a la noche.
1: Muy bien.
0: Espero que tengan una vida feliz. Ay, me encantó, Fernando. Me anoto para el sorteo, sí. De Paso del Rey. Fer, terminación de documento 915.
1: Sí, señor, sí. Está anotado.
0: Muchísimas, muchísimas gracias.
1: Paso del Rey.
0: Carlos de Comodoro Rivadavia se va sumando también por aquí. Nos envía algunas fotitos de Río Mayo, bajo nieve también. Estaba mirando las imágenes en Catamarca, sí. ¿No? En el kilómetro 15, esos turistas que quedaron bajo la nieve. Fueron sorprendidos por viento blanco, una gran nevada. ¿No? Ya cuando llegaba la noche, habían desoído las advertencias, ¿no? Uh-huh. De las inclemencias climáticas. Y en el kilómetro 15, en el camino que une Fiambalá con el balcón del Piscis, sí. En uno de los cerros más visitados de Catamarca, quedaron varados, tuvieron que ser rescatados. Realmente se veían los autos tapados casi hasta el techo de la nieve.
1: Teniendo en cuenta, ¿qué es lo que terminaron ganando desobedeciendo las indicaciones que se habían dado para una situación como esta? Jugaron con la vida, al borde de la muerte. ¿Se creen vivos? Pregunto.
0: Aparte, exponiendo también la vida del personal que fue a rescatar.
1: Además, totalmente de acuerdo con vos. Qué locura.
0: Muy buenas madrunoches, Sonia, Fabián, ¿cómo están? ¿Vieron que no es bueno hacer gimnasia? Dejó mudos a las gallinas. Raúl de los Helechos, allá en la provincia de Misiones.
1: Qué ocurrente.
0: Javier de Barreal también nos está escuchando allí en la provincia de San Juan. Muchos besos para vos. Seguimos por Cuyo. Uh-huh. Mira, Betty del puesto Las Taguas. Sí. Ahí en Malargüe también se suma. Buenas noches, Sonia, Fabián. Feliz jueves. Muy buen programa. Qué lindo recuerdo, el pulpo negro. Y en un ratito no sabés lo que tengo para contarte, Betty. Hola, muy buena madrunoche, Sonia, Fabián, feliz jueves. Abrazos y besos, Osmar, nuestro amigo Yoruba, de Fray Ventos.
1: De Fray Ventos, sí, señor.
0: Gracias, Osmar, buena madrunoche para vos. Buenas, buenas, me encanta escucharlos y culpa de ustedes, no duermo. ¿Me anotan para los sorteos? Por supuesto, Laura de Pergamino. Me encanta, Laurita, vamos con la provincia de Buenos Aires.
1: ¿Número de Laura?
0: Terminación de documento 732.
1: Perfecto.
0: Anotada, Laura. Feliz programa, chicos, aquí presentes. Ya más relajado, disfrutando de escucharlos. Les mando un fuerte abrazo desde la fría Esquel. Cecil Hughes, ¿no? Como siempre allí presente también. Buena madrunoche. A mí me gustan los Beatles y los Rolling por igual. Mira qué bien. Solo Mónico, Guillermo. Sí, sí. Aquí está fresquito y nublado. Quizás vuelva a lloviznar. Guille de Tucumán. Sí, 634, terminación de documento. Guillermo, ahí estás anotado. Conrado también, mira, nos saluda desde San Martín de los Andes, allí en la provincia de Neuquén. Buenas de a dos. Se te nota alegre, Sonia. Hoy vamos boquita. Conrado, un beso grande, grande, grande para vos. ¿Me pedías la terminación de documento de Guillermo?
1: 634, dijiste.
0: 634.
1: Por la duda si me había caído.
0: Sí, señor.
1: Tenía miedo de equivocarme.
0: Buena madrunoche, bendiciones. Gimnasia está feliz. Y Sonia, idem. Oscar de Del Viso. Gracias, gracias por compartir mi alegría, ¿eh? A toda la gente linda. Bienvenido, Gabrielito Octavio Zeni, que por aquí ya se hizo cargo de la puesta en el aire.
1: Hace un ratito ya se sentó en el lugar que dejó calentito el señor Jorge Falcone.
0: Buenas noches, Sonia, Fabián, desde la capital del Tamal, presente, Gustavo, de Chicoana.
1: De Chicoana, claro.
0: Beso grande, Gus, qué lindo recibirte. Por aquí Nelly, de San Benito, se va sumando también. Hola, chicos, buen jueves. Te comento, Sonia, le pregunté a Lisma, es su marido, Ismael, claro, si alguna vez escuchó el cuento del lobo que se comió a las gallinas y se enojó. No me habló más. No sé por qué, Nelly. Nelly, no seas buscona, no seas buscona. Mirá, si llega a haber algún traspié con Racing, después te vas a tener que bancar la gastada de Ismael.
1: Eso es lo peor, porque lo tiene de hijo encima, Rivera Racing.
0: Hola, queridos amigos, los quiero con todo mi corazón. Gracias por estar. Un abrazo bien fuerte, son mi dulce compañía. Que Dios los acompañe siempre.
1: Gracias.
0: Michelle de Albardón, allí en la provincia de San Juan también. Michelle, un beso grandote, grandote para vos. Spice. Bueno, Mario, desde Ushuaia, por aquí también nos envía algunos nombres de jueguitos. Uh-huh. Buena madrunoche, Sonia, Fabián, bendecido jueves para todos. Presente, Marta de la Tacita de Plata. Abrazos gigantes y todo mi cariño. Sigo, mira, paseando por Jujuy. También sí. Está Gloria escuchándonos. Uh-huh. Un abrazote para vos, Glo. Gracias. ¿Volvemos a Tierra del Fuego?
1: No.
0: Y sin escalas.
1: Mira vos.
0: Hola, hola, buena madrugada, morocha infernal. Hola, Pomelito. Felicitaciones por gimnasia. Soy de River. Qué mal que estamos. Me parece que el domingo es el último partido del Chacho. Saludos a mi amigo el Capitán. Gracias por la compañía. Hermosa noche por aquí. Luchito de Río Grande que se anota también para el sorteo. Terminación de documento 984. 984. Lucho de Río Grande. Gracias, gracias por tus sinceras felicitaciones. Un abrazo bien fuerte para vos. Hola, chicos de madrunoche. Los escucho con mi radio Transistores, marca Panasonic, abajo de la almohada.
1: Muy bien.
0: Soy Ignacio, el cordobés que vive en Paraná. ¿Me anotan para el sorteo? Uh-huh. Terminación de documento de Nacho de Paraná, 964. 964. Saludos para vos, Nacho. Ya estás anotado. Bueno, mañana, ¿eh? Mañana arrancamos con los sorteos. Por aquí también, déjame saludar a Ruth, de Coluelcaique, en la provincia de Santa Cruz. Los estoy escuchando, Sonia, Fabi. Somos pocos los de la Patagonia. Un abrazo bien fuerte para ustedes. Quiero contarles que Caique es un pueblo, es un paraje, en realidad de 200 habitantes. Me parece que te escucha uno de acá. Me gustaría saber quién es. Alejandro se llama, Ruth. Un abrazo bien fuerte y gracias, gracias por conectarte.
1: ¿Cómo era el pueblo que se había hecho famoso por el viejito? Bueno, ahí nos van a hacer recordar porque tenemos también un par de oyentes en esos lugares inhóspitos de la República Argentina, ¿eh? 0:54 ya, estamos cerca de la 1 de la mañana, Gaviseni está preparado. Y tenemos un poquito de música antes de ir a la pausa, ¿te parece?
0: Sí, cómo no. Vamos a seguir disfrutando de la década del 80. En este caso, junto al canadiense Cody Hart, Sunglasses at Night.

0: Buenas madrugadas, Sonia, Fabián. Fabián, Sonia, me encanta escucharlo. El programa es buenísimo. Fabián, tenés una risa preciosa, súper contagiosa. Que estén muy bien. Que los espero un jueves fantástico. Gracias por su cálida compañía de todas las noches. Abrazo enorme. Isabela de San Rafael.
1: Regalar una sonrisa, una carcajada, Isabela.
2: Muy sugestiva.
1: Me encanta.
2: Una vez, ya que estamos cerca de reconocer, recordar y fortalecer la imagen que aún nos queda de Narciso Ibáñez Menta, le hacemos una parecida, ¿no?
1: Gracias, Isabela, por tu mensajito de voz en nuestro WhatsApp. Estamos a segundos de la una de la madrunoche. Vamos llegando al final de esta hora de la mano de Corey Hart y estos anteojos de sol, gafas de sol por la noche, para darle la bienvenida a Darío Burstein.
2: Claro.
1: ¿Noticias? Y hay más de a dos.

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1: En la República Argentina, la 1:00 a.m. 3 días de duelo en San Juan por la tragedia aérea que dejó 7 muertos. La Justicia Federal y los organismos especializados avanzan en la investigación para establecer si hubo una falla mecánica o técnica y se revisará la documentación vinculada con el mantenimiento del helicóptero. La nave pertenecía a una empresa con sede en La Plata que desarrolla operaciones en distintos puntos del país y con un alto nivel de equipamiento, según los expertos. Patricia Bullrich dijo que Cristina Fernández de Kirchner se volvió a poner en la escena política. La jefa de la bancada libertaria en el Senado opinó sobre el anuncio de la expresidenta de apelar a los tribunales internacionales.
2: Y ella mira mucho el caso Lula, ¿no? De alguien que estando detenido, que teniendo una condena, de golpe un miembro de la Corte Suprema de Justicia dijo no está condenado y todo cambió. Y hoy es presidente de Brasil. Entonces me parece que está mirando ese caso para ver si puede encontrar una vía. Y además, mientras tanto, genera un conflicto y un poder en el peronismo que atrae a una gran parte de ese peronismo y se vuelve a poner en la escena política.
1: Ratificaron la condena a un ex fiscal rosarino por coimas de juego clandestino. Patricio Serjal había recibido la pena de 9 años de prisión por recibir sobornos de un capitalista del juego ilegal para que no lo investigara, y un asistente de la fiscalía recibió 5 años de pena. En el fallo queda complicado el senador provincial Armando Traferri, ya que la mayoría de la Cámara Penal de Rosario reconoce que hubo delito de asociación ilícita. Alerta por fuertes vientos en el sur de Mendoza y la provincia de Neuquén. Otro alerta amarillo por lluvias fuertes en Río Negro y Chubut. Y también alerta por nevadas en Santa Cruz. En Comodoro Rivadavia, donde nos escuchás por AM670, la temperatura 3 grados bajo cero. En Buenos Aires se esperan 9 grados de mínima, sin lluvias, que sí llegan con intensidad el viernes a la noche. Ahora tenemos 12 grados 8 décimos de temperatura, cielo parcialmente nublado.
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nos ha dejado casi hipnotizados con la música Gabriel Ceni. Por eso la demora en arrancar con nuestra historia en esta jornada del jueves. Es una aventura de amor monárquica. La historia de una princesa que se enamora de un plebeyo. La historia de la princesa Elara, la única hija del rey.

En el reino de Caledonia, donde los ríos cantaban y las montañas acariciaban el cielo con sus puntas nevadas, había una joven princesa de ojos tan profundos como el océano y cabellos de oro que reflejaban la luz del sol. La princesa Helada, hija única del rey Alarico, poseía una belleza que rivalizaba con el alba, rivalizaba, para hablar con propiedad. Pero a pesar de sus encantos, su corazón estaba tan encerrado como los jardines secretos del castillo. La realeza esperaba que ella eligiera un prometido digno de su sangre azul, pero Helada soñaba con aventuras y romances que traspasaran los muros de la tradición. Los pretendientes del mundo conocido llegaron con el objetivo de conquistar su corazón, cada uno con riquezas y promesas de poder y prosperidad para Caledonia. Sin embargo, la princesa encontraba cada encuentro tan tedioso como los consejos de guerra de su padre. Era durante uno de estos fastidiosos eventos que su mirada se cruzó con la de un desconocido. Él no poseía tierra ni títulos. No. Solo un par de ojos verdes y una sonrisa que parecía burlarse del pomposo desfile de riquezas a su alrededor. Su nombre, Lian. Y su único oficio era el de fabricar melodías. Un juglar que viajaba de pueblo en pueblo con su laúd y sus historias. Helada no supo lo que era reír sinceramente hasta que escuchó a Lian contar una de sus historias en la cena de gala. Entre risas y melodías, la princesa sintió como las murallas alrededor de su corazón comenzaban a desmoronarse. Cada día buscaba su compañía con creciente desesperación. Y cada día, con sus conversaciones y discusiones sobre el mundo más allá de las rejas doradas, la princesa se enamoraba más de este plebeyo. Ni las habladurías ni las miradas de desaprobación de la corte frenaron el ascenso de su amor. Pero, como todo lo prohibido, su romance era frágil y precario. Los nobles despreciaban al juglar y urdían planes para separar a la joven pareja. Conspiraron hasta que uno de ellos, el duque Erevan, un hombre taimado como una serpiente, logró convencer al rey Alarico de que una aliada distinguida podría ayudar en la lucha contra los reinos vecinos. Helada, ajena a las maquinaciones cortesanas, continuó sus secretos encuentros con Lian en los jardines, bajo la luz de la luna, donde las flores nocturnas eran testigos de su amor creciente. Fue una de esas noches, mientras compartían sus sueños y anhelos, que el juglar compuso una canción especial para ella, una melodía que hablaba de un amor eterno. Más allá de la distinción social y los prejuicios, a pesar del peligro, Helada estaba decidida a seguir su corazón. Una noche, ante la urgencia del momento y el consejo de una anciana sabia del pueblo, la princesa tomó una decisión que cambiaría el destino del reino. Se escapó con Lian para contraer el matrimonio lejos de las reglas y restricciones de la corte. Este acto de amor fue el inicio de un tumulto que sacudió el reino hasta sus cimientos.
Cuando el rey Alarico se enteró de la huida de su hija, un profundo dolor invadió su corazón de padre. En medio de la tormenta emocional y por las incipientes palabras del duque Ereván, ordenó la captura del plebeyo, acusándolo de raptar a la princesa. Pero el amor de Elara y Lian demostró ser más fuerte que la furia real y las intrigas nobiliarias. Sigilosos como la brisa de la noche, evadieron cada uno de los peligros urdidos para separarlos. Cada día que pasaba, la corte se sumergía más en el escándalo y el chisme, mientras los sirvientes compartían relatos del romance prohibido que parecían propios de los cuentos de hadas. La noticia del amor entre Elara y Lian se esparció como el polen en primavera, inspirando a poetas y trovadores a cantar alabanzas al valor del corazón sobre la posición social. Los intentos por aprehender a los amantes resultaron vanos, hasta que el corazón abrumado del rey escuchó una voz suave en su sueño, la de su amada esposa ya fallecida, quien le hablaba de la verdadera naturaleza del amor y el valor de la felicidad de su única hija. El rey Alarico despertó con una nueva comprensión, una perspectiva que lo llevó a renovar su orden de captura y revocarla, y a desafiar las convenciones de su corona. De este modo, una mañana serena, cuando el rocío aún acariciaba las flores del jardín real y la bruma se alzaba como cortina jubilosa ante el nuevo día, los rumores trajeron noticias a palacio. Elara y Lian habían regresado. Los guardias abrieron las puertas sin resistencia y la pareja, de la mano, avanzó hasta el trono del rey. El silencio se posó sobre la corte como una pesada capa. Alarico, descendiendo de su pedestal de poder, ofreció su bendición y pidió perdón por no haber reconocido el amor verdadero que brillaba ante sus propios ojos. El duque Ereván, cuya malicia había sido silenciada por la sabiduría del pueblo y la firmeza del monarca, desapareció en las sombras, su influencia evaporándose como la niebla a la luz de la luna. El matrimonio de Lara y Lian se celebró con una festividad jamás vista antes en Caledonia. El pueblo y la nobleza se unieron en la celebración, pues el cariño que los habitantes sentían hacia su princesa superaba cualquier adherencia obsoleta a normas sociales decadentes. La música, el canto y el baile penetraron cada esquina del reino, uniendo a todos bajo el estandarte del amor y la igualdad. Compartiendo sus días entre los deberes de la corona y los viajes por el reino, Elara y Lian se convirtieron en el alma del reino de Caledonia, enseñando con el ejemplo que cuando los corazones están destinados a encontrarse, ningún obstáculo terrenal puede impedir su misión, puede impedir su unión. El reino floreció como nunca antes. La prosperidad se extendió, la justicia prevaleció, todo gracias a una princesa que se enamoró de un plebeyo. Así, en el crepúsculo de sus días, cuando cabellos de plata enmarcaban ya los rostros de Lara y Lian, la canción compuesta bajo la luz de las estrellas seguía sonando en los banquetes y las calles, recordándoles a todos que el amor verdadero es un poder intemporal que navega a través de las edades como un barco inquebrantable guiado por la más pura de las brisas. En este relato de amor y coraje aprendemos que la grandeza no reside en los títulos o en la cuna, sino en la firmeza y la nobleza del corazón.
La verdadera riqueza de un reino no se mide por sus cofres repletos de oro, sino por la capacidad de sus gobernantes y ciudadanos de amar, respetar y aceptar la diversidad de fuerzas que mueven al mundo. Al final, la felicidad de un pueblo se construye sobre los cimientos del amor, la igualdad

0: La música en la discoteca. También, la música en la discoteca nacional la vas a escuchar después, pero en este caso eran de A2, junto a Steve Miller Band, Abracadabra.
1: Es lo mismo, es una gran matiné, como solemos decir, que arranca a las 2 y termina a las 6, con de A2 y Discoteca Nacional, que van siempre de la mano. Quiero saludar a algunos amigos a través del Facebook, como por ejemplo, y es muy lindo esto, César Orlando Santillán dice, escuchando de A2 y jugando Tetris, pasé los 10.000.
0: Muy bien.
1: Grande César. Y Martita Vázquez, esta abuela que dice, soy de nuevo la viejita, que les pidió para que Sonia nos pasara al Chaqueño y a Tamara. Pero ahora, Fabián, es para decirte a vos que me emociona cómo te recordás de tus abuelos. Y además, qué lindos son tus hijos. Hermosa imagen de los tres. Besos a vos y a Sonia. Gracias, Martita. Un beso grande, ¿eh? Un beso muy, muy grande. Y también para, por aquí, Beatriz Rosaura Camufo, que también nos dejó su mensaje. Y los amigos de siempre, recuerden, Fabián Codevila y Sonia Ferraris, Radio Nacional AM870. Fabián Codevila, Sonia Ferraris, Radio Nacional AM870. Y por aquí el que escribe ahora es Mario Echeverri y dice, 2 días para recordar. 30 de julio, Día de la Amistad, declarado por la ONU. Feliz días a todos los amigos del Face, dice Mario. Y el otro es Día del Docente Jubilado, 30 de julio, en la provincia de Buenos Aires. Día del Docente Jubilado en la provincia de Buenos Aires. Así que un abrazo grande para todos los docentes ya jubilados que nos escuchan a través de Radio Nacional en todo el país.
0: Bueno, voy cumpliendo con algunos de mis anticipos.
1: Dale.
0: Vamos a hablar de algunas cifras que ha dejado el Mundial.
1: Sí.
0: Cifras inéditas, ajá, ¿no? Por ejemplo, yo te decía, ¿cuántos panchos se consumieron en el Mundial 2026? ¿Cuántos hot dogs? Bueno, si se colocan todos los panchos que el público compró en una fila, se cubren aproximadamente 135 kilómetros. Como para que tengas una idea. Un ida y vuelta de La Plata a Buenos Aires.
1: ¿Quién lo parió?
0: Bueno, la Copa del Mundo 2026 en Estados Unidos, México y Canadá,
1: sí,
0: ha dejado cifras inéditas tanto dentro como fuera de los estadios, ¿no? Como los cerca de 675 mil panchos consumidos durante los 104 partidos disputados en la competición. Este es un balance preliminar, ¿no?, que fue difundido por la FIFA. Bueno, la cifra es tan grande que si se colocan todos los panchos uno detrás de otro, alcanzarían una distancia aproximada de 135 kilómetros, equivalente a más de 1.350 canchas de fútbol alineadas. En promedio son 6.490 por partido. Bueno, este dato curioso forma parte del balance preliminar que presentó la FIFA después de un torneo que reunió a más de 6.800.000 espectadores en los estadios durante 39 días. Casi 7 millones de espectadores.
1: Bárbaro, ¿no? Impresionante.
0: Además, los aficionados consumieron más de 4.600.000 refrescos y aguas embotelladas. Y alrededor de 5 millones y medio de cervezas.
1: ¿Y por qué tampoco?
0: Bueno, la Organización Mundial 2026 movilizó una gran infraestructura con cientos de miles de personas, entre trabajadores, voluntarios, más de 43.000, personal de seguridad, alrededor de 73.000, uh-huh, y empleados de la FIFA. En total, casi 300.000 personas acreditadas prestaron apoyo a las operaciones del torneo.
1: Sí.
0: La Copa del Mundo también se destacó por su despliegue tecnológico, con miles de cámaras y una gran producción de contenidos desde el Centro Internacional de Radio y Televisión de Dallas. Uh-huh. Fuera de los estadios, los FIFA Fan Festivals reunieron a más de 9 millones de visitantes y la FIFA mantuvo informados a los hinchas mediante millones de comunicaciones. La organización aclaró que los datos son preliminares. Todavía falta.
1: Sí, que puede haber mucho más.
0: Va a seguir publicando nuevos análisis sobre el torneo en el que España consiguió su segundo título mundial después del conquistado en Sudáfrica 2010.
1: Qué bárbaro, ¿no? Qué impresionante. Imagínense ya de por sí la cantidad de panchos que ellos comen, sumado a todos los habitantes que, sumado a los habitantes que habitualmente consumen esa comida, los visitantes y los turistas. Dios mío, qué barbaridad. Impresionante, ¿no? Números. Y además, es un país donde suelen hacer ese tipo de encuestas y mediciones, ¿no? Todo es grandilocuente ahí, ¿viste? Esa cosa.
2: Claro.
1: Así que, impresionante. Datos que nos aporta Sonia Ferraris y que ha dejado el Mundial, el último Mundial en los Estados Unidos, México y Canadá.
0: Buen cumpleaños, Polanca, 85.
1: Dios lo tenga siempre como está.
0: Está de gira, tiene 11 conciertos. Ahora, agosto, septiembre, recorre todo Estados Unidos y agregó 8 fechas.
1: De la vieja guardia, de los pocos que quedan.
0: ¡Qué maravilla!
1: Impresionante.
0: Me encantó, lo leí por ahí, sí, me pareció...
1: Buen dato, teniendo en cuenta lo que ha significado para la música en general, los temas que ha compuesto y que ha marcado, ¿no? A distintas generaciones, además. ¿Estoy mal yo? A ver, Gaby, por ahí se acuerda. ¿Estoy mal yo o había una publicidad de cigarrillo que era con un tema de Polanca? De aquellas... publicidades de Derby, la podemos nombrar porque no existe más cigarrillo, ¿se acuerda? O de Jockey, que tampoco existe más. Me parece que había una publicidad que tenía que ver con uno de los temas compuestos por este enorme y talentoso compositor y... Puede ser, pon tu cabeza sobre mi hombro, puede ser, no sé. No sé por qué me suena que era aquellas publicidades... de cigarrillo, en la que intervino alguna vez Ricardo Darín, otra vez las chicas del momento, como la que fue esposa de Adrián Suar.
0: Araceli González.
1: Araceli González. Me da esa sensación. Había una que iba... ¿Te acordás que había una que se sacaba la ropa y la metía en un lavarropa mientras esperaba y encendían un cigarrillo juntos?
0: Claro.
1: Cuando se podían hacer ese tipo de publicidades. Ya no se puede hacer más publicidades de cigarrillo ese tiempo. Me da la sensación que uno de esas tenía que ver con un tema de Polanca. No sé por qué se me vino a la mente. Pero no importa. Puede ser que yo esté sufriendo un poco de Alzheimer.
0: Y no me da cuenta. Como Nemo Bandeira.
1: Exactamente.
0: Que hablábamos hoy.
1: Exactamente. De ese intérprete de esa miniserie de España, ¿no?
0: Sí. José Coronado, gran actor. Me encanta. Bueno, faltan segundos para llegar a la 1:30. En un ratito lo prometido, dale, lo de Narciso Ibáñez Menta.
1: Claro.
0: Ahora déjame saludar a Gerardo Gómez de La Marque,
1: sí,
0: provincia de Río Negro, que está por allí prendido y se enganchó con esto que hablábamos recién de los videogames. ¿Sí? Tiene por aquí uno para el aburrimiento, similar al viejo Galaxia del Sega.
1: Ajá.
0: Madrunoche, genial, compartida. No felicito a nadie, fiel a mi River. Eso se lleva en el corazón. Ojo, no soy mala onda, es lealtad. Saludos. Me parece muy bien, Gerardo. Respeto. Muy buena madrunoche, amigos. Saludos desde una Neuquén capital muy fría y lluviosa. ¿Me anotan para los sorteos?
1: ¿Cómo no?
0: Carlos. Terminación de DNI 116-116. Carlos de Neuquén capital. Abrazo bien fuerte para vos y ya estás anotado. Carlitos, gracias, gracias por sumarte. Oscar, nuestro amigo de Merlo también. Fabi se va sumando. Muy buena trasmadrunoche de a dos. Y el lobo desplumó a la gallina. Felicitaciones. Ya estamos en los últimos días de julio. Ajá. De agosto, me pone Oscarcito. ¿Cómo pasa el tiempo? Abrazos gigantes y mejor jornada para todo el gran equipo. Y hoy Boquita a ganar o ganar. No la tiene fácil. Voy por el sorteo. Oscar de Merlo, me parece que ya estabas anotado,
1: sí,
0: Oscar. Terminación
1: buscar,
0: de documento 244. Mientras Fabi se fija, yo saludo a Juan Manuel.
1: Está.
0: Juan Manuel de San Carlos, allá en el centro de Santa Fe. Buena madrunoche, Sonia, Fabián. Les voy a hacer compañía hasta que me duerma. Bueno, nosotros también haremos lo propio. Un beso grandote. Hola, Sonia, Fabián, hermosa la música. Soy Daniel Alberto Sánchez, de Diamante, Entre Ríos.
1: Ajá.
0: Sigan así, me pueden anotar para participar del sorteo.
1: Sí.
0: Aguante Boca, Dios los bendiga. Bueno, ante todo la bienvenida, Daniel, porque es la primera vez que nos escribe. Daniel de Diamante, provincia de Entre Ríos, terminación de documento 497. Y por allí también se va sumando Juan. Hola, Sonia Pomelo, Gracias por la compañía. Bueno, nos agradece el especial de Jorge Falcón ayer, que fue sensacional en la Discoteca Nacional. Bueno, gracias. Gracias, Juan, sos muy, muy generoso. Son geniales, los quiero mucho. Juancito nos escribe desde Villa Constitución, uh-huh. ¿sí? Allí en la provincia de Santa Fe. Abrazo enorme, nos escucha desde Nacional Rosario.
1: Un abrazo grande para todos, ¿eh? Y qué lindo recordar a Jorge Falcone, ¿no? En este caso se me mezcla con Jorge...
0: Jorge Falcón.
1: Jorge Falcón. Pero en año 1987 falleció, ¿no? Creo, sin ir más lejos, me da la sensación. Yo tenía, siempre lo cuento, yo tenía a mi primito Marcelito San Martino, que sufría síndrome de Down y que era un ferviente admirador de Falcón. Y siempre andaba con sus cassettes a todos lados y yo era muy compinche con él. Y subíamos al auto y él siempre ponía... así que tengo un afecto especial por Jorge Falcón, por el hecho de que hizo feliz a mi primito, que obviamente tenía esas limitaciones, así que siempre cuando lo mencionan lo recuerdo con mucho cariño y con mucha emoción, teniendo en cuenta que Marcelito también falleció, y era lógico, ¿no? Teniendo en cuenta esa enfermedad que se lo lleva rápido. Uno disfrutó momentos inolvidables justamente con Marcelo en la voz de Jorge Falcón. Así que siempre que lo mencionan, para mí es un lindo, lindo momento.
0: 1:33. Hacemos la última pausa y hay más de A2 por Nacional hasta las 2.
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Genios, genios. Los abrazo fuerte. Los abrazo con toda mi alma y todo mi amor. Grosos, los escucho todas las veces que puedo. Adoro la conexión entre ustedes dos. Divinos. Gimnasia, abrazándose con la cabeza.

Gracias, Vanessa. Un beso grande, enorme. El abrazo a la distancia. Gracias por estar, gracias por ser parte. Gracias por estar junto a nosotros, como cada uno de nuestros oyentes. No quería dejar pasar la oportunidad, porque ustedes saben que nosotros somos un programa colapintero. Y quiero hablarles del doble sobrepaso de Colapinto hace un par de carreras nada más, ¿no? Que fue nominado a la maniobra del mes en la Fórmula 1. Impresionante. Y se puede votar. Atención. Lo voy a contar. El piloto argentino compite por este reconocimiento y obviamente todos los fanáticos serán clave para poder ayudarlos. Franco Colapinto logró con su doble sobrepaso en el Gran Premio de Bélgica algo que pocos pilotos consiguen en la Fórmula 1. Y esto lo ha seleccionado entre los 5 candidatos al Overtake of the Month, adelantamiento del mes. El premio mensual que combina la votación de los fanáticos con la evaluación de un jurado especializado. La maniobra ejecutada en el mítico circuito de Spa-Francorchamps en Bélgica dejó atrás a Liam Neeson y al Pierre Gasly en una misma acción y le dio al piloto de Alpine el décimo puesto y el último punto disponible en la carrera. La secuencia ocurrió en la vuelta 31 de 44. Después de varios giros en la posición número 12, el argentino cruzó la rápida curva de Eau Rouge y encontró a Gasly y a Lawson en plena disputa. Con la recta de Kemmel por delante, Colapinto aprovechó la aspiración del monoplaza de Racing Bulls y el despliegue de energía eléctrica que había reservado durante varias vueltas previas. Se metió por el sector interno y consumó el doble sobrepaso antes de la chicana, por lo que los tres autos, casi en paralelo en el punto de mayor velocidad del trazado, aprovechó la maniobra y él se filtró. Impresionante lo que hizo. Solo comparable con una maniobra de 1996 de Michael Schumacher. Él lo explicó y se fue ahorrando un par de vueltas antes. Energía, ahorraba un par de sectores que era difícil pasar y la usé en otro momento. Al final hay que ser inteligentes con eso y utilizar las oportunidades cuando ves que aparecen. A veces, por suerte, les cuesta mirar los espejos, explicó el pilarense. El reglamento de 2026, que amplió la predominancia de la energía eléctrica, fue determinante en un trazado tan extenso como Spa, el más largo del calendario. La gestión de la batería permitió a Colapinto preparar un adelantamiento con precisión y precisión quirúrgica junto a su ingeniero de pista, que le iba dando las indicaciones para que haga justamente el momento, encontrar la ventana para poder llevarla adelante. La maniobra evocó de inmediato lo que les decía, ¿no? Uno de los pasajes más celebrados de la historia de la categoría. El 2x1 que Mika Häkkinen ejecutó en ese mismo lugar en el año 2000, cuando superó a Michael Schumacher y a Ricardo Zonta. En una sola acción. La comparación circuló en medios especializados de todo el mundo y contribuyó a que las imágenes on board del argentino se volvieran virales días después de la carrera, dado que durante la transmisión oficial la maniobra apenas había podido verse en una ventana secundaria. La nominación del Overtake of the Month enfrenta al argentino a otras 4 maniobras del mes de julio. Estamos hablando de Max Verstappen sobre Lewis Hamilton en Hungría, Hamilton sobre Arvid Lindblad, también en Hungría, Verstappen sobre Isaac Hatchar en Silverstone y Lawson sobre Oscar Piastri y Lindblad en Austria. En las primeras horas de la votación, el doble sobrepaso de Colapinto y la maniobra de Verstappen sobre Hamilton aparecieron entre las favoritas en las redes sociales, lo que convierte el apoyo de los fanáticos argentinos en un factor con peso real en la definición. De imponerse, sería la primera vez que Colapinto obtiene este reconocimiento desde su llegada a la Fórmula 1 en septiembre de 2024. Cabe recordar que este año se quedó con la mejor maniobra de la temporada por el adelantamiento a Fernando Alonso en Austin. ¿Recuerdan? Impresionante.

0: de ese mismo año, quienes deseen votar a Colapinto deben ingresar al sitio oficial de la Fórmula 1, iniciar sesión o crear de forma gratuita una cuenta en F1 Unlocked. Repito, F1 y lo deletreo, UNLOCKED, Unlocked, F1 Unlocked, UNLOCKED. La votación permanece abierta hasta el 5 de agosto a las 12 horas de Argentina. Los participantes también entrarán en un sorteo, esto es lo importante, ¿eh?, de premios oficiales que incluye un trofeo de Overtake of the Moon y la posibilidad de acceder a entradas para la Fórmula 1 en un paddock, ¿eh?, en una carrera a mencionar en 2027. Así que hasta te podés ganar la posibilidad de estar viendo a Colapinto en vivo. Este año Franco Colapinto sumó 19 de los 61 puntos de Alpine y logró su mejor resultado en la Fórmula 1 al terminar sexto en Canadá, luego de su segunda jornada de ensayos en Hungría con los neumáticos de 2027, hecho que ocurrió en el día de ayer. Martes y miércoles probó los neumáticos, se va a tomar 3-4 días de descanso y luego retomará su agenda con un entrenamiento físico y de simulador. Pese al receso del verano, el argentino no para, quiere seguir creciendo, quiere seguir aprendiendo, quiere seguir mostrando sus dotes y su jerarquía, y se esperan mejoras sustanciales para lo que resta de la temporada de parte de Alpine para la próxima carrera, 23 de agosto en Zolder, en Países Bajos. Ahí estará el retorno de la máxima categoría. Sonia,
1: 13 minutos para llegar a las 2. Vamos a seguir adelante. Hay más música en día 2. Se viene Dionne Warwick, Heartbreaker.

0: vamos a la morena Dionne Warwick con un recuerdo ochentoso. Heartbreaker, rompecorazones.
1: 1:51 de la madrugada, pocos minutos para terminar con esta edición de este jueves, ya cerrando en breve el mes de julio, despidiéndonos de lo que fue el mes que cobijó la final del Mundial, nada más ni nada menos, lo esperamos tanto tiempo y ya es historia pasada. ¿Algunos oyentes, Sonia?
0: Mario, nuestro amigo Lobo del yacimiento Cerro Dragón, allí nos está escuchando, acompañándonos desde la provincia de Chubut, con menos 7 grados hoy en la Patagonia. Marito, un abrazo bien fuerte para vos y para Marité también, que nos está escuchando por allí en San Rafael. Un abrazo bien, pero bien fuerte. Tenemos una incorporación, Luisito desde Humahuaca se suma. Buena madrunoche, Sonia, Fabián, saludos. Muy bueno el programa, bienvenido Luis. Es un placer enorme, enorme acompañarte.
1: Sin ninguna duda, gracias por estar de la quebrada de Humahuaca, nada más ni nada menos. ¿Qué más se puede decir, no? Del cariño, del amor que ustedes nos brindan en cada mensaje, en cada posibilidad que tienen de dejarnos un mensaje de voz y en la chance de escribirnos a través de el Facebook de A2 aquí en Nacional, en nuestro programa, en el programa que nació por y para ustedes, sin ningún lugar a dudas. Repasamos un cachito simplemente de lo que fue una nueva jornada de la segunda fecha del fútbol argentino, ¿no? Decíamos y festejábamos con Sonia la victoria de Gimnasia sobre River 1-0. Qué mal anda River, por Dios, y mira que gastó una fortuna, ha perdido los 3 partidos oficiales en lo que va del semestre, Copa Argentina y 2 por el campeonato. Así que realmente lo de River es llamativo. No sé cuánta vida le puede llegar a quedar lamentablemente al Chacho Coudet después de esta derrota. Todo había arrancado con la victoria de Barraca Central 1-0 sobre Aldo Civi en su propio estadio, en el estadio Claudio Chiquitapia. Defensa y Justicia derrotó a Deportivo Riestra 2-1 en Florencio Varela. Lo dicho, la victoria de Gimnasia y Grima de la Plata sobre River. Y la jornada del miércoles cerró con la victoria de Instituto en Córdoba ante Platense 2-1. Tenemos que hablar de un golpe durísimo para Lanús en Copa Sudamericana. Lo había ganado el Granate en su cancha la semana pasada ante Cienciano, 2-0. Iba a la altura de Cusco, un lugar casi inexpugnable para el conjunto incaico. Y tropezó fuerte Lanús. Perdió 4-0, se lo dio vuelta. 4-2 en el global. Cienciano pasó de ronda la Copa Sudamericana y lo dejó afuera a Lanús. Y uno que también mira los tumbos, Boca, estará jugando esta noche en territorio chileno. O'Higgins y Boca, en el marco de la Copa Sudamericana, reeditarán un choque con la ventaja mínima obtenida por el Llaneyse en la Bombonera la semana pasada, 1-0. El conjunto de la Ribera buscará estirar un buen momento en Chile tras ganar sus últimos 3 partidos como visitante ante equipos de ese país. En tanto que el cuadro de Rancagua busca prolongar un invicto de 13 partidos y 42 años sin perder como local en competencias Conmebol. Qué dato llamativo este del equipo chileno, 42 años sin perder como local en competencias en el marco de la Conmebol. Impresionante. El árbitro será Wilmar Roldán de Colombia. En el VAR estará David Rodríguez, también de Colombia. 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
0: Ya sobre el final de nuestro día 12 del día de hoy, vamos a ir poniendo ya el cierre con música de película. Esta es una canción que Aretha Franklin presentó en una versión muy poderosa con coro y alma gospel allá por la década del 60, pero que fue reversionada. Hay versiones de Joss Stone, de Earl Green, de Dionne Warwick también, y Diana King la adaptó con ritmo de reggae. ¿sí? Formó parte de la banda de sonido de una película que se estrenó allá por el año 1997, protagonizada por Julia Roberts, nada más y nada menos, junto a Dermot Mulroney, Cameron Díaz, ¿eh? Y Rupert Everett. Estamos hablando de Say a Little Prayer. Reza una pequeña plegaria.
1: Nos vamos con esto. Sin decirles antes que se quedan hasta las 6 de la mañana a bancar los trapos en Discoteca Nacional con esta negra hermosa. Ya lo saben, ¿eh? No pueden irse de Nacional porque lo mejor está por venir. Gracias, Jackie. Gracias, querido Gaby. Gracias, amore. Gracias a todos ustedes por estar. Nos vamos con este temazo. Nos reencontramos mañana viernes, el día más esperado de la semana, con sorteo.

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1: Las 2 de la madrugada en la República Argentina. El gobierno modificó la ley de migraciones. El DNU 681/2026 establece que los extranjeros que hayan emitido mensajes de odio o incitado a la violencia contra argentinos por su nacionalidad o hayan ultrajado símbolos patrios no podrán ingresar ni permanecer en el país. Quedan expresamente exceptuadas las críticas políticas, académicas o de disenso ideológico que representen un legítimo ejercicio de la libertad de expresión. El gobierno confirmó el bono extraordinario previsional de hasta 70.000 pesos para el mes de agosto. El bono se liquidará durante agosto a jubilados, pensionados, beneficiarios de la pensión universal para el adulto mayor, PUAM, y pensiones no contributivas. Será percibido por quienes cobren haberes hasta el mínimo jubilatorio, mientras que los que superen este monto percibirán un proporcional hasta llegar al haber más el bono. El Poder Ejecutivo disolvió el Coro Nacional de Niños. Mediante el decreto 687/2026, modificó el decreto de 1967 y se mantiene solo el Coro Polifónico Nacional en el ámbito de la Secretaría de Cultura. Además, se instruye la creación de un programa de formación artística para niños y adolescentes con alcance federal y mayor participación territorial. En San Martín de los Andes y Villa La Angostura, provincia de Neuquén, donde escuchan Radio Nacional en AM1440 y en la FM92.5, rige una alerta naranja por nevadas. En la ciudad de Buenos Aires y alrededores, temperatura 12 grados 8 décimos, cielo algo nublado, humedad 87%.
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Me encanta esta hora del día, porque es la que me da la posibilidad de abrirte de par en par las puertas de la Discoteca Nacional.

Mercedes Sosa, Charly García, Mercedes Sosa, de mí, abriendo la Discoteca Nacional de hoy. Minutos pasaron de las 12 del jueves 30 de julio del año 2026 y por aquí estamos una vez más reencontrándonos. Bienvenidas, bienvenidos. Buena madrunoche para todo el mundo. Qué lindo saber que hay algunos, algunas que se van por allí sumando a partir de este momento. Y por supuesto, vaya, como digo siempre, ¿no?, el agradecimiento para quienes nos vienen acompañando desde los primeros minutos de esta jornada en nuestro día 2 con Fabi y que ahora se han quedado siendo parte de la discoteca. Algunos quizás un rato hasta que llegue Morfeo y otros le pegaremos derecho hasta las 6. Puestos en el aire por el señor Gabriel Octavio Zeni. Por aquí nos quedamos, supervisados hoy desde el control central de LRA1, Radio Nacional Buenos Aires, por Ricardo Artola. En la planta transmisora de Nacional, en General Pacheco, provincia de Buenos Aires, hoy Gustavo Novela y Walter Luaces son los compas que hacen posible que este mensajito gestado en Maipú 555 de la Ciudad Autónoma de Buenos Aires llegue a todos los rincones de la patria. Merced a nuestras emisoras en todo el país. Así que muchísimas gracias. Hoy vamos a saludar a los compas y colegas de nuestra LRA5, Radio Nacional Rosario, provincia de Santa Fe, Nacional Fontana Rosa, en AM1300 o bien en la FM 104.5. Nos ubicás en Rosario. Nos coordina y nos produce Jacqueline Macarevicius. Y por aquí nos quedaremos, como siempre, volviendo a escuchar aquellas canciones que nunca se fueron, como esta, reversionada por El Baiano, una versión en vivo de un exitazo de Los Pericos, desde el Ritual de la Banana. ¿Te acordás? Jamaica Ray.

Ahí estaban los virus en vivo, año 2024, con amor descartable. Antes, Turf y la Delio Valdés, que sigue de gira. Esta noche se presentan en Madrid. Ayer la rompieron en Barcelona. No, se llama Amor, hablando de reversiones, en la Discoteca Nacional, 2:23 ya. Y por aquí nos estamos reencontrando con muchos, muchas de ustedes. Qué lindo sabernos en sintonía con quienes se quedan siendo parte de la Discoteca Nacional. Y bueno, por supuesto, deseándoles dulces sueños a quienes ya dicen, bueno, ha finalizado mi día, hasta aquí llegué. Nosotros, mientras tanto, con los que nos quedamos, les recordamos o les contamos a quienes nos escuchan por primera vez que hay un WhatsApp que nos conecta durante toda la madrugada y es el 113-870-7485. Allí los leemos, allí los escuchamos en un mensajito de voz, 113-870-7485. En el Día Mundial de la Amistad. Algo de eso nos escribía Mario desde San Luis hace un ratito nada más. Esta es una fecha que en realidad es una iniciativa de la Asamblea General de las Naciones Unidas que proclamó la jornada allá por el año 2011, ¿sí? Que sirve para pensar en los vínculos de amistad de una manera un poquito más universal. Obviamente esta celebración se solapa en nuestro país con el Día del Amigo, que fue impulsado por el argentino Enrique Febraro, ¿no? Que es popular tanto, no solo en Argentina, como en Brasil, en Chile, en Uruguay y en España cada 20 de julio. Pero hoy es a nivel mundial el asunto. Y además, que de esto vamos a charlar más adelante, es el Día Mundial contra la Trata de Personas. Este delito pluriofensivo y tan difícil de cuantificar o de estimar en cuanto a su magnitud. Así que vamos a estar ahondando con respecto a esta conmemoración a lo largo de esta Discoteca Nacional. Tenemos una bonita historia por compartir minutos después de las 3, cuando la noche invite, cuando la noche convide. Y además ya preparado un súper especial para las 4. Muchas ganas de quedarnos por aquí y lógicamente también de disfrutar de buenas canciones. Como esta que llega con Papo, Daniel Herrero, juntos a la par.

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0: se comparte, se pierde. Y ellos lo saben muy bien. Muchas gracias, chicos.
1: Hola, hola Sonia querida, y a la gran audiencia de nuestra radio, nuestra compañera. Te deseo lo mejor en esta noche, esta madrunoche, que sea breve y que muchas gracias a toda la gente que brinda todo tu cariño. Desde Salta la Linda, un beso grande para todos.
2: Sonia, buenas noches, y a todos los cotequeros que están perdidos hasta ahora. Muy bien la música, excelente compañía para la ruta. Así que acá reportándome por la zona de Córdoba. Les mando un abrazo grande. Buenísima la radio como siempre. Un saludo para todos y cuídense. Buena ruta a los colegas.
3: Muchas gracias, Mauro. Un abrazo bien fuerte. Cuídate también, ¿eh? Buena ruta. Aprovechamos y renovamos el saludo y el agradecimiento a todos los camioneros, a todos los transportistas que en las rutas y caminos de la República Argentina siempre, siempre eligen alguna de nuestras emisoras de Radio Nacional para hacerles compañía. Gracias a Gladys Pelayo, nuestra amiga de Salta, por tus bonitos deseos, ¿eh? Sos muy generosa. 2:35. A propósito, voy a empezar a pasear por el país, voy a empezar a visitar amigas, amigos que nos están escuchando justamente en Salta, donde el cielo está parcialmente nublado, la temperatura es de 15 grados 2 décimas, la humedad del 88% y se espera una máxima de 23 grados, hoy con cielo parcialmente nublado. De Salta me voy raudamente a Río Grande, provincia de Tierra del Fuego. Lucho, querido, para vos, para el capitán, un abrazo bien, pero bien fuerte. El cielo está despejado. Hermosa noche, nos relataban los chicos hace un rato. 7 grados 3 décimas bajo cero, la temperatura. 11.8 bajo cero, la térmica. Y el pronóstico indicando cielo parcialmente nublado hoy con 0 grados, temperatura máxima. ¿Sí? De Río Grande me voy a Santa Fe, donde el cielo está parcialmente nublado, 11 grados 9 décimas, la temperatura, 97% la humedad, la máxima hoy está estimada en 21 grados. Se espera una jornada con cielo mayormente nublado por Santa Fe, y en Malargüe hay alerta amarillo por viento sonda. En este momento el cielo está mayormente nublado y la temperatura es de 7 grados 5 décimas. La humedad 84%, se espera una máxima de 16 grados. E insisto, en Malargüe, alerta amarillo por viento sonda. Sigo viaje, me voy a la Tacita de Plata. Me voy a Jujuy, saludo a todos los amigos, a todas las amigas que por allí nos escuchan a través de nuestra LRA 22. El cielo está cubierto, ahora 17 grados la temperatura, 87% la humedad y la máxima para este jueves está prevista en 23 grados. Se espera una jornada con cielo parcialmente nublado por San Salvador de Jujuy. Mientras tanto, por la Ciudad Autónoma de Buenos Aires, el cielo está algo nublado, 13 grados la temperatura, está agradable. 87% la humedad y se espera una máxima de 17 grados, hoy con cielo parcialmente nublado. A disfrutar la máxima de mañana viernes, que es de 20, ¿sí? Antes de que lleguen las primeras horas de la tarde, porque se esperan tormentas fuertes a partir de la tarde de mañana y también hacia la noche del viernes en la ciudad de Buenos Aires. El sábado amanecería con algunos chaparrones, luego se pronostica cielo parcialmente nublado con una mínima de 15 y una máxima de 19 grados. Dicho esto, bienvenido Javier. Buena madruñana, nos escribe a nuestro WhatsApp, mi querida amiga, escuchando desde la cero, espero que tengas un hermoso programa, sos y serás única, gracias por contagiar alegría y dar paz a nuestras almas, se te quiere, abrazo con mi corazón, Javier, sos muy generoso, muchas gracias, amigo, allí en Comodoro Rivadavia, escuchándonos. Lulú, que se suma desde Catamarca, canta presente desde Valle Viejo. Saludos a todos por allí. Saludos recibidos y retribuidos. Lulú de mi corazón, muchísimas gracias. Beso para Olga de Villa Radatili, en la provincia de Chubut, presente también. Hola, Sonia, soy Pablo de Artigas, Uruguay. Es la segunda vez que te escribo. Me encanta el programa. Muchas gracias por ser una grata compañía en la madrugada. Un beso Gracias, Pablo. Un abrazo bien fuerte para vos. Recordaba que teníamos un amigo allí en Artigas, otro yoruba compañero de nuestras madrunoches. Así que gracias de corazón por animarte una vez más a dejarnos tu presente. Bueno, tenemos radio escuchas en Tacuarembó, en San José de Mayo, en Dolores, en Canelones, en Fraiventos, en Paysandú. Y bueno, por supuesto también vos allí en General Artigas. Es un gustazo acompañarte. Sigue en sintonía Norberto, nuestro compatriota, allí al sur de Tel Aviv, en Israel, presente también. Julio, de Campamento Vespucio, en la provincia de Salta, por aquí nos escribe: buenísima la música, vamos con la Discoteca Nacional y más con tu compañía. Un abrazo, Julio, siempre es un gusto saberte cerquita. Hablando de yorubas, amigos, mirá, por allí ratifica su presente Osmar, desde Fraiventos. Muchas, pero muchas gracias. Violeta, de Salta Capital. Hola, Viole. Sonia, feliz madrunoche. Nos escribe por aquí Jorge de Neuquén. Mario también se suma desde Ushuaia, allí bien al sur de la provincia de Tierra del Fuego. Rubén de Bahía Blanca también. Buena madrunoche, querida Sonia. Hermosa transmisión. Abrazo fuerte para vos, Rubencito. Y Gerardo Gómez de La Marque, en Río Negro. Acá sigo hasta las 6. Besos. Cuídate, está lloviendo sin cesar por estos lados. En un ratito nos damos una vuelta también, Gerard, por La Marque, allí en Río Negro, a través del Servicio Meteorológico Nacional. Mientras tanto, el paseo ahora es a través de la música. Nos vamos al Carmen, volvemos a Jujuy con Bruno Arias y un bailecito de Pachi Alderete.

Ahí los teníamos a Coti y Roberto Carabajal con esta chacarera de Pablo Raúl Troyenque y Cuti Santiago Chango Moreno. Antes cantó Edith Rossetti, la chacarera del exilio de Rally Barrio Nuevo. Faltan 12 minutos para llegar a las 3. ¿Qué les parece ahora en la Discoteca Nacional un bloquecito de música ciudadana?

0: Qué tangazo y qué versión. Ahí estaba Edmundo Rivero con Malevaje, de Juan de Dios Filiberto y Enrique Santos Discépolo. Antes habíamos escuchado a Alberto Castillo y Que me quiten lo bailao, de Miguel Buccino. En el comienzo, Alberto Marino, de Enrique Cadícamo, Tres Amigos.
1: Hola, buenas noches, Sonia. Quería pedir un temita. No sé si puede ser un temita de la Bersuit, Un pacto para vivir. Acá te habla Matías de Neuquén, Neuquén Capital. Acá está lloviendo mucho, todo el día lloviendo. Yo acá estoy laburando siempre, todas las noches, escuchándote. La verdad que muy buen el programa y también muy linda voz tenés. Así que bueno, gracias. Un beso, Sonia.
2: Buena madrugada, Sonia. Muy buen programa. Les llamamos acá de San Juan. Somos panaderos, lo escuchamos todas las noches. Mi nombre es Juan y mi compañero Rubén. Queríamos pedir un tema, si fuera posible. Naila de Bronco, si podría ser. La felicito, tiene un buen programa, igual que cuando hace el programa con Fabián, que también lo escuchamos. Estamos hasta las 7 de la mañana, así que toda la noche lo escuchamos. Muy buen programa y es la primera vez que pudimos mandarle mensaje porque no podíamos anotar bien el número. Dale un gusto.
0: Un placer acompañarlos. Juan y Rubén allí en la panadería de San Juan. Y Matías, ahí me anoto tu pedido de la Bersuit. Abrazo.
3: 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Las 3 de la madrugada en la República Argentina. El gobierno colocó más de 300 millones en un bono en dólares. El Ministerio de Economía cerró una nueva licitación de deuda en el mercado local, en la que captó 309 millones a través del bono en esa moneda a 2029. En paralelo, consiguió 12 billones con títulos en pesos y renovó un 145% los vencimientos semanales. El Poder Ejecutivo designó a la licenciada Miriam Erika Palma como nueva directora nacional de investigación de sucesos automotores. La designación se realizó en la Junta de Seguridad del Transporte, organismo que funciona bajo la Secretaría de Transporte del Ministerio de Economía. La medida completa la integración del organismo responsable de investigar accidentes en los distintos modos de transporte. Las exportaciones agroindustriales registraron un récord en el primer semestre, con un volumen comercializado de 63 millones de toneladas, 15% superior al mismo periodo de 2025. Las ventas a más de 130 destinos externos continúan creciendo. La Subsecretaría de Mercados Agroalimentarios e Inserción Internacional relevó que lo exportado llegó a 27 mil millones de dólares, 18% más que en 2025. En el Calafate, provincia de Santa Cruz, donde escuchan Radio Nacional en AM730 y por la FM88.1, rige una alerta roja por bajas temperaturas. En la ciudad de Buenos Aires y alrededores, la temperatura es de 13 grados, el cielo está algo nublado, la humedad es del 87%. 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

Carl Weathers murió tranquilamente mientras dormía el 1 de febrero de 2024 a los 76 años. La noticia parecía irreal. Apollo Creed siempre había parecido capaz de sobrevivir a cualquier asalto. Su familia lo describió como un ser humano excepcional que vivió una vida extraordinaria. Era la definición perfecta. Nacido en Nueva Orleans, el 14 de enero de 1948, Weathers se interesó por la interpretación desde joven. Pero fue el fútbol americano el que le abrió la primera puerta. La Universidad Estatal de San Diego, los Oakland Raiders y después la Liga Canadiense de Fútbol. En 1974 decidió dejarlo atrás. Abandonó el terreno de juego y comenzó a perseguir audiciones, aunque Hollywood no le prometía absolutamente nada. Entonces, todo cambió. Llegó Rocky. Durante la audición, Weathers criticó con audacia la actuación de Sylvester Stallone, sin saber que aquel hombre también había escrito el guión. Su seguridad funcionó. Consiguió el papel de Apollo Creed. Pero había un problema. Card no era boxeador profesional. Así que estudió los movimientos, la velocidad, el humor y el carisma de Muhammad Ali, hasta conseguir que Apollo pareciera completamente real. Rocky se convirtió en un éxito mundial. La película recaudó unos 225 millones de dólares y ganó el Oscar a la mejor película. A lo largo de 4 entregas, Apollo pasó de rival a amigo, entrenador y compañero de Rocky. Stallone reconocería más tarde que la saga jamás hubiera sido la misma sin él. Card se negó a quedar atrapado en un solo personaje. Predator le dio el papel de Dillon. Action Jackson lo convirtió en protagonista. Happy Gilmore mostró su lado más entrañable como Chaps Peterson. Arrested Development reveló su extraordinario talento para la comedia y nunca dejó de evolucionar. Dirigió numerosos episodios de televisión antes de regresar a la pantalla como Griff Karga en The Mandalorian. El papel le valió una nominación al Emmy. Fuera de las cámaras, uno de sus mayores orgullos era su familia. Sus hijos, Jason y Matthew, recibieron en su nombre una estrella póstuma en el Paseo de la Fama de Hollywood en agosto de 2024. El reconocimiento celebraba casi 5 décadas de trayectoria. Pero el espacio vacío junto a ellos decía todavía más. Carl Weathers nunca dejó de reinventarse. Su último capítulo terminó como había vivido siempre, trabajando y dejando una huella imposible de olvidar.

recorrida por el mundo a través de la música. Habíamos escuchado a Laura Pausini y Escucha tu Corazón, Rosana, El Talismán, recién Shakira, Alejandro Sanz, Te lo agradezco, pero no. ¿Qué les parece ahora? Un paseo, pero a través del tiempo.

0: paseíto por el tiempo, un poquito de la década del 60, otro de la década del 70. Habían pasado los Iracundos con Puerto Montt, Leo Dan, cómo te extraño, mi amor, y recién era Donald, desde Racatacatá, año 1971, para tu amigo fiel. 3:33 en la República Argentina. Hacemos una pausa y a la vuelta les cuento quién es hoy el protagonista de nuestro especial de las 4.
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Ahí teníamos a Los Gatos con otro recuerdo de nuestra música, ¿eh? Año 1967 para Ayer No Más. 3:37 en la República Argentina y yo voy ahí a agradecerles a algunos amigos, a algunas amigas que nos manifiestan que están del otro lado siendo parte de esta discoteca nacional hasta las 6, algunos, algunas en sus lugares de trabajo. Así que gracias infinitas, ¿eh? Cuando para algunos llega Morfeo y se acuestan a dormir, para mí llega la obra del Mórfico. Claro, esto nos lo escribe Norberto, ¿no? Desde Israel, con 6 horas más por aquellos lados. Así que, claro, cuando nosotros cerramos la discoteca, que algunos nos vamos a dormir, para él ya es la hora del mediodía, la hora del almuerzo. Un beso grande, nos encanta hacerte compañía. Gracias, gracias, querido Norbert. Sonia Cristina, qué lindo miércoles tuviste, ¿verdad? Hasta aquí se sintió el aullido del lobo. Y bueno, una alegría nunca está de más. Abrazo. Carlos de Salta. Y la verdad, yo te voy a decir la verdad, Carlos. Yo me enteré, terminado el partido, un rato largo después. He adoptado, a partir de este torneo, ¿no? No mirar el partido, no escucharlo, ni siquiera por curiosidad, porque tuve el impulso de a momentos de fijarme, a ver, ¿cómo va? Nada más para ver cómo iba. Y ni siquiera. Dije, bueno, que me sorprenda la vida misma. Y bueno, terminé enterándome después, debido a la felicitación de algunos afectos, que luego había ganado. Gracias, Carlos. Gracias de corazón, ¿sí? Por tu mensaje. Jorge, de Aedo, siempre presente. Compañera del alma, muy buena madrunoche. Hoy siento la necesidad de hablar sobre la radio, especialmente la Discoteca Nacional y qué significa en mi vida. Después de una jornada laboral, llegar a casa y sintonizar la Discoteca Nacional y saber que del otro lado del parlante hay una voz amiga que te escucha y te acompaña y te permite expresarte libremente en un ida y vuelta, eso sencillamente no tiene precio. Por ahí, compañera del alma, vos no tomás dimensión de lo que significás para los que necesitan compañía y la encuentra en tu cálida y dulce voz. Por todo eso y por mucho más, gracias, compañera del alma. Que siempre seas la luz en las noches oscuras. Abrazo enorme. Jorge, no dejas de sorprenderme. Gracias infinitas, de corazón, desde el alma. Muy buena madrunoche, mi querida amiga Sonia. No escribo siempre, pero los escucho todos los días. Que tengas un excelente jueves. Un abrazo grande. Ahí la tenemos, mirá, nuestra amiga uruguaya, Janet, desde el departamento San José de Mayo. Viste que les nombraba hace un ratito algunos de los lugares que recordaba, ¿no? Desde donde nos escuchan, desde donde nos sintonizan los amigos yoruguas del otro lado del Río de la Plata. Gracias, Janet. Es un placer enorme saberte por allí en sintonía. Buena madrunoche para usted, amiga Sonia, luego de ganar un torneo de ajedrez. ¡Qué bien! Voy a celebrar con la buena música de su discoteca. Gracias. Luis Cabrera de Catamarca. Luisito, ¿cómo me gustaría haber aprendido? Intentaron enseñarme varias veces a jugar al ajedrez y no hay caso, no le pude agarrar la mano, pero me encantaría. Así que te admiro y te respeto, ¿eh? Un beso grande y, por supuesto, felicitaciones. Muy buena madrunoche, Sonia querida, estoy siempre...

0: ¡Qué lindo! Me encanta esta hora del día, morocha hermosa. Gracias, gracias por tu compañía. A vos, es un placer saberte allí cerquita. Hola corazón, acá la digo presente. Soy Lalo Román desde Tartagal, hasta las 6 te hago el aguante. Besitos. Vamos Lalo todavía, nuestro amigo remisero recorriendo las calles tartagalenses y por supuesto sintonizando Radio Nacional, ¿eh? Nuestra LRA 25, bien al norte de nuestra patria. 3:42, ya a propósito de nuestra patria, les cuento quién hoy será el protagonista de nuestro especial. Sí, dije nuestra patria, porque el hombre nació en Valentín Alsina, ¿no? Si bien hizo gran parte de su carrera en Venezuela, ¿no? Por eso lo definimos muchas veces como argentino-venezolano, venezolano-argentino. Estamos hablando de Héctor Eduardo Reglero Montaner. Sí, Ricardo Montaner, así lo conocemos, ¿eh? Nació en Argentina, emigró durante su infancia a Venezuela, donde se naturalizó y, bueno, inició su carrera artística de manera profesional en Caracas. Ha vendido, pero millones y millones y millones de discos en el mundo. Es uno de los artistas de música hispana más exitosos, ¿eh? A nivel comercial, y hoy estará siendo parte de nuestro especial. ¿Cómo nos gusta esto de ir variando madrugada tras madrugada, ¿no? Ir ubicando diferentes géneros, diferentes estilos, diferentes épocas. Bueno, el lunes pasado sorprendimos con ese encuentro entre dos grandes de nuestro litoral, ¿no? Como Ramona Galarza y Teresa Parodi. El martes, para los románticos y las románticas empedernidas, por aquí se dieron una vuelta a los Panchos. Bueno, ayer lo de Jorge Falcón realmente creo que emocionó y mucho. Y bueno, hoy le toca el turno a Ricardo Montaner. Así que en un ratito vamos a escuchar Castillo Azul, Cuando Nacen Amores, Es Así, La Cima del Cielo, Moliendo Café, Me Va a Extrañar, Tan Enamorados, Solo con un Beso, Qué Lindo, y Un Mundo Ideal, obviamente, de la película Aladdin. Así que Ricardo Montaner, hoy en el especial de la Discoteca Nacional. Hecho el adelanto, vamos a seguir adelante ahora compartiendo la música de nuestras raíces. Llega el Chango Nieto con una zamba de Atahualpa Yupanqui. Nostalgias tucumanas.
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teníamos un puñadito de los nuestros. El Chango Nieto con la samba de Atahualpa Yupanqui, Nostalgias Tucumanas. Luego Hernán Figueroa Reyes con la chacarera de Julián Díaz y Oscar Valles, La Humilde. Y recién Horacio Vanegas, Mi Origen, Mi Lugar. Faltan 8 minutos para llegar a las 4 de la madrugada. ¿Qué les parece otro bloquecito de música ciudadana?

0: Ahí teníamos nuestro bloque de música ciudadana. Para cerrar la hora en la Discoteca Nacional, escuchamos a Alberto Podestá en el comienzo y Alma de Bohemio, un tango del año 1914 con letra de Juan Andrés Caruso y música de Roberto Firpo. Recién cantó Francisco Fiorentino en la orquesta de Aníbal Troilo, de José María Contursi y Pichuco, Toda mi vida. Faltan 2 minutos para llegar a las 4 en instantes y se viene nuestro especial. Ahí lo tenemos a Oscar en Del Viso. Me encanta Montaner, lo voy a disfrutar y mucho. Vamos todavía, Oscar. Beso grande para Mauro. Hola Sonia, feliz jueves para vos y compañía, que tengan una buena jornada. Yo acá disfrutando otra noche compartida. Abrazote. Abrazote para vos, Mauro. Buen arranque de jornada allí en Villa Mantero, departamento Uruguay, en la provincia de Entre Ríos. Presente también Laurito Ferreira. Temprano. ¡Vamos, tripera! Buen día, mi Sonia. Felicitaciones por tu gimnasia que ganó anoche a mi River. Lauri, el riojano de González Catán, gracias por tu generosidad. Lauro, un abrazo bien fuerte y a propósito quiero hacerlo extensivo, un ser noble y sensible, que a pesar de su corazón partido, también me ha destinado y me ha dispensado sus felicitaciones como Gonzalo. Así que gracias, gracias querido compañero. Sos muy, muy generoso y muy noble, por sobre todas las cosas. Ana María sigue en sintonía allí en Santa Fe. Muchas gracias por acompañarnos. Y a Gustavo de Chicoana, en la capital nacional del tamal, allí en la provincia de Salta, también gracias. Gracias porque sigue por allí haciéndonos compañía desde su lugar de trabajo. Ahora sí, vamos llegando a las 4, nos informamos. Para eso ya está preparado para contarnos lo que hay que saber Fernando Pedernera y hay más discoteca con nuestro especial.
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2: Las 4 de la madrugada en la República Argentina. El presidente Javier Milei presentará esta noche a las 20 por cadena nacional el proyecto de reforma del Banco Central. La iniciativa es una de las principales iniciativas económicas que impulsará el gobierno en el Congreso. Entre los principales ejes, limita la emisión monetaria, refuerza la independencia del Banco Central y elimina las letras intransferibles. El gobierno designó al ingeniero nuclear Enrique Gustavo Genuso como vicepresidente de la Comisión Nacional de Energía Atómica. La designación se realizó en el organismo descentralizado que funciona bajo la Secretaría de Asuntos Nucleares del Ministerio de Economía. Genuso reemplaza en el cargo al ingeniero Luis Robere, cuya renuncia fue aceptada para asegurar el desarrollo de la actividad nuclear en el país. El Ministerio de Seguridad Nacional actualizó el protocolo ante amenazas en escuelas difundidas por redes sociales. La cartera modificó el procedimiento de actuación de las fuerzas federales ante el aviso virtual de ataques a establecimientos educativos. La normativa mantiene la prohibición de tratar datos sensibles de menores sin orden judicial. Sin embargo, habilita excepciones cuando existan riesgos graves e inminentes para la vida o la seguridad de la comunidad educativa. En Perito Moreno, provincia de Santa Cruz, donde escuchan Radio Nacional en AM860 y por la FM93.5, rige una alerta roja por bajas temperaturas. En Ciudad de Buenos Aires y alrededores, la temperatura es de 13 grados, la humedad relativa del 80% y el cielo está parcialmente nublado.
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pasaron de las 4 del jueves 30 de julio de 2026 y por aquí vamos saludando a quienes están pasando y dicen, no, vi luz y aquí me quedo. Bueno, bienvenidas, bienvenidos y lógicamente renovando el saludo a quienes nos vienen acompañando desde bien temprano en esta nueva jornada. Se va sumando a propósito Mónica Lisi, nos pondrá en el aire a partir de este momento y hasta el cierre de nuestra discoteca de hoy. Y se va a encargar de darle play a nuestro especial. Lo habíamos anticipado hoy con Ricardo Montaner, el argentino-venezolano, venezolano-argentino, y una recorrida por parte de sus éxitos. ¿Qué les parece si para comenzar nos damos una vuelta por uno, creo yo, de sus álbumes más lindos, junto a la Orquesta Metropolitana de Londres, nada más y nada menos, año 1999, desde su álbum justamente con la Orquesta Metropolitana de Londres, Ricardo Montaner nos va a regalar una linda versión de Castillo Azul.

Versión en español de A Whole New World, la canción de Aladdin, cantada a dúo con Michelle, un tema que fue lanzado ya por 1992 como parte de la banda sonora oficial de la película animada de Disney, justamente Aladdin, un mundo ideal. Ahí teníamos al protagonista de nuestro especial de hoy en la discoteca de Radio Nacional, Ricardo Montaner. Lo escuchamos en Castillo Azul, Cuando Nacen Amores, Es Así, La Cima del Cielo, Cuántos Recuerdos, La Pequeña Venecia, Moliendo Café, Me Va a Extrañar, Necesito de Ti, Tan Enamorado, Solo con un Beso, Será y ¿Qué Vas a Hacer? Faltan 3 minutos para llegar a las 5 de la madruñana. Señoras, señores, hacemos una pausa y hay más Discoteca Nacional hasta las 6.

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4: Estamos a un minuto apenas de las 5. Tengo que mandarle un abrazo bien fuerte en esta parte de la madrunoche a Ana, que nos está escuchando en Suipacha, provincia de Buenos Aires. ¡Qué lindas las canciones! Muchos besos. Ana y Hugo, un abrazo bien fuerte para ustedes, ¿eh? Muchísimas gracias por acompañarnos siempre. Montaner me gusta mucho. Nos escribe por aquí Elenita Belloso desde Viedma. Me encanta. Otro acierto en nuestro especial. Beso para vos, también para Gustavo, de Chico Ana, allí en la provincia de Salta. Muy buena la música, gracias por el especial hoy con Ricardo Montaner. ¡Qué románticos! ¿Y viste cómo es esto, Gus? Beso para vos, ¿eh? Gracias, gracias por acompañarnos. Llegamos a las 5, nos informamos con nuestro puntano amigo Fernando Pedernera y seguimos.
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5: Las 5 de la madrugada en la República Argentina. El canciller Pablo Quirno negó una crisis diplomática con Inglaterra. El jefe de la diplomacia argentina afirmó que existe una diferencia fundamental con respecto de la soberanía sobre las Islas Malvinas. Al respecto, sostuvo que nuestro país no tiene que pedir disculpas porque la bandera que desplegaron los jugadores argentinos en el Mundial dice una verdad. Y expresó que lo que pudo haber molestado al Reino Unido es la amplificación que le da el lugar y el momento en que se dio la exhibición del histórico reclamo. En San Juan decretaron 3 días de duelo tras la caída del helicóptero. 7 personas murieron cuando la aeronave cayó en la zona del Parque Provincial Ischigualasto por causas que se investigan. Las víctimas de la que se considera la mayor tragedia aérea en la provincia eran integrantes de la Agencia Federal de Emergencias. En Catamarca rescataron a 120 turistas atrapados por un temporal de nieve en la zona de Balcón de Piscis. Los turistas se desplazaban en camionetas por ese oasis con lagunas y flamencos en la alta montaña cuando quedaron varados por el viento blanco y la caída de nieve. Las autoridades debieron desplegar un operativo de rescate que incluyó tractores y retroexcavadoras de gran potencia. En Gobernador Gregores, provincia de Santa Cruz, donde escuchan Radio Nacional en AM720 y por la FM99.9, rige una alerta roja por bajas temperaturas. En la ciudad de Buenos Aires y alrededores, temperatura 12 grados 8 décimos, cielo parcialmente nublado, humedad 80%.
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1: Y vamos como siempre en esta parte de la discoteca agradeciendo estar vivos un día más en la faz de la tierra. Agradeciendo al sol, a la luna, a la lluvia, al mar. Agradeciendo tener este corazón que bombea y aire en los pulmones. Agradeciendo que el aquí y ahora nos pueda encontrar. Señoras, señores, amigas, amigos, buen día para todo el mundo. Bienvenidas, bienvenidos los y las del Club de las 5. Aquí estamos, nosotros transitando ya la recta final de la Discoteca Nacional de Madrunoche. Agradeciendo también a quienes se nos vienen acompañando desde los primeros minutos, desde el arranque del jueves 30 de julio de 2026. Decíamos, Día Mundial contra la Trata de Personas, ¿sí? Bueno, este es un delito pluriofensivo y es muy difícil de cuantificar o estimar su magnitud, puesto que es un delito en el cual las transacciones se realizan de manera clandestina. Sin embargo, una estimación realizada por la Organización Internacional del Trabajo en 2024 calculó que la trata de personas genera una ganancia de alrededor de 236 mil millones de dólares anuales. Con el propósito de generar mayor conciencia, promover y proteger los derechos de las víctimas de la trata de personas en el mundo, cada 30 de julio se conmemora el Día Mundial contra la Trata de Personas. Es una iniciativa que comenzó a gestarse en 2014 y que fue impulsada por la Organización de las Naciones Unidas a partir de una resolución de su Asamblea General. Hoy, como cada 30 de julio, en el mundo, Día contra la Trata de Personas. Y además, mencionábamos temprano, ¿no?, que se celebra el Día Mundial de la Amistad. Una fecha que es una iniciativa, en realidad, también de la Asamblea General de las Naciones Unidas, mira, que proclamó la jornada allá por el año 2011. La idea es, bueno, pensar en los vínculos de amistad, ¿no?, de una manera un poquito más universal. Para este día, la ONU puso como misión difundir estos objetivos: transmitir el sentimiento de la amistad como un instrumento pacifista entre las naciones, acabar con la violencia y la pobreza, contribuir a una sociedad más justa y sostenible y reforzar la armonía dentro de los pueblos y entre ellos. Esta celebración se solapa, ¿no?, en el país con el Día del Amigo, impulsado por el argentino Enrique Febraro, que es popular tanto en Argentina como en Brasil, en Chile, en Uruguay y en España, ¿no?, cada 20 de julio. Hoy es a nivel mundial el Día de la Amistad. 5 y 8. ¿Cómo viene esta historia climatológicamente hablando? En un ratito vamos a hacer un paseíto por el país. Bueno, hace instantes lo escuchábamos, ¿no?, en el boletín de las 5, a nuestro compañero Fernando Pedernera, contando acerca de este acontecimiento en Catamarca, ¿no?, en el kilómetro 15, en el camino que une Fiambalá con el Balcón del Piscis, uno de los cerros más visitados de la provincia, que, bueno, fueron sorprendidos algunos turistas por viento blanco y grandes nevadas. Cuando llegaba la noche, quedaron varados y debieron ser rescatados. Realmente, supongo yo, deben haber vivido horas traumáticas, porque se veía la nieve cubrir los vehículos casi en su totalidad, ¿no? Creo que yo, obviamente, habían sido advertidos acerca del peligro y de las condiciones climáticas adversas, ¿no? Bueno, de todas maneras, siguieron viaje y, bueno, después tuvieron que ser rescatados. Así que en instantes vamos a hacer una recorrida. Vamos a pasear por nuestras provincias. Continúan los alertas amarillos por frío en algunas provincias de nuestra Patagonia y también de Cuyo. Por lo pronto, en la ciudad de Buenos Aires, el cielo está parcialmente nublado en esta parte de la madrunoche. La temperatura es de 12 grados 8 décimas, la humedad del 80%, 1.017 hectopascales la presión, y el viento proviene del noreste a 8 kilómetros en la hora. Para hoy, el pronóstico está indicando una máxima de 17 grados, con cielo parcialmente nublado. Para mañana viernes, se espera una máxima de 20. Decís, ¡uy, qué lindo! Bueno, tranqui, amigable. Pero hay pronóstico de tormentas fuertes en un alto porcentaje a partir de la tarde y también durante la noche. El sábado amanecería también con algunos chaparrones, luego se espera cielo parcialmente nublado y se habla de una mínima de 15 grados y una máxima de 19. Para cerrar el receso invernal aquí en la ciudad de Buenos Aires, el domingo se espera cielo parcialmente nublado con una temperatura mínima de 8 grados y una máxima de 16. Por lo pronto entonces, hoy nos espera una máxima de 17 con cielo parcialmente nublado. Amigable en este momento la temperatura. No se sienten tanto estos 12 grados 8, el viento del noreste, porque el porcentaje de la humedad está bastante elevado. Decíamos, está en un 80%. En un ratito entonces, paseo por el país, te visito a vos, Héctor, que nos estás escuchando allí en Salta, te visito a vos, Analía, que haces lo propio allí en María Grande, provincia de Entre Ríos. También me voy a dar una vuelta por Malargüe. Allí se van sumando Alberto y Santiago desde la panadería. ¡Qué lindo! Muchas gracias por el mensaje en nuestro WhatsApp. Buenas madrunoches, Sonia, querida. Alegría inmensa hoy de poder acompañarme con vos y Radio Nacional. Hermosa la música. Te deseo el mejor día, esperando te encuentres bien, ya que hace mucho que no te escribo. Besos y abrazos. Albert, besos y abrazos también para vos. Gracias. Gracias por acompañarnos. Buen día, hermosa, gracias por la música. No sabés la semana que pasé de a momentos. Parecía que me iba, pero tu voz y la música me sacaban. Gracias, gracias, besos, hasta mañana. Teco, de General Pacheco, provincia de Buenos Aires. Teco que se está recuperando de una gripe muy, pero muy fuerte. Vamos, Teco, todavía abrazos enormes, enormes para vos. Ana María de Santa Fe, qué lindo el tema de Aladín, me encantó. Montaner tiene tantos temas que podés hacer varios recitales con él sin repetir canciones. Gracias por estar, Sonia, sos muy necesitada por la gente, eso no tiene precio. Ana María, vos sos muy generosa, gracias. Buen día, querida Sonia, te estoy escuchando hermoso el especial con Ricardo Montaner. Buen regreso, un beso y abrazo enorme. Norma Ontiveros, nuestra querida amiga del barrio de Belgrano, en la ciudad de Buenos Aires. Normita, que tengas un hermoso jueves. Gracias, gracias por tu compañía. Seguimos al pie del cañón con el Pela. Los chicos allí en el yacimiento El Tordillo. Vamos todavía. Sergio, querido, un abrazo fuerte, fuerte, fuerte para vos. Para mucho chueño también, que sé que estaba por allí hoy de guardia en el yacimiento. Néstor está haciendo lo propio allí en el Parque Nacional Los Alerces. También en nuestra Patagonia, en la provincia de Chubut. Acá escuchando desde el Parque Nacional. Saludos con nieve. Abrazo a la distancia y bueno, nos envía por aquí unas imágenes ilustrando justamente lo que nos cuenta Néstor. Beso enorme, enorme para vos. Matías nos está escuchando allí en Neuquén, en la ciudad capital. Besos enormes también para vos. Y en un ratito les voy a contar acerca del festival, la fiesta provincial del tabaco. Sí, que arranca en Chicoana. Hace muy, muy poquitos fines de semana se celebraron las fiestas del tamal. Bueno, ahora arranca la edición número 61 de la fiesta provincial del tabaco. Insisto, en Chicoana, provincia de Salta. Bueno, Gustavo justamente nos cursa la invitación. Así que tenemos el día a día, el cronograma de actividades. Arrancó esta semana y sigue todo el finde. Así que en un ratito les cuento a quienes anden por allí, si se quieren dar una vuelta, lógicamente, cómo sigue la historia. Ahora, esta historia sigue con música. Hasta las 6 no paramos. Llegan los ratones paranoicos a la Discoteca Nacional. Colocado voy.

Ahí teníamos la música en la Discoteca Nacional con Soda Stereo, Juego de Seducción. Antes, Super Ratones y Tipitos versionando a Charlie en vivo con los dinosaurios. 5:25 en la República Argentina y paseo, como me gusta esto de visitar amigas, amigos que nos están escuchando, como por ejemplo Matías, en Neuquén, ciudad capital. Alerta amarillo por Neuquén por lluvias fuertes, vigente para hoy desde las primeras horas del día durante la mañana. Luego se espera cielo mayormente nublado y una temperatura máxima de 10 grados. En este momento el cielo está cubierto con lluvia por Neuquén, 4 grados 6 décimas la temperatura, 1 grado 6 la sensación térmica. Sigo viaje, me voy a Santa Fe, el cielo está mayormente nublado, 11 grados 7 décimas la temperatura, se espera una máxima de 21 grados hoy, con cielo mayormente nublado, y 29 de máxima mañana viernes por Santa Fe. Atención, porque hay pronóstico de tormentas a partir de la mañana y hacia la tarde, entrada la noche, se intensificarían. Se habla de tormentas fuertes. Mañana a partir de la tarde y por la noche en Santa Fe. Me voy a Resistencia, provincia de Chaco. Buen día, Pedro. 16 grados y medio la temperatura, 90% la humedad, cielo parcialmente nublado. Y para hoy la máxima está prevista en 27 grados, con cielo mayormente nublado. Mañana viernes, cielo algo nublado con una mínima de 22 y una máxima de 32 grados. Indica el pronóstico para Resistencia, provincia de Chaco. Sigo paseando. En Chico Ana, Salta, 15 grados la temperatura, cielo cubierto, 23 la máxima pronosticada para hoy y 28 para mañana. En Malargüe, provincia de Mendoza, alerta amarillo por viento sonda. 7 grados y medio la temperatura, se espera una máxima de 16 grados. Sigo paseando, me voy a San Fernando del Valle de Catamarca, donde el cielo está cubierto, 18 grados 4 décimas la temperatura, máxima para hoy 24 grados. Y en San José de Hachal, 13 grados la temperatura, el cielo está ligeramente nublado y para hoy se indica una máxima de 18 grados con cielo algo nublado. Hablando de San José de Hachal, vaya un abrazo bien pero bien fuerte a todos nuestros compas y colegas de LRA 51 Nacional Hachal, Buenaventura Luna, que por allí están camino a la radio, dispuestos a arrancar con la programación desde bien temprano. Algunos van llegando, otros en instantes nos estaremos retirando. Pero lo bueno es coincidir siempre en este punto del dial. Beso grande, hablando de Hachal, mira, para Alejandra, que está por allí haciéndose eco de nuestro saludo. También para Soledad, que va arrancando su jornada en Castelar. Sole es una de las del Club de las 5. Buen jueves para todos. Qué lindo el especial de hoy, Ricardo Montaner. De vez en cuando escucho sus temas y me pongo a cantar mientras cocino. Qué bueno. También Cheyenne y Carlos Mata. Ayer salió el sol y la tarde estuvo hermosa. Invité a la Peque a tomar un helado. Para mí, limón y chocolate. Probé mascarpone con frutos rojos. Rico. Bueno, a vos te gusta. Y mira, si puedo elegir otro, elijo otro. No me desagrada. No me desagrada el mascarpone, lo he probado, pero no es uno de mis favoritos, Solé. Eso te lo puedo asegurar. A mí no me sacás del dulce de leche granizado y de la frutilla, ¿no? Como para cortar un poquito. Y ni qué decir del chocolate amargo, ¿no? Cuando viene con pasas al rum, mucho más. Estamos a segundos de las 5:30, recta final, sí señoras, sí señor, de nuestra discoteca, pero hay más música y más canciones. Llega Turf, Malas Decisiones.

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1: Para Aldea Epulev y sus parajes, el puesto sanitario le informa a su población que mañana jueves hay atención médica. 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
2: Para Sierras de Gualjaina, a Nelly y Diego, comunicarse con Adriana urgente. Firma Adriana.
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4: Las expectativas cada vez son más grandes. Los números son impactantes. Hoy se hablan de alrededor de 62 mil millones de dólares en inversiones comprometidas a través de los RIGI, lo cual es un dato que marca, digamos, hasta un plazo en lo que se viene de inversiones en el corto y mediano plazo.
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Ahí teníamos La vida es una moneda, una canción de Fito que se hizo famosa en la voz de Baglietto. Bueno, ambos, en esta versión en vivo, ya en el cierre de nuestra discoteca y con la sonrisa en el ojal, nos vamos retirando. ¿Qué les parece? Sí, parafraseando a los muchachos. Hasta aquí hemos llegado con otra edición de la Discoteca Nacional en la madrugada de la Radio de Todos. Esperamos haber sido una buena compañía en este momento, en el comienzo de una nueva vida y una bocanada de aire fresco por sobre todas las cosas. Si se intentó, misión cumplida. Si no, mañana volvemos. Que tengan el mejor de los jueves y en un ratito llegan los compañeros del Panorama Federal de Noticias, pero antes, como hacemos habitualmente, vamos a cerrar musicalmente la Discoteca Nacional, agradeciéndoles, insisto, infinitamente a todos, a todas quienes nos han elegido una vez más, a los que nos estuvieron acompañando durante toda la madrugada y a los que se sumaron en el estribo, como Alejandro, Jean Coluel, Caique, Santa Cruz, Sonia querida, buen día, aquí activando y a comenzar mi jornada y acompañarte un ratito. Ale, que tengas el mejor de los días. Bendecido y luminoso jueves para vos también. Les decía, el cierre musical hoy con una de las figuras más influyentes, sin lugar a dudas, de la música argentina. Bueno, uno de los precursores, ¿no?, de nuestro rock, Norberto Napolitano, el Carpo, Papo. Me voy como él, buscando un amor. Chao, hasta mañana.

muchas gracias. Grande, grande. Mucho público, bueno. Bueno, va a ser el primer disco de Papo Blues, El Hombre Suburbano.

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1: Hola, hola, hola, ¿qué tal? ¿Cómo les va? Muy, pero muy buenos días. Bienvenidos al Panorama Federal de Noticias. Como siempre, acostumbramos a estar hasta las 7 de la mañana acercándoles toda la información, todo eso que necesitas saber para comenzar tu jornada bien informados. Y ya te cuento que en la Ciudad Autónoma de Buenos Aires la temperatura es de 12 grados 7 décimas, la humedad relativa ambiente 83%, el cielo está parcialmente nublado, la máxima para hoy de 17 grados con cielo parcialmente nublado. Transmitiendo a través de Radio Nacional AM870, transmitiendo a través de Radio Nacional Folclórica 98.7 y por supuesto de las 50 emisoras distribuidas en todo nuestro país. Mi nombre es María Fernanda Heras, acompañada por Fernando Pedernera. Buen día.
2: Muy buenos días, María Fernanda, muy buenos días para todos.
1: Y el recorrido de este panorama federal comienza como cada jornada en las calles.
0: Tránsito. Y atención que tenemos registro de 4 incidentes ocurridos durante la madrugada con intervención del SAME.
1: El primero de ellos, 2 motos chocaron en la avenida Costanera a la altura del Aeroparque.
0: Autopista 9 de Julio Sur, altura Suárez, sentido a Capital, choque entre 2 autos y una moto.
1: Avenida 9 de Julio y Alsina, sentido Constitución, barrio de Montserrat. 2 carriles reducidos por choque de 2 autos con atención del SAME en el lugar a uno de los conductores.
0: Previamente, el SAME trabajó en un incendio en Montañeses entre Echeverría y Juramento, esto es en el barrio de Belgrano, en una casa de colchones.
1: Y comenzamos a recorrer el estado de los accesos y las autopistas. El tránsito es fluido a esta hora de la mañana y con buena marcha en Puente Pueyrredón, Puente La Noria, Puente Alsina, Autopista Buenos Aires-La Plata, Richeri, Autopista 25 de Mayo, Delepiane, Lugones, Cantilo, Cámpora, Ilia, Perito Moreno, Camino del Buen Aire, Autopista del Oeste, Panamericana y General Paz.
0: Servicios, trenes, los ramales Tigre, Mitre y José León Suárez de la línea Mitre circulan a horario.
1: En la línea Roca, los ramales La Plata, Gleu, Bosque y Ezeiza corren dentro de los cronogramas previstos.
0: También están operando a horario las líneas Belgrano Norte, Belgrano Sur con algunas demoras en su ramal González Catán, Urquiza, San Martín y Sarmiento con normalidad.
1: El subte y el premetro están operando de acuerdo con los cronogramas previstos.
0: Y por último, la operatividad en el Aeropuerto Internacional de Ezeiza y el Aeroparque Metropolitano Jorge Newbery es normal.
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1: El pronóstico del tiempo para este jueves 30 de julio del 2026 por regiones en nuestro país.
0: En el NOA, Salta, Jujuy, Tucumán, Catamarca, La Rioja, Santiago del Estero anticipa mayormente nublado a parcialmente nublado, temperaturas mínimas entre 5 y 12 grados, máximas entre 17 y 23, vientos leves a moderados del norte, noreste. Posibles neblinas matinales en sectores de Jujuy y Salta.
1: En el NEA, Misiones, Corrientes, Chaco, Formosa y Entre Ríos, nublado con probables lluvias y tormentas, especialmente en Corrientes y este de Entre Ríos, con acumulados de 20 a 50 milímetros. Mínimas de 12 a 18 grados, máximas de 20 a 28 grados, con vientos moderados del noreste.
0: En Cuyo, Mendoza, San Juan y San Luis, se espera parcialmente nublado a nublado el cielo, mínimas entre 3 y 8 grados, con heladas en zonas cordilleranas, máximas de 14 a 19 grados, vientos leves del sur-sureste, rotando al norte.
1: En el centro de la República Argentina, Córdoba, Santa Fe, Buenos Aires, AMBA y La Pampa, nublado a mayormente nublado. En Buenos Aires y la ciudad de Buenos Aires, mínimas cercanas a 9 grados, las máximas de 17 grados. En Córdoba y Santa Fe, con máximas de entre 16 a 20 grados, baja probabilidad de precipitaciones, aunque se mantiene la humedad.
0: En la Patagonia, Río Negro, Neuquén, Chubut, Santa Cruz, Tierra del Fuego, nublado con probables precipitaciones en forma de lluvia o aguanieve en sectores de Neuquén y Río Negro. Frío intenso en el sur, con mínimas bajo cero y máximas entre 4 y 12 grados. Vientos moderados a fuertes.
1: En el sector antártico argentino, islas del Atlántico Sur cubierto con nevadas y vientos fuertes, temperaturas muy bajas, entre 10 grados bajo cero y 2 grados bajo cero, con sensación térmica inferior por el viento. Condiciones adversas para la navegación y operación.
0: Gracias.
2: Y hoy comienza el pago de la prestación por desempleo Plan 2 correspondiente a julio.
1: Se estará abonando hasta el martes 11 de agosto a beneficiarios con todas las terminaciones de documento.
2: En tanto, se conoció el cronograma de pagos de la ANSES correspondiente a agosto.
1: Las jubilaciones y pensiones que no superen el haber mínimo, las asignaciones familiar por hijo, universal por hijo y por embarazo se estarán pagando a partir del lunes 10 a beneficiarios con DNI terminados en cero.
2: Las jubilaciones y pensiones que superen el haber mínimo se abonarán desde el martes 25 a los documentos concluidos en 0 y 1.
1: La asignación por prenatal y la asignación por maternidad se pagará a partir del martes 11 a los titulares de beneficios con DNI finalizados en 0 y 1.
2: Las asignaciones de pago único, matrimonio, adopción y nacimiento, primera quincena, se abonarán del martes 11 de julio al viernes 11 de septiembre a beneficiarios con todas las terminaciones de documento.
1: Las pensiones no contributivas se pagarán a quienes presenten DNI terminados en 0 y 1 a partir del lunes 10.
2: Asignaciones de familiares de pensiones no contributivas podrán ser cobradas también desde el lunes 10 de julio hasta el viernes 11 de septiembre por titulares de beneficios con todas las finalizaciones de documento.
1: La prestación por desempleo Plan 1 será percibida a partir del lunes 24 por quienes presenten documentos terminados en 0 y 1.
2: Por último, la prestación por desempleo Plan 1 correspondiente a agosto se comenzará a pagar el lunes 24 a beneficiario con DNI finalizados en 0 y 1. Una información importante para saber, esta madrugada se conoció, publicado en el boletín oficial, la confirmación del pago del bono de 70 mil pesos a aquellos beneficiarios de jubilaciones y pensiones que cobren la mínima. Para aquellos que cobren por encima de la mínima, van a percibir un proporcional del bono, de modo tal que su suma no suponga el bono más la jubilación.
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1: Acompañándote en estas primeras horas del día, 6 de la mañana, 7 minutos en la República Argentina, con la mejor información. Contándote que en la ciudad de Buenos Aires la temperatura es de 12 grados 7 décimas, cielo parcialmente nublado, humedad relativa ambiente 83% y la salida del sol será a las 7 de la mañana, 49 minutos.
2: Javier Milei presenta la reforma del Banco Central.
1: Será esta noche desde las 20 por cadena nacional.
2: El proyecto de reforma de la Carta Orgánica del Banco Central es una de las principales iniciativas económicas que impulsará el gobierno en el Congreso.
1: Entre los principales ejes de la reforma se encuentra la limitación a la entidad de la emisión monetaria, reforzar la independencia del Banco Central y la eliminación de las letras intratransferibles.
2: Decretan 3 días de duelo tras la caída de un helicóptero en San Juan.
1: 7 personas murieron cuando la aeronave cayó en la zona del Parque Provincial por causas que se investigan, en la que se considera la mayor tragedia aérea de la provincia.
2: Las víctimas eran integrantes de la Agencia Federal de Emergencia.
1: El informe de Liliana Arias.
4: Luego de las tareas de verificación en el Parque Ischigualasto en San Juan, donde ocurrió el siniestro del helicóptero Bell 412, la Agencia Federal de Emergencia confirmó el fallecimiento de las 7 personas que se encontraban a bordo. Se trata de los integrantes de la Agencia Federal de Emergencia, Andrés Bosch, coordinador regional del centro, y Rodrigo Aimeta, instructor y brigadista. También Matías Valenzuela, el piloto del helicóptero. Fallecieron además el jefe de bomberos, comisario general Rubén Castro, y su segundo, comisario inspector Jorge Carvajal. Y además el director de Protección Civil, Carlos Heredia, y el comisario general Germán Videla, subjefe de la Policía de San Juan. Las causas del siniestro continúan bajo investigación, informó la AFE, al tiempo que indicó que colaborará con las tareas de actuaciones necesarias para el esclarecimiento de lo ocurrido. Y a todo esto, la AFE, dependiente del Ministerio de Seguridad que conduce Alejandro Montioliva, indicó a través de un comunicado que a las 10:26 el helicóptero mantuvo la última comunicación y que la aeronave estaba siendo utilizada para brindar una capacitación en San Juan y luego tenía como destino final La Rioja, donde debía colaborar en las tareas de control de un incendio forestal.
2: El informe desde Radio Nacional San Juan es de Jorge Floridia.
5: Por la tragedia ocurrida en el departamento de Valle Fértil, en la zona de Caballo Anca, el gobierno de la provincia de San Juan decretó 3 días de duelo provincial. Vamos a escuchar al intendente del departamento de Valle Fértil, a Mario Rivero.
6: Hemos tomado conocimiento en horas tan temprano de la mañana, dentro de las hectáreas que corresponden, declarado como Parque Provincial de Chigualasto. Es un lugar de difícil acceso. Creo que los cuerpos van a ser levantados después de que llegue allí gente de la justicia para poder tomar los recaudos necesarios para poder hacer el levantamiento de los cuerpos. Me dirigí hasta el edificio de la seccional 12 de policía en conjunto con parte del equipo de gobierno para ponernos a disposición dentro de las posibilidades que tiene el municipio de Valle Fértil.
2: La aeronave que estaba siendo utilizada para brindar capacitación en San Juan tenía como destino final la provincia de La Rioja, donde debía colaborar en las tareas de control de incendios forestales.
1: El secretario de Seguridad de San Juan, Enrique Delgado, brindó una conferencia de prensa.
7: Quiero llevar el gran saludo y el gran respeto y las condolencias de parte del señor gobernador de la provincia a cada uno de los familiares y también el saludo a toda la provincia para que respetemos estos momentos difíciles, primero de la familia, porque realmente hay que estar en ese lugar donde hoy salieron 4 personas a trabajar, a protegerse como lo han hecho siempre, y bueno, primero regresaron, y bueno, y todo producto de un accidente, ese accidente trágico, y eso es lo que más me metí.
1: Se espera el traslado de los 7 cuerpos.
2: Al respecto, el funcionario dio más precisiones.
7: Los pasos a seguir, ahora se procede lo que es el tema de la delimitación del lugar del accidente, la demarcación, la planimetría, la fotografía y también resguardar el lugar del accidente para que trabaje la junta correspondiente que está determinada a nivel nacional para determinar las consecuencias o las causas de un accidente aéreo. Y en relación al traslado de los cuerpos, se va a realizar de la forma más inmediata posible, pero tengamos en cuenta que el lugar donde sucedió el siniestro está bastante complejo para llegar.
2: 6:12, información de último momento, se produjo un derrumbe en la ruta nacional 40 a la altura de Siete Lagos. En estos momentos está interrumpida la circulación en todos sus carriles. Reiteramos, derrumbe en la ruta 40 a la altura de Siete Lagos, está interrumpida la circulación en esa vía. Información que llega a través de Vialidad Nacional.
1: No ceden los incendios forestales en La Rioja y en Jujuy.
2: El informe desde Radio Nacional La Rioja de Ezequiel Fuentes Auma.
8: Continúan los incendios forestales en Chilecito con más de 1,000 hectáreas quemadas en la localidad de Huanchín, afectando a la flora y fauna del lugar, como así también a decenas de vaquianos que tuvieron que resguardar su ganado. Hasta el momento el fuego está contenido gracias al trabajo de más de 150 operarios provenientes de bomberos de la provincia, de las dotaciones municipales de Chilecito, La Rioja, Chamical, Chepes y 3 aviones hidrantes del Sistema Nacional de Fuego.
1: En tanto, en Jujuy ya se quemaron casi 900 hectáreas.
9: Jujuy ingresó en la parte más compleja del año en cuanto a incendios en vegetación. En lo que va del año 2026 ya se registraron 65 incendios en vegetación y que consumieron 875 hectáreas aproximadamente en la provincia. El clima seco de invierno y el viento norte complicaron el trabajo de los brigadistas y bomberos y por ello solicitan extremar la precaución a la población.
2: El gobierno colocó más de 300 millones en un bono en dólares.
1: El Ministerio de Economía cerró una nueva licitación de deuda en el mercado local, en la que aceptó 309 millones de dólares a través del bono en dólares del A2029.
2: En paralelo, consiguió 12 billones con títulos en pesos y renovó en un 145% los vencimientos semanales.
1: El ministro Sturzenegger abre un foro empresarial en Entre Ríos.
2: El informe de Rubén Lovera desde Radio Nacional Paraná.
10: El Consejo Empresario de Entre Ríos llevará adelante este jueves el 19º Foro Anual Institucionalidad, Competitividad y Desarrollo Sustentable, un espacio de encuentro y reflexión que reunirá referentes del ámbito empresarial, profesional, académico e institucional para analizar los principales desafíos que atraviesan el país y la región. La jornada se desarrollará en el Centro Provincial de Convenciones de Paraná y la primera disertación estará a cargo del Ministro de Regulación y Transformación del Estado de la Nación, Federico Sturzenegger, quien será el primer orador y brindará la conferencia La Economía de Javier Milei.
1: Exportaciones agroindustriales récord en el primer semestre.
0: Con un volumen comercializado de 63 millones de toneladas, 15% superior al mismo periodo de 2025, continúa firme la tendencia de crecimiento de las ventas externas a más de 130 destinos.
1: De acuerdo a los datos procesados por la Subsecretaría de Mercados Agroalimentarios e Inserción Internacional, el valor exportado accedió a 27 mil millones de dólares, también 18% superior al año 2025, la información es de la Secretaría de Agricultura.
0: De los 54 complejos analizados, 37, que representan 70% del volumen total exportado, mostraron crecimientos respecto del año pasado y se destacan 25 productos que se exportaron por primera vez en varios años.
1: Declaró el hijo de la mujer detenida por la muerte de una nena en Villa Gesell.
0: El joven de 17 años, hijo de Lucía Sosa, declaró ante la fiscalía que investiga la muerte de Isabela, de 2 años.
1: La mujer permanece detenida e imputada por abandono de persona seguido de muerte agravado por el vínculo.
0: La fiscalía analiza nuevas pruebas y evalúa agravar la acusación.
1: Escuchamos la palabra de la abogada del adolescente, Erika Agnes Holf.
11: Lucas está entero, está bien, él se mostró igual que con ustedes, o sea, contando alguna que otra cosa más que fue importante, que tenía que decir, pero bueno, él no duda de principio al fin de lo mismo que les dice a ustedes, o sea, esto es así. Lo que pasa que es muy como impactante el relato de su mamá, que por supuesto no estaba acá y por suerte que no estaba, porque bueno, la señora además tiene todo su cuaderno de salud, tiene todos los nombres de todas las personas, así que desde acá se va a empezar a llamar a todas las personas intervinientes, los funcionarios, los testigos, hay mucha sorpresa.
1: ¿Podría haber más víctimas?
11: Es una de las cosas que yo quiero hablar con el fiscal, que yo creo que sí.
0: Más información de este caso con Andrea Valdivieso, nuestra especialista en temas policiales.
12: Lucía Sosa podría ser una filicida serial y preocupa, como en tantos otros casos, la mala praxis judicial que terminó con la muerte de la pequeña Isabela. La mujer permanece detenida bajo la acusación de abandono seguido de muerte de su hija de 2 años en Villa Gesell y podría ser acusada de homicidio. En la jornada de ayer, Lucas Ruiz, de 17 años, ante la Fiscalía General de Mar del Plata, ratificó sus dichos, pidió que su madre quede detenida o internada en un psiquiátrico y detalló el maltrato sufrido por parte de Sosa y de su expareja Héctor Picard, también absuelto en el año 2018 por la muerte de otras 2 bebas. Hoy, en tanto, se aguarda la Cámara Gesell al niño de 4 años, hijo de Sosa y Aguirre, el padre de Isabela, y la incorporación de las historias clínicas de al menos 9 de los hijos de la acusada.
1: Caso Loan, un concejal y ex intendente complicó a la tía Laudelina Peña.
0: Jorge Moreira, jefe comunal de la localidad correntina de 9 de julio al momento de la desaparición del niño, declaró durante 2 horas en la nueva audiencia por el juicio celebrado en la víspera.
1: Ante el Tribunal Oral Federal de Corrientes, afirmó haber visto salir del campo a Laudelina Peña, tía del niño, junto a Antonio Benítez, alrededor de las 13 horas del viernes 14 de junio, el día posterior a la desaparición.
0: Esta zona del campo es el mismo sitio donde horas más tarde se produciría el hallazgo oficial del botín de Loan.
1: El informe de Nerina Álvarez.
13: Continúan las audiencias por la presunta sustracción de Loan Danilo Peña con la presencia en la sala de sus padres, José Peña y María Noguera. Y en esta jornada declaró el concejal de 9 de julio, Jorge Moreira, quien aseguró que presenció cómo el perro rastreador reaccionó a una manta hallada en el baúl del vehículo de Ramírez y también participó como testigo en el allanamiento de la casa de Laudelina y Antonio Benítez. Además, afirmó que nunca vio a Carlos Pérez y María Victoria Callaba participando de la búsqueda de Loan, aunque sí los observó juntos en el ingreso de la casa de Catalina. La audiencia volvió a estar marcada por fuertes cruces entre la Fiscalía, la Defensa y el Tribunal.
14: Deportes.
0: Gimnasia ganó en el Bosque y el River del Chacho Coudet sumó su tercera derrota consecutiva.
1: La información con Fabián Pomelo Codevila.
15: Gracias, y en la continuidad de la segunda fecha del torneo de primera división de la Liga Profesional, un nuevo cachetazo a River Plate. Esta vez se lo propinó Gimnasia y Grima La Plata, porque en el Bosque aulló el lobo y profundizó la crisis del millonario. Le ganó 1-0, gol de Alexis Steinbach. A los 80 minutos marcó de cabeza el único gol del partido. Los del Chacho Coudet perdieron los dos cotejos que han jugado desde el arranque del torneo clausura. Fecha 1 ante Barracas como local, 1-0. Y ahora ante Gimnasia en condición de visitante y no han marcado un solo gol. River no perdía los dos partidos de arranque de torneo en forma consecutiva desde 1995. Y a propósito de este momento, de la derrota, de lo que vive River, el que se hizo cargo, el que tomó el micrófono, el que habló después del partido, fue su técnico, Eduardo El Chacho Coudet, y dijo lo siguiente.
16: Y hay que trabajar, es lo que vos decís. No estamos acostumbrados a esta situación. Podemos hablar de un montón de cosas, pero la realidad es que sí, que la planificación está tardando o nos está llevando más de lo que todos pensábamos. Pero bueno, tengo claro el lugar donde estoy y que River no te da tiempo ni margen. Hay poco tiempo y poco margen. Hay que ganar y ganar mucho. No tenemos quizás los mismos niveles individuales, por eso digo, podríamos hablar de mil cosas, de que casi no hemos trabajado ni con lo que han llegado en la selección, ni con jugadores que por distintas situaciones todavía no encuentran, o no hemos tenido el tiempo para que encuentren su mejor ritmo y su mejor versión, y son jugadores muy importantes. Podemos hablar de mil situaciones, pero hay que ganar.
15: Hasta ahí la palabra del Chacho Coudet. También hay que hablar de esta enorme victoria de Gimnasia, de la alegría que envolvió a media ciudad de La Plata, porque fue una victoria realmente resonante. Y quien habla en los micrófonos de Nacional una vez que terminó el partido es Nacho Fernández, un histórico de Gimnasia que estuvo 8 años en River, que ganó todo con el millonario, que volvió al club, que lo vio nacer futbolísticamente, que fue uno de sus baluartes y que además tuvo un cruce con Montiel durante el partido. Bueno, de todo esto habla Nacho Fernández.
17: Si bien había cosas para corregir, el equipo creo que hizo un partido correcto, donde tuvimos situaciones para empatarlo, alguna jugada polémica, pero bueno, hoy con nuestra gente queríamos conseguir los 3 puntos y por suerte hicimos un gran partido y se dio. Me voy conforme por la entrega, porque estuvimos muy ordenados. Más allá de la victoria, habrá cosas para corregir, pero siempre con los 3 puntos es más fácil. Soy un agradecido a River, a toda la gente. Viví 8 años maravillosos y nunca tuve ninguna queja. Y yo respeto muchísimo tanto a la gente de River como a los que salieron campeones del mundo. Hasta hoy me tocaba defender esta camiseta y lo hago a muerte.
15: Hasta ahí la palabra de Nacho Fernández. ¿Cómo continuó la fecha en la jornada del día miércoles? Tenemos que hablar de Instituto de Córdoba, que le ganó 2-1 a Platense en Alta Córdoba. Cerato y Tisera marcaron para el conjunto de la Docta, descontó Bobadilla para el Calamar. En el primer turno, Barraca Central había derrotado por la mínima Aldo Civi, gol de Porra, y Defensa y Justicia, que logró la victoria después de dos caídas Copa Argentina y el primer partido de este campeonato, el Halcón de Varela pudo gritar bien fuerte, derrotó como local en Florencio Varela a Deportivo Riestra. 2-1, Gutiérrez y Barbona para el conjunto de Bacari. González, el gol del malevo. ¿Cómo sigue todo en el día de hoy para la Liga Profesional? Segunda fecha, 19 horas, Independiente Rivadavia de Mendoza, Huracán. Mismo horario para Talleres de Córdoba, Vélez Arfiel. 21:15, Independiente, Newell's Old Boys de Rosario. Y también, 21:15, Central Córdoba de Santiago del Estero, Atlético Tucumán.
3: Internacionales.
0: Bolivia ordenan la captura de Evo Morales.
1: La Fiscalía del Departamento Boliviano de Santa Cruz dictó una orden de aprehensión contra el expresidente y otras personas señaladas por diversos cargos vinculados a alteraciones del orden público.
0: Según la parte acusadora, los imputados estarían relacionados con Morales y son investigados por presunta responsabilidad en delitos de terrorismo y alzamiento armado contra la seguridad del Estado.
1: Además, se les atribuye asociación delictuosa, investigación pública a delinquir y atentado contra la seguridad de los medios de transporte y de los servicios públicos.
0: Y a las 6:26 vamos a presentar ahora las efemérides del día en la voz de Magdalena Arnú.
14: Hoy, jueves 30 de julio, se celebra el Día Mundial contra la Trata de Personas, declarado por la Asamblea General de las Naciones Unidas. El objetivo de la efeméride es luchar contra la explotación sexual, el trabajo forzado y la esclavitud, entendidos como formas del crimen organizado. La puesta en agenda de esta problemática derivó en numerosos debates acerca de la propia definición de trata y de los límites de lo que se puede entender por consentimiento. La antropóloga Cecilia Varela, autora de numerosos artículos sobre esta temática, sintetizó para nosotros las dos grandes posturas que se enfrentan sobre estos puntos, principalmente para el caso de la trata sexual.
18: Se presentaron dos posiciones. Por un lado, el feminismo abolicionista va a ver la prostitución como una forma extrema de la dominación patriarcal y van a considerar el ejercicio de la prostitución siempre una forma de la explotación sexual. Tenemos otros feminismos que vienen elaborando un espacio para la trabajadora sexual como sujeto con derechos laborales y entienden que el ejercicio de la prostitución puede ser el fruto de una decisión siempre en grados relativos de autonomía. Quienes se inspiraban en esta segunda perspectiva proponían que para definir el delito de trata se considerara el uso de la violencia o la presencia del engaño como elementos que permitieran deslindar una situación de trata con una situación de trabajo sexual consentido.
14: Y hoy se celebra también el Día de la Amistad. La efeméride fue asignada por la Organización de las Naciones Unidas en el 2011 con el objetivo de fomentar la amistad entre pueblos, países, culturas y personas y así inspirar iniciativas de paz y tender puentes entre las comunidades. 30 de julio de 1994, Charly García lanzó La Hija de la Lágrima.
19: Yo subo la escalera, yo cumplo una misión, la lágrima me dice que yo tampoco soy.
14: El disco cuenta con 23 canciones y cerca de 70 minutos de música, el máximo que podía caber en un CD en ese momento. El periodista Sergio Marchi, autor de la exitosa biografía No digas nada, una vida de Charly García recientemente reeditada, nos describió el contexto en el que se grabó el disco.
20: Iba y venía con sus estados de ánimo, con su talento. Me dijo que La Hija de la Lágrima tenía que ser una obra de arquitectura. No la hizo con herramientas muy precisas. Por eso es un disco errático que yo defendía en su momento porque lo estaban atacando mucho. Disco raro, esa tapa de Alien parece encerrar un monstruo. Y ese monstruo era el propio Charly. Chippy Chippy la compuso en 5 minutos cuando María Gabriela Pumer le dijo que no había un hit en el disco y Charly le dice, espera un poquito. Y a los 5 minutos trajo Chippy Chippy. Son esas cosas que nos hacen amar a Charly García.

0: 6:30 en la República Argentina, en el panorama federal de noticias. Momento de repasar los principales títulos. Javier Milei presenta la reforma del Banco Central.
1: El gobierno confirmó el pago del bono de 70 mil pesos a jubilados y pensionados.
0: Decretan 3 días de duelo tras la caída del helicóptero en San Juan.
1: Exportaciones agroindustriales récord en el primer semestre.
0: Declaró el hijo de la mujer detenida por la muerte de una nena en Villa Gesell.
1: Caso Loan, un concejal y exintendente complicó a la tía Laudelina Peña.
0: Ordenaron en Bolivia la captura de Evo Morales.
1: Gimnasia ganó en el Bosque y el River del Chacho Coudet sumó su tercera derrota consecutiva.
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0: 6:32 en la República Argentina. Vamos a repasar el pronóstico extendido para la ciudad autónoma de Buenos Aires, que en estos momentos tenemos 12.5 grados de temperatura. El cielo algo nublado, la humedad relativa ambiente 87%, recordando que la salida del sol será a las 7:49. Para hoy, la máxima de 17 grados con cielo parcialmente nublado. ¿Qué pasará mañana viernes? Una mínima de 12 grados, una máxima de 20 grados. Durante toda la jornada, cielo mayormente nublado, pero atención que a la tarde ya comienza a estar inestable con probabilidades de tormentas fuertes durante la tarde y noche. El sábado vamos a tener un poco de chaparrones hasta el mediodía, con una mínima de 15 grados con una máxima de 19 grados. Luego por la tarde-noche, cielo parcialmente nublado. Y el día domingo, la mínima de 8 grados con una máxima de 16 grados con cielo parcialmente nublado.
1: El presidente Javier Milei recibe a su par de Corea del Sur.
0: Escuchamos el informe de Liliana Arias.
2: El próximo viernes a las 11, el presidente Javier Milei mantendrá una reunión bilateral con su par de la República de Corea del Sur, Lee Jae-myung, quien realiza una gira internacional. Será una reunión de la que también participarán los cancilleres de ambas naciones. Posteriormente, y también en Casa Rosada, las comisiones de trabajo de los dos países concretarán un encuentro ampliado de delegaciones para profundizar los acuerdos bilaterales. Oficialmente se informó que la reunión bilateral tendrá como eje el fortalecimiento de la relación y el repaso de la agenda comunitaria, además de fortalecer también los vínculos y las oportunidades de cooperación entre la Argentina y Corea del Sur. El país asiático mantiene intereses en sectores estratégicos de la economía argentina y la relación incluye intercambios comerciales y posibilidades de inversión.
1: Patricia Bullrich ponderó el vínculo de la Argentina con el mundo.
0: En una entrevista televisiva, la jefa de los senadores de La Libertad Avanza se explayó sobre el vínculo del presidente Javier Milei con Brasil.
3: La Argentina y Brasil estamos haciendo cosas muy importantes. Estamos en tratados de libre comercio, ahora estamos con el EFTA, que son todos los países escandinavos. Estamos con Canadá, acabamos de firmar el acuerdo del Mercosur con Unión Europea. Me parece que a nivel institucional estamos bien, nuestro comercio está bien. Además, cómo juega Estados Unidos ha hecho que Brasil tenga que mirar más a la Argentina porque necesita buscar mercados alternativos. Hay que preservar eso. Y en la política juega Milei y juega Lula. Y son proyectos antagónicos en relación a cómo se construye la sociedad, cómo se construye la riqueza, cómo se construye el bienestar de un pueblo.
1: El dólar minorista del Banco Nación cayó por primera vez en 11 jornadas.
0: El dólar oficial cerró a la baja en el segmento mayorista y cortó una racha de 11 jornadas sin caídas, luego de que la divisa tocara nuevos máximos nominales históricos en el correr de la semana.
1: En la plaza minorista retrocedió hasta los 1.515 pesos para la venta en las pantallas del Banco Nación.
0: El dólar mayorista, en tanto, llegó a 1.496 pesos.
1: El Banco Central modificó su estrategia y por primera vez en casi 7 meses no compró divisas en el mercado oficial y recurrió a una mayor intervención en el mercado de futuros para contener la suba del tipo de cambio.
0: La decisión puso fin a una racha de 135 ruedas consecutivas con saldo comprador, aunque el organismo mantiene un sólido ritmo de acumulación de reservas.
1: El canciller argentino dijo que la bandera sobre Malvinas en el Mundial dice una verdad.
0: Pablo Quirno aclaró que no hay crisis diplomática con el Reino Unido. Afirmó que existe una diferencia fundamental con respecto de las soberanías de las Islas Malvinas y sostuvo que Argentina no tiene que pedir disculpas porque dice una verdad.
1: Manifestó que lo que pudo haber molestado al Reino Unido es la amplificación que le da el lugar y el momento en que se dio la exhibición de la bandera.
0: El canciller también habló de la campaña anti-argentina.
4: Una campaña que se diseminó rápidamente, principalmente por redes sociales, anti-argentina. Además, con cuestiones absolutamente y comprobadamente falsas.
5: Racismo,
4: que somos el país más racista del mundo. O sea, no sé dónde Samuel L. Jackson sale con esa situación y otros también. Y fíjense cómo, de alguna manera, también la reacción de ese mismo ambiente de red social generó, de alguna manera, el recul en chancletas. ¿no? O sea, lo voy a decir diplomáticamente. ¿Por qué? Porque salió Rosalía, porque le empezó a doler el bolsillo, a dar marcha atrás. Bardem, lo mismo. Samuel L. Jackson no debe haber sabido ni lo que dijo.
1: Una adolescente mató a su abuela y dijo que lo hizo por orden de un videojuego.
0: El crimen ocurrió en el barrio Cerrito de Montevideo, donde la menor de 13 años asesinó de 10 puñaladas a su abuela de 81 años, aunque luego le aseguró a su madre que la anciana se había quitado la vida.
1: La policía constató las lesiones en la víctima y cuando indagó a la adolescente, esta dio distintas versiones sobre el hecho y sostuvo que un juego en línea le había dado la orden de atacar a su abuela.
0: Su familia indicó que la adolescente padece de esquizofrenia y que días atrás escapó del hospital sin el alta médica y se fue a vivir con su abuela.
1: Volvemos a nuestro país. Se viralizó un video de presos en un streaming en Mendoza.
0: Nos informa desde Radio Nacional Mendoza, Daniel Badano.
5: El Ministerio de Seguridad de Mendoza llevó a cabo una investigación con el objetivo de saber cómo presos del complejo penitenciario de San Felipe han accedido a tener celulares y aparecieron en un streaming. El caso se conoció cuando el streamer Valentino Melo subió a sus redes un extracto de la charla que mantuvo con cuatro presos, quienes en el vivo confirmaron que se encontraban en la cárcel San Felipe. Tras la viralización del video, las autoridades provinciales iniciaron una investigación interna y llevaron a cabo una requisa sorpresa. Ahora los internos en cuestión están a la espera de saber posibles actuaciones disciplinarias, administrativas y judiciales, debido a que la reglamentación de prohibición de celulares destaca que se trata de una falta grave.
1: Capturan al acusado de matar a un policía en Fuerte Apache.
0: Se trata de un adolescente de 17 años, identificado como Joel Magallanes, quien era buscado por el homicidio del agente Alan Molina, ocurrido el pasado 18 de julio en ese complejo habitacional de Ciudad Norte, de Ciudadela Norte.
1: El tiroteo en el que murió el policía se produjo cuando el sospechoso se resistió a ser identificado por la policía e intentó escapar.
0: Además, durante el mega operativo policial se aprendió a otras 16 personas, entre ellas varias mujeres vinculadas a una banda de narcomenudeo que operan en Fuerte Apache.
1: El testimonio de una vecina.
6: Yo vivo acá.
7: ¿Cómo es vivir acá adentro?
6: Y yo no sé, yo vivo hace muchísimos años. Sí, hay problemas todo el tiempo, pero bueno, es entre ellos la cosa.
7: ¿Es normal escuchar tiros?
6: Sí, es normal. Y sí, casi siempre.
1: Salud.
0: Ya fueron aplicadas más de 6 millones de dosis de la vacuna antigripal.
1: En la semana 19 de iniciada la campaña de vacunación en todo el país, las dosis aplicadas aumentaron de forma considerable con respecto al año anterior.
0: Se aplicaron más de 336 mil dosis más en comparación al mismo periodo del año 2025.
1: La campaña de vacunación antigripal continúa en todo el territorio nacional y aún hay tiempo para que las personas que integran los grupos prioritarios reciban sus dosis correspondientes.
0: Actualizan el protocolo ante amenazas en las escuelas por redes sociales.
1: El Ministerio de Seguridad Nacional modificó el procedimiento de actuación de las fuerzas federales ante amenazas de ataques a establecimientos educativos de modo virtual.
0: La normativa mantiene la prohibición de tratar datos sensibles de menores sin orden judicial.
1: Sin embargo, habilita excepciones cuando existan riesgos graves e inminentes para la vida o la seguridad de la comunidad educativa.
0: El gobierno endurece los controles de gastos de los funcionarios.
1: Busca reforzar la transparencia en la utilización de fondos públicos.
0: Para ello, redujo los límites permitidos para pagos en efectivo y con cheque.
1: Incentivos para mejorar la productividad de petróleo y gas en 3 provincias.
0: Más información con Liliana Arias.
2: En el marco de la Ley de Modernización Laboral, la Secretaría de Trabajo, junto con el Sindicato de Petróleo y Gas Privado de Río Negro, Neuquén y La Pampa, acordaron con las cámaras del sector un esquema de incentivos asociados al cumplimiento de objetivos operativos. El propósito es promover mejoras en la productividad, la eficiencia operativa, la capacitación, el desempeño y la seguridad de los trabajadores trabajadores del sector. Así se lo comunicó el Ministerio de Capital Humano al informar sobre la implementación de este programa de incentivo variable por resultados operativos para la actividad de perforación en la cuenca neuquina. Está previsto también la conformación de una comisión de seguimiento.
0: Policiales. Investigan el presunto asesinato de una beba en Villa Rica.

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1: Seis de la mañana, 43 minutos en la República Argentina, en la ciudad de Buenos Aires, la temperatura 12 grados 5 décimas. Ampliamos la información relacionada al tránsito y en este caso al funcionamiento de los trenes, la línea Belgrano Sur, ramal Catán, con demoras por problemas técnicos. Recordamos que el resto de la línea Belgrano Sur y línea Roca están circulando con sus frecuencias habituales.
2: Atención que hay alertas por bajas temperaturas, alerta roja puntualmente, en la provincia de Santa Cruz. Están en las tres localidades donde hay emisoras de radio nacional. Nos estamos refiriendo a Gobernador Gregores, El Calafate y Perito Moreno. Reiteramos, hay alerta roja por bajas temperaturas dispuesta por el Servicio Meteorológico Nacional.
0: Internacionales.
1: España y Francia asediadas por el fuego que no cede y temperaturas extremas.
2: España sigue bajo la emergencia nacional por los incendios forestales que ya arrasaron 77.000 hectáreas, con los focos de Ávila, Madrid y La Val d'Uxió como los principales puntos de preocupación.
1: La situación ya obligó a evacuar a más de 100.000 personas.
2: En Francia, el fuego ya consumió 42.000 hectáreas, cuatro veces la superficie de París, mientras crece una ola de calor que llevará este miércoles el termómetro a 42 grados.
1: Rusia ordenó la captura del fundador de la app de mensajería Telegram.
2: Acusa a Pavel Durov de complicidad con el terrorismo.
1: El Servicio Federal de Seguridad ruso aseguró que la administración de Telegram no eliminó numerosos canales, chat y bot que son utilizados por los servicios de inteligencia ucranianos y organizaciones terroristas para actos de sabotaje y terrorismo en Rusia.
2: Sostiene que vía Telegram jóvenes rusos acceden a un popular bot de citas que, según las autoridades, utiliza la inteligencia ucraniana para entrenarlos en acciones de sabotaje.
0: Provincias.
1: Mendoza ganó el Mundial de Robótica.
2: Más información con Rolando Brizuela desde Nacional Mendoza Quino.
3: Un equipo de estudiantes mendocinos ganó el Mundial de Robótica en México. Shadow Fox, integrado por estudiantes del Instituto Tomás Alva Edison, se consagró campeón del Premier Event de First Stage Challenge en México, una de las competencias de robótica educativa más prestigiosas del continente. La presidenta de la Fundación Edison, Graciela Bertancourt, explicó los pormenores de este logro internacional.
4: Nos pone a la Argentina en el radar de las empresas tecnológicas. Hicimos presencia en un lugar donde mucha gente que está esperando que compartamos el talento argentino.
1: Cayó una banda narco en Jujuy.
2: Alejandra Bejarano nos amplía este tema desde la emisora de Radio Nacional en la capital jujeña.
5: En el marco de una serie de investigaciones articuladas, se concretó un masivo despliegue en un trabajo conjunto con la Agencia Provincial de Delitos Complejos y el Ministerio Público de la Acusación, la desarticulación de 15 puntos de venta de droga y 19 personas detenidas en distintos puntos de la provincia. Se incautó más de un kilo de cannabis, dosis de cocaína y o pasta base, 14 celulares, balanzas de precisión y municiones. Todos los imputados fueron puestos a disposición de la justicia.
1: San Luis registró un notable avance en alfabetización.
2: Gustavo González con la información desde LRA 29.
6: Desde el Ministerio de Educación de la provincia de San Luis dieron a conocer los resultados del plan de alfabetización. Según informaron, unos 13.000 chicos salieron de la zona crítica. Así lo informó el ministro de Educación, Guillermo Arauco.
7: Con resultados muy satisfactorios que demostraron que el 86% de los alumnos del primer ciclo de primaria hoy están con los conocimientos mínimos esperados para cada grado en materia de lectura y escritura.
1: Bien. Después de 7 años, el turismo carretera vuelve a Rosario.
2: Recibimos un informe de Ivana Miskowski desde la emisora de Radio Nacional en esa ciudad santafesina.

0: El turismo carretera volverá a correr en la ciudad de Rosario. Será por la tercera fecha de la Copa de Oro cuando ya empiecen a definirse los campeonatos. En este sentido, se llevó adelante una presentación oficial entre la municipalidad y la ACTC. Estuvo allí el presidente referente de la ACTC, Hugo Mazacane, con quien dialogamos de cara a lo que va a ser la fecha del 25 de octubre, la vuelta de la categoría mayor después de 7 años a la ciudad.
1: Sabemos que Rosario es una plaza muy buena para el automovilismo. Cuando se produjo un hueco, hemos hablado con el señor intendente y rápidamente hemos llegado a un acuerdo. Está todo listo. Seguramente faltan algunas cosas, no de seguridad, pero falta ampliar algunos playones.
2: ¿Qué recordás del 2019, que fue la última pasada acá por la ciudad de Rosario? Bueno, estaba colmado ese autódromo.
1: Lo que recuerdo, sí, que ganó Rossi, que fue una carrera fantástica también.
3: Denuncian falta de atención a jubilados en Chubut.
4: La información con Andrés Campos desde Radio Nacional Esquel.
5: Jubilados de las localidades de Esquel y Trevelin denuncian que el círculo médico que agrupa a los profesionales de la zona impide el acceso a la salud a los afiliados de PAMI. Carlos de Leonardis es el presidente del Consejo Municipal de Adultos Mayores.
6: Decidimos venirnos hasta acá a la puerta del círculo médico. La solución a este conflicto la tiene el círculo médico. Es el círculo médico el que tiene que sentarse a negociar con PAMI, no sé, inventar algo para que se restituya el servicio de salud a los que pagamos la cuota religiosamente. Vos vas a Bariloche y te atienden de maravilla, funciona todo.
3: Preocupa el aumento de los siniestros viales en Entre Ríos.
4: Desde Radio Nacional Gualeguaychú nos amplía la información el Idelmar Otman.
7: La policía de la provincia confirmó 79 víctimas fatales en lo que va del año, la mayoría ocurridas sobre las rutas del sur entrerriano. Diego Pasarello, jefe de la División Operaciones Viales de la provincia, dio detalles.
8: 433 siniestros con personas lesionadas, 364 personas heridas graves y 204 heridos leves. 79 víctimas fatales, 55 han sido en ruta. Ruta nacional con mayor siniestro. En realidad es la ruta 14.
3: Advierten por la aparición de alacranes en Salta y recuerdan las medidas de prevención ante el riesgo de las picaduras.
4: Josefina Drover con más información desde LRA4.
9: Según los datos recabados por la Dirección General de Coordinación Epidemiológica de la provincia de Salta, durante la primera mitad del año se atendieron 256 personas picadas por alacranes en todo el territorio salteño. El mapa de riesgo deja en evidencia que la capital provincial es el epicentro de este problema urbano. El 84% de los incidentes ocurrieron en barrios capitalinos, sumando 215 ataques. Los especialistas explicaron que el arácnido más habitual en los hogares salteños tiene un color castaño claro con tres franjas oscuras en el lomo y pinzas alargadas. Ante un ataque, la indicación médica es actuar sin perder un minuto. Hay que aplicar hielo local para frenar la dispersión de la toxina y trasladarse con urgencia a la guardia médica.
3: La Pampa se ubica entre las 10 provincias con mejores indicadores sociales del país.
4: El ranking evalúa la pobreza, el empleo, educación, salud y condiciones habitacionales.
3: Más información con Daniel Luchelli desde Radio Nacional Santa Rosa.
10: La provincia de La Pampa se ubica entre las 10 provincias con mejores indicadores sociales del país. Uno de los aspectos en los que se destaca La Pampa es la cobertura social. Un informe elaborado por la consultora Impiria ubicó a La Pampa en el noveno lugar del ranking nacional que evalúa pobreza, empleo, educación, salud y condiciones habitacionales. El estudio combina indicadores de pobreza e indigencia, cantidad de beneficiarios de la asignación universal por hijo, informalidad laboral, desempleo, calidad de las viviendas, acceso a servicios básicos, cobertura de salud y desempeño educativo.
4: Entre Ríos asumió la presidencia pro tempore de la región centro.
3: Así quedó establecido tras el encuentro de los gobernadores Martín Yayora, Máximo Puyaro y Rogerio Frigerio.
4: Recibimos un informe de Rubén Lovera desde Radio Nacional Paraná.
11: El gobernador Rogelio Frigerio asumió la presidencia pro tempore de la región centro, dando inicio a una nueva etapa a la conducción del principal bloque de integración productiva del país. Desde ese lugar impulsará una agenda común orientada a fortalecer la infraestructura, la competitividad y la inserción internacional de Entre Ríos, Córdoba y Santa Fe.
12: Bueno, y la conformación de nuestra primera sede como región también habla de ese salto institucional, la institucionalización de los procesos de decisiones.
4: Deportes. Lanús fue goleado por Cienciano y quedó eliminado de la Copa Sudamericana.
3: Retomamos el contacto con Fabián Pomeloco de Vila.
13: Momento de hablar de Copa Sudamericana y un golpe duro de asimilar para Lanús, que quedó eliminado en la noche de ayer. El Granate fue goleado en Perú, en la altura de Cusco, 4-0 ante Cienciano, partido válido por los playoffs, y no podrá revalidar su título. Se va el campeón vigente del certamen. Había ganado 2-0 en condición de local la semana pasada. Es cierto que para Cienciano su cancha es un reducto casi inexpugnable. Dobletes de Garcés y Hotberg, los goles del conjunto incaico. Y de esta manera Cienciano será rival de Botafogo en la próxima instancia. Hoy será el turno de Boca Junior. Boca, que en territorio chileno jugará ante O'Higgins. Van a reeditar un choque con la ventaja mínima obtenida por el Xeneize en la Bombonera, 1-0 la semana pasada. El conjunto de la Ribera buscará estirar su buen momento en Chile tras ganar sus últimos 3 partidos como visitante ante equipos trasandinos, en tanto que el cuadro de Rancagua intentará prolongar un invicto partidos. Y escuchen bien, porque no es un dato menor, 42 años sin perder como local en competencias Conmebol. Sí, como escuchó, O'Higgins, jugando torneos de la Confederación Sudamericana de Fútbol, no pierde hace 42 años como local. El árbitro será Wilmar Roldán de Colombia, en el VAR David Rodríguez, también colombiano. Una duda tiene el Vasco Arrúa Barrena en el probable 11 de Boca. Álvaro Montero será el arquero. Leandro Lozano, Nico Figal, Ayrton Costa y Lautaro Blanco en la defensa. La duda es Santiago Escacíbar o Leonel Flores. Esto equivale a que podría ser un 4-4-2 o 4-3-3. Depende cuál será la decisión del técnico de Boca. Luego Milton Delgado, Leandro Paredes, Tomás Aranda, Sebastián Villa y Miguel El Pipa Merentiel. 21:30 el partido, hora de la Argentina. 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Para cerrar hablamos de automovilismo, porque Franco Colapinto finalizó en Budapest los test para el desarrollo de los neumáticos Pirelli y ya se encuentra de vacaciones. El argentino fue el piloto que más giró durante el segundo día de pruebas, donde el objetivo principal fue reunir información para el fabricante italiano. El mejor registro de este miércoles fue del brasileño Gabriel Bortoleto, con un tiempo de 1:19.917. Colapinto, quien venía de hacer el mejor crono del martes, dio 139 vueltas, finalizó apenas a 222 milésimas tras marcar 1:20.139. El próximo compromiso con la Fórmula 1 será recién el 23 de agosto, se corre el Gran Premio de Países Bajos. Antes, mencionar que la maniobra que llevó a cabo Franco Colapinto en el Gran Premio de Bélgica, en el mítico escenario de Spa-Francorchamps, está nominada para ser la mejor maniobra del mes de julio, en esa en la que pasó en el mismo momento, en el mismo lugar, a Liam Lawson y a su compañero Pierre Gasly, y le permitió acceder al 10º puesto y obtener el único punto de Alpine en esa carrera. Atención, que se puede votar, hay que ingresar al sitio oficial de la Fórmula 1, googleenlo y búsquenlo, y se puede votar para que el argentino se quede con este premio. Y además, quienes participen también pueden obtener grandes premios. Insisto, la maniobra de Franco Colapinto en Spa-Francorchamps está nominada a ser la maniobra del mes de julio. Y sus fanáticos, nosotros, sus compatriotas, podemos votarlo a través del sitio oficial de la Fórmula 1, en la web de la Fórmula 1, y de esta manera no solo ayudar a Colapinto, sino también verse favorecidos con la posibilidad de obtener algún premio que otorga la máxima categoría.
3: Información de tránsito, reiteramos, la ruta 40 está cerrada al tránsito entre San Martín de los Andes y Catritre por el desmoronamiento de rocas de gran porte. Repasamos los principales títulos.
4: El presidente Javier Milei recibe a su par de Corea del Sur. Esto ocurrirá el próximo viernes.
3: El dólar minorista del Banco Nación cayó por primera vez en 11 jornadas.
4: El canciller argentino dijo que la bandera sobre las Islas Malvinas en el Mundial dice una verdad.
3: El gobierno endurece los controles de gastos de los funcionarios.
4: Por un derrumbe sobre la ruta 40 está cortada la circulación a la altura del balneario de Catritre, a 5 kilómetros de la ciudad neuquina de San Martín de los Andes.
3: España y Francia asediadas por el fuego que no cede y temperaturas extremas.
4: Lanús fue goleado por Cienciano y quedó eliminado de la Copa Sudamericana.
3: Aquí llegamos con toda la información, deseándoles que tengan una excelente jornada. Quédense, la mejor programación está en Radio Nacional.
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0: día, muy buen día. ¿Cuántos 5 minutos nos están separando ahora de las 7 de la mañana en la República Argentina este jueves 30 de julio de 2026 en todo el mundo? ¿Cómo está usted?
1: ¿Bien? Falta la pregunta. ¿A qué hora?
0: Ah,
1: claro. Yo si no, no funciona.
0: Porque quería que me ponga, claro. Póngala, vamos a empezar de vuelta.
1: No arranco,
0: vamos a empezar de vuelta.
1: Si no,
0: esto así no puede ser.
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0: muy buen día. ¿Cuánto? 6 minutos nos separan ahora de las 7 de la mañana en la República Argentina, de este jueves 30 de julio de 2026 en todo el mundo. Mi nombre es Nico Yacoy. Esto es Primer Round, en el muy lindo aire de Radio Nacional, a M870, hasta las
1: 10 de la mañana.
2: Buen día, papá.
1: No te arranco, Nico, soy animal de costumbre.
0: María Fernanda Heras, muy buen día, bienvenida, ¿cómo le va?
1: Buen día a todos los oyentes, al equipo. Hoy me van a tener que tener paciencia.
0: No teníamos retorno, ¿no? Yo no hago nada.
1: Claro. Del clima.
0: ¿Viste?
1: Ahí. Así arranca. Hoy me van a tener que tener paciencia porque he dormido muy poquito, muy poquito.
0: ¿Qué es muy poquito para usted? 2 horas.
1: Y aprox, hasta la 1 de la mañana... Tengo una cosa peluda ahí, sí, que no se decidía. Una gatita. Que no se decidía dónde quería ir. Entonces.
0: Bueno, decídalo usted por ella en esos
1: casos. Es que yo prácticamente decidí que duerma en el balcón. Eso, porque llegó un momento en el que.
0: Y no.
3: Pobrecita.
1: Tremendo. Fue tremenda la noche. Así que bueno, aquí estoy.
0: Mira, ¿habrá algo del orden de? Primero empieza ella, sí, poniéndote incómoda, pero después es una incomodidad medio general y él espeja lo nerviosa que te puso y ahí empieza algo que no termina en toda la noche.
1: Sí, yo trataba de no moverme porque en realidad la inteligencia artificial que me dice es que no me mueva ante los maullidos y los pedidos del gato a mitad de la noche, que no me mueva, que no le preste atención,
0: claro,
1: que no le demuestre.
0: Que sepa que no,
1: no hay reacción.
0: No es por ahí.
1: Claro. Y no hay caso. Y no hay caso. Pero lo que sucede es que cuanto más le das, los gatos más te piden.
0: Ah, mira.
1: Entonces, distintos son los gatos de exterior, pero los gatos de departamento, por ejemplo, si sea la mía, se acostumbra a que si no le rascas el lomo, ella no come. Mientras que come, le tenés que rascar el lomo.
0: Ah, se acostumbra. Bueno, no le rasques a ver si no come.
1: Claro. Se acostumbra a que toma agua nada más que del grifo de la bañadera. Y entonces, claro, más cada vez me pone la vara más alta.
0: Sí, pero vos también la acostumbraste,
1: sí,
0: a todo eso.
1: Bueno,
4: termino más.
1: Ya sé, sí.
0: Sí. No tanto, pero no, bueno.
3: Hágase cargo ahora.
1: Sí, bueno, así que ahora estoy pagando.
0: Bueno, y usted habló, así, habló la
4: y yo que estaba,
0: mamá, no, claro, de Lola.
4: Y yo que estaba pensando, la yo que estaba pensando tener un gato.
0: No. ¿En qué sentido?
3: La mascota requiere
4: por eso,
3: de la mitad de tu día.
1: Claro.
4: Sí. ¿La mitad?
3: Sí.
0: No, la china acá se hace la mano dura y después Lola le hace lo que quiere.
3: Claro.
0: ¿Está bien?
3: Pero es que ella me puede.
0: Bueno,
3: ella despierta en mí la ternura.
0: Ahí está.
3: Que es lo que no tengo el resto del día.
0: Y que nadie más despierta. Muy bien, muy bien. Bueno, ¿cómo estamos de temperatura y todo eso?
1: Súper agradable, 12 grados 5 décimas en estos momentos la temperatura en la Ciudad Autónoma de Buenos Aires, con una máxima de 18 grados, Nico, cielo parcialmente nublado. Vamos a tener durante toda la jornada la salida del sol, será a las 7 de la mañana, 49 minutos, pero atención que ya mañana, viernes por la mañana, comienzan las tormentas. Vamos a tener tormentas fuertes en algún momento que van a llegar hasta el mediodía del sábado.
3: Okay. Qué hermoso.
1: Sí, para que se vayan preparando.
0: Como para estar este fin de semana, para estar adentro, digamos. Eso
1: por lo
0: que
1: menos
0: sea avisora,
1: el hasta sábado. El sábado.
0: Hasta el sábado.
1: Sí, bueno. Viernes y sábado, sí. Y después el domingo ya baja la temperatura, pero lindo.
0: Invitamos a nuestros oyentes para que participen a través de nuestra... ¿Es una línea de WhatsApp?
1: Correcto. 113-870-7485.
0: Muy bien. Entonces, ¿qué hay que saber hoy, jueves 30 de julio, a esta hora? Decretan 3 días de vuelo en homenaje a los 7 tripulantes que murieron en la caída del helicóptero en San Juan. El accidente, que se considera la mayor tragedia aérea de la provincia, ocurrió en el Parque Provincial Ichigualasto, al noreste de San Juan. La aeronave realizaba una capacitación con miembros de la Agencia Federal de Emergencias para el combate de incendios. Comienza hoy el rescate de los cuerpos tras la noche de vigilia de los rescatistas en el lugar. La Junta de Seguridad de Transporte de la Nación llevará a cabo las pericias en la zona del accidente. Prohibirán el ingreso al país de extranjeros que expresen mensajes de odio contra la Argentina. La medida fue establecida mediante un decreto que modifica la ley de migraciones y contempla también la expulsión de quienes realicen estos actos. Los actos de ultraje contra los símbolos patrios serán incluidos en la medida. La oficina del presidente anunció la decisión y la vinculó con las recientes manifestaciones de hostilidad contra el país. El presidente Javier Milei presenta la reforma del Banco Central, será esta noche desde las 20 y por cadena nacional. El proyecto de reforma de Carta Orgánica del Banco Central es una de las principales iniciativas económicas que impulsará el gobierno en el Congreso. Entre los principales ejes de la reforma se encuentra la limitación a la entidad de la emisión monetaria y reforzar la independencia del organismo. Declaró el hijo de la mujer detenida por la muerte de una nena en Villa Gesell. El hijo de 17 años de Lucía Sosa declaró ante la fiscalía que investiga la muerte de Isabela, de 2 años. La mujer permanece detenida e imputada por abandono de persona seguido de muerte agravado por el vínculo. La fiscalía analiza nuevas pruebas y evalúa agravar la acusación. Caso Loan, un concejal y exintendente, complicó a la tía Laudelina Peña. Jorge Moreira, jefe comunal de la localidad correntina 9 de julio, al momento de la desaparición del niño, declaró durante 2 horas en la nueva audiencia por el juicio, celebrada el día de ayer. Afirmó haber visto salir del campo a Laudelina Peña, tía del niño, junto a Antonio Benítez, alrededor de las 13 horas del viernes 14 de junio, día posterior a la desaparición. Esta zona del campo es el mismo sitio donde, horas más tarde, se produciría el hallazgo oficial del botín de Loan. La Fiscalía de Bolivia ordenó la captura de Evo Morales. Está acusado de terrorismo, alzamiento armado contra la seguridad y soberanía del Estado por su presunta implicación en las protestas y bloqueos de carreteras registrados entre mayo y junio para exigir la renuncia del presidente Rodrigo Paz. Es el segundo pedido de detención contra el expresidente. También lo buscan en una causa por trata agravada de personas. Temporal en Brasil, ráfagas de viento de hasta 125 kilómetros por hora dejaron 5 muertos en Río de Janeiro y San Pablo. Hubo cortes eléctricos y también se suspendieron vuelos. El transporte público fue interrumpido. Andrea China Valdivieso, muy buen día, bienvenida, ¿cómo le va?
3: Buen día, Nico, buen día a todo el equipo, a los oyentes, con mucha información y realmente preocupantes los 3 casos, ¿no?, que emergieron, por decirlo de alguna manera, ayer en lo que tiene que ver con el ámbito policial. ¿Por qué? Porque se hizo una contabilización en el marco del caso Isabela, esta beba de 2 años cuya muerte se registró hace 10 días allí en la ciudad balnearia, y son por lo menos 13 los hijos de esta mujer que está detenida, que es Lucía Sosa, a lo largo de los años, de los cuales 4. Sí, en esa contabilización por el hecho que les contaba ayer.
0: Estamos enfocando en un punto la mirada, ¿no es cierto?, en el hecho de matar, es decir, de suprimir las vidas, uh-huh, pero hay algo también en el hecho de darlas, ¿no es cierto?
3: En el hecho de darlas para quitarlas, ¿no? Claro. Una especie de conducta sádica. Digo, uh-huh, ya estamos hablando de un perfil sádico, por lo menos, esperamos que esté a la altura de la justicia en este caso, por lo menos, pero sí
0: no lo
3: que
0: estuvo,
3: es una mala praxis, por lo menos una mala praxis judicial a lo largo de los años. ¿Por qué las 13? Porque hay otros 4 hijos que tuvo en Formosa, incluido ese bebé que a los 17 años dio a luz y que falleció a los 2 meses. Entonces, lo que va a pasar en el expediente en las próximas horas es que se van a incorporar las historias clínicas de todos y cada uno, ¿sí?, de esos hijos que nacieron del vientre de Lucía Sosa. La declaración de ayer fue muy importante, de Lucas Ruiz, que es este nene, y este, hoy por hoy todavía menor, que le fue quitado en su momento después de esa asfixia provocada a los 21 días de nacido en la ciudad de Mar del Plata, uno de los primeros episodios registrados por la justicia de menores, inclusive que intervino en esa causa. ¿Por qué? Porque relata maltratos también por parte de Héctor Picard, la expareja, y que también fue absuelta en el año 2018 por la muerte de las dos primeras bebas. Pero muy importante el relato de maltratos tanto de él como de su madre adoptiva. Por otra parte, otra línea de investigación, y es la que la razón por la cual tener tantos hijos implica el tráfico de estupefacientes entre Formosa y Mar del Plata, una línea que pide investigar justamente la abogada representante de Lucas Ruiz, que es el hijo que está pidiendo, por favor, que la encierren, que se quede encerrada. Y después qué tenemos también otra vez Mar del Plata, y este caso del geriátrico David, con los maltratos. Por ahora la causa no tiene detenidos. Sí, el enfermero fue despedido de la institución, pero el tema de estas lesiones, por ahora lesiones leves.
0: Lo mismo, ¿no es cierto? No es porque trabajas de eso, porque sé yo, trabajan de eso para esto.
3: Trabajan de eso para esto, o trabajan de eso por obligación, entonces no hay vocación. No hay vocación, no, excede, no hay amor.
0: Claro. ¿Qué será mi punto? Me parece que excede la falta de vocación.
3: Una necesidad.
0: Trabajo muy difícil, muy difícil de hacer sin vocación. Eso es cierto.
3: Los videos son realmente brutales, ¿no? Generan una impotencia también ante la indefensión de esas mujeres. Vamos a estar un poquito contando ahí cómo va la causa. Y además, lo de Fuerte Apache de ayer. Sí. 29 detenidos, pero ninguno es el asesino del policía que fue ultimado hace 10 días en el Ejército de los Andes.
0: Nos metemos en eso. El señor Rubén Santos. Muy buen día, bienvenido.
4: Buen día,
0: ¿cómo le va?
4: ¿Todo bien?
0: Bien.
4: Bueno, parece que hay cosas que no cambian, ¿no? Y es que River sigue sin ganar. Volvió a perder ayer.
3: Qué pena.
4: Está complicado el panorama para Coudet, que dijo que por primera vez en su vida no puede hacer jugar un equipo como él quiere. Esto lo dijo ayer después de la conferencia.
0: ¿Se le acabó la magia o es un tema del equipo con el que cuenta? Porque
4: el tema es que, yo decía el otro día, Nico, que la famosa, el arbolito cuando vos lo plantás y crece torcido, después no vuelve a su posición original, a la que correspondería. Y me parece que así empezó este proceso de River en el 2026, con el presidente dando de baja a 15 jugadores, que los tienen ahí, le dicen, en el container.
0: Es el container.
4: Los tienen en un container. Ajá. Y bueno, el container no se vacía porque no se quiere nadie. Claro. Ganan millones, fortunas ganan.
3: Y claro, compran más.
4: Claro, entonces viene un equipo a buscar a un jugador y ¿cuánto gana? No te puedo pagar eso, no hay chance que te pague eso. Y los jugadores no se quieren ir, entonces se quedan entrenando. Bueno, eso está pasando en River con este dirigente, que yo creo que le está pasando factura la juventud. Si bien él pasó por un proceso donde toda la dirigencia de River viene de ese mismo lado, me parece que es muy joven y algunas cosas evidentemente no las ha sabido manejar. Así que bueno, hoy tenemos también Boca, juega su pase en la Copa Sudamericana frente a O'Higgins en Chile. Y cositas de la FIFA.
0: Bueno.
4: ¿Qué tiene ganas acá? Vender acciones de...
0: ¿Cuántas cositas hiciste? ¿Cuántas veces preguntarte?
4: No, el tema de venta de acciones. Se abrieron expedientes por los incidentes de Argentina, por lo de Malvinas, la bandera, y además por lo que pasó en la final, ¿no? Por el comportamiento de Ayala y algunos jugadores que tampoco estuvieron, evidentemente, a la altura post partido.
0: Okay. Bueno, volvemos a ti con todo eso. Antes de completar la ronda, por supuesto, el tema que nos convoca, ¿no es cierto? Y preocupa, pero sobre todo entristece el día de hoy, es esta tragedia con el helicóptero a servicio de la Agencia Federal de Emergencia que se estrelló. Se está terminando, ¿no es cierto?, de deducir cuáles hayan podido ser las causas de eso en la provincia de San Juan. Lo contábamos en los títulos, puntualmente cerca del Parque Nacional Ichigualasto. Y impresionante, yo hablaba ahí con la gente de la Agencia Federal de Emergencia, que saben, tenemos buena, ¿no es cierto?, relación, sí. Y charlamos con ellos todo el tiempo y muy amablemente nos cuentan lo que están haciendo para cubrir, bueno, el trabajo que les toca, que siempre tiene que ver con algún tipo de crisis, ¿no es cierto?, o de catástrofe, y bueno, muy, muy compungidos porque ciertamente había implicado rescatistas, eso ya es palabra oficial, ¿no es cierto? Altos mandos de la provincia de San Juan que fallecieron, 7 tripulantes, y 2 rescatistas en una operación de entrenamiento para el combate de incendios.
1: Uh-huh. Que estaban ya hacía 2 días en esto.
0: Esto, triste, 10 y 26 de la mañana de ayer se registró el último contacto radial de la nave. El lugar del siniestro es puntualmente el departamento de Valle Fértil, que es una zona desértica y de difícil acceso, nos lo han contado todos y se ve, cercana al Parque Provincial Ichigualasto, como les decía, que es el límite entre la provincia de San Juan y La Rioja. Y el helicóptero es un modelo Bell 412, contratado, como les contaba, por la Agencia Federal de Emergencia AFE, que se encontraba en la misión de trasladar a personal que participaba de jornadas de prácticas e instrucción sobre el manejo de incendios forestales. Ahora vamos a ir a la provincia. Las víctimas son 7 personas murieron. Carlos Heredia, director de Protección Civil de la provincia de San Juan. Germán Videla, que es subjefe de la policía de San Juan, Rubén Castro, que es jefe de bomberos de la provincia de San Juan, Jorge Carvajal, que es el segundo jefe de bomberos de la provincia de San Juan, Matías Valenzuela, piloto de la aeronave, y Andrés Bosch y Rodrigo Aimeta, brigadistas e instructores de la Agencia Federal de Emergencias. Así que la verdad, un hecho tremendo, del cual, bueno, vamos a seguir brindándoles información en un momento nada más. María Fernanda Eras.
1: Bien, vamos a estar hablando de el cerebro nuevamente.
0: Eso mismo.
1: Y cómo lo podemos entrenar, Nico, porque según las investigaciones dicen que vos podés recibir durante el día 10 elogios. 10 cosas
0: más
1: lindas.
0: No,
1: 10, 20, lo que sea.
0: Por favor,
1: pero te dan una crítica
0: y te destartala
1: y te quedas con la crítica. ¿Por qué pasa eso? Bueno, es el sesgo de negatividad que tiene el cerebro, que funciona así. Pero la buena noticia es que se puede entrenar, para que
0: me importe nada lo que dice.
1: Claro, para que no nos afecte tanto. Pero viste que muchas veces te elogian, che, Nico, qué bien que te salió el programa, qué bueno esto, pero viene alguien y te dice, no sé, Nico, te pusiste la remera esta que está manchada.
0: Es que obviamente me van a decir solamente eso, y no lo otro.
5: Solo van a ver el error.
0: Pero escúchame una cosa. No, yo tengo ahí como un tema que es que no les creo. Ayer conversaba con alguien a partir de cosas que andan diciendo. La verdad, yo no leo nada, no me importa. Y no creo, claro, no creo los elogios, pero tal vez...
1: Yo voy para ahí.
0: Tal vez después para no creerme, sino para no hacer el regalo de que te entren las críticas. Ahora hay un punto.
1: Sí.
0: La crítica, independientemente de la buena o mala intención con la que sea hecha, es un aporte. Bueno, en eso soy muy severo, sí tomo cosas.
1: Sí, depende de qué crítica, ¿no? Pero sí.
0: Hay una zaranda, ¿no es cierto? Medio coloquial, que es la crítica
4: constructiva. Claro.
1: Exacto.
0: Bueno, pero alguien te lo puede decir con la peor de las ondas y sin embargo vos la tomás de modo que te construya.
1: Y hay otras críticas, y acá voy a cambiar un poco de tema, que no se anima uno a decir. Por ejemplo, te cruzás a alguien que tiene mal aliento.
0: No, yo te iba a decir, pero es que no tenés por qué hacerla porque no te preguntaron, pero lo del aliento un poco sí, porque te llega.
1: ¿Y pero cómo se lo decís? ¿A un familiar, a una persona muy allegada? Sí, pero después, ¿cómo manejas una crítica? Que no es una crítica, en realidad es un cuidado.
0: Y miras para otro lado y se da... No.
1: Claro, no te queda otra.
0: Hay una... No, pero eso no es una crítica, es otra cosa... Claro, bueno.
5: Que ya no depende de si tiene una higiene bucal buena o no. Es complejo.
0: ¿Qué es eso?
1: Pero está bueno. A mí me gustaría que me lo diga.
0: Con el aliento es complicado, Fer. Estoy así con la...
1: se tapa la cara.
0: No, con el aliento es complicado porque es muy difícil de decir con mímica. Pero si no... hay como... No son críticas, pero por ejemplo, el espejo. Nos vamos a comer y le queda un cosito de la pizza acá a Fernanda Eras y uno empieza a hacer así y ella sabe que tiene que hacerlo ella. No, eso existe.
1: Sí.
0: Pero acá no podemos. No,
1: claro, es muy difícil. Bueno, vamos a estar hablando de todo esto.
0: Perfecto, de eso y mucho más. Y ahora Romina Winner, muy buen día, bienvenida. ¿Cómo le va?
6: Muy buen día. yo le regalaría un chicle, un caramelo.
0: Ahí está. Ahí está. Buena ahí técnica. Está. Buena siempre la solución.
5: ¿Usted dice que no?
6: ¿Ves? Vos tenés que tener siempre chicles y caramelo. Pasa una persona con esa sí, cualidad. Uh-huh. Entonces agarrás y le decís, toma, te regalo un caramelo. ¿Querés un chicle?
5: Y si no quiere...
0: Claro. Y si no quieren, sí tendrías que quererlo, querida.
6: Te convendría, le digo.
0: Te convendría por el bien de todos que lo sugerente. Quieras. Claro.
6: Bueno, no hemos reído un rato.
0: Está muy bien.
6: Vamos con info, Nico. Sí. Vos sabés que hoy, desde ayer, en realidad, a última hora y hoy a primera hora, se hizo el cierre, el corte total a la circulación del Camino de los Siete Lagos, que es la Ruta Nacional 40, en Neuquén. El corte se da entre San Martín de los Andes y Catritré. Esto es para un trabalengua. Sí. Bueno, ahí está cortado el tránsito en forma total. Se debe a que en las horas de la madrugada hubieron desmoronamientos. Entonces el tránsito está cerrado. Primero porque hay piedras de gran magnitud y no se puede cruzar. Y por una cuestión de seguridad. Va a estar cerrado hasta nuevo aviso. O sea, no hay una fecha o un horario que indique, bueno, se abre hoy a las 3 de la tarde. Tienen que trabajar en el
0: claro, despeje. Y sí.
6: Sí, y después no solo eso, garantizar las condiciones de seguridad para que no se vaya a producir cuando haya circulación de vehículos. Bueno, en estos momentos, reitero, Camino de los Siete Lagos, Ruta Nacional 40 en Neuquén, cortado en forma total entre San Martín de los Andes y Catritré. Así que hay que respetar todas las indicaciones del personal que les va a indicar caminos a seguir y demás. Después, en todo lo que es en la Ruta Nacional 231, Villa Langostura, que te lleva al Paso Cardenal Zamoré, también hay hielo y nieve, está habilitada la circulación con precaución. Recién a partir de las 9 de la mañana vamos a saber si va a estar operativo o no el Paso Cardenal Zamoré. El paso Pino Achado ayer funcionó a partir de las 10:30 de la mañana, pero tiene muchos camiones, ¿no?, que necesitan cruzar a Chile. Muchos son los que han bajado de Mendoza. Como Mendoza, el paso Cristo Redentor está cerrado hace muchos días, han tomado la decisión de otra vía alternativa para no aguardar hasta los primeros días de agosto, que todavía faltan unos 4 o 5 días para que eso quede habilitado. Así que bueno, es una buena opción Pino Achado, pero saber que tiene demoras, así que planificarlo bien con tiempo y paciencia. Después en Chubut, en la Ruta Nacional 259, el tramo que va entre Esquel y Trevelín, la calzada está húmeda, resbaladiza, hay neviscas, también neblina, o sea, las dos combinaciones se dan. Muchísima precaución, ¿no?, porque se ve menos, además la calzada no tiene la adherencia que se necesita a veces para transitar de manera segura, entonces muchísima precaución. En Santa Cruz, en la Ruta Nacional 40, en su intersección con la Ruta Provincial 29, que es a la altura de la Siberia, ahí el tránsito solo está habilitado para vehículos 4x4. El resto de los vehículos no pueden circular, esto es porque hay nieve sobre la ruta, además huellones. Entonces es muy difícil desplazarse, entonces ha quedado habilitada solo para vehículos que tienen 4x4. O sea que la Patagonia está con sus complicaciones típicas de lo que es el clima en esta época, ¿no? Así que a tener bien en cuenta esta información. Después, todo lo que es Zárate Brazo Largo, la Ruta Nacional 12, que te lleva hacia Entre Ríos, y después continuás a Misiones, Corrientes, está con buena circulación, sin inconvenientes. La Ruta 12 y 14, en la zona de Misiones, en esta época suele haber mucha niebla, entonces hay que transitar con precaución y llevar las luces bajas encendidas, como una medida de precaución, y además es obligatorio utilizar las luces bajas encendidas y los que tienen faros antiniebla, prenderlos. Después en Tucumán, en la Ruta Nacional 40, en la zona de Colalao del Valle, ahí están realizando tareas de limpieza y mantenimiento, así que también bajar la velocidad, y lo mismo en la ex Ruta Nacional 34, todo lo que va entre San Fernando y Garmendia. Todo lo que es ahora los accesos a Capital Federal, seguimos disfrutando de esta panacea de las vacaciones de invierno. que hacen que haya menos tránsito, y eso se nota. Entonces hay muchísimas menos demoras. Intensa Panamericana, Richeri y Oeste, retrasos en Avenida General Paz, entre Mataderos y Liniers, en sentido hacia el Río de la Plata. Y después hubo un incidente importante en el Paseo del Bajo, a la altura de Avenida Independencia, sí, en sentido al sur. Se cerró a la altura de Retiro, es un choque con un camión, así que está trabajando SAME y policía. Los servicios, tren Belgrano Sur, ramal González Catán, con demoras, el resto de los trenes y subtes a horario, Nico.
0: Romina Wiener, muchísimas gracias, que tengas hermoso día.
6: Chau, chau.
0: Beso grandote. Miriam Mariotto, muy buen día, bienvenida, ¿cómo le va?
7: Muy buen día, ¿cómo están? Bueno, otro día espectacular parece en la ciudad de Buenos Aires, un cielo despejado, está muy agradable la mañana, al menos no hay mucho frío, es un clima muy muy lindo para disfrutar estos dos últimos días que quedan de vacaciones de invierno para los chicos. Todavía hay muchos niños recorriendo la ciudad de Buenos Aires, sí, y en estos cual. Días...
0: Dependiendo de la hora, ese embotellamiento de niños.
7: Sí. Y estos días ayudan, ¿viste? Para haya actividades al aire libre, para salir, y así que bueno, a estar preparados para el día de hoy. Y todavía también gente que se va a ir el fin de semana, todavía vacaciones están en marcha también en estos últimos días de vacaciones de invierno. El tránsito, hay bastante tránsito, como decía Romina, el tema de los colegios realmente ayuda muchísimo porque es mucho más fluido. Ya no hay tantos coches en doble fila en todas las calles de la ciudad, que bueno, también hay, yo, viste, tengo ciertas licencias porque también a veces quedo en doble fila cuando y no te queda otra. Entonces, bueno, hay que ponerse en el lugar del otro, ambos tienen que ponerse en el lugar del otro, pero aprovechar estos últimos días que por lo menos a esta hora de la mañana no hay tanto embotellamiento en las calles, a veces son calles angostas donde están los colegios, sí. Bueno, hay que tener
0: pero hay un operativo que sí. Un poco consiste, ¿no es cierto?, en alguien del colegio afuera para poder ayudar a entrar y hacer una suerte de calecita, ¿no?
7: Eso está muy bueno, lo que pasa es que igual, viste, siempre se desbanda en algún momento, sí, pero eso facilita muchísimo, lo que pasa es que ay, voy a hacer una crítica muy mala, ¿no? Pero bueno.
0: No, hoy estamos con las críticas. Que... No, a ver, bueno.
7: Que tiene las mochilas en el baúl y se bajan y empiezan a sacar las mochilas.
0: Tendría que estar prohibido. Ay. Listo, sin mochila hoy.
7: Quilombo. Así que bueno.
0: ¿Por qué guardan la mochila en el baúl?
7: Por comodidad, no sé. De ellos.
0: Bueno,
7: claro,
0: lo vamos a prohibir.
1: Deja el auto en un estacionamiento, hace la cosa tranquila.
7: Bueno, tampoco para tanto.
0: Claro, Miriam quiere que todo... Usted preferiría que todos se abran paso para usted dejar el auto ahí.
7: Claro, obvio. Bueno, no, pero bueno,
0: acaba de deslegitimar su argumento.
7: Los niños tienen que bajar como un equeco con todo colgado, sí. Ya puesto, bajá, listo, es lo que hay.
1: Sí. Porque se le suma en la ciudad de Buenos Aires, Miriam, también en arterias donde hay bicisenda. Entonces son los autos en doble fila del colegio, la bicisenda y
0: No. Y hay un segundo o tercer embotellamiento silencioso, que es el de las veredas.
1: Claro. Sí.
0: Sobre todo a la hora de ir a buscar.
7: A la hora de salida,
0: no puedes pasar, tenés que cruzar.
1: Tenés que ir por la
7: tenés que pedir permiso y te miran mal. Pero bueno,
0: no seamos malos. Sí. Miriam, eso, amaneciendo lindo en la ciudad de Buenos Aires.
7: Sí, hoy es el cumpleaños de mi hijo Facundo, así que le mandamos un beso.
0: Muy bien, mande beso grandote y no guardes la valija en el baúl. No, la valija no, la mochila, Facundo.
7: No, las mochilas y demás.
0: Está muy bien.
7: Bueno,
0: Miriam.
7: Estaremos hablando en un ratito.
0: Que tengas lindo día, volvemos a ti en un rato. Hasta luego. Miriam Mariotto.

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0: Bueno, muy bien, 36 minutos, ahora de las 7 de la mañana, vamos a charlar con Rafael Aravena de LRA51, Radio Nacional Hachal. Rafael, muy buen día, bienvenido, ¿cómo le va?
1: Hola Nico, buen día, un saludo para toda la gente de Radio Nacional. Bueno, decir buen día es una forma, ¿no? Es un día muy triste, difícil, complicado que se está dando en toda la provincia de San Juan y en particular aquí en nuestro departamento, porque algunos de los fallecidos que se trasladaban en la aeronave del siniestro eran de nuestro departamento.
0: Sí, la verdad que tremendo. Empecemos desde atrás, por decirlo de alguna manera. Hay decretados 3 días de duelo, ¿cierto?
1: Exactamente. Bueno, a ver, Nico, vamos a darle un contexto. Yo te decía que, bueno, lamentablemente nuestra provincia atraviesa una de las jornadas más dolorosas de su historia. Algunos especialistas en cuanto a lo que tiene que ver con siniestros, accidentes viales y demás, sí, hablan, digamos, de que lo que se ha dado en estas últimas horas habla de una de las tragedias más importantes que ha tenido nuestra provincia en la historia reciente,
0: sí,
1: con
0: sí,
1: el fallecimiento
0: la
1: de estas
0: connotan,
1: 7 personas que viajaban a bordo del helicóptero Bell.
0: La connotan como la tragedia más grande, sí.
1: Sí,
0: de la provincia.
1: A ver, hay algo, Nico, que a mí como comunicador, como trabajador de los medios aquí en el departamento de Hachal, realmente me sorprendió y uno hasta este momento no lo puede, no logra tomar real dimensión. Hay gente activa que participaba con las instituciones, que colaboraba con los medios de comunicación cuando había algún siniestro. Y cuando vos les llamabas para pedir un dato, te clavaban el visto. Digamos que lo que ha sucedido nos ha impactado a todos, a las fuerzas de seguridad, a los medios de comunicación, a las instituciones de nuestro departamento, lamentablemente. Te decía que Hachal está a unos 125 kilómetros aproximadamente del lugar donde se ha desarrollado, cerca del parque Ichigualasto, donde se ha desarrollado lamentablemente el accidente de la aeronave. Operada por una empresa privada, contratada por la Agencia Federal de Emergencias, y bueno, recordar que participaba de un operativo vinculado a una capacitación sobre combate de incendios forestales. Los fallecidos, reiteramos, Carlos Heredia, director de Protección Civil de San Juan, un referente también, siempre la consulta permanente desde los medios de comunicación, ya no únicamente el departamento, sino de toda la provincia, el comisario general Germán Videla, subjefe de la policía de San Juan, el comisario general Rubén Castro, jefe de bomberos de la policía Hachallero, él se ha formado en nuestro departamento. Te cuento, Nico, que fue muy difícil informar a través de la radio el fallecimiento, porque su propia familia, vecinos, amigos, estaban escuchando la radio.
0: Eso.
1: Estaban escuchando la radio. Hoy, cuando mis compañeros comenzaban la transmisión, los primeros mensajes que recibíamos eran de sus primos, que estaban consternados, que estaban, bueno, tristes por esta situación. Y el caso del comisario inspector Jorge Carvajal, el segundo jefe de bombero, es oriundo del vecino departamento de Iglesia. Estamos muy cerquita de Hachal, pero él, sus estudios secundarios, su formación académica, la ha realizado en nuestro departamento. Entonces, por eso te decía que hoy todo Hachal está de luto, toda la provincia de San Juan está de luto. El resto de los fallecidos: Matías Valenzuela, piloto de la aeronave; Andrés Bosch, brigadista de la Agencia Federal de Emergencia; y Rodrigo Aymeta, brigadista de la Agencia Federal. Ya se van conociendo algunos datos, aparte de la conferencia que daba a conocer el secretario de Seguridad en la jornada de anoche.
0: Delgado, sí.
1: Exactamente, hay un helicóptero que en estos últimos tiempos ha estado realizando trabajos de prevención, porque hay emprendimientos mineros, y bueno, la idea era brindar servicios de rescate a las empresas mineras, y este helicóptero, propiedad de nuestro amigo Huevo Muñoz, fue quien se acercó luego de que se haya detectado el protocolo, avisando lo que había sucedido. Fue la primera aeronave que llega hasta las inmediaciones y puede constatar lo que había sucedido. Y bueno, ellos dicen, lamentablemente no se podía hacer absolutamente nada. Y
0: Claro,
1: con lo que nos
0: porque hubo una
1: decías,
0: última comunicación, ¿no es cierto? Cerca de las 10:30 de la mañana,
1: 10,
0: 10:26.
1: sí. A las
0: Y
1: 10:26, según lo que ha manifestado el secretario de Estado de Seguridad de la provincia, es el momento en que la aeronave pierde contacto con la base. Y bueno, desde allí en adelante se monta un operativo, una zona realmente muy complicada. El Parque Chigualasto es uno de los lugares complicados en cuanto a comunicaciones, y ni hablar desde lo geográfico.
0: para
1: Se dice
0: acceder,
1: que la
0: mira,
1: aeronave cayó en una zona de quebrada, entonces eso va a dificultar.

0: de los cuerpos.
1: El operativo va a ser entonces,
0: Reiterar
1: va a
0: que
1: ser
0: la gente
1: caminando
0: de...
1: entonces, Rafael, mira, porque había la posibilidad de que fuese también desde el aire. No, es caminando.
0: Es caminando, exactamente. Nico, y nosotros calculamos que 10 de la mañana, 11 de la mañana podría haber novedades en cuanto a los primeros trabajos para poder realizar la extracción de los cuerpos. Te
1: Claro.
0: decía que la justicia federal es quien está encabezando la investigación por estas horas.
1: Así es, así es. Ahí para la audiencia, esta guardia de vigilia tiene el doble sentido de cuidar, ¿no es cierto?, precisamente los cuerpos de las víctimas hasta la extracción, cuando la luz del día lo posibilite, y también la escena, ¿no es cierto?, del accidente o los restos como, bueno, prueba a partir de la cual poder colegir qué es lo que sucedió.
0: Exactamente. Vamos a estar atentos a lo que vaya a suceder en las próximas horas. Este duelo provincial al que hacías referencia, Nico, recién es bandera media asta, esto es en todos los edificios públicos de la provincia, suspensión de actos festivos que sean organizados por el Estado provincial y que, bueno, luego los departamentos se fueron adhiriendo, acompañamiento institucional a las familias de las víctimas. Esto se conocía luego de que se informara que lamentablemente las personas que circulaban en el avión habían fallecido. Ayer, pasadas las 16, 17 horas, era la información. Nico, si ustedes quieren, podemos compartir
1: Sí,
0: parte de las
1: sí, sí.
0: declaraciones del secretario de Estado de Seguridad de la provincia, el doctor Delgado, en diálogo con los medios de comunicación, dando algunos detalles en cuanto al trabajo que se estaba realizando allí en el vecino departamento de Valle Fértil.
1: Vamos con eso.
2: Este accidente se produjo en un curso de capacitación que tuvo tres etapas y que empezó el día lunes con la parte teórica acá en la ciudad de San Juan. El día martes se realizó la primera parte práctica que fue en Aerocrew en Pocito. Eso fue ayer donde varios periodistas de ustedes participaron y también volaron en ese helicóptero y pudieron presenciar en tiempo real cómo funciona el tema del manejo del fuego ante una emergencia. Y la tercera etapa, esa misma actividad que se realizó acá en la ciudad de San Juan, se realizaba en Valle Fértil, porque Valle Fértil está conceptuada como uno de los puntos de mayor vulnerabilidad en materia de lo que es siniestro del fuego, y ya esta actividad se había realizado el año pasado. Hoy otro grupo también participaba de esa actividad de capacitación.
1: Rafael.
0: Bueno, ahí están entonces las declaraciones de la máxima autoridad de seguridad. Valle Fértil, para contextualizar a toda la gente que está escuchando la radio a esta hora de la mañana, Nico, es uno de los departamentos de la provincia de San Juan con mayor cantidad de incendios. Lamentablemente por su geografía, por su flora, es uno de los lugares en donde lamentablemente para esta época del año tenemos muchos incendios. Y bueno, por eso era que el operativo había contemplado el departamento
1: Claro.
0: de Valle Fértil. Hachal también viene manifestando muchos siniestros, en este caso, en cuanto a la propagación
1: Ignios,
0: del
1: sí.
0: fuego, incendio, el viento zonda, viento característico de nuestra región que lamentablemente no ayuda. Y esta época en particular, agosto, es uno de los meses más difíciles por la mayor presencia de viento zonda y bueno, los incendios que en cuestión de segundos se tornan prácticamente incontrolables.
1: Rafa, ¿podemos más o menos repasar lo que se sabe hasta acá de la mecánica del siniestro?
0: Bueno, reiteramos, alrededor de las 10:26 de la mañana, esto es lo que se va conociendo hasta ahora, porque la propia Secretaría de Seguridad, cuando da la
1: Claro.
0: conferencia de ayer, ellos dicen vamos a ser muy respetuosos del informe y no vamos a elaborar hipótesis. Los datos oficiales hablan de que a las 10:26 de la mañana, cuando esta aeronave, este helicóptero Bell, realizaba maniobras en cuanto a estos trabajos de prevención, a las 10:26 de la mañana la aeronave pierde contacto con la base. Sobrevolaba en las inmediaciones del Parque Provincial Chigualasto con estos funcionarios y bueno, desde allí en adelante lo que ya todos conocemos, hay un
1: Pero no tenemos claro,
0: trabajo.
1: quiero decir con esto, si
0: Sí.
1: se vino a pique, si chocó contra...

0: algo, digo, porque hay como muchas especulaciones sobre eso.
1: Sí, aparentemente habría impactado
0: Eso, contra la montaña.
1: contra un sector de serranía y
0: Sí, sí,
1: cayó en
0: sí.
1: una quebrada.
0: Ajá.
1: Esas son las
0: Pues,
1: primeras hipótesis, datos
0: claro.
1: aportados por este helicóptero que constató horas después lo que había sucedido.
0: Un helicóptero munido de la última tecnología para detectar los obstáculos. Puede que algo ahí no haya funcionado, ¿no es cierto? Es
1: Claro.
0: apresurado, pero digo, es lo que estamos autorizados a pensar.
1: Lo que todo indica, ¿no es
0: Lo
1: cierto?
0: que todo
1: No,
0: indica,
1: no, no lleva,
0: exactamente.
1: todo nos lleva a eso. Sí, lo que decía el secretario de Seguridad es que las condiciones meteorológicas aparentemente eran las
0: Eran
1: adecuadas,
0: buenas, sí.
1: que no hubo, porque bueno, se hablaba de la neblina, que podría haber traído algún tipo de complicación en cuanto a la visibilidad. Se daba una particularidad allí en el vecino departamento de Valle Fértil. Ayer hubo precipitaciones y aquí en Hacha el sol radiante. Entonces, bueno, habrá que ser muy cuidadosos en cuanto a la información, digamos, dar mucho dato técnico, pero también ser lo más
0: Por
1: humanamente
0: supuesto, respetuoso,
1: posible,
0: sí.
1: porque nosotros acá tenemos a
0: Por
1: familiares
0: supuesto.
1: directos que están escuchando la radio y que lamentablemente se van enterando
0: Qué bárbaro.
1: de todos estos detalles que se van desprendiendo de la causa a través de los medios de comunicación.
0: Bueno, un abrazo grande a todos, los acompañamos en el dolor, ¿no es cierto? Y mantenemos el compromiso de seguir informando en la medida que vayan apareciendo novedades. Rafa, ¿te parece?
1: Perfecto, los vamos a estar acompañando durante la mañana con algunos registros. Nosotros
0: Dale.
1: decimos voces de protagonistas.
0: Así es,
1: Y bueno,
0: así
1: hoy es un
0: es.
1: día realmente triste, difícil, complicado para todos.
0: Te mando un abrazo grandote. Es Rafael Aravena de LRA 51, Radio Nacional Hachal. Y nos vamos ahora muy cerquita de ahí a La Rioja con Carlos Vega. Carlos Vega, muy buen día, bienvenido. ¿Cómo le va?
2: Nico, ¿cómo estás? Buen día. Acá estamos. La verdad que esta noticia ha generado conmoción también en esta provincia, teniendo en cuenta que el destino que tenían los ocupantes del helicóptero era la provincia de La Rioja por la situación del incendio en Huanchín, en el cual venían a ofrecer algún tipo de ayuda, teniendo en cuenta esta capacitación y teniendo en cuenta que desde San Juan y desde San Luis partieron los dos aviones hidrantes que están trabajando en la zona del incendio en el oeste de la provincia de La Rioja. La noticia, tanto en los padres de los ocupantes, me refiero al cuerpo de la policía y de bomberos, ha generado una gran conmoción, una gran tristeza en este marco de trabajo que también se está realizando y que, entre paréntesis, dentro de esta noticia, con noticias también o panorama alentador respecto a lo que es poder sofocar con el objetivo de extinguir el fuego, que está controlado, que está contenido. El trabajo que se hizo ayer ha evitado
0: Mira.
2: que el fuego se propague hacia la población de Huanchín y fincas cercanas y puestos y parajes rurales cercanos a lo que es la zona urbana propiamente dicha
0: La
2: de Huanchín.
0: interfase, como le dicen en la agencia, ¿no es cierto? Federal de
2: Exacto.
0: Emergencia, sí.
2: Exactamente, entonces, y esto ayudado también por el factor climático que en un momento impedía que los aviones hidrantes pudieran trabajar, ayer se pudo avanzar en gran parte respecto de poder controlar y contener el fuego. No está apagado totalmente, esta es la última declaración que hizo en las últimas horas de ayer Vicente Porto, quien es el jefe de bomberos del departamento Chilecito, así que hay tranquilidad. Sin embargo, y reiteramos esta conmoción y todo este marco de tristeza que se ha generado por esta tragedia sucedida también allí en Valle Fértil, que es muy cerca de La Rioja, o sea, están pegados, digamos,
0: Sí.
2: en La Rioja. Hay mucha gente de Valle Fértil que vive incluso en la ciudad de La Rioja y en Villa Unión o en Guandacol, puntos cercanos a lo que es la provincia de San Juan, así que también muy sentidos por este hecho. El gobernador de la provincia, a través de sus redes sociales, también envió sus condolencias a la familia y de los ocupantes y al gobierno de San Juan, como así también el presidente de la Cámara de Diputados y Diputado Nacional por la provincia de La Rioja, Martín Menem, hizo lo propio enviando condolencias a todas las familias de estas personas que han perdido la vida.
0: Carlos, te mando un abrazo grande y seguimos pendientes de cualquier actualización.
2: Un saludo para todos.
0: Abrazo grande. Carlos Vega, del RA 28, Radio Nacional, La Rioja.
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0: Richard Tapia, muy buen día, bienvenido. ¿Cómo le va?
1: Hola Nico, ¿cómo estás? Buen día para vos y para todo el equipo. Bueno, la información del sector agroindustrial del día de hoy viene de la mano de la Secretaría de Agricultura, Ganadería y Pesca, que depende del Ministerio de Economía de la Nación, porque ha informado que las exportaciones agroindustriales están continuando con su tendencia de crecimiento, lo venimos mencionando aquí, y ahora con un volumen comercializado de 63 millones de toneladas en el primer semestre, lo cual han representado un récord del 15% superior al mismo periodo del año pasado. Y en tanto que con el valor exportado ha ascendido a los 27.447 millones de dólares, y también esto representa un 18% superior al año pasado, de acuerdo a los datos que han sido procesados por la Subsecretaría de Mercados Agroalimentarios e Inserción Internacional, y están en base a INDEC. Este crecimiento también destaca la Secretaría de Agricultura, es explicado principalmente por la participación de los siguientes complejos que tienen que ver con los productos primarios más sus derivados. El girasol, con un aumento del 129% en volumen y de 129% también en valor. El trigo, por otro lado, con un aumento del 56% en el volumen y de 41% en valor. Las legumbres, con un aumento del 48% en volumen y del 63% en valor. También están los cítricos agrios, con un aumento del 23% en volumen y del 46% en valor. Y también los lácteos, con un aumento del 24% en volumen y del 15% en valor, sumado a la pesca, otro dato importante, con un aumento del 12% en volumen y del 19% en valor, puntos referenciales. Por algo se hace tanto hincapié en la apertura de mercados y las exportaciones, los datos que han aparecido de la Secretaría de Agricultura, Ganadería y Pesca del Ministerio de Economía de la Nación. Nico, por el momento es toda la información, recordemos que seguimos con los micros agropecuarios a lo largo de todo el día aquí en Radio Nacional, y mañana nos reencontramos con ustedes. Fuerte abrazo.
0: Abrazo grandote, César Tapia.

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8: 8 de la mañana en la República Argentina. Reforma a la Carta Orgánica del Banco Central. A las 20, el presidente Javier Milei explicará por cadena nacional los detalles de la iniciativa. Durante su visita a Perú, el jefe de Estado anticipó que la propuesta buscará preservar el valor de la moneda, prohibir el financiamiento al Tesoro y fortalecer la independencia de la entidad. Tragedia aérea en San Juan. Gendarmería y la Policía Provincial desplegaron un fuerte operativo en el ingreso al Parque Ichincualasto para preservar la escena donde murieron 7 personas tras la caída del helicóptero. Mientras que el gobierno sanjuanino declaró 3 días de duelo, la investigación quedó en manos de la Justicia Federal y estimaron que los cuerpos serán rescatados por tierra. La información del deporte con Nicolás Álvarez.
9: Luego de la derrota de River en La Plata frente a Gimnasia, habló su entrenador Eduardo Caudet.
10: Bueno, ahí hay que trabajar, es lo que vos decís. No estamos acostumbrados a esta situación, podemos hablar de un montón de cosas, pero la realidad es que sí que la planificación está tardando o nos está llevando más de lo que todos pensábamos.
8: El estado del tránsito con Romina Winner.
11: Continúa el corte total en la ruta nacional 40, camino de los Siete Lagos, entre San Martín de los Andes y Catritre. Se debe a desprendimientos de rocas. En el lugar trabajan los equipos viales para el despeje de la calzada. Respetar las indicaciones de señalización. En Chubut, en la ruta nacional 259, entre Esquel y Trevelín, transitar a baja velocidad. Hay neviscas y neblinas en la zona. Ser precavidos. En Santa Cruz, en la ruta nacional 40, empalme con la ruta provincial 29, el tránsito solo está habilitado para vehículos 4x4.
8: En Córdoba, donde nos escuchás a través de AM750, la temperatura es de 11 grados, el cielo permanece nublado y por el momento no hay pronóstico de tormentas. En Buenos Aires, la temperatura 11 grados 8 décimas, la humedad 91%, cielo ligeramente nublado.
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0: Tres minutos nos separan ahora de las 8 de la mañana en la República Argentina de este día jueves 30 de julio de 2026 en todo el mundo.
1: Y nos quedamos con Nico Yacoy en primer round hasta las 10 de la mañana y te contamos que en la ciudad de Buenos Aires la temperatura es de 11 grados 8 décimas, la humedad relativa ambiente 91%, cielo ligeramente nublado. Y vamos a repasar el pronóstico para este jueves 30 de julio por regiones en todo el país. En el NOA, mayormente nublado a parcialmente nublado, con vientos leves a moderados del norte, con posibles neblinas. En el NEA, nublado con probabilidades de lluvias y tormentas, especialmente en Corrientes y este de Entre Ríos. En Cuyo, parcialmente nublado a nublado, con heladas en zonas cordilleranas, vientos leves del sur-sureste rotando al norte. En el centro, nublado a mayormente nublado, bajas probabilidades de precipitaciones. En la Patagonia, nublado con probables precipitaciones en forma de lluvia o aguanieve en sectores de Neuquén y Río Negro. En el sector antártico argentino y la del Atlántico Sur, cubierto con nevadas y vientos fuertes, temperaturas más baja con sensación térmica inferior por el viento, condiciones adversas para la navegación y operaciones.
0: Muy bien, ¿qué hay que saber hoy, jueves 30 de julio, a esta hora? Comienza el rescate de los cuerpos de las víctimas del accidente del helicóptero en la provincia de San Juan. La Junta de Seguridad de Transporte de la Nación llevará a cabo las pericias en la zona de la tragedia. La provincia decretó 3 días de duelo en homenaje a los 7 tripulantes de la Agencia Federal de Emergencias fallecidos que realizaban una capacitación para el combate de incendios. El secretario de Gobierno de la provincia de San Juan, Emilio Achem, se refirió al operativo de rescate.
2: Sin duda el clima, la montaña de San Juan es peligrosa, hay por desgracia varios antecedentes, 11 por lo menos registran los pilotos sanjuaninos helicópteros que han terminado en la montaña. El clima es cambiante y en este caso la primera aproximación a la idea es que la neblina puede haber ocasionado que el piloto intentara seguramente volver o salirse del lugar y en esa maniobra por ahí encontrarse o tocar algún cerro. Claro.
0: Prohibirán el ingreso al país a extranjeros que expresen mensajes de odio contra la Argentina. La medida fue establecida mediante un decreto que modifica la ley de migraciones y contempla también la expulsión de quienes realicen estas ofensas. También serán penados los actos de ultraje contra símbolos patrios. La oficina del presidente vinculó la decisión a las recientes manifestaciones de hostilidad contra la Argentina. El presidente Javier Milei presenta la reforma del Banco Central, será esta noche desde las 20 y por cadena nacional. El proyecto es una de las principales iniciativas económicas que impulsará el gobierno en el Congreso. Uno de los ejes será la limitación de la emisión monetaria por parte del Tesoro. Declaró el hijo de la mujer detenida por la muerte de una nena en Villa Gesell. El joven de 17 años dio su testimonio en la Fiscalía General de Mar del Plata y será incorporado al expediente. La Fiscalía analiza nuevas pruebas y evalúa agravar la acusación contra Lucía Sosa. Luego de la presentación, la abogada de Lucas Ruiz, Erika Agnes Huft, habló sobre la causa.
3: La causa es mucho más compleja y hay mucho más de lo que se puedan imaginar. Creo que el fiscal va a tener mucho trabajo, hay muchas sorpresas de todo tipo, pero todo está con testigos, con documentación, con informes de todos lados, o sea que realmente van a tener trabajo para mucho tiempo.
0: Caso Loan, un concejal y exintendente complicaron a la tía Laudelina Peña. Jorge Moreira, jefe comunal de la localidad correntina del 9 de julio, al momento de la desaparición del niño, declaró que vio salir del campo a la mujer junto a Antonio Benítez el día posterior a la desaparición. Esta zona del campo es el mismo sitio donde horas más tarde se produciría el hallazgo oficial del botín de Loan. La Fiscalía de Bolivia ordenó la captura de Evo Morales. Está acusado de terrorismo contra la seguridad del Estado por su presunta implicación en las protestas y bloqueos de carreteras para exigir la renuncia del presidente Rodrigo Paz. Es el segundo pedido de detención contra el expresidente. También lo buscan en una causa por trata agravada de personas. Temporal en Brasil, ráfagas de viento de hasta 125 kilómetros por hora dejaron 5 muertos en Río de Janeiro y San Pablo. Hubo cortes eléctricos y también se suspendieron vuelos. El transporte público fue interrumpido. Muy bien, 8 de la mañana y 8 minutos en este momento. Nuestros oyentes están participando de este programa a su manera, que es mandando mensajes de WhatsApp. ¿A qué número?
1: Al 11-3870-7485. Nos están contando desde dónde nos escuchan y cómo está el clima. Sí. Hola, dice, soy Alejandro desde San Juan Rivadavia. Que tengan todos una linda mañana y bendiciones. Carlos Burgos nos cuenta que nos está escuchando desde Flores, provincia de Buenos Aires. Hola, hola Nico y equipo, aquí semi nublado, con viento norte, yo tomando unos mates, acomodando mi espacio de trabajo mientras los escucho. Saludos cordiales, Rosita, desde Jujuy, capital.
0: Mira, Rosita, hablando ayer de los rituales, ¿no es cierto? Acá aparece un ritual de Rosita, esto de acomodar el lugar de trabajo siempre implica de alguna manera colonizarlo, ¿no es cierto? Dominarlo, y no es que el lugar del trabajo te
1: abduce a ti. Me gustó eso.
0: ¿Cómo es esto?
1: Colonizar.
0: Vamos, siempre, claro, ¿no?
1: Está muy bueno.
0: Hay que empezar. A usted no le damos tiempo, porque viene de...
1: Sí, pero yo lo colonizo, ya...
4: Lo coloniza, tiene colonizado.
1: Claro. Durante la noche. Voy con uno más, y en este caso, Jorge dice, buen día, soy Jorge de Bahía Blanca, camionero. Estamos en estos momentos en Comodoro Rivadavia, acá... con frío durante toda la semana. A través del mensaje de Jorge, le mandamos saludos a todos los camioneros que nos escuchan, todos los transportistas en realidad que nos escuchan en el país.
0: Ciertamente, y nos llevan a todos lados. Hernán Mundo, muy buen día, bienvenido, ¿cómo le va?
5: ¿Qué tal, Nicolás? Buen día. Un saludo para vos, para todo el equipo. Bueno, aguardando por el hecho principal de la jornada que ustedes venían comentando en el título, desde el inicio del programa también, que es la cadena nacional de Día de las 20 por parte del presidente, una cadena que se va a estar grabando durante la jornada, el contenido, el mensaje, con presencia de otros funcionarios, por lo menos en el cuadro, ¿no?, de televisión, o por lo menos en la imagen que va a ver la gente que, bueno, asista a la cadena nacional esta noche, con presencia de aquellos funcionarios que han trabajado en este proyecto de reforma de la Carta Orgánica, Santiago Auxili, Federico Sturzenegger y Luis Caputo, sobre todo. Pero atención, por algún indicio que nos daban por allí respecto a que pueden sumarse otros funcionarios, por lo menos al acompañamiento, reitero, en la imagen, que no deja de ser también un gesto de equipo, de trabajo en conjunto, respecto a una iniciativa importante, porque nos decían que también podría ser parte el jefe de gabinete, Diego Santilli. Esto porque también tenemos prevista una actividad durante la mañana, una reunión aquí en Casa de Gobierno, en la que estará el propio jefe de gabinete con el CEO de YPF, Horacio Marín, según nos dicen formalmente, para repasar distintos temas vinculados justamente a YPF, así que veremos qué surge de esa reunión. Pero claro, entonces, como decíamos, aguardando el contenido del mensaje de la hora 20, en formato de cadena nacional, entendemos que va a ser un mensaje de entre 20 y 25 minutos, por lo menos, por lo menos la orientación y los objetivos que ha señalado el presidente en cada una de las entrevistas, en cada uno de los espacios públicos, momentos públicos en donde ha hablado de este proyecto, haciendo hincapié en la prohibición del financiamiento de déficit fiscal mediante emisión monetaria, el fortalecimiento de la independencia institucional del Banco Central y de endurecer de alguna manera las condiciones para remover a las autoridades del organismo, entre otras cuestiones.
0: Así ahí es muy interesante, Hernán, porque acá lo planteamos desde el principio como lo que ayer empezó a hacer una suerte de interpretación oficial. No quiero, a ver, proponer paralelismos, digamos, apresurados, pero en algún momento se propuso como una crítica, ¿no es cierto?, de, bueno, pero querían cerrar el Banco Central y resulta que lo están fortaleciendo. No, esto es lo más parecido a cerrarlo con las reglas de juego existentes, ¿no es cierto? Fortalecerlo para que no pueda hacer más allá de lo que está obligado a hacer, que es preservar el valor de la moneda. Y no se te meta en otras cosas. Así que no hay ahí una contradicción. Es un camino.
5: Exactamente. Bueno, y en términos de reforma, el gobierno le pone muchas fichas a esto, y como vos decías, buscando mostrar la imagen entonces de fortalecer la autonomía de la entidad y de darle características más acordes a estos tiempos, claro. Bueno, confrontándolo con lo que fueron otras reformas que claro. fueron en otra línea, fundamentalmente en los tiempos de Cristina Fernández de Kirchner.
0: Claro, las famosas cinco misiones, ¿no? Omisión claro, quíntuple claro. de el Banco Central, que entonces se desconcentró de hacer lo que tenía que hacer.
5: Exactamente, esa es la idea, por lo menos el propósito, así que esperaremos el mensaje del presidente Milei esta noche. Y para mañana, importante porque, si bien forma parte de la agenda de mañana y tiene que ver con una gira que viene desarrollando por Sudamérica, pero estará presente y ya tiene formato de audiencia, por supuesto, con la recepción como bien. Jefe de Estado del presidente de Corea del Sur, Lee Jae-myung, que estará visitando nuestro país, estará reuniéndose con el presidente, bien. Viene de visitar Brasil, está terminando su paso por Chile y estará por la Argentina. Bueno, está claro, ¿no? Expansión del comercio, expansión de inversiones, la apertura de nuevos mercados, por lo menos por parte de Corea, entendiendo que la Argentina es uno de los puntos importantes, uno de los lugares trascendentes, uno de los países importantes del Cono Sur, así que activando entonces o potenciando el vínculo entre ambos países. Mañana el encuentro entonces entre Javier Milei y el presidente de Corea del Sur.
0: Muy bien, Hernán Mundo, volvemos a ti luego, muchísimas gracias.
5: Un abrazo, hasta luego.
0: Abrazo grande, Hernán Mundo, que es corresponsal de Radio Nacional en Casa de Gobierno. Bueno, 15 minutos de las 8 de la mañana, les cuento que tenemos en línea a Walter Gallardo. Walter es un histórico piloto, aviador y de helicópteros, reconocido además por su trayectoria de cerca de 40 años en la Dirección Provincial de Aeronáutica de la provincia de San Juan. Hola Walter, Nico Yacoy, equipo nacional, buen día, gracias por atendernos.
6: Hola Nico, buenos días, ¿cómo estás?
0: Bien, bien. Bueno, un día difícil hoy, Walter.
6: Sí, hoy es bastante difícil. Sí, estamos ante la tragedia más grande aeronáutica en San Juan, así es que sí, realmente complicado.
0: Ciertamente. Walter, ¿qué podés decirme, no es cierto, del accidente? ¿Qué se sabe?
6: No, lo único que puedo decir es que ayer ya llegó la Junta de Investigación de Accidentes y que tenemos que esperar las conclusiones que saquen ellos para poder determinar realmente qué es lo que sucedió
0: claro.
6: en la zona. Todo lo que podamos decir ahora son suposiciones.
0: Es especulación, pero, tal cual.
6: Sí, es especulación. Tal cual. Podría haber pasado esto, podría haber pasado lo otro, pero la realidad es que si no se investiga a fondo, no vamos a saber si fue un problema meteorológico, mecánico, de salud, del piloto, no sabemos.
0: Que ahí, Walter, ayudarnos con esto, la lógica en la investigación de los accidentes del transporte, sobre todo aéreo, tiene que ver, por supuesto, con esclarecer el caso puntual, pero a aprender cosas para el resto y que no vuelva a pasar, ¿no es cierto?
6: Correcto, eso es cierto. Así sí, así es.
0: Es importante en ese sentido.
6: Ese es el motivo principal de la investigación, ¿eh? Para ayudar a que no vuelvan a suceder, si ha habido errores, los mismos errores, uh-huh. y a determinar qué es lo que realmente pasó de forma fehaciente.
0: Uh-huh. Walter, y esto no es especulación, es certeza, vos conocías al piloto y de su idoneidad.
6: Sí, por supuesto, él había estado acá en San Juan en otra, por lo menos en dos oportunidades en las que nos hemos encontrado. Un piloto de mucha experiencia, un tipo absolutamente centrado, muy bien. Uh-huh. Sí, realmente una persona idónea para la actividad que he realizado.
0: ¿Y respecto del aparato, el helicóptero?
6: Muy buen helicóptero, un Bell 412, uno de los más avanzados que están volando en el país. ¿Qué te puedo decir? Un helicóptero bimotor con capacidad para vuelo por instrumento. No, realmente un muy buen helicóptero.
0: Uh-huh. Walter, ¿y la zona?
6: Bueno, la zona digamos, una zona llana, pero tampoco tiene grandes alturas. No es la cordillera, que eso realmente sí ya implica un riesgo
0: mayor.
6: Por mayor, pero esa zona es sierra, en realidad no es muy alta para nada. Uh-huh. Es una zona muy conocida porque es el Valle de la Luna. No es exactamente donde están los turistas, pero está dentro del valle. Uh-huh. Y tiene características parecidas al Valle de la Luna.
0: Claro. Walter, más allá de esto, sí es conocida la zona también por una cierta complejidad, digamos, climática, ¿no? ¿Puede haber cambios en el clima más o menos abruptos?
6: No, eso no es una zona de cambios abruptos. Eso se da en la cordillera, pero no acá.
0: No acá, porque viste que es una de las variables que están dando vuelta. ¿No te parece que eso sea una...? Ok, perfecto.
6: No me parece.
0: Walter, vos mismo estuviste, ¿no es cierto?, un accidente grande, aislado en la cordillera.
6: Sí, pero hace muchos años. Hace 39 años. Sí. Hace bastantes. Pero no hubo muertos, gracias a Dios salimos los tres bien, caminando. Uh-huh. Así es que distinto es. Si bien el helicóptero se perdió, pero sobrevivimos todos.
0: Walter, te agradezco enormemente el esfuerzo de atendernos y que tengas un buen día dentro de lo posible.
6: Muy amable, ¿vale? Muchas gracias.
0: Un abrazo grande. Es Walter Gallardo. Walter es un histórico, les contaba, piloto aviador, también de helicópteros, es reconocido por su trayectoria, laburó más de 40 años en la Dirección Provincial de Aeronáutica de San Juan. Lo escuchamos cansadísimo y además muy, muy triste por su conocimiento de las personas implicadas en el accidente y por lo tanto fallecidas. El accidente al que hacíamos referencia lo tuvo él 9 días aislados en la cordillera, ¿sí? Él y dos más, pero que por suerte, como él mismo lo dijo, sobrevivieron esto tras caer su helicóptero en el año 1987.
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0: Muy bien, 22 minutos de las 8 de la mañana. Es interesante la pregunta que nos plantea Fernanda acá en la tanda respecto de si existen o no cajas negras en los helicópteros, ¿no es cierto?
1: Claro, porque lo sabemos desde siempre en los aviones, pero sí, ¿qué pasa en una aeronave de
0: ¿qué
1: este
0: cosa
1: estilo?
0: Es la caja negra? Porque claro, la caja negra es igual a grabar cierta conversación, pero también
2: los registros de comunicaciones, claro.
0: Y solo de comunicación, instrumental, claro, que eso es lo importante. Claro. Acá habría habido un cambio de destino.
2: Había un cambio de rumbo, estaban yendo para un lugar, pero lo llamaron para otro por la necesidad justamente que había de ir a atender los incendios en La Rioja, de un cambio de planes en esta capacitación que se estaba haciendo, y bueno, en ese cambio de rumbo es que se produce el siniestro.
0: Ahí Walter nos aclaraba un poco esto, ¿no es cierto? Todo es especulación hasta tanto se tenga el resultado, ¿no es cierto?, de las investigaciones pertinentes. Bueno, eso es cierto. Pero bueno, va llegando información que nos autoriza un poco, no sé.
2: Se van a iniciar en breve,
0: ¿eh? Lo que pudo haber pasado. El señor Rubén Santos.
3: Bueno, te decía, Nico, la FIFA abrió expedientes después de lo que fue la Copa del Mundo. Tiene que ver con la famosa bandera, después del partido con Inglaterra, y con los incidentes post-partido, ¿no? Donde Roberto Ayala agredió a Dani Olmo, el jugador de la selección de España, también participó Thiago Almada, Nahuel Molina y Leandro Paredes. Bueno, habrá que ver qué tipo de sanciones. Las sanciones pueden ser desde un llamado de atención a una cuestión económica que tiene que ver, más o menos se especula con 15.000 dólares, que es lo que se cobra habitualmente por este tipo de cosas.
0: ¿Que pero paga el jugador o que paga la AFA?
3: Tendría que pagar la AFA. Ah. El tema es que también se toman en cuenta algunas cuestiones. Por ejemplo, si de parte de la AFA hubo premeditación, es decir, si la bandera estaba lista antes del partido, pensando en que si se ganaba se podía hacer.
2: Qué difícil.
3: Claro, bueno, pero como bueno, si vos seguís cómo fue la cuestión, por lo que se sabe, la bandera cayó de la tribuna. Alguien la preparó. Es como que esto le quitaría culpa,
2: responsabilidad, claro,
3: a la AFA. Porque, bueno, la bandera habría ingresado sin premeditación, no es que fue algo pensado. Bueno, los jugadores la agarraron, la mostraron. Bueno, habrá seguramente algún tipo de sanción, pero también tiene que ver, insisto, con lo que pasó después de la final de la Copa del Mundo, ¿no? Que fue esas agresiones que hubo en las que participó Roberto Ayala. Según él, Dani Olmo le dijo algo, Dani Olmo dijo, no, está faltando la verdad, yo no le dije nada, es mentira.
1: Ahora, bueno, Rubén, todas estas sanciones también se dan, por ejemplo, cuando un jugador, creo que fue inglés, le pegó un cachetazo al Colo Barcos, o ahí no. Hay que jugar con la misma vara.
0: Claro. Ahí tenemos que pagar por haber recibido un cachetazo.
1: Claro, por haber recibido. Claro. La sanción tiene que ser igual para todos.
3: Bueno, pero evidentemente no lo es. Y estas cosas pasan por lo general en muchas cuestiones que tienen.
0: Abona un poco, me parece que sí, y aprovechan para terminar de sellar la idea de una Argentina que se portó mal,
1: claro,
0: en algún punto.
3: Exactamente.
0: Es una campaña en algún punto de publicitaria, ¿no? En contra, sí, pero es.
3: Vos sabés que hubo una info que empezó a circular esta semana que tiene que ver con que algún estudio, cuatro estudios de abogados, estarían plantear una demanda contra la FIFA. ¿Por qué? ¿Por qué será esto? Bueno, porque se agarran de la arenga de Messi con respecto a los jugadores cuando le dicen, bueno, listo, muchachos, vamos a jugar, no nos queda otra. Como que pudo haber algo amañado ahí. Empezó a circular esta semana, ¿no? Y yo ayer consulté con un amigo que está en Estados Unidos que me dijo, mirá, la verdad, de acá, de Estados Unidos para afuera, no hay nada de eso. Claro. Todo lo que llega es de Argentina para acá. Como que alguien lo dio a conocer, como que existiría esa posibilidad.
2: Es más enredado que mi mente, Rubén.
3: El tema es que, claro, los abogados dicen, bueno, che, ¿cuánto? 80.000 personas, claro. $8.000
1: claro,
3: cada entrada.
1: Aprovechemos, sí.
3: Aprovechemos, vamos a ver si podemos sacar algo de esto. Pero me dicen en Estados Unidos que no hay nada de eso, que no hubo ninguna, por lo menos no se conocen nombres, no se conocen estudios, no se conoce nada. Es algo que salió.
1: Ahora, Rubén, te hago una consulta más que nada con el campo de juego. Cuando hay agresión, termina el partido, pero los jugadores siguen estando en campo de juego.
3: Bueno, de hecho, a Paredes lo echaron después del partido.
1: Perfecto. O sea que la sanción, claro, de la roja y no va a poder jugar el próximo partido.
3: Sí, más allá de que después dijo que
0: después se lo levanta, no se lo levanta.
1: después.
3: No creo, no creo. Creo uno,
0: sigue la campaña.
3: Si Argentina tuviera que jugar,
0: que ya me trabas,
3: el primer partido Paredes no lo juega, depende cuántas fechas le den. Ya el primero no lo juega seguro. Salvo que llame Donald Trump, como lo hizo con Infantino, y le dijo, sacale la roja. Eso.
1: Claro, para que pueda.
3: Pero bueno, por ahí pasa. Bueno, alguna sanción va a haber, seguramente, para la AFA, por la bandera, y mucho más seguramente por los incidentes después del partido con España.
0: Muy bien. Bueno, atentos entonces al punto. 28 minutos de las 8 de la mañana, nuestros oyentes, ¿qué están diciendo? ¿En qué andan nuestros oyentes?
1: ¿En qué andan? Y, por ejemplo, en auto, acá Alejandro, porque nos manda la foto de su auto, que indica que hay 11 grados bajo cero. No, pero no fue chiste, están mandando la foto en serio.
0: 11 grados bajo cero.
1: Coluel Caiqué. Nos escribe desde allí, ellos están trabajando, se están trasladando hacia su trabajo y nos manda ahí.
0: Ahí estamos enlazando con nuestra radio en San Martín de los Andes por el tema de el estado de la ruta y Siete Lagos y etcétera, así que haremos una actualización en un ratito desde el punto.
1: La ruta 40 que cayeron cantidad de piedras. Bueno, en este caso, Susana desde Santa Cruz dice, buen día, ya en el campo con mi esposo, por acá mucho frío y seguimos con nieve del invierno, pero con el calorcito de ustedes al aire.
0: Muy bien, así me gusta. 29 minutos, ahora de las 8 de la mañana.
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5: 8 de la mañana, 30 minutos en la República Argentina. Tragedia aérea en San Juan. En diálogo con una radio porteña, el secretario de Seguridad de esa provincia, Enrique Delgado, dijo que las personas que fallecieron eran profesionales experimentados y que si decidieron salir fue porque las condiciones eran las óptimas.
6: Si el helicóptero partió porque estaban las condiciones climáticas para hacerlo. Es una evaluación responsable que hace toda la tripulación. Y acá iban tres personas conocedoras de lo que es la zona, conocedoras de lo que es un vuelo, conocedoras a dónde iban. O sea, el manejo profesional desde el inicio. Uno como profesional y el primer análisis que hace, que si el helicóptero partió porque estaban las condiciones dadas para partir.
5: En tanto, el piloto de helicópteros y exdirector de Aeronáutica de San Juan, Walter Gallardo, habló con el programa Primer Round.
7: Él había estado acá en San Juan en otra, por lo menos en dos oportunidades en las que nos hemos encontrado. Un piloto de mucha experiencia, un tipo absolutamente centrado, muy bien. Sí, realmente una persona idónea para la actividad que he realizado.
5: Accidente en el paseo del Bajo de la ciudad de Buenos Aires, Miriam Mariotto.
8: Después de varias horas de trabajo, acaban de liberar el paseo del Bajo. Había habido un accidente con un camión con acoplado de importante porte. Había quedado con un efecto tijera en sentido contrario de su acoplado. Esto ocurrió porque el conductor perdió el control del vehículo, aparentemente por la explosión de uno de sus neumáticos. Finalmente, entonces, acaba de ser liberado esta arteria tan importante para el tránsito pesado en la ciudad de Buenos Aires.
5: En Buenos Aires la temperatura 11 grados 8 décimas, la humedad 91%, cielo ligeramente nublado.
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0: 33 minutos ahora de las 8 de la mañana, seguimos haciendo primer round un buen rato más hasta las 10 y prometimos en los títulos y tenemos pendiente de seguir desarrollando muchas aristas, decía Chinita, que tiene este caso, ¿no es cierto?
1: Realmente.
0: El de, ¿cómo lo podemos titular? La mamá de Villa Gesell, vamos a ponerlo así.
1: Casa porque... Isabela, le digo, porque es claro, prácticamente Isabela... lo que se está juzgando hoy.
0: Y no sabemos cuántas más, claro. Sí,
1: pero el asunto es que las otras dos, y acá lo complejo del caso, es cosa juzgada. No creo que dé para reabrir el caso.
0: Yo te lo discuto, eso.
1: Lo que es que no se puede juzgar...
0: Pero lo que digo es... Eso seguro, eso
1: claro.
0: Seguro. Pero si hubiera tal cosa como un conocimiento probado ahora, y qué sé yo, por ahí configura un hecho nuevo que te permite reabrir. Pero a ver, lo importante ahora es que sepamos sobre Isabela.
1: Lo importante, ¿no? Es saber sobre Isabela, hay todavía información pendiente de la autopsia.
0: Y antes que revisar y volver a cargar sobre la madre, que en cualquier caso, ya va a estar presa, o... encerrada en alguna alojada en alguna
1: es imputable,
0: institución
1: ¿eh?
0: De salud mental. Veremos.
1: Ese es un adelanto.
0: Es imputable.
1: Sí. Es totalmente imputable y por eso, con el solo acto de negarse a declarar, ya está dando por sentado que es imputable, por lo menos su defensor.
0: Lo que sí hay que revisar es, eventualmente, la conducta de los jueces. Que
1: eso sí, y si
0: juzgaron
1: querés,
0: esa cosa.
1: Y si querés, ahora jugando, hoy bueno. Lo que tenemos es, la actualidad del expediente es que Lucía Sosa es imputable, va a continuar detenida, no se descarta que la pareja actual quede detenida también, ¿por qué? Porque hay inconsistencias en cuanto a los horarios. Él dice 14:30 haber llegado de trabajar, encontrar a la nena tendida en la cama, hacer lo que todo padre hace en esa situación, que es tomarle el pulso. Eso está raro, porque en esa situación creo que ninguno haría eso más que pedir ayuda o en todo caso fijarse si respira, no tomarle el pulso, por lo cual la sospecha es que no era la primera vez que algo así ocurría en ese hogar. Entonces él no pudo haber desconocido la violencia que ejercía Lucía Sosa sobre sus hijos.
0: Se deduce del hecho de tomarle el pulso
1: cuando la ve en esa situación a la nena, tendida en la cama. Y por otra parte, los horarios. 14:30 él dice que llega de trabajar y 16:50 es que le ingresan al hospital de Villa Gesell, a la pequeña Isabela. ¿Qué pasó durante esas dos horas y qué rol ocupó justamente? Obviamente, el relato de Lucas Ruiz ayer en la Fiscalía General de Mar del Plata se va a incorporar al expediente y las historias clínicas de los 8 hijos que parió esta mujer, Lucía Sosa. ¿Por qué? Porque en el historial de las crisis respiratorias que siempre tenían con ella, va a quedar sentado que cuando la despegaron, cuando le quitaron la tenencia de los hijos, mejoró la salud. Y ese es un indicio claro de que ha instigado a la enfermedad respiratoria de todos sus hijos. ¿Con qué objetivo? Es Munchausen la respuesta. Lo cierto es que hay una acción criminal,
0: o sea, no solo una omisión.
1: Sus hijos.
0: Ahí
1: no
0: está, por ayer hablábamos, ¿no es cierto?, de, bueno, traer sobre la palestra las responsabilidades del hecho de ser padre o madre, ¿no es cierto?, y que muchas se juzgan desde la omisión, ¿no es cierto?, dado tal resultado, lo que no hicieron. Pero acá habría directamente un hacer. Ahora,
1: exacto.
0: Chinita...
1: Por eso va a virar la carátula de abandono de persona a homicidio. Agravado por el vínculo.
0: Abandono de persona que se configura poniendo en situación de riesgo y después abandonando, ¿no es cierto?
1: Dejándola sola, tomando la mamadera mientras iba a bañar. Eso es abandono de persona seguido de muerte.
0: Ayúdame con esto, porque vos traes esto que es muy...
1: Es
0: revelador, que es, habría mejorado la salud de los nenes cuando, usaste bien la palabra, se despegaba a la madre de ellos, es decir, se la apartaba. Esto está. Ahora, por otro lado, si es que hubiera registro clínico de esos niños, no más la repetición,
1: claro,
0: de un cuadro como este, porque es lo que decíamos ayer, la estadística, la probabilidad, justamente, salvo que se tratara de una enfermedad congénita, hereditaria, que todos sus hijos... Y no era el caso.
1: No, para
0: digo,
1: nada.
0: Digo, no hay manera eso que todos es lo los que... hijos aparecieran con...
2: China, perdóname, y el que el nene diga lo que ve el nene, 17
1: sí,
2: años.
1: Hoy 17 sí, años, pero diga, relata desde hasta sus 3 años que estuvo con
2: me
1: ellos.
2: Me hizo matar a mí también, dijo en un
1: pero
2: momento.
1: Porque a los 21 días de nacido, ese nene ingresó con una asfixia.
0: Bueno, ves.
1: Al hospital de Mar del Plata, y a partir de ahí es que interviene el juzgado de familia y le quitan la tenencia a los 3 años. Pero ella siguió teniendo hijos con Picard. Claro. Es más, la justicia incluso lo obliga a él con 3 y hasta los 5 años a revincularse con esos padres que lo maltrataban. Cuando escuchás el relato de memoria de un chico de 3 años de los golpes que le propinaba a Picard... porque digo, acá no es Sosa solamente, es también el marido que hoy sale y dice, no, los chicos estaban bien cuando yo estaba, el problema era cuando yo me iba a trabajar, desligándose. No,
0: para empezar, ahí hay una omisión.
1: De una situación de violencia, un hombre acusado de abuso sexual y signos, lamentablemente, autopsias mal hechas de las bebas de Mar del Plata o automatizadas, uh-huh, como hablábamos ayer.
0: No, y por Dios, jueces que miren el bosque, porque están miraban el árbol.
1: Bueno... En otra salida, si querés, te cuento dónde están hoy los jueces que en el Tribunal Oral Criminal número 3 de Mar del Plata, en el año 2018, dijeron, hay que absolverlos, no hay responsabilidad porque no hay pruebas claras. En las autopsias hay falta de pruebas cuando en realidad había presencia de cocaína en las dos bebas. Y por eso la línea de investigación del tráfico de estupefacientes en esta acción de tener tantos hijos... signos de abuso sexual en una de ellas, que dijeron, no, debe ser que como es pobre le limpiaba mal la colita.
0: Eso, digo, eso
1: fue el argumento del tribunal en las charlas y en los fallos posteriores. Oh. Y esto de la asfixia como negligencia y no como responsabilidad penal.
0: Qué grave. 39 minutos de las 8 de la mañana.
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0: Muy bien, Rubén Santos, ¿qué tiene por ahí?
1: Bueno, parece que Gianni Infantino no se quedó conforme con los 9.000 millones de dólares que ganó la FIFA después del Mundial.
0: Ajá, 9.000 millones.
1: Claro, de los cuales solamente...
0: Pongamos un Mundial, viste, se le está buscando.
1: Solamente 871 millones se repartió entre las 48 selecciones que jugaron. Es decir,
0: claro,
1: los que juegan, claro, los que dan el espectáculo, sí, sí, los que sí, se brindan, sí, no ganaron ni el 10% de todos los que ganó la FIFA. No,
0: palabra, bueno, más, palabra, la FIFA menos. Te va a decir, si no lo organizo yo, ¿quién?
1: ¿Quién lo
0: algún candidato de
1: por eso
0: la
1: ahora...
0: ONU, la ONU, quiero que lo organice. Ah, no, que la ONU va a estar Infantino en la ONU.
1: Y lo niegan, desde la FIFA lo niegan. Pero bueno, ahora parece que la Infantino tuvo una idea que es vender acciones.
0: ¿De la FIFA?
1: De la FIFA. Entre un 20 y un 30%, se habla de un 21 en realidad.
0: Pero le da la estructura jurídica.
1: Bueno,
2: la van a armar.
1: Esto lo tienen que resolver las 211 federaciones.
0: Yo lo que no quiero, y te lo digo ya,
1: sí,
0: lo que no quiero escuchar es que el Chiquitape se compró unas acciones en la FIFA. Porque
1: no, pero...
0: después resulta que este tipo de cosas, podemos poner por analogía los clubes de fútbol, sí, no se pueden vender porque no sé quiénes son. Ah, después está lo otro, ellos ya son los dueños.
1: Es que lo que pasa...
0: por eso quieren que alguien entre a través de la plata, que es una puerta. Porque
2: claro,
0: ellos entraron por otra puerta, se adueñaron de los clubes y de las organizaciones y ya está.
1: Claro. La idea es recaudar en un primer año 4.200 millones de dólares a repartir entre todas las federaciones. El tema es que quien compre esas acciones no va a tener...
0: Y va a cotizar en bolsa.
1: Ni voto. Vos ni voto.
0: No, claro.
1: Sí. Yo supongo que sí. Yo no soy inversionista, no conozco eso, pero si vos vendés acciones de algo, de una empresa... Bueno, el tema es que quien está metido atrás de todo esto es un pariente de Donald Trump.
0: Ah, mira.
1: Que se llama Joshua Kushner.
0: Ah, ¿cómo se llama? Sí, no es un pariente.
1: Y que el JP Morgan sería el... asesor financiero.
0: Che, pero a mí me interesa, digo, como concepto, no, cuando uno hace abstracción de los personajes, ¿no es cierto? Por ejemplo, Infantino,
1: sí,
0: digo, como concepto no me asusta.
1: No.
0: El punto es, bueno, van a tener que trabajar la estructura jurídica de la FIFA y,
1: exacto,
0: como la FIFA va a decir después, prefiero que los clubes no se vendan o no estén abiertos a una coposición accionaria, uh-huh, si después ella, ¿no es cierto?
1: Bueno, que son lo que acá, por ejemplo, se conocen como sociedades anónimas.
0: Bueno, por eso.
1: Si querés.
0: Sí, deportivas.
1: La cuestión es que, claro, hay federaciones de distintos continentes que están de acuerdo, pero, por ejemplo, la UEFA, que es la gran piedra en el zapato de la FIFA, es la que le niega todo, uh-huh, a través de Alexander Seferin, que es el esloveno, que,
0: ajá,
1: quiere, que es el presidente de la UEFA hasta el año que viene, pero quiere ser presidente de la FIFA, claramente. Bueno, que se ha pasado un

0: tal cual.
1: Instituciones. Sí, sí. Así que bueno, habrá que ver, ya la UEFA ya puso el grito en el cielo, no dijo que de ninguna manera ellos van a apoyar esto, pero claro, te aparecen federaciones como...
0: Es un debate muy interesante, muy interesante,
1: y,
0: ¿no?
1: Sí. Yo creo que todos los debates son interesantes.
0: Sí, digo, a mí no me asusta la apertura a la venta del tema. Vuelvo, ¿con qué estructura jurídica?
1: Lo que pasa...
0: ¿Es la de qué país? Porque no sé dónde está incardinado, probablemente en los Estados Unidos o en algún país de Europa. No lo sé, no lo sé. Y después, ¿cómo lo haga? La transparencia,
1: claro.
0: Digamos, ¿no?
1: Pero yo te decía, por ejemplo...
0: Y la coherencia, porque después voy a querer eso hacia abajo. Exacto. Ya para la FIFA sí, y para los clubes no, bueno, te das cuenta.
1: Claro.
0: Que...
1: Bueno, yo, por ejemplo, hablando de esto, de que esto sea claro, lo que yo te decía hace un rato de este intento de mandar a la FIFA de un grupo de estudios de abogados, lo que sí me dijeron, lo que sí están haciendo es investigar el tema de la venta de entradas.
0: Bueno,
1: de lo que fue la Copa
0: claro,
1: del Mundo.
0: Es que sí.
1: ¿Cómo se manejó
0: sí.
1: el tema de la venta de entrada? Porque, acordate, Nico, lo hablábamos como algo común. La reventa oficial, o sea que la FIFA tenía una página
0: por
1: de reventa
0: eso,
1: oficial.
0: Se la reparten entre ellos primero
1: claro,
0: y después hace
1: una reventa.
0: Negocio un grupo de...
1: Sí. Porque la reventa es decir, bueno, antes de empezar el Mundial la entrada vale $10.
0: Claro.
1: Empezó el Mundial, pasa uno, pasa otro.
0: Tengo un club que puede comprarlo.
1: Yo que soy colombiano y tenía mi entrada para ver y mi equipo quedó eliminado antes. Bueno, ahora vendo la entrada y la vendo a 800. O sea, entonces están tratando de investigar un poco todo eso. ¿Querés que te diga sincero?
0: Nunca lo
1: Para mí no termina en nada.
0: Está muy bien. Digo, está muy mal. 45 minutos de las 8 de la mañana.

0: bien, 46 minutos. Qué polémica se abrió con este tema.
1: Polémica. Sí, quiero está. Acciones en la FIFA.
0: Y bueno, cómprela.
1: Claro, pero si cotiza en bolsa, ¿eh? Porque
0: por
1: quiero,
0: supuesto. Y si no,
1: quiero tener alguna ganancia.
0: Por supuesto. ¿Usted es avezada en las artes de la inversión?
1: No, se los dejo a los brokers.
0: Ah, muy bien. Bueno, es avezada en llamar a un broker, yo ni eso. Hay que empezar por ahí, ¿no es cierto?
1: Sí.
0: Sí, qué sé yo. Pero es bueno. Lo que nos está faltando a los argentinos de educación financiera, porque uno fantasea con eso, escucha estas cosas y enseguida proyecta el multimillonario, no, mucho menos que eso, cualquiera de nosotros, con algún canuto sí. que podamos hacer rendir mucho más que abajo del colchón.
1: Me parece,
0: ¿no es cierto?
1: Que los jóvenes van.
0: Una, sí. Ciertamente, y nada, la diferencia entre el, ¿cómo es que dicen? Atesoramiento, ahorro e inversión. Pero nada, es un camino también.
1: Es que lo primero que te dicen los brokers es, lo tenés guardado, no te sirve. Aunque sea claro. que te genere un peso por día, ahí es plata en movimiento.
0: Un peso por día está bien.
1: Sí, un peso, depende de cuánto pones, claro. Claro. Claro.
0: Ah, un peso, bueno, en fin, pero sí.
2: Me acordé de la reserva.
0: Claro, ¿qué reserva?
2: Tengo que checar la reserva.
0: ¿Vos tenés reserva?
2: Claro, me hizo una reserva en una de las billeteras.
0: Sí, todo, para no verla.
2: ¿Eh?
0: Pero ahora facilitaron la manera de usarla. No, la reserva es para que no la toquen. Claro, no. ¿Con qué querés pagar? ¿Con esto o con la reserva?
2: Yo no la veo.
0: ¿Lo reservo? No,
2: no yo no la veo, no me preguntan nada.
1: Pero te facilita el poder usarla en el momento. La idea es que tarde
0: eso.
1: 24 horas, pero
0: no,
1: tiene
0: sus contras
1: también.
0: O que te
1: lo
0: pregunte varias veces, claro. O tengas que sacarlo de la reserva y mandarlo al pozo general. Ahora esto de Figma es el pozo, el sí. fondo, lo mismo, querés pagar con tu fondo. Y bueno, la idea es que no quiera, que
2: claro,
0: te ponga ahí,
2: no.
0: que sea la...
2: Pero bueno, la voy a chequear,
0: no
2: porque la puse este mes, o sea, estoy debutando con la reserva.
0: Ah, está muy bien, así me gusta. Nerina Álvarez, muy buen día, bienvenida, ¿cómo le va?
3: Buenos días, Nico, buenos días, China, buenos días a todo el equipo que se encuentra ahí en el piso y bueno, a toda la audiencia nacional. Nuevamente, hoy va a ser otra jornada larga aquí en la capital correntina, en el Escuadrón 48. Ayer tuvimos una jornada súper extensa desde las 9:30 de la mañana hasta exactamente las 18 horas con 4 declaraciones testimoniales, de las cuales 3 fueron totalmente extensas, excepto uno que un testigo estuvo bastante requisiente, bastante escueta fue su declaración, básicamente no sabía nada. Hablamos de Lisandro Alberto Saucedo, que es un oficial de policía.

0: Y sí, llamó mucho la atención su declaración, así como llamó la atención también de la declaración de Duarte el día anterior. Bueno, esta declaración de otro efectivo más vuelve a poner en el centro de la polémica acerca de las directivas que deben tener los oficiales de policía que han trabajado con Maciel, porque específicamente en el día de ayer no contestaba absolutamente ninguna pregunta ni de la fiscalía, ni del tribunal, ni tampoco de las defensas, que estuvieron bastante insistentes, la defensa aún más que la fiscalía, y respondía a todo: no sé, no estuve, no presencié, la verdad que no sé, señor. No, básicamente no estuvo presente el 13 de junio cuando desapareció Loan. Y llama mucho la atención porque fue después de la declaración de Alegre y de Duarte, que implicaron y complicaron aún mucho más a Maciel, que lo estuvimos hablando en el día de ayer. También declaró Jorge Daniel Moreira, que fue intendente de la localidad de 9 de Julio, fue viceintendente de la
1: Así
0: localidad
1: es.
0: de 9 de Julio, concejal de la localidad de 9 de Julio, y en ese momento de la desaparición de Loan fue concejal, estuvo como
1: Ahí, Neri,
0: testigo.
1: ¿esta te parece la más rica de todas las declaraciones de ayer?
0: Sí,
1: Sí, creo que sí.
0: exactamente. La más importante, ¿por qué? Porque fue muy, muy, muy específico en su declaración. Habló de su percepción en las primeras horas de desaparición de Loan. Habló que para él, una persona que es de campo, que conoce a la perfección su pueblo y que conoce cada uno de los rincones de su localidad, es imposible que un nene se pierda solo. O sea, que si se perdía, se lo iba a encontrar por la
1: Claro,
0: magnitud
1: claro.
0: del despliegue que en un momento después de que toma Báez inclusive el control, digamos, del operativo, se lo iba a encontrar, que era imposible debido al monte, al pastizal y demás, que una criatura se vaya muy lejos y más teniendo 5 años. Además de eso, habló de la pericia odorífica que se realizó en la camioneta, en el auto de Ramírez y de Millapi, que estuvo presente también cuando hicieron el allanamiento a la casa de Benítez. Habló del perro, que no vio ninguna directiva porque quisieron plantar en un momento lo de la defensa, que quizás estaba guiado por la que guía al animal, al can. Y él le dijo que no, que veía que el perro accionaba según su instinto y quedó marcando la mantita en un principio en el auto de Ramírez, pero que no vio ninguna directiva específica de la guía, de la que le guía. Así que esa fue una de las declaraciones más extensas que dejó en claro que Loan no se perdió, sino que lo llevaron. Y así también, para cerrar, habló el comisario Báez, el comisario Báez, que mencionó específicamente que para él el accionar de Maciel no dejó duda de que entorpeció la búsqueda de Loan desde un principio, de que le pareció raro de que él se haya tomado la atribución que no estaba facultado para permitirle a Pérez y Callaba retirarse de la localidad cuando estaba buscando a un niño y era una de las personas que estaban dentro de ese almuerzo cuando se desapareció el menor, que él estaba en comunicación constante con el fiscal, que le podía haber dicho al fiscal: estas dos personas se quieren retirar y son una de las personas que se encontraban con el niño en el momento de la desaparición, que no lo notificó. También afirmó que cuando apareció el botín, fue Maciel que le dijo específicamente a él: yo lo encontré, yo encontré el botín. Ahí nuevamente se cae toda esta teoría que la Udelina salió a publicar una foto diciendo que encontró Macarena, que Macarena dijo que ella la encontró y demás. Y así también
1: El botín es
0: vuelve a...
1: importante a esta altura porque alguien lo plantó y el
0: Por
1: que
0: la
1: lo
0: maniobra.
1: plantó, claro, y el que lo plantó, porque tenemos muy pocos rastros, y este es uno, pero no porque pueda indicarnos directamente dónde está Logan, como que lo perdió, claro, pobrecito, caminando por ahí, sino porque alguien fraguó las cosas para ponerlo ahí, porque está involucrado en lo que le pasó.
2: Nerina, claro. Yo ayer escuchaba al fiscal Schaffer, que hizo declaraciones a los medios de allá, de la provincia de Corrientes, y lo que decía, y sigue sosteniendo la hostelería, es que está claro, la fiscalía sostiene, que está claro que los 7 imputados por el secuestro de Loan justamente son responsables de eso, de sustraerlo. Ay, eso, lo que eso debe demostrar el juicio es con qué fines.
0: Exactamente, justo lo mencionaste al fiscal.
1: ¿Vos decís
0: Schaffer
1: que la sustracción está? Ustedes, chicas, dicen que la sustracción está probada.
2: Es lo que sostiene la fiscalía en su acusación.
1: Sí, eso seguro, pero que, por lo que eso, vienen que escuchando
2: se lo llevaron,
1: de las pruebas,
2: el N no se perdió.
0: Okay. Es la teoría de la fiscalía, pero así también se le está haciendo un poco difícil en torno a los testigos, porque algunos son muy requisientes, hay algunos que vienen con ganas de aportar, ganas de hablar lo que saben y que pueden ir uniendo, digamos, hilos en saber más o menos, por lo menos las responsabilidades de los 7 imputados principales. Y ayer lo que me voy a detener en lo que dijo, según su hipótesis, una persona de experiencia, hablamos de Báez, que también se dedicó a la búsqueda de personas en un momento, él contaba de su experiencia, su larga experiencia como policía, y contaba que él se detendría a mirar más las pruebas, tanto odoríficas en la camioneta de Pérez y Callada, como así también las pruebas de Luminol, que eso no fallan.
1: Ahí está.
0: Eso no falla. Así también como la China lo mencionó, brevemente la China lo mencionó al fiscal Schaffer. Bueno, ayer nuevamente cruces fuertísimos, pero fuertísimos, entre la fiscalía, la defensa, específicamente con el defensor de Elizabeth Cutay, el doctor Baqué, nuevamente estuvo bastante exaltado, el tribunal tuvo que volver a poner orden, y así también salió, los defensores salieron a atacar al fiscal Schaffer en los distintos medios locales, porque hay una foto en donde ya está viral, donde el fiscal Schaffer recibió a la mamá de Loan, porque ayer estuvieron presentes la mamá y el papá de Loan durante toda la jornada, y estaba Massey. Entonces le sacaron una foto y empezaron a publicar por qué, ahora entendemos por qué no quieren fiscal que Massey sea testigo. La fiscalía expresó varias veces que Massey no puede ser testigo porque es parte de la querella y que es imposible que lo sienten a él. ¿Para qué? ¿Para que le digan cuál es la teoría del caso de la fiscalía?
1: Claro.
0: O sea, o para que le digan qué pruebas tenemos en el caso. Entonces, como que la fiscalía entiende que están en todo momento tratando de entorpecer el desarrollo de este juicio.
1: Y su defensa es esa.
2: Pero es que es un gran error también, Nerina, no sé si coincidís conmigo, es un gran error haber juntado los 2 expedientes en un mismo proceso judicial,
1: Pero es la discusión
2: la de
1: siempre,
2: la sustracción y la del encubrimiento.
1: Si vamos por la mega causa, cuando la cosa se vuelve mega causa, no es una, a esta altura, un aprendizaje en la Argentina.
2: No.
1: Cuando la cosa se vuelve una mega causa, queda ahí.
0: Voy a comentar algo que es apreciación mía. Estuve viendo declaraciones de los distintas de la defensa en distintos medios de comunicación, inclusive en Paraguay, y están banalizando un caso tan importante como saber qué pasó con Loan. Esto es un show mediático impresionante. Es ahora, por ejemplo, hay algunas ya hay trascendido que quizás hoy declare Soria. Ayer habían tirado esto de la defensa y que posiblemente declare Soria en la jornada de hoy, pero hay que aclarar que lo que pueda aportar Soria en realidad no va a ser de mucha relevancia, porque lo que en realidad tienen que hablar son los 7 imputados principales, que fueron los digamos responsables de saber qué pasó con Loan. Bueno, y otra cosita más para cerrar. Ayer hablé con la mamá de Loan, hablé con el papá de Loan, me entrevisté con ellos, no quisieron hacerlo.
1: Grabado. Está bien, ¿no?
0: Claro, porque se sentían muy mal, y en base a eso también la defensa salió a acribillar también a la fiscalía en los distintos medios, porque trajeron a los padres para hacer un show y para exponerlos y demás. Sí, lo noté, claro. Noté personalmente que la mamá de Loan estaba mal. Al principio estaba muy bien, pero con el pasar de las horas...
1: Tremendo, es que es terrible. Revivirlo, claro, todo, y además saber, claro, que están mintiendo y que están tapando lo que le pasó, sí. No es solo revivirlo todo.
2: Qué familia, no, los imputados son familia.
1: Bueno, por eso.
0: O sea, claro.
1: Leri, tengo el info ahí encima.
0: Bueno, en la jornada de hoy declara Juan Osvaldo Ronelli, Fabio Pirrone y Luis Alberto González. Nuevamente será una jornada extensa, así que bueno, le estaré contando todas las novedades de este caso en el transcurso de la jornada.
1: Dale, beso grande. Nerina Álvarez, del ET12, Radio Nacional Paso de los Libres, provincia de Corrientes.
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4: 9:00 a.m. en la República Argentina. Tragedia aérea en San Juan. Desde Radio Nacional Hatcher nos informa Rafael Aravena.
5: Con un amplio operativo coordinado entre distintas fuerzas, este jueves en la mañana comenzaron las primeras maniobras para la recuperación de los cuerpos de las 7 personas que murieron en el accidente del helicóptero ocurrido en Valle Fértil. La complejidad del terreno obligó a postergar el procedimiento hasta contar con las condiciones necesarias de seguridad y luz natural. El secretario de Seguridad, Enrique Delgado, explicó que el lugar donde se precipitó la aeronave presenta un acceso extremadamente dificultoso, ya que para llegar al sitio del impacto es necesario caminar aproximadamente 3 horas.
4: Investigación contra directivos de la AFA en Estados Unidos. Un grupo de testigos se presenta ante la Fiscalía de Florida para aportar datos acerca de la relación entre la cúpula del fútbol argentino y la firma Tour Pro Enter, que es investigada por lavado de dinero. La información del deporte con Nicolás Álvarez.
6: En la continuidad de la segunda fecha del torneo clausura se van a jugar 4 partidos. A las 7 de la tarde, Independiente Rivadavia Huracán, Talleres Vélez 21-15, Independiente Newell's y en Santiago del Estero Central Córdoba Atlético Tucumán.
4: El estado del tránsito con Romina Wiener.
7: Atentos, mucha precaución al transitar en la Ruta Nacional 40 entre Huemul y Villa de Angostura en Neuquén. En el lugar está nevando, calzada resbaladiza con nieve y mucha precaución. Equipos trabajan en el lugar. El paso internacional Pino Achado, situado en la Ruta Nacional 242, ya está habilitado a la circulación para todo tipo de vehículos. Recordamos que en esta época del año es obligatorio la portación de cadenas. En Mendoza, paso Cristo Redentor sigue cerrado por las nevadas.
4: En Bariloche, Río Negro, donde nos escuchás por AM590, la térmica es de 3 grados 4 décimas bajo cero, rige una alerta amarilla por nevadas y tormentas intensas. En Buenos Aires, la marca actual, 11 grados 4, la humedad 91%, cielo ligeramente nublado.
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0: Hola, hola, ¿qué tal? ¿Cómo les va? Buen día, ¿cómo están ustedes? Bien, acá estamos en este programa Noticias de 9 a 10, en el inicio de la mañana de Nacional, hasta las 12:45 con toda la información, con todo lo que hay que saber de lo que sucede en nuestra provincia, el país y el mundo. Lo vamos a estar contando a todos ustedes, toda la actualidad, todas las noticias, todo lo que hace a nuestra realidad en este día jueves 30 de julio de 2026. Estamos en esta mañana a través de AM620, de FM102.5, también a través de la web, de la página de Radio Nacional, también ahí nos pueden encontrar. Y bueno, vamos a estar contándoles todo lo que sucede en nuestra provincia en este jueves, penúltimo día del mes de o anteúltimo día del mes de julio. Se va el mes número 7 y seguimos, ¿no?, avanzando en este año 2026. 14 grados, 4 décimas, la temperatura a esta hora en la ciudad de La Rioja. El cielo está mayormente nublado, a parcialmente nublado hacia la tarde y la noche en la capital de la provincia, con una temperatura máxima anunciada de 22 grados para este día jueves 30 de julio. Vamos a tener un viernes con una máxima de 26 grados, un sábado con 22, domingo 22, un fin de semana agradable en la ciudad de La Rioja. 14 grados, 4 décimas la temperatura a esta hora de la mañana. Qué semana movida hemos tenido a nivel local, con información, a nivel también nacional, y que vamos a estar detallándoles a todos ustedes. Ayer la tragedia en San Juan con esta caída, este accidente o este siniestro aéreo, iba a decir vial, este siniestro aéreo de este helicóptero en la provincia de San Juan, con 7 ocupantes, cayó, perdieron la vida todas estas personas, autoridades de la policía de San Juan, del Sistema Nacional de la Prevención del Fuego, del Cuerpo de Bomberos de San Juan, que se dirigían a La Rioja después de una capacitación en esa provincia, y estas autoridades provinciales sanjuaninas y de Nación venían hacia La Rioja para colaborar, para ver cómo venía avanzando las tareas de contención y de y sofocar el fuego para extinguirlo totalmente. Sucedió esto, el gobierno de San Juan a las horas confirmó justamente la pérdida de estas 7 vidas. Hubo una conferencia de prensa también de la Secretaría de Seguridad sanjuanina ayer confirmando esta noticia y hablando sobre las investigaciones, las líneas de investigación que se van a llevar a cabo para determinar las causas de este siniestro aéreo. El gobernador de la provincia, Ricardo Quintela, también envió sus condolencias a las familias y al gobierno sanjuanino, al igual que el presidente de la Cámara de Diputados de la Nación y diputado nacional por la provincia de La Rioja, estamos hablando de Martín Menem. Y ha conmocionado, ha generado también tristeza en la sociedad, ha generado tristeza también en los pares, ¿no?, en los bomberos de La Rioja y de los brigadistas que están trabajando y que esperaban recibir esta ayuda, este apoyo, y que, bueno, lamentablemente pasó eso. Vamos a estar también dando cuenta de cómo amanece hoy San Juan con esta triste noticia. También vamos a hablar de cómo va gestándose el tratamiento del fuego en esta parte de la provincia de La Rioja, en Huanchín, y vamos a justamente a estar dando cuenta de todas las noticias que van surgiendo. Hay noticias respecto también de los chachos, de los Bono. Recién en otro medio periodístico radial de la provincia de La Rioja, el secretario de general de la gobernación, Ricardo Herrera, anunció que el 20 de agosto se van a efectivizar el pago de los chachos a todos los agentes de la Administración Pública Provincial. 9 de la mañana, 14 minutos. En esta línea de títulos que estamos desarrollando, saludar a Jorge Galleguillo, nuestro compañero. Jorge, hablando de títulos, hoy comienzan los octavos de final, el de la Liga Riojana de Fútbol, zona de definiciones.
1: Exactamente, comienza la etapa final del torneo local de fútbol de primera división con dos encuentros. En la jornada de hoy jueves, en cancha del Américo Tesorier, se van a enfrentar Independiente Riojano a la hora 16, mientras que en cancha Pedro Camilo Alén lo harán San Francisco, el campeón provincial, frente a San Martín. Ayer se jugó el partido pendiente de reserva, el clásico de barrio. Empataron Andino y Defensor de la Boca 0-0. El fútbol sigue mañana, se destaca Andino Vélez en cancha Pedro Camilo Alén. El día sábado, Defensor de la Boca frente al Américo Tesorier en cancha Pedro Camilo Alén. También estará jugando en San Román a las Argentinas el día sábado. El domingo el clásico Racing San Vicente. También el domingo Rioja Juniors Independencia de Patquía.
0: Bueno, vamos a estar también hablando de las designaciones arbitrales para estos partidos y después ya detallando más en profundidad de lo que se viene en esta recta final del campeonato.
1: Para
0: 9.
1: destacar, Carlos, que
0: Sí.
1: hasta el momento no hubo ningún problema con los árbitros, en esta temporada 2026.
0: Bueno, en buena hora.
1: Sí, el año pasado fue tremendo.
0: Sí. Esperemos que todo siga de la misma. De la misma manera, 9-16 en toda la República Argentina.
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0: Muy bien, es importante informar sobre lo que tiene que ver con los vientos, con estas alertas preventivas por lluvias aisladas y vientos justamente para este día en la provincia de La Rioja, en el cual hay perspectivas de lluvias y también en lo que tiene que ver con estos vientos en distintas partes de la provincia. Sí se anuncian vientos para esta jornada en la madrugada y también durante parte de esta jornada para el departamento Vinchina y General La Madrid, como así también se anuncian lluvias para el departamento Independencia, Chamical, Belgrano y General Ocampo, ¿no? Esto es lo que tiene que ver con estas cuestiones del clima y de este viento sonda, ¿no?, que tenemos en la provincia de La Rioja. También se anuncia humo en el ambiente para el departamento General La Madrid, General Felipe Varela, el departamento Chilecito, y esto por el tema del incendio, en Sanagasta, Capital e Independencia. Y esto tiene que ver justamente también con estas condiciones climáticas con el viento sonda, en el cual ayer hablábamos justamente de estas partículas, ¿no?, que va generando en el ambiente el humo producto del incendio que tenemos en la zona oeste de la provincia de La Rioja. También se anuncia niebla para lo que es parte de esta jornada en distintos departamentos: Felipe Varela, Chilecito, San Blas de los Sauces, Arauco, Castro Barros, Sanagasta, Capital e Independencia. Situaciones climáticas que hay que tener en cuenta para esta jornada. 9:19 en toda la República Argentina. Repasamos los títulos en el diario Nueva Rioja. Hoy habla sobre la tragedia en San Juan, 7 víctimas iban a bordo, cayó el helicóptero que venía a combatir el incendio. En el parque Isigualasto, en San Juan, se produjo el accidente fatal que se llevó la vida del personal que viajaba para apoyar las tareas en Huanchín. El gobernador Quintela y el diputado Martín Menem expresaron su pesar. Nuevo operativo de ablación en La Rioja. Se realizó un operativo multiorgánico en la capital provincial que permitió llegar a 27 trasplantes en 2026. El procedimiento fue posible gracias a la decisión solidaria del donante y su familia. En los títulos a nivel nacional, Cristina Kirchner acudirá a la ONU para cuestionar el fallo por vialidad. En materia energética, La Rioja analiza un permiso del ENRE a Vicuña, autorizó una obra de infraestructura eléctrica para la empresa minera. Milei presenta el proyecto para blindar la autonomía del Banco Central, será esta noche en cadena nacional, está previsto para las 20 horas, me parece, este anuncio del presidente de la Nación, Javier Milei, sobre este cambio, ¿no?, en lo que es la Carta Orgánica del Banco Central de la República Argentina. En deportes, en la Liga Riojana de Fútbol, dos partidos ponen en marcha los octavos de final. Serán San Francisco ante San Martín y Riojano ante Independiente, 16 horas en este jueves. Los títulos del diario Nueva Rioja. ...9:20 en la República Argentina, 14 grados 4 décimas la temperatura en la capital de la provincia de La Rioja. Nosotros nos vamos a San Juan, saludamos a nuestra compañera de Radio Nacional en esa provincia, Claudia Cabrera. Claudia, ¿cómo estás? Buen día.
1: Carlos, muy buenos días, ¿cómo va?
0: Bien, bien, acá estamos. Y ¿cómo amanece la provincia después de esta fatalidad?
1: Bueno, la verdad es que tras conocerse esa noticia ayer, pasado el mediodía, ¿no?, que se formaliza ya el conocimiento masivo de esta información, porque si bien los primeros datos habían surgido a eso de las 9:30 de la mañana con la pérdida del contacto con la aeronave, ahí en la zona en donde estaba desplegando esta capacitación de la cual estaba participando, recién a eso de las 13 horas se formaliza la información por parte del gobierno de la provincia de San Juan, teniendo en cuenta algunas cuestiones protocolares. La verdad es que ha cambiado bastante el clima anímico, ¿no?, de la provincia, porque las pérdidas de estas vidas, que hace referencia a los integrantes de las fuerzas de seguridad de la provincia, hay un contacto permanente, no solo con los medios de comunicación, sino con otras entidades, con las instituciones escolares, por ejemplo, ¿no? En el caso del director de Protección Civil, Carlos Heredia, es quien estuvo diseñando varios puntos de diferentes mecanismos y protocolos de sismo aquí en la provincia. Entonces, bueno, eso ha cambiado bastante la reacción y el andar también cotidiano de los sanjuaninos y las sanjuaninas aquí en la provincia. Todos muy expectantes también de lo que suceda en la jornada de hoy. El trabajo de los rescatistas ahí en la zona en donde se produjo el accidente, que es muy cerca de ustedes, ¿no? Ahí sí. Está en el límite, sí. con La Rioja. Bueno, ha comenzado muy tempranito, eso de las 3 de la mañana. Se estipulaba que podía llegar a ser así. Anoche definieron ya, a pesar de que teníamos luna llena y eso permitía cierta visibilidad, hay un sector... para llegar al lugar en donde se encuentra este helicóptero ya caído y hacer los peritajes correspondientes, que debía hacerse con luz solar porque es bastante peligroso, porque en algunos puntos fija puntos de precipicio y entonces había como un rediseño del rescate de los cuerpos que iba a comenzar esta mañana. A las 3 de la mañana partieron las primeras unidades, inclusive está previsto el traslado no solo con criminalística sino también con algunas ambulancias que están en la zona para producir el traslado de los cuerpos, para resguardarlos también, porque bueno, deben ser trasladados a la morgue judicial de la provincia de San Juan y de ahí lo que determine también la justicia federal, ¿no?, del procedimiento que se fije, porque es quien está interviniendo en el orden de investigación. Recordemos que se estaba desplegando esta capacitación que está integrada en el Sistema Nacional de Manejo de Fuego y estaban participando dos agentes de la Agencia Federal de Emergencias, rescatistas que venían desde la provincia de Córdoba. Si bien el piloto, Matías El Ronco Valenzuela, como se lo conoce entre los pilotos de la Argentina, es de Buenos Aires, él desempeñaba sus tareas en Rosario, en una empresa privada que presta servicios de aeroemergencia. Venía, bueno, aquí a la provincia de San Juan para hacer algunos despliegues y también participar de esa capacitación, pero bueno, estamos como en el centro de también el llamado de diferentes provincias, porque nos conecta con esta tragedia lamentable, ¿no?, en el que finalmente estos 7 tripulantes de la aeronave terminan falleciendo.
0: Sí, ahora la investigación o la intervención de la justicia federal va buscando por el lado del tema de las pericias, Claudia, ¿verdad?
1: Sí, exactamente. Ya anoche se había dispuesto el cierre del perímetro completo, inclusive se definió por parte de la justicia cerrar también la atención de Chigualasto para impedir que cualquier persona o también los propios periodistas que estábamos ejerciendo ahí la actividad pudiéramos ingresar y modificar las escenas que ellos van a hacer los peritajes, desde la partida del vuelo que se produjo por aquella zona, y bueno, algunas otras cuestiones que tienen que ver netamente con cuando se encuentren en el lugar en donde está la aeronave derribada, ¿no?, de caída ahí en medio de esas montañas en la zona de Caballo Anca. Nos decían que es bastante complejo. De igual manera, entre algunos de los datos que hemos podido recabar desde primera hora de la mañana con algunos otros pilotos experimentados de la provincia, en el caso de Walter Gallardo, por ejemplo, nos decía que una de las especulaciones era la cuestión meteorológica, ¿no?, que se puso como ahí como uno de los puntos a revisar. Y la verdad es que, según la experiencia que él manifestaba, en esa zona en particular y a la altura en la cual se producía el vuelo de este helicóptero, según los últimos datos de referencia que se dio en el aviso de la emergencia que ellos emitieron, no significaría una incidencia directa. Pero bueno, todas son especulaciones que se basan en estas experiencias de otras personas. Lo cierto es que dependerá también de la Junta Investigaciones Aeronáuticas, que ya está en la provincia y que está participando también de esta expedición de rescatistas para llegar al lugar y a recabar todos los datos, pues proceder también desde el lado administrativo para esta investigación, porque como decíamos, pertenece al Sistema Nacional de Manejo de Fuego, y en este caso creo que la provincia de San Juan desde el gobierno también hizo una aclaración desde el primer momento, que no dependía del orden gubernamental provincial, sino que, bueno, eran algunas directivas que se habían enviado desde ámbitos nacionales y por eso la intervención judicial desde ese sector, ¿no?
0: En cuanto a las particularidades del hecho, en el contexto me refiero, ayer hubo un recorrido en ese mismo helicóptero con periodistas por esa zona, ¿puede ser, Claudia? Hubo que se hizo un trabajo de no sé con qué fin, si tenía que ver con esto de esta capacitación que se estaba haciendo respecto de los incendios forestales y recorrieron esta zona con un grupo de periodistas, ¿es así?
1: Por lo menos datos no tengo, sí tengo entendido que desde el momento de elevar vuelo uno de los tripulantes, en este caso el subjefe de la policía de San Juan, se había contactado con uno de los periodistas locales, que es Mauricio Dávila, que presta servicio en varios medios de comunicación de la provincia y también de fuera de la provincia, y había enviado una fotografía. Hasta el momento no tenía entendido que algunos periodistas hubieran subido a la aeronave, ¿no?, a hacer algún tipo de participación en vuelo. Ajá. Sí, algunos referentes del área de bomberos, especialistas en el área de rescate y de incendios, y posteriormente de ese primer vuelo en el que participaron estos agentes, subieron la plana mayor de el sector de bomberos y también el subjefe de la policía de San Juan, inclusive también el director de Protección Civil, ¿no? En la medida que se hizo esa elevación es cuando se recibe esa orden de asistir también a La Rioja en ayuda con este incendio que se registraba ahí en la zona de Chilecito, y en ese recorrido es que ocurre el accidente.
0: Está bien, claro. No deja de ser justamente una situación para lamentar y lo que pasa. Y mirá, mientras vos estabas describiendo todo esto, pensaba en un lapso de un año y medio en La Rioja, y esto a modo de comentario, quizás te acordarás de esta información. Hace año y medio, acá también muere un piloto oriundo de Chaco, ¿no? Un piloto de un avión hidrante en una situación similar de sofocar un incendio, hacer un tiro de agua y que perdió el control la máquina, producto también de la niebla y del humo, y termina cayendo en una zona serrana acá, como a cerca de 4.000 metros de altura, ¿no? Y vuelve a enlutarnos a todos, y relacionado acá, no directamente con La Rioja, pero sí relacionado con La Rioja, en una situación similar que es en este contexto de un incendio forestal.
1: Sí, bueno, aquí la provincia de San Juan también tiene como muy resonante el accidente que se registró justamente en Valle Fértil, en donde, bueno, pierde la vida la por entonces diputada nacional Margarita Ferrá de Bartolbe, en donde también iba el por entonces gobernador de la provincia, José Luis Gioja, ¿lo recuerdan?
0: Sí, me acuerdo. Me acordé, ¿no?, de ese incidente justamente ayer al conocer la noticia, ¿vos sabés?
1: Claro, ¿viste? Entonces, bueno, es como que también nos deja como esta sensación.
0: Ahí la perdimos a Claudia. ¿Claudia?
1: Provincia de México. Pero lógicamente me parece que lo que pone más sentimiento o sentido a esa sensación que se vive inclusive en la calle, ¿no? De dolor, de por las pérdidas de las personas que se encontraban participando de este vuelo, que como te decía, tienen un contacto muy directo no solo con la prensa, sino también con la ciudadanía.
0: Claudia, te agradecemos la predisposición y, bueno, buena jornada en este día, ¿eh? Que estés bien.
1: Un abrazo grande, y lo que necesiten y requieran, las novedades que vayan surgiendo, acá estamos.
0: Muchas gracias, Claudia.
1: Un abrazo.
0: Un abrazo. Claudia Cabrera, periodista de Radio Nacional San Juan, contándonos acerca de los pasos, la situación que se van dando ahora en esa provincia después de este accidente en el que perdieron la vida 7 personas con esta caída, este choque a raíz de la niebla en esta zona montañosa en Valle Fértil San Juan. -14 grados la temperatura a esta hora, 9:31 a.m. Repasamos los títulos del diario El Independiente para este día jueves. El Independiente hace mención a la Expo Turismo y Negocios 2026, en la cual llega a Chilecito este evento que se va a desarrollar el próximo 10 de agosto en la bodega de Cooperativa La Riojana, en la ciudad chileciteña. Se trata del principal encuentro diseñado para impulsar el desarrollo del sector privado y potenciar la región. También otro de los títulos que destaca el diario El Independiente en esta jornada: el gobernador Quintela expresó sus condolencias por el siniestro aéreo en San Juan. El gobernador de La Rioja lamentó la muerte de las 7 personas que viajaban en el helicóptero que se dirigía a la provincia para colaborar en el combate de los incendios forestales en Chilecito. Más títulos que destaca el diario El Independiente tiene que ver con una entrevista a Miguel Galeano, quien dijo que la gente confía en esta herramienta de rescate, refiriéndose a los chachos. Miguel Galeano, el secretario de Relaciones con la Comunidad de la provincia, habló sobre la emisión de los chachos como herramienta financiera de La Rioja, además del peronismo como partido que se encuentra en un avance y proceso electoral en La Rioja de nivel demencial con que se maneja la economía a nivel nacional. Hizo referencia justamente al secretario de Relaciones con la Comunidad, Miguel Galeano. Otro de los títulos: municipio y provincia intensifican los trabajos de bacheo. El municipio de Capital y gobierno de la provincia continúan desarrollando operativos conjuntos destinados a mejorar la transitabilidad en distintos sectores de la ciudad mediante un amplio plan de bacheo que se ejecuta de manera simultánea en varios puntos estratégicos. Se llevaron a cabo tareas en la zona este, sobre avenida Juan Manuel de Rosas, en la ruta 5, en la zona norte, sobre avenida Ramírez de Velasco, en la zona oeste, con intervenciones en la avenida San Francisco, en la calle Paso de los Patos y avenida Yacampi, los distintos trabajos que están haciéndose en la ciudad de La Rioja respecto de lo que es el bacheo, ¿no?, en distintos puntos de la provincia. 9:34 en todo el país. -14 grados la temperatura en la ciudad de La Rioja. Nosotros saludamos en este programa de noticias de 9 a 10 a Alejandro Cruz Bruna, quien es coordinador de la Comisión Diocesana de los Mártires Riojanos y director del Museo Diocesano Monseñor Angelelli. Esto respecto de este evento que va a suceder el sábado, que es la conmemoración de los 50 años del martirio de los beatos riojanos, que comenzó, ¿no?, todas estas celebraciones y conmemoraciones el pasado sábado con el recordatorio de Wenceslao Pedernera en Sañogasta. Alejandro, buen día, gracias por estar en Radio Nacional.
2: Bueno, muy buenos días a ustedes ahí al equipo y muy buenos días también a toda la audiencia que nos escucha a través de la radio.
0: Bueno, Alejandro, ¿cómo se están ultimando los detalles para lo que va a ser el evento del sábado?
2: Bueno, sí, vos decías recién, ¿no?, que venimos preparándonos ya hace, a principio de año se declaró este año como el año jubilar diocesano, ¿no?, en torno a la memoria de los 50 años del martirio de nuestros beatos, y el 17 de julio comenzamos con las actividades más intensas, ¿no?, que fue el recuerdo y la memoria litúrgica de los mártires. Después en Chamical, lo que fue la conmemoración del asesinato de los sacerdotes Carlos y Gabriel, el sábado 18, y el sábado pasado nos encontramos en Sañogasta para recordar la memoria de Wenceslao Pedernera. Y ahora ya estamos preparando el corazón para recordar en este fin de semana la memoria de Monseñor Enrique Angelelli. En este tiempo venimos preparándonos, organizando las actividades y lo que va a ser con más fuerza este fin de semana, ¿no? Que las actividades ya van a comenzar desde el viernes a la tarde y específicamente el sábado la conmemoración en Punta de los Llanos, después el domingo acá también con una memoria, una misa y también el día lunes y el día 4.
0: Uh-huh. En cuanto a lo que va a ser este evento del sábado, bueno, ya de cara a lo que va a ser también todo lo que se prepara para la semana que viene, ¿cómo se está diagramando esto en cuanto a invitados? Sabemos que, por ejemplo, vino gente de otro lugar, creo que fue para los aniversarios de Carlos y Gabriel, que vino, por ejemplo, peregrinos que vinieron desde Córdoba en caminata. ¿Cómo se está trabajando respecto de toda la gente, de la comunidad que va a participar de este evento?
2: Sí, la memoria de nuestros mártires convoca, ¿no? La memoria de nuestros mártires invita a esta tierra riojana. Y como vos bien decías, en todos estos días estamos recibiendo a peregrinos. Ya el día 18 llegó un grupo de la familia del padre Gabriel, desde Francia. También se hizo esa caminata, ¿no? Desde Córdoba, desde la arquidiócesis de Córdoba, que era una caminata de catedral a catedral, desde la catedral de Córdoba a la catedral de La Rioja. Una cabalgata también que salió desde Córdoba. Y en estos días nos estamos preparando para recibir a muchos peregrinos, ¿no? En Sañogasta recibimos un gran grupo también de la pastoral bíblica a nivel país, también un grupo de peregrinos junto al obispo Barba que vinieron desde San Luis, el lugar de la diócesis de nacimiento de Wenceslao, y ahora también estamos esperando un gran grupo de Córdoba, que todos los años nos visitan, pero también peregrinos de todo el país, ¿no? Desde Buenos Aires, Córdoba, Mendoza, San Luis, e incluso algunos también venidos desde Francia, ¿no? Familiares de los mártires. En estos días, muchos peregrinos están llegando a La Rioja para vivir con nosotros estas conmemoraciones.
0: Uh-huh. ¿Hay más o menos un número que se estime de personas que puedan llegar a asistir y participar de todo esto?
2: Nosotros pensamos que alrededor de 2.000 personas para arriba vamos a estar recibiendo el día sábado, ¿no? En la conmemoración del sábado en Punta de los Llanos.
0: Y también preguntarle esto en base a lo que usted está diciendo, Alejandro, respecto de las expectativas, cómo se está viviendo esto, tanto en La Rioja, ¿no? O sea, de algo que es nuestro, como de todos estos peregrinos que usted está detallando, que vienen de muchas partes del país y también de algunas partes del mundo. ¿Cómo se está percibiendo, sintiendo, esperando esta fecha?
2: Bueno, en nuestra diócesis de La Rioja, con un corazón muy esperanzado, ¿no? Por todo lo que nos va a tocar vivir en estos días, ¿no? También sabemos que los mártires, como decía recién, exceden, ¿no? Son parte de una iglesia universal y ellos justamente, esto de mártires, ¿no? Ellos dieron su vida, fueron testigos de la fe en Jesucristo. Y bueno, convocan, ¿no? Hay mucha expectativa también en toda la Argentina, en las distintas diócesis, sobre todo las diócesis más cercanas, las diócesis hermanas que a las cuales pertenecían nuestros mártires por origen de nacimiento, ¿no? Desde Córdoba, San Luis, Mendoza, incluso la gente de Francia. Ya se fueron preparando, en Francia también hicieron toda una conmemoración, ¿no?
0: Eso le iba a preguntar.
2: En Étable, en Francia, el lugar de nacimiento del padre Gabriel, Y bueno, hay como toda una expectativa, ¿no?, de encontrarnos también en estas fechas. Es un espacio de encuentro, ¿no?, de encuentro entre, por ahí, personas que vibramos con la memoria de nuestros mártires y que por estar lejos, ¿no?, nos encontramos para estas fechas.
0: Desde la Confederación Episcopal Argentina, desde el Vaticano, a través del Papa, ¿va a haber algún mensaje? ¿Vamos a tener algún representante en lo que va a ser este evento, Alejandro?
2: Desde el Vaticano desconozco, seguramente van a llegar, están llegando ya acá al obispado cartas de adhesiones, seguramente desde la Nunciatura. Se va a enviar algo, y sí, el día primero vamos a contar con la visita del presidente de la Conferencia Episcopal, Monseñor Colombo, quien va a presidir la Eucaristía de ese día sábado en Punta de los Llanos.
0: Está bien, bueno, es importante esto porque ratifica algo, digamos, muy muy caro a los sentimientos de los argentinos, podríamos decir, lo que ha sido la beatificación justamente de Monseñor Angelelli, de Carlos y Gabriel, de Wenceslao, y que me parece como una ratificación en este marco de este aniversario, aniversario de lo que ha sido la muerte, ¿no?, el asesinato de todas estas personas. Pero pero de alguna manera, no sé si vale el término, celebrar esta consagración, celebrar la vida, celebrar la esperanza, no tan solo desde el punto de vista religioso, sino también social y sociocultural de nuestro país.
2: Sí, los mártires riojanos, por su mensaje, por su vida, convocan no solamente a personas que se acercan a su memoria por una fe, digamos, por el seguimiento de Jesús, sino también convocan a personas, digamos, que están trabajando en el ámbito social, en el ámbito de los derechos humanos, en el ámbito político, en el ámbito cultural. Los mártires, su mensaje que aún el día de hoy sigue vivo, bueno, convoca, ¿no? Dice, San Agustín tenía una frase que decía que al mártir no lo hace la pena que sufre, sino la causa que defiende, ¿no? Entonces nuestros mártires convocan por su muerte, pero sobre todo por su vida, ¿no? Por lo que representaron, por lo que representan, por su compromiso con la sociedad, la comunidad, por su compromiso con el Evangelio, por la transformación de la sociedad. Los mártires son figuras nuestras, de nuestra Iglesia Católica, pero que convocan mucho más allá, ¿no? Tienen una convocatoria mucho más amplia.
0: Alejandro, le agradecemos el tiempo y la predisposición para estar en Radio Nacional. Muchas gracias.
2: Bueno, muchísimas gracias. Entonces, como último, invitarlos a que se sumen a todas las conmemoraciones y las celebraciones que vamos a tener en estos días, tanto las celebraciones que se van a realizar en El Pastor, que vamos a estar desde las 9 de la mañana, a las 11 de la mañana va a ser la misa, como así también las actividades que están pensadas para el lunes 3, en la comunidad Monseñor Angelelli, que se va a celebrar la misa en el barrio Difunta Correa, y el día 4 vamos a

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1: ...9.45 en toda la República Argentina, 14 grados la temperatura en la capital de la provincia, una temperatura máxima anunciada para hoy de 22 grados en este día jueves 30 de julio de 2026. Hoy a las 10 y media de la mañana la Asociación de Maestros y Profesores convocó a una conferencia de prensa por el paro de CETERA previsto para el próximo lunes 3 de agosto, ¿no? Justamente esto tiene que ver con el pedido de conformar una paritaria salarial por los reclamos en toda la República Argentina. Reiteramos este paro que convoca la CETERA para el próximo lunes 3 de agosto. A raíz de esto, conferencia de prensa convocada para las 10 y media a través de la Asociación de Maestros y Profesores. Ya que estamos justamente en tema pagos, otra de las noticias destacadas en esta jornada es lo que anunció el secretario general de la Gobernación, estamos hablando de Ricardo Herrera, que el pago de los chachos se va a efectivizar el 20 de agosto. ¿Cómo va a ser esto? O sea, ¿cómo va a ser la la diagramación en cuanto al pago? Se va a cobrar el sueldo a partir de mañana en la tarde, porque ya va a estar habilitado mañana en la tarde los que van a cobrar desde el lunes. O sea, ya desde mañana en la tarde lo van a hacer, van a percibir el sueldo con algo de aumento, con lo que estaba establecido de aumento, a través del cajero automático, como se hace todos los meses. Después, cerca del 15, o en ese fin de semana largo, se va a percibir la quincenita, y el 20 de agosto, posterior a la quincenita, se van a percibir el pago de los chachos, ¿no? Que estos chachos forman parte del aumento también anunciado ya hace unos días por el gobierno de la provincia de La Rioja. O sea que los bonos de cancelación de deuda conocidos como chachos se van a percibir el 20 de agosto, es lo que dijo justamente el secretario general de la Gobernación, estamos hablando de Ricardo Herrera. ¿Dónde van a ser los puntos habilitados para cobrar? EDELAR, la Dirección General de Ingresos Provinciales, ¿no? Que es Rentas, el edificio de Rentas, ubicado en Alem y Tajamar. Allí se va a poder percibir, como así también en EDELAR, es otra de las bocas de pago, ¿no? Los centros habilitados para poder percibir los chachos. Recordemos que los chachos no se pueden cobrar a través del banco, ni menos a través de los cajeros automáticos. Así que el anuncio que lleva a cabo el gobierno de la provincia de La Rioja a través de la Secretaría General de la Gobernación es que el pago de los chachos se va a efectivizar el próximo 20 de agosto en la provincia de La Rioja.

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1: ...9.53 en toda la República Argentina. Comenzamos nosotros a repasar títulos, informaciones respecto de la actualidad. Hablábamos recién de esta convocatoria, conferencia de prensa de la Asociación de Maestros y Profesores a raíz del paro anunciado por la CETERA en reclamo de mejoras salariales y la conformación de una mesa paritaria a nivel nacional. Una paritaria salarial, por esto justamente AMP va a estar anunciando dentro de esto el paro para el próximo lunes 3 de agosto. También desde la Asociación de Profesionales de la Salud anuncia también algunas acciones que tienen que ver con esta disconformidad respecto de la situación salarial en la provincia de La Rioja. Y la Asociación de Trabajadores del Estado, ATE, ha confirmado también esta convocatoria al paro del próximo lunes 3 de agosto. Vamos a escuchar a Alfredo Arana, quien es secretario general de la Asociación de Trabajadores del Estado en la provincia de La Rioja, y esto es lo que dijo.
2: Convocar para el lunes 3 de agosto a un paro nacional, ¿no?, de trabajadores de ATE, ¿no? Nosotros venimos sosteniendo que hay un atraso salarial ser mayor, ¿no?, al 40% en todo este tiempo, una pérdida salarial del 40%, y con la firma de la última paritaria en julio, ya a este mes ya hay un 4% abajo, producto de que toda la mayoría, prácticamente todas las paritarias han sido a la baja. Así que, bueno, es el principal reclamo, pero bueno, también los otros que venimos sosteniendo, que tienen que ver con el desguace del Estado, con el cierre de organismos, con los despidos y demás. Un paro, nosotros esta semana lo que hacemos siempre es una vuelta con todos los organismos, sí, digamos, para discutir la modalidad en cada uno de los sectores, pero en principio es paro total.
1: 9.55 en toda la República Argentina, 14 grados la temperatura en la ciudad de La Rioja. Vamos a escuchar a Santiago Aguilar de la Universidad Tecnológica Nacional. Nos explica acerca de la implementación de la EasyCard, esta tarjeta de identificación universitaria que sirve a los estudiantes para desarrollarse dentro del campo universitario de la UTN, como así también con algunos beneficios socioeducativos. Esto es lo que dijo Santiago Aguilar.
3: Significa tarjeta internacional de identidad estudiantil. Uh-huh. Básicamente, para explicarlo a grandes rasgos, estaríamos hablando de algo así como un DNI, una tarjeta de identificación, uh-huh, que sirve justamente para esto, ¿no? Para identificar a estudiantes. En el caso de UTN es para estudiantes y docentes. A nivel nacional y a nivel internacional. O sea, presentando esa tarjeta se acredita de inmediato el estatus académico de los alumnos y también de los docentes, como decía, a nivel nacional y a nivel internacional. Esta gestión, básicamente estamos hablando de un descuento del 50% en la membresía ISIC. Este es el convenio que realiza UTN para que la tarjeta tenga un costo de alrededor de 9.000 pesos. Esto es un estimado, ¿no?, al cual seguramente habrá que agregarle algún que otro impuesto, pero que no se va a extender mucho más allá de este costo. Un costo que se paga por única vez, no tiene costo de mantenimiento. Se renueva anualmente, no tiene límite de edad, y bueno, es una tarjeta de identidad que actualmente está siendo utilizada por más de 5 millones de estudiantes y docentes de todo el mundo y que cuenta con alcance en 130 países, en más de 130 países, con aval de UNESCO.
1: 9:57, Jorge Ramírez de Winti habló justamente de este aniversario de esta estación en la cual ha tenido un desarrollo social y educativo de gran relevancia en la provincia de La Rioja a lo largo de todo este año, que de todos estos años, ¿no?, que vienen trabajando, no tan solo dentro de la provincia, sino también con una proyección a nivel turística y socioeducativa en otras provincias que toman este lugar para visitar y educarse. Esto es lo que dijo Jorge Ramírez respecto del desarrollo del Parque Winti.
4: La propuesta en un principio era para alumnos de nivel primario, sexto grado puntualmente, pero después se fue ampliando. Hoy ya vamos desde las primeras infancias, la sala de 5 años, pueden visitar nuestra sala temática ubicada en el Paseo Cultural. Para las visitas semanales, en donde el número crece constantemente. Después tenemos el flujo importante de 6.500 alumnos anuales de sexto grado, como así también se incrementó mucho el crecimiento de las visitas de escuelas secundarias, escuelas universitarias, nivel universitario, escuelas técnicas. Así que bueno, eso nos incentiva a seguir trabajando sobre la importancia de este proyecto, ¿no? Totalmente innovador, está en nuestra provincia, está en La Rioja, pensado por riojano, creado por riojano, ejecutado por riojano, así que estamos orgullosos de ese crecimiento. Incrementa, año a año se incrementan las visitas, se incrementa también la gente, el interés de la gente, ¿no? Reciben muchas delegaciones también de provincias vecinas, muchos contingentes de afuera de la provincia, así que bueno, eso habla de que nuestro centro ambiental está siendo monitoreado, está siendo visto, así que bueno, nada, simplemente, como te decía al principio, tenemos palabras de agradecimiento para la gente que nos visita, el turismo local también ha crecido bastante, ya la gente nos visita los fines de semana largo, por ejemplo, nos ha visitado en estas vacaciones, un número importante, tuvimos la posibilidad también de estar en la Feria del Libro, la verdad que vamos multiplicando. A medida que pasa el tiempo se va multiplicando esta propuesta. Tenemos un tráiler con toda la propuesta que está en Arauco, de una manera móvil, digamos, que nosotros llamamos Winti Móvil. Un tráiler totalmente acondicionado con todas nuestras actividades, que obviamente hacen hincapié en la importancia de las energías limpias y el cuidado del ambiente.
1: 10:00 a.m. en punto, agradecemos a Gastón Roldán, Matías Trinchera, Jorge Galleguillo, Carlos Vega, todos hacemos este programa de noticias de 9 a 10. Volvemos mañana, chau.
5: Argentina. Tragedia aérea en San Juan. En diálogo con Radio Nacional, la periodista de Canal 8, Marisa Gil, dijo que horas atrás del siniestro, ella y un grupo de colegas voló en la nave en el marco de la capacitación de la lucha contra el fuego que realizaba el helicóptero. También se refirió al operativo de rescate de los cuerpos.
6: El helicóptero se ha estrellado contra una de las paredes de la Colorada, de las coloraditas que le dicen acá, que son paredes inmensas, altísimas. Entonces se dificulta mucho porque no todos los cuerpos están en el piso. Hay que hacer un trabajo bastante importante de los rescatistas. Tenemos mucha niebla en el lugar, hay bancos espesos de niebla y te aclaro que no tienen ni la más mínima intención de despejarse. Es lo que podemos observar nosotros desde acá.
5: Alejandro Álvarez elogió la medida contra extranjeros que expresen mensajes de odio contra la Argentina. El subsecretario de Políticas Universitarias calificó de excelente el decreto que incorporó como causal de prohibición de ingreso y expulsión a quienes manifiesten alguna hostilidad. La decisión que modificó la ley de migraciones también alcanzará a quienes participen en actos de ultraje contra los símbolos patrios. La información del deporte con Damián Zárate.
7: Fútbol Internacional, Copa Sudamericana, hoy se cierran los 16avos de final con 3 cruces. El partido más importante para nosotros juega Boca en Chile contra O'Higgins, transmisión de Nacional, recordando que Boca lleva una diferencia de 1-0, el resultado que consiguió en el estadio Alberto J. Armando. Antes, a las 7 de la tarde, Gremio con Bolívar y a la misma hora de Boca en Venezuela, Caracas con Independiente Santa Fe de Colombia.
5: El estado del tránsito con Romina Wiener.
8: Atentos, en la provincia de Mendoza, el paso Cristo Redentor sigue cerrado. En el lugar hay paredes de hielo de 4 metros. Sigue nevando en la zona de la cordillera y se prevé que estas condiciones continúen hasta el 5 de agosto. Equipos viales trabajan en el lugar en el despeje de la calzada, pero no se puede cruzar al país trasandino. Una alternativa es el paso Pino Achado, ubicado en la ruta nacional 242 en Neuquén. Planificar los viajes con antelación.
9: En Ushuaia, Tierra del Fuego, donde nos escuchás por AM780, la térmica es de 6 grados 3 décimas bajo cero, el cielo está nublado y por el momento no hay pronóstico de tormentas. En Buenos Aires, la marca actual 13 grados 4, la humedad 80%, cielo ligeramente nublado.
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15: La comuna rural de Colangonoy informa a su población que el jueves estará atendiendo personal del Banco Móvil. 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

0: Muy bien, 10 de la mañana, 7 minutitos ya en la República Argentina. Muy buenos días para todos. Bienvenidos, como siempre, a cada mañana, ¿no? Cada mañana de Nacional, que compartimos con ustedes a través de AM620 y, bueno, obviamente por la web a todo el mundo, ¿no? Así que donde quiera que nos escuchen, ahí estamos nosotros, ¿no? Cecilia, Ludmila, ¿cómo andan? Buen día. ¿Todo bien?
1: ¿Qué tal? Buen día.
0: ¿Cómo le va?
1: ¿Cómo le va?
0: ¿Qué le pasó?
1: ¿Cómo está usted?
0: Vino así tan bien.
1: No, así hablo yo, es mi voz natural.
0: Dices tu voz natural. ¿Todo bien?
1: Todo bien.
0: Bueno, nos alegra mucho, ¿no? ¿Ceci?
1: Igual. Ludmila, hoy es un día espectacular.
0: Mirá vos, estamos en la Rioja. ¿No?
1: Sí.
0: Y jueves, ya cerca el fin de viernes, ya comenzamos a aflojarnos.
1: Ya nos vamos aflojando con Ludmila, pero también es como una didáctica de locución al aire, lo que no se debe hacer y lo que se debe hacer.
2: Exacto.
1: Lo primero que hicimos no se puede.
2: Claro,
1: se queda con la garganta en la mano.
2: Exactamente.
1: Se llama engole. Pero hoy nos pusimos en maestrita con Ludmila.
0: Sí. ¿Todo bien?
1: Para empezar de una forma distinta. Todo bien, gracias a Dios, todo bien.
0: Me alegra mucho, ¿no? 30 de julio ya, a un día nada más que culmine este mes, que tuvo, bueno, no sé, 500 días más o menos.
2: Más o menos, claro. Se dice 30 de julio, pero es como 70 por ahí de julio.
0: Cada vez más largo.
2: Y lo que va a ser agosto, ¿no? Que ya estamos acostumbrados a que sea largo, dura como 10 meses, agosto.
0: También. Increíble.
2: Pero bueno, raro el tiempo, ¿no? Porque de repente decíamos íbamos a tener una suerte de primavera y la cosa cambió. Pero, sin embargo, no hace tanto frío.
0: No.
2: Tenemos 14 grados en este momento, cielo nublado. Está agradable, claro. Cielo nublado, humedad del 90%. Viento del sector sudoeste a 6 kilómetros por hora. Hoy tenemos una mínima de 13 grados y una máxima de 22, con el cielo mayor a parcialmente nublado y la probabilidad de precipitaciones desde el 0%.
0: Bueno, no va a llover.
2: No llueve más. No llueve más.
0: No llueve más, exactamente. No se inunda más, como decíamos. Bueno, Ceci, hoy, 30 de julio, ¿qué tenemos?
1: Hoy es 30 de julio, es el Día Mundial contra la Trata de Personas. Justamente en el año 2013, la Asamblea General de Naciones Unidas declaró el 30 de julio como Día Mundial contra la Trata de Personas, con el fin de concientizar sobre esta problemática, tanto a la sociedad como a los gobiernos, justamente, ¿no?
0: Sí.
1: Bueno, que es un delito, considerada la trata como un delito que explota a mujeres, niños y hombres con numerosos propósitos, incluidos el trabajo forzoso, la explotación sexual. Desde 2003 decíamos, ¿no? UNOD, que es justamente el organismo del que hacíamos mención hace un ratito, que tiene que estar relacionado con la Asamblea General de las Naciones Unidas, que ha recopilado también información sobre aproximadamente 225.000 víctimas de trata detectadas en todo el mundo.
0: Increíble.
1: Cada vez son más países que detectan a víctimas y denuncian a los traficantes. Así que bueno, hay que tener en cuenta justamente para la reflexión este día. Y también sumarles algo más que está relacionado con la efeméride de este 30 de julio. Es el Día Mundial de la Amistad.
0: Hoy es el Día Mundial de la Amistad.
1: Viste que nosotros celebramos el Día del Amigo el 20 de julio.
0: Sí.
1: Bueno, en nuestro país, la verdad, se celebra el Día del Amigo el 20 de julio, pero la ONU, desde el 2011, reconoce el 30 de julio como el Día Mundial de la Amistad. ¿Por qué?
0: Bueno,
1: se preguntará usted.
0: Sí, ¿por qué?
1: Ah, bueno, está bien que me haga esa pregunta.
0: Claro, digo.
1: En el caso de algunos países, bueno, es por eso.
0: Sí, sí.
1: El origen tiene que ver con una reunión que se realizó en 1958 en Paraguay por un grupo de amigos que fundó una organización llamada Cruzada Mundial de la Amistad, con el lema es por un mundo mejor y más humano. Así que bueno, ahí apareció que luego de esta cruzada, impulsada entonces por esta gente, por un médico paraguayo, el doctor Ramón Artemio Bracho, se fue extendiendo a varios países latinoamericanos y de otros continentes, y varios países que fueron instituyendo hoy, 30 de julio, el Día de la Amistad, el Día Mundial.
0: Día Mundial de la Amistad, ¿no?
1: Bueno, qué bueno, te podés saludar dos veces.
0: claro,
1: con tus amigos. Si te olvidaste de alguno el 20 sí, de julio, sí, imposible.
0: Claro, que te el olvides. 20 de julio es una fecha especial, ¿no? Por la llegada del hombre a la luna.
1: Claro, ¿no? Claro, claro.
0: Creo que fue la idea de un argentino, no me acuerdo bien.
1: Claro, por eso es en Argentina el día, justamente el único día.
0: Bueno, ahí está. ¿Quedó algún otro?
1: Esos son los acontecimientos más importantes para este día, pero obviamente la efeméride, como siempre, hace alusión a distintas situaciones. Por ejemplo, 1930, Uruguay obtiene el primer mundial de fútbol.
0: Mirá vos.
1: Claro, se consagra campeón del primer mundial de fútbol en Montevideo. El bicampeón olímpico derrota a la selección argentina por 4-2 en el Estadio Centenario en la reedición de la final olímpica de Ámsterdam, ganada 2 años antes por los charrúas. El primer tiempo termina 2-1 para el conjunto albiceleste, pero los locales son imparables en el complemento. Guillermo Stabile, autor del segundo gol argentino, se consagra máximo artillero con 8 conquistas en un torneo que tiene 13 países participantes de 3 continentes. Bueno, ya que estamos que pasamos el mundial, nos fuimos a 1930. ¿Sí?
0: Hace 96 años. Bueno, claro, el próximo mundial justamente va a ser ahí en Uruguay, en Argentina y Paraguay, como homenaje obviamente a ese primer mundial de 1930, pero las sedes van a estar en España, en Portugal y en Marruecos.
1: Bien, ¿no? Mira vos.
0: En 4 años, ¿no? Así que bueno.
1: España, Portugal y Marruecos.
0: Y Marruecos son los países que organizan el mundial que viene, ¿no? Y Argentina, Uruguay y Paraguay, no está nada confirmado todavía, pero el presidente de la Conmebol, que es la Confederación Sudamericana de Fútbol, dijo que para ese mundial, que va a ser especial justamente por los 100 años que cumple el campeonato del mundo, va a haber 64 equipos, países. Viste que hubo 48 ahora.
1: Sí, ahora bueno, mucho más.
0: Ahora serían 64. ¿Y cuál es la idea? ¿No? Claro, sí, por, justamente por cumplir 100 años, hacer un mundial con 64 países, ¿no? Y que la Argentina, Uruguay y Paraguay no tengan solamente un partido, porque está previsto que sea uno solo. Ajá. En cada uno de los países que acabo de mencionar.
2: Sí, un bajón, porque lleva todo un operativo para un solo partido.
0: Para un solo partido. Entonces, Domínguez, que es el presidente de la Conmebol, dijo que la idea es que tanto Argentina como Uruguay y Paraguay tengan por lo menos 3 partidos de la primera fase del Mundial, ¿no? Uh-huh. Así que bueno, pero obviamente eso tiene que confirmarlo la FIFA, no sé si ahora, obviamente, o el año que viene, para ver si realmente van a aceptar que sean 64 los países que jueguen, obviamente, ese Mundial especial. Aparte, te imaginas, con 64 países, se extiende mucho más.
1: Claro.
0: 7 con 48, tuvimos, ¿cuánto? Un mes y medio. Uh-huh. Ese Mundial tendría, bueno, 2 meses, fácil.
2: ¿No? Y que para se sintió eterno jugar el Mundial.
0: Y que se sintió, claro, muy largo. Más partidos para llegar, obviamente, a la instancia final.
1: Claro. Sí.
0: Así que bueno, esa es la idea, pero lo traigo a colación por lo que decís vos.
1: Claro,
0: que
1: hoy, la efeméride de hoy.
0: La efeméride de hoy, 1930, el primer mundial que se hizo y que lo ganó Uruguay, ¿no? Así que bueno, la idea es esa. Vamos a ver qué pasa en los próximos días, semanas, meses. Eso lo va a definir la FIFA.
2: Ahora, justamente dentro del marco de lo que estamos hablando, con respecto del retiro o no de Messi de la selección. Él nada lo obliga, ¿no? Por edad a que se retire.
0: No, él puede retirarse o no, como él quiere.
2: No creo que se retire si hay un partido que se puede jugar en Argentina, de un mundial.
0: ¿Vos decís? ¿Que juegue por lo menos un partido?
2: Y yo creo que por una cuestión de...
0: Va a tener 43 años.
2: Y pero yo creo que por una cuestión de por lo menos sacarse las ganas. Ya demostramos que fuerza y empuje tiene.
0: Claro, de dejar todo. Sí, dejar todo.
2: Claro. Y yo creo que tal vez por una cuestión de decir, bueno, un mundial en Argentina.
0: Por ahí llego hasta ese...
2: Por ahí, claro, bueno, todo depende de quién es.
0: Lo importante sería que en estos
2: momento años
0: él esté activo, obviamente.
2: Claro.
0: En su respectivo club. Ahora está en el Inter Miami, en Estados Unidos.
2: Pero digo
0: por ahí, ¿quién te dice? Bueno, Ronaldo llegó con 41 años a este mundial.
2: Claro.
0: 2 añitos más, por ahí.
2: Y sí, por ahí se puede.
0: Bueno, depende de él.
2: Todo, ¿no? Claro.
0: Va a depender de él.
2: Y bueno, y Scaloni, que está teniendo la campaña de la gente sobornándolo para que se quede.
0: Para que se quede. Sí, él dijo, mi contrato termina en diciembre de este año, pero bueno, obviamente...
2: Y no, y la gente ya... No, sea. Olvídate, es ese querido. Hombre tiene almacenes llenos de, no sé, de por vida. De, con todo lo que le regala.
0: No, es increíble. Ah,
2: lo quieren mucho.
0: Y aparte su forma de ser, su forma de darse con la gente... Que ojo que ningún jugador así lo hace, ¿eh?
2: Claro.
0: No, él solamente se... No sé cuántos autógrafos ha firmado, no sé, pero miles y miles. Sí. Le han llevado de todo.
2: Filas y filas casa, en la casa, sí.
0: Y él no, viste, no demuestra esa cara, viste, de estar cansado.
2: Nunca dijo, váyanse, quiero descansar.
0: No, increíble.
2: Que seguramente quiere, ¿no? Pero... en ningún momento fue un, bueno, ya es mucha gente, a lo mejor ya quiero estar solo en casa.
0: Podría haber dicho eso. Claro.
2: Podría haberlo dicho y que es totalmente comprensible.
0: Exacto.
2: Porque después toda la gente lo abordó en la casa directamente.
0: Le han llevado de todo.
2: Pero, no,
0: le han llevado un montón de cosas.
2: Sí, sí, sí. Gente que viajó de todo el país a Santa Fe para ir a verlo.
0: Para ir a verlo, la verdad que sí. Sí, sí, sí. Así que bueno, yo creo que va a seguir él.
2: Sí, ojalá que siga.
0: Y lo van a estirar hasta el 2030, ¿sí?
2: Nos merecemos mucho Scaloni.
0: Exactamente. Bueno, le contamos que nuestro operador de cada día, como siempre, Gastón Roldán, el querido Pinchulín, y también Matías Trinchera en la producción como cada día, ¿no? Lo teníamos a Gabriel Miranda en línea, bueno, ya se cortó la comunicación,
2: pero fue.
0: Lo perdimos. Pero ya lo vamos a recuperar al querido Gabriel con toda la información que tenía preparada él, obviamente, para este momento. 10 y 19, ya en la República Argentina, sin duda, una de las noticias más tremendas desde ayer, ¿no? Como ustedes saben, es el accidente, ¿no?, de este helicóptero allí en Valle Fértil,
2: tal
0: en la provincia de San Juan.
2: En Ichigualasto, sí,
0: claro,
2: sí, sí,
0: ahí en Ichigualasto. Siete personas son las que han fallecido, ¿no?, lamentablemente, quienes obviamente han sido los protagonistas de ese terrible accidente. Carlos Heredia, director de Protección Civil de San Juan, iban en ese helicóptero, Germán Videla, subjefe de la Policía de San Juan, Rubén Castro, jefe de bomberos de la Policía Provincial, Jorge Carvajal, jefe de la División Bomberos, División 9, el piloto Matías Valenzuela y los brigadistas de la Agencia Federal de Emergencias Andrés Bosch y Rodrigo Aimeta, ¿no? Estaban haciendo un reconocimiento, ¿no?
2: Uh-huh.
0: Y tenían previsto incluso venir acá a la zona de Huanchín, ¿no?
2: Sí.
0: Acá en Chilecito, el tema del incendio que se produjo allí en esa zona del oeste provincial, y bueno, lamentablemente perdieron la vida, ¿no?, a raíz obviamente de este terrible accidente. Ahora lo increíble, te digo yo, que horas antes ese mismo helicóptero había estado con periodistas, ¿no?, de medios obviamente de la provincia de San Juan, que habían hecho también un recorrido ahí no más cerca, no tan lejos, y que increíblemente después, bueno, cuando sube este resto de la tripulación, se produce justamente el accidente fatal, ¿no? Hablaba una periodista, no recuerdo el apellido de esta colega de la provincia de San Juan, sobre, bueno, la situación, obviamente, que ellos les ha tocado pasar, ¿no?, después de haber estado haciendo ese reconocimiento, y que después se enteran de este terrible accidente.

0: Bueno, 10 de la mañana, 20 minutitos, en un ratito vamos a seguir con este tema. Vamos a tomar contacto, está en línea la diputada provincial por Chilecito de la Unión Cívica Radical, Gabriela Rodríguez. Gabriela, buen día. Ludmila, Cecilia y Sergio, la saludamos. ¿Cómo le va?
1: Buen día a ustedes, Ludmila, Sergio, y a la audiencia de la radio.
0: Bueno, muchísimas gracias por atendernos. Bueno, en estas últimas semanas, ¿no?, o días, hubo muchos reclamos por el incremento que se está dando en la factura de energía eléctrica, bueno, acá en Capital y en algunas regiones del interior. ¿En Chilecito también se está produciendo esta situación?
1: Sí, estamos trabajando para la presentación de una acción de amparo por esta cuestión de este tarifazo de LAR, donde, bueno, han llegado facturas de 400, 600, 800 mil pesos en casas de familia. Y, por supuesto, así se va incrementando en lo que es los comerciantes, el pequeño, en el mediano comerciante, bueno, ni que hablar en los productores aquí en el departamento. Así que son boletas que son impagables, sobre todo por la mayoría depende del Estado, tenemos los sueldos más bajos de la Argentina, y por supuesto hay una imposibilidad no alcanzaría con el sueldo, en muchos casos, poder pagar la boleta de Delar y, por supuesto, dejarías de comer, una cosa así. Así que se está trabajando en esta acción para ir a la justicia, pedir que se suspenda el tarifazo, que también no se lleve adelante el corte, porque hay un corte inmediato ante la falta de pago de las boletas. Y bueno, en base a esta acción de amparo, porque bueno, se está lesionando un derecho constitucional como es el derecho a la energía eléctrica, que bueno, la constitución de la provincia expresamente lo puso, así que será el gobierno el que tiene que llevar adelante el aseguramiento de esto. El Estado, la misma constitución dice, el Estado debe promover un sistema eléctrico garantizando a los riojanos, a los usuarios, un sistema seguro, un sistema asequible, dice, y sostenible. Así que bueno, ante esta situación de una lesión, una amenaza con semejante aumento y la amenaza del corte, se va a presentar esta acción de amparo, que va a ser una acción de amparo colectivo, porque es un derecho colectivo lo que se está aceptando, y en eso estamos trabajando acá en Chilecito, también en algunos otros departamentos con gente que está trabajando en este sentido, porque hay que cumplir con todo una cuestión de forma para la presentación judicial.
0: Bueno, estos incrementos han sido, bueno, muy notorios, como dice usted, diputada. Acá en Capital también se ha notado. La provincia dice que todo está supeditado, bueno, al que a quita de subsidios que ha hecho Nación. ¿Puede ser así? ¿Cómo lo ven ustedes?
1: Mire, nosotros, el riojano, cualquier ciudadano, no le cree a nadie, porque no le cree ni al gobierno nacional ni al gobierno provincial, que me han quitado el subsidio, que el aumento, que el no aumento, que la tarifa, que se aumentó el consumo. La explicación ya llega tarde. La explicación llega tarde, y justamente la información es el derecho fundamental que tiene cualquier usuario en una relación de consumo como es esta. Entonces, el tema es que una empresa del Estado, porque una empresa que brinda un servicio público, lo puede brindar una empresa privada o una empresa estatal. En este caso, doblemente tiene la obligación de informar, que también lo hemos pedido desde la Cámara, lo pedí como diputada, nunca tuvimos respuesta de nada. No a mí, porque lo que yo pregunto es porque uno anda y la gente te dice, necesito esto, estás viendo las distintas realidades, y hemos preguntado, nunca ha respondido ni Edelar, nunca respondió el EUCOP, de todo lo que se pidió, de todo lo que se preguntó. Así que tienen que explicar, es una de los derechos fundamentales que tiene un usuario, el derecho a esa información clara, precisa, y por supuesto que hay una imposibilidad de poder pagar esas facturas, como le digo, donde claro, en muchos casos es más que el sueldo que tiene una familia, y la familia tiene la misma situación, el lavarropa, claro, la heladera, el televisor, los tres focos, más o menos el mismo número de integrantes del grupo familiar, y esta época siempre hace frío, y mucho frío, porque
0: claro,
1: estamos en una provincia que hace frío, tenemos invierno muy frío y verano muy caluroso. Entonces, no, eso no es novedad, no, porque la gente ha aumentado, y encima, con la pobreza que hay, creo que todavía si tenían algún electrodoméstico y se les rompió, no lo han podido reponer.
0: Claro.
1: O sea que no son argumentos válidos para eso, y el Estado tiene que solucionar esta cuestión de manera urgente. Estamos pidiendo también a Edelar la información, las explicaciones, como corresponde, ¿no? Con una filmina, así rapidita, en una reunión de 15 minutos, donde nos quieren como atosigar con información y con datos.
0: ¿Va a haber una marcha mañana, Gabriela?
1: Sí, acá en Chile hay distintos grupos de ciudadanos, de organizaciones que están trabajando también con todo este tema.
0: Sí.
1: Por supuesto, todo el mundo está movilizado, está enojado, está desesperado, porque hay gente que, o sea, cualquiera, necesitamos de la energía.
0: Sí, claro.
1: Necesitamos de la energía, entonces, o porque hay enfermos, o porque hay que calefaccionarlo, porque hace frío, necesitamos de la energía eléctrica. El comerciante que vende también necesita, el productor. Así que es una situación caótica, más todo lo que nos está pasando, así que es una situación difícil. Ojalá que, bueno, pedimos a través de esto, vamos a ir directamente a la justicia, porque hemos pedido los informes, como corresponde, todo, nunca hubo respuesta para los ciudadanos, para la gente, y ahora, bueno, hay que ir con esta acción de amparo, que en realidad la tendría que haber hecho el defensor del pueblo, que también está muy bonito, escrito en la Constitución, pero nunca la Rioja ha tenido defensor del pueblo. Y ese es el funcionario natural de defendernos y de representarnos en este tipo de situaciones y de problemas, cuando se nos viene el Estado encima, ante semejantes contingencias, semejantes problemas, ese es el defensor, el que defiende al pueblo ante la burocracia gigante, ante ese poder excesivo, ante la exorbitancia del Estado, es el que representa en una acción colectiva a los ciudadanos. No lo tenemos ni en la Rioja, nunca en la provincia. En Chilecito sí lo tuvimos, pero bueno, este gobierno, no sé por qué, sí sé por qué, porque el defensor del pueblo es el que va marcando también. Entonces todos los ciudadanos vamos y reclamamos, y que no es del oficialismo, tiene que ser de la oposición.
0: De la oposición. Claro.
1: Entonces,
0: aparte, Gabriel, un servicio a la energía que no podemos decir, bueno, este mes no lo pago y bueno, sigo. No, obviamente mucha gente depende, y como dice usted, de este servicio tan esencial, ¿no? Lamentablemente hay que asumir que es así. Así que, bueno, ojalá que se pueda llegar a una solución de esto, ¿no? Y que, bueno, que comience a mejorar esta situación para mucha gente, como bien lo mencionaba. Y bueno, por ahí no tiene grandes consumos y le ha venido, bueno, demasiado alta la boleta, y solamente para pagar la luz nomás es una cosa que se hace a veces imposible. Diputada Gabriela Rodríguez, gracias, un abrazo.
1: A ustedes, buen día, muchas gracias, saludos a la
0: buen día. Hasta luego. Bueno, sí, boletas tremendas han venido, ¿no?
2: Sí,
0: ustedes, no sé cómo les ha ido a ustedes, pero yo recibí una, te digo, bastante pesadita.
2: Ay, Sergio, no. Y que se vuelve muy difícil de pagar.
0: Sí.
2: Muy difícil de pagar.
0: Ese es el tema.
2: No, pero es una exageración. ¿Quién gasta tanto?
0: Muchísimo.
2: Bueno, hay que ver que el tema del subsidio, que ya no está, ese es el recurso que tiene Edelar para argumentar lo que pasa. Ahora hay que ver bien de fondo, de fondo cómo es. ¿Te acuerdas que habíamos hablado con el Bolognesi de Leucop?
0: Ah, de Leucop, sí.
2: Con Remo Bolognesi. Y ahí nos explicaba un poco de los kilowatts. Yo mucho por ahí no entendí, pero donde uno pensaba que iba a gastar un monto determinado, eso en líneas generales, y no.
0: No.
2: Era mucho más.
0: Mucho más.
2: Y me viene en la memoria eso, porque digo, capaz tiene que ver con eso. Al no haber subsidio,
0: Pero incrementos muy, muy grandes.
2: Es un, que, claro, como uno no tiene en cuenta esa cuestión técnica básica, además cuando van a verte el medidor, viste que a veces como que toman referencia de un lugar para el resto. No, no, pero no.
3: Sí, eso
2: es distinto. Entonces, a uno como que le falta, es como dice bien la diputada, tenemos derecho a la información, pero a toda la información completita,
0: Claro, y aparte cuando te toman, ojo que esto no es en contra de los chicos que trabajan, obviamente, para ver y revisar tu medidor.
2: No se trata de estar en contra de nadie.
0: No, claro, pero te tienen que decir.
2: Sino de que quede claro todo, cómo está funcionando.
0: E informar qué es lo que estás gastando también.
2: Claro, por supuesto.
0: Si no sabes.
2: Claro, es un derecho.
0: Lógico.
2: Nadie se puede enojar por eso.
3: Y no, son cosas necesarias.
0: 10:30 de la mañana, ¿sí?

0: Bueno, 10 de la mañana, 33 minutitos. Vamos a tomar contacto. Está en línea con nosotros Claudia de la Fuente, que es subsecretaria de Seguridad Vial. Y esto tiene que ver con el lanzamiento, ¿no?, de la cuarta edición del concurso Escenas Viales. Claudia, buen día. Cecilia, Ludmila y Sergio, le damos la bienvenida. ¿Cómo le va?
1: Muy buenos días, chicos, a ustedes, a todo el equipo, a toda la audiencia. Muy buenos días.
0: Muchísimas gracias por atendernos. Bueno, coméntenos de este lanzamiento de esta cuarta ya edición, ¿no?, de concurso Escenas Viales. ¿De qué se trata?
1: Sí, bueno, este año, a raíz, digamos, en el marco de la Copa Mundial que tuvimos 2026, esta cuarta edición invita a todos los estudiantes desde tercer año de escuela secundaria a que se puedan inspirar, ¿no?, en los valores del deporte, del trabajo en equipo, por ahí el respeto a las reglas, a los juegos limpios. En realidad queremos crearles la cultura vial desde la coherencia, ¿no?, desde elegir qué voy a hacer como conductor, como transeúnte, como pasajero. Un poco la idea de estos videos de no más de un minuto y medio, que ahora también tienen otro tipo de propuestas, como batallas, pueden utilizar IA. La propuesta es que puedan ellos escenificar con el cuerpo, corporalizar esas imágenes tan tristes muchas veces, que en donde pierden la vida seres humanos y queda toda una familia desintegrada. Un poco es que hagan la piel, digamos, de estos dolores tan interminables que suceden, y no estamos exentos de esto porque llevamos 31 víctimas fatal en la provincia de La Rioja.
2: Sí, tal cual. Y está bueno también pensarlo para bueno, justamente despertar en los chicos la conciencia y la responsabilidad a la hora de transitar, ya sea en vehículo o como peatones. Y digo, ¿cuáles son los ítems o los requerimientos para participar de esta nueva campaña?
1: Esta convocatoria para estudiantes secundarios desde tercer año tienen que ser alumnos regulares, nada más. Bien. Y pueden participar de varias escuelas, juntos, por ahí son amigos, entonces pueden participar. La cantidad de videos no tiene límites, pueden mandar la cantidad de videos, va a hacer uno con una amiga y quiere hacer otro más y presentar, o se le ocurrió otra idea, pueden presentar la cantidad de videos que quieran. Uh-huh. Los premios son en efectivo, 400, 300 y 250, nada más que ese día del lanzamiento el ministro dijo que podían mejorarlo al primero por 500.000 pesos, así que ojalá que cuando vamos al podio se mejore ahí el premio. Y lo que sí hacemos, porque del primero al 30 de agosto se pueden enviar los videos, pero el día 4 de septiembre se preseleccionan 10 videos que son los que van a competir en todas las redes. Bien. Hay 10 videos preseleccionados por el jurado en donde van a competir en todas las redes, y en donde el podio se celebra, digamos, en septiembre joven, y ahí se entregan todos los premios. Y por supuesto, aunque sean 3, digamos, los ganadores, siempre, hasta el número 10, siempre algún premio le conseguimos. Estamos haciendo así desde la primera edición. Este concurso es desde, lo hacemos desde la Subsecretaría de Seguridad Vial. La campaña, por supuesto, baja un cambio de la provincia de La Rioja, el Ministerio de Seguridad, Justicia y Derechos Humanos, la Fundación Con Olor a Cielo, también participa Juventudes, Comunicación. Bueno, en este plan estratégico que hemos lanzado en el 2026, que estamos trabajando en conjunto con la Policía de Tránsito, también estamos trabajando con Salud, el Ministerio de Salud, porque forma parte, porque las lesiones graves que tienen en los siniestros son cifras exorbitantes. También el Ministerio de Educación, por supuesto, porque llegamos a todos los colegios, hacemos congresos nacionales y provinciales. Bueno, es un trabajo en equipo, y ojalá este agosto nos pase como en junio. En junio, gente hermosa, hemos tenido cero víctimas fatales. Ajá. En el mes de junio.
0: No me digas.
1: Así que bueno, es bueno recalcar, claro, también, sí, que sí, no todo, claro, es malo.
0: Claro, claro. Mire, tal qué cual. Dato, ¿no? Qué dato importante.
2: Un dato importante. ¿Y qué crees que a qué se puede haber debido este cambio de actitud en la gente?
1: Y viste que esto es, por eso digo que es una decisión, ¿no? Una decisión de cada ser humano. El año pasado tuvimos una víctima en junio y en 2024, cuatro. Recordemos que venimos en 2025 de reducir 10 muertes a razón de el 2024. La idea de este año, Dios mediante, por lo menos mantener la misma cantidad. Recuerden que hemos tenido, si bien tenemos 31 víctimas fatales, hemos tenido 28 siniestros, o sea que hay un siniestro donde han muerto tres chicos de, ¿recuerdan?, de Chilecito.
2: Sí.
1: En un mismo hecho.
0: Sí, sí.
2: Claro.
0: Increíble. La verdad que increíble.
2: Bueno, trabajar más la concientización, que es una cuestión difícil, y que uno dice por dónde o cómo, ¿no? Porque campañas y habla en los medios, desde el Estado, municipal, provincial, no falta, ¿no?
1: Sí, yo les agradezco a ustedes porque sinceramente a través de ustedes, a través de un micrófono, abren los picaportes de los hogares. La idea es recordarles todos los días de una forma u otra, en la parte operativa de la subsecretaría, estamos en las esquinas de los semáforos, nosotros no somos un ente contralor, nosotros no hacemos, no labramos infracciones, sino simplemente acompañamos a la policía de tránsito, pero hay datos, por ejemplo, que tenemos 23 personas de sexo masculino fallecidos y solo 8 femeninos. Tenemos que en estas 31 víctimas, 24 han sido en moto, un solo vehículo, un acompañante del vehículo, tenemos bicicletas 2, y tenemos 3 peatones que han sido atropellados. Entonces, por eso, en este estudio que hacemos a través del Observatorio Vial, vamos viendo dónde tenemos los puntos rojos. Cada 15 días nos juntamos, hacemos mesas de trabajo con los directores de tránsito, con la policía de todos los departamentos. Hemos armado 6 mesas de trabajo en donde nos reunimos cada 15 días de forma virtual y presencial. Es un trabajo intenso que, si bien es cierto, nosotros vamos a hacer todo lo que tengamos que hacer, pero en un 50%, claro, porque el otro 50% ya es la decisión de cada ser humano. Si cuando sale de la casa se va a poner el casco bien abrochado, ya está estudiado que nos salva la vida. Entonces, de nada me sirve llevarlo en el codo. Lo único que me voy a salvar es de fracturarme el codo, pero me muero. Entonces, en esta toma de conciencia que pedimos con mucho amor, no es lo que digo, sino cómo lo digo, y es maravilloso poder llegar desde nivel inicial, ¿no? Por ahí me encuentro con algún papá, y Claudia, ha andado por el jardín de mi hija, papá, no tenés que usar el celular cuando conducí, papá, no se pasa en rojo, ¿no? Es maravilloso lo que sucede porque también terminan siendo nuestros maestros los niños de nivel inicial.
0: La verdad que sí. Reiteramos entonces, Claudia, este concurso se inicia el 1 de agosto y se va a poder participar hasta el 30 y el 4 de septiembre, es así, ¿no?
1: Hasta el 30 pueden mandar todos los videos que todos quieran, videos. Ya comienzan, ya ya pueden empezar a preparar, si necesitan cortar alguna calle, ahí tienen los números en el QR, tienen los números donde les vamos a facilitar a la policía, vamos a acompañarlos, tienen profes de teatro que les pueden salvar alguna duda, así que bueno, estamos para acompañarlos, se prenden muchísimo la gente de los chicos de las escuelas del interior, estamos visitando colegios, por supuesto, para recordarles, para decirles que se animen y, bueno, a corporalizar esto, que nos puede llevar a través de las redes sociales a esta toma de conciencia. Recién ustedes decían, hablaban de la responsabilidad, ¿no? Es que es la habilidad de responder por lo que yo hago, por lo que yo decido hacer. Entonces, hacerme cargo de cómo estoy siendo como conductor, qué estoy eligiendo hacer, poder conversarlo en familia. Está bueno esto de llevarlo a la mesa y poder conversar y decir, mamá, te vi que hoy saliste sin el casco, yo te amo, te espero en casa. Entonces, desde ese amor que nos tenemos, podernos cuidar.
0: Claudia, muchísimas gracias, ¿eh? Y bueno,
1: gracias a ustedes.
0: Para después del mes de septiembre, por ahí ya nos comunicamos nuevamente para que nos dé detalles de cómo...
1: Para ver cómo fue. El año pasado llegaron 84 videos, así ajá, que esperamos que este año lleguen muchos más. Un abrazo gigante y gracias por estar, ¿eh?
0: Muchísimas gracias a usted por atendernos. Un abrazo, hasta luego.

0: Muy bien, las 10 de la mañana, 50 minutitos ya en la República Argentina. Ludmila, ¿qué tenemos?
1: Bien, tenemos bastante información, pero vamos a hablar del el CAPE de La Rioja, ¿sí?, que está colaborando en el rescate del helicóptero en San Juan. Ajá. Efectivos de los cuerpos especiales de la policía de La Rioja viajaron durante la madrugada hacia el Parque Provincial Ischigualasto, en San Juan, para colaborar con las tareas de rescate y recuperación. El acceso al lugar del siniestro demanda un importante despliegue logístico debido a las condiciones del terreno. Es por eso que el personal del CAPE de la policía de La Rioja se trasladó

0: a este lugar durante la madrugada. Según el parte emitido, a las 3:10 las tareas se desarrollan en un escenario de alta complejidad debido a las características geográficas del lugar, lo que obliga a implementar, perdón, un importante operativo logístico para llegar hasta el sitio donde cayó la aeronave. De acuerdo con las directivas establecidas, los equipos de rescate avanzan inicialmente en vehículos 4x4 hasta un punto ubicado a unos 8 kilómetros del lugar del impacto, y desde allí los efectivos deben continuar a pie durante aproximadamente 5 horas por un terreno desértico, escarpado y de difícil acceso para alcanzar la zona del siniestro. Bueno, bastante difícil. Entonces,
1: bastante
0: la tarea
1: difícil el
0: de
1: lugar, ¿no?
0: De rescate,
1: la
0: sí.
1: zona, obviamente, donde cayó el
0: Lamentablemente cayó el. Sí.
1: Lamentablemente, ¿no? Cecilia.
2: Bueno, contarles hoy que, bueno, estamos en jueves, ¿no?
1: Ya
2: Eso
1: jueves,
2: habla
1: cerquita del fin de
2: de. Hay un
1: semana.
2: cambio de cartelera, como
0: Ah,
2: siempre, en
0: sí.
2: los
1: Ah,
2: cines.
1: sí, hoy.
2: Hoy es jueves.
0: Es hoy.
2: Es hoy.
1: Es hoy.
2: Estrenos, películas que se proyectan. Bueno, Spider-Man. Brand New Day, ¿te acuerdas que hablábamos de eso hace un
0: Sí.
2: tiempo con la aparición de Messi ahí en la película?
1: Claro.
2: Bueno, que fue a puro mundial.
1: Hoy es el estreno, ¿no?
2: Hoy es el estreno y también Toy Story 5 continúa esta comedia de aventura en cartelera. La Odisea de acción y fantasía, que es esa película tan mencionada y bueno, promovida por mucha gente, que tiene buenas críticas y otras no tantas,
1: Sí, claro.
2: depende del que lo vea. Hay algunos que son muy puntillosos, te digo.
1: Ah,
2: Esos
1: siempre
2: críticos
1: hay.
2: que,
1: Sí, siempre.
2: viste, pero bueno, hablamos del cine comercial y aparece el que conoce la historia, digamos, por ahí de la Odisea, a veces no, viste, leíste el libro y no condice
1: No
2: mucho por ahí
1: coincide.
2: con lo que ve. Bueno, cada uno se hace una imagen,
1: Y sí.
2: ¿no? Determinada. Porque te digo, hay críticos como muy, muy detallistas y
1: Detallista,
2: que
1: sí.
2: saben, y muy fans y seguidores de la historia, pero
1: Claro.
2: bueno, hay de todo. Hay que verla, la Odisea. Dicen que en algunas salas, en Buenos Aires. En algunas salas, no sé si en otros lugares del país, pero imagino que las salas más importantes de cine en la Argentina, hay momentos donde dice cuando vas en barco, él se mueve, digamos, él tiene la posibilidad de moverse de la butaca.
1: Ah, mirá vos.
2: Entonces, como para
0: Ah,
2: que te da la
1: sí.
2: sensación de que
0: Claro.
2: estás ahí,
1: Como que
2: ¿no?
1: estás
2: Como
1: participando
2: que
1: ahí.
2: te
0: Como
2: da,
0: 4D, me dicen,
2: claro,
0: o 5D,
2: algo
0: depende.
2: así,
1: Una
2: como una
1: cosa así.
2: especie de,
1: Sí.
2: bueno. Algo,
1: Bueno.
2: algunos lo toman a mal,
1: Lo
2: otros está
1: tienen,
2: bien.
1: otros no.
2: Pero bueno, la cuestión es que todo es nuevo, la cuestión es probarlo. Y pasarla, ir al cine
1: Ir al
2: siempre es lindo,
1: cine.
2: siempre es muy
0: Sí,
2: lindo.
0: totalmente.
2: Así que bueno, después los Minions y Monstruos y Moana, son las tres películas que, bueno, no son tres, son las películas que continúan en cartel. Toy
1: Continúa.
2: Story, La Odisea, Minions y Monstruos y Moana. Y luego se suma Spider-Man. Ahora, ¿no? Con
1: Hoy se suma Spider-Man.
2: Brand New Day. Así que bueno, y vamos al
1: Bueno.
2: espacio 73,
1: A ver.
2: que es otro tipo de cine que no es comercial, pero que, bueno, tiene títulos interesantes como Una chica invisible, es la película que se pone hoy, se estrena hoy en la sala del espacio, una película que dura 80 minutos, de Argentina. El director es Francisco Vendomir. El género es comedia, una comedia para ver con Andrea, que descubre que un video vergonzoso de ella se ha vuelto viral mientras contempla la idea del suicidio. Un hacker contratado por su exnovio la observa ansiosamente a través de cámaras ocultas instaladas en todo el apartamento de Andrea.
0: Qué
2: Así que
0: miedo.
2: bueno. Esta es la propuesta entonces para el espacio 73, Una chica invisible, la entrada general 3.600 pesos para estudiantes y jubilados, 1.800 presentando la
1: La
2: acreditación.
1: acreditación. Bueno, ya vamos a seguir hablando de cine y todo lo demás. Vamos a hablar de fútbol, porque ayer jugó River y volvió a perder. No volvió a
2: Ay,
1: perder.
2: sí, es verdad,
1: Otra
2: 1-0.
1: derrota, 1-0 perdió River. Habló el técnico de River, ¿no? Eduardo Caudet, que bueno, tiene un partido, te digo, el domingo, frente a Rosario Central, decisivo, me parece a mí, lo que determinaría su continuidad o no al frente de River. Mirá lo que te estoy diciendo, ¿no?
2: Sí,
1: habló y, bueno, un poco un análisis, ¿no?, de la situación que vive River hoy y que no le encuentra la vuelta. A ver, ¿qué dijo Chacho Coco?
3: Una de las situaciones más difíciles, no solo de acá en River, obviamente, sino que también a nivel personal, es de las veces que más me ha costado poder hacer jugar a un equipo como quiero que juegue. Y bueno, por eso siempre digo que es tiempo y trabajo, que se están completando un grupo, que están llegando jugadores buenos, que seguramente River va a traer muchos jugadores más, muchos, necesitamos 3-4 jugadores más en distintas posiciones donde tenemos muchos juveniles, y esto no pasa muy seguido. Yo siempre dije que los juveniles en situación.
1: Bueno, ahí estaba la situación de River, ¿no? Un poco Caudet habla de lo que a él le tocó atravesar en otros equipos, ¿no?
2: Sí, claro.
1: Muy, muy difíciles, muy complicados, pero bueno, se va a salir. Tiene fe de que River puede salir de esa situación. Ojalá sea así. El otro grande que juega hoy es Boca, ¿no? Juega Boca, que Boca, va a estar jugando Boca, hoy Boca en Chilepo, ¿no? Va a estar jugando justamente allí en el Estadio Codelco. El teniente de Rancagua, ahí en Chile, el partido de vuelta. ¿Se acuerdan? El primer partido, Boca lo ganó 1-0. ¿No?
2: Sí.
1: Así que Boca empatando por ahí sigue, obviamente, en la Copa Sudamericana. Pero bueno, 1-0 no es mucho.
2: Claro. ¿Mm?
1: O'Higgins puede darlo vuelta y, bueno, complicarlo a Boca. Así que vamos a ver qué es lo que pasa. Este partido se va a estar jugando a las 21:30, hora de la Argentina. Así que esta noche Boca, entonces, por Copa Sudamericana, transmisión de Nacional también, para ver si puede seguir manteniendo, obviamente, esta posición, ¿no?, de seguir en la Copa Sudamericana, después de que saque un buen resultado justamente allí en Chile. El último que jugaron con Riestra perdió 3-0, así que bueno, había jugado con la mayoría de suplentes, pero bueno, ojalá que Boca pueda también cambiar esta noche su posibilidad de seguir en la Copa Sudamericana. Un minutito para las 11, chicas. Breve cortina, noticias.
2: Dale. Volvemos.

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1: Once de la mañana en la República Argentina. Aumenta la producción minera. El Ministerio de Economía confirmó la adhesión al RIGI del proyecto Vicuña con una inversión inicial de 9.700 millones de dólares en San Juan. Detalló que la iniciativa creará 31.700 puestos de trabajo y está destinada a la extracción de cobre, oro y plata. Detuvieron por maltrato al empleado del geriátrico de Mar del Plata, Andrea Valdivieso.
2: La justicia solicitó esa detención y la policía procedió a demorar a Nicolás Gastón Sichero, un cuidador que maltrató y golpeó a dos ancianas alojadas en el Hogar David, una residencia geriátrica ubicada en Mar del Plata. Sichero quedó en evidencia al ser captado en imágenes de cámaras de seguridad que revelan agresión física, humillación verbal y trato degradante. La causa, que virará de lesiones leves a graves, ya tramita en la unidad funcional de instrucción número 7.
1: La información del deporte con Damián Zárate.
3: Tenis, ATP 250 en Los Cabos, México. Victoria de Francisco Cerúndolo, tercer preclasificado en el torneo por octavo de final contra el estadounidense Tristan Boyer. En la jornada de hoy, por la noche, no antes de las 22, por cuartos de final, va a ir contra el francés Arthur Gea.
1: El estado del tránsito con Romina Wiener.
4: En la provincia de Chubut, en la ruta nacional 25, entre Paso de los Indios y Tecca, se debe transitar con extrema precaución. En diferentes sectores, presencia de nieve y escarcha. Ir a baja velocidad, sumado a que hay vientos leves. Buena circulación en el complejo Zárate-Brazo Largo, ruta nacional 12 del Mercosur. Misma situación en la ruta nacional 14, en la provincia de Entre Ríos, Corrientes y Misiones.
1: En Resistencia Chaco, donde nos escuchás por AM620, la temperatura es de 19 grados 6 décimas, el cielo está parcialmente nublado. En Buenos Aires la marca actual 13 grados, la humedad 83%, el cielo está cubierto.
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0: Bueno, 11 de la mañana, 12 minutitos, ya en la República Argentina. El gobierno de la provincia, a través del Ministerio de Hacienda y Finanzas, informó que se adelantará el cronograma de pago de los haberes correspondiente al mes de julio para las y los trabajadores de la Administración Pública Provincial. Esta información la acaba de emitir justamente el Ministerio de Hacienda. Este viernes 31 de julio, la gente de Salud de Capital, Policía de Capital, Servicio Penitenciario, Expil y Función Judicial van a estar percibiendo sus haberes del mes de julio.
1: Ah, buenísimo. ¿No?
0: Que generalmente creo que lo depositan en el cajero hoy a la tarde, ¿no?
1: Claro, exactamente. Hoy arrancaría el 1, pero arranca el 31.
0: Arranca el 31, exactamente. Uh-huh. El lunes 3 de agosto, según la información, se estaría pagando a regiones centro y norte la gente de Educación de Capital y Pensiones Graciables. Uh-huh. El miércoles 5 de agosto, regiones de los Llanos Norte y Sur, áreas centrales y la municipalidad de la capital. Para el jueves 6 de agosto, regiones de los Valles del Bermejo y del Famatina, la gente que trabaja en el área de la legislatura, y desde el Ministerio de Hacienda destacaron que la decisión, ¿no?, de adelantar el cronograma de pago responde al compromiso del gobierno provincial de garantizar el cumplimiento de las obligaciones salariales y acompañar a las familias riojanas, fortaleciendo además el movimiento económico en toda la provincia. La novedad entonces para los empleados públicos provinciales, obviamente los organismos que hemos mencionado, Salud de Capital, Policía de Capital, Servicio Penitenciario, Expil y Función Judicial, van a cobrar mañana viernes 31 de julio. Importante la novedad, y bueno, estén atentos obviamente al cobro de este salario del mes de julio. Plusmira.
1: Bien, hablemos un poco de farándula.
0: A ver.
1: Y en este caso hablamos de Rosalía.
0: Rosalía.
1: Que ya está en Buenos Aires y bueno, necesitó de un fuerte operativo de seguridad, porque a pesar de que sigue teniendo algunas butacas vendidas para sus shows en Argentina,
0: ¿qué pasó? ¿Van a devolver la plata o no?
1: La tienen que devolver.
0: ¿Vos crees?
1: Claro, el arrepentimiento.
0: Pero no hay una cierta cantidad de días por ahí para...
1: Pero lo hicieron con bastantes días de anticipación, la gran mayoría. Ah. Apenas salió la publicación de esta chica que se ganó toda la Argentina en contra.
0: Todos decidieron...
1: Qué metida de pata, ¿no?
0: Sí, ¿no? Qué pena.
1: Realmente. Qué pena, porque es una chica... Yo realmente, ¿cómo puedo decirlo? A Rosalía la perdono. Porque yo creo que uno tiene la mala costumbre de por ahí compartir cosas porque ve, porque le interesa rápido, y después no se fija bien qué está compartiendo. Sí le creo, porque es una chica que a donde va en otros países siempre habla de Argentina, de lo bien que la recibieron, del cariño que le dan, de cómo la acompañan, de cómo la ayudaron a hacer su carrera. Entonces me parece que fue una metida de pata, pero profunda, ¿no? Ahí. Pero que no tenía ella la intención de denigrar o de insultar a Argentina. La que hizo la publicación real, bueno, esa, ¿qué puedo decir? Se los digo en la pausa, si quieren.
0: Bueno.
1: Pero bueno, finalmente Rosalía llegó a la ciudad de Buenos Aires en medio de una expectativa tan enorme como la polémica que la rodea. La artista española, que agotó 4 funciones en tiempo récord y promete una serie de shows imponentes en el Movistar Arena, aterrizó en la madrugada de este jueves tras días de tensión por el escándalo que desató en redes sociales cuando reposteó un video en contra de la selección argentina luego de la final del Mundial 2026. Y en medio de la situación, sus primeros pasos por el suelo argentino obviamente generan expectativa. Según se pudo saber, el arribo de Rosalía fue tan reservado como calculado. La artista llegó cerca de las 2:30 de la mañana en un vuelo privado directo desde Chile a Ezeiza. El avión no pudo aterrizar de regreso en San Fernando debido a que ese aeropuerto no brinda servicio en horario nocturno. Por tal motivo, el aterrizaje se realizó en Ezeiza bajo un estricto operativo de seguridad. Luego de esto, se subió a una camioneta blindada que la trasladó directamente al hotel, ¿sí?, donde ella se va a quedar. Hubo 4 vehículos adicionales, uno para el staff recién llegado, 2 asignados a seguridad y otro destinado exclusivamente al equipaje. El avión de fuselaje blanco con detalles metálicos y capacidad de 15 a 20 personas transportó solo a 6 integrantes del equipo. El resto fueron por otro avioncillo. Bueno, motos policiales, cerco cerrado y demás cuestiones en este operativo de seguridad que tuvieron que llevar a cabo y calcular más por esta situación que se da a partir de las redes sociales. Casi no hubo mucho para decir, ni muchas fotos, ¿no? Y aparte que también se ganó en contra en su momento al público de Chile, ¿no? Porque mencionó a Argentina también, y mencionó a Argentina con cariño.
0: A Chile también se lo...
1: Y Chile se enojó porque le mencionaron a Argentina. Ella dijo que mandaba un abrazo enorme a Argentina y que pronto iba a llegar para este lado y empezaron a...
0: Tiene que tratar de no hablar, me parece.
1: Los abuches, sí, ¿no? Que suba, cante y se vaya. Porque se va. Parece que no está en su mejor momento. Alguna cuestión planetaria que esta vez no está acompañando a Rosalía, que bueno, lamentablemente se encuentra en esta situación en la que muchas personas hicieron la devolución de la entrada para no asistir a Rosalía, quien compartió esa historia y después dijo, no, nada que ver, yo los quiero muchísimo. Hay una situación anti-argentina. Sí. Que la dijimos apenas volvimos a la programación habitual, al equipo habitual, que también llegó a las manos o a los ojos del presidente Milei, que dentro de este marco habilitó por decreto a expulsar a los extranjeros que agravien al país o a sus ciudadanos.
0: Que hoy fue publicado eso, ¿no?
1: Claro, fue publicado en el boletín oficial de la jornada de hoy. Sí. Y también se va a hacer una especie de espionaje, de quienes ingresan al país.
0: Sí, claro.
1: Porque la forma en que lo hacen es a través de redes sociales. Hay que estar pendientes de eso y ver qué publicaron en los últimos días. Y si hubo alguna cuestión relacionada con esta campaña anti-argentina, ¿no?
0: La verdad que sí. Que se generó fundamentalmente desde el Mundial de Fútbol, ¿no?
1: Exactamente. Pero también tiene que ver más con lo de adentro hacia afuera que lo de afuera hacia adentro. Sí,
0: son muchas cosas. Sí. ¿No? Bueno, ¿le quedó algo o es ya...?
1: Estamos con Rosalía.
0: Está con Rosalía. Cecilia.
2: Bueno, piden retirar del mercado un juguete viral por presentar un grave riesgo químico.
0: A ver.
2: Se trata de Squishy Dumpling, así se llama. Es un importado, contiene 4 veces más benceno que el permitido por la legislación argentina, ¿no? Son como pelotitas así, descolores que tienen carita. La Subsecretaría de Defensa del Consumidor, justamente, y Lealtad Comercial recibió una denuncia presentada por la Cámara Argentina de la Industria del Juguete acerca de uno de los de lo que presenta, digamos, este grave riesgo químico que se pide que lo retiren del mercado en vísperas del Día del Niño, justamente, ¿no? Uh-huh. Decíamos, es Squishy Dumpling. Uh-huh. Al detectarse la presencia del benceno en concentraciones que superan los límites legales permitidos, aparece esta prohibición, ¿no? Una sustancia tóxica puede ingresar al organismo por inhalación o contacto directo con la piel aún sin ser ingerida. Así que bueno, el juguete presenta otras irregularidades, carece de marcado de conformidad, no identifica al importador ni incorpora las advertencias de seguridad en castellano. De la denuncia también surge que se comercializa tanto en plataformas digitales como en comercios físicos de todo el país. Desde la subsecretaría se está trabajando justamente en el procedimiento para retirar el juguete del mercado. Además, se alertó a las autoridades provinciales para que lleven adelante las tareas de fiscalización correspondientes. Con esas acciones se busca resguardar la salud de los consumidores, en particular la de los niños. Hablamos entonces de que piden retirar del mercado un juguete viral por presentar un grave riesgo químico, y decíamos, se trata de Squishy Dumpling, ¿sí? Así es como este juguete importado contiene, como decíamos al comienzo, más benceno de lo permitido por la legislación.
0: Por la legislación. Bueno, ustedes saben que la Confederación General de la Educación CETERA oficializó la convocatoria a un paro nacional, ¿no?, para el próximo lunes 3 de agosto, luego de la permanente negativa, dice, que presenta el gobierno para establecer una mesa de diálogo y encarar una nueva negociación salarial. Esta medida se da en principio por 24 horas y va a coincidir con la vuelta a clases, ¿no?, que tendrán previsto la ciudad de Buenos Aires y la provincia de Buenos Aires, Chaco y Santiago del Estero, aunque impactará en todo el país y en los tres niveles, inicial, primario y secundario. Vamos a ver qué va a hacer el AMP o los gremios locales, obviamente, con respecto a esta medida de fuerza que CETERA lanzaría para el día 3 de agosto.

0: 11:23 minutitos ya en la República Argentina. Ayer Ludmila comentaba sobre el caso, ¿no?, Goyochea. Y en la Goyochea hay novedades justamente en esta causa, ¿no?, importante que se da aquí en la provincia de La Rioja. Y vamos a hablar con Fernando Brizuela, abogado querellante en la causa justamente de esta joven. Fernando, buen día. Ludmila, Cecilia y Sergio, los saludamos. ¿Cómo le va? Hola.
1: Buen día, ¿cómo están ustedes? Disculpen. Sí, buen día, ¿cómo están ustedes y a toda la audiencia? Muchas gracias por su comunicación.
0: Bueno, muchísimas gracias por atendernos.
1: Hola.
0: Bueno, ¿sí me escucha usted?
1: Hola,
0: Fernando,
1: hola.
0: parece
1: Sí, ¿me
0: que...
1: escucha ahí?
0: Sí, yo lo escucho bien a usted. ¿Usted?
1: Ah, bien, ahí te escucho bien. Parece que
0: Ahora.
1: por ahí se va la onda o no, según
0: Claro.
1: mi pregunta. Decía muy buenos días a ustedes y muy
0: Sí.
1: buenos días a toda la audiencia y muchas gracias
0: Claro.
1: por su comunicación, ¿no?
0: No, por favor, muchísimas gracias a usted por atendernos y bueno, coméntenos si hicieron, bueno, una reconstrucción del hecho en estos días y bueno, ¿cuál es la postura que tiene usted como abogado, obviamente, de la familia?
1: Muy bien, como usted lo dice, una vez que ya volvimos de sede judicial, la juez natural de la causa, la doctora Cecilia Córdoba, de la cual con gran criterio y rapidez está actuando y llevando son todas las diligencias, todos los actos procesales necesarios para llegar a la verdad real del hecho y saber lo que sucedió esa noche. Primero y principal, la hipótesis que tiene esta querella es que Hilda no fallece por un accidente doméstico, sino que la hipótesis nuestra es que a Hilda le produjeron esa herida, es decir, de que para nosotros hay un homicidio y no un accidente doméstico. Entonces comenzamos primero y principal con la reconstrucción del hecho, que es aquella donde se establece como un teatro para ver el mecanismo del hecho y para ver si es compatible ese mecanismo con las heridas producidas. Luego, el día de ayer, tuvimos las declaraciones indagatorias de los defendidos, es decir, que ahí tuvieron la posibilidad los detenidos, que hoy siguen detenidos, de dar su versión de los hechos ante el juez. De lo cual, para sorpresa nuestra, mi querido amigo, estas personas que están detenidas se han contradecido entre ellos mismos sobre el tema de las circunstancias de cómo sucedieron los hechos al momento de que Hilda, bueno, se produce esa herida y luego el fallecimiento de la misma, luego el fallecimiento de ella, ¿no?
0: Claro. Para ustedes, doctor, estas dos personas que están detenidas están involucradas directamente entonces en el hecho.
1: Mire, ayer cuando salimos a las 4 de la tarde, 16 horas más o menos, salimos del
0: Sí.
1: cuadro número 1, luego de tomar esa declaración indagatoria tanto a Sofía Agüero como a Gabriel Díaz. Esta querella ya ha quedado conforme porque se ha acreditado lo que es las contradicciones realizadas por los propios imputados. Es decir, que ellos mismos no se pusieron de acuerdo a los fines de establecer cómo fueron las circunstancias del hecho, siendo de que ellos son los únicos dos personas que estaban al momento, como lo dicen ellos, de producirse el accidente. Primero, porque ellos dicen que nunca vieron a Hilda cuando se cae, sino que directamente la ven en el suelo con un charco de sangre. Y luego cada uno establece contradicciones en cuanto a las posiciones en que estaban en el momento de ese hecho y qué es lo que estaban haciendo, de lo cual no concuerda y no son contestes entre ellos mismos, ¿no? Y de lo cual esta querella lleva a pensar de que están ocultando o encubriendo a alguien, ¿no?
0: Claro. Para la defensa de los imputados dice que fue un accidente.
1: Sí, ellos con su defensa, por supuesto que es aceptable, ellos establecen lo que es la teoría y la hipótesis de que ella sufre un accidente doméstico y por eso se produce la herida. Pero según las circunstancias ya objetivas dentro del expediente, tanto del informe de la autopsia, la forma de herida, las declaraciones de los imputados, llevan ya casi a verificar lo que es la hipótesis de la querella de la cual se trata de un homicidio y de un accidente, ¿no? Porque primero y principal, la herida para nosotros no es compatible con la herida de una copa, ¿no? Porque estamos hablando de una herida lineal de 8 centímetros, ¿no?
0: Y en una zona que obviamente le provocó la muerte a ella, ¿no?
1: Sí, porque
0: Totalmente.
1: esa herida, claro, porque esa herida le llega a la vena yugular y a la
0: Yugular.
1: arteria carótida, y de la cual le hace perder mucha sangre, y de la cual esa sangre no llegó al cerebro al cerebro, y por eso luego de casi 7 días o 9 días internada que estuvo Hilda, se la declara clínicamente muerta por inactividad cerebral al 100%.
2: Abogado, ¿cómo le va, Ludmila? Lo saluda.
1: Buenos días, ¿cómo está usted?
2: Bien, bien. Es importante, me parece, resaltar esta cuestión del vínculo de Hilda con estas dos personas que están acusadas, porque eran amigos, ¿no?
1: Sí, ahora, antes no lo teníamos acreditado, yo no lo tenía acreditado, de lo cual hoy tengo ya la certeza, porque ellos mismos lo dijeron. Son amigos, prácticamente, ahí Gabriel Díaz dice que la conoce de la infancia, que fueron al jardín juntos, hicieron la secundaria juntos, incluso la universidad juntos. Igualmente, Sofía también cuenta de que la conoce hace muy mucho tiempo, así que podríamos llegar a decir, poquitos de los propios imputados, de que eran amigos prácticamente íntimos de ella, ¿no?
0: Bueno, Fernando, ¿cómo sigue la cuestión judicial de ahora en más?
1: Mañana tenemos audiencia con los peritos a los fines de la apertura de los teléfonos secuestrados y la apertura de los videos de la cámara de seguridad de la casa de Hilda para verificar y ver qué nos encontramos en esa apertura, ¿no? Uh-huh. Y luego seguramente la semana que viene comenzaremos con las declaraciones testimoniales.
0: Bueno, doctor Fernando Grisela, gracias por todos los datos que nos ha dado. Un abrazo.
1: No, un abrazo y muchísimas gracias a ustedes y a disposición cuando ustedes quieran.
0: Que tenga un buen día, hasta luego. Ahí ya, estaba el doctor Brizuela, entonces, abogado de la familia Novoyuchi, que él obviamente mantiene su posición de que no ha sido un accidente y que estas dos personas no han participado directamente de lamentablemente, ¿no?, de la muerte de esta joven. Uh-huh. ¿No? Como decís vos, eran conocidos ya de
2: amigos
0: mucho tiempo.
2: Íntimos, claro, sí. desde el jardín, nos decía recién el abogado.
0: Miramos el tiempo, claro.
2: Claro, imagínate la cantidad de años que pasaron juntos, más de 20 años por lo menos de uh-huh. compartirlo, seguro, ¿no?
0: Sí.
2: Habrá que seguir esperando el procedimiento, el debido procedimiento de
0: para llegar a determinar, obviamente, cuál uh-huh. ha sido lamentablemente la muerte de esta joven, ¿no? 11:30. ¿Les parece pausa?
2: Vamos.
0: Ya volvemos.

0: 11 de la mañana, 39 minutos ya en la República Argentina. Vamos con Jorge Galleguillo en Exteriores. Jorge, buen día, ¿cómo andás?
1: Hola, Sergio, ¿cómo le va? Un saludo para usted, para todo el equipo de la radio. Bueno, aquí muy cerca de lo que es Plaza Principal, el público, por supuesto, uno camina, se para porque te preguntan qué pasa con River, Gallo, cómo está Boca para esta noche y así.
0: ¿Qué pasó tanto, con River?
1: Sí, los dos clubes más importantes del país con dificultades desde lo futbolístico y con derrotas, ¿no? River había perdido con Barracas, anoche perdió en La Plata, y bueno, Boca había perdido con Riestra, y esta noche tiene un partido importante Boca.
0: Sí, con los Higgins.
1: Por la Copa.
0: Exactamente, tiene que ganar, bueno, va a empatar, ¿no? Por lo menos.
1: Para empatar para seguir en la Copa.
0: Sí.
1: Bueno. También estuvimos hace minutos con nuestro colega Chulo Grisola en una conferencia de prensa, porque se viene la maratón de Edelar el próximo sábado en el parque de la ciudad. Por supuesto, el año pasado fue la primera edición, este año es la segunda edición, así que bueno, mucha expectativa para esta maratón que se viene, y bueno, se espera que esta noche se cierre ya las inscripciones. Ya hay más de 700 inscritos, más de 700 inscritos de Capital y también del interior. Vamos a escuchar, estuvo haciendo declaraciones Gabriela Ortiz de Relaciones de Edelar, y esto es lo que manifestaba Gabriela con respecto a la prueba, a la maratón del próximo sábado.
2: La verdad, la comunidad de la provincia está participando, se está inscribiendo para esta noche a la medianoche, 23:59, se cierra el link de inscripción, que pueden encontrarlo en la página de Edelar, edelar.com.ar, o en nuestras redes sociales, buscándonos como Edelar SAU, tienen el formulario de inscripción. Las categorías inician a partir de los 6 años, va a haber participativa, y después entra en la novena fecha de lo que es el campeonato, y bueno, vamos a tener diferentes categorías y las distancias en 3, 6 y 9 kilómetros que se van a correr en el Parque de la Familia Sur, aquí en nuestra ciudad capital.
3: ¿A partir de qué hora va a comenzar la actividad, Gaby?
2: A las 13 horas estamos convocando para que, bueno, se puedan ir acomodando no solo los deportistas, sino también que van a tener un precalentamiento con una clase de, como quien dice, de zumba, y después para que las familias de esos maratonistas puedan estar alentando, también para que se vayan acomodando, llevando sus reposeras, sus equipos de mate, hacer un picnic ahí en el parque y disfrutar de una de las zonas más lindas de nuestra ciudad.
3: Hay inscripciones, por lo que me estaba comentando usted, chicos de 6 y mujeres y hombres más de 70 años que van a correr por primera vez.
2: También, por supuesto, estamos esperando porque, bueno, correr esta maratón y el espíritu de la idea de la maratón desde la empresa es tener un encuentro con la comunidad y que, bueno, la energía no solo tiene que verse en la parte eléctrica, sino también en la energía de todos, de poder compartir un momento, de poder compartir en familia y, bueno, disfrutar también estos días lindos que van a venir.
3: Y Gaby, sabemos que es una convocatoria amplia con más de 800 inscriptos, ¿no? Aquellas personas que elaboran, por ejemplo, sanguchitos de miga, pebetes, que realizan churros, ¿le va a permitir poder vender ese día?
2: Bueno, nosotros no somos autoridad para permitir o no permitir, deberán tener la autorización correspondiente de la municipalidad, pero seguramente va a haber alguien, no es, digamos, competencia de Edelar eso, está la administración del Parque de la Familia y, bueno, quienes estén autorizados para
3: la venta ambulante. Es importante aclararlo, ¿no? Porque la empresa no tiene nada que ver con esto.
2: Sí, no, eso sabemos que en todo evento pasa, y bueno, todos los fines de semana sucede también que las familias hacen los bizcochitos o pastelitos o algunas empanadas y bueno, van y las venden en estos lugares de encuentro, ya sea el Parque de la Familia, de la ciudad, en las plazas, están en todos lados.
3: Turca, te cuento también que va a haber unos tachos allí a lo largo del circuito para que la gente pueda tirar todos los residuos, ¿no? O una bolsita, tomamos mate, Llevamos facturas, lo que vamos, queda deshecho, lo ponen en los tachos de residuos, ¿no?
2: Claro, los tachos que no solo están en el parque de la familia, sino también que vamos a agregar nosotros por la convocatoria que esperamos. Y bueno, sabemos que un evento así también tiene su generación de residuos. Y bueno, la idea es ir al parque, disfrutar, ensuciar lo menos posible y colaborar a que la limpieza se mantenga.
3: Ahora, sabemos que Edelar está en toda la provincia. ¿Se hizo la invitación para cada departamento para que participe?
2: Toda la provincia está invitada. Vienen ya deportistas de otros departamentos, ya se inscribieron, ya nos avisaron, incluso compañeros nuestros de la empresa que están acercándose para el sábado a participar de la maratón. Y bueno, principalmente más allá de la competencia es poder disfrutar un gran y hermoso día en familia.
3: Repetimos los horarios de concentración y a qué hora va a comenzar la competencia en sí.
2: Bueno, la concentración es a las 13 y la largada es a las 15, pero quiero aclarar esto con respecto a la acreditación. Mañana, viernes, bueno, nosotros vamos a tener nuestra acreditación, los trabajadores de la empresa, y después en la Secretaría de Deporte, a partir de las 17 horas, va a realizarse la acreditación de aquellos que no son de EDELAR. Y el sábado a la mañana también en el Parque de la Familia se va a estar haciendo la entrega de los dorsales y el kit.
0: Bueno, Jorge Galleguillo, entonces, la maratón.
1: Impresionante.
0: Sí,
1: sí. Le agradecemos a Gaby, que nos atendió muy bien hace minutos en la oficina de EDELAR. Y bueno, la invitación para el día sábado, 13 horas, y la competencia... Parque de la Familia, exactamente. Va a comenzar a la hora 15. 3 de la tarde se pone en marcha la prueba, la maratón, la segunda edición de EDELAR.
0: Bueno,
4: creo mucha que maratón y las boletas arden.
0: Bueno, hay que correr todas las boletas, justamente.
4: Estaría muy bueno que...
1: boleta, sí. Me llegó la boleta, casi 100.000 pesos.
4: Ah, bueno. Ah, pero sos afortunado, sí, querido. Hay gente que le llegó a 400 y otros 600, sí. ¿No te habías enterado?
1: No, lo que pasa es que soy una chica de centro.
4: No, a mí no me llegó, a mí no me llegó esa cantidad, yo casi como a usted.
1: No, usted sabe que
4: pero hay mucha gente que le llegó.
1: 46.000 o 55.000,
4: claro.
1: Ahora no, 98.
0: ¿98?
4: ¿Será que estamos sin subsidio y no nos dimos cuenta?
5: Nosotros estábamos pagando 50 en casa y nos llegó 70 ahora, de 20.000 pesos más.

0: Este señor, ¿no? Que maltrataba a esta,
1: Ay, tremendo.
0: persona, ¿no? Esta señora,
1: Lo
0: en un
1: que...
0: geriátrico en la ciudad de Mar del Plata, ¿no? Terrible, que en un ratito lo vamos a estar comentando porque, bueno, ha causado muchísima indignación, ¿no? Por el trato, obviamente, que tenía esta señora y varios más, ¿no? Que estaban, obviamente, en este geriátrico y que lamentablemente se vuelven a suceder este tipo de cosas, ¿no? Con personas indefensas, ¿no? Porque son personas
1: Sí.
0: mayores de edad y que obviamente tienen que sufrir esta situación. Pero bueno, en un ratito vamos a estar con ese tema. Se viene la Expo Turismo y Negocios 2026 en Chilecito y para eso, bueno, vamos a conversar. Está en contacto con nosotros ya Aldo Azzarelli, ¿no? Empresario gastronómico del sector privado, lógicamente acá de la provincia, para que nos cuente justamente esta edición que se va a llevar a cabo el 10 de agosto que viene. Así que, Aldo, muchísimas gracias por atendernos. Buen día, Ludmila, Cecilia y Sergio, te saludamos. ¿Cómo va?
2: Ludmila, Cecilia, Sergio, un gran gusto estar con ustedes y en este tan prestigioso programa y tan prestigiosa radio. Muchas
0: Bueno,
2: gracias por el espacio.
0: muchísimas gracias.
1: Gracias.
0: Bueno, y contanos cómo viene esta, bueno, esta edición que se va a llevar a cabo desde el 10 de agosto en lo que tiene que ver allí en Chilecito, ¿no? Más concretamente.
2: Así es, esta es la sexta Expo de Turismo
0: Sexta
2: y
0: edición.
2: Negocios que hacemos, sexta, ¿no?
0: Sí.
2: Que entre todos los prestadores de la provincia hemos decidido hacerla en Chilecito, la gentileza del Club Cultural de la Bodega La Riojana, una gentileza en decirnos que usemos las instalaciones de ellos. Y bueno, este lunes 10 de agosto, desde las 9 de la mañana hasta las 5 de la tarde, 6 de la tarde, todos los prestadores turísticos, ¿no? De la provincia y de algunas provincias vecinas también que están interesados en hacer negocio, en conversar, en conocernos, nos juntamos en Chilecito y la verdad que estamos muy, muy contentos, ¿no? Mucha gente, la verdad que ya llevamos casi el 70, el 80% de los stands vendidos y es una alegría muy grande, ¿no?
0: Bueno, después de tantas por ahí situaciones que se han venido dando, ¿no? En estos últimos años, complicados, ¿no? Para el área económica del país, en el caso de ustedes, ¿cómo están en esta parte, obviamente, del año? ¿Cómo la están pasando?
2: Bueno, y creo que el sector está, el sector del turismo,
0: Sí.
2: por lo general en todo el país, está pasando una situación complicada, ¿no? Pero bueno, también creemos que hay que trabajar fuertemente. Nosotros como empresarios no nos podemos quedar únicamente a lamentarnos, sino también deber de buscar la forma entre que es hacer negocio, ¿no? Que es hacer negocio entre nosotros, vincularnos, ¿no? Aprender uno del otro. Así que bueno, yo no soy de quejarme, la situación es complicada, nunca hemos pasado una situación como esta, el sector está muy, muy complicado, la gente no le alcanza como para salir a vacacionar, pero bueno, tenemos que ser ingeniosos, tenemos que trabajar fuertemente, ¿no? Y tenemos que tratar de trabajar mucho la estacionalidad, porque la verdad no nos sirve trabajar un fin de semana aquí XL y después dentro de 2 meses otro fin de semana aquí XL. O sea, para nosotros mantener los costos durante todo el mes es muy complicado. Y bueno, pero yo siempre digo que todas las situaciones pasan, que los momentos complicados también pasan y tenemos que estar preparados, tenemos que invertir y estar preparados para que cuando esto pase estemos fortalecidos. Y que La Rioja se convierta en esto, ¿no? En un gran destino turístico buscado por mucha gente, ¿no? Ya sea a nivel nacional, a nivel internacional.
1: ¿Cómo le va, Ludmila? Lo saluda. Quería saber qué nos vamos a encontrar en esta Expo de Turismo y Negocios. ¿Habrá charlas a lo mejor para, bueno, en cuestiones de aprender de finanzas, de inversiones? ¿Qué es lo que se va a dar en cuanto a actividades mismas dentro de la Expo?
2: Bueno, va a haber dos chefs cocinando a la vista, va a haber también una charla muy linda, una charla para el periodo, para los periodistas, ¿no? Es encargo, vienen unos colegas de Salta a brindar una charla temática justamente para el periodismo turístico, y va a estar muy buena, va a venir mucha gente también para los...

0: egresados también de la carrera y para los estudiantes de la carrera de guía de turismo. Y así que, bueno, después tenemos otras charlas también de el tema de ufología, que es el tema de los ovnis, en donde en La Rioja hay gran avistamiento de ovnis también, que puede generar un impacto económico en el turismo, en el turismo ufológico, ¿no? También esa charla va a estar, va a haber también un chico que presenta, un chico de Chilecito, un magíster en IA, va a presentar una aplicación diseñada para el turismo de la provincia, ¿no? También la va a presentar en la Expo. La verdad es que hay muchas charlas, ¿no? Y bueno, muy, muy contento, la verdad que cada vez ya queda un montón de gente afuera con el tema de las charlas, por ahí elegimos las charlas que vamos a tener, ¿no? Porque el espacio, porque el tiempo es muy corto, es solo un día, entonces, viste, se te pasa todo rápidamente.
1: Sí, claro.
0: Y bueno, muy contento, muy, muy, tenemos el apoyo de toda la gente y eso es lo más importante para de la Expo que va a pasar en el 10.
2: Aldo, las vacaciones de invierno, ¿qué balance hacen ustedes? ¿Cómo han sido?
0: Yo creo que han sido bastante buenas. Veníamos trabajando nosotros muy, muy por debajo de lo que nosotros queríamos trabajar y calculo que, no tengo idea de los porcentajes, los manejará la Secretaría, los manejarán las cámaras, pero por lo menos hubo movimiento y pudimos subsistir, diríamos, un mes más, ¿no?, con las vacaciones de invierno. Espero que siga este movimiento, ¿no?, que esta inyección que quiere y que podamos seguir con las puertas abiertas de nuestros negocios.
2: La relación con el Estado, con el gobierno, ¿cómo están ustedes, el sector privado?
0: Y nosotros decimos que es importante que el turismo lo hace público-privado, ¿no? Si bien yo por ahí soy también un poco crítico, pero también ofrezco este tipo de solución y trabajo para que el turismo mejore sus números, ¿no? Creo que antes, ¿no? Esta es la sexta Expo que venimos haciendo, nosotros no lo hacemos desde ganar. Es más, ya no estamos cobrando, nosotros hemos cobrado unos estantes, pocos estantes, para pagar todos nuestros gastos y lo demás es todo gratis. O sea, que la gente puede ir a poner su stand, a mostrarse, a vender gratuitamente, ¿no? No lo hacemos con una necesidad económica, sino con una necesidad de conectarnos, de vincularnos y de hacer negocios entre todos, ¿no?
2: De 10. Aldo, querido, muchas gracias por el contacto. Un abrazo. Hasta cualquier momento.
0: Muchas gracias. Lo esperamos. Esa capacitación va a ser muy buena y está destinada a todos los periodistas, toda la gente de prensa, especializada en turismo, ¿no?
2: Muchísimas gracias por la invitación. Un abrazo. Hasta cualquier momento.
0: Un abrazo muy grande. Gracias.
2: Bueno, 11 de la mañana, 56 minutitos ya en todo el país. Ludmila, antes las noticias.
3: Bueno, hablamos de...
2: Sí.
3: ¿Cuántos viajes debe hacer al mes un repartidor de las aplicaciones para poder vivir? ¿Cuánto te imaginas?
2: Porque uno me imagino.
3: Bueno, trabaja de Uber, supongamos. Trabaja en Pedidos Ya, trabaja en Rappi. Sí. Y uno dice, bueno, se ve que le está yendo bien. No, en realidad no, es muchísimo lo que tiene que hacer a veces para poder llegar a tener un sueldo básico, digamos, ¿no? Se conoció un nuevo índice de alcance del pedido promedio que elabora la Fundación Encuentro en todo el país respecto de cuántos viajes necesita hacer al mes un repartidor o repartidora de una APP para cubrir los gastos de la canasta básica total. Dio un estimado de 453 pedidos para cubrir el consumo de un hogar tipo de 4 integrantes, ¿sí? O sea, para llegar al 1.500.000, que es el de la canasta básica,
2: claro.
3: que salió en los últimos días. Sería una cifra total de 15 viajes diarios.
2: Mira vos.
3: Ahora, esto empieza a pedirte más cuando se trata de provincias que por ahí no son tan del consumo de las aplicaciones.
4: Claro.
2: Claro.
4: Las nuestras, por ejemplo.
3: Las nuestras, por ejemplo, y los precios también, porque por ahí en otras provincias uno entra a la aplicación, por ejemplo, de Pedidos Ya y encuentra promociones, ofertas, descuentos. Y por ahí en las provincias más chicas, donde no llega a todos los puntos de la ciudad, es más difícil acceder a eso. Por ende, baja la cantidad de viajes que puede llegar a hacer un repartidor en un día. 15 viajes diarios, dice, aproximadamente para poder llegar al sueldo básico. En realidad, a la canasta básica, trabajando los 7 días de la semana. Mirá, o sea, no hay descanso.
2: No hay descanso.
3: No hay día libre. Así que ese es el número que está arrojando, como para que también, si llegamos a hacer un pedido por Pedidos Ya, y nos juguemos con la propina.
2: Y estos chicos, ¿cómo se exponen?
3: Y ¿no? Sí, lluvia, frío, todo ellos están.
2: Increíble.
1: Chicos y chicas ahora.
2: Chicos
1: también.
2: Chicos y chicas. Sí, tenés razón.
3: Me gusta ver que hay veces que las chicas van acompañadas. Siempre va con alguien más por las dudas y está muy bien. Me parece excelente que
2: hagan en equipo. Yo les pediría nada más que traten de hacerlo. Obviamente, no tan rápido al traslado, porque yo los veo por ahí, viste, que van muy rápido.
3: Sí.
2: Y corren riesgo por ahí de accidentes o cosas así que les puede pasar. Me parece que todo a su tiempo, ¿no?
3: Exactamente, con cuidado, con conciencia.
2: Con conciencia, respetando, porque muchas veces, claro, quieren dejar un pedido en cierto lugar, quieren volver y llevar a otro, y por ahí no miden, me parece a mí, la situación que les puede pasar, obviamente, ojalá
1: inclusive
2: que no.
1: Tienen una presión ahí, solo y con el loguito que llevan, Pedidos Ya, o Rappi, eso es como que, bueno, socialmente tengo que mostrar que soy rápido.
2: No hace falta, exactamente, lleven con tiempo, y bueno, por ahí si el pedido no puede llegar hasta el lado, no lo hagan, porque...
1: Los controlarán en ese tiempo, tiempo que llegan,
3: Sí, les controlan. Pero se puede tener en cuenta, bueno, la cuestión de tráfico, cómo está la gente, cómo está la calle, todas esas cosas se deben tener en cuenta. Sí,
1: y bueno, hoy que hablábamos justamente con el tema de la siniestralidad, que bajó por suerte, y eso yo.
2: No
1: se apuren, la vida primero.
2: No se apuren. Y lleguen, bueno, con el tiempo que tenga que llegar. Es así. 12 del mediodía, tiempo de noticias. Ya volvemos.

0: 12 del mediodía en la República Argentina. Última los detalles de la cadena nacional por las reformas al Banco Central. Hernán Mundo.
1: A las 16 en el Salón Blanco de Casa de Gobierno se va a grabar el contenido de la cadena nacional que va a protagonizar el presidente a las 20 para anunciar el envío al Congreso del proyecto de ley de reforma de la Carta Orgánica del Banco Central. El mensaje va a durar entre 15 y 20 minutos y está previsto que acompañen no solo funcionarios del gabinete económico que trabajaron en este proyecto, sino también integrantes de la mesa política del gobierno. Javier Milei, durante su discurso en cadena nacional, va a enfatizar los objetivos que se han propuesto con los cambios en el Banco Central. Entre otros, prohibir la emisión para financiar el déficit y reforzar la independencia del organismo.
0: Nueva audiencia en el juicio por la desaparición de Loan. Desde Radio Nacional Santo Tomé nos informa Nerina Álvarez.
2: Continúan las audiencias por la sustracción de Loan Danilo Peña y este jueves declaró el exintendente de 9 de julio, Luis Alberto González, quien aseguró que solo brindó apoyo logístico durante la búsqueda de Loan y que no tuvo contacto con los imputados. También afirmó que, con la masiva convocatoria del 13 de junio, le resultaba imposible creer que el niño no haya sido encontrado si realmente estaba perdido. Además, relató cómo tomó conocimiento del hallazgo de las huellas y del botín. El tribunal dispuso un nuevo cuarto intermedio para determinar las medidas disciplinarias con respecto a la conducta de los defensores.
0: La información del deporte con Damián Zárate.
3: Esta noche, 21:30, en Chile, partido de vuelta de 16avos de final de Copa Sudamericana, juega Boca contra O'Higgins, recordando que en la Bombonera ganó 1-0 con el gol de Merentiel, en el estadio El Teniente en Rancagua, transmisión de Nacional en el aire de la radio más grande de la Argentina. El posible equipo de Arruabarrena, Álvaro Montero, Lozano, Figala y Don Costa Blanco, Ascacíbar, Paredes, Milton Delgado, Aranda, Merentiel y Sebastián Villa.
0: En La Rioja, donde nos escuchás por AM620, la temperatura es de 14 grados 8 décimas. En Buenos Aires, la marca actual, 13 grados, la humedad 84%, el cielo está cubierto.
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3: Estábamos escuchando a Cara Fea con Después de Tantos Años, este grupo folclórico catamarqueño que triunfa a nivel nacional,
4: No me digas.
3: Sí, sí, sí, están a full los chicos.
5: Nacional.
3: ¿Sí?
5: Buenísimo.
4: Qué
5: lindo.
4: Bueno, qué bueno. Importante. 12 y 8, Ceci.
5: Bueno, hasta ahora contarles algo sobre la legislatura que invita a la jornada sociocomunitaria La Curvita en homenaje a los Beatos Mártires. Uh-huh. Esto va a ser en el marco de la conmemoración por los 50 años del martirio de los Beatos Riojanos. La legislatura de la provincia, junto a la pastoral artística de la diócesis de La Rioja, invita justamente a la comunidad a participar de la jornada sociocomunitaria La Curvita, que se llevará a cabo justamente hoy, de 14 a 18 horas, en la Plaza Enrique Angelelli, que está ubicada en el barrio Benjamín Rincón, justamente en Avenida Angelelli y Fray Luis Beltrán. Así que hoy hay una actividad en este contexto que se espera, ¿no? Uh-huh. Justamente recordar los 50 años del martirio de los Beatos Riojanos. La propuesta busca generar este espacio de encuentro, reflexión, participación comunitaria para honrar el legado de Monseñor Enrique Angelelli junto a los Beatos Carlos de Dios Murias, Gabriel Longueville, decíamos, y Wenceslao Pedernera, quienes entregaron su vida comprometidos a la fe, la justicia y los más necesitados. Así es como esta celebración comienza entonces, de alguna manera, con la palabra de feriantes, de emprendedores, ¿no? Que va a haber artistas también de la Dirección de Extensión Cultural de la Cámara, y también la actuación del Ballet Legislativo, una retreta de la Banda de Música de la Policía de la Provincia, la participación de músicos de la Pastoral Artística de la Diócesis de La Rioja, y bueno, y un tradicional chocolate comunitario para compartir con los presentes. La entrada es libre y gratuita, forma parte de estas acciones impulsadas para mantener viva la memoria y el testimonio de los Beatos Riojanos, fortaleciendo los valores de solidaridad, de compromiso y comunidad que marcaron su legado. Reiteramos, hoy, a partir de las 14 horas y hasta las 18, esta jornada sociocomunitaria La Curvita, en Plaza Enrique Angelelli, Avenida Angelelli y Fray Luis Beltrán, barrio Benjamín Rincón.
4: Benjamín Rincón. Bueno, ustedes saben que durante el Mundial de Fútbol hubo varios hechos, obviamente, que han se han visto involucrados hinchas argentinos como jugadores argentinos, ¿no? ¿Se acuerdan de la bandera de las Malvinas?
5: Claro, ¿cómo no?
4: En el partido con Inglaterra, que causó, bueno, mucho impacto, ¿no? A nivel político, diplomático, ¿no? Que, o sea, atravesó lo que era lo deportivo en ese momento, ¿no? La FIFA inició un procedimiento disciplinario contra la AFA, que es la Asociación del Fútbol Argentino, y contra varios integrantes del equipo nacional, ¿no? En una investigación que tiene como uno de sus principales ejes la exhibición de la bandera sobre las Islas Malvinas tras la victoria frente a Inglaterra, como ustedes saben, en aquella semifinal. Según informó el organismo, el hecho podría encuadrarse como una manifestación política prohibida por los reglamentos de la FIFA que impiden la utilización de competencias oficiales para expresar mensajes ajenos al ámbito deportivo. La bandera, como ustedes saben, con la leyenda "Las Malvinas son argentinas", había sido exhibida por varios futbolistas argentinos después de la victoria justamente contra Inglaterra. La investigación también se apoya, dice, en un informe del instructor de ética designado, ¿no?, para el caso, que incluye esta vez ya a los futbolistas Nahuel Molina, Leandro Paredes, y Thiago Almada, además del integrante del cuerpo técnico Roberto Ayala y el español Gaby, que también figura en el procedimiento. Estos tres últimos jugadores se vieron involucrados ahí cuando terminó el partido, ¿te acordás? De España con Argentina.
3: Sí.
4: Que hubo un forcejeo ahí, y bueno, y ahí está también el nombre de Roberto Ayala, que es el ayudante técnico que tiene obviamente el seleccionado argentino. La AFA, como recordamos, es investigada por posibles infracciones al código disciplinario vinculada con manifestaciones ajenas al deporte, conductas inadecuadas, discriminación, agresiones racistas, fallas de seguridad, retraso en los partidos, incumplimiento de protocolos, exhibición de mensajes inapropiados y lanzamiento de objetos por parte de los hinchas durante distintos encuentros del torneo. Bueno, habrá que ver qué bueno, medidas presenta la FIFA para poder obviamente sancionar a la Argentina. Bueno, 12, 14 minutitos, llega el mes de agosto, nos preparamos obviamente para ese mes tan especial. Está Maricela Andrada en línea con nosotros, administradora del Espacio Cultural Casa María, y esto está relacionado, bueno, con la celebración de la Pachamama en Casa María Aminga y las actividades obviamente que se van a llevar este día sábado 1 de agosto. Maricel, buen día. Cecilia, Ludmila y Sergio, la saludamos. ¿Cómo le va?
6: ¿Cómo están, chicos? Qué gusto escucharlos y bueno, saludo también con un gran abrazo a toda la radio audiencia de Radio Nacional. Bueno. Agradecida por este espacio de difusión tan bonito.
4: Bueno, muchísimas gracias.
5: ¿Cómo estás, Maricel? Qué lindo. Siempre se renueva, Maricel, todos los 1 de agosto viene con la corpachada, ¿no? Pero en este caso, sí, en Casa María, es un lugar nuevo, por decirlo, ¿no?
6: Sí, sin duda. Estamos trabajando hace 2 años con un equipo que conformamos lo que es la Propuesta Federal de Capacitación en Artes y Oficios, llevando capacitaciones con certificación del Ministerio de Educación y activando todos los saberes ancestrales, tanto en la parte artística, artesanal, diseño y oficios tradicionales también. Y aparejado a eso, o de la mano de eso, poder rescatar también los rituales y las celebraciones de nuestros pueblos originarios. Es así que nos hemos organizado en comunidad, la comunidad costeña, para realizar por primera vez un circuito de corpachadas por toda la costa. Que corpachar significa celebrar, sería celebrar a nuestra madre tierra, para agradecer, para pedirle perdón por todo el daño que le estamos haciendo y, ¿por qué no?, para renovar pedidos, pedir bendiciones en todo aspecto, ¿no? Es una celebración que se la puede vivir en familia y que este sábado, 1 de agosto, se va a estar viviendo a las 9 horas en Agua Blanca. Y de ahí los que organizan con nuestro acompañamiento es Tirol Extremo, que es la tercera vez que van a estar corpachando, va a estar todo señalizado con banderas, la gente puede ir, ahí se va a hacer un desayuno con todos los yuyos de la zona y se va a hacer una charla sobre las propiedades curativas de nuestra flora. Luego... Sí, muy bonito. Luego,
5: claro, además porque, perdón, Maricel, pero también hay una hay gente que se dedica a investigar sobre esos temas, ¿no? Las yuyeras del pueblo, más allá del mensaje ancestral, ¿no?, que nos traen.
6: Sí, sin duda, va a estar no solamente gente del pueblo que sabe sobre las propiedades, y que es un saber, una herencia ancestral, o sea, es algo heredado que viene de generación en generación, el conocer toda la flora que nos hace bien y que obviamente nos ayuda a nuestra salud. En esta oportunidad, allí en Agua Blanca, va a estar oficiando la celebración una amauta, que es un descendiente directo de incas que viene desde Catamarca, se llama Flavio Yapura, y él va a estar oficiando allí la celebración. Eso va a ser en la mañana, desde las 9, y entre las 12 y la 1 vamos a pasar a Casa María, que es esta casa cultural que yo presido y que administro y que, bueno, cada vez va creciendo más con distintas propuestas educativas, culturales y turísticas. Y allí vamos a ofrecer un almuerzo. El almuerzo es un locro, muy rico, bien hecho, divino, con pan casero calentito. Y bueno, ahí vamos a hacer nuevamente la celebración de la corpachada con el saumo, ofrendar en esa boca o útero que abrimos en la tierra. Y a modo de ofrenda, cada familia o el que vaya puede llevar lo que quiera de su casa. Pueden ser semillas, alimento, algo para compartir en comunidad. Y vamos a tener ahí danza y también va a tocar la orquesta Huipala, que es el orgullo de orquesta que tenemos en la costa. Así que ellos van a estar tocando. Luego, en la hora de la merienda, ofrecemos una mateada con tortillita, y va a ser una mateada literaria porque Casa María cuenta con una biblioteca muy linda, hermosa, y vamos a cerrar con un fogón donde queremos escuchar las anécdotas de nuestros adultos mayores. Ahí terminaría el circuito del día sábado.
5: Qué
6: pero
5: bien.
6: Continúa el domingo.
5: Ah, claro. Acá no terminó todavía.
6: Sí, no,
5: ojo.
6: No termina el circuito. El día domingo en Santa Vera Cruz hay un museo muy reciente que allí se va a realizar la corpachada y junto a eso una caminata cercana a un sitio arqueológico donde también vamos a estar todos acompañando. Porque, bueno, en la costa, desde que estoy trabajando hace unos años, que volví, que obviamente es mi pueblo natal, es Aminga, con la intención de que trabajemos todos en comunidad, que salgamos todos adelante como vecinos, sin esas grietas de un pueblo de otro, sino trabajar todos juntos por el bien de los 10 pueblos. Así que estoy muy contenta con esto de poder accionar en red, de poder activar distintas actividades, y de que todos tengan la posibilidad de conocer esta celebración y volver a esta sabiduría ancestral que nos hace tanto bien a todos.
3: Excelente, me encantó toda la propuesta, y qué lindo la idea de poder sumarnos desde la ciudad, desde la capital para allá, para poder disfrutar no solo de esta ceremonia ancestral tan linda, y que tanto significa en el cambio de energías, de perspectivas y demás, y sino también en lo turístico y poder disfrutar de lugares tan bonitos como la costa riojana.
6: Sin duda, es una propuesta que por ahí, al ser un fin de semana, está bonito por ahí como propuesta de paseo. Sabes que yendo nomás de aquí, uno de los primeros pueblos es Agua Blanca, porque tienen las peñas, y sigue Agua Blanca, y pueden desayunar, después pasan al almuerzo en Casa María, merienda, cena, y al día siguiente pueden acercarse a Santa Vera. Lo hacemos en estos 3 pueblos puntuales, primero porque, bueno, varios de los que estamos trabajando por nuestra cultura allá, tenemos espacios que estamos activando, que son espacios comunitarios, donde brindamos todo tipo de actividad gratuita. Pero más que nada también lo hacemos para que aquellas personas que no tienen medio de movilidad y quieran participar de esto, lo puedan hacer caminando, y que no tengan esa imposibilidad de decir, bueno, no puedo participar porque no tengo en qué andar. Entonces todos van a tener cerca de su hogar, digamos, una celebración para poder asistir.
5: Okay. Muy bien. Qué bueno, Maricel. Y bueno, esto es simplemente el momento en que se encuentran para comenzar agosto, pero luego hay actividades durante todo el año de Casa María, me imagino, proyectadas hasta diciembre.
6: Sí, sí, ya hemos comenzado con las clases de este año, ya van dos cortes que hemos formado, más de 65 emprendedores, docentes, y bueno, hay gente común que por ahí quiere capacitarse, ¿no?, en algún oficio, con certificación, y esta es la tercera corte. Tenemos 75 alumnos y la propuesta de este año es todo tipo de tejido tradicional, especialmente en telar, con todo el proceso de la materia prima, desde el lavado de la lana, el saber utilizar el huso para hacer el hilado, el teñido de la lana y la confección de mantas, tapices, alfombras y demás. Eso es los sábados por la mañana, dos sábados al mes. Y por la tarde, también dos sábados al mes, cerámica, donde hemos logrado analizar las arcillas de toda la zona de la costa de Arauco. Se usa la materia prima del lugar para posibilitar que el alumnado no tenga un gasto, digamos, en eso. Y se realiza cerámica utilitaria y les enseñamos desde cómo construir el horno, cómo vender, cómo desarrollar una marca. Y en Casa María, nosotros hemos conformado un mercado artesanal donde el alumnado produce, expone y vende, y ellos manejan el mercado. Así que estamos muy orgullosos,
5: claro,
6: de estos resultados y del avance de la propuesta federal allí.
5: Qué lindo. Bueno, buenísimo. Y la gente es del Aminga propio, también hay de otros lugares que se van acercando para...
6: Y los dos años anteriores tuvimos solamente alumnado del departamento Castro Bafo, porque es un proyecto que primero nació en la familia y después se extendió con el apoyo del Ministerio de Educación. Pero bueno, este año ya lo abrimos porque desde otros departamentos nos pidieron. Así que este año ya tenemos alumnados en Capital, aquí en La Rioja, en el departamento Juan Facundo Quiroga y también en Ángel Vicente Peñalosa. Así que nos vamos expandiendo con propuesta que da muy buenos resultados.
5: Claro que sí.
4: Sin duda.
5: ¿Y esto es gratuito, estas capacitaciones?
6: Son totalmente gratuitas, porque la propuesta federal, uno de sus principales objetivos es poder brindar oportunidad y con formación de calidad, con profesionales que ya tengan una trayectoria y demás, a personas que por ahí no tienen la posibilidad de venir a formarse en la ciudad. Entonces hay como un gran bache entre la gente que sale de los secundarios, que no tiene la posibilidad de venir a Capital a formarse en un profesorado o en la universidad. Entonces les damos la posibilidad de formarse en un oficio donde desarrollamos de cero a 100, digo yo, porque no es solamente aprender una técnica, sino que con los recursos de su zona elaboran productos, aprenden cómo venderlos en la presencialidad y cómo venderlo en forma virtual y posicionar su marca en el mercado. Así que, bueno, está dando muy buenos resultados, así que estamos muy felices y vemos que hace falta llevar más propuestas así al interior, donde la gente del interior siempre espera y siempre tiene la esperanza de tener las mismas posibilidades que tenemos nosotros aquí en Capital.
5: Tal cual, Maricel.
4: Muy bien, Maricel, un abrazo enorme y, bueno, nos imaginamos que este sábado va a ir mucha gente, obviamente, a participar de todo lo que usted nos está contando, así que desde aquí le mandamos un abrazo grande, ¿sí?
6: Bueno, no, muy agradecida con ustedes e invitar nuevamente a la comunidad que pueden visitar Casa María el día que quieran, especialmente por las tardes, está todas las tardes abierto el mercado. Si van por la costa, lléguense a Casa María, tienen mesas materas, tienen unos patios hermosos con unos canales bellos, flores, una arboleda divina, y pueden ir, que los vamos a recibir con los brazos abiertos.
4: Bueno. Muchísimas gracias, ¿eh? Un abrazo, Maricel, hasta cualquier
6: momento. No, un beso a ustedes, mil gracias por este espacio bonito.
4: Bueno, que tenga un buen día, hasta luego. Bueno, 12:27, pausa, ¿les parece?
5: Dale, sí, vamos.
4: La volvemos.

0: Bueno, 12 y 32 ya en la República Argentina, los últimos minutos del programa. Pero bueno, vamos a conversar con Silvina Chacón, que es presidenta de la Comisión Directiva de la Biblioteca Popular Marcelino Reyes, ya que se va a llevar a cabo la nueva edición del ciclo Cine para Recordar. Así que bueno, Silvina, buen día. Cecilia, Sergio y Luzmila, te saludamos. ¿Cómo va?
1: ¿Qué tal? ¿Cómo les va? Buen día, feliz jueves para todos.
2: Muy bien.
0: Igualmente, Silvi.
1: Nos... Contenta por el fresco.
0: Ah, sí, está lindo.
1: El último regalo de julio.
0: Sí, ¿no? Está fresquito, lindo.
2: Sí, porque es cierto eso, hay que agradecerlo porque después se viene el calor anonón durante un montón de meses, así que...
0: Sí, la verdad que sí.
1: Tal cual.
0: Contanos, Silvina, ¿qué novedades tenemos para este viernes?
1: Bueno, la primera invitación que les hago es para el día de mañana, así que tenemos nuevamente función de cine del ciclo que este año se titula Ellas lo hicieron, como ya venimos conversando, que está dedicado a grandes actrices del cine de todos los tiempos. Y la película que vamos a proyectar se llama Guantanamera, ¿sí? Es del año 95 y la actriz que estamos destacando es Mirta Ibarra.
2: Ah, mira, Mirta Ibarra.
1: Mirta Ibarra, sí.
2: Muy bien.
1: Que es una buena oportunidad porque, bueno, el cine cubano, por las condiciones políticas que todos conocemos, tiene, o sea, por ahí no tiene la misma difusión. Bueno, el cine latinoamericano en general, pero bueno, el de Cuba en particular. Y pero quizás recuerdan la película Fresa y Chocolate.
2: Que
1: es más reconocida, del año 1993. Bueno, ahí también actúa Mirta Ibarra, que tiene 80 años, es una divina, una mujer muy hermosa. Y esta película, Guantanamera, es, como les decía, del año 95. Está dirigida por Tomás Gutiérrez Alea y Juan Carlos Tavio. Tomás Gutiérrez Alea, un gran director también del cine cubano, que era el esposo de Mirta.
2: Sí.
1: Y la película es muy linda, se súper recomiendo que la vayan a ver, porque es entretenida, es divertida, pero no es una película ingenua, porque brevemente el argumento es como, digamos, una película de cachetera. Se muere alguien y uno de los protagonistas trabaja en una agencia funeraria, entonces hay que trasladar el cadáver desde el lugar donde falleció hasta La Habana. Y el trasfondo es que es la época, digamos, el periodo especial que se llama en Cuba, donde hay escasez de combustible. Entonces el drama es cómo lo hacemos llegar al muerto hasta su lugar de
2: entierro
1: cuando es un problema económico.
2: Claro.
1: Y en el vehículo, es una comedia negra.
2: Claro.
1: Y en el vehículo va Mirta, bueno, Jean es el nombre de su personaje, y en la ruta, de modo así azaroso, se encuentra con el otro protagonista, que es Mariano, que es el actor y director también de cine cubano, Jorge Perrugorría, que ha sido como una especie de amor platónico de la juventud. Y bueno, entonces hay se traslada el muerto, ellos se van encontrando en la ruta. Este hombre, Mariano, es un mujeriego tremendo, pero la recuerda muy bien a Gina. Y va apareciendo como telón de fondo la Cuba de esa década, bueno, con todo el problema de la escasez de combustible, del bloqueo, de la ausencia, digamos, época económica complicada, como son todas, y con una mirada crítica del director. Ha tenido un compromiso social siempre su cine, el cine de Tomás Gutiérrez Alea, pero no es ingenua la mirada sobre la crisis que está atravesando Cuba.
2: Bien.
1: Así que la película es una comedia negra, que tiene muchos elementos del contexto y es divertida.
2: Ay, bueno, qué interesante, ¿no?
3: Sí.
2: Y que las mujeres nos representen de esta forma tan linda, ¿no? En el cine. Sí. Bueno.
1: Lo lindo es que Mirta Ibarra siempre ha elegido, el cine, ¿no? Ella ha sido muchas veces dirigida por su esposo. Sus personajes representan a mujeres combativas, a mujeres que siempre tienen algún rasgo que trata de destacar y de crítica de alguna manera social.
2: Perdón, no, ella también es directora, te voy a preguntar. Actriz y directora es ella también, ¿no?
1: Es actriz, directora,
2: guionista.
1: Escribe ella se inicia como actriz de teatro.
2: Ajá.
1: Ella estudia teatro y comienza a hacer cine cuando ya lleva varios años de pareja con su esposo, con Titón, que le decían al director.
2: Ajá.
1: Entonces ella es actriz de teatro, actriz de cine, escribe para teatro, adapta sus guiones de teatro al cine. Actualmente dice que está escribiendo su autobiografía, que es una autobiografía hasta cierto punto, es el título, porque dice uno cuenta su vida, pero no cuenta nunca todo.
2: Claro.
1: Así que no, es una mujer hermosa, inteligente, y bueno, y es para escuchar otro cine, porque nosotros venimos pasando generalmente muchas películas de habla inglesa, bueno, o francesa, que fue la anterior, y esto tiene otro color.
2: Claro.
1: Se nota, es Latinoamérica.
0: Latinoamérica.
2: ¿En qué horario vamos Cuba. A poder disfrutar de esta jornada de cine y el taller?
1: Bueno, bien, y el taller. El cine inicia a las 20 horas, mañana viernes. Sin embargo, nosotros los invitamos, por supuesto, a las 19 horas a proyectar un jardín, que es el taller previo, el micro taller de lectura y escritura, que siempre hay alguna joyita que nos hace leer Jime Verazaro.
2: Uh-huh.
1: Jime, que es la directora de letras de Cultura Municipal.
2: Sí.
1: Siempre nos tiene una propuesta interesante que de algún modo conecta con la película. Así que los invitamos a las 19 horas, o sea, a las 7 de la tarde en la biblioteca, al micro taller, y luego empalmamos con el cine. Y ya saben que siempre los ofrecemos, tenemos algún cafecito, alguna cosita rica para convidarles.
0: Perfecto. Bueno. La invitación está hecha, bueno. Silvina, como siempre, así que para mañana viernes, ¿no? Para que tengan en cuenta, obviamente, y poder disfrutar de esta película, ¿no? Así que importantes los datos que nos estás brindando, como siempre.
1: Sí, es para sumar a las propuestas de cine libre y gratuito que tiene, o sea, no sé si somos una de las pocas o la única.
2: Que me parece que es la única,
1: Creo que somos la única. Así que bueno, para que aprovechen, porque la biblioteca es un espacio hermoso. Y si me permiten, bueno, esta es una propuesta, como les digo, libre, gratuita, y si me permiten les paso cortito chivito de otros talleres que también tiene la biblioteca.
2: Dale, sí, obvio.
1: Que a veces siempre quedan, a veces no, como es del cine no lo digo. Bueno, el próximo viernes 7 de agosto vamos a tener una clase de actuación de ensayo actoral intensivo a cargo de Benevis Burlaimán. O sea, si nos siguen las redes de la biblioteca van a ver allí la información. O sea, el viernes tenemos un taller intensivo de 2 horas y media, 3 horas, el 7. Y también tenemos un taller que me gusta promocionarlo porque es muy linda realmente la propuesta de arte textil. Laura se llama la profe, que tiene un taller de arte textil para niños y otro para jóvenes y adultos, los martes y los jueves en la biblioteca.
2: Qué bueno.
1: Arte textil, yo he visto lo que vienen haciendo con los niños y lo destaco porque trabaja con, no sé, con cartones, con hilo, con lana, y trabaja mucho, son 2 horas de desconexión en donde los niños, o sea, desconectan de pantalla, de cualquier otra cosa, y realmente es un tiempo como para bajar un cambio y que trabajen con las manos, que conversen, hacen producciones muy bonitas.
2: Bien.
1: Arte textil.
2: Qué lindo.
3: ¿Y cómo hace la gente?
1: Para chicos y para grandes.
2: La gente que se quiera anotar, inscribirse, ¿tienen tiempo todavía?
1: Sí, siempre hay tiempo.
2: Siempre hay tiempo.
1: La profe, como les decía, se llama Laura Suiz.
2: Sí.
1: Sí, a ver, el teléfono de ella, yo lo paso el teléfono,
2: conviene
1: que sigan las... Claro, fijan en las redes. Biblio Marcelino es el Instagram de la Biblio.
2: Ok, buenísimo.
1: Y si no, ya saben, se acercan por la biblioteca, que está abierta de 8 a 2, 6 a 21. Y ahí tienen toda la información. Dalmacio Vélez Sarsfield.
2: Claro,
1: 59,
2: sí.
1: A la vuelta de la Plaza 9 de Julio.
0: Exactamente. Bueno, Silvina, un abrazo, como siempre.
1: Bueno, gracias a ustedes por el tiempo.
0: Que tengas un buen día.
1: Nos esperamos.
0: Hasta luego. Chau, chau. 12:43, nos estamos despidiendo ya. Querida Romina, hasta mañana.
2: Hasta mañana, nos encontramos mañana viernes, último día del mes.
3: Hasta mañana.
0: Mañana viernes ya.
3: Mañana, sí, pasó rápido dentro de toda la semana.
0: Gracias, querido Gastón, nuestro querido Pinchulín, como siempre ahí en la operación técnica. Gracias a Matías Trinchera en la producción y a nuestros móviles. Chao, hasta mañana. 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
1: Mediodía, 46 minutos, la temperatura en Buenos Aires, 13 grados 9 décimas, la humedad 83%, el cielo está cubierto. Comenzamos con el desarrollo de la información, lo más importante, en 15 minutos. Operativo para recuperar los cuerpos de las víctimas de la tragedia aérea de San Juan. Desde Radio Nacional Hachal nos informa Rafael Aravena.
2: Continúan las tareas en la zona del siniestro aéreo ocurrido en la jornada de ayer en el departamento de Valle Fértil. Según ha informado el gobierno de la provincia, en el lugar trabajan de manera coordinada equipos del Ministerio Público Fiscal Federal, la Junta de Investigación de Transporte, la Policía de San Juan y el Ministerio Público Fiscal de la provincia. El objetivo principal es poder realizar la extracción de los cuerpos que quedaron en el lugar. Posteriormente, según se ha informado, es trasladarlos hasta el vehículo Unimog de Gendarmería Nacional. Desde allí serán transportados hasta la morgue ubicada en el ingreso del Parque Provincial.

0: Arrancaron esta mañana a las 5 de la mañana, un tramo por supuesto en camioneta y otro tramo por tierra, caminando. Hay una zona muy complicada de llegar. La instrucción que tenemos desde los fiscales de la provincia de San Juan es en lo posible tener la posibilidad de lograr rescatar los cuerpos el día de hoy. No es una tarea fácil.
1: Los investigadores avanzan para determinar los motivos de la caída de un helicóptero. La comitiva debía trasladarse a la zona de Chilecito, en La Rioja, para colaborar en el combate de incendios forestales. El secretario de Seguridad de San Juan, Enrique Delgado, dijo que eran profesionales experimentados y que si decidieron salir es porque las condiciones eran óptimas.
2: Si el helicóptero partió porque estaban las condiciones climáticas para hacerlo. Es una evaluación responsable que hace toda la tripulación. Y acá iban tres personas conocedoras de lo que es la zona, conocedoras de lo que es un vuelo, conocedoras a dónde iban. O sea, el manejo profesional desde el inicio. Uno como profesional, y el primer análisis que hace, que ese helicóptero partió porque estaban las condiciones dadas para partir.
1: En diálogo con Radio Nacional, la periodista de Canal 8 de Hachal, Marisa Gil, dijo que horas atrás del siniestro, ella y un grupo de colegas voló en la nave en el marco de la capacitación de la lucha contra el fuego que realizaba el helicóptero.
3: Fuimos a ver cómo era la capacitación que hacían in situ a los bomberos de la provincia de San Juan. Bueno, volamos y él nos explicaba, fue la última nota en vivo, la hicimos ahí arriba del aire. Nos explicaba cómo era el procedimiento. Entonces, en un momento yo le pregunto, Mati, ¿pero qué haces cuando el incendio es muy grande, digamos, y las columnas de humo te impiden una visibilidad correcta? Es uno de los más avesados a nivel país. Me decía, primero tengo expertise para esto. Y además me explicaba que el instrumental que tenía el helicóptero era de última generación y que eso le permitía, digamos, limitar el riesgo de una situación así, ¿no? Por eso nos cayó como un balde de agua fría, que en menos de 24 horas viéramos que el helicóptero estaba siniestrado y que todos estaban muertos. De hecho, pensábamos que en principio que estaban hablando de un simulacro.
1: Más información desde Radio Nacional Esquel con Raúl Carelo.
4: Profunda conmoción causó en Chubut la muerte de las 7 personas que perdieron la vida en el accidente aéreo ocurrido en San Juan. La mayoría de las víctimas había trabajado en el combate de los incendios forestales que afectaron a la cordillera chubutense, donde dejaron un fuerte vínculo con los brigadistas locales. El secretario de Bosques y ex jefe de brigadistas, Abel Nievas, recordó ese trabajo compartido.
5: Nos ha tocado muy de cerca este accidente porque, bueno, hay gente de empresas que son proveedoras de helicópteros. Cuando suceden estas cosas, más gente conocida que desarrollan esta tarea que toca muy de cerca.
1: Reforma la Carta Orgánica del Banco Central. El presidente Javier Milei explicará hoy por cadena nacional los detalles de la iniciativa. Desde Casa de Gobierno, Hernán Mundo.
6: A las 16 en el Salón Blanco de Casa de Gobierno se va a grabar el contenido de la cadena nacional que va a protagonizar el presidente a las 20 para anunciar el envío al Congreso del proyecto de ley de reforma de la Carta Orgánica del Banco Central. El mensaje va a durar entre 15 y 20 minutos y está previsto que acompañen no solo funcionarios del gabinete económico que trabajaron en este proyecto, sino también integrantes de la mesa política del gobierno. Javier Milei, durante su discurso en cadena nacional, va a enfatizar los objetivos que se ha propuesto con los cambios en el Banco Central. Entre otros, prohibir la emisión para financiar el déficit y reforzar la independencia del organismo.
1: El gobierno habilitó la expulsión de extranjeros que promuevan discursos de odio contra la Argentina. Se aplicará además para quienes inciten a la violencia contra la población o agravien a la nación y sus símbolos patrios. La medida también permitirá impedir el ingreso al país de personas alcanzadas por esas conductas. La decisión fue oficializada mediante un DNU publicada en el boletín oficial y responde a las recientes manifestaciones de hostilidad contra nuestro país. Finalizó el rescate de los turistas varados por la nieve en Catamarca. Desde Radio Nacional en esa provincia nos informa Roxana Sarmiento.
7: Concluyó el rescate histórico en la cordillera con 211 turistas a salvo. Así lo dio a confirmar Isaac Fernández, director de Defensa Civil del municipio de Fiambalá.
8: Todas las personas están bien, todas salieron fuera de peligro. Tuvimos dos personas internadas por principio de hipotermia, pero ya están de alta hasta estas horas. Eran 211 personas. En un principio sabíamos de 35 camionetas. Todo este rescate fue histórico en Fiambalá.

0: que en menos de 24 horas poder rescatar 211 personas por vía terrestre es mucho.
1: Derrumbe en la Ruta Nacional 40, desde Radio Nacional San Martín de los Andes, nos informa Tomás Terroba.
2: Un importante desprendimiento de rocas interrumpió de manera total durante la madrugada la circulación en la Ruta Nacional 40, en el tramo que une San Martín de los Andes con Catritre, en el inicio de la más importante ruta escénica de nuestro país. Las abundantes lluvias seguidas de temperaturas bajo cero provocaron las quebraduras de las placas de piedra y su posterior caída sobre la calzada. En el lugar, personal y maquinaria de Vialidad Nacional trabajan a contrarreloj para despejar la ruta, que se espera que quede liberada en el transcurso del día. Mientras tanto, las autoridades solicitaron a los vecinos y turistas no acercarse al sector y respetar las indicaciones del personal.
3: Policiales.
1: Detuvieron por maltrato al empleado del geriátrico de Mar del Plata. El informe de Andrea Valdivieso.
4: Esta mañana se concretó la detención. De Nicolás Gastón Sichero, el cuidador que maltrató y golpeó a dos ancianas en Hogar David, una residencia geriátrica ubicada en Mar del Plata. Sichero quedó en evidencia al ser captado en imágenes de cámaras de seguridad que revelan agresión física, humillación verbal y trato degradante. La causa virará de lesiones leves a graves y abuso de poder, mientras una ex trabajadora de Hogar David, en declaraciones a colegas de Mar del Plata, denunció que el geriátrico tiene varias denuncias por maltrato.
5: Que a la noche no le ponen pañales a los abuelos, los hacen dormir arriba de una chata y se la fijan con vendas. Y tiene un montón de denuncias, lo que pasa es que ellos ponen plata y siguen igual.
1: Encontraron muerta a una joven argentina en Punta del Este. Pepa Almendra Vergara Di Benedetto, de 18 años, fue hallada sin vida en Playa Mansa. Su familia había denunciado que desconocía el paradero de la joven cordobesa luego de que saliera de su departamento ubicado en Maldonado. Juicio por la desaparición de Loan Peña, desde Radio Nacional Santo Tomé, el informe de Nerina Álvarez.
6: Continúan las audiencias por la sustracción de Loan Danilo Peña y este jueves declaró el exintendente de 9 de julio, Luis Alberto González, quien aseguró que solo brindó apoyo logístico durante la búsqueda de Loan y que no tuvo contacto con los imputados. También afirmó que, con la masiva convocatoria del 13 de junio, le resultaba imposible creer que el niño no haya sido encontrado si realmente estaba perdido. Además, relató cómo tomó conocimiento del hallazgo de las huellas y del botín. El tribunal dispuso un nuevo cuarto intermedio para determinar las medidas disciplinarias con respecto a la conducta de los defensores.
3: Salud.
1: Se incrementó la aplicación de la vacuna antigripal. Diana Costanzo.
7: Ya se aplicaron más de 6 millones de dosis de la vacuna antigripal en todo el país, lo que supera la cobertura alcanzada en años anteriores. El Ministerio de Salud indicó que es el impacto de la estrategia que comenzó 3 semanas antes para que la población pudiera inmunizarse antes del periodo de mayor circulación del virus. El mayor incremento se registró entre las personas de 65 años o más en el marco de la circulación de una nueva variante del virus de la gripe. Hay que recordar que las dosis están disponibles en los vacunatorios de todo el país.
3: Internacionales.
1: Estados Unidos volvió a bombardear a Irán tras una tregua de casi una semana. El comando militar del país norteamericano informó que inició acciones militares. Es en respuesta a los ataques en contra de sus fuerzas desplegadas en Medio Oriente.
3: Deportes.
1: La información con Damián Zárate.
8: Se cierra con 3 cruces el cuadro de 16avos de final de la Copa Sudamericana. Para nosotros el partido más importante, transmisión de Nacional, 21:30, Boca visitando a O'Higgins en Chile, recordando que ganó 1-0 con el gol de Merentiel en la Bombonera. Además, a las 7 de la tarde, Gremio Bolívar, 21:30, Caracas en Venezuela contra Independiente Santa Fe de Colombia. Además, va a continuar la segunda fecha del fútbol profesional masculino en la Argentina con 4 juegos. En 2 horarios, a las 7 de la tarde, Mendoza, Independiente Rivadavia con Huracán y Talleres en Córdoba con Vélez. 21:15, Independiente en Avellaneda con Newell's y a la misma hora en Santiago del Estero, en la madre de las ciudades, Central Córdoba contra Atlético Tucumán.
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1: Alerta por tormentas en Entre Ríos. Desde Radio Nacional Gualeguaychú, el informe de Lidmar Otman.
9: Si bien la crecida actual es ordinaria y típica de la época, las precipitaciones podrían complicar la situación en algunas ciudades costeras. El jefe del área de hidrología de la Comisión Técnica Mixta de Salto Grande, Guillermo Colazo, advirtió sobre las consecuencias.
10: Vamos a tener precipitaciones que van invadiendo la cuenca de sur a norte. De precipitaciones sean más intensas o menos intensas, la situación puede cambiar un poco. Esta crecida de ahora, invernal, no tiene en principio mucha vinculación con el Niño, pero en los meses venideros pueden pasar otros episodios que sean crecidas ya extraordinarias, que son las más importantes, las que pueden provocar mayor nivel de río y por lo tanto mayores afecciones.
1: Vuelven las lluvias a Lamba y advierten por una ciclogénesis en el final de las vacaciones de invierno. Tras varios días con abundante nubosidad, humedad elevada y temperaturas moderadas, el servicio meteorológico prevé precipitaciones para mañana. También podrían registrarse ráfagas de viento de hasta 50 kilómetros por hora y de manera aislada, caída de granizo. Presos que hicieron un streaming desde la cárcel fueron trasladados a un penal de máxima seguridad. La medida fue dispuesta por el Servicio Penitenciario de Mendoza tras detectar el uso de teléfonos celulares en el penal de San Felipe. Hasta el momento fueron identificados 3 internos, mientras la investigación sigue para determinar si hubo más involucrados. Hasta aquí Panorama Federal de Noticias.
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0: Buenas tardes, ¿cómo les va? Bienvenidos a Pasión Nacional. Aquí estamos comenzando la fiesta de la radio en un horario que tanto nos gusta. Estamos entrando en el vehículo, estamos entrando en tu casa, en tu departamento, en la ciudad, en el campo, en el río, en el mar. Estamos en Nacional y estamos en todo el país a través de la M870, las 48 radios de Nacional en la República Argentina y el canal de YouTube de la radio. En la operación técnica, Natalia Liubarov. Me acompañan Damián Zárate, Javier Vicente, en la locución Hernán Exmayer, en la producción Juan Ignacio Gijón. Mi nombre es Nicolás Álvarez. El domingo, en el Monumental, va a haber un cabildo abierto. Hacia el mejor estilo, como fue en la Revolución de Mayo en 1810, el 25 de mayo. Allí va a estar Mariano Moreno, Cornelio Saavedra, todos los virreyes, para ir a examinar al médico de cabecera, que es Eduardo Caudet. Otra derrota de River, lamentablemente en el campeonato, es la tercera de manera consecutiva y se encienden las alarmas, teniendo en cuenta que el próximo rival es Central. Creo que River no debiera estar preocupado por el rival. El problema de River pasó a ser River. Bueno, y otra derrota, no encuentra el juego el equipo de Caudet. Creo que ha perdido la esencia de alguna manera Eduardo Caudet. A mí me pareció correcta la contratación de Caudet por parte de los dirigentes. No me voy a desdecir ahora. Pero Caudet tiene que volver a las fuentes, precisamente. ¿Por qué? No le está encontrando la vuelta a este River. Ganó bien Gimnasia. Fíjense que no le alcanza ni con la inserción de Otamendi ni tampoco de Correa. Hoy a partir de las 20, atención, a partir de las 20 estamos con la transmisión de O'Higgins Boca por Copa Sudamericana. Ayer lamentablemente fue eliminado el Lanús al perder con Cienciano. Fue contundente la derrota del equipo granate. Y hoy sigue la segunda fecha del torneo clausura, 7 de la tarde Mendoza, Independiente Rivadavia, Huracán, en Córdoba, Talleres Vélez, a las 21:15 Independiente Newell's, y en Santiago del Estero van a jugar Central Córdoba frente a Atlético Tucumán. Venimos del triunfo de Barracas 1-0 frente al Dosivi. Riestra, que el otro día le hizo 3 goles a Boca, perdió. Mirá lo que son las cosas. Riestra perdió con Defensa 2-1. En La Plata, lo dicho, Gimnasia le ganó a River 1-0 y en Alta Córdoba Instituto derrotó a Platense 2-1. Lo saludo a nuestro locutor Hernán Exmayer. ¿Qué tal, Hernán?
1: Muy buenas tardes, Nico. Buenas tardes para todos. 13.9 la temperatura en la ciudad de Buenos Aires. Cielo cubierto, Nico. Mañana llegan las lluvias a la ciudad autónoma de Buenos Aires y alrededores. Y tenemos un WhatsApp, el 11-3870-7485.
0: Muy bien, lo saludo a José Luis Romero, nuestro periodista, con su participación especial en el centro del país. Hola, negro.
2: Hola, querido Nico. Abrazo para vos, los compañeros, la audiencia en todo el país. Cielo cubierto en la capital cordobesa. Los meteorólogos saben distinguir qué es uno y qué es otro, ¿no? Si es niebla, neblina, bruma. Lo cierto y concreto que a esta hora la temperatura en la capital mediterránea, 14 grados 4 décimas, y la humedad asciende al 87%.
0: Bien, hoy ayer River, hoy Boca. A Boca no le queda, mi querido Damián Zárate, otra que ganar. Es el único objetivo que tiene, ganar para seguir con vida en la Copa Sudamericana.
3: Hoy sí, siempre es hoy, dice la canción. Bueno, Boca tiene que jugar contra O'Higgins, el partido de vuelta, ganó 1-0, es una diferencia mínima, corta, exigua, si no mirá a Lanús, que iba con un 2-0, es verdad, ayer lo contó Javier, altura con Cienciano, que de manera categórica eliminó al campeón, eliminó a Lanús, que sigue siendo el campeón, hasta que haya otro que se corone, con formación no confirmada por el Vasco, pero en un rato, si querés, la repasamos, con la vuelta de Lozano, y con un 4-3-1-2, la formación, no te voy a decir histórica de Boca, pero que muchas veces...
0: ¿No con un 4-2-3-1?
3: Para mí es un...
0: ¿Con Merentiel como único delantero y ahí adelante la línea de 4, Paredes y Milton Delgado?
3: Van a jugar en la mitad de la cancha Paredes con Delgado y con Ascacíbar. Y para mí por delante de ellos va a jugar Aranda.
0: Bueno.
3: Y arriba Villa con Merentiel, simulando lo que en algún momento fue Guillermo Compañero.
0: Claro, a ver, no interesa tanto el sistema, yo no le doy demasiada importancia. Acá interesa que gane Boca, digo para la gente de Boca, no para la continuidad. Los saludo a Javier Vicente en la apertura de nuestro programa.
4: ¿Cómo te va, Nico? Buen mediodía. Bueno, seguramente en ese cabildo abierto que habrá el domingo, según tu caracterización del momento de River, más que Cornelio Saavedra, va a estar el Chacho de Saavedra, ¿no? Y el pueblo le va a preguntar, ¿de qué se trata, Chacho? Porque él, yo me acuerdo, ¿te acordás cuando apenas llegó a River, a pocos días que llegó a River, dio una sentencia sobre el momento de River que a muchos nos dejó, y sobre todo a los hinchas misioneros los dejó casi que azorados. Dijo, River era Vietnam. Entonces la pregunta que me hago es, ¿este es el Vietnam del Chacho Coudet?
0: Bueno, alguna responsabilidad tiene, no es el único responsable, Negro, cuando tanto en los éxitos como en los fracasos están los futbolistas, el cuerpo técnico y los dirigentes.
3: En este caso ibas con el Negro, si tanto tiempo, que hasta hace 15 días nombrábamos a Gallardo, este monstruo lo armó principalmente Coudet, por supuesto que... Cozza di Carlo, Longoria, Francescoli, Trezeguet, Poncio, todos responsables. Ahora, el principal responsable que el equipo juegue tan mal como anoche en La Plata es Coudet.
0: Bueno, vos lo viste en cancha.
3: Un desastre, equipo. Sin muy alma, mal. Sin alma.
0: A ver, Negro.
2: No, digo, por una cuestión de edad, celebro, valoro, subrayo la aparición de dirigentes nuevos que le den frescura, que se adapten a estos tiempos, a la tecnología, a la nueva metodología. Hasta ahora estoy viendo más de lo mismo en esta conducción millonaria. Digo, como para abordar uno de los puntos que siempre se dice, o de las patas que conforman una mesa, que te llevan al fracaso o te llevan al éxito. Y después, bueno, ya voy a hablar del técnico, del Chacho Coudet. Pero me quiero detener, porque hace unos días el amigo Damián Zárate puso a consideración pública, lanzó al aire un referéndum, algo así como una consulta popular. La pregunta también creo que era, si Messi jugaría en cualquier club del fútbol argentino, ¿lo sacaría campeón?
3: Sí.
2: Bueno, era esa, ¿no?
3: Sí.
2: Perdón, porque en su momento no respondí, digamos. Bueno, ahora te lo digo. No, de ninguna manera. Por más que sea Messi, en sus mejores tiempos o ahora con 39 tan vigente. Y lo mismo Mbappé, y lo mismo... A ver, si McAllister, Alexis McAllister, jugar en el fútbol argentino hoy es figura ya. Lo más de lo más. Acá sería... el McAllister que jugaba en Argentina jugó en Boca.
0: Bueno, ponele.
2: A ver, lo que pasa es que allá son aceitadas piezas de un engranaje, de un juego mecanizado, todo guionado, toda una partitura, no es que meten notas, ¿sí? Acá estamos hablando de un fútbol anárquico, caótico, cortado, difficult, dirían los ingleses, ¿no? Y bueno, le cuesta a Otamendi, le va a costar también a Angelito, Correa y a tantos otros, porque es otro fútbol, otro escenario, otro contexto. Allá juegan bien y en la selección también, porque se juega con la letra, la composición y la autoría del fútbol de élite. Por eso es que llegado el momento, como pasó recientemente en el Mundial, los argentinos llegan sin jugar bien, ¿por qué? Porque vuelven a sus orígenes y sacan eso indómito, el salvaje, el indio, como dijo, que los otros de pronto no tienen. Pero acá les cuesta, tienen problemas para demostrar la jerarquía que valoramos desde allá.
0: Bien, vos sabés que me quedé pensando porque hay un antecedente inmediato. En el torneo pasado, creo que fue en las semifinales, jugaron River y Central en el Monumental y River lo anuló al equipo rosarino. Le ganó muy bien, pero claro, era otro River, venía bien en ese momento el equipo del Chacho Coudet que lograba la clasificación a la final del campeonato. A mí me parece que el contexto juega en contra, la llegada de Longoria, la pérdida de peso específico de Francescoli, este Coudet que no termina de ser el mismo entrenador de siempre, y esta decisión de los dirigentes de la cual Coudet se despegó de que se vistan en un container.
3: ¿Sabes por qué? Eso es terrible. Porque en términos tenísticos, que a vos tanto te gusta, River cometió muchos errores no forzados. Tener a 14 jugadores entrenando en un container, uno de ellos campeón del mundo y nacido en la cantera riverplatense, vos decís, pero ¿quién armó esto? ¿Un contra de River?
4: ¿Cómo sí, puede pero tener... además pasan cosas raras en River. Ayer esperando a los jugadores a la salida del vestuario del estadio Tripero, Pablo Longoria saludando a los jugadores. ¿Cuál es el rol que ocupa?
0: Bueno, el responsable de esta situación es el presidente del club, Stefano Di Carlo.
4: Claro, pero lo que sería bueno que nos señale Di Carlo, o que por lo menos se lo manifieste a los socios de River, ¿cuál es el rol de Pablo Longoria? Porque ayer, en este caso, estaba en un rol como formando parte del cuerpo técnico. Si está esperando a la salida del vestuario a los jugadores para saludarlo más allá de la derrota, ¿no? Me parece que el Chacho, la rebelión la tiene en la granja.
3: Sí, y ayer, no solamente es lo que se dice, sino cómo se dice. Ayer lo escuché, creo que como nunca, a Coudet abatido. Que es un tipo chispeante.
0: La verdad que sí.
3: Vivaz.
0: Yo le iba a decir, vamos a escucharlo en conferencia de prensa, pero estaba con el rostro desfigurado, entiéndase bien lo que digo, y con el tono muy bajo. Mirá que él es un tipo festivo, alegre. Perdió la alegría, como la perdió Robarrena en Boca también, que tiene esa cara, viste, que no nos gusta ver esas caras, no nos gustan. Queremos verlo a Coudet sonriente, claro, el momento no da, y al Vasco también. Vamos a escuchar al Chacho Coudet sobre lo que le costó el partido a River.
5: Sí que es una de las situaciones más difíciles, no solo de acá en River, obviamente, sino que también a nivel personal es de las veces que más me ha costado poder hacer jugar a un equipo como quiero que juegue. Y bueno, por eso siempre digo que es tiempo y trabajo, que se están completando un grupo, que están llegando jugadores buenos, que seguramente van a... vamos a traer, River va a traer muchos jugadores más, necesitamos 3-4 jugadores más en distintas posiciones.
0: Bien, hasta ahí una de las respuestas de Coudet. Ahora, sobre los apartados del plantel de River, volvió a decir Coudet.
5: Yo ya opiné del tema, ¿no es cierto? Y no es un tema de que quiero retomar, no soy yo el indicado, así que eso simplemente te puedo decir. No sé si querés otra pregunta, porque no te hago. ¿Estamos?
6: Buenas noches.
5: Bueno, muchas gracias, buenas noches.
3: ¿Sabes qué? Además, bueno,
4: ahí le equivó al bulto, a la responsabilidad que le cabe. Porque él puede decir, la decisión no la tomé yo, pero que él es responsable frente a todo el plantel, incluyendo los jugadores que están.
0: No, porque él se podría haber negado, creo.
4: Está bien, pero ponele que no, que acató las órdenes de la directiva. Pero hacete cargo, porque son jugadores del plantel, sí, son jugadores tuyos.
3: Habla de su debilidad en todo caso.
0: Esto se lo hacen a Coudet, a Gallardo esto no se lo hubieran hecho.
4: Pero más vale que no.
3: Por decisión o por omisión, él permitió que algunos futbolistas que hoy le podrían dar soluciones, o por lo menos estar en el plantel, estén entrenando en un container.
4: No, que además tiene al resto del plantel, los que están comprendidos en el equipo, enojado porque ven como juego mal y me mandan el contagio.
0: Claro, a ver otra respuesta de Coudet. Él dice que River no te da tiempo.
5: No estamos acostumbrados a esta situación. Podemos hablar de un montón de cosas, pero la realidad es que sí que la planificación está tardando o nos está llevando más de lo que todos pensábamos, pero bueno, tengo claro el lugar donde estoy y que River no te da tiempo ni margen, así que hay poco tiempo y poco margen, hay que ganar y ganar mucho.
0: Me pregunto si con esta respuesta él no se empieza a despedir de la dirección técnica.
3: Pero es que lo hizo, salvo que haya un cambio...
4: Pero si sigue pidiendo jugadores, ¿cómo se va a despedir de la dirección técnica? Si que quiere 3 jugadores, 4 jugadores...
0: Sí, pero te dice que River no te da tiempo. Y
4: bueno, pero eso
0: él
4: lo sabemos
0: te está
4: todo.
0: Diciendo, está bien, pero eso él te está diciendo todo. Implícitamente que él sabe que si no le gana River a Central el domingo, a lo mejor el que toma la decisión de irse de River es él.
3: Ya entró el Chacho en el partido a partido. Lo puede confirmar Agustín.
4: Todos los técnicos están partido a partido, salvo que tengas unas espaldas gigantes.
3: Partido a partido, digo, el domingo perdés, te vas. A eso le llamo partido a partido. Cuando vos entrás en la dinámica, el domingo o ganás o no seguís, no hay manera que salga bien. Hay muy pocos casos. El primero que se me ocurre es Eduardo Domínguez en Estudiante, que estuvo a punto de irse.
0: Sí.
3: Y después concatenó algunas victorias y terminó siendo campeón.
0: Negro, ¿cómo lo ves? El domingo, además de ser un cabildo abierto el Monumental, ¿crees que puede ser el último partido de Coudet, que los dirigentes pueden llegar a tomar una decisión o que tiene que seguir el entrenador?
2: A ver, los viejos maestros del fútbol, lo primero que te decían cuando se daba Onda Brochet una sucesión de derrotas, cuando ya te empezás a acostumbrar a perder, lo primero que hay que hacer es tratar de no perder. Entonces te decían, primero voy a pensar en la defensa. Y después de a poquito voy a ir trabajando y optimizando el mediocampo y después el ataque. Pero primero y principal, voy a defender el cero en mi arco. Y después te decían los viejos maestros, mirá, cuando tenés tanta disponibilidad y entonces echa mano, en este partido pones a este, en este pones a este. No. Entrás en la confusión y también lo confundís al jugador. Es decir, voy a mantener por 3 o 4 partidos, aún con derrotas, el cero en mi arco y tratar de darle confianza a 11 jugadores. Después voy a ir corrigiendo de a poquito. Y digo, y si yo, en vez de ser un periodista deportivo, fuera un economista en cuanto a la dirigencia, una dirigencia que llegó en campaña diciendo que iba a achicar el gasto, que iba a controlar el déficit fiscal, que iba a evitar la malversación de fondos. Y resulta que ahora lo tiene a Coudet pidiéndole la maquinita para seguir emitiendo.
0: Claro, ¿sabes lo que creo? Que esta dirigencia, yo lo vengo diciendo, no le tembló el pulso a Stefano Di Carlo para echarlo a Gallardo. Mucho menos le va a temblar para echarlo a Eduardo Coudet.
3: Sí, vos te vas quedando sin margen, ¿eh? Porque si entras en el cada 20 partidos cambiamos el entrenador, ¿quién se sube a hacerse cargo de un plantel que no eligió? Pongamos el escenario. El domingo no gana River o pierde con Central, está más que adentro de las posibilidades. ¿Y quién viene? ¿Quién se hace cargo de tener en el plantel 5 campeones del mundo, algunos entrenando afuera?
0: Bueno, porque
3: afuera,
0: tampoco no, es la solución traer a Ramón Díaz.
4: Lo primero que va a pedir cualquier técnico que llegue es que se reintegre
3: algunos que vuelvan,
4: a los jugadores, claro, que están en el container. ¿Y cómo hace la dirigencia para dar marcha atrás con eso?
0: No, quedan muy expuestos. O te digo, si llegaran a dar marcha atrás con esa decisión que vos planteás, pierden el poco caudal político que ya les va quedando de a poco.
4: Yo creo que igual lo tienen que hacer porque esa decisión es un mamarrancho en sí misma. Es una falta de respeto a los profesionales que vos mismo contrataste y a los que vos le firmaste los contratos onerosos que muchos pueden llegar a tener.
3: Lo vine contando Agustín.
4: Pero además, cualquier técnico que llegue, lo primero que va a querer hacer es integrar al plantel, no seguir dividiéndolo.
3: Pero
4: si vos tenés jugadores que están
3: en planteles. Tiene dos planteles.
4: Claro, tiene dos planteles, pero los dos quieren estar juntos. Ese es el problema.
0: Claro. A ver la opinión de nuestro amigo Agustín Domper.
6: Sí, bueno, lamentablemente para River, la crisis anoche se aumentó mucho, muchísimo más de lo que parecía en la previa. Gimnasia le ganó bien. Y ahora, vuelvo a repetir lo que dije ayer, Nico, recién lo confirmaba. A mí me dicen que el domingo, si no gana, no hay vuelta atrás, con Coudet y con...
0: O sea que no le alcanza ni con el empate.
6: Creo que no.
3: Es un partido plebiscito.
6: Sí, porque, por esto que contaba Javier, porque ya hay un mal clima interno, la dirigencia le dinamitó el vestuario. Cuando Otamendi, a vos, campeón del mundo, te dice, che, llamalo a Pesela, y Coudet obviamente dice, obviamente, para sumar, sumemos el grupo, y de arriba te dicen
3: que
6: no.
3: ¿Pero qué dirigente le dice?
6: Bueno,
3: que
6: por
3: no,
6: eso Otamendi, te digo, es increíble.
3: El
4: presidente es el que tiene la responsabilidad en ese caso.
6: Creo que tiene que ver que fue Pesela que tuvo una vuelta con Longoria.
0: Pero también digamos, porque lo contaste oportunamente, que Stefano Di Carlo es el presidente más votado en la historia de River.
6: Sí, yo creo que ahora, recién ahora...
4: Bueno, pero con una promesa que no cumplió. Porque sí, él dijo Gallardo, que Gallardo iba a ser el CEO del fútbol.
3: Está bien,
4: y nunca fue eso.
3: Y a esa estadística que está bueno, que vos, a esa estadística también hay que hacerle preguntas, Nicolás. Porque fue el más votado. Porque a medida que pasa el tiempo, en los clubes cada vez el presidente va a ser el más votado, porque los clubes
6: socios,
3: cada vez tienen más,
6: claro,
3: socios. Entonces el próximo va a ser más votado, pero no es un dato per se que defina que es un gran presidente.
6: Acá en este programa de Pasión Nacional, Nico, hicimos una muy buena cobertura de las elecciones. Salió un Kiper, vino Lunati.
3: ¿Sí?
6: La realidad, Nico, también es que no había, vos lo dijiste varias veces,
0: bueno,
6: una
0: lista
6: fuerte opositora.
0: Y además la oposición toda fragmentada.
6: Claro, vos le preguntabas a todos los candidatos por qué van divididos. Bueno, y pasó esto. En los números, que la estadística igual es importante, Di Carlo fue muy votado. Ahora, la realidad es que la gente no tenía a alguien, por lo menos de la la oposición que lo enamore. Y ahora sí, como yo te anticipé ayer, las elecciones de River, que falta mucho, van a ser muy picantes, porque ahora sí va a haber fuerzas importantes de la oposición, y hay que ver qué pasa con Di Carlo. Los, si querés, más negativos dicen que no llega a terminar
0: el mandato. Tiene que cumplir su mandato, bueno, porque fue elegido con el voto popular de los socios.
6: Pero, increíblemente, se votó en River hace 6 meses y hay una crisis que no la frena, porque se fue Gallardo, como dice Javier. Él prometió el CEO de la Gallardo, ya se fue Gallardo.
0: Fíjate que River...
6: Se va Francesco, él se va todo.
0: Fíjate que River se está copiando de Boca. Yo le digo a los candidatos, a los opositores, yo tengo buena relación de, tanto de un lado como del otro. Les aclaro que me encantaría que Riquelme hable en este programa, siempre tiene el micrófono abierto, pero Román elige hablar con el canal de Boca o darle notas a sus amigos, tiene todo el derecho, pero... Yo le quiero decir,
6: bueno, pero Di Carlo tampoco,
0: al socio y al hincha de Boca puntualmente, que a mí me encantaría que Riquelme hable en este programa. Yo le he dicho a Veraldi, a Paolini, a Marcelo Luna y a tantos otros, si ustedes van todos divididos, gana Riquelme caminando la elección. Y bueno, lo mismo pasó en River. Fue toda la oposición dividida y ganó Estefano
6: Di Carlo. Sí, pero a favor de lo que decís, también es cierto que hace rato que lo venimos buscando en su momento a Brito y ahora a Di Carlo. Tampoco el actual gobierno de River es puertas abiertas con todos los medios. Hablan con quien ellos quieren.
0: Muy bien, tenemos la primera pausa que pone en el aire la señorita Natalia Lyubarov.
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0: Muy bien, 24 minutos después de la 1 de la tarde, recordamos las vías de comunicación de Pasión Nacional.
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0: Muy bien, un beso muy grande para la querida Elizabeth Bernacchi. Qué genial lo que hizo un día con los auriculares. Que, ¿quién pudiera, no? ¿Quién pudiera? La amo a la negra Bernacchi. Bueno, lo viste en cancha arriba. En realidad fuiste a ver a River y terminaste viendo a Gimnasia.
2: Ah, que fui a ver a Gimnasia igual. Siempre que se juega en La Plata voy a ver a Gimnasia.
3: ¿Fue sí, claro, sí. Fernanchín?
2: No.
0: Fernanchín.
3: Fernanchín siempre va también a ver a Gimnasia, Fernanchín.
4: ¿Nuestro productor de hoy estuvo también?
2: También, sí. Se lo vemos. Vimos la gran victoria de Gimnasia, que de todas maneras tuvo situaciones River, no es que estuvo ausente.
3: Es que River siempre tiene, por el propio peso de los jugadores, no tiene juego. Pero
2: ahora, el mejor futbolista de River, para mí, por escándalo, fue Freitas.
3: Sí, es que sí. Es el delantero más picante que
2: el único
3: hoy.
2: Que da la cara.
0: ¿Tú un encontronazo Nacho Fernández con Otamendi?
2: No lo vi, no lo tenía.
3: Sí,
2: en la
3: le
2: cancha.
3: Dijo, no te hagas el pillo. Algo, nada grave. Nada
2: el cruce, no, pero sí. No, creo que quedó ahí.
3: Sí.
2: No
3: lo que es verdad también, Nico, está
2: no compartieron
3: bueno.
2: River.
0: No,
3: River no. Pero...
0: A ver, Nacho ya no estaba para jugar en River hace mucho tiempo. Para Gimnasia está bárbaro.
3: Sí, totalmente.
0: Pero para River no estaba.
3: No, y veremos si está Otamendi, eso iba yo. En estos dos partidos, el fútbol argentino le dijo Otamendi, vos sos campeón del mundo, vos sos crá, lo que vos quieras, acá nos
0: acá
3: matamos.
0: Acá es otra cosa.
3: Acá nos matamos por un pancho, acá nos tiramos de cabeza por una hamburguesa.
2: En el comienzo lo vi.
0: No te quepa la menor duda de eso.
2: ¿Cómo lo vi en el comienzo? Ausmendi, en la primera jugada, pelotazo largo, Gimnasia jugó largo con Gianpaoli, y lo fue a topetear. Sí. Acá no hay Otamendi que
3: valga. Bosquearon todo el partido. Acá no hay... Barraca lo trae lo mismo.
2: No hay Otamendi que valga, no hay Montiel que valga, no hay Acuña que valga.
0: Además, te digo algo.
2: Al revés. Te
0: Menzana incorpora el sano con ese estadio hermoso que tiene Gimnasia. Pero Otamendi acostumbrado a los mejores estadios del mundo. Es un estadio pequeño el de Gimnasia, de capacidad reducida.
2: Sí, había más de 30.000 personas.
0: No, pero yo te hablo del campo de juego.
3: Sí, pero el otro día le pasó también en el Monumental, Nico, con Barracas. Los jugadores a los campeones del mundo los idolatran en su rol de jugador de selección.
2: Si
3: como rivales.
2: Si pueden, le ponen agua fría en el vestuario.
3: Tal cual.
2: El fútbol argentino es eso.
0: Habló Nacho Fernández.
2: Nacho Fernández ganó Gimnasia ayer en el Estadio del Bosque.
5: Soy un agradecido a River, a toda la gente. Viví 8 años maravillosos y nunca tuve ninguna queja. Y yo respeto muchísimo tanto a la gente de River como a los que salieron campeones del mundo. Así que, pero hoy me tocaba defender esta camiseta y lo hago a muerte.
2: Bueno, ahí está Nacho Fernández.
6: Bueno, mucho no lo respetó a Montiel. Le metió.
2: Es que te lo
6: metió
2: dije,
6: con todo. Montiel estaba enojadísimo.
2: Te lo dije recién. En la Argentina no se respeta a los que vienen. Yo recuerdo, primer partido, Claudio Vivas era entrenador de Racing. Pone línea de tres con el Ratón Ayala de líbero. Lo retiró Franco Jara, sí, jugador Franco de Arsenal. Jara. Se retiró el Ratón Ayala. Porque la Argentina no te perdona. Después
3: si querés, es la mística o aura de nuestro fútbol. ¿Te puede gustar o no? ¿Te acordás vos lo vas a recordar? Le pasó a Diego Maradona dirigiendo a Gimnasia.
2: Sí.
3: La Gata Fernández, en un clásico, en un contexto que uno lo entiende del dado.
2: No se respeta nada.
3: Pero no lo respetaron ni a Diego. La Gata fue, le dijo a vos, tú salir en la cámara, no sé qué.
0: No, terrible.
6: Yo creo tener en cuenta.
0: La Gata, que es buena gente, además.
6: Sí, buena gente.
3: Pero creo tener en cuenta. Adentro de la casa se transforma.
6: Lo dicho del Negro Romero antes de que Otamendi llegue a River, cuando él ponía una duda por la edad del jugador, por el tipo de juego que tiene River, que expone mucho a los defensores.
3: Pero ahí te voy a hacer un paréntesis, no tengo nada contra mi amigo el querido Negro Romero, pero a Martínez Cuarta le pasó lo mismo y vino con 10 años menos. Martínez Cuarta vino con 28 de la Fiorentina. Hoy a cualquiera le cuesta jugar en River.
0: Negro, hay que darle tiempo, estamos sobre el info, hay que darle tiempo también en River, también se tiene que adaptar.
7: No, indudablemente, pero lo que decía al comienzo del programa, digo, a ver, no es lo mismo jugar allá que jugar acá, Ustedes recién enumeraban distintos episodios, acá se va fuerte, se entorpece, se entrecorta, se ensucia, se pecha, allá juegan más de galera y bastón, y demuestran que están para ese fútbol VIP. Pero acá no, allá es sushi, allá es salmón, acá es choripán, acá es falda,
0: sí.
7: Y tenés que bancártela. Digo, y también hay algo, y no es por hacerme que me la hacía toda, si vivo pifiando a cada rato. Digo, les dije, en River hace falta un arquero, Beltrán va a ser el futuro arquero de la selección, pero le falta un arquero, pobre, no quiero caer sobre él. A River le falta un arquero.
0: Sí, estamos de acuerdo, ya seguimos. Ayer vi particularmente fragmentos del partido que Defensa le ganó a Riestra. Había sido figura el otro día Arce, el arquero de Riestra, en el partido frente a Boca, sacó 2 pelotas, dio mucha seguridad. Ayer se hizo los 2 goles.
2: Sí, y otro dato de la Argentina, Nicolás.
3: ¿Figura con San Lorenzo también en Copa Argentina?
2: 8 partidos van de la fecha, 7 locales. Acá en la Argentina
0: ganan los locales.
2: La localía es fortísima.
0: Muy bien, nos queda una hora y media de programa. Vienen las noticias de la 1:30 de la tarde en Radio Nacional y en todo el país.
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8: 1:30 de la tarde en la República Argentina. Nuevas autoridades en el ENRGE. El gobierno puso en marcha el proceso para la selección del nuevo presidente del ente regulador del gas y la energía. Esta convocatoria es para un concurso público abierto de antecedentes para ocupar ese cargo, en el cual se tendrán en cuenta trayectoria y capacidad técnica. Podrían clausurar el geriátrico del horror en Mar del Plata, el hogar David, en el que se investigan maltratos propinados por Nicolás Sichero, ya detenido por lesiones, está en riesgo de clausura, según trascendió las autoridades provinciales. Indicaron que los responsables del lugar acumulan denuncias desde hace varios meses y no renovaron la habilitación provincial, un requisito indispensable para continuar operando. Ola de calor en Europa. Autoridades sanitarias del Reino Unido informaron acerca del registro de 2.877 fallecimientos entre mayo y junio. En tanto, Francia difundió una cifra estimada de 5.764 muertes adicionales esta temporada. Rige un aviso a muy corto plazo del Servicio Meteorológico Nacional por tormentas fuertes con lluvias intensas y ocasional caída de granizo para El Dorado y Monte Carlo en la provincia de Misiones. Mientras, en la ciudad de Buenos Aires, 14 grados 2 décimas la temperatura, humedad 82%, la presión 1017.6 hectopascales, el cielo cubierto.
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0: Estamos en la continuidad de Pasión Nacional, 1:33. Me da mucho gusto saludar a Jorge Godoy para hablar de Independiente, Independiente de América. Jorge, querido, un gran abrazo.
12: ¿Qué haces, Nico? ¿Cómo estás? Un abrazo grande, un saludo para todos. Mira, me diste un pie totalmente fortuita fue esta situación.
0: Sí, pero, porque no está arreglado esto, para nada.
12: Claro, pero alguien dijo siempre que todo tiene que ver con todo.
0: Sí.
12: Y fíjate vos cómo son las cosas, ¿no? Porque hace pocos días ha partido uno de los históricos periodistas de Independiente, como Eduardo González.
3: Motoneta
12: González, de tantos años, realmente con un programa que ha sido uno de los pilares de los programas partidarios de Independiente de tantos años, ¿no? Uno de los pioneros ha sido realmente Independiente de América, que ha pasado por tantos medios, por tantas radios, décadas y décadas. Y justamente desde hoy, la sala de prensa de Independiente va a llevar el nombre de Eduardo González. Y justamente vos decías Independiente de América es el nombre del programa que tantos años condujo este periodista, al que Independiente homenajea de esta manera, poniéndole su nombre a la sala de prensa. Pero, dicho esto, Nico, hablamos de lo que va a ser el partido de hoy, sin dejar de mirar de reojo lo que es el mercado de pases, sin novedades respecto al pase posible de el Mónaco al fútbol español, al Oviedo. Estaba trabado esto en las últimas horas por algunas discrepancias con el grupo Pachuca, con el grupo de México, pero yo creo que se van a destrabar, porque no está del todo, así como hemos dicho muchas veces, que lo Mónaco quería jugar en Independiente antes de ir al fútbol mexicano o ir a la segunda del fútbol español. Esto de que el técnico lo alterna en la primera, que ya no es aquella figura que era en la defensa de Independiente, quizás le ha hecho dudar un poco esa inicial mirada que tenía y esa postura que tenía el zaguero central, y entonces esto se ha transformado en una posibilidad concreta de venta de lo Mónaco al exterior, aunque está estancado por estas horas, pero creo que se va a terminar dando esto, y eso hará que Independiente vaya a buscar un zaguero central, que ya lo ha pedido hace rato el entrenador, pero todavía no hay absolutamente nada al respecto de una llegada.
0: Vos sabés que me dejaste pensando con lo de lo Mónaco, porque la verdad que tiene tantas cualidades desde el punto de vista técnico. Creo que tanto vos como yo pensamos que por el nivel que mostró en algún momento nos habíamos ilusionado con la posibilidad de que él fuera el último mundial.
12: Sí, eso es verdad. Pero viste que el futbolista tiene que ser futbolista 100% del tiempo.
0: Las 24 horas del día.
12: Las 24 horas del día, los 7 días de la semana. Eso es quizás un poco lo que le ha jugado en contra a los Mónaco. No estoy diciendo que no haya tenido una entrega total y absoluta, no estoy diciendo que haya tenido algún problema extra futbolístico, pero hay algunas cuestiones que no son bien vistas por ciertos entrenadores, caso Gustavo Quinteros, por ejemplo, y entonces eso lo ha relegado un poco también de la consideración del técnico. Insisto, no vamos a descubrir las cualidades futbolísticas de lo Mónaco, que ha sido el jugador a vender en los últimos dos o tres mercados de pases de Independiente. No se ha concretado nunca esa venta y se va a hacer ahora casi por un tercio de lo que Independiente pretendía en principio, que eran unos 20 millones de dólares, después bajó a 15 y ahora se está hablando de unos 6 o 7 como mucho en la venta de lo Mónaco. Nombres posibles para reemplazarlo, si es que se da finalmente esta salida, se busca en el fútbol de Hungría a Mariano Gómez, zaguero central, lo conoce y lo tiene visto el entrenador Gustavo Quinteros, no tengo más referencias que esas, pero es el nombre apuntado. Y fue ofrecido en las últimas horas Rodrigo Schlegel, que hace bastante tiempo juega en el fútbol mexicano, está jugando en Atlas. Yo lo tengo como en un recuerdo vago por algún paso por la academia, por Racing, justamente hace unos cuantos años, pero no más que eso. Son los nombres que se están manejando por estas horas por un posible arribo por la salida de lo Mónaco, que hoy también va a estar seguramente sentado en el banco de los suplentes. El equipo para jugar frente a Newell's hoy a la noche en el Estadio Libertadores de América, 21:15, va a ser el mismo que le ganó a Estudiantes el otro día, con solamente la vuelta de Arias al sector derecho de la defensa en lugar de Godoy, que ha tenido una actuación quizás tanto más baja que el resto del equipo. Rey, Arias, Fedorco, Valdés y Zavala, Pérez Cursi, Marcone, el doble cinco, Montiel adelante de ellos, Gutiérrez, el chileno por la derecha, Abaldo por la izquierda y Ábalos, el número 9 para jugar hoy frente a Newell's Old Boys de Rosario. En el banco de suplentes va a estar Blázquez como arquero, no Mele todavía, llegó ayer, se hizo la revisación médica y obviamente muy pocas horas de reconocimiento con sus nuevos compañeros, apenas un par de prácticas ha tenido y va a estar seguramente para el fin de semana en el banco, pero hoy lo mantiene a Blázquez en esa posición el técnico de Independiente para jugar frente a Newell.
0: Muy bien, Jorge, nos vamos a reencontrar esta noche porque vamos a hacer el partido de la Copa Sudamericana entre O'Higgins y Boca con tu relato. La transmisión comienza a las 20, a las 8 de la noche, para el partido que está previsto 21:30, y hoy también se espera la palabra del presidente de la Nación, Javier Milei, en cadena nacional allá por la hora 20. Así que nos estamos reencontrando hoy con el placer de siempre.
12: Tenemos que partir rápidamente a Rancagua, Nico.
0: Está muy bien. Un gran abrazo, Jorge. Abrazo. Gracias. Ahí está, Jorge Godoy con todo el panorama de Independiente. Bueno, te llevaste una buena impresión de Gimnasia, entonces.
2: Sí, que además había jugado mal el primer partido contra Racing en Avellaneda. Un partido bastante particular porque tuvo la chance de empatarlo, erró un penal el Chelo Torres, se desgarró. Pero el equipo mejoró ayer con Jere Merlo, que es un pibe de la cantera, con Auzmendi como centro delantero y con Nacho Fernández. Y ayer jugó los primeros minutos en el campeonato Nicolás Barros Schelotto, que para el Pata Pereira es el suplente de Nacho Fernández.
0: Vos lo venís pidiendo permanentemente.
2: No van a jugar.
6: Entonces, ¿cómo es Bautista Schelotto? ¿Qué es?
2: Bautista es el sobrino de los mellizos, hijo de Pablo, el cirujano.
6: El lateral derecho.
2: El lateral derecho. Nico Barros Schelotto es hijo de Guillermo.
6: Había otro lateral que era Barros Schelotto que jugó en Platense. Ese
2: no... Es el mismo.
3: Es el mismo, préstamo. El bueno es el zurdo.
2: El bueno es el hijo de Guillermo.
3: Claro, lo raro es que no lo puedan jugar juntos, ¿no?
2: Jugaron juntos.
6: No, todo pero ese Bautista cumplió igual.
2: Cumplió.
6: Le dio a los jugadores.
3: Lo que pasa es que el otro hizo un gol de zurda, ¿te acuerdas? En la cancha de Banfield.
2: Bautista parece que le ganó el puesto a Steinbach, que ayer metió el gol. Lo que pasa es que Steinbach jugó...
6: Más adelante.
0: Bien, vuelvo a Córdoba, porque hoy se va a encontrar con la gente de Talleres, con el público local, Jorge Sampaoli, a propósito del partido entre Talleres y Vélez, le digo al Negro Romero.
7: Bueno, no, a ver, Nico, no, escuchaba atentamente lo que decía Jorge, ¿no?, de Kevin Lomónaco. Al Real Oviedo, Grupo Pachuca.
2: Sí.
6: Ah, claro.
7: No sé por qué me da tu piletazo, 2027, 2028, capaz que los Mónacos terminen jugando en Talleres.
6: Ahora, ¿te diste cuenta una cosa, Romero? Porque sí. Lo contó Godoy, ¿no? La cotización era de 20 y lo terminan transfiriendo en 6, 7 millones de dólares. Porque, en definitiva, los jugadores no valen lo que se pide por ellos. Vale lo que se puede pagar por ellos. Entonces, la única oferta que tuvieron, finalmente, fue la del Real Club Oviedo.
7: No, sí, tal cual. Dicen que ya fácil con el Grupo Pachuca no tiene más nada que ver. Pero bueno, es decir, lo trae a Sampaoli, y ahí está la pregunta de Nico, bueno, precisamente por paso por el Pachuca. Y donde en el Valencia logró un vínculo amistoso con el actual técnico de Talleres. Digo, no sé, todavía lo de Valencia está en veremos, pero digo, me parece que todo tiene que ver con todo, como decía Jorge hace un ratito. Y bueno, está la expectativa, porque la gente de Talleres lo vio con Newell's en el primer tiempo y se agarró la cabeza y dice, fácil, ¿cómo lo vas a traer a Sampaoli? Qué desastre, mirá, esos inventos, el disruptivo, el distinto, el diferente, no le podemos ganar a Newell's, que tiene sus dificultades, sabido es, con el máximo de los respetos para el Club del Parque de Independencia. Vamos a ver hoy con Vélez, que no vengan con algo raro, así que veremos, la noche está media... va a estar media fría, con neblina, con alguna posible garúa, que no sea una noche de jueves, hoy este taller en San Paolo.
2: Me voy a convertir en abogado del diablo, porque...
3: Pero para, San Paolo... El negro está queriendo decir que no. Se puede visibilizar hoy entre las nubes la salida de San Paolo y tan rápido si pierde.
6: No. Lo que pasa es que es especialista en cláusulas de rescisión.
3: No. Claro, San Paolo se raja en cualquier
2: momento. Lo que estoy diciendo es que Sampaoli se ha convertido en un enemigo público del futbolero argentino y él mismo a veces atenta contra su carrera. Pero Sampaoli no se pudo haber olvidado de dirigir porque ha armado algunos equipos de autor y es un buen entrenador. Lo que pasa es que, reitero, él propio atentó contra su carrera.
0: ¿Alguna vez maltrató a un empleado así en la estación de peaje? Pero yo no me puedo olvidar de eso.
2: Estoy dejando al margen las cuestiones extra futbolísticas. Reitero, no se puede haber olvidado de ser un buen entrenador como en algún momento lo fue.
0: Para mí no fue una buena decisión de Fassi llevar a Sampaoli, lo digo antes, no lo digo con el resultado opuesto, lo dije antes de que asumiera. Yo, si hay un técnico que no hubiera llevado, es a Sampaoli.
6: Pero te digo, con poquito ya mejora lo de Tevez.
0: No, está bien.
6: Con poquito.
0: Por supuesto, pero Tevez tendrá que seguir aprendiendo. Sí, no fue bueno desde lo técnico. Bueno, quiero contarles que hoy está cumpliendo Paul Anka 85 años, un artista extraordinario. Lo mejor que hizo fue comprar los derechos de la canción A Mi Manera, My Way, y entregársela a Frank Sinatra. Lo peor que hizo fue cantar, obviamente. Bueno, hoy está cumpliendo años Neri Pumpido, campeón del mundo con River, con la selección argentina, uno de los grandes arqueros de todos los tiempos en el fútbol argentino. Mariano Andújar está cumpliendo 43 años hoy.
2: Creo que es un mojón en la historia de Estudiantes de La Plata.
6: Si no me equivoco, hoy es el aniversario de dos finales de Copas del Mundo. La del 50 en Maracaná, con el triunfo de Uruguay.
0: No, fue hace unos días.
6: Hace unos días.
0: Sí, pero en estos días.
6: Y la del Mundial 30.
0: Eso puede ser.
6: Que jugó Argentina-Uruguay.
0: Eso puede ser, que ganaba Argentina aquel partido y lo dio vuelta Uruguay.
6: Y Gardel fue a cantar a las dos concentraciones previas a la final.
2: Que ganaba Argentina 2-1 y en el segundo tiempo le cambiaron la pelota.
0: Sí, pero parece que en el entretiempo pasó de todo.
6: Y ahí se inauguró el Estadio Centenario.
0: Claro.
6: para quienes no lo conocen, mantiene esa fachada de aquel tiempo y que va a ser escenario de la final de la Copa Libertadores de América este año y va a ser sede inaugural de la próxima Copa
2: Hablando
6: del Mundo.
2: Hablando de la Copa del Mundo, a los que están en contra de los mundiales con más cantidad de equipos,
6: sí.
2: Tenemos que tener también la idea que si son 64... una fase completa se juega en la Argentina.
3: Sí, Nico, es acertado el dato. 30 de julio del 30.
2: Bien.
3: Hoy se cumple aniversario. Lo más curioso es que pasaron casi 100 años y sigue habiendo gente que entra a los vestuarios en las finales.
0: A mí me gustaría...
3: En Estados Unidos dicen que entró gente.
0: A mí me gustaría que el próximo Mundial se juegue dentro de 40 años. El último me dejó con 15 años más.
2: Sí, con 15. ¿Y eso que te quedaste acá?
0: Lo sabe el bueno de Fernando. Escuchá, en el primer
3: fue una brigada el Mundial. ¿Explotó todo? ¿Fuiste a comer o todavía no?
0: No, está Daniel Moyo, pero todavía está con el tiempo...
2: ¿Cómo se dilata?
3: Explotó el Mundial, ¿eh?
0: Sí, pero lo que él no sabe es que se termina una amistad de 33 años y no hay una comida. No,
2: tiene que resolverlo este fin de semana.
3: Es mañana.
0: No, mañana tengo salida. Sí, tenemos la pausa.
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0: torneo continental debió postergar su partido que jugará en el 15 de abril. No obstante, el sábado a las 3:30 de la tarde en Mendoza juega el equipo de Madelón, tercera fecha de esta liga profesional ante Gimnasia, y ha levantado las inhibiciones la institución santafesina. Ayer se le pagó a Juventud Las Piedras de Uruguay, hoy a Sol de Mayo de Paraguay, y el técnico Madelón puede utilizar los refuerzos. Si te parece, Nico, repasamos cuál sería el 11 ya con las incorporaciones habilitadas.
1: Dale, por supuesto, claro que sí.
0: Mancilla en el arco, Lautaro Vargas, ahora te voy a hacer una aclaración al respecto del lateral derecho, que sería titular, Tomás Fagioli, Ludueña y Ayala, Palacios, Menossi, Mosqueira, Malcorra, Luna Viale y Tarragona, que si bien ayer no entrenó con normalidad, hoy sí estuvo junto a la par de sus compañeros. De Lautaro Vargas llegó una oferta de Dubái, del fútbol extranjero, para comprar la mitad del pase, la está evaluando la comisión directiva. Ya llegó Juan de Dios Pintado, lateral derecho de Gimnasia de La Plata. Me parece que se veían venir que por Vargas podía aparecer alguna oferta tentadora, importante desde lo económico y desde lo deportivo, le podía sumar a Vargas la idea de emigrar del fútbol argentino. Me parece que por ahí viene esto de haber contratado un lateral derecho proveniente de Gimnasia. Creo que van a terminar por aprobar la venta de Vargas de un momento a otro. Por el lado de Colón, también juega el sábado para las 3 de la tarde, de visitante ante Acassuso, en el estadio La Quema, por la fecha 23 de la Primera Nacional. Son 5 los cambios que implementará por ahora Ezequiel Medrán, es el entrenador que tiene Colón, no hay reemplazante a la vista.
1: ¿Vos crees que, por lo que venís diciendo y te venimos escuchando, que puede llegar a ser el último partido de Medrán como técnico de Colón?
0: Todavía se sigue manejando la misma información, sí, que Medrán dirigiría su último partido ante Acassuso, que es Leandro Gracián, el ex técnico de Quilmes y de Deportivo Madryn, en el que pica en punta. No hay mucha más información que la de ayer, solo que Medrán continúa firme en el cargo, por lo menos hasta el sábado, repito, va a dirigir ante Acassuso, me parece, pero esa información que manejamos, que sería su último partido, es la que todavía tiene asidero. Veremos si esto se transforma en realidad después del partido del sábado. Sigue trabajando el técnico para enfrentar a Acassuso, decíamos, con 5 modificaciones, con Pierre Barrios por Olmedo, Allende por Rizzo Patrón, Muñoz en lugar de Sarmiento, la vuelta de Nacho Lago por García, Lago es el jugador más desequilibrante que tiene, y la ausencia de Bonancea por lesión, en su lugar jugaría Garate. Si esto se confirma, Colón saldrá a la cancha con Budinio, Peinipil, Pierre Barrios, Rasmussen y Allende, Antonio Lertora, Muñoz, Marcioni, Lago y Garate. La sensación que tengo también es que si Colón logra una victoria de visitante, creo que más fuerte todavía será para aquellos de los integrantes de la comisión directiva que no encuentran un entrenador que les garantice o les asegure estar por encima de la capacidad de Medrán y que les dé algún argumento como para cambiarlo, porque Colón se mantendría entre los 3 primeros. Sigue siendo una campaña más que correcta desde lo estadístico. Es cierto que golpeó mucho la derrota con Chaco Forever del último fin de semana como local, pero esto ya es una opinión, es a título personal. Creo que sigue siendo precipitada la salida de Medrán por un par de partidos en esta reanudación, porque además tampoco se entiende demasiado para qué le dieron continuidad al proyecto, con pretemporada incluida, con mercado de pases de invierno, si luego de perder 2 partidos se van a deshacer del contrato con Medrán.
1: Sí, lógico.
2: Pablo, ¿es el regreso de Malcorra a Unión? ¿Él ya había jugado en Unión?
0: Sí, claro, 10 años pasaron.
2: Claro.
0: Tuvo un gran momento en Primera División, venía de jugar en Aldo Civi de Mar del Plata, la Primera Nacional, llegó a Santa Fe, se convirtió en una pieza clave para el equipo que también dirigía Madelón en aquel momento, ha marcado un gol en el Clásico contra Colón de visitante, tiene goles muy importantes realmente Nacho Malcorra, que se fue de Unión como una figura, como un jugador muy querido por la gente, después se fue al Solos de Tijuana, él es de Bragarnic, en ese momento, no sé si actualmente, pero el Solos de Tijuana era una entidad mexicana donde iban muchos jugadores de Bragarnic, así fue Malcorra, que después pasó por Central, lo último en Independiente, pero evidentemente una etapa muy muy buena desde lo deportivo, donde muchos conocimos esa pegada maravillosa en pelota parada de Malcorra, fue aquí en Unión con su participación en Primera División.
1: Muy bien, te mandamos un gran abrazo. Muchas gracias.
0: Abrazo grande.
1: Pablo Barovero desde Santa Fe, Pasión Nacional, recorriendo el país con concepto federal. Vuelvo a Córdoba para la despedida del Negro Romero en el centro del país.
3: No es el único problema, pero creo que una de las razones, motivos por el cual a ciertos clubes del fútbol argentino, particularmente los grandes, no les están saliendo las cosas bien. Y creo que muchas veces tiene que ver con ese loco berretín, esta pretensión de lo nostálgico.

0: disco, el revival, con los hinchas, con los socios, que vuelva a jugar al club, aquel jugador que lo sacó campeón, ¿te acordás?
1: Sí. Hace
0: 15 años que hizo el gol, ¿te acordás el técnico ese? Qué bien que jugamos hace 20 años. Obviamente que los técnicos no se olvidan de dirigir, obviamente que esos jugadores, qué sé yo, a ver, Cavani no se olvidó de hacer goles, pero ya su edad no estaba para ciertos trotes. Y Ever Banega, que es jugador, ¿no? Ever Banega, Newell's, y viste, se fue sin pena ni gloria. Y él quería cerrar con gloria su etapa en el fútbol. ¿Cuándo fue el último hit de San Paoli? Diría la gente de la música. El último éxito, el último.
1: Sí, hace mucho tiempo, allá lejos y en el tiempo, negro.
0: 2015 en Chile. Claro. Ha pasado mucho
1: tiempo. Sí, más de una década. Vos recién ponías el ejemplo de Ever Banega. También hay que decir que varios de los futbolistas que se consagraron en el exterior y que tuvieron una carrera brillante, cuando vienen a jugar al fútbol argentino, ya vienen reventados de lo físico y muy grandes también. Entonces, les cuesta muchísimo porque el fútbol de nuestro país es muy exigente.
0: No, y yo los entiendo, los jugadores, y entiendo a la familia, que en su momento les iba bien, una vida acomodada allá en Europa, y que te vas a ir a la Argentina, a meterte en problemas, quedémonos acá que estamos bien, y mejor quiere cerrar en el club que lo vio nacer, que le dio la oportunidad, le sirve más a él que a la entidad, que a lo deportivo. Y bueno, viste, es así. El tiempo nos pasa a todos. Así que bueno, veremos, obviamente. San Paoli ha demostrado que tiene cualidades como técnico. Y por ahí, en una de esas, lo saca a flote, ¿sí?
1: Bueno, ojalá, porque la verdad que si hay un equipo que necesita recuperarse futbolísticamente es Talleres de Córdoba. Negro, la seguimos este viernes, ¿te parece?
0: Excelente, un abrazo grande para todos. Gracias.
1: José Luis Romero desde Córdoba, recuerden que hoy estamos con los playoffs de la Copa Sudamericana a partir de las 20 con el relato de Jorge Godoy, O'Higgins frente a Boca, frente al equipo del Vasco Arruebarrena.
2: Bueno, en materia de fútbol internacional, hoy parece ser la tarde de los expedientes, ¿eh? Como aquella chacarera del Cuchi Leguizamón, la chacarera del expediente. En España, vamos al primer expediente, después hablamos del expediente AFA, que tal vez cause más revuelo. Pero hoy se conoció la apertura del expediente Julián Álvarez en el marco de la Real Federación Española y la denuncia que le hace el Atlético Madrid al Barcelona por procedimientos irresponsables, no cumpliendo con las normas y actuando de mala fe. Entonces, abre el expediente la Real Federación Española y le da curso y vista al Barcelona, que tiene 5 días para responder. Una vez que el Barcelona ofrezca la respuesta, va a tomar una decisión la Federación Española. Hasta el momento, con denuncias similares, ha pasado poco y nada. Pero esta no es una más, ¿eh? Esta pone en vilo, yo te diría, dos instituciones muy importantes del fútbol español, donde de alguna manera la Real Federación Española va a tener que resolver, porque está en juego el pase de Julián Álvarez y un Atlético Madrid que no lo quiere vender, y un Barcelona que la verdad que se aprovecha de la circunstancia de que el jugador quiere jugar sí o sí en el Barça, y de alguna manera juega al gato y al ratón.
1: Hoy estamos hablando de uno del mejor delantero del mundo junto a Kylian Mbappé, Julián Álvarez y Mbappé, de lo mejor junto a Haaland, y sí, se me escapará algún otro, Harry Kane, por supuesto.
2: Diomande, el muchacho de Costa de Marfil, que rompió el Mundial y va a jugar al Real Madrid.
1: Pero con esta particularidad, tanto Mbappé como Julián Álvarez son campeones del mundo.
2: Sí, sí, Harry Kane no lo es.
1: Ni lo va a ser.
2: Vaya a saber, nunca se sabe, ¿no?
1: No lo va a hacer. Hace 60 años que Inglaterra no ganó un Mundial. Bueno, y con relación a la causa AFA en Estados Unidos, no se presentó el testigo clave en el día de hoy.
2: Esto es lo que informan los medios, ¿no es cierto? Así que bueno.
1: Veremos cómo sigue.
2: Veremos, sigue.
1: Sí, sigue.
2: Sí, sigue.
1: Veremos cómo sigue esta situación. Bueno, les quiero contar que hoy, en la continuidad de la segunda fecha del torneo clausura, a las 7 de la tarde, Independiente Rivadavia Huracán, en Córdoba Talleres Vélez, 21-15 Independiente Newell's, y en Santiago del Estero van a jugar Central Córdoba frente Atlético Tucumán. Viste que lo decíamos con Damián hace un rato, el predominio de los locales que han ganado en esta fecha. Barracas 1-0 Aldo Civi. Aldo Civi va a recibir público visitante en el partido
2: con Gimnasia La Plata. Ahora, hasta el momento, si vos te guías por los resultados y la tabla anual, que también da un título y clasificación a la Copa, el mejor equipo del fútbol argentino es la Asociación Atlética Argentino Juniors.
1: Claro, es el que tiene más puntos.
2: Ganó los dos partidos impecablemente, está primero ya porque lo alcanzó a la Lepra Mendocina en lo alto de la tabla anual, así que en este momento, argentinos.
1: Bien, Hernani Exmayer con los mensajes de los amigos.
3: Oscar escribe desde Neuquén Capital, dice que está lloviendo, que hace frío, y aclara, por ahí zafa River el domingo, Almirón va a salir a no perder. José Sosa nos escribe, felicita por el programa desde Río Grande, Tierra del Fuego.
2: A propósito de lo que dice el oyente, la última vez que Central visitó el Monumental, el planteo de Almirón fue...
1: No, fue terrible, lo fue dijimos, terrible. Sí, fue terrible, ganó un partido muy bien River. Sí. Che, qué pena lo de Lanús, goleado por el Cienciano 4-0 en la altura de Cusco. Sí. La verdad que yo le tenía fe al equipo de Pellegrino.
2: Se lo vio mal a Pellegrino, sí. Porque evidentemente el equipo no tuvo respuesta, lo pasó por arriba el Cienciano, le dio vuelta el resultado y clasificó a la próxima fase. Se queda Lanús fuera de una copa que ganó el año pasado, fue campeón de la Sudamericana.
1: La verdad que sí, es una tristeza porque además el Lanús es un club de fútbol, pero no es solamente un club de fútbol, es un club que le ofrece a la comunidad allí en el sur de la provincia de Buenos Aires muchísimas actividades. Tenemos mucho más para la próxima hora, vamos a hablar de Central y Newell's con Omar Sapienza, del Racing Club de Avellaneda con Fabián Codevila. Nos quedamos hasta las 3 de la tarde, vienen las noticias de las 14.
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5: Las 2:00 p.m. en la República Argentina. Con paz de espera en la causa AFA, la justicia de Estados Unidos postergó definiciones en torno a la situación procesal de los dirigentes Claudio Chiquitapia y Pablo Tobillino. Es que en la audiencia de hoy, un testigo clave de identidad reservada decidió no presentarse en el marco de la investigación por presunto lavado de dinero y fraude. Estaría negociando un acuerdo con las autoridades judiciales. Alejandra Monteoliva visita la provincia de Santa Fe. Desde Radio Nacional Rosario, informa Ivana Mikovsky.
6: La ministra de Seguridad Nacional, Alejandra Monteoliva, se encuentra en la ciudad de Rosario, donde participa en un encuentro con empresarios organizado por la Fundación Libertad. En esta visita, que bueno, se busca justamente desde el gobierno nacional ratificar el impacto del Plan Bandera sobre la recuperación de la ciudad. En diálogo con Nacional Rosario, anticipaba lo siguiente.
7: Visitamos y hacemos una reunión con el Comando Unificado, y en esta oportunidad la intención también de reunir con distintos grupos de empresarios, de sectores productivos, contar cómo estamos, cuáles son los resultados que venimos logrando en la provincia en términos de reducción de homicidios.
5: Rosalía ya está en Buenos Aires. En medio de un fuerte operativo de seguridad, la artista española aterrizó en un vuelo de madrugada tras la polémica por su reposteo viral sobre la selección argentina. El estado del tránsito ahora con Ernesto Arriaga.
8: Atención, se cerró el camino Siete Lagos por una intensa nevada de Villa Angostura a San Martín de los Andes. El paso internacional Pino Achado informan que hay muy pocos camiones que pudieron pasar y ahora están cerrándolo. El Cardenal Zamoré está habilitado para autos y camionetas con uso de cadenas. Por favor, suma precaución.
5: En Bariloche, Río Negro, donde escuchás Radio Nacional por AM590 y la 95.5 MHz, hay alerta naranja por nevadas intensas, la sensación térmica es de 1 °C bajo cero y el cielo está cubierto con nevada débil. Aquí en la ciudad, 14 °2 la temperatura, 82 el porcentaje de la humedad, el cielo cubierto.
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0: Estamos en la segunda hora de Paseo Nacional. Venimos hablando de este tema desde hace unos días ya, un tema que tiene que ver con esta decisión de la FIFA de querer privatizar el próximo Mundial, o por lo menos un porcentaje. Y hay una decisión de la Unión Europea de Fútbol Asociado, estamos hablando de la UEFA.
1: Así es, Nico, de último momento, la UEFA acaba de tomar la determinación de no participar más de campeonatos, eventos de fútbol organizados por la FIFA, mientras la FIFA continúe con su idea de privatizar el Mundial. Esta es una decisión que acaba de tomar la UEFA en su sede de Suiza, a través de su presidente Alexander Seferin, el esloveno, y se ha hecho el comunicado oficial. La UEFA no participa más de torneos FIFA mientras siga la idea de Infantino de privatizar parte de la organización de la Copa del Mundo con el famoso programa FIFA Forwards Enterprise.
0: Bueno, este es todo un inconveniente porque en la inmediatez, pensando en el próximo Mundial, tenemos las eliminatorias.
1: Tenés las eliminatorias, tenés torneos juveniles por disputarse. Evidentemente, todo esto va a producir, en principio produce un cisma en el mundo del fútbol, sí, y una complicación para todo lo que ya está programado, ¿eh?
2: Es algo también, Nico, que se palpitaba, ¿no? Es algo que ya hace rato, Javi lo cuenta siempre, la UEFA está distanciada de la FIFA, y si vos los escuchás a los protagonistas, en algún momento fue Mbappé, este Mundial fue Cristiano Ronaldo, para ellos la Eurocopa es su Mundial, para ellos la Nations League es lo que corresponde, y solamente vienen a disputar la Copa del Mundo. El resto de las competencias europeas es lo único que le interesa.
0: Omar Sapienza en Rosario, hoy juega Newell's con Independiente, todas las novedades con el número uno de la ciudad, con el querido Omar. Hola, Omar.
3: Hola, Nico, ¿cómo te va? El gran abrazo para vos, para Javier, para Agustín, para Natalia, para todos los compañeros. Rosario, bueno, no hay pronóstico de lluvia, aparece por momentos el sol, por momentos no, 17 grados la temperatura, 87% la humedad en este momento. Y por supuesto, partido importante, trascendente. A ver, si hablamos de Ñul, arrancó el torneo clausura, la verdad que a pie firme, ganando como local ante Talleres de Córdoba. El equipo de Kudelka se mostró bastante, bastante bien para arrancar este exigente torneo. El técnico, que ya tiene algunos problemas, que es lo que hablábamos ayer, tendrá que acudir a cambios obligados para el encuentro de esta noche. Condolencias, no podrá contar ni con Gómez Matar, ni con el marcador lateral derecho Martín Ortega, ambos tienen problemas musculares y serán reemplazados por Franco Escobar. Martín Ortega sale, ingresa Escobar, y por Lautaro Gianetti, que es una de las opciones que tiene el técnico Kudelka. La posibilidad, sí, como te decía, del ingreso de Lautaro Gianetti por Nico Goitea, o la salida, Nico, de algún mediocampista, o por qué no, de alguno de los dos delanteros, porque uno es Cócaro y el otro es Walter Mazzanti. Lo de Mazzanti es imposible, te digo que juega. Cócaro creo que también, pero tendrá que acudir, si es que quiere que ingrese Gianetti, a que salga algún mediocampista o algún delantero. ¿Por qué? Porque en algunos momentos quiere formar o una línea de 5 defensores, o la línea de los 4 defensores con Gianetti adelante, o con Gianetti encargándose directamente del paraguayo Ábalos, que es un peligro con cada pelota que viene por las alturas, ¿no? Entonces, ahí está lo que no sabemos todavía, que a qué implementará Frank Kudelka para el partido de esta noche. El probable equipo de Newell's: Reinatti en el arco, la línea de fondo Escobar, Cabrera, Goitea y Jerónimo Russo. Sotelo, Ricciardo, Gianetti, Guch o Walter Núñez. Y adelante, Mazzanti y Cócaro. Bueno, todo puede cambiarse. Algunos seguramente serán reemplazados si es que se decide por Gianetti, o si Gianetti espera en el banco y lo decide utilizar en el segundo tiempo. Yo pienso que se va a ir a cuidar en el comienzo y que Lautaro Gianetti va a tener un lugar en el equipo. Recordamos que Newell's lleva 3 partidos sin perder ante Independiente. Y que el árbitro de esta noche, ustedes seguro lo habrán dicho, va a ser el señor Pablo Echavarría. Esto es todo lo que viene para este partido, lo que se está esperando por aquí, por el lado de News All Boys, Nico.
0: Muy bien, perfecto, Mar. Te mandamos un gran abrazo y nos encontramos este viernes.
3: Va a ser un gusto como siempre. Abrazo para todos.
0: Chao. Omar Sapienza desde Rosario. Lo saludo ahora con el concepto federal que nos caracteriza en todo el país, a Gerardo Murúa en Córdoba. Gerard.
4: ¿Qué tal, Nico? El gusto de saludarte. El gran abrazo para vos, los compañeros y toda la audiencia. Como muy bien les contaba el negro, jornada gris en Córdoba, lluvia por la madrugada, esta hora no, pero se prevé también a la tarde, cuando jueguen Talleres y Vélez, probablemente alguna llovizna, a las 19 en el Kempes. Un San Paoli que si para el mismo equipo del otro día, seguramente la gente le va a tener poca paciencia. Te escuchaba preguntarle eso al negro Romero. En general fue bien recibida la llegada de San Paoli. Ahora el primer tiempo jugó el otro día y sobre todo el planteo que puso no gustó nada de parte del público de Talleres. Obviamente es el primer partido, pero de local, más allá de la jerarquía del rival, que Vélez es un rival jerarquizado, es muy probable que tenga que cambiar hoy para no volver a repetir eso de un Talleres casi sin posesión y sin mirar el arco rival. Ayer venimos de la victoria de Instituto, que de local se ha hecho muy fuerte, le ganó 2-1 a Platense. 15 de los 21 que ha jugado desde que está Diego Flores en la institución de Alta Córdoba, ha ganado Instituto como local, lo que hace una muy buena campaña y se ha hecho fuerte, indudablemente, en su estadio.
0: Muy bien, ya vuelvo contigo, Gerardo. Juega Boca hoy por Copa Sudamericana Playoff. Aquí el único objetivo que tiene el equipo del Vasco Rabanera es ganar para seguir con vida a nivel continental. Lo
5: charlábamos al aire y fuera de aire. Está absolutamente condicionado porque si no gana se le va a hacer complicado el semestre. Es verdad, tiene la Copa Argentina todavía, pero el gran objetivo es seguir ya a jugar la Copa Sudamericana. Lo decís siempre vos, hay una competencia casi exclusiva, que es la Copa Libertadores para Boca, y bajó a jugar la Copa Sudamericana. Ahora vamos a repasar las formaciones, pero también Boca por ahora se baja de las negociaciones por un centro delantero, por los costos. Por Romero, por Pacerini pidieron 5 millones de dólares por el Haaland sudamericano, se bajó de las negociaciones. Montero, Lozano, una de las variantes, ingresa por Gorosito, Figal, Ayrton Costa Blanco, Ascacíbar, Paredes, Delgado, por eso para mí el 4-3-1-2, Aranda por delante de ellos y arriba Merentiel con Villa.
1: ¿Pero qué me querés decir? ¿Que no va a traer un 9 entonces?
5: No, por ahora no.
1: ¿Y quién va a ser el 9 de Boca?
5: Merentiel. ¿O Milton Jimena o Vareiro? Vareiro.
1: ¿Cuándo vuelve Vareiro? ¿Le falta chico, todavía? ¿No tiene algún chico en las inferiores? Vuelta a Flores, pero no es 9.
5: No es 9.
0: Lo que pasa
5: es
0: que Vareiro hace como 3 meses que está lesionado, es una barbaridad. Bueno, tiene la edad de Cavani. No, Cavani uno podía entender. Está al borde de los 40 años que conviviera con la lesión, pero Vareiro tiene otra edad.
2: Lo que pasa es que se rompió todo Vareiro. Yo me acuerdo del partido. Una tijera que cayó y se rompió toda la zona pélvica.
5: ¿Es en el partido contra Huracán? Creo que cuando sí. Boca queda fuera sí. En los playoffs.
2: Claro, exacto.
5: Sí, y contra los palcos.
0: Una pena porque Vareiro había entrado bien con la gente de Boca.
5: Sí.
1: Hoy Boca puede conocer su rival en la próxima fase de la Sudamericana.
0: Lo va a conocer.
1: Porque juega.
5: Primero tiene que clasificar,
1: Sí, claro. Juegan Gremio Bolívar en Porto Alegre, Gremio abajo 3-2 frente al Bolívar, pero claro, el partido de ida fue en La Paz, así que el tricolor puede llegar a dar vuelta al resultado. Y también va a conocer rival River, porque hoy juegan Caracas, Independiente Santa Fe en Venezuela.
5: Está casi resuelta esa llave.
1: La ida fue para Independiente Santa Fe 2-0.
5: 2-0.
1: Bueno, también la tenía resuelta Lanús y se lo dieron vuelta.
5: Sí, pero Lanús ayer fue tremendo. Pero Caracas no es Cienciano con la altura.
1: Hay que ver.
0: Ahora, tenés razón en algo. Por supuesto que los partidos hay que jugar. Ahora, si Boca no le puede ganar a O'Higgins.
2: Todo lo que no le tiene que ganar, tiene que empatar.
0: Claro, pero si Boca no puede conseguir la clasificación, viste, sí. Ya entra el cuadro en una gravedad total.
5: Es que es grave.
1: A mí me parece un partido chivo para Boca.
5: Es bravo el partido de hoy, ¿eh? No. Sí. Hoy lo relata Godoy, lo comentás vos.
0: Sí.
5: Es un partido complejo, ¿eh?
0: ¿Vas a mirar el partido, Javo, y vas a escuchar Nacional?
1: Sí, no sabés qué atento que voy a estar.
2: Para mí lo toma con una copa de whisky al partido. Sí. Lo disfruta.
0: El negro. No, el rojo porque
1: es que ver a River ayer te da un dolor de ojo, te da un dolor de cabeza.
5: Bueno, aparte, siguen entrando algunos jugadores, pensé que se habían ido que estaban en el container. Por ejemplo, Colidio.
2: Colidio fue uno de los que recuperó Cobete el primer semestre.
5: No, ¿cómo dijiste? ¿Qué hizo?
1: Ahora va a tener que jugar el pibe González.
0: Bueno, espera, le pregunto a Murúa en Córdoba. Gerardo, una línea de lo que viste de River y una línea de lo que esperás de Boca. Una línea. La pausa.
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0: Muy bien, estamos en la continuidad de Pasión Nacional. Se ríe mi amigo Damián Zárate. Yo les voy a contar después el porqué. 17 minutos después de las 2 de la tarde. Esta era una costumbre que la aplico de Cerasolo, cuando él decía 20 minutos después de las 9 de la mañana. Y lo correcto es decir 2 de la tarde, 17 minutos, ¿no? Está aceptado 14, también la...
1: 14:17.
0: 14:17 en este momento, Hernán Exmayer.
2: Es correcto, Matías nos está escuchando y viendo por streaming desde Bahía Blanca.
3: ¡Qué grande!
2: Y dice que nos felicita y que le gustaría pedir algo.
0: Bueno, a ver...
2: Que Damián vuelva a relatar en AM870.
3: Le mandamos un abrazo a Matías.
0: Es lo que nos gustaría a todos.
2: Lionel,
0: difícil, ¿eh?
2: Lionel desde Corrientes, no seas malo, viajando por Corrientes, Lionel dice, el domingo River empata o pierde, se va el Chacho, traen a otro DT que rescate a los jugadores colgados y River vuelve a ganar, dice Lionel.
0: Mariano Carabajal en Tucumán, ahí en el Jardín de la República, Mariano.
4: Nico querido, ¿cómo te va? Partiendo rumbo a Santiago del Estero para el partido de esta noche. Un partido que va a tener un duelo de necesitados, porque si uno mira la tabla de los promedios y la tabla anual, son ambos equipos que están muy comprometidos en la zona baja y cada punto que se sume en el segundo semestre va a ser importante para engrosar promedios y para ir escalando en la tabla anual. Noticias positivas para Atlético en esta semana: se levantó la inhibición, pero todavía no llegó el transfer de Canelo, de Alexis Canelo, por eso no se sabe si va a estar a disposición esta noche, pero por la duda si el delantero viaja. El que por ahí sí tendrá chances de jugar desde el arranque por la ausencia de Nicolás Lamendola es Ramiro Ruiz Rodríguez, porque Lamendola finalmente, por esta situación que está dependiendo si se va o no a Newell's, no viajó, decidió con una reunión que tuvo ayer con Falcioni de no viajar y esperar. Los dirigentes quieren definir hoy la situación porque tampoco no le gusta para nada esta postura del jugador que también exige la transferencia. Los dirigentes quieren definirlo hoy por sí o por no al tema Lamendola. Debería llegar una nueva oferta de Newell's por el 100% del pase de Lamendola. Si es que la acepta Atlético, habrá trato y Lamendola será jugador de Newell's. Si no la acepta Atlético, Lamendola se quedará una temporada más el Atlético Tucumán y veremos cómo se van de nuevo tejiendo las relaciones entre la comisión directiva y el jugador, porque el jugador le exigía a la comisión directiva una transferencia. Dos modificaciones para hoy: lo de Ramiro Rodríguez, creo yo, por la Méndola que no viajó, y también en el sector izquierdo de la defensa, para mí juega Nacho Galván, sale Ramiro Paunero, las dos modificaciones de Atlético Tucumán para enfrentar a Central Córdoba en Santiago.
0: Muy bien, Mariano, ¿cómo está el tiempo allí en Tucumán?
4: Fresquito, llovizna de por rato, más o menos como ayer, y el pronóstico extendido más o menos da lo mismo para toda la semana, así que de una primavera anticipada a un invierno con llovizna en Tucumán. Así que esperando que salga el sol nuevamente en el Jardín de la República.
0: Bien, Mariano, nos comunicamos mañana, ¿te parece?
4: Listo, abrazo grande, Nico.
0: Mariano Carabajal con nosotros desde Tucumán. Mirá, el querido Juan Locatelli, un gran abrazo. Juancito, Nico querido, te vamos escuchando rumbo al Rally de Reconquista en la provincia de Santa Fe, 5/5 Nacional, con los amigos de la Asociación Argentina de Volantes. Ahora por San Justo, por la M750K, que me pone hoy complicado para Boca. Muy complicado, Juan, sí, que es un periodista destacado, maneja el automovilismo, líder. Juan, y además muy buena gente. Próximamente vamos a ir a comer con Juan. Decile al ingeniero Moyo que hoy es el día 5 hábil. Tiene 10 días hábiles para pagar la comida.
3: Se le quedan 5.
0: Le quedan 5 a Daniel. Vamos a estirar la paciencia y hoy es un día de muy poca paciencia hasta la totalidad de la semana que viene.
3: O sea, decile, Juan, ¿eh? Hoy es jueves. O sea, tiene Moyo hasta el viernes que viene.
0: Le damos hasta el viernes de la otra semana.
3: Upa, está.
0: Si no, se termina una amistad de 33 años. Una pena, ¿no?
3: Una pena.
0: Una pena.
3: Pero aparte, él se comprometió al aire con vos en invitarte a cenar.
0: Sí. ¿Qué le vamos a hacer? Bueno, Javier, dale.
1: Bueno, seguimos con el tema expedientes, ¿eh? En la tarde de los expedientes, porque se supo ayer que en la FIFA se abrió el expediente AFA. El expediente AFA, ¿qué contiene? Contiene la investigación acerca de los siguientes, las siguientes situaciones que se produjeron en derredor del equipo argentino, sobre todo en los partidos finales, ¿no? Por un lado, los insultos racistas y la bandera de Malvinas que mostraron los jugadores. Ese es un expediente que abre la FIFA para ver si se violaron las reglamentaciones o no. Lo mismo va a ocurrir con Paredes, Almada, Thiago Almada y Molina, que son investigados por la pelea al final del partido. En este caso, el partido contra España. Además, el Comité Disciplinario de la FIFA analiza los objetos arrojados por los hinchas y los cánticos de hinchas y jugadores argentinos. Por ejemplo, el famoso el que no salta es un inglés puede ser llegado a ser considerado un canto racista.
0: Pero tiene que ver con lo folclórico eso.
1: ¿Viste? Es lo que todos sabemos, suponemos, pero la FIFA lo toma como un posible canto xenófobo.
0: Se equivoca para mí la FIFA. Totalmente. En esto puntualmente.
1: Totalmente. Y mirá hasta dónde escaló la situación, sobre todo en la relación entre el fútbol argentino y el español, por ejemplo, que en España han solicitado algunas organizaciones sí. sociales que no le entreguen a Messi el premio Príncipe de Asturias, mirá, para el que está justamente nominado y que en el mes de octubre él iba a asistir allí al norte de España, a la ciudad de Santander, donde se entregan anualmente los Príncipes de Asturias, a la ciudad de Oviedo, donde se entregan los Príncipes de Asturias. Entonces estas organizaciones piden que le sea retirado el premio a Lionel Messi.
0: Bueno, vamos a ver cómo termina esta situación.
1: ¿Sabés por qué? ¿Cuál es la excusa?
0: ¿Cuál es?
1: Que él no respetó la celebración de los campeones. En el momento en que España levanta la Copa del Mundo y demás, vieron que Messi y los demás muchachos se van hacia la tribuna argentina, ¿no? Incluso ahí la imagen se queda con Messi medio
0: sabroso.
1: Bueno, en España lo tomaron como una falta de respeto.
0: A mí me parece que el plantel argentino fue muy respetuoso para con España. Sí, fueron a recibir la medalla del segundo lugar y ninguno se la sacó.
3: Lo que hicieron fue quedarse de cara a sus hinchas.
0: Claro.
3: Y los españoles toman que le dieron la espalda para
1: Exacto,
3: mí.
1: Exacto, eso es lo que toman en consideración.
0: Los españoles también son muy particulares.
1: Sí, sí, son bravos.
0: Vos lo sabés, viviste
1: aparte, vos no te olvides que Messi es residente español.
0: Claro. Vuelvo a Córdoba, la participación especial de Gerardo Murúa desde el centro del país. Gerard.
4: Sí, Nico, ya repasamos la formación de Talleres, solo vos lo decías al final, también hay mucho de Madrid-Barcelona ahí en esa clase.
0: Sí,
4: de
0: por supuesto, por supuesto.
4: Indudablemente. Bueno, Nico, me meto con Talleres a las 19 con el arbitraje de Nazareno Araza, Juan Pablo Lustó en el VAR. Primera presentación oficial de Jorge Sampaoli en Córdoba. No es el primer contacto porque ha habido un par de prácticas abiertas con el público en el predio Amadeo Nucetelli, por lo cual ha recibido el cariño de la gente. Jorge Sampaoli ha sido bastante amable con aquellos socios que estuvieron en ambos entrenamientos. No ha tenido ninguna clase de reproche. Obviamente la derrota no gustó. Esa formación que podríamos denominar un 5-4-1 con apenas Ronaldo Martínez como referencia de ataque fue pobre en cuanto a lo futbolístico porque Talleres tuvo la pelota pero no atacó nunca. En el segundo tiempo, cuando puso los extremos, cambió totalmente el partido. También Newell's ya ganaba 1-0 y se había replegado un poquito en el campo. Se especuló aquí en Córdoba con que podía llegar a repetir la formación, ingresando a gusto de shot por el expulsado Riquelme. El ex argentino debutó y se fue viendo la roja por doble amonestación. Lo cierto es que entiendo yo que no va a poner la misma formación, la misma estrategia Sampaoli, porque si no sería ganarse el encono de la gente desde el principio. Una probable con onside en el arco, en la línea de fondo es shot, Santiago Fernández, Fassendini y Gabriel Báez, en la mitad de la cancha Galarza, Fattori, Cristaldo. La duda, Baroni o un delantero más, y adelante Rick Lima Moraes y Valentín De Pietri. Esa duda de Baroni sería Dávila o Ronaldo Martínez, pero va a ser una formación más ofensiva la de esta tarde en Córdoba, Nico.
0: Bien, perfecto. Yo vuelvo contigo. En Reconquista, además de Batistuta y de Comiso, vive el hombre récord del fútbol mundial. Eduardo Maglioni hizo 3 goles en 1 minuto 50 segundos en el 74 en el partido de Independiente frente a Gimnasia y Grima de la
1: Plata. Gran ídolo de Independiente.
0: Gracias a Juan por el dato.
1: Gran ídolo.
0: Gran ídolo, ¿no?
1: Gran ídolo Independiente, de aquel equipo de Independiente que lo ganaba todo.
0: Sí, claro, aquel equipo multicampeón. Bueno, y en el mientras tanto, más allá de Gimnasia, también está Estudiantes de La Plata.
3: Que el próximo sábado va a recibir en el estadio Jorge Luis Hirschi a Defensa y Justicia, que ganó ayer. Despidió a Mikel Amondarain en las redes, una transacción que le va a representar a Estudiantes alrededor de 10
0: extraordinario,
3: millones. Estudiantes es un club vendedor fantástico. Va a ir a buscar a Joaquín Correa, tantas veces buscado por River y por Boca, pero es el mismo caso de algunos futbolistas, se rompió eso con Ascacíbar, que finalmente sí llegó a Boca, de pibes que se van a Europa y vuelven a Estudiantes sin pasar por los grandes colosos.
0: Qué bueno lo que contás, porque hay un futbolista que fue buscado por Boca durante años y nunca lo pudieron convencer,
3: Guido Carrillo.
0: Guido Carrillo.
3: Sí.
0: Que tiene un potencial, por supuesto le han pasado los años, pero qué potencial que tiene Carrillo.
1: Y vos sabés que un ex estudiante que vos lo querías para el arco de Boca, va a dar un salto muy importante.
3: Rulli
1: va a ser contratado por el Manchester City para ser suplente del arquero titular del equipo que ahora dirige Enzo Maresca.
0: Por supuesto que Boca y River no pueden competir contra el mercado europeo, pero ese era el arquero que necesitaba Boca.
3: Y el mundo Estudiantes hoy se vio ilusionado, lo pongo hasta en términos coloridos.
0: ¿Otra vez Verón para el jugador?
3: Porque Verón subió un video entrenándose y un hincha le pone preparándose para el partido de los 100.000 socios.
0: Claro. Oímos una cosa.
3: Ahora, que ¿cómo le gusta a Verón?
0: Claro, lo hace muy bien. ¿Qué edad tiene Verón?
3: 51, si no me equivoco.
0: Ya tiene 51.
1: ¿Y Dylan Verón? ¿Qué se sabe de Dylan?
3: Sé que le perdí el rastro. Le perdí el rastro. Ahora lo buscamos.
0: Pero entrenando, ¿le da para jugar un tiempo, aunque sea?
3: Él dijo.
0: Con la categoría que tiene, por supuesto.
1: Juani dice que va a ver el partido, ¿no?
3: Ya. Recordemos que Verón se retiró 3 veces. No estoy exagerando. Se retiró y volvió, se retiró y volvió, se retiró y volvió.
0: Bueno, pero ahora va a jugar un tiempo, un partido entero.
3: Él dijo un partido, pero viste como Verón dice, juega un partido, vuelve, le pide la cinta, le dice a Carrillo, dame la cinta, y le dice a Cacique Medina, yo juego, después vemos quiénes son los 10 restantes.
0: Claro,
3: y sí. Es Verón, es el magnánimo.
0: Me gustó siempre ese término.
3: Es el magnánimo.
0: Y además, ¿sabés lo que? Mira que uno no tiene relación.
1: El magnánimo no tiene mucho.
0: No, bueno, yo tengo un respeto y un cariño muy grande por la figura de Verón, porque es uno de los pocos futbolistas que en la cresta de la ola volvió al fútbol argentino para ponerse la camiseta de Estudiantes.
3: En la cresta de la ola fue el que mejor volvió, para mí por sobre Tevez.
0: Y por sobre Riquelme.
3: Volvió con 30 años, Verón,
1: No, sobre Riquelme, ¿te parece?
0: Riquelme había vuelto en el 2007.
3: Pero se volvió a ir.
0: Pero se volvió a ir, ese es el tema. Le dio la Copa Libertadores y se fue.
3: No, Verón volvió en el 2006 y se
0: volvió,
3: quedó.
0: Volvió y se quedó.
3: Campeón 2006, campeón de la Copa Libertadores de América, campeón 2010.
1: Sí, me lo vi, relaté la final esa en la cancha de Quilmes, acá para Radio
0: Nacional. Viste que es uno de los...
1: La que ganó... ¿Quién estaba entrenador de ese equipo?
3: No. Sabela. La primera vez que sale campeón es en el 2006 con el Cholo Simeone, 2010 con Sabela.
0: Viste que es uno de los futbolistas que nos hubiese gustado que sea campeón del mundo junto a Batistuta, Canilla, Redondo. Sé que mucha simpatía no le tenés.
3: No, porque podría haber jugado 4 mundiales y jugó 1.
0: Y bueno.
3: Por el pelo.
0: Y bueno, pero la culpa fue del Kaiser, no fue de Redondo.
3: Reitero, pudo haber jugado...
0: Mirá si yo te digo, relatás a Boca pero sin la barba.
3: Para mí es uno de los jugadores... Nada, no lo voy a decir, deja.
0: ¿No lo vas a decir? Bueno, recuerden que hoy a partir de las 20 estamos con el relato de Jorge Godoy, con los amigos de Fútbol Show Nacional. Ahí lo vamos a estar acompañando.
1: ¿Tengo la fe a Godoy hoy?
0: Mira vos, a Jorge.
3: A Godoy o a Boca.
0: Y con la participación de Gonzalo Ordóñez Ojeda para el fútbol de la Copa... Es bravo, Vicente. Es bravo el jabo, ¿eh? Recordamos las vías de comunicación, Hernán.
2: 11-3870-7485.
0: Bien, ya anticipamos que la UEFA se retira de las competiciones internacionales mientras la FIFA...
1: insista con el proyecto de la privatización de la organización de la Copa del Mundo.
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6: 2:30 de la tarde en la República Argentina. Alerta por lluvias y tormentas. El Servicio Meteorológico Nacional anticipa para mañana nivel amarillo para el fenómeno que estará acompañado de ráfagas severas, caída de granizo e intensa actividad eléctrica. Afectará al sur de Santiago del Estero, sudeste de Córdoba, Santa Fe, noreste de La Pampa, Entre Ríos y Buenos Aires. Según el meteorólogo Marcelo Madelón, estas tormentas son generadas por el fenómeno climático conocido como Super Niño.
7: Es el Niño, es una corriente de agua. Produce una gran evaporación, genera tormentas. Esas tormentas trasladan también en la media y alta atmósfera humedades a lugares donde normalmente no ocurre, sí. Y genera también el corrimiento de centros de alta y de baja presión en todo el mundo. Por consiguiente, la corriente del Niño produce un descalabro climático a nivel mundial, y es totalmente natural, no la produce el hombre, nada. Okay. Solita ella aparece cada tanto. Esa corriente del Niño ya se está vislumbrando, ya está apareciendo, pero de acuerdo a todas las investigaciones, vendría el agua más caliente que en eventos anteriores. En consecuencia, le están llamando Super Niño.
6: En España reclaman cerrar la frontera con Marruecos. La ciudad de Ceuta sufre un colapso frente a lo que denominan una avalancha de migrantes. La entrada de miles de extranjeros en pocos días generó movimiento de policías, y las autoridades piden al ejército y la declaración de una emergencia nacional. En la ciudad autónoma de Buenos Aires, temperatura 14 grados 8 décimas, humedad 79%, el cielo cubierto.
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0: Muy bien, estamos en la continuidad de Pasión Nacional. Lo tenemos a Chiquito Profili, subcampeón del mundo. Qué grande, Chiquito. Un aplauso para Chiquito. Qué grande, Chiquito, que la rompió en el Mundial. Ahí se toma su merecido descanso Natalia Liubarov, que está con nosotros en la operación técnica todos los días, y lo tenemos a Chiquito en este momento. Mensajes, Hernán, a este número de WhatsApp de Nacional.
11: 11-3870-7485.
2: Repetimos, 11-3870-7485. Mario desde Corrientes está escuchando. Hola, amigos de Nacional. ¿Qué le pasa a Riquelme? ¿Trae jugadores que no están a la altura de Boca? Pregunta.
0: Creo que sí.
2: Fernando de Resistencia dice, ¿qué tal, amigo? Yo opino que Coudet tendría que haber renunciado anoche. ¿Qué quieren que le diga? No va como técnico de River. Creo que el traje le queda grande.
0: Bueno, muy enojada la gente de River en términos generales. Voy al encuentro de Fabián Codevila. La mejor información de Racing, la News in the Racing, aquí en Pasión Nacional.
12: Ah, bueno.
0: Eran. ¿Qué presentación te hice? Así que no rompa los pelotitos después.
12: La influencia de Frank Sinatra te está,
0: sí, sí,
12: te está convirtiendo, ¿eh? No sé qué pensarán los compañeros.
0: No, por supuesto. Vos sabés que a veces estoy a la noche viendo un espectáculo de tango, disfrutando, y llega algún mensaje de algún amigo, ¿viste? Es sensacional, sí, sensacional.
12: Hay cositas que hay que ir viviendo,
0: claro.
12: ¿No?
0: Pasa a ver, salgamos enseguida de esto que te digo. Y estamos acostumbrados a la época de Morales y García Blanco, ¿viste? Dale con Racing, dale.
12: Vamos a hablar de la academia. Por estas horas se negocia, y de hecho hace un rato le mandé un mensaje al presidente y me devolvió una foto con el escudo detrás, y es que estoy en reunión, me pone.
0: Y bueno, está reunido, déjalo tranquilo.
12: Y tiene que ver... Por eso digo, están desacostumbrados a cómo se trabajaba, o cómo se trabajaba como periodista. Inclusive los periodistas de hoy no saben trabajar de periodista. Perdónenme que les diga esto, digo, porque teníamos otras armas, es verdad, y había otra posibilidad. Hoy ya el periodismo prácticamente no existe, ¿no? El de investigación, el de ir a preguntar.
0: No, existe, pero hay que buscar otro tipo de recursos, porque es cada vez más difícil acceder a los protagonistas.
12: Los protagonistas ya no te hablan. Prensa de los clubes determina indiscriminadamente con quién deben hablar, de la manera en que deben hablar, te ponen cuatro vallas delante de la puerta del vestuario, ya no hay relación con los jugadores, pero uno se la rebusca bastante, decía Almedo en aquel personaje.
0: Pero mira, es tan perfecto lo que decís. El otro día nuestro amigo en común, Julito Pavoni, en una buena nota que le hizo a Riquelme en la televisión, le preguntó por la remodelación del estadio, y Riquelme dijo que estaba muy feliz de ser hincha de Boca. Esa fue la respuesta.
12: Por eso. Bueno, y a ver, a quien queremos muchísimo, pero también condicionado, Pavoni, ¿no? Teniendo en cuenta que habla con el que le está dando la posibilidad de...
0: Entendelo.
12: De ejercer, claro, de ejercer el periodismo y hacer la audición de Boca. Pero te decía, Racing por estas horas, Nico, está manejando el tema de la salida de Sosa. Mañana hay una nueva reunión, la que se llevó hoy, y mañana sería la última. 8 millones limpios, 4 en el primer pago, la otra mitad en cuotas. Santi Sosa, de llegar a un acuerdo, el sábado ante Tigre se despide jugando, ¿o no? El director deportivo de Vasco da Gama, Admar López, por las dudas, preguntó condiciones por Kevin Castaño ya, ¿eh?
0: Bueno.
12: Así que vamos a ver cómo sigue esta negociación. Y uno repasaba hoy con algunos colegas de Racing, ¿no? Los libros de pase de Javier Wainer como secretario técnico junto al chino Saja y a la gestión Milito, y comparaba, porque se le han dicho barbaridades, sí, al Mago Capria. ¡Barbaridades!
0: ¡Pome!
12: Al Mago Capria. Y yo les voy a recordar simplemente a algunos jugadores de los que trajo el Mago para que comparen, no sé si está Santi en la mesa, para que comparen lo que es el mercado de pases, o lo que fueron los mercados de pases del Mago Capi y lo que son los de Racing hoy. El Mago Capi atrajo, entre otros, a Martirena, a Mura, a Colombo, a Gaby Rojas.
0: Sí, a todos buenos futbolistas.
12: A Nardoni, Almendra, Juanfran Quintero, Roger Martínez, Carbonero, Chancalay, Copetti, Aníbal Moreno, por solo nombrar algunos, ¿no?
13: Pome, hace un punto ahí, porque nombraste a Castaño y hemos hablado aquí en River de la banda del Container, ¿no? Que entre otros tiene a Salas, un ex Racing, ¿no? Que evidentemente fue el mejor negocio que hizo Milito de que llegó, la venta de Salas. Y además me contaban que
12: se la gastó entre
13: bueno,
12: entre,
13: sí, ni hablar.
12: Richard,
13: después la gastó mal, después la gastó mal. Yo te digo como venta, que fue buena. Lo que además me contaban, Pome, que por ejemplo Salas firmó un contrato en River hasta 2029 a cambio de 6 millones de dólares más. Por eso Salas es una locura que esté en el Container. Sumo un poco también de información de River, porque ya que me das el pie. Y Castaño, Nico, Castaño no volvió a River. Está en Colombia entrenando solo. Por eso digo que lo de River... Exactamente. Y volviendo a Racing, Pome, yo creo que hoy, más allá de que River gastó una fortuna, hoy si Castaño interesa en Racing, yo no sé si por 4 o 5 palos no se lo llevan, o un préstamo con cargo.
12: Racing apunta hoy a, yo lo decía ayer, a Andrés Cubas, paraguayo en el fútbol de Canadá, en la Major League Soccer, aunque me dijeron que lo que gana, imagínate cómo debe haber salido el príncipe volando.
0: Sí, me imagino. ¿No?
13: Aparte, Cubas tuvo un gran mundial con Alfaroneta, con Paraguay.
12: Exactamente. Y el otro, y sobre todo aún más hoy, después de haber quedado eliminado de la Sudamericana, es Cardoso, por el que ya habían iniciado gestiones, por el que Nico Russo en la Lula había pedido 3 millones de dólares, y por el que Racing podría hacer un nuevo intento. Por ahora, siempre y cuando se vaya Santi Sosa. El que se quedó, para alegría, Nicolás Álvarez.
0: Mi amigo Marcos, claro.
12: Marco Rojo.
0: Qué grande, Marquito, qué grande.
12: Que decía Marco Rojo, después de volver.
0: Qué capitán, qué comprometido, siempre leal a la hora de jugar. Qué notable, Marco, dale.
12: Compromiso total con la academia. Marco Rojo, un referente, esto decía.
0: Un amigo, dale.
14: Yo creo que sí, que venimos a jugar una cancha difícil, con un gran rival, que tenemos buenos jugadores, jugadores de jerarquía, y creo que nos plantamos, hicimos nuestro partido. Muy inteligente, tuvimos la chance en el primer tiempo, no la pudimos concretar y bueno, tocó aguantar y sufrir, como te digo, son un gran equipo, pero hicimos otro trabajo y creo que las cosas nos salieron muy bien. Lo que propone Juan Pablo es un equipo que esté en bloque medio, bloque alto, presionando, tratamos de hacerlo, pero como te digo, es un buen rival. Como te digo, el primer tiempo tuvimos otra chance, los agarramos mal parados, también sabíamos que ellos atacaban con muchos delanteros y por ahí si salíamos de la presión lo íbamos a encontrar con espacio en las espaldas de ellos, y creo que fue así, la chance que tuvimos no... La más suerte que no nos pudimos meter. El grupo se encuentra muy bien, muy unido. Hicimos una gran pretemporada donde las cosas nos salieron. Fuimos trabajando en muchos aspectos que el técnico nos fue pidiendo. Y creo que de a poco se está viendo dentro de la cancha. Creo que eso es lo más importante. Y como te digo, este punto de hoy nos da mucha confianza para lo que viene de cara al futuro.
12: Marco Rojo, hombre importante para Juan Pablo Voivoda. Cierro con esto, porque la Secretaría de Comunicación y Medios acaba de hacer oficial que Racing se queda sin jefe de comunicación, sin gerente de comunicación.
0: ¿Qué pasó?
12: Porque Leandro Cano fue designado como a cargo de la Secretaría de Prensa y Actos de Gobierno de la Secretaría de Comunicación y Medios de la Presidencia de la Nación. Así que, Leandro Cano, un muy buen tipo, un tipo con muchas condiciones y que a nosotros, los periodistas, nos ayudó mucho, deja su cargo en Racing, hincha fanático de Racing, y se va junto a Fernando Subirat a la Secretaría de Medios. Así que Racing intentará buscar a alguien que lo reemplace. Será difícil, sobre todo si el que tiene la misión es el chino Leuni, que la verdad, muchacho, llegó a Racing y no sabemos dónde está.
0: Bueno, gran profesional, tanto en la radio como en la televisión.
12: El chino Leuni.
0: Sí, claro.
12: Pero en Racing, viste, no bueno. Es fácil,
0: No se puede todo, Pomelín.
13: Pomelín, no habrá... Eso,
12: vos tenés que saber si estás...
13: Claro. ¿No habrá lugar para la vuelta de un reconocido periodista que alguna vez ocupó ese espacio, que le dicen el cítrico? No, vuelve el cítrico.
12: No hay posibilidad. Soy más mirá, si Milito no paga Cuba, difícilmente pueda pagar lo que yo valgo. Mirá lo que te digo.
0: Está muy bien, ¿eh? Hay que hacerse valer.
12: Bueno, además estuve al lado de un grande, difícilmente pueda volver a tener la posibilidad de estar al lado de un grande como fue el Coco
0: Basile. Sí, el número uno. El número uno, Pomelito Coco.
12: Sí.
0: Qué grande Coco.
12: Que he vivido al lado del Coco.
13: ¿Cómo fue el amistoso ese Poma que te dijo, Pomelo, ganamos 4-2?
0: Vos sabés que...
12: El partido, había perdido 3-2 con Huracán Corrientes, un partido amistoso, y todos los periodistas viendo desde afuera, iba saliendo y me dice, Pomelo, el partido terminó 2-2.
0: Y el partido había terminado 2-2, claro.
12: Y me dijo, yo mañana quiero ver en los diarios que el partido terminó 2-2, si no aparezcan por allá.
0: Claro,
12: y al otro día había otro amistoso en cancha de Español, y los medios pusieron lo que habían visto.
0: No, por supuesto.
12: Y yo me hice el gil, me iba acercando a la cancha auxiliar de Español.
0: Con un poquito de temor, ¿no?
12: Claro, y el Coco me miraba de reojo, ¿viste? me relojeaba, y cuando llegué me dice, quedate del otro lado del alambrado, le dije, te ocurra cruzar para la cancha.
0: Qué grande el Coco. Le mandamos un gran abrazo si llegás a hablar con él.
12: Hablo permanentemente con Claudio Codina.
0: Bueno, mandale de todo el grupo deportivo de Radio Nacional, un gran abrazo, se lo quiere, se lo respeta. Si hay un técnico que nos hubiese gustado mucho que fuera campeón del mundo con la selección argentina, ese era Coco Basile.
12: Le cuento algo para su ego personal, Álvarez. En la noche de ayer llegaron mensajes al programa de A2, que hacemos con Sonia Ferrari, de gente agradeciendo el recuerdo que habíamos tenido en el mediodía de ayer con respecto a Horacio García.
0: Claro, la figura de Horacio. Bueno, te cuento que hoy, cuando terminemos con la transmisión de O'Higgins Boca junto a Jorge Godoy, vienen Sonia Ferrari y Fabián Codevila para hacer de A2. Así que nos damos un abrazo por la noche, Pomelito.
12: Un beso grande para todos, muchachos.
0: Te espero, un cariño.
12: Sí, ahí voy a estar.
0: Sí, sí, claro.
12: Hoy no aparece. Usted está ahí, sí. Como dice,
0: no, pero hoy no aparece. Sí. Fabián Codevila con nosotros, sí.
3: Hablando del partido de hoy, un dato para dimensionar. Siempre marco esto de a la estadística y hacerle preguntas, pero terminaron 5 cruces de...
0: Todos locales.
3: Eso
0: en el torneo local. Sí, ¿a dónde ibas?
3: En la Copa Sudamericana, 16avos, hasta aquí iban 5 llaves que se definieron. Por ahora ganaron los 5 equipos que vienen de la Sudamericana. ¿Qué quiero decir con esto? Boca viene
0: de la Libertadores.
3: De la Libertadores. Le sumo otro dato estadístico que no es sencillo incorporarse a una competencia.
0: Mucha gente que va a estar mirando el partido, Agustín, hoy, escuchando Nacional, Javier Vicente, Ladio Reyes.
13: Varios. El que yo te lo decía antes fuera de micrófono, Nico.
0: Mucha gente.
13: Lo que viene sucediendo es que después de un papelón de River, no sé si un papelón, pero lo de ayer contra Gimnasia fue algo negativo de River. Viene algo negativo de Boca ahí. Hoy justo juega Boca, ¿no? No sea cosa que Bober, River y Boca, que siempre se miran,
3: se retroalimentan.
13: Se retroalimentan. No sea cosa que hoy lo de Boca sea peor a lo de River ayer.
3: Y hoy para River, para Boca
13: quedará... No es un deseo, aclaro, es solamente una descripción fuera... de lo que está pasando últimamente.
3: Porque además te condiciona al rival, ¿no? Que sea O'Higgins en Chile. Así claro. Que, bueno, veremos qué termina sucediendo hoy, el partido 21-30, lo va a relatar Jorge Godoy con tu comentario. Boca lleva una diferencia, está ganando. Estamos
0: Boca va con la diferencia mínima.
3: Estamos en un entretiempo de una semana, pero la llave la está ganando Boca. Sale a la cancha ganando. Tiene que sostener lo que consiguió en la Bombonera. Pero... 90 minutos por delante.
0: ¿Querés
3: 100.
0: ¿Querés la pausa? Vos tenés que decir que sí. ¿Querés la pausa?
3: Por supuesto.
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0: lindo el tema, si yo fuera Maradona. Qué lindo, qué musicalidad que tiene. La verdad que lo dejaría hasta las 3 de la tarde. Bueno, estamos pasando un momento bárbaro con Damián, con Agustín, con Hernán, con ustedes que están del otro lado y que son lo más importante que tiene la radio, los oyentes,
1: siempre,
0: Damián,
1: siempre.
0: Sabiendo que están del otro lado con esa complicidad.
2: Los protagonistas.
0: Claro, claro. Bueno, vamos ahora a Santiago del Estero. Ahí está nuestro amigo Daniel Carranza. Vamos, Daniel, todavía.
3: Dale, querido.
0: Daniel, querido, estás en el aire, Dani, vamos.
4: Nico, querido, el placer de siempre saludarte a vos y a todos los chicos, y a todos los compañeros, un placer de saludarlos a ellos también. Aquí estamos realmente bien, disfrutando de este día gris que tenemos en Santiago del Estero con un 18 grados de temperatura y esperando lo que va a ser el partido de esta noche. Clásico del Norte, se podría decir,
0: sí,
4: frente.
0: Y clásico, clásico del Norte de fútbol, pero clásico de empanada, las santiagueñas contra las tucumanas, ¿eh?
4: Así es, las santiagueñas contra las tucumanas.
0: ¿Qué tienen las empanadas, con el hambre eso que me agarra hasta ahora, qué tienen las empanadas santiagueñas? A mí me gustan las tucumanas. No queda, políticamente no es lo correcto, pero tengo que ser honesto. ¿Pero qué tienen, Daniel, las santiagueñas que no tengan las tucumanas?
4: Lo que pasa es que generalmente, bueno, las empanadas tucumanas sí se hacen en el horno, pero son más fritas, y ellos le dicen empanada. Aquí se la hacen en la horna de barro.
0: Claro,
4: justamente las empanadas.
2: Y se define por tamales, no por penales, por tamales.
0: Por tamal, por muy tamales. Bueno, muy bueno.
4: Con los tamales lo ganamos con los tamales.
2: Claro, gana Santiago, pero cómodo con los tamales. Es como tener al Dibu Martínez para Santiago los tamales.
4: Agustín sabe de los tamales.
2: Totalmente,
4: sí. Son espectaculares aquí en Santiago. Y bueno, y esta noche, 21:15, el partido frente al Atlético Tucumán. Central Córdoba, que va a tener una baja importante, la de su capitán Alan Aguirre, que no va a estar por un desgarro. Va a debutar como titular, pero ya ingresó el otro día Javier Vallejos, este joven arquero que hoy va a ser titular en el conjunto que va a dirigir Sebastián Domínguez, que recordemos también va a ser su debut como técnico de Central Córdoba. Va a cambiar el esquema Sebastián Domínguez a lo que paró Central Córdoba, que el otro día frente a Gimnasia jugó con un 4-4-2. Ahora va a jugar en un 4-2-3-1. Vallejos, decía, en lo que va a ser en el arco, en la parte defensiva va a estar Santiago Moyano por derecha, Alejandro Maciel, Facundo Mancilla y Marchi, Leo Marchi, serán los cuatro defensores. Delante de ellos estarán Matías Vera y Thiago Cravero, y después estará Martínez, Saltita González y Barrera, de lo mejor de Central Córdoba, y adelante va a estar Michael Santos, justamente como único punta para lo que va a ser este partido de esta noche. Un Central Córdoba que necesita sumar, teniendo en cuenta que va a tener dos partidos local seguido, será este y el día lunes, recibiendo nada más y nada menos que a San Lorenzo de Almagro, ¿no?
0: Bien, tiene esa posibilidad. A ver, el ser local no te asegura ganar los dos partidos, pero es un incentivo justamente jugar allí en el Madre de Ciudades, Daniel.
4: Exactamente, Nico, y sobre todo teniendo en cuenta que debuta el nuevo entrenador y se le va a hacer un poco más fácil, digamos, si gana hoy, trabajar medianamente tranquilo en lo que es el fin de semana para esperar lo que va a ser el partido de Lanús. Como bien decías vos, que sea local no garantiza que va a ganar los dos partidos, pero bueno, sería un triunfo, sería importantísimo para el debut de Sebastián Domínguez, para agarrar confianza junto a sus jugadores, ¿no?
0: Claro, ¿qué te parece? La juventud, por un lado, de Sebastián Domínguez, que tiene poco rodaje como entrenador, y del otro lado está Julio César Falcioni, con toda la experiencia, Julio al borde de los 70 años. Así que tenemos promesa de buen fútbol en el Madre de Ciudades.
4: Y es un partido clave, Nico, por el tema del promedio.
0: Seguro.
4: Y el descenso, porque Central está arriba por un punto y si gana hoy le puede sacar 4 puntos de diferencia, ¿no?
0: Muy bien, perfecto. Daniel, te mandamos todos un gran abrazo de la mesa y te queremos mucho, Daniel.
4: Un abrazo grande, el aprecio y el respeto es mutuo para todos los que están allí en la mesa.
0: Muy bien, Daniel Carranza desde Santiago del Estero, la producción de Juan Ignacio Gijón, en la operación técnica Natalia Liubarov. Concepto Federal, con ese espíritu transmite pasión nacional en todo el país. Otra de Boca, pensando en el partido de esta noche, Damián.
1: Lo que marcábamos hace un rato, con los precios que maneja el mercado por los 9 que buscaba Boca, se queda con el plantel que tiene. Romero, seguramente el delantero de Tigre, se vaya a Europa. Pacerini se va a quedar en Belgrano, porque por 5 millones Boca decidió retirarse de las negociaciones. Y buscaba a Gondú. ¿Se acuerdan aquel delantero de la Sub-23, de Argentinos Juniors? Bueno, por los precios que maneja el mercado, Boca se queda con lo que tiene.
0: Bueno, le preguntamos a Gerardo Murúa en Córdoba.

0: ¿Te queda Pasarini en Belgrano entonces, Gerard?
1: Bueno, en un principio, Nico, acá se decía que la cláusula de Pasarini era 3,5 millones. El rumor, como muy bien comentaba también, es que Boca había ofrecido 3 millones, por lo cual la distancia no era tan grande, pero al surgir la idea de que Belgrano pidió 5 millones, la verdad que parece imposible cualquier clase de negociación. Lo que tratamos de averiguar era si la cláusula estaba realmente y no nos han contestado hasta ahora. Entiendo que por cómo se dio la situación, la cláusula que en algún momento se manejó no está. Por otro lado, sí, José David Romero se dice en Córdoba y gente de Talleres que lo conoce desde siempre que Romero va a terminar jugando en el Sevilla por cerca de 10 millones, claro, entonces de euros, por lo cual es abismal la diferencia, Nico, indudablemente, ¿no?
2: Ahora es interesante lo que planteaba hace un rato Javier, ¿eh? Y de hecho el partido de esta noche lo demuestra. Con las lesiones que tiene Boca, termina jugando Merentiel, que por supuesto lo puede hacer porque mucho tiempo de su carrera lo hizo ahí, pero es más un segunda punta o un acompañante de 9 que centro delantero faro. Lo puede decir Agustín, sí, que es entrenador.
0: No lo tenemos como centro delantero.
2: No, a él le gusta partir desde afuera hacia afuera, adentro, claro, y no comenzar, claro, él pivoteando como hablábamos de Carrillo. Yo lo vi a Carrillo, sí, que le tiren un bochazo de 70 metros y él bajarla y pivotear hacia los costados. Eso Merentiel no lo va a hacer.
3: No lo tiene, arranca siempre afuera hacia adentro. Quizás sí Vareiro, por eso yo creo.
2: Vareiro sí.
3: Que Boca lo está esperando a Vareiro.
2: Bueno, pero Vareiro no es solución inmediata. No. Puede ser mediata.
3: Pero puede ser para octavos si River pasa, si Boca pasa hoy.
2: No lo sé. No
3: voy a decir tampoco
0: llega. No, es que sí, está el tema de la lesión.
2: No, y además no decidieron si se hace el tratamiento con el bloqueo. Claro. En el mundo Boca hablan de una posible operación. Hay un tema ahí, como pasaba con Cavani, que no se dice bien. Y aparte, Arruabarrena habla mal de los médicos de Boca.
0: Y es una pena, porque había entrado bien Vareiro en Boca. Gerardo, ¿dónde se juega el partido entre Talleres y Vélez hoy?
1: En el Kempes, en el Kempes, por supuesto.
0: ¿Vamos a tener un estadio repleto?
1: Sí, vos sabés que indudablemente habrá que ver la respuesta de la gente de Talleres, que siempre es multitudinario, teniendo en cuenta el enojo, el cambio de técnico, los jugadores que se fueron y demás. Y el jueves, jornada laborable, pero uno imagina mínimamente 45,000 o 50,000 personas, como suele ser habitual. Sumarle el estacionamiento, que es un poco caro, Talleres cobraba menos, la provincia hizo un estacionamiento que la verdad que está bárbaro para los recitales y demás, 2,500 vehículos, pero sube a 20,000 la tarifa y no deja de ser un agregado a fin de mes, sobre todo. Me da la sensación que hay una combinación de cosas que puede atentar contra un estadio repleto, más allá de que sea el debut de esta noche, Nico.
0: Bien, me quedé pensando, vamos a ver cómo recibe el público de Talleres entonces a Jorge Sampaoli en la jornada de hoy.
2: Pero ¿por qué lo puede, lo contó Gerardo, por qué lo puede llegar a recibir mal? ¿Por todo lo que pasó con el seleccionado?
1: No, pero por lo que planteó el otro día ante Newell's, porque la verdad que gustó poco y nada eso de ser tan conservador ante un equipo con el respeto que nos debe Newell's, que había sido de lo más flojo el campeonato pasado. Y otro detalle, algunos movimientos en el mercado van restando. Es probable que sea la dirigencia de Fassi, no Sampaoli, pero Valentín Dávila, uno de los máximos proyectos de Talleres, que apareció con goles en la apertura, ha ido quedando de lado. Y esto también suma un enojo más a la gente. Da la sensación que el entorno del jugador le busca al club para que salga préstamo, tenga continuidad, y era uno de los preferidos de la gente, y si Sampaoli lo descarta, también suma un puntito, resta un puntito con respecto a la gente.
0: Muy bien, Gerardo, te mandamos un gran abrazo.
1: Dale, fuerte abrazo, nos reencontramos mañana.
0: Gerardo Murúa desde Córdoba, la última de River.
3: Sí, mientras ya está el hombre de Joe Walker asomando, si algo faltaba de malas noticias, cuando lo vemos al gran relator Eladio Arregui, es que hay dos lesionados, Acuña desgarro, y Aaron Barry tiene un esguince en el tobillo izquierdo. Seguramente no esté en el domingo frente a Rosario Central.
0: Bueno, vení, que salude Eladio Arregui. Estamos en el final del programa. Hoy dije que vamos a tener dos oyentes de lujo en la transmisión de Boca. Uno, Javier Vicente, y el otro, Eladio Arregui.
4: ¿Cómo estás, Nico?
0: Muy bien, qué
4: buenas
0: gusto
4: tardes
0: saludarte.
4: Para bien, muy bien, muy bien, muy bien. Aaron Barry, próximamente en el Club Atlético Container.
3: Sí, el Container es como la filial de River.
4: Yo creo que es así, ¿eh? Estuve en La Plata. El que no juega bien, al Container, una semana.
2: Estuvimos juntos con Eladio.
4: Sí, estuvimos.
2: Cabina Lindera.
4: Sí.
0: Qué grande, Eladio relatando a River.
4: La gente
0: River y Gimnasia.
4: Banda Roja Millonaria.
0: Está muy bien.
3: Muy bien.
0: Haciendo la partidaria, viste, que tanto yo que hice esa broma.
3: Sara dice lo mismo para Gimnasia.
4: Por plata hay que hacer cualquier cosa.
0: Éramos tan pobres.
4: Éramos tan pobres.
0: Bueno, Eladio, hoy tenemos tira, porque estoy tan perdido con el tema de los... Hoy tenemos tira a 7 de la tarde.
4: No sé si vengo, pero tenemos.
0: No, sí tenemos.
2: La previa de la previa es...
1: No,
4: la previa, claro, la previa.
0: Empezamos a las 20 con la transmisión, más allá de que hay cadena y va a hablar el presidente de la Nación.
4: Vamos a la tira 7 a 8 y después ya comienza Jorge.
0: Claro, estamos con Jorge Godoy con el partido Higgins Boca en la continuidad del certamen continental. Muchas gracias, Hernán Exmayer.
5: Hasta mañana.
0: Tenemos lluvia el fin de semana.
5: Mañana todo el día y también el sábado a la mañana.
0: Muy bien, Natalia Lugaroff en la operación técnica. Damián, gracias. Qué gusto
2: nos vamos,
0: verte.
2: Mañana nos vemos.
0: Agustín querido.
3: Hasta mañana.
0: Mi nombre es Nicolás Salves. Gracias a Ladio Rey que pasó a saludar a todos los compañeros. A ver, y en el final Frank te dice. ¿Estás retando al espectador, Frank? ¿Qué pasó? ¿No te aplaudió? ¿Cómo no te va a aplaudir? Y tenés razón en retarlo. Viene el informativo. En la M870 viene Nora Brioso. Y en la continuidad de todo el país viene la programación habitual de Radio Nacional. Mañana a las 13 volvemos con Pasión Nacional, algo más que un programa deportivo.
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7: Las 3 de la tarde en la República Argentina. Una decisión contra la campaña anti-argentina. El decreto de expulsión y sus repercusiones en el siguiente informe de Liliana Arias desde Casa Rosada.
8: A través de un decreto de necesidad y urgencia, el gobierno anunció que expulsará o prohibirá el ingreso al país de los extranjeros que inciten o dirijan mensajes de odio, discriminación y o violencia contra el pueblo argentino. La medida la adoptó luego de que el presidente Javier Milei detectara la pasada semana que la sociedad cuestionaba la denominada campaña anti-argentina, según pudo saber Radio Nacional. Es una medida en conexión con lo que la gente está pidiendo, diciendo y pensando, argumenta una fuente en Casa Rosada.
7: Sigue interrumpida la ruta de los Siete Lagos. El informe desde Radio Nacional San Martín de los Andes con Tomás Terroba.
9: La ruta a Siete Lagos permanece totalmente cortada a 3 kilómetros del centro de San Martín de los Andes tras un grave derrumbe y demandará varios días despejarla por completo. Las intensas lluvias y las heladas de las últimas horas provocaron que el agua acumulada en las grietas se congelara y expandiera, fracturando y haciendo caer enormes placas de roca. Aunque Vialidad y Protección Civil ya habilitaron la banquina para vehículos de emergencia, el paso particular sigue suspendido por riesgo de nuevos desprendimientos. El acceso al centro de esquí Cerro Chapelco continúa derivado por la ruta provincial 19 y se solicita el tránsito con extrema precaución debido al mal estado de la traza.
7: Clausuraron el geriátrico denunciado en Mar del Plata. La medida fue dispuesta por el Ministerio de Salud bonaerense luego de constatar que el establecimiento no inició el trámite de renovación de la habilitación sanitaria. Esta acción ocurre luego de que trascendiera la denuncia por un cuidador golpeador de jubiladas que fue detenido esta mañana. En la ciudad de Mendoza, donde escuchás Radio Nacional por AM960 y la 97.1 MHz, la temperatura es de 14 grados 2 décimas y el cielo está cubierto. Aquí en la ciudad de Buenos Aires, 14 grados 8 décimas la temperatura, humedad 79%, el cielo también cubierto.
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14: 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Una postal increíble donde la noche apenas existe y el cielo parece eterno.
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14: ¿Sabías que en Corrientes hay quienes saludan con un zapucay? No es grito de guerra ni capricho. El zapucay es la emoción hecha voz, parte esencial del chamamé. El grito conecta generaciones enteras con la tierra, la música y los afectos.
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Así es, señores, soy la tarde de Nacional. Estamos comenzando otra jornada del 2026. Bienvenidos a compartir con nosotros la tarde de Nacional. Con nuestros queridos compañeros estamos por aquí, con Sebastián Torres, allí operando técnicamente, también Gillo Cesarone y toda esta base que acompaña en lo musical, haciendo la tarde Nacional. Y quien les habla, Karina Tejada Roldán. Juntos estamos en la tarde de Nacional.

0: gracias.
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0: Ahí estamos, recibiendo a nuestro amigo Chupilca Ledesma, Daniel Chupilca. ¿Cómo estás, mi querido amigo? Bienvenido a la tarde de Nacional.
1: Hola Karina, ¿cómo estás?
0: El gusto de verte. ¿Cómo estamos? ¿Bien?
1: Igualmente, estoy muy contento de poder estar nuevamente acá charlando con vos, charlando con tu gente, acá desde tan lejos que estamos, desde Esquel, desde Chubut,
0: Qué
1: y poder
0: lindo.
1: viajar virtualmente hasta tus pagos a La Rioja.
0: Claro que sí, virtualmente. Y yo por acá, mira, muy, pero muy, pero muy feliz, ¿eh? Bueno, los motivos te los voy a mostrar en imagen, ¿eh? Así que bueno, de paso, con el permiso tuyo y también de los oyentes, bueno, ayer se ha recibido mi hija, María Candela Flores, así que bueno, ya es rotante, 99% médica, le falta un pelín nada
1: Muy
0: más,
1: bien,
0: pero ahí estamos de
1: felicitaciones.
0: festejo y bueno, quería felicitarla a ella, por supuesto, de parte de toda la familia, de los amigos, el abrazo fraterno para todos, para Luchi, que es un puntal muy importante en su vida, para su hijito Mateo, ¿sí? Así que bueno, ahí muy felices la familia, te cuento, y vamos inmediatamente a lo tuyo. Contame, me habías mandado el video La pena y el adiós, ¿verdad? Qué
1: La pena y
0: lindo.
1: el adiós del
0: Ajá,
1: cantor
0: mirá.
1: es una obra
0: Sí.
1: con la que acá los esquelenses, los trevelinenses, Trevelin es un pueblo muy cerquita de
0: Sí,
1: acá de Esquel,
0: sí.
1: nosotros como músicos hemos mamado, hemos crecido con estos temas de un gran cantautor que tuvimos acá en nuestros pagos, que fue Pedro Santa Cruz,
0: Sí.
1: que nos dejó unas obras muy hermosas y esta es una de ellas. Así que es muy importante siempre mantenerlo en nuestra memoria, homenajearlo cuando se puede. Y bueno, había sabido tal vez que en un momento me había un poco retirado, alejado de la música por cuestiones personales, cuestiones laborales
0: Sí.
1: también, que se me imposibilitaba seguir este sueño, este camino. La verdad se me estaba haciendo muy difícil.
0: Sí.
1: Y entonces este tema me trajo un poco a poder expresarme, poder contarle a la gente que lo que habla la letra, ¿no?
0: Sí.
1: No todo es lo que se ve en un cantor, no todo es la magia que se ve en el escenario, siempre el cantor puede estar sufriendo tal vez a veces atrás, cosas de la vida como cualquier otra persona,
0: Sí, y
1: y
0: le
1: aún
0: tiene que
1: así
0: poner la
1: deja todo
0: garra.
1: de lado.
0: Sí.
1: Y pone todo de sí para el público, para el escenario, para sus seguidores.
0: Sí.
1: Y bueno, era homenajearlo con este tema.
0: Que es tan difícil, ¿no? Tener la mueca sonriente cuando lo estás pasando mal, nos pasa a todos los que somos públicos, ¿no? Y que bueno, tenemos que trabajar y bueno, y hay que dejar afuera, ¿no? Todo lo que por ahí nos esté pasando.
1: Claro, claro que sí. Pero bueno, es para mencionar esto que hablábamos recién con este tema, con esta hermosa
0: Sí,
1: canción.
0: el trabajo.
1: No es el único tema de Pedro que yo interpreto, pero bueno, en esta ocasión lo quise grabar. La verdad que no he hecho un videoclip ni nada, pero bueno, lo
0: Sí.
1: grabé, lo compartí por las redes
0: Con los
1: y bueno,
0: lugares
1: ahí te lo
0: hermosos
1: compartí a
0: que
1: vos, ¿no?
0: tenés por allá, con los lugares hermosos que tenés por allá, estaría que grabes, ¿eh? Empieces a hacer videoclip
1: Sí,
0: vos. Sí.
1: hay que hacer más videoclip, hace rato que
0: Claro.
1: no hago videoclip, tengo varios, bueno, le cuento a la gente que por ahí no sabe o que no me conoce, hay varios videoclips míos que pueden ver
0: Sí.
1: en YouTube,
0: Sí.
1: con locaciones muy, muy, muy hermosas de acá de la Patagonia, de la cordillera sobre todo, como lo son el tema de Torrecillas,
0: Sí.
1: como lo es la Zamba para volver a Esquel, como es el
0: Qué
1: Llanto de
0: lindo.
1: Santa Cruz. Son temas muy que muestran unas imágenes increíbles y la
0: Sí.
1: verdad que eso también es algo que uno como cantador, como cantautor, como folclorista también, si se quiere, uno es lo que quiere expresar, ¿no? Siempre uno quiere hablar
0: Sí,
1: del pago, de lo hermoso que tiene, de lo hermoso que
0: claro,
1: vive,
0: de lo que conoce.
1: lo que tenemos en Argentina, ¿no? Estos últimos tiempos hemos sido atacados mucho con los incendios forestales. Se han perdido miles y miles de hectáreas de bosque nativo,
0: es
1: de
0: verdad.
1: Bosque que nosotros caminábamos, que nosotros disfrutábamos. Con esos bosques que se quemaron, también se fue parte de nosotros, ¿no?
0: Me imagino, qué dolor, qué
1: momento. Así que bueno, vale siempre recalcar esto, que uno ama esta tierra como argentino, como patagónico, y estaría bueno que todos luchemos y todos defendamos nuestra tierra, nuestra Patagonia, todo nuestro país, porque hay que quererlo.
0: Siempre fuiste
1: un defensor, país tan lindo,
0: de todo esto, ¿no?
1: Claro.
0: Te decía que siempre fuiste un defensor de todo esto, y la verdad te admiro eso, porque la verdad que hay que defender la tierra. Esto es muy importante.
1: Claro que sí, porque como vos sabés, Karina, yo ya canto hace más o menos 25 años que estoy con este lema, con esta propuesta, y siempre mi lema fue defender y difundir la música de la Patagonia.
0: Sí.
1: Así que siempre hablé de nuestros paisajes, de nuestra vivencia, de nuestra geografía, ¿no? Uh-huh. Y en un momento me dije, si hablo tanto de lo lindo que es, también tengo que hablar de lo amenazado que está también, y así que empezamos a defender la tierra, a defender la ecología, que es cierto, que es una realidad, que a veces va totalmente por fuera de cuestiones políticas y demás. La tierra, el agua, si la perdemos no hay otra, no hay vuelta atrás, así que hay que defenderla, no queda otra, nos guste o no.
0: Más que un canto a la vida, es una defensa. Está muy bien. Bien, y vamos a ir a escuchar el tema tuyo, ¿sí? Que nos enviaste en aquel momento, y después seguimos charlando con vos, ¿sí?
1: Dale, buenísimo.
0: Ahí vamos entonces.

0: Qué lindo tema, la verdad. Y bueno, las imágenes también del antes, del durante, del después también, de varios looks de corte de pelo.
1: Sí, la verdad que
0: Miren.
1: estuve muchísimos años con el pelo largo, es más,
0: Sí.
1: sí.

0: sol después de muchos días que estuvimos pasando mucho frío, unas heladas muy grandes y sin nieve en las altas cumbres. Cae nieve en las altas cumbres, aunque no caiga acá, queda todo como un freezer, ¿no?
1: Claro.
0: Pero bueno, hoy salió el sol, así que hoy es un día lindo que se puede disfrutar, que se puede salir a tomar unos mates al aire libre. No te digo de remera y malla, pero,
1: no, claro,
0: pero sí se puede disfrutar el día muy lindo. Ahora
1: claro,
0: se oculta el sol,
1: sí,
0: y se refresca inmediatamente.
1: Claro, sí, por la noche siempre, ¿no? Bueno, pero de igual manera estás de camisita por ahí vos, o sea, no estás tan abrigado.
0: Sí, sí, acá dentro de la casa estamos.
1: Claro, climatizado.
0: Calentito.
1: Sí. Qué lindo todo eso. Bueno, y chocolate, ¿qué se toma por aquellos lados, además del mate?
0: No, mira, yo la verdad que en mi ocasión yo estoy tomando mate, nomás tranquilo.
1: Sí.
0: Pero bueno, es muy común acá en el invierno, sobre todo en la gente de montaña, tomarse un buen vinito caliente.
1: Ah, sí.
0: Se toma el vino caliente. Sí, se toma el vino caliente a temperatura como un café, ¿no?
1: Claro.
0: Con varios agregados, de limón, con miel, con canela.
1: Ah, mira, para que lo tomen en cuenta.
0: Sí, es muy rico. Hay diferentes formas de hacerlo. Algunos le ponen algún picantito también, algún jalapeño.
1: Sí,
0: como para decorar. Cada uno tiene su forma de hacer el vino caliente, pero bueno, es una bebida
1: claro, que
0: no es tan, viste que asusta por ahí, vos decís vino caliente, decís no, esto me va a hacer mal, pero no,
1: sí.
0: gran parte del alcohol se va en evaporación igual, entonces es una bebida espirituosa que viene muy bien para el frío, para la montaña, cuando estás con nieve y todo, y
1: no es
0: que te va a hacer mal, que te va a emborrachar si vas a tomarte una tacita de vino caliente, que es con lo que se acostumbra acá, ¿no?
1: El estómago lo recibe bien, decís vos.
0: Lo recibe bien.
1: El tuyo, pero ¿y tus amigos qué dicen?
0: No. En general, viene mucho turismo y se les invita siempre vino caliente.
1: Ajá.
0: A veces hay muchos restaurantes acá que vos entras al restaurante.
1: Claro.
0: Y así como te traen la carta, te traen el vasito de vino caliente por mientras.
1: Mirá.
0: Para que vayas entrando en calor y vayas eligiendo qué vas a consumir después y demás. Es un servicio de acá de la Patagonia.
1: Claro.
0: Bien excelente.
1: Mira, no la sabía esa, ¿vos sabés? El vino caliente, digo. No lo tenía. Uno aprende todos
0: bueno,
1: los días algo nuevo.
0: Sí.
1: Por ahí hay mucha gente que sí, ya lo sabe. Pero bueno, en mi caso particular, no. Vino frío con hielo o natural también, pero caliente la primera vez que escucho. Es más, me imaginé, el que no está acostumbrado, digo, bueno, por ahí seguramente corre al baño.
0: No, la verdad que es bien recibido.
1: Sí.
0: Asusta eso, asusta el nombre cuando uno no lo conoce, está desacostumbrado, pero
1: sí,
0: no, es muy...
1: Pero ¿sabe a qué caliente?
0: Rico, te lo recomiendo.
1: ¿A vino o a café?
0: No, sabe a vino, pero viste que con un poquitito de canela, ralladura de limón,
1: ajá,
0: cambia completamente, ¿no?
1: ¿Y parecido a qué, por ejemplo? Si lo tenés que describir con un sabor parecido, digo. Con la canela y
0: con... Es difícil.
1: ¿Sí?
0: Es difícil porque es vino, pero bueno, cambia mucho. También
1: claro,
0: se le pone a veces un poquito de miel, pero no. Uh-huh. El que pueda probarlo, de última se busca una receta por internet, siempre hay.
1: Daría.
0: Es muy recomendable,
1: sí,
0: para quedarse en la casa calentito en el invierno.
1: Uh-huh.
0: Y se prepara
1: le voy a proponer por acá a los compañeros. Vez pasada estábamos con el tema de el Día del Trabajador, ¿no? Festejando con retraso, pero bueno, en la próxima, que va a ser el 24 Día del Operador, te cuento, del técnico operador, seguramente se puede hacer la prueba. ¿O no, Sebastián?
0: Claro que sí.
1: Sí, le digo a mi operador allí, que está en la cabina de sonido, me mira nomás, pero le gustó la idea. Ya vamos a probar seguramente, Bueno, y cordero de por medio, ¿cuál es la carta que prefieren cuando la gente viaja para aquellos lugares?
0: Bueno, acá el cordero es en verano.
1: Mira.
0: Bueno, como sabés, los corderitos nacen en primavera.
1: Sí.
0: Así que por ahí algunos criadores

0: ya tienen sus primeros corderitos como para el Día de la Madre, pero lo popular y normal es ya para tener para la Navidad, fin de año,
1: Qué
0: tener sus corderos ya
1: bonitos.
0: bien gorditos y listos
1: Ajá.
0: para el consumo.
1: Mira.
0: Lo que se estila más en el invierno, sí, son
1: Sí.
0: unos potentes guisos, unos potentes locros, un
1: Ah,
0: buen guiso de
1: mira,
0: lenteja,
1: claro. Espectacular.
0: que son las comidas bien potentes con mucha,
1: Sí.
0: muy calórica que se comen acá en invierno.
1: Y el locro, ¿qué usan? ¿Qué le ponen? Porque viste que
0: El
1: por ahí le ponen
0: locro,
1: algunos de todo,
0: sí, el
1: falta,
0: locro va
1: chorizo.
0: con, obviamente, maíz blanco,
1: Sí.
0: porotos, zapallo, un poco de falda, cuerito de cerdo, tripa,
1: Sí.
0: panceta, bien,
1: Wow.
0: bien, bien completo,
1: Bien
0: un poco de
1: pulenta,
0: todo.
1: claro. Qué lindo, che. Bueno, ¿y tenés ahí para cantarnos una canción? Al final te pregunté y no me fijé si dijiste sí o no, pero bueno, yo me arriesgo lo mismo, ¿viste? Como para que vamos cerrando, aunque sea un temita, y si no, no hay drama, che, no hay ningún problema.
0: Claro que sí, ¿cómo que no? Siempre,
1: Qué grande
0: siempre hay que
1: ese
0: estar preparado.
1: Chupica. Qué grande que sí.
0: Siempre tuvo un matecito, acá me alcanzan el
1: Dale,
0: matecito,
1: dale.
0: me alcanza la guitarra, tengo acá a mi
1: Salud, salud.
0: secretaria, mi
1: Mira
0: compañera
1: que nosotros venimos
0: que
1: de
0: me
1: archi
0: ayuda.
1: festejo, así que bueno, seguimos ahí brindando con mate, por supuesto. Todo lo lindo que la vida nos depare.
0: Así es. Podría ser. Tal vez un se me viene así a la mente porque a
1: Sí.
0: mí me gusta elegir el tema sobre la marcha, ¿no? A
1: Dale.
0: veces armo un repertorio y después termino cantando cualquier cosa.
1: Bueno,
0: Pero
1: no que.
0: ahora que estábamos hablando tanto de la tierra y que tienen que venir para acá, que tienen que conocer,
1: Sí.
0: sobre todo Esquel, ¿no? Le
1: Sí.
0: voy a hacer una zamba que le escribí acá a mi tierra, a
1: Ajá.
0: mi ciudad, Esquel.
1: Dale.
0: Estando lejos, en esta ocasión estaba viviendo en La Plata, precisamente en Citibel,
1: Ajá.
0: y me puse nostálgico en algún momento
1: Qué bueno.
0: y salió esta zambita.
1: Vamos.

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1: ¡Qué grande! Muy bueno, muy bueno. Mucho sentimiento, ¿eh? Y cuánta extrañitis por ahí de por medio. Ya nos quedan 3 minutitos, mi amigo querido, para que vos te puedas despedir.
2: Recordemos que la iniciativa que será debatida en el Congreso tiene como propósito prohibir el financiamiento del Tesoro por parte de la autoridad monetaria, fortalecer su independencia, modificar el tratamiento de las utilidades y eliminar las letras intransferibles.
3: Investigan a los guías que llevaron a turistas a la cordillera en Catamarca. La justicia de esa provincia abrió una investigación para determinar si los guías turísticos y las empresas que organizaron excursiones al balcón del Piscis incurrieron en algún ilícito. La emergencia se produjo cuando 211 personas, que ya fueron rescatadas, quedaron varadas en distintos sectores de la cordillera catamarqueña. La fiscalía dispuso relevar los datos de los rescatados e identificar a los guías y a las empresas que organizaron las travesías. Se agudiza el conflicto entre Estados Unidos e Irán. Tras una efímera tregua, volvió la tensión en Medio Oriente y crece el temor por una escalada regional. Los bombardeos entre Estados Unidos e Irán se incrementaron y el estrecho de Hormuz vuelve a ser el epicentro del conflicto. En tanto, el precio del petróleo se dispara y el barril de crudo superó los $90. La temperatura en esta capital, 16 grados 3 décimas, humedad 73%, cielo ligeramente nublado.
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8: ¿Sabías que en Ushuaia durante el verano casi no hay noche? 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Una postal increíble donde la noche apenas existe y el cielo parece eterno.
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1: Bueno, mientras a Mati solucione... ¡Ay, me escuchás, Mati!
16: ¿Sí? Te escucho.
1: Bueno, perfecto. Bueno, yo te cuento que el tema del micrófono sale por medio de la consola, así que bueno, no, nada que ver con ahora la cámara, ¿ok? Así que bueno, sí. Bienvenido, mi amigo, te estábamos aplaudiendo, che.
16: Venga. Intentaba leerle los labios, por lo menos, pero todavía no, esa técnica no la hacía muy bien.
1: No, todo bien. Bueno, tenemos por acá Matías, sí, que ya está con nosotros y él es tucumano, te cuento. La verdad que muy lindo tus trabajos, Mati. Él está presentando el disco debut No Voy a Parar, acompañado de un video filmado en los escenarios naturales de Tafí del Valle. Qué lindo lugar elegiste. La verdad que mucha gente le gusta eso, ¿eh? Ese lugar.
16: Muchas gracias, Cari, muchas gracias. Sí, la verdad que era un espacio ideal para transmitir lo que significa esta canción. Uh-huh. En el lugar al que yo iba mucho de chico a andar en moto.
1: Me imagino.
16: En un lugar bien difícil de subir y de llegar. Sí. Y nada, cuando escribí la canción automáticamente ya me estaba imaginando ese lugar para representar la sensación de lucha y de escalada y de seguir los deseos que a veces son difíciles, ¿no?
1: Claro, me imagino. Y bueno, entonces, ¿desde muy chico te has enamorado y por eso lo elegiste o porque alguien te lo sugirió? ¿Cómo es?
16: No, ya lo tenía. Cuando escuché la canción, sí, me empecé a imaginar cómo haría un videoclip y al toque me vino eso en mente. Mira ese lugar.
1: Bellísimo,
16: y eso lo tengo a una hora y media de mi casa, digamos, claro. Un lugar hermoso.
1: Qué bello. Sí, conocemos, anduvimos por ahí varias veces. La verdad que es maravilloso. Y bueno, y No Voy a Parar, ¿cómo nace? Contale a la gente mientras ve las imágenes. Bien. Y después lo escuchamos, obviamente.
16: Obvio. Bueno, yo les cuento un poquito, sí. Resumen. Uh-huh. Yo hoy tengo 33 años y soy ingeniero industrial y trabajo de esto. Sí. Pero bueno, siempre tuve el sueño de la música en mi mente. Uh-huh. Y empecé a perseguirlo, digamos, fuertemente hace 10 años ya. A los 23 me decidí con que quería hacer esto. Sí. Y empecé a ponerle todo, bueno, a tomar clases, a dedicarme y fui ascendiendo, como quien dice, fui mejorando, fui aprendiendo nuevas cosas, fui conociendo nueva gente. Sí. Y cada vez intentando hacer cosas más profesionales y más lindas. Ajá. Y bueno, en ese trabajo, sí, mezclado con la vida personal de uno, y cuando ya estaba sacando mis primeras canciones y grabando clips y produciendo, bueno, todo eso mezclado con el día a día por ahí, y presionado por todas las expectativas que yo me ponía, en algún momento empecé a, digamos, a presionarme de más y a escuchar algunas voces que había tenido, obviamente, en otros momentos de la vida, pero sí, empecé a escucharlas muy fuerte, bueno, algunas críticas, algunas dudas que uno tiene, preguntarme si tenía que ponerle tanto esfuerzo a esto, si valía la pena el tiempo que estaba invirtiendo, la plata que estaba invirtiendo, uh-huh, todo el sacrificio que implicaba y las cosas que estaba dejando de hacer. Y bueno, era algo de todos los días discutir conmigo mismo. Sí. Y así un día en el que me cansé de esta discusión
1: discutir
16: interna,
1: conmigo mismo.
16: Sí, así es, a mí todo suena loco, pero uno...
1: Pero no todos vivimos con eso, Mati. Me río
16: en medio
1: porque...
16: de esa discusión, sí. Dije, bueno, ¿qué va a ser? Me cansé de esto y empecé a escribirlo. Agarré mi celular, empecé a escribir las primeras frases de la canción, que dice, bueno, escuché una voz que me dice que abandone todo, que es lo que me estaba planteando. Digo, bueno, ¿por qué no es más fácil que lo deje y listo? Me ahorro muchas cosas.
1: Miércoles.
16: Lo dejo, ya está. Sí. Y empecé a escribirlo y se me vino la melodía a la cabeza, agarré la nota de voz del celular y me empecé a cantar, empecé a cantar, y así como iba planteando la situación, solita salió la respuesta de no voy a parar, y así nació la canción.
1: Ahí están los que discuten, ¿no?
16: Sí, ahí estamos los dos.
1: Está buenísimo, muy bueno, che. No, la verdad que eso tenemos un poco todos, por eso me reía, ¿no?
16: Sí, obvio.
1: Claro. Bueno, mira, acá tenemos saludos de Lucía Cardoso desde Buenos Aires. Dice, saludos Karina, saludos Matías. Ahí nos están saludando, qué lindo. Una productora genial, ¿sí? Que, bueno, ha estado con mucho trabajo en lo que se refiere a Cosquín y tantos lugares más, ¿eh? Así que, bueno... Tiene radios y saca discos, te cuento, ¿eh? Así que es un lujo que nos esté mirando. Le mandamos un saludo importante ahí, de parte de Matías para vos.
16: Saludo grande, Lucía. Entonces.
1: Bueno, y hablando de Lucía, también la vamos a saludar a Lucía Ávila, ¿sí? Que tuvo un trasplante. Así que bueno, le mandamos un abrazo gigante, que también está en Buenos Aires. Su hermana Marina le donó un riñón, así que bueno, para ellas dos, este beso. Espero que te recuperes pronto, mi amor. Te mandamos toda la fuerza, toda la garra para vos. Y este tema de Matías ya te lo vamos a estar dedicando también, ¿sí? Mario Molina, un abrazo gigante, Marito querido, de la pastoral carcelaria, diácono, sí, está estudiando también, así que bueno, le mandamos otro abrazo, que nos está mirando, y mañana están invitadísimos, sí, porque van a hacer una feria de locro para vender, sí, para la pastoral, así que van a estar con nosotros en el streaming. No van a parar, te cuento, Mati.
16: Estaría bueno estar ahí.
1: Claro.
16: Acá, a través del celular, pero bueno.
1: No sabes qué mundial locrito se mandan estos chicos, che. Bueno, nos vamos a verlo y a escucharlo al tema, ¿sí? Porque la verdad que es muy lindo, así que escuchemos y nos fijemos toda esta producción.
17: Matías, contame.
1: De Matías.
17: ¿Cómo te hacen sentir? ¿Qué dicen esas voces adentro tuyo?
16: Y la verdad que no me dicen nada muy lindo. Básicamente me dice que ya estoy grande, que nunca voy a ser tan bueno como quiero, que estoy perdiendo mi tiempo, mi plata, mi energía, y que lo mejor que puedo hacer es dejarlo.
17: ¿Y cómo te hace sentir todo eso?
16: Y la verdad que me cansa.

0: hiciste para dejar de escuchar esas voces que te limitaban y empezar a creer que sí podías superarte?
1: Bueno, la verdad es que nunca la dejé de escuchar, la sigo escuchando hasta el día de hoy, pero bueno, tengo el ejercicio que cuando la escucho decido tomar acción y a medida que voy haciendo cosas me voy llenando de confianza y de energía para seguir adelante, ¿no? Así que creo que la clave es seguir.
2: ¡Qué bueno! ¡Grande, Matu! Por ahí, gracias. Lucía Cardoso dice felicitaciones, Matías.
1: Muchas gracias.
2: Mario Molina también nos agradece por ahí. Bueno, un abrazo para toda la gente linda que nos está siguiendo en la tarde del día de hoy. Bueno, y también a los hermanos tucumanos, un montón de gente que conocemos de por allá, ¿sí? Como Alma Music, también le mandamos un abrazo a Gonzalo Zoraire, ¿sí? Que siempre nos está mandando info de allá, de ustedes los tucumanos, ¿eh? Así que bueno. Y también a Claudina, che, no vamos a dejar de saludarla también, ¿sí? Nuestro nexo, que bueno, vino presentando... No voy a parar. Y ves pasada, que bueno, tuvimos algún percance por ahí de por medio, no me acuerdo bien qué pasó, con el tema, no sé si fue internet, qué había sido, la verdad. Pero bueno, estuvimos viendo videos hasta que vos llegaras, Matu, y bueno, por ejemplo, temas como este, ¿no? Como Penumbras, que la verdad, magnífico. Veíamos tu producción, ¿no? También, y el ahínco que le pusiste a este video, y la verdad, muy, muy bárbaro. Nos encantó.
1: Gracias.
2: La verdad, gracias. Profesionalísimo. Nada que envidiarle a grandes como Enrique Iglesias, como Cristian Castro y tantos que seguramente vos admirás porque. También hiciste canciones, ¿no? Como Sandro también, que es Penumbras.
1: Y la verdad,
2: lugar, qué lindo. ¿Dónde fue?
1: Esa es la sede del Jockey Club de Tucumán, que está aquí en la plaza principal,
2: sí.
1: El 9 de julio, ahí cerquita de la Casa de Gobierno.
2: Mirá.
1: Y ese fue el primer cover, la primera vez que me metí en un estudio profesional a grabar, y la primera vez que hice un video así, producido.
2: Mira, la verdad qué bien.
1: Fue toda una experiencia, sí.
2: ¿Cuántos años tenías ahí, Mati?
1: Uf, y creo que tenía 25. Ya pasaron como 8 años.
2: Mirá vos.
1: Sí.
2: Pero todo de grande, o sea, no de chiquito, ¿no?
1: No, por eso.
2: Pero
1: como
2: sí
1: te
2: cantabas,
1: digo,
2: de chico, ¿o no?
1: Así es. Ya de chico sí lo me encantaba y lo quería hacer, pero bueno, sí. También tenía ahí... algunas cuestiones de chico, era bastante tímido, era vergonzoso, ha visto, tenía, me
2: daba miedo subirme
1: en el escenario,
2: está
1: y
2: bien.
1: Tuve toda una lucha ahí, hasta que a los 23, que fue cuando ya me sentí que era grande, y que quería hacer esto, y que no podía seguir perdiendo el tiempo,
2: sí.
1: A los 23 dije, listo, voy a empezar a tomar clases, y veía clases grupales, cosa que me obligo a mí mismo a estar delante de la gente
2: claro.
1: y a soltarme, ¿viste? Y ahí empecé de a poquito, bueno, con mucho esfuerzo,
2: eso.
1: Pudiendo hacer este tipo de cosas.
2: Qué bueno que no te hayas dejado limitar, por tus propios miedos, que son tremendos, por otro lado. Chicos y chicas, los que tienen miedo, chau, háganlo en un lado y ustedes a disfrutar y hacer lo que les gusta y que salga ese talento, ¿no? Porque la verdad que es un derroche, sino... Elizabeth Adriana Mondone nos viene dejando un me encanta. Querida Eli, una cantante también de Buenos Aires, canta unos tangos, canta folclore, canta de todo, te digo. Y tiene unos tips maravillosos para salir por los escenarios. También te viene deseando lo mejor,
1: sí.
2: y dejando ahí, un me encanta. Y bueno, seguramente se te van a ir abriendo puertas por diferentes lugares, porque bueno, eso tiene, ¿no? Nacional en todo el país y además por las redes que se suma, imagínate, te vas a ir y te vas a ir internacionalmente, ¿no? Porque las redes tienen eso, de llevarte para lugares que uno no puede imaginar, sinceramente. Es muy lindo.
3: Así es, hay que seguir, bueno, esforzándose, haciendo cosas, produciendo, haciendo nuevas canciones, bueno, contando todas estas historias que ahora tengo la posibilidad de contarlo.
2: Sí, ¿y qué onda ahí en Tucumán? ¿Pudiste ya actuar y todo lo demás? Sí.
3: Sí.
2: Ah, mira.
3: Ya arrancamos en Tucumán, pero bueno, también después de ese video, que hice ese video, creo que a las 2 semanas me subí por primera vez ya a un escenario serio, a cantar con gente, con 100, 200 personas, y bueno, sí. Ahí de poquito fuimos todos los años intentando hacer algo un poquito más desafiante, ¿visto? Primero acompañado con alumnos de la clase, después acompañado de una maestra, después solo, en una feria que era solo media hora, después una hora, después una hora y media. Claro. Y ya el año pasado hicimos un show bastante grande y largo con una banda increíble. Sí. Y este año estamos armando para septiembre, para cuando llegue la primavera, hacer ya en algún teatro algo bien planeado y muy lindo.
2: Bueno, y a los riojanos, que tienen el sartén por el mango, también que lo inviten a Matías, para que conozca La Rioja y se venga para estos lados. La verdad que lo merece por haber aprobado su sueño dentro de él. Y bueno, ¿qué te parece si le vamos a escuchar Penumbras? Y dedicamos, por supuesto, para toda la gente que está ahí. Vamos entonces.
3: Gracias.

0: Olé, olé, olé, olé, Mati, olé. Cuando, ¿te imaginas cuando escuches todo esto? Y un River podrías hacer, ¿o no?
1: Y bueno, hay que intentarlo.
0: Claro,
1: Por lo
0: ¿por qué
1: menos vamos a
0: no,
1: intentarlo.
0: Mati? Claro que sí. Y te vas a acordar seguramente en algún momento cuando estés allá en lo grande y ovacionado por toda la gente, te vas a acordar que hoy te lo dijimos, seguramente va a llegar ese momento. Búscalo nomás, claro.
1: Gracias, gracias.
0: Claro que sí, hay tanta gente linda por ahí que te puede impulsar y que trabajan muchísimo, ¿no? Lo único que
1: Así
0: haces
1: es.
0: es estar perdido por ahí de vez en cuando, pero ya te encontraste, así que bueno, ya va a venir. Y esto lo digo por solamente hacer, esto lo digo solamente por hacer alusión al tema que va a llegar, nada
1: Sí.
0: más. Es una cargada. Él sabe que nosotros, los de radio, hacemos así el enganche de lo que decimos con los temas, ¿no? Jugamos
1: Así es.
0: siempre con eso. Escuchaste en la radio que la mayoría hacemos así, ¿no?
1: Sí.
0: Sí, por supuesto. Y esto tiene mucho ritmo también. ¿Quién te sugirió quién te impulsó a hacer todo lo que estás haciendo? Porque si bien es cierto, había peleas, ¿no? Como vos bien lo dijiste, internas, pero tiene que haber habido alguien que te dijo, bueno, no, pelea por esto, y seguramente alguien se lo contaste. ¿Quién fue?
1: Mira, apareció una persona aquí en Tucumán
0: Sí.
1: que casualmente es primo segundo mío,
0: Ah, mira.
1: pero no tenemos relación de vernos, nada más
0: Claro.
1: que él es músico y se enteró en ese momento, después de que yo haga este video de Sandro,
0: Sí.
1: de que yo nada, estaba intentando hacer
0: ¿Te
1: cuestiones
0: gustaba?
1: musicales.
0: Claro.
1: Y bueno, justamente yo estaba un poco perdido en esa época,
0: Ajá.
1: pero estaba perdido porque no sabía qué hacer, cómo seguir.
0: Mira.
1: Yo ya quería hacerme algo más, algo mejor, algo que me lleve a dar un pasito más y no sabía qué ni cómo.
0: Sí.
1: Y él me invitó a su casa, me mandó un mensaje una noche por Instagram, que yo justo estaba pensando cómo, qué hago, cómo sigo. Y
0: Claro.
1: él me escribió que tenía un proyecto.
0: Ajá.
1: Muy ambicioso aquí en Tucumán, que al final no se dio el
0: Mira.
1: proyecto, pero con una simple charla, él me invitó a su casa
0: Sí.
1: y nada, me dijo, nada, que me dijo, tenés un gran talento, yo te quiero ayudar, tenés que tratar de proyectarte de aquí a 3, 4, 5 años, trabajalo, pero bueno, si realmente querés hacer algo distinto y tener una oportunidad, vos tenés que intentar escribir tus propias canciones.
0: Sí.
1: Y yo le dije, no tengo, perdón a la audiencia, no tengo la más puta idea de cómo se escribe una canción. Y él me dijo, bueno,
0: Claro.
1: no hay problema, aprovecha, vos que te encerras tanto ahí en tu estudio, a practicar, a tomar clases y todo eso, y
0: Sí.
1: guardate 5 minutitos por día, y en esos 5 minutitos pensá en una frase o pensá en una melodía, y trabajarla todos los días. Cuando él me dijo eso,
0: Te dio la clave.
1: instantáneamente me cayó algo, yo me fui, no lo escuché más de lo que me hablaba, no lo escuchaba, y me empezaron a caer frases y melodías a la cabeza, y dije,
0: Claro.
1: chao, gracias, me tengo que ir. Es como que me abrió una puerta que estaba ahí,
0: Y
1: cerrada, que yo
0: sí.
1: no sabía que existía, y me
0: Mirá, qué
1: abrió un
0: lindo.
1: universo increíble en el cual yo me fui, y desde ese día que me salen cosas como esta canción, estaba en la playa un día, relajado en la playa y estaba tocando los dedos contra la arena
0: Qué
1: y me empecé a
0: mundial.
1: imaginar que tocaba un piano y se me vino una melodía a la cabeza y como estaba en la playa dije, esto es
0: Sí.
1: salsa, sale algo con ritmo lindo y así salió esta canción y así salieron varias gracias
0: Claro.
1: a que él me dio esa chispa, ¿no?
0: Mirá, mirá qué bueno. Y clave literalmente, porque vos imaginate la
1: Claro.
0: clave, pentagrama, notas, y justo lo que vos decís, ¿o no?
1: Exactamente.
0: Sí, para los músicos que entienden de lo que estamos hablando, esto es magnífico, señores, ¿eh? Bueno, y vamos con Estoy perdido, cuando él estaba perdido, obviamente ya no. Así que bueno, vamos a disfrutar Estoy perdido.

0: la verdad, qué ritmo que tiene además, muy bueno para bailar y todo. Seleccionado. Ahí, ¿y después qué te dijo tu primo con respecto a esto? Cuando empezó a escuchar más temas, ¿no? Porque había mucho, ¿o no?
1: Sí, obvio, al principio, no, fue muy importante porque al principio, imagínate, yo le mandé los primeros audios que hacía, y así sin nada, a capela, le mandaba un audio y le decía, mirá lo que tengo, no te me olvidás que lo primero que se me ocurre, y me decía, nada, no, tranquilo, o sea, tenía un tacto increíble con eso para darme, motivarme, para darme confianza que siga, ¿no? Y así, al pasar de, creo que fueron 6, 8 meses que yo estuve haciendo este ejercicio, al principio tenía alguna idea que realmente no eran muy buenas, pero con el tiempo fueron tomando forma y un día me senté y vi que tenía varias cosas bastante interesantes, ¿no? Y bueno, él tiene mucho mérito en eso, porque por ahí, si no me daba la confianza y me motivaba que yo siga, no sé si lo hubiese hecho solo, es la realidad.
0: Claro. O por ahí te hubiera ayudado otra persona, ¿no? Andás a ver. Porque si ya era para vos, se iba a dar indiscutiblemente. Y por acá, lo mejor de mí, estamos viendo también. ¿Cuántos temas grabaste al final? Así, sin pensarlo.
1: Y así, y ahora sin lo pensarlo, estás pensando, ya,
0: ¿no?
1: Publicados ya hay 12, que son 10 que son compuestos por mí, que era algo totalmente loco, porque como te digo, hace 2 años no sabía que componía, y ahora tengo un disco. Tengo de estos 2 covers, ese que es de Cristian Castro y uno de El Sandro, y ya tengo 3 canciones más nuevas producidas que estoy grabando ahora con la ayuda de César Banana Pueyrredón.
0: No,
1: y estamos escribiendo canciones nuevas. Canciones nuevas para sacar un segundo disco ya con un...
0: Bueno, mirando al tímido, ¿dónde se fue?
1: Con un giro.
0: Con César Banana Pueyrredón, nada más ni nada menos. Un genio total, sí.
1: Un maestro.
0: Bueno, aprovechamos para saludarlo también, porque estoy segura que después lo vas a hacer ver el saludo que le mandás vos, así que bueno, nos prendemos nosotros en la época que realmente era furor César Banana Pueyrredón. Te cuento que bueno, acá en Nacional La Rioja, y le cuento a él, siempre escuchábamos tus canciones, así que bueno, nada, agradecerte por tanto que nos has entregado, César. Te mandamos un abrazo grande. Y mira, acá tenés tu discípulo. Porque bueno, después empezamos, ¿no?, a dejar las semillitas en distintos lugares. Y bueno, vos sos uno. Qué bueno.
1: Ojalá,
0: qué bueno.
1: Ojalá pueda aprender de lo que sabe, lo que me está enseñando, porque la verdad que es increíble la diferencia de darle una canción que yo he trabajado solo y que él la pase por su piano y la trabaje un poquito y me la devuelva.
0: Sí.
1: Increíble.
0: No, aparte que él también es compositor, así que bueno, temas tan lindos como Por Siempre Mi Buen Amor, Conociéndote, Cuando Amas a Alguien, Toda Una Noche Contigo. Después también estaba, qué sé yo, Aún Es Tiempo de Soñar, Tarde o Temprano, Así Será, que esa va dedicada para vos. Claro que sí, o sea, era tarde o temprano, pero te salió, che. Qué lindo, te felicito. La verdad, hermoso. Bueno, y le pedimos a la gente escuchar y mirar todo esto para los que tienen posibilidad, para los que están en radio. Estamos en AM620 y también en 102.5. Para ellos, escuchen esto tan bonito.

0: Bueno, Mati, querido, qué bueno,
1: Muchas
0: che.
1: gracias, muchas
0: ¿Cómo te
1: gracias. Me está haciendo
0: sentís?
1: ver cosas que hace mucho que no veía.
0: Sí,
1: Está
0: ya lo
1: bueno.
0: sé. Por eso te estaba justo por preguntar eso. ¿Qué sentiste? ¿Qué viste? Comparaste
1: Y
0: seguramente, ¿no?
1: sí. Pero bueno, está muy bueno verse, porque ese también, esa canción la grabé antes de empezar a grabar canciones originales.
0: Sí.
1: Y bueno, por ahí uno no lo disfruta tanto en el momento porque está pensando en, ha visto en
0: En
1: el
0: todos los
1: desafío,
0: detalles, sí,
1: que lo quiere hacer bien, que está apurado, que quiere hacer lo mejor, que quiere conseguir todo lo mejor para que salga súper y por
0: sí.
1: ahí, nada, después lo ve y dice, che, quedó muy bueno. Y en el momento por ahí uno no lo disfruta tanto, ¿no? Pero así que está lindo volver a vivirlo.
0: Claro, y encima después lo tenés ahí en YouTube, pero ni te ocupás de verlo.
1: No.
0: Yo me decía, porque en mi canal de YouTube digo, tantos videos, tantas cosas que venimos haciendo tantos años ya, y decía, y ni uno me senté a verlo y a disfrutarlo. Y entonces después me dije, ah, cuando sea viejita me siento. No me queda mucho igual, ¿eh? No hay que parar,
1: Ah.
0: como decís vos. No vas a parar. Así que, bueno, la próxima parada puede ser, pero para descanso, che. O para
1: Así
0: mirarte
1: es.
0: en YouTube algún videíto. Bueno, amigo querido, te tengo que dejar. Vos sabés cómo son los tiempos de radio. Igualmente ya
1: Así
0: vamos
1: es.
0: a seguir escuchando música tuya acá en Nacional. Así que bueno, gracias por estar como siempre, ¿eh?
1: Buenísimo, Cari, muchas gracias a vos y bueno, a toda la gente que te está escuchando y espero algún día estar por La Rioja ahí, conocernos, cantar algo en la
0: Seguro.
1: radio
0: Qué
1: y me como una
0: linda.
1: aceituna.
0: Ah, sería genial. Ah, mirá, te enteraste de Mogasta.
1: Claro.
0: Claro, sí, ahí están los árboles de antaño, los más grandes. Y bueno, si te gusta la aceituna, perfecto. El
1: Me
0: aceite
1: encanta.
0: de oliva es espectacular. Así que bueno, saludo a tu gente, a toda tu familia. Un abrazo gigante para todos, ¿eh? Hasta la próxima. Chau,
1: Saludos
0: chau.
1: por ahí, muchas gracias, un abrazo.
0: Gracias igualmente. Chau, chau.

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1: Las 5 de la tarde en la República Argentina. El gobierno busca reformar el Consejo de la Magistratura, el informe de Liliana Arias.
2: Una de las iniciativas es modificar la composición del Consejo de la Magistratura, reduciendo el número de sus miembros y además excluyendo los lugares que hoy ocupa la Corte Suprema de Justicia, tal como lo solicitó años atrás el máximo tribunal. El otro proyecto es para reducir los juzgados federales de primera instancia en los tribunales de Comodoro Pi, bajando su composición de 13 magistrados a 9. Radio Nacional pudo saber que la idea del Ejecutivo es crear más juzgados federales en las provincias para así deslindarlos de la multicompetencia y ampliar los juzgados por especialización. Recordemos que en los tribunales federales de Comodoro Pi hay 5 juzgados vacantes y dada la última reforma en el ámbito judicial, la idea del Poder Ejecutivo es cerrar esos espacios y que las causas que se tramiten pasen con el personal a los 9 juzgados que quedan en pie.
1: El gobierno de Córdoba ofrece 10.000 puestos de trabajo, el informe de Eduardo Galfred.
3: La iniciativa se denomina Empleo Más 26 y tiene como objetivo generar oportunidades de trabajo de calidad, promoviendo para sus beneficiarios su incorporación al mercado laboral y favoreciendo tanto su desarrollo personal como el crecimiento económico en la provincia de Córdoba. El programa está dirigido a personas mayores de 26 años que residan en Córdoba y se encuentren desempleadas o no cuenten con un empleo registrado. En primer lugar, tendrán preferencia las personas mayores de 45 años. El programa ofrece un total de 10.000 vacantes con dos opciones, 5.000 puestos formales en empresas privadas y 5.000 cupos para prácticas laborales pagas que incluyen también capacitación.
1: La policía fronteriza en España reforzó la custodia en Ceuta. Más de 2.000 personas cruzaron desde el norte de Marruecos al enclave español en territorio africano y agravó así la crisis migratoria en Ceuta. Las autoridades locales denunciaron emergencia humanitaria y social. El presidente del gobierno español, Pedro Sánchez, aseguró que prepara junto a Marruecos las medidas necesarias para recuperar la normalidad y acelerar la expulsión de quienes entraron ilegalmente al territorio. La información deportiva con Agustín Domper.
4: La UEFA manifestó su rechazo y acordó con todos sus países miembros boicotear a la FIFA y al Mundial si el presidente Gianni Infantino continúa con su propuesta de reestructuración comercial que cambiaría la administración de los negocios y eventos en la Copa del Mundo, el Mundial de Clubes y otros torneos regulados por la organización de la FIFA.
1: La información del tránsito con Ernesto Arriaga.
5: A esta hora, totalmente habilitada la General Paz con demora de 10 minutos hacia el puente La Noria. La de Lepiane con pequeñas demoras y la Riccieri 80 kilómetros por hora. 90 para combis al aeropuerto de Ezeiza con pasajeros. La ruta 3 y 205 de Cañuelas con bastante tránsito de camiones. Para ellos máxima a esta hora 60 y 40 en la rotonda de Cañuelas. El puente Sartre Brazo Largo y la autovía del Mercosur, normal.
1: En la ciudad de Buenos Aires, la temperatura es de 16 grados 6 décimas, humedad 74%, cielo ligeramente nublado.
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9: Buenas tardes a todo el equipo y la audiencia de Radio Nacional. El panorama agrícola semanal de la Bolsa de Cereales de Buenos Aires ha indicado que da como iniciada la campaña 2026-2027 de girasol con la implantación de los primeros lotes en el norte del país. Al presente informe se da por iniciada la siembra de girasol con un avance nacional de 4,4% de un área proyectada en 3 millones de hectáreas, superando el ciclo anterior en un 5,3%. Este progreso se encuentra exclusivamente en el NEA, donde se sembró el 23,6% de la superficie proyectada para la región. En el centro del área agrícola, el inicio de las labores se encuentra a la espera del aumento de las temperaturas, mientras que en el sur, si bien se encuentran lejos de iniciar la ventana de siembra, la condición actual de los lotes y las perspectivas de año húmedo generan incertidumbre respecto a la planificación de las labores. A su vez, luego de un progreso intersemanal de solo 0,7 puntos porcentuales, la siembra de trigo cubre el 98,4% de las 6 millones y medio de hectáreas proyectadas. Este incipiente progreso, indica este informe de las labores, se debe a las dificultades para el ingreso de la maquinaria en el sur del área agrícola, fundamentalmente en el sudeste de Buenos Aires, donde la elevada humedad ambiente y la saturación de los suelos están impidiendo el normal avance de las labores y generan incertidumbre respecto de la concentración de los planes de siembra. Por su parte, la cosecha de maíz con destino grano comercial alcanzó el 69,8% del área apta a nivel nacional, con un rendimiento promedio de 79,4 quintales. Por otro lado, con respecto al sorgo, finalmente la cosecha granífero alcanzó el 90,3% del área apta a nivel nacional. César Tapia, Radio Nacional.

0: 8 minutos han pasado de las 5 de la tarde, segundo round por Radio Nacional, hasta las 7 menos cuarto con toda la información. Venimos del programa de Nora Brioso, vamos hacia el panorama federal y luego a la tira deportiva con mucho para compartir en una tarde de día jueves 30 de julio, que es preparatoria de lo que va a acontecer en materia informativa a las 20, cuando hable el presidente de la Nación, Javier Milei, en cadena nacional respecto del anuncio del envío al Parlamento del proyecto de reforma de la Carta Orgánica del Banco Central. Estaremos hablando en instantes nada más sobre qué implica este proyecto, cuáles son los objetivos del gobierno, que puede modificarse en materia de política económica y también monetaria a partir de esta decisión, que por supuesto, como decíamos, tiene que pasar por el Congreso Nacional. Una tarde en la que seguimos de cerca lo que va aconteciendo y lo que nos da también como noticias la cuestión meteorológica en distintos lugares de la República Argentina, en la Patagonia, en zonas cordilleranas, con intensas nevadas, con algunos caminos también que sufren inconvenientes. El caso, por ejemplo, de la Ruta 40, allí cerca de San Martín de los Andes, con un corte del que vamos a estar hablando. También, sin olvidar lo que sucede con una gran cantidad de camioneros que están esperando poder pasar hacia Chile por el túnel Cristo Redentor, por el paso Cristo Redentor allí en la frontera entre Argentina y Chile, por ahora con una medida que continúa de cierre y con condiciones de tiempo adverso, con nevadas y con temperaturas extremas que, bueno, obligan justamente a permanecer en los lugares en donde los camiones tienen que quedarse con, como decíamos y hemos charlado ya en varias oportunidades con Ernesto Arriaga, bueno, las consabidas pérdidas que esto acontece, o que repercute, que genera para las empresas del transporte de carga, sin perder de vista lo que sucede también en el litoral argentino y sobre todo del otro lado de la frontera, en Uruguay y en Brasil, con condiciones de mal tiempo y con episodios que dan las señales en torno a la presencia del Niño, ¿no? Con lluvias muy fuertes, con crecidas de ríos y con también la mirada desde la República Argentina. La semana que viene, de hecho, habrá una reunión muy importante, estamos hablando del lunes próximo, en la provincia del Chaco, con presencia de funcionarios nacionales para abordar esta cuestión. Nosotros aquí en la Ciudad de Buenos Aires, en otra tarde con nubes, también con algo de gris en el cielo, con el sol que aparece pero muy tímidamente, con una temperatura relativamente agradable y con gente que pasea en la cuenta regresiva ya de las vacaciones de invierno en Ciudad y Gran Buenos Aires, con muchos niños y muchas niñas que, bueno, miran de reojo que tienen que regresar a clase la semana próxima y, bueno, pasan estos últimos días de diversión en territorio porteño. Carlita Ruiz, ¿cómo estamos? Buenas tardes.
1: Hola, Mencito, buenas tardes. A disfrutar de este cielo nublado, al menos en esta capital.
0: Sí.
1: Sí, ahora con 16 grados 6 décimas, ligeramente nublado el cielo. Mañana, y esto sí es serio porque hay una alerta fuerte tanto para sábado como para gran parte, para el viernes como para gran parte del sábado, por tormentas fuertes, eléctricas, ocasional caída de granizo, sobre todo hacia la noche y la madrugada, también hay alerta por vientos fuertes, así que bueno, ya lo estaremos ampliando, pero bueno, presta atención mañana, si no tenés que salir después del mediodía, no es obligatorio, yo te diría que vayas reacomodando lo que ibas a hacer, porque lo ideal mañana después de las 12 del mediodía es quedarse en casa.
0: Totalmente, toda la zona central del país,
1: así
0: no
1: es.
0: Solamente la ciudad y el Gran Buenos Aires, para tener en cuenta que van a ser tormentas de fuertes a severas, de acuerdo
1: a
0: lo que está marcando
1: sí,
0: servicio meteorológico,
1: sí.
0: Con condiciones que se van a extender el viernes y también parte del sábado.
1: Parte del sábado.
0: Así
1: se dice que ya la tarde del sábado estará bien.
0: Muy bien. Una tarde también cargada en la información deportiva por algunas cuestiones que suceden a nivel internacional y también otras en el plano local. El señor Agustín Domper, ¿cómo estamos, Agus?
2: Hola, Ernie, bien, muy bien. Recién cuando hacías la apertura pensaba en la cuenta regresiva también que muchos padres están esperando que vuelvan a las clases los niños, ¿no?
1: Porque ¿cómo sos?
2: Ayer, no,
1: ¿cómo
2: bueno,
1: sos?
2: La realidad, ayer hablaba con un amigo que me decía cómo van las vacaciones. Me decía bien, pero ya que podrían ir terminando, ¿no? Sobre todo cuando uno las pasa en casa, ¿no? Cuando te vas afuera, esos días cambia el aire, pero a veces los niños se ponen intensos, ¿no?
0: Totalmente.
2: En el final de las vacaciones.
0: Y además la necesidad de idear nuevos planes, llega un momento
2: Llega un momento que se te agotan, ¿no? Bueno, vamos al parque, vamos acá, vamos allá. Así que, bueno, bienvenida también estas últimas horas de vacaciones para los niños y las niñas de nuestro país. Liga Profesional, hablabas de fútbol de hoy. Independiente Rivadavia, Huracán. Talleres en Córdoba con Vélez. Estos son los dos partidos de las 19. Talleres con Sampaoli. Erni, que hoy hablando con los colegas y amigos de Córdoba decían, ya lo miraron de reojo el otro día con Newell's, que sí, perdió en Rosario. Bueno, hoy en un ratito nomás, en el Mario Alberto Kempes, dará una prueba importante con su gente, el técnico que supo estar en la selección argentina. Y 21-15, Independiente Newell's Old Boys y Central Córdoba frente a Atlético de Tucumán. Esos son los dos partidos de la Liga Profesional, pero el partido fuerte de hoy se va a jugar en Chile, en Rancagua, porque juega Boca frente a O'Higgins, recordemos, repechaje de Copa Sudamericana, en la ida ganó 1-0, y lógicamente debe hoy por lo menos empatar el Xeneize para avanzar a los octavos de final. Y después le voy a contar, querido Hernán,
0: sí,
2: lo que sucede a nivel mundial con el FIFA Forwards Enterprise.
0: Hay un tembladero.
2: ¿Usted sabe qué significa esto?
0: Sí, en realidad sí, por el lado de lo que por ahora implica,
2: sí,
0: esa cuestión.
2: Es un porcentaje que le quiere vender Infantino, sí, con la FIFA a grandes capitales, obviamente, y una especie de privatización de cierta parte comercial de la Copa del Mundo y del Mundial de Clubes, del Mundial Femenino y algunas otras competencias. Bueno, ¿qué sucedió hoy? Porque esto no es de ahora, es de hace unos días este debate que planteó Infantino. Bueno, la UEFA se le plantó, le dijo a Infantino, si este debate continúa, nosotros como Asociación Europea de Fútbol nos retiramos de las competencias. Así que, por ejemplo, en el Mundial del 30, que de hecho se haría en España hasta ahora, el campeón del mundo no jugaría, ¿no? Así que, o Portugal tampoco estaría, que son dos de las sedes oficializadas. Esto también se lee entre líneas, que acá hay una negociación, esto es político, ¿no? No me imagino la UEFA no jugando el próximo Mundial, pero hasta ahí llegaron las amenazas de la UEFA hoy. Después te doy más detalles.
0: Muy bien, confirman desde Casa Rosada que la cadena nacional de esta hora, de la hora 20, va a durar justamente 20 minutos con la presencia de Javier Milei, que ya grabó su mensaje. En un rato más tendremos más detalles con nuestra acreditada en Casa de Gobierno, Liliana Arias. Ahora el momento de analizar qué implica justamente este proyecto que debe pasar por el Congreso Nacional. Uno de los objetivos, diría, más trascendentes, por lo menos en cuanto a lo que se propone el gobierno de cara al segundo semestre, es justamente tener aprobada la reforma de la Carta Orgánica del Banco Central. Saludo a Yanina Lojo, ella es analista económica, experta en comercio exterior. Yanina, Hernán Mundo, aquí en Radio Nacional, ¿cómo estás?
3: ¿Qué tal? ¿Cómo estás? Buenas tardes.
0: Buenas tardes, Yanina. Bueno, los objetivos, de alguna manera, ya los ha dado a conocer el presidente en distintas apariciones públicas. ¿Qué te parece lo más destacado de este propósito del gobierno? Que, de alguna manera, también, y esto también tendrá espacio en el mensaje del presidente, por lo que pudimos averiguar, va a ser crítico respecto de otras políticas u otras tendencias que tuvo el Banco Central, diría, en los últimos 20, 25 años aquí en la República Argentina.
3: Bueno, a ver, con respecto a lo que sucedió históricamente, poco hay que decir, más allá de que se perdió la independencia, que era algo muy importante. Creo que a veces los argentinos perdemos la memoria, pero yo la tengo fresca y recuerdo a un presidente del Banco Central atrincherado. Ustedes recordarán atrincherado en el Banco Central, luchando para que no se perdiera esa independencia que después se terminó cediendo. Es muy importante que el Banco Central sea independiente, porque lo que acá tenemos que buscar es definir claramente cuál es el rol que tiene el Banco Central dentro de la economía argentina, que durante muchos años no fue claro y estuvo más, podemos decir, más orientado a servir al poder de turno. Vos dijiste, sí, ya está claro cuáles son los objetivos, vamos a reformar la Carta Orgánica, uh-huh, pero todos tenemos claro que es la Carta Orgánica del Banco Central. ¿Qué define? Porque la Carta Orgánica del Banco Central define cuáles son sus objetivos, qué herramientas puede utilizar, qué relación tiene con el gobierno, hasta dónde puede financiar el Estado y cómo lleva adelante la política monetaria y financiera. Entonces esto es clave, porque ahí es donde empezamos a entender por qué tenemos que reformar la Carta Orgánica. Porque lo que se quiere, si nosotros nos retrotraemos a lo que viene pasando, lo que pasó hace unos años atrás, el problema de la emisión, la inflación. Bueno, la inflación argentina tuvo como un principal origen la utilización del Banco Central para financiar el déficit fiscal mediante la emisión monetaria. Entonces, al proponer esta modificación, lo que se busca es fortalecer la independencia y limitar legalmente la posibilidad de que esto vuelva a pasar.
0: Bien, lo ha dicho el presidente también, es cierto, pero a ver, para explicárselo a la gente de una manera didáctica, ¿por dónde pasa? Ya de alguna manera, más allá de que esperemos la letra fina y el detalle exacto del proyecto, ¿por dónde pasan los mecanismos para lograr que efectivamente sea el Banco Central un organismo independiente?
3: Mira. Lo principal es, hoy con la Carta Orgánica el Banco Central tiene una cantidad de objetivos simultáneos que hacen imposible que pueda cumplir su verdadera función. Entonces, lo que hace la reforma es plantear que tenga solamente uno. Y eso es súper, súper importante. Un objetivo único, que dice que tiene que promover la estabilidad monetaria, financiera, perdón, eso es lo que dice actualmente. Hoy dice estabilidad monetaria, financiera, empleo, desarrollo. ¿Cómo un banco central se va a ocupar de todo eso? Lo que busca es volver a lo anterior, que es preservar el valor de la moneda. Preservar el valor del peso argentino. O sea, que es algo muy sencillo. Y para eso lo que dice es, no se puede financiar más el tesoro, que para mí es probablemente uno de los cambios más importantes, porque entonces ya no vas a poder financiar el Estado mediante emisión monetaria. Te lo pongo como más claro, si el Tesoro tiene que necesita de dinero, va a tener que fijarse de obtenerlo a través de impuestos, de deuda, bajando el gasto, pero no va a poder llamar al hermano más grande, que era el Banco Central, y decirle, necesito que me des plata. Después, la autonomía del Banco Central en cuanto a que todas las decisiones que se tomen tengan criterios técnicos y que no respondan a la política de corto plazo de tengo unas elecciones en 3 meses, necesito que la situación se acomode a tal o cual objetivo para yo poder acomodar mis objetivos políticos. También la restricción en cuanto a las utilidades. Ya la posibilidad de transferir utilidades del Banco Central al Tesoro queda totalmente bloqueada. Se evitan mecanismos indirectos. Y para mí, muy importante, dos cosas. Uno, la designación del presidente del Banco Central, que pasa a ser un mecanismo similar al de un juez de la Corte Suprema, que era como sucedía antes. Y el otro es endurecer las responsabilidades para las futuras autoridades en cuanto a cómo utilicen al Banco Central para financiar el gasto público.
0: Claro.
3: Entonces, sí, perdón.
0: Sí, claro. De hecho, allí en ese capítulo, Yanina, se incorporan o se buscan incorporar sanciones, veremos de qué tipo son. El presidente hablaba, de hecho, de la posibilidad incluso de imputarles estafa o asociación ilícita a aquellos que recurran a acciones que justamente vulneren lo que esta reforma se plantea.
3: Exacto. A ver, para responderle a la gente de calle es, ¿esto va a solucionar el problema de la inflación? No lo va a solucionar, pero va a ayudar, ¿sí?, a que no se vuelva al camino que habíamos encarado en su momento cuando el Banco Central emitió descontroladamente. Esto replica lo que pasa en otros países con sus bancos centrales, sí, porque muchos bancos centrales modernos tienen como misión principal la que se está encuadrando hoy y a la que se está apuntando. ¿Va a cambiar la vida diaria de la gente de un día para el otro? No. No va a tener un efecto inmediato en los salarios, ni en los créditos, ni en los precios. Lo que vamos a ver es qué efecto es a largo plazo y de cómo se vaya implementando. ¿Es una reforma histórica? Sí, se aprueba, por supuesto, porque volvemos a una filosofía parecida a la que había antes de la reforma del 2012. Eso también es importante tenerlo presente. Hay quienes dicen que esto reduce las herramientas para enfrentar crisis, que limita la capacidad del Estado para poder responder, no sé, a situaciones extremas, que únicamente está pensando en la inflación y se olvida del empleo, del crecimiento, que haya independencia legal no garantiza la independencia real del organismo. Son críticas válidas. Lo correcto sería que quienes lo critican busquen la manera de que estas críticas que son válidas, como por ejemplo que la independencia legal no se garantiza la independencia real, vean la manera de que se pueda garantizar. Porque nosotros necesitamos tener un Banco Central independiente que tenga como prioridad defender el valor de nuestro peso. Porque una moneda tiene que ser unidad de medida, tiene que servir como referencia de precios, Pero más allá de todo, tenemos que tener los argentinos confianza en nuestra propia moneda. Hoy no la tenemos. No confiamos en nuestra moneda, preferimos atesorar en cualquier otra moneda antes que atesorar en el peso, porque durante mucho tiempo nadie se ocupó de defender el valor de esta.
0: Yanina, más allá de tu rol como analista económica, de experta en comercio exterior, ¿qué esperás justamente del debate? Hablabas justamente de aquellos que de repente muestran reparos, que están en una posición entre ideológica y también de repente defienden un pensamiento distinto en lo que respecta justamente a lo que se trate ya en el ámbito del Congreso, en un año que no tiene elecciones. Por lo tanto, debería estar desteñido de repente de cuestiones ya partidarias de cara a un comicio. Eso es mejor, si se quiere, y de alguna manera también el objetivo del gobierno fue apartarlo de una discusión en un año donde, bueno, como ya sabemos todos, el año próximo estará más pendiente justamente de, bueno, todo un derrotero de elecciones que ya comienza a vislumbrarse, será extenso, más allá de que haya o no primarias, porque empieza a haber desdoblamiento también de elecciones, pero de cara a lo próximo en el Congreso, ¿qué aguardas? ¿Qué esperas?
3: Bueno, vos lo dijiste, lo mío es el análisis económico, no político, sí. Pero yo creo que difícilmente esta discusión se encare sin pensar en el 2027. Uh-huh. La realidad es que a mi manera de verlo y por lo que vengo viendo en las noticias y cómo se están tratando los temas, la carrera política para el año 2027 se largó el 20 de julio, el día después de la final del mundo. Creo que estábamos todos un poco dispersos con el Mundial, pero creo que ya de a poco se ha empezado a encarar ese tipo de discusiones, se empieza a ver en las noticias, se empieza a ver que empiezan a mancharse las cuestiones ya con cuestiones partidarias. Si yo lo tengo que ver como ciudadana de a pie y desde el punto de vista económico, a mí me gustaría que el debate se dé desde un punto de vista serio, sin matices políticos, donde se tome lo que es bueno del proyecto y si hay cuestiones para mejorar, se propongan mejoras, dejando de lado las cuestiones políticas, porque vuelvo a la anterior. El Banco Central que teníamos con eso tenía tantos objetivos que no puede cumplir ninguno. Todos lo sabemos, el que mucho abarca, poco aprieta. Y el principal objetivo tiene que ser defender el valor de la moneda. Porque si queremos seguir teniendo una moneda propia, tenemos que tener a alguien que se haga cargo de defenderla. Y esa era la función del Banco Central, defender el valor de nuestra moneda. Entonces, si yo quisiera esperar un debate en el Congreso, esperaría un debate de altura, no con chicanas como venimos viendo en el último tiempo, que realmente no suman. Un debate donde el proyecto pueda, si tiene pues cuestiones para mejorar, pueda ser mejorado y que terminemos teniendo una carta orgánica del Banco Central mejor. Vuelvo a repetir lo que te dije antes. Esto no cambia la vida cotidiana de la gente, esto no cambia el día a día de la gente. Pero las mejoras institucionales en el largo plazo llegan, no de la manera que quizás la esperamos, con más plata en el bolsillo, pero llegan. Y yo creo que hay que apuntar a reforzar la calidad institucional de la Argentina, porque eso es lo que hace que los inversores nos miren de otra manera.
0: Yanina Lojo, analista económica, experta en comercio exterior, anticipándonos y anticipándonos todos en realidad lo que va a suceder a la hora 20 cuando hable el presidente Milei, justamente anunciando este proyecto de reforma de la Carta Orgánica del Banco Central. Gracias por estos minutos con Radio Nacional. Un abrazo.
3: No, gracias a ustedes, un placer y buena semana para todos.
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7: 5:30 de la tarde en la República Argentina. Cadena Nacional del presidente Javier Milei, el informe de Lilian Arias.
8: Acompañado de gran parte de su gabinete, pero principalmente del equipo económico que conduce Luis Caputo, el presidente Javier Milei finalizó de grabar el mensaje que esta noche se emitirá por Cadena Nacional y que está relacionado con el proyecto de ley que enviará el gobierno al Congreso para la reforma de la Carta Orgánica del Banco Central. Recordemos que la iniciativa será debatida en las dos cámaras, tanto diputados como senadores, y que tiene como propósito prohibir el financiamiento del Tesoro por parte de la autoridad monetaria, además de fortalecer su independencia, modificar el tratamiento de las utilidades y también eliminar las letras intransferibles.
7: Crecimiento de exportaciones en Santa Fe, el informe de Gabriel Barilá.
9: Las exportaciones de la ciudad de Santa Fe crecieron más del 50% en el segundo trimestre de 2026. El dato forma parte de un estudio elaborado por la Agencia de Cooperación, Inversiones y Comercio Exterior. El informe reveló que en abril, mayo y junio de este año, la capital provincial registró envíos al exterior por casi 9 millones de dólares, con participación de 23 empresas exportadoras y llegada a 29 destinos internacionales. La evolución mensual fue sostenidamente positiva y junio fue el mes de mayor nivel exportado del primer semestre, mientras que entre abril y junio pasado, las ventas externas aumentaron más del 51%.
7: Advierten por la llegada de una ciclogénesis, un sistema de baja presión avanza hacia el AMBA para dar paso a un severo cambio de tiempo. Se esperan tormentas aisladas, ráfagas intensas y abundante caída de agua. En la ciudad de Buenos Aires la temperatura es de 16 grados 6 décimas, humedad 74%, cielo algo nublado.
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0: 7:34, segundo round por Radio Nacional. Carlita Ruiz con todas las novedades, lo que hay que saber del tránsito. Atención.
1: Así es, presta atención. ¿Sos usuario del tren Mitre? Bueno, ramal Tigre con servicio limitado. Los trenes circulan únicamente entre Retiro y San Isidro debido a una colisión con una persona en la estación de Bécar. Atención Palermo. Incidente vial entre un colectivo de la línea 34 y un automóvil. Esto fue en Paraguay al 5000, casi esquina Juan B. Justo, entre Juan B. Justo y Humboldt. Cuatro personas heridas, está trabajando el SAME, los equipos de emergencia trabajan en el lugar con tareas de rescate, de asistencia, así que allí también está muy complicado en este momento. Recuerden, mañana lluvia en esta capital, ahora 16:30 la temperatura. Atención, porque mañana se viene una máxima de 20 grados y el sábado una máxima de 19 grados. Pero claro, después de la lluvia, ¿qué pasa? El domingo refresca. Así que también a cuidarse por ese lado.
0: Totalmente. Hay que decir, y no nos olvidamos, Carla, y por supuesto a quienes nos escuchan, que rigen los tres días de duelo en la provincia de San Juan, producto de lo que fue este trágico accidente allí en la zona del departamento Valle Fértil, en esta provincia, la provincia de San Juan, en Cuyo, después de la caída de este helicóptero que trasladaba personal que hace a la capacitación en incendios forestales, que iba rumbo a la provincia de La Rioja, con integrantes, los siete fallecidos pertenecientes a distintas fuerzas. Veíamos hace instantes, por supuesto, la imagen muy triste del traslado de los cuerpos a lo que es la morgue judicial en la provincia de San Juan, en este caso en la ciudad de San Juan, para el trabajo de peritos y también, por supuesto, para que después tengan su despedida como corresponde ante familiares y amigos, mientras trabajan en la zona del accidente equipos del Ministerio Público Fiscal Federal, Junta de Investigación de Transporte, Policía de San Juan, Ministerio Público Fiscal de la provincia, operativo coordinado por el jefe de la Policía de San Juan, justamente para dar con las razones, entender técnicamente qué fue lo que sucedió en el lugar de los hechos, reiteramos, mientras, por supuesto, rige el luto correspondiente en la provincia de San Juan, decisión tomada por el gobernador Orrego. El señor Domper, en una tarde deportiva, ya lo presagiábamos, lo decíamos, lo anticipábamos, en lo que es un revuelo internacional, por decirlo de una manera, sí, a partir de lo que decide la UEFA en función del espíritu que busca darle a los mundiales el señor Infantino.
2: Totalmente. Bueno, ahora se sumó encima CONCACAF, salvo CONMEBOL, obviamente que uno imagina que con la relación que hay de Alejandro Domínguez, de Chiqui Tapia con Infantino, no lo harían, pero se suma CONCACAF a la UEFA, así que evidentemente esto yo creo que se va a caer, ¿no? Por decantación este acuerdo, por lo menos el debate en principio no va a prosperar. Y tengo una pregunta para hacerle a usted, querido Hernán.
0: A ver.
2: ¿Cómo se lleva usted con los containers?
0: No
2: tiene relación.
0: No tengo mucha relación.
2: Bueno, porque vio que hay jugadores de River cambiándose de la banda del container, como se los define.
0: Sí.
2: Y, bueno, algunos dicen, la banda del container a los titulares de River le ganan, porque los titulares de River vienen perdiendo todos los partidos, ¿no? Desde que con los cívicos para Argentina, anoche con Gimnasia, primera fecha con Barracas. Bueno,
0: ¿qué título la banda del container?
2: No, es tremendo. Club Atlético Container. Sí. CAC. En principio, está muy mala la dirigencia de River con este tema puntual, más allá de los resultados. Está dolido Pecera, por ejemplo, un ídolo de River, o un referente por lo menos de River, campeón del mundo. Lo que ahora cambiaría, porque Otamendi fue, le pidió a la dirigencia que vuelva a Pecera, le dijeron que no, a entrenarse con el plantel y alguno de los otros apartados. Lo que ahora se permitiría es que salgan a préstamo, ¿no? Por ejemplo, Maxi Salas iría a Independiente de Rivadavia Mendoza a préstamo. Kevin Castaño lo quiere un equipo de Brasil a préstamo. Bueno, en el medio, River está perdiendo un patrimonio tremendo, ¿no? Con jugadores que, por ejemplo, llegaron por millones de dólares y que ahora están entrenando y cambiándose en un container. Bueno, yo creo que, sin lugar a dudas, Ernie, más allá de los resultados negativos de River, es algo muy negativo que ha tenido el fútbol argentino en estos primeros días después del Mundial, ¿no?
0: Claro, porque además ahí hay dos, te pregunto vos que sos entendido en esta cuestión, pero digo también por lo que escucho de hinchas de River que dicen, bueno, desde lo que es el proceso formativo de muchos jugadores, River ha tenido una buena política. De hecho, entre otras figuras, apareció el propio Mastantuono.
2: Sí, Freitas, que ayer fue la figura.
0: Exactamente. River. Y en paralelo, mercados de pases que no han dado soluciones, y más que dar soluciones, han dado o han generado un gasto enorme, ¿no? Porque sí, River es tiene un plantel
2: carísimo. Muy y caro. Sigue generando, por ejemplo, ahora River compra al volante de Vélez Andrade en 6 millones de dólares. Está cerca también de venir Barco, al cual Ortega, un lateral izquierdo surgió en Vélez. El tema es qué haces con este patrimonio que vos tenés entrenando aparte por no querer sumarlos al plantel de Coudet. Y si algo le faltaba a todo esto, que el domingo, si River no gana contra Central, bueno, tendría el boleto picado el entrenador.
0: Bueno,
2: así que atención. Es un panorama oscuro para River.
0: Bueno, se da un partido en donde tienen boleto picado los dos entrenadores.
2: Exactamente.
0: Alguno de los dos se cae de la cornisa.
2: ¿Será un 0-0? Que muchas veces pasa.
0: Ay, ay, ay, qué momento. Bueno, información a esta hora que es importante. Lo veníamos diciendo, nos ocupamos todas las tardes aquí con Carlita Ruiz de dar cuenta de ello. Paso Internacional Cristo Redentor, provincia de Mendoza, justamente en el límite con la República de Chile. Un paso que continúa cerrado con condiciones adversas en cuanto a lo meteorológico, intensas nevadas, viento blanco y también, por supuesto, las advertencias que se da a cada una de las personas que circula, por lo menos hasta donde se puede circular en la ruta Internacional 7. Con las precisiones del caso, Osvaldo Valle, a cargo de la información de Coordinación de Fronteras, provincia de Mendoza. Osvaldo, Hernán Mundo desde Buenos Aires, ¿cómo estás?
3: Hola Hernán, buenas tardes, saludos para todos.
0: ¿Cómo estamos, Osvaldo? ¿Qué información actualizada y qué perspectivas en cuanto allí la posibilidad de que reabra o que continúe cerrado el paso Cristo Redentor?
3: Bueno, llevamos el día número 16, hoy ha sido un día de ventana, es decir, precisamente no ha nevado durante el día, recién se espera el ingreso de un sistema frontal a partir de mañana a las 4 de la madrugada. En este momento se puede transitar por la ruta 7 hasta el kilómetro 1217, que es la zona de Puente de Inca, donde están los parques de nieve. Ayer la gente de Vialidad Nacional, en una gran tarea, logró llegar después de 12 días a la zona de las Cuevas, la última localidad cordillerana que tenemos con el límite con Chile, y está trabajando para ir despejando la ruta, sobre todo porque, bueno, mañana va a ingresar nuevamente otro sistema frontal que más o menos nos va a acompañar hasta el 5 de agosto, teniendo en cuenta, por lógica, que, bueno, el sábado puede estar un poquito mejor, que ya no serían, esperemos, tan fuertes las nevadas, pero la acumulación de nieve que hay en las cuevas también está impidiendo el tránsito que se vaya a normalizar. Ya del lado chileno, esta mañana la gente de Paso Fronterizo, Ministerio del Interior, informaba de que por lo menos ellos también han hecho la huella desde la zona de los Caracoles, la zona de Juncal, hasta el complejo fronterizo de los Libertadores, que bueno, es una buena noticia porque también no se puede aventurar cuándo se produzca la reapertura porque la transitabilidad la da Vialidad Nacional Argentina, pero desde la Coordinación Argentina de Fronteras, dirige la doctora Carla Albuquerque, está todo listo y dado para la comunicación y preparado en función de que el día que esté lista la transitabilidad se disponga el normal tránsito, porque, bueno, yo creo que se va a demorar un par de días más también.
0: Importante lo que decía Osvaldo, por ejemplo, en cuanto a, porque todavía sigue habiendo actividad turística, por ejemplo, de bonaerenses, de porteños, de gente fundamentalmente de este sector del país que tiene todavía vacaciones de invierno y que circula por la zona, pueden llegar solamente entonces hasta Puente del Inca.
3: Sí, sí, exactamente, en un horario más o menos entre las 10:30 y las 16:30, ya personal del Escuadrón 27 Uspallata, que depende de Gendarmería Nacional de la Región 10, bueno, se le denomina barrido, que es un pedido para que la gente vaya bajando, uh-huh, en función de que cambian los tiempos, los vientos y todo eso. Entonces, cerca de las 15:30, 16, te imaginas que compartir y estar con la familia en esa zona en un periodo de 3 horas es un lindo entretenimiento, uh-huh, 4 horas, y ya bajan a la localidad de Uspallata, que es totalmente totalmente tranquilo ahí, donde hay distintos servicios, o algunos bajan hacia Mendoza.
0: Claro que sí. Osvaldo, ¿qué sucede con los camiones que, por supuesto, han tenido que permanecer a la espera justamente de la reapertura del paso internacional? Permanecen allí en Uspallata, también en San Martín, ¿verdad?
3: Sí, sí, bueno, están diseminados por distintos lugares. En Uspallata están en el ASI, en el Área de Control de Integrada, también que diariamente con insumos del Sindicato de Choferes de Camiones, Gendarmería Nacional los asiste con una comida, ración de comida caliente. Son unos 580 los que están entre el ASI y las dos estaciones de servicio, y los restantes, que son más de 1,000, entre la zona de San Martín y La Paz, a la espera, como otros que están dentro de sus garajes, de las mismas empresas, teniendo en cuenta que este año se ha hecho un protocolo que no debe, para que no esperaran la ruta, y también una vez que se dé la orden desde la Coordinación Argentina de Frontera, que dirige Asuntos Técnicos Frontera, como les decía, la coordinadora, de ahí recién Gendarmería Nacional va a comenzar a hacer funcionar, es decir, para que comiencen los camiones a cruzar hacia el vecino país de Chile, teniendo en cuenta todo un orden que se va a hacer con protocolos para evitar cualquier tipo de inconveniente.
0: Osvaldo, de tu experiencia allí en la zona, respecto de años anteriores, es un año más complejo, desde ya claramente con mayor presencia de nieve. De hecho, tuvimos un año el anterior en donde hubo directamente centros de esquí que no pudieron abrir justamente por la falta de precipitaciones, ¿no? De carácter de nieve, me refiero a nieve, ¿no?
3: Claro, bueno, el año pasado precisamente junio fue más nevador, julio no nevó en todo el mes, después nevó un poco agosto, pero generalmente los cortes de ruta o las cortes del paso Cristo Redentor fueron de 3 días, 4 días, pero y en algún momento se iba habilitando y se iba normalizando el tránsito. Eso también ayudó, pero en este caso ya llevamos 16 días con probabilidades que hasta la semana que viene se extienda el cierre, y de ahí, una vez que se permita, yo calculo que por lo que nos decía el Servicio Meteorológico de Valparaíso, Chile, desde el 6 en adelante podríamos tener una ventana, y entonces ahí tratar de organizarse para ver una futura reapertura en el momento que corresponda.
0: Osvaldo Valle, con información respecto de coordinación de fronteras allá en la provincia de Mendoza, y con datos relevantes para todos los que nos están escuchando. Radio Nacional es justamente, bueno, el medio por el cual siguen muchos camioneros lo que sucede, y desde ya también atentos a todo lo que nos informamos. Osvaldo, un abrazo grande.
3: Abrazo, saludo para todos. Chao, chao, buenas tardes.
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3: Las expectativas cada vez son más grandes. Los números son impactantes. 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
5: 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La policía no encontró ninguna pista.
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0: Los trenes circulan únicamente entre Retiro y San Isidro. Por otro lado, fue muy fuerte aparentemente el incidente vial entre una camioneta y un colectivo de la línea 34 en Paraguay y Juan B. Justo. Ahí estoy viendo imágenes que me envían, está trabajando el SAM, están trabajando bomberos, la camioneta en cuestión se llevó puesto las vallas, que ponen las vallas de madera amarilla cuando están arreglando algo, y dio contra el frente de una vivienda.
1: Reiterando su lugar.
0: Paraguay y Juan B. Justo, a metros de Juan B. Justo.
1: Exactamente, a metros allí de un conocido shopping.
0: Pleno Palermo.
1: De un centro de salud muy importante.
0: Así es.
1: Así que a tenerlo muy en cuenta, una zona de mucho tránsito.
0: Cuatro heridos, ¿sí? Con cuatro heridos, no sabemos si corresponden al vehículo pequeño o al colectivo, pero lo cierto es que allí hay cuatro heridos, está totalmente cortado entre los dos vehículos, más el SAME, más bomberos trabajando. Hoy es el día que estoy en condiciones de afirmar que la diferencia entre la máxima y la mínima es un montonazo.
1: Bueno, arrancamos por la mínima.
0: La mínima, 11 grados 3 décimas bajo cero. 11.3 bajo cero de térmica es para...
1: Para Río Gallegos.
2: No, Ushuaia.
0: Ay, perdieron los dos, chicos. No. Perito Moreno,
2: claro,
0: Santa Cruz.
2: Pero se congeló.
0: Chicos, tengo el cero kilómetro ahí.
1: El 13B en la puerta.
0: Estacionado atrás de los banners. La máxima temperatura en el país en este momento...
1: Más de 30 seguro.
0: 33 grados 7 décimas
2: Chaco,
0: de térmica.
1: Las Lomitas, Formosa.
0: ¡Ay, por esto se lleva dos ruedas nada más, mundo! Formosa, Formosa.
2: La capital, donde está el amigo Novera, que nos escucha así.
1: Exactamente, así es. Que debe estar en Bermuda seguramente.
2: Sí, ahí está en remera.
0: Y con un tereré mínimo, porque...
1: Claramente.
0: Impresionante.
1: Muy bien, con una diferencia muy marcada, entonces, entre el extremo sur de la República Argentina y también provincias del noreste argentino que siguen teniendo este... veranito en pleno julio, casi agosto.
0: Sí. Hoy escuchaba, no sé si será así, ya lo veremos, que va a ser un veranito complicado acá, ¿eh? Que estemos mirando bien lo que está pasando en Europa, porque parece que algo similar se va a replicar acá en este país.
1: Por las muy altas temperaturas
0: y por los incendios.
1: Promedio por encima, incendios.
0: Así
1: y también,
0: es.
1: Bueno, por lo que veníamos diciendo en el comienzo del programa, atención con todo el frente del litoral argentino a partir de indicios que va dando el Niño, que venimos contando
0: así
1: aquí,
0: es.
1: Por ejemplo, a través de expertos como Mauricio Saldívar, también Sebastián Pagliarino, meteorólogos que nos van advirtiendo de lo que va pasando, y esto va generando también que en la agenda de los propios gobiernos empiece a tratarse, bueno, medidas preventivas y tendientes a estar muy expectantes de lo que pueda suceder con la crecida de ríos, con precipitaciones que estén por encima de la media. Nos estaremos ocupando, por cierto, de ello. Nosotros nos vamos a la ciudad de Corrientes, capital de la provincia de Corrientes. Trabaja allí Nerina Álvarez en lo que respecta a la cobertura del juicio por el caso Loan. Nerina, ¿cómo estamos? Buenas tardes.
3: Buenas tardes a todo el equipo que se encuentra en el piso y a toda la audiencia nacional. Es así, nuevamente, tercer jornada de audiencia en lo que respecta a esta semana, luego del receso judicial, que fueron dos semanas, y como siempre ya nos tienen acostumbrados, jornadas largas, jornadas que empiezan a las 9:30 de la mañana, finalizan a las 18 horas, debido a la gran dilatación que se viene llevando por la cantidad de ripieces que hay entre las partes, no solamente entre la fiscalía y la defensa, sino también se viene notando, y hoy no fue la excepción, entre un fuerte cruce nuevamente entre la fiscalía, entre el tribunal y la defensa. Específicamente hoy tuvo un exabrupto el doctor Baqué, abogado defensor de Elizabeth Cutaya. ¿Quién es Elizabeth Cutaya? Una de las 10 integrantes de la Fundación Dupuy. ¿Qué pasó? En la jornada de hoy nuevamente hubo un momento de tensión. El abogado defensor de Elizabeth Cutaya se exaltó bastante, le faltó el respeto al tribunal, la cuestión que el tribunal, el presidente del tribunal tuvo que pedir un cuarto intermedio para

0: determinar una medida disciplinaria o cómo iba a continuar la jornada debido a estos exabruptos que vienen teniendo ya de larga data desde el principio de las audiencias, tanto la defensa como la fiscalía y viceversa. Entonces, luego del cuarto intermedio, que duró aproximadamente 10 o 15 minutos, el tribunal exhortó a la defensa y a la fiscalía a mantener el decoro y tratar de evitar estos exabruptos que realmente lo único que hacen es dilatar más el juicio que se lleva a cabo en el Escuadrón 48 aquí de Gendarmería Nacional.
1: Claro que hoy, sí, Venerina, a ver, por supuesto, para quien nos está escuchando, y no es la primera vez que vos lo contás, es muy triste que una instancia judicial, con todo lo que ha pasado allí, con, como vos venías diciendo, dilaciones, y además en respeto a un niño del que no se tienen noticias desde junio de 2024, las cosas deberían desarrollarse de otra manera. Realmente se sabe más de este proceso judicial por los escándalos que efectivamente por lo que se está poniendo sobre la mesa allí y lo que está tratando el tribunal.
0: Coincido con vos. Dato no menor, ayer estuvieron presentes los padres de Loan. En un momento, María, yo la entrevisté a María en el transcurso de la jornada, y la segunda vez que quise entrevistarla o quise saber cómo estaba, porque realmente ya la notaba mal, ella me expresa puntualmente, y lo ratificó en medios locales, que lo que le ponía mal a ella era que quizás estaba ahí para tratar de saber qué pasó con su hija o llegar a tener alguna idea de qué pasó con su hijo. ¿Qué sucede? Ella, al ver que todos estaban peleando de un lado y del otro, en realidad lo ve como que esto no va a llegar a ningún puerto. Eso fue lo que ella puntualmente me expresó a mí y ahora lo ratificó en otros medios locales, porque entiendo como mamá hace 2 años que está con esta incertidumbre, tratando de saber de alguna manera, principalmente de los 7 imputados principales, saber por lo menos las responsabilidades de qué función tuvo cada uno en la desaparición de su hijo, o por lo menos tratar de determinar dónde está su hijo, qué hicieron con su hijo. Entonces, entiendo que ni siquiera el respeto mismo a los padres que estaban presentes. Ayer fue un verdadero escándalo en la audiencia y lo percibimos todos los que estamos ahí presentes, porque hay que contarle también a la audiencia que una cosa es lo que se transmite a través de YouTube en la pantalla y otra cosa es muy distinto lo que pasa antes de cada audiencia, durante la audiencia, que es lo que ven a través de YouTube, y lo que pasa luego de las audiencias o en los cuartos intermedios. Eso hay que dejarlo en claro a la gente. ¿Por qué? Porque este show mediático que están haciendo tanto la fiscalía y la defensa, que salen a defenestrarse de un lado o del otro en los medios locales, no entiendo yo que no ayuda a tratar de esclarecer qué pasó con Loan, bajo ningún concepto. Hoy, por ejemplo, fue una falta de respeto al perito que estaba declarando, que fue muy importante su declaración, habló del luminol, habló de la certeza del luminol, ya que se hicieron estas pericias en la camioneta de Callaba y de Pérez, y en ese momento lo interrumpían todo el tiempo con esta disputa, esta repieza de un lado y del otro. Así también pasó con Osvaldo Ronelli. Fue exactamente lo mismo, una falta de respeto con el exintendente de 9 de julio, fue exactamente lo mismo. Entonces hacían cuartos intermedios para sacar al testigo, tratar de que nos presencie esas situaciones, y lo hacían entrar otra vez al testigo, y ya se perdía el hilo en el cual venía el testigo a tratar de aportar lo que sabe, la verdad, entendemos la buena voluntad de los testigos de poder hacer una extensa declaración y poder contestar todas las preguntas de la parte, pero la verdad que esta situación no ayuda, realmente.
1: Nerina Álvarez, con toda la información y por supuesto también con el análisis y haciendo referencia a esto que también es importante conocer sobre lo que está sucediendo con audiencias que deberían darse en condiciones bastante más normales y no está sucediendo eso en lo que respecta al caso Loan, para saber efectivamente qué pasó con este niño del que no se tienen noticias desde junio de 2024. Un abrazo grande desde Buenos Aires.
0: Muchísimas gracias. Y algo para cerrar, sí, si me permitís, que me gustaría remarcar que fue muy importante y una frase muy contundente del comisario mayor de la Policía Federal, que estuvo a cargo de la investigación cuando pasó a fuero federal, ¿no? Él toma conocimiento de la causa a partir del 23 de junio. Bueno, puntualmente a partir del 24 de junio, algo que dejó muy claro la jornada de hoy es que Loan no se perdió, que ellos agotaron todo tipo de hipótesis, agotaron hipótesis de trata, agotaron hipótesis de que se haya perdido, muchísimas hipótesis que fueron descargando a lo largo de la investigación, y lo que dijo él en su ardua experiencia como investigador es que el niño no se perdió, al niño lo llevaron.
1: Nerina Álvarez desde Corrientes, un abrazo grande.
0: Gracias, hasta luego.
1: Nos vamos a las noticias.
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3: 6:00 p.m, 2 minutos en la ciudad de Buenos Aires. La reforma de la Carta del Banco Central busca preservar el valor del peso, así lo señaló la economista Yanina Lojo en relación a la presentación por cadena nacional que realizará el presidente.
4: Lo que busca es preservar el valor del peso argentino. Y para eso no se puede financiar más el Tesoro. Si el Tesoro tiene necesidad de dinero, va a tener que fijarse de obtenerlo a través de impuestos, de deuda, bajando el gasto, pero no va a poder llamar al hermano más grande, que era el Banco Central, y decirle, necesito que me des plata. La autonomía del Banco Central en cuanto a que todas las decisiones que se tomen tengan criterios técnicos y que no respondan a la política de corto plazo de, tengo unas elecciones en 3 meses, necesito que la situación se acomode a tal o cual objetivo para yo poder acomodar mis objetivos políticos.
3: La información deportiva con Agustín Domper.
5: En la continuidad del fútbol argentino, segunda fecha a las 19 en Mendoza, Independiente Rivadavia recibe a Huracán. Mismo horario en Córdoba. Talleres enfrenta a Vélez Sarsfield y a la noche 21:15 Independiente en Avellaneda recibe a Newell's Old Boys de Rosario y en Santiago del Estero Central Córdoba en el Clásico del Norte recibe a Atlético de Tucumán.
3: El tránsito con Ernesto Arriaga.
6: Hay demoras en General Paz a la altura de Liniers, debido a un choque de 2 autos y 1 moto, por favor circular a 10 kilómetros por hora con demora de 10 minutos. El camino 7 Lagos está cortado en la ruta 40 a San Martín de los Andes y la ruta 23 está cortada en el sector de los 38 kilómetros de Ripio hacia Valchieta.
3: En Tucumán, en donde nos escuchás por AM1190, la temperatura es de 20 grados con cielo despejado. Aquí en Buenos Aires, 16 grados y medio, humedad 74%, cielo algo nublado.
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0: minutos han pasado de la hora 18. Nosotros hacemos segundo round hasta las 7 menos cuarto, momento que llega el panorama federal. Luego, la tira deportiva con el señor Eladio Arregui.
1: Hoy está Eladio Arregui, después, como vos anunciaste muy bien, Ernie, la cadena nacional. Y después se pega Jorge Godoy con Nicolás Álvarez, porque se viene O'Higgins Boca. ¿Querés saber el equipo de Boca?
0: Por favor.
1: Los 11 del Vasquito, que, bueno, obviamente, hoy de avanzar, dará un primer paso sólido después de la derrota en el debut del campeonato frente a Arrieta. Recordemos que Boca postergó esta fecha porque, claro, tenía que jugar compromiso. Álvaro Montero, que hoy deberá dar respuesta después del flojo partido de la autoridad frente a Riestra. Lozano, Figal, Ayrton Costa y Blanco en la defensa. Paredes, que vuelve. Milton, Delgado, Ascacíbar, Aranda. Y arriba, Villa y Merentiel. No juega con un 9 de área definido. Lesionado Vareiro en Boca. No habría lugar para traer un delantero. Habían hecho alguna negociación o contacto con Pacerini, el 9 de Belgrano.
0: Sí.
1: Pero desde Córdoba le pidieron 5 palos y bueno, Boca dijo, para tanto no voy a pagar y bueno,
0: sí,
1: se bajó.
0: Además, Luis Fertime lo bautizó
1: el
0: Haaland de Córdoba, de Belgrano.
1: Que corra por Luifa, un gran presidente, un goleador
0: de raza.
1: Aquellos, pero...
0: Hijo de otro gran goleador.
1: Exactamente, claro, pero Haaland, que a base de Fernet sería este, ¿no? El cordobés de Barrio Alberdi. Igualmente es un gran jugador, Pacerini. Pero claro, esto siempre pasa lo mismo, Ernie. El mercado termina definiendo los precios de los jugadores de los cuales uno va y paga eso. Vos me podés decir, Pacerini vale 25 palos, según el presidente. Está bien. Ahora, ¿quién paga 5 palos por Pacerini? Que aparte es un jugador ya de 30 años. Bueno, por Villa en su momento también. Ahí se me fue el nombre. Vila quería más de 10 millones de dólares. Boca terminó haciendo la operación por una cifra cercana a los 5, ¿no? Y con Pacerini pasó lo mismo. Yo creo que hasta 2, 3, Boca se estiraba. Bueno, pidieron 5 y evidentemente por ahora no se va a hacer.
0: Boca juega a las 21:30.
1: Sí, 21:30
0: ganó 1-0 en la Bombonera. No tiene el resultado cerrado, claramente.
1: No, para nada. Lo que tiene a favor es que puede esperarlo, si querés, un poco a O'Higgins. Y quizás con Merentiel, que es muy rápido, o el propio Villa, que también es muy rápido y ambos tienen gol, marcar de contra y ahí ya empezar a inclinar la balanza. Ahora la serie está abierta porque es mínima la ventaja.
0: Claro que sí, partido que se juega en Rancagua, ahí al sur de Santiago de Chile, con O'Higgins dirigido por Lucas Bobaglio, recordemos, entrenador y exjugador de Atlético Rafael,
1: sí,
0: entre otros.
1: ¿Cómo fue la semana de Ferro? No pregunto por el bodegón porque ya se acercaron un compañero.
0: La
1: mío.
0: Semana de Ferro fue, complicada, por supuesto,
1: ¿no?
0: Recordemos, después de un domingo muy duro, de un 0-4 en Morón.
1: Se viene Godoy Cruz.
0: Claro que sí. Hubo alguna rispidez, algún comentario que me llegó de algún colega y amigo, objetando que el día del lunes los jugadores tuvieran descanso después de un 0-4.
1: Quería que entrenen.
0: Sí, quería que entrenaran.
1: Siempre pasa lo mismo. En las victorias se le da descanso.
0: Se generó alguna discusión, intervino en un grupo que integro el señor Gustavo Gravio, un abrazo para él, diciendo que corresponde que después de una fecha, más allá del resultado, los jugadores tengan su descanso.
1: Sí, yo coincido. El otro día me encontré con un productor de la casa, que usted conoce muy bien y también hincha del Verdolaga, y bueno, me hablaba de situaciones del partido increíbles. Y coincidíamos en que lo importante, me parece, es ahora volver a la senda de la victoria, porque se cortó una racha de 13 partidos, ¿no? Sin derrotas, en lo que es la B Nacional, que es muy pareja, muy alta para Ferro. Debe dar vuelta rápido la página, mejor dicho, ¿no?
0: Totalmente, es así. Bueno, le contamos a los oyentes, si no lo vieron, el primer gol que hace Deportivo Morón es una especie de
1: autogol.
0: Sí, pero además es una sucesión
1: cadena
0: de hechos,
1: de errores.
0: Una cadena de errores. Y todo lo que no hay que hacer, bueno, está hecho. Ahí entré, un defensor que cierra
1: arquero,
0: mal, dos defensores,
1: y Monetti.
0: Un defensor y el arquero, Monetti, y después el mal cierre de Peña Biafore, que
1: en la frutilla
0: intenta,
1: del postre.
0: Exactamente, que intenta, debería haber despejado y que
1: choca con el palo.
0: Se choca contra el palo y termina introduciendo.
1: En lo que
0: la
1: fue derrota frente a Morón 4-0.
0: Claro.
1: Morón va al norte.
0: Sí.
1: Chaco Forever se está jugando mucho en la zona del descenso. El otro día ganó y va a ser un partido bravo para Morón, que es el obviamente que compite en la zona A. Estamos hablando de la Primera Nacional. Del otro lado, como contamos, el Lobo Jujeño lidera la zona y enfrenta a Colegiales, el Lobo Jujeño, de visitante este fin de semana, que Colegiales es mitad de tabla. Lo que no dijimos, que no está mal repetirlo, es que Atlanta está en un momento complejo.
0: Bueno, exactamente, del señor Zarratea, sí. Desconocemos el paradero.
1: Yo creo que Zarratea no vuelve más.
0: Exactamente,
1: después de presidente
0: Atlanta sufrió una dura derrota en Villa Crespo con Almagro, perdió el primer tiempo 3-0, bueno, terminó 3-1, pero fue un duro golpe para el equipo bohemio. Carlita Ruiz, que nos escucha atentamente, a esta hora nos recuerda los datos del tiempo.
2: Así es.
0: Y también nos habla de las novedades del tránsito.
2: Así es, 16 grados 5 décimas la actual temperatura en esta capital, 77 el porcentaje de humedad, mayormente nublado el cielo. Mañana a salir con poco abrigo, pero con botitas de lluvia, patas de rana,
0: sí,
2: paraguas, canoa, kayak.
0: Sí, uno lo dice en broma, pero atención,
2: pero va a estar complicado.
0: Atención.
2: En serio, poco abrigo, porque la mínima será de 12 grados, que ya no es una mínima muy fría, y la máxima de 20, así que serán esos típicos días donde si te abrigás mucho vas a tener calor, va a llover, tenés que cargar con los abrigos, así que algo impermeable sin lugar a dudas. Estás por la calle, quiero contarte que en Castro Barros, entre Independencia y Estados Unidos, hay un corte total allí, operativo de bomberos. Por otro lado, en Córdoba y Mario Bravo, también allí hay reducción de un carril, un choque múltiple, tres autos, hay una restricción porque está trabajando el SAME. Autopista Buenos Aires-La Plata, autopista La Plata-Buenos Aires por obras del nuevo cuarto carril entre Wilde y Quilmes. Esto es mano a La Plata. A la vera chique de calzada hay retrasos a esta hora. Te recuerdo, la línea Mitre en el ramal a Tigre continúa limitada entre Retiro y San Isidro. Por otro lado, si recorremos el acceso este mano a la ciudad, está reducido el carril izquierdo. Esto es por trabajos de luminaria y hay que circular con precaución. Y como nos escuchan en todo el país, es bueno recordarles que en la Ruta Nacional 40 hay un corte total en la zona de los Siete Lagos, en Neuquén, por el desmoronamiento de rocas de gran tamaño. Por supuesto que está trabajando Vialidad Nacional en esa zona.
0: Exactamente, en un ratito vamos a dar cuenta de ello con Ernesto Arriaga, situación que está generando complicaciones, sobre todo porque es un acceso fundamental, hablamos de la Ruta de los Siete Lagos, como vos decías, en el ingreso justamente a San Martín de los Andes. Es sabido que por estos días hay mucha gente que está vacacionando por allí y que, por ejemplo, tiene actividades en el Cerro Chapelco, así que en un ratito más le preguntamos a Ernesto Arriaga cuáles son las alternativas para circular. Separamos y seguimos con más Segundo Round.
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0: 18 y 16 minutos en la República Argentina. Carlita Ruiz lee los mensajes de nuestros oyentes.
1: Que llegan al 11-3870-7485. Hernán y equipo, el saludo de siempre. El sábado hay que ganar sí o sí para seguir siendo líderes y callar a algunas bocas.
2: Epa. Dice la gente de Verdolaga, parece.
1: Dicen por allí.
2: Coincido totalmente.
1: Por un ferrocarril oeste en primera, corazón verde, Jorge del Talar de Pacheco.
0: Un abrazo grande para Jorge, hombre del fútbol, por supuesto de ferro, y también de la Fórmula 1, que seguramente
2: que está estará... de licencia la Fórmula 1, ahora está como el receso de Fórmula 1.
0: Jorge es entendidísimo, experto además, por supuesto, en el fenómeno Colapinto. Pinto, así que un abrazo grande para
2: ¿qué
0: él?
2: ¿Qué le daría más alegrías a Jorge este año? ¿El verde o Colapinto? ¿O será un año inolvidable para ambos?
0: Juega ojo, a dos puntas, le interesan las dos cuestiones, sí, pero es un hombre
2: viene, viene siendo un buen año para ambos.
0: Y está exaltando entonces y seguramente estará en Caballito el fin de semana. Tenemos más mensajes.
1: Atair en San Pablo, buenas tardes. Hace calor para esta época del año aquí en San Pablo. Sí. Gran abrazo. Acá, Domper, hay alguien que no deja su nombre, pero que pregunta, ¿hoy juega Boca a las 21:30?
2: Sí, y es transmisión del Fútbol Show Nacional, los esperamos a todos desde las 20:30.
1: Alejandro desde Flores dice, ¡no!
2: ¿Qué pasó?
1: Por lo de la lluvia.
2: Ah.
1: ¿Va a caer de punta y piedras y piedritas? Bueno.
2: De no punta sea, seguro, porque el agua cae de punta. Esperemos no que no caigan piedritas, ¿no?
1: No sé tanto, amigo, sí. Pero va a estar complicado. Atención. Si te podés quedar en casa, quedate.
0: Totalmente. Mañana vamos a estar precisándolo, pero de cualquier manera, ya para mañana, sí, tengan sí, en sí. cuenta que será un día
1: complicado. Sea, salgan un con día poco complicado. Abrigo, impermeable, paraguas.
0: Totalmente. Bueno, a esta hora de la tarde decíamos, la expectativa, como lo indicábamos en el inicio del programa, está puesta a la hora 20, cuando puntualmente hable el presidente Javier Milei, cadena nacional, en cuanto al envío al Congreso de este proyecto de ley de reforma de la Carta Orgánica. Hay preparativos, hay grabación de mensaje, hay presencias en Casa de Gobierno. De todo esto habla nuestra acreditada en Casa Rosada, Liliana Arias. Lili, ¿cómo estamos? Buenas tardes.
3: Hernancito, muy buenas tardes. Me preocupa mucho esa lluvia, pero primero vamos a la cadena nacional de las 20.
0: Por favor.
3: Sí, a ver, dura más o menos 20 minutos. Ya la grabó en el Salón Blanco de Casa Rosada, terminó de grabarla a las 16:45. El presidente arribó aquí a la casa a las 3 de la tarde, pasaditas de las 3 de la tarde, así que durante 20 minutos estuvo grabado. ¿A quién vamos a ver hoy en la pantalla en la cadena nacional? Obviamente en el centro, presidente Javier Milei, pero también los acompañan la secretaria general de la presidencia, Karina Milei, el ministro, jefe de gabinete, Diego Santilli, el ministro de Economía, Luis Caputo, también Santiago Bausili, el presidente del Banco Central de la República Argentina, y Martín Menem, presidente de la Cámara de Diputados. ¿Por qué? Porque se rodeó, por un lado, de su equipo político, su mesa política, y también todo el equipo económico. Es importante este anuncio que para el presidente Javier Milei de rearmar, de reorganizar, de reformular la Carta Orgánica del Banco Central. Es una de las promesas de campaña por parte del jefe de Estado, por eso también hay mucha ansiedad en torno a lo que puede llegar a decir. Distintas fuentes de aquí de Casa Rosada nos advierten que sanguinario, ese es el término que utilizaron para definir el tono del discurso del presidente Javier Milei. ¿Por qué? Porque va a haber fuertes cuestionamientos políticos hacia distintas distintos exgobernadores o distintos mandatarios que han estado en la Argentina. ¿Por qué? Porque él lo que quiere llegar a decir es, ni más ni menos, se emitió moneda y no se pudo bancar, en definitiva. Entonces, estos cuestionamientos hacia distintos gobiernos van a estar presentes a lo largo de los discursos, y ya también anticiparon que va a ser un mensaje netamente político. Seguramente, Hernán, vos ya lo dijiste en el programa, en torno al objetivo de reformar la Carta Orgánica, que no es ni más ni menos que introducir cambios en esta normativa para regular el funcionamiento del el organismo, y que va a ingresar sí o sí por Cámara de Diputados. ¿Por qué? Porque el artículo 52 de la Constitución Nacional establece que todo cambio económico que tiene que iniciar el debate parlamentario y que está relacionado con temática económica debe iniciarse en la Cámara de Diputados. Se estima que en las próximas horas ya se está enviando este proyecto a la Cámara Baja. Y por otra parte, recordarte también que, o recordarle mejor dicho a todos los oyentes,
0: sí,
3: que propone puntos específicos el cambio, la modificación, la reforma de la Carta Orgánica del Banco Central. Eliminar la posibilidad de emitir moneda para cubrir el déficit fiscal. Eso es uno de los puntos. Prohibir el financiamiento, tanto directo como indirecto, de este organismo al Tesoro. Endurecer los requisitos para remover al presidente del Banco Central, justamente para darle como organismo autónomo previsibilidad ante o estabilidad ante determinados cambios de gobierno. Esos son algunos de los puntos, y reforzar la independencia del organismo. Tan solo algunos de los puntos,
0: sí,
3: que ya nos adelantaron y que seguramente se va a profundizar esta noche con el mensaje. Y anoté con rosa, está mal usar birome rosa para estar en la oscuridad.
0: No, pero resalta, no está bien. Lee,
3: pero no lo veo.
0: Ay.
3: Tengo un problemita acá. Y más que me hago apuntecitos, ¿viste? Y esto, los cuestionamientos, ahí está. Con otro celular me estoy iluminando, es maravilloso esto. No perdés nunca el hábito de cronista, ¿viste? el discurso va a pasar justamente por cuestionar a los gobiernos anteriores de haber recurrido a la emisión monetaria. Algunos detalles que a las 8 de la noche,
0: sí,
3: todo el país va a tener que escuchar porque va por cadena nacional, y ni más ni menos, tampoco lo podemos no decirlo, está pensado también para que todos estén prendidos al partido, ¿no?
0: Claro que sí, a ver, no, eso es innegable. O sea, la cadena también, el horario se pensó teniendo en cuenta que no se superpusiera justamente, uh-huh, con el horario de atención, y más en el caso de hoy, bueno, uno de los equipos más convocantes, sin duda, de la República Argentina, de Boca Juniors, que juega 21:30. Así que la idea seguramente fue no superponer claramente ambos contenidos. El hecho de que estén allí Martín Menem, Patricia Bullrich, va en el camino también de lo que vos decías, Liliana. Bueno, el tratamiento en el ámbito del Congreso. Habrá que ver las fechas, porque, a ver, formalmente no es que hay vacaciones en el Congreso, pero sí ha habido como un receso tácito, ¿no? Y estamos esperando por fechas en donde tiene que reactivar, por ejemplo, en lo que es propiedad privada, en el ámbito del Senado. El gobierno se propone que esto tenga lugar ya el 6 de agosto, estamos hablando ya la semana que viene.
3: Claro. La semana que viene, y hay que tener en cuenta que esto estuvimos, cuando el presidente Javier Milei convocó a los legisladores libertarios para explicarles esta reforma que pretende hacer en el Banco Central, ¿te acuerdas que pudimos dialogar con algunos de estos legisladores, tanto senadores como diputados? Y una de las preguntas también era, ¿se tiene que aprobar esta reforma previo a que ingrese, o por lo menos que sea debatido en el Congreso, el presupuesto 2027? Todos creían que sí. El presupuesto tiene que ingresar por normativa el 15 de septiembre como último plazo. Entonces, evidentemente está pensado para que una vez que se debata estos proyectos que todavía están esperando resolución, principalmente en la Cámara de Senadores, pero tienen que pasar algunos de ellos todavía por determinadas comisiones, uh-huh, es que lo que se espera es que mientras que el debate de aquellos que ya están listos o que tienen media sanción puedan avanzar, mientras que en comisiones se va debatiendo la reforma de la Carta Orgánica. Un detalle,
0: sí,
3: un detalle que desde ayer que te lo quería contar y no pudimos. El Poder Ejecutivo Nacional está preparando una reforma judicial muy importante, que está como en dos partes. Si quieres, mañana lo charlamos.
0: Dale, lo ampliamos mañana, sí.
3: Está como en dos partes, pero esa reforma judicial está relacionada con vacantes, tanto en el Consejo de la Magistratura como en, no en la Corte, Consejo de la Magistratura en Comodoro Py, juzgado de Comodoro Py. Mañana te voy a dar todos los detalles, porque estuve hablando con una altísima fuente de aquí de Casa Rosada, que generosamente durante mucho tiempo pudimos charlar y tenemos detalles al respecto. Pero ella, por lo pronto, y esto te lo adelanto, está para dentro de un mes terminado más o menos el proyecto y va a ser con mucho más plazo de carta orgánica, obviamente presupuesto, y todas las que ya tienen media sanción en diputados.
0: Liliana Arias, con toda la información desde Casa Rosada.
3: ¿Puedo hacer una chiquita, Carlita?
0: Sí, sí,
3: ¿el sábado,
0: por favor,
3: llueve?
0: El sábado llueve, pregunta Liliana.
1: Hasta el mediodía y está complicado, Lili, querida.
3: No te lo puedo creer.
0: ¿Qué pasa? ¿El plan de asado?
3: No, vienen mis sobrinietos a hacer pijamada el viernes a la noche a casa.
0: Bueno, sí, está bien, pero todo, todo bajo techo.
3: Queríamos salir el sábado, ¿no? Es que quería llevarlos al pelotero el sábado. ¿Cómo no llevarlos?
0: Ay, va a haber que esperar al pelotero a la tarde.
1: Rápido al auto y del auto rápido al pelotero.
3: Rápido al pelotero, sí, va a estar listo.
1: Y sí, y si no, esperar al mediodía.
3: Y si no, vamos a tener que esperar al mediodía. Sí, el tema es que te desarre la casa, no te puedo explicar lo que es.
1: Y bueno,
3: el departamentito.
1: Y bueno.
3: Es chiquito, no importa, son los sobrinietos.
1: No importa, no importa.
0: Liliana Arias, con toda la información de Casa de Gobierno y más cosas además que la información de Casa Rosada. Un abrazo grande.
3: Abrazo enorme, chicos. Chau, chau.
0: Chau, chau.
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0: Estamos en todo el país. Córdoba. El Parque Autóctono Cultural y Recreativo Los Terrones, ubicado a 14 kilómetros de la localidad de Capilla del Monte, en el Valle de Punilla, a 124 kilómetros de la ciudad de Córdoba capital, está repleto de rocas volcánicas, areniscas de origen triásico de color rojizo, que han sido erosionadas por la acción del viento, generando formas increíbles. Las formas que tallaron el agua y el viento, que son como terrones gigantes envueltos en tupida vegetación, mezcla de las sierras de las Quijadas y Cañón del Colorado, pero en miniatura y casi selvático. Allí se descubren figuras como el sillón, el dedo de Dios y el honguito. 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

0: 18:31 minutos, segundo round por Radio Nacional en este día jueves. Ya comenzando a observar de reojo el fin de semana, ¿no? Y por supuesto atentos a las cuestiones climáticas, como veníamos diciendo, y meteorológicas, con alguna actualización que tiene Carlita Ruiz ahora para darnos.
1: Así es, tiempo de alerta naranja. La alerta naranja significa prepárate porque se esperan fenómenos meteorológicos peligrosos para la sociedad, la vida, los bienes y el medio ambiente. Esto es lo que venimos hablando en el transcurso de este segundo round. La probabilidad, alta probabilidad de fuertes tormentas eléctricas con ocasional caída de granizo mañana. Es por eso que decimos que hay tareas como ir a trabajar o si tenés un turno médico o algo que es impostergable. Ahora, si vos ves que podés postergar lo que tenés que hacer mañana después de las 11, 12 del mediodía, quédate en casa, no salgas. Y los que tienen que sacar la basura, fíjense dónde y cuándo la sacan. Y los que tienen cosas sueltas en los balcones, este es el momento de empezar a juntar todo y entrarlo.
0: Bien. Muy bien, importante eso. El último apunte del deporte con el señor Agustín Domper.
2: Bueno, Ernie, ya se vienen en instantes en Mendoza, Independiente, Rivadavia, Huracán. Y lo que contábamos, Sampaoli de local, primer partido como técnico de Talleres frente a Vélez, un equipo bravo el de Guillermo, así que veremos cómo le va a Sampaoli. Y después 21:15 en Avellaneda, Independiente Newell's Old Boys, y Central Córdoba recibe a Santiago del Estero. Central Córdoba recibe sí. Atlético Tucumán, una especie de clásico del norte, ¿no? Clásico de empanadas, de tamales.
0: Sí, veremos cuál rivalidad entre santiagueños y tucumanos.
2: Exactamente,
0: claramente.
2: Cuál de los dos come
0: rivalidad
2: mejor hoy.
0: Futbolística, ¿no?
2: Totalmente. Sí, claro. Y lo más importante, el plato fuerte, O'Higgins Boca, Boca que ya está saliendo hacia el estadio en breve, el estadio de Rancagua. Ganó 1-0 la ida, como contábamos, y 21:30 se enfrentan Caracas, Independiente Santa Fe. Por también el repechaje de Libertadores Sudamericana. ¿Qué tiene que ver esto con el fútbol argentino? Que Caracas o Independiente Santa Fe será el rival de River. River, que ya espera en octavos de Sudamericana, hoy conocerá a su rival. El equipo venezolano perdió en Colombia 2-0 y hoy recibe de local en Caracas a Independiente Santa Fe. Bueno, de uno de esos dos saldrá el rival de River y Boca, obviamente, enfrentará a los O'Higgins buscando clasificarse a la próxima instancia de esta Copa Sudamericana.
0: 18:34 minutos. Decíamos que mientras observamos, por supuesto, lo que sucede en la Patagonia Argentina, con las temperaturas extremas, con las nevadas, con los distintos alertas que comentaba aquí Carlita Ruiz hace instantes, que venimos contando durante el programa, y lo que va a suceder también en la zona central del país mañana y en la madrugada del sábado, no dejamos de observar lo que acontece en nuestro litoral argentino, a partir también de lo que sucede del otro lado de la frontera, en Brasil y Uruguay, en últimos días en donde ha habido muy fuertes lluvias, también crecidas de ríos, y eso por supuesto repercute en los cursos de agua, bueno, de la República Argentina y por supuesto también los que compartimos, los que son justamente cursos de agua que sirven de límite entre la Argentina y Brasil, entre Argentina y Uruguay. Nosotros nos vamos ahora a Paso de los Libres en la provincia de Corrientes. Saludamos a Cristina Bond, ella es colega, compañera de Radio Nacional allí en Paso de los Libres Corrientes, LT2, Radio Nacional General Madariaga. Cristina, ¿cómo estás? Buenas tardes.
3: Hola Hernán, buenas tardes. ¿Cómo están ustedes? Un saludo para vos, para todo tu equipo, tu audiencia.
0: Un abrazo para vos. Contanos, Cristina, ¿cuál es el panorama allí? ¿Qué es lo que ha pasado en los últimos días? ¿Y cómo eso repercute en el curso del río Uruguay, ya con zonas costeras que tengo entendido que, bueno, empiezan a evidenciar, ¿no? Lo que es el aumento del caudal de ríos producto justamente de fuertes lluvias.
3: Exactamente, te cuento que tuvimos un panorama bastante desalentador. Además, se confirmó desde Defensa Civil de la provincia de Corrientes que el fenómeno del Niño impactaría recién realmente sobre la ciudad de Paso de los Libres y toda esta zona de la costa del río Uruguay para los meses de octubre, noviembre y diciembre. Quiere decir que esto es solamente un adelanto nada más. Hemos tenido unas tormentas muy importantes que aquí, para nosotros, que tenemos frontera con la vecina ciudad uruguayana Brasil, que mucha gente debe conocer porque pasa el puente en vacaciones, te cuento que un poquito más arriba hubo unos tornados bastante importantes, no muy distante, a unos 80 kilómetros de acá sería, y están con, bueno, piedras del tamaño de huevos de gallina, realmente impresionante. Así que el caudal del río aumentó para nosotros en los últimos días. Superamos la etapa de alerta, que es en los 8,50 metros en el puerto local. Llegamos a los 8,64 metros que teníamos ayer por la mañana y el río fue bajando paulatinamente. Ahora estamos en 7,59 metros, pero continúa el alerta porque nosotros el alerta, digamos, se emite a partir de los 7,50 metros. Uh-huh. Tenemos 7 familias evacuadas, de los cuales 11 son niños que están hoy en el centro de evacuados alojados en la ciudad de Paso de los Libres. Hay una zona costera que es la más complicada, que es la que está prácticamente lindante a Costanera de la ciudad de Paso de los Libres, que la costanera también ya está cortada. Hay una ruta, te cuento, Hernán, que es interprovincial, que nos lleva desde acá, desde Paso de los Libres a Tapebicuá, por adentro, digamos. Uh-huh. Y esta ruta interprovincial también está cortada por el paso de un lugar llamado Troncón. Y varios servicios. Acá, por ejemplo, Alvear cortó el servicio de balsa que tiene en el puente internacional allí con Itaquí. En Santo Tomé todavía no está cortado el puente, no tiene ese inconveniente, ese nivel de inconvenientes. Lo mismo para nosotros, aquí en la ciudad de Paso de los Libres no se corta nunca el puente, pero quedan algunas zonas aisladas.
0: Cristina, ¿y qué se espera para próximos días? Lo que vos has dicho es muy importante, que de alguna manera es un indicio de cara a próximos meses que ya sabemos que van a ser complejos. Y desde ya si uno observa, por supuesto hablando en este caso del territorio argentino, pero no puede, a ver, los límites por supuesto son límites políticos, pero hay zonas que comparten de alguna manera fenómenos meteorológicos. Veíamos lluvias fortísimas y situaciones complejas, por ejemplo, en el sur de Brasil, en el estado de Río Grande do Sul, allá en Porto Alegre, también en el norte de Uruguay, y si nos vamos más al norte todavía, en el caso de la República Argentina, recordemos lo que ha sucedido en la zona de Iguazú, con la crecida también del río Iguazú, todo va teniendo consecuencias también de cara al sur, ¿no? Con ríos que, por supuesto, exacto, desembocan luego en el Río de la Plata. Pero todo, de alguna manera, es un panorama regional para observar, para no dejar de prestar la atención.
3: Exactamente, es un panorama bastante raro, si se quiere, Hernán. Cambió, digamos, todo, ¿no? Porque es como que, así como nos modernizamos nosotros los humanos, el efecto tormenta cambió muchísimo. Las canaletas no dan abasto porque cae muchísima agua en un muy corto periodo de tiempo y además hay microclimas muy cambiantes en 24 horas. Por ejemplo, hace mucho calor, mucho frío, se levanta mucho viento. Nosotros en Paso de los Libres no hemos tenido así registros de vientos de más de 100 kilómetros por hora que se están viviendo ahora en esta etapa durante esta última semana. Realmente es llamativo, te voy a decir, con respecto a otros fenómenos climáticos anteriores que hemos tenido, ¿no? Es la primera vez que estamos en esta secuencia de mucha agua, de piedras muy grandes y además estos vientos, digamos, que nosotros casi siempre, te cuento, zafábamos porque Paso de los Libres está instalada en una zona baja, entonces casi siempre las tormentas pasaban de largo, iban hacia la zona de Yapeyú, Alvear, La Cruz, hacia esta zona. Y ahora es como que los coletazos igual están llegando, digamos, a nuestra ciudad, ¿no? Está todo muy cambiado. Y este fenómeno del Niño, particularmente, lo que están haciendo es monitorear para ver el comportamiento, pero ya tenemos con certeza de que en el mes de octubre realmente es donde va a impactar sobre nosotros. Y las inundaciones que se dieron ahora también tienen que ver por la lluvia que vos hacías mención en la Alta Cuenca, donde Brasil se vio en la obligación de abrir las compuertas de Chapecó, que hizo que el caudal de agua aumente, claro, en muy poquitos días, ¿no?
0: Cristina Bot, con toda la información, y por cierto, no vamos a dejar de observar lo que sucede allí, por supuesto, en todo el litoral argentino, como producto, bueno, de los primeros indicios, síntomas, evidencias de lo que vienen subrayando los meteorólogos respecto de este niño que, bueno, va a redundar mucha precipitación, mucha lluvia, ojalá sin daños, sin consecuencias importantes, pero no hay que perder de vista lo que está sucediendo. Un abrazo grande.
3: Otro para ustedes, un cariño.
0: Cristina Bond con toda la información desde Paso de los Libres en la provincia de Corrientes, allí en el ET12. Nosotros ya para el tramo final, aquí de segundo round. Carlita, ¿con qué temperatura nos estamos despidiendo?
1: Nos estamos despidiendo en esta capital con exactamente, está actualizando, bueno, dame un segundito que vuelva. Ah, porque estamos en alertas. Quedé ahí a ver si actualizaba alguna alerta. 16.24°. Sigue estable ahí la temperatura. Insisto, mañana se ha modificado la mínima y la máxima. 14 la mínima, 21 grados la máxima para mañana. Y las lluvias se adelantaron, ¿sí? Ya para la mañana hay baja probabilidad de tormentas, pero ya hacia la tarde hay alta y a la noche ya hay un 100% de probabilidad de tormentas, todas eléctricas, todas localmente fuerte, con abundante caída de agua y posible, nunca se sabe, caída de granizo.
0: Totalmente. Más allá de la ciudad de Gran Buenos Aires y de provincia de Buenos Aires, toda la zona central cubierta entonces mañana por estas horas justamente de mal tiempo.
1: Así es, y la actualización también va para la madrugada de viernes a sábado, que había solo lluvias, sigue la alta probabilidad de tormentas fuertes, y ahora en vez de lluvias aisladas para el sábado a la mañana, estamos hablando de chaparrones.
0: Totalmente, y eso ya empieza a obligar a algunas suspensiones de actividades. Por ejemplo, veía aquí en del gobierno de la ciudad, por ejemplo, un festival infantil que estaba previsto para el Parque Chacabuco en la ciudad de Buenos Aires. Bueno, esa actividad ha sido reprogramada, seguramente seguirán otras reprogramaciones, teniendo en cuenta, bueno, que es necesario evitar, ¿no?, males mayores con actividades que se dan justamente en plazas, en parques,
1: claro,
0: en lugares.
1: No solo la lluvia, sino que se esperan vientos fuertes. Y sabemos que con vientos fuertes hay que preferir estar adentro y no en una plaza con el riesgo de alguna rama o algo que vuele.
0: Muy bien, nosotros nos reencontramos mañana a las 17.
1: Ah, sí, sí.
0: Claro que sí, el señor Pato Yulce comandando este barco hoy con un gran trabajo de temprano, como siempre. Nosotros también seguramente mañana con más notas, con más información. Berenice Vieto en el control, impecable.
1: No le quedó ninguna cañita ahí, ningún poquito artificial.
0: ¿A quién? ¿Al señor Yulce?
1: No, a Berenice.
0: Ahí
1: que
0: está,
1: le quedan
0: ahí
1: cosas.
0: Está Berenice, claro, portando.
1: De año nuevo, sí.
0: Todos los, sí, quedaron.
1: Sí, sí, sí, bueno, le queda.
0: En algún momento hay que lanzarla.
1: Ella sabe racionalizar, ¿no?
0: Bien, claro, está muy bien, está muy bien. El señor Domper, que estuvo por aquí, que se prepara para el resto de la información deportiva, porque ahora a las 7 llega el señor Eladio Barregui.
1: Sí,
0: ahora
1: fútbol.
0: Ustedes, claro que sí, y después llega el fútbol. Previamente, recordemos, a la hora 20, la cadena nacional que va a encabezar el presidente Javier Milei reforma la Carta Orgánica del Banco Central, un mensaje de entre 15 y 20 minutos. Nosotros nos vamos, ya llegan los compañeros del Panorama Federal aquí en Radio Nacional. Un abrazo grande, hasta mañana.

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1: 6:45.
2: En la ciudad de Buenos Aires, la temperatura es de 16.4°, con cielo algo nublado.
1: Estas son las voces del día.
3: A las 17:30 de este jueves, los cuerpos de las 7 víctimas fatales de la tragedia aérea de Valle Fértil llegaron a la morgue judicial, ubicada dentro del complejo científico forense y de criminalística del Poder Judicial de San Juan.
4: En el marco del juicio por la presunta sustracción de Loan Danilo Peña, el policía federal Fabio Alejandro Pirrone fue muy crítico con el accionar del entonces comisario Walter Maciel.
5: Visitamos y hacemos una reunión con el Comando Unificado y en esta oportunidad la intención también de reunirnos con distintos grupos de empresarios de sectores productivos.
6: Acompañado por gran parte de su gabinete y principalmente del equipo económico que lidera Luis Caputo, el presidente Javier Milei grabó en Casa Rosada la cadena nacional que se emitirá esta noche a las 20. Se trata de un mensaje de 20 minutos en el que comunica el proyecto para reformar la Carta Orgánica del Banco Central.
7: Lo que busca es preservar el valor del peso argentino. Y para eso no se puede financiar más el Tesoro. Si el Tesoro tiene necesidad de dinero, va a tener que fijarse de obtenerlo a través de impuestos, de deuda, bajando el gasto, pero no va a poder llamar al hermano más grande, que era el Banco Central, y decirle: necesito que me des plata.
1: Por cadena nacional, el presidente anuncia la reforma de la Carta Orgánica del Banco Central.
2: El proyecto busca prohibir la emisión de dinero para financiar al Tesoro, reforzar la autonomía del organismo y establecer como objetivo único la estabilidad de precios.
1: Nos amplía la información Liliana Arias.
6: Acompañado por gran parte de su gabinete y principalmente del equipo económico que lidera Luis Caputo, el presidente Javier Milei grabó en Casa Rosada la cadena nacional que se emitirá esta noche a las 20. Se trata de un mensaje de 20 minutos en el que comunica el proyecto para reformar la Carta Orgánica del Banco Central. El ingreso de la iniciativa para el debate parlamentario será a través de la Cámara de Diputados y se estima que será remitido en las próximas horas. Según anticiparon fuentes de Casa Rosada, el mensaje de Milei dará que hablar porque, advierte, fue sanguinario contra los políticos que le robaron a la gente durante 90 años a través del Banco Central. Recordemos que el objetivo del presidente es introducir cambios en la normativa que regula el funcionamiento del Banco Central, que entre otros puntos contempla prohibir el financiamiento al Tesoro por parte de la autoridad monetaria, fortalecer su independencia, endurecer los requisitos para remover al presidente del organismo para darle estabilidad frente a cambios de gobierno y penas con prisión a funcionarios que avalen la emisión monetaria sin respaldo.
2: La economista Yanina Lojo explicó por Radio Nacional cuál es el objetivo de la reforma.
7: Lo que busca es preservar el valor del peso argentino. Y para eso no se puede financiar más el Tesoro. Si el Tesoro tiene necesidad de dinero, va a tener que fijarse de obtenerlo a través de impuestos, de deuda, bajando el gasto, pero no va a poder llamar al hermano más grande, que era el Banco Central, y decirle: necesito que me des plata. La autonomía del Banco Central en cuanto a que todas las decisiones que se tomen tengan criterios técnicos y que no respondan a la política de corto plazo de: tengo unas elecciones en 3 meses, necesito que la situación se acomode a tal o cual objetivo para yo poder acomodar mis objetivos políticos.
1: Rescataron los cuerpos de quienes viajaban en el helicóptero que cayó en San Juan.
2: El informe desde Radio Nacional Hachal de Rafael Aravena.
3: A las 17:30 de este jueves, los cuerpos de las 7 víctimas fatales de la tragedia aérea de Valle Fértil llegaron a la morgue judicial, ubicada dentro del complejo científico forense y de criminalística del Poder Judicial de San Juan. Allí familiares, amigos, compañeros de trabajo y autoridades los esperaron con abrazos cargados de dolor, lágrimas y un inmenso respeto para darles el último adiós. Después de un complejo operativo de rescate desarrollado en una zona de muy difícil acceso de la quebrada de la Chilca, en cercanía del Parque Provincial Ichigualasto, las movilidades de la División Criminalística trasladaron los restos de las 7 personas que perdieron la vida en el siniestro del helicóptero Bell 412. El arribo a la morgue judicial marca uno de los momentos más conmovedores de una jornada que mantuvo en vilo a toda la provincia.
1: El secretario de Seguridad de San Juan, Enrique Delgado, aseguró que los tripulantes de la aeronave eran muy experimentados.
8: Lo que se sabe es que era un piloto totalmente experimentado, los 7 ocupantes del helicóptero profesionales, cada uno en su área, y tanto el piloto como los brigadistas de la Agencia Federal de Emergencia, que es todo lo que es el Sistema Nacional de Manejo del Fuego, también personas que han estado por todo el país y también fuera del país, dando cursos de capacitación y al mismo tiempo combatiendo varios incendios bastante complejos.
2: El piloto del helicóptero, Walter Gallardo, también recordó que la tripulación era idónea para estos vuelos.
9: Pero había estado acá en San Juan en otra, por lo menos en 2 oportunidades en las que nos hemos encontrado. Piloto de mucha experiencia, un tipo absolutamente centrado, muy bien. Sí, realmente una persona idónea para la actividad que he realizado.
0: Deportes.
1: La información aquí con Eladio Arregui. Buenas tardes.

0: Granado, Figal, Ayrton Costa y Blanco, Ascacíbar, Paredes, Delgado, Aranda, Villa y Merentiel. La probable formación de Boca en este momento están en la charla técnica. El partido comienza a las 21:30 hora de la Argentina, 20:30 hora de Chile. Así que Boca empatando o ganando pasa de ronda, perdiendo por un gol hay penales y por más diferencia quedará eliminado. Y además continúa la segunda fecha de la Copa, de la Liga Profesional de Fútbol, ya con tantas copas estoy mareado, a las 19 en el estadio Mario Alberto Kempes, allí en Córdoba. Talleres recibirá a Vélez y en Mendoza, en el mismo horario, Independiente Rivadavia recibirá en el Gargantini a Huracán. Luego a las 21:15, Independiente de Avellaneda ante Newell's y en el Madre de Ciudades en Santiago del Estero, Central Córdoba enfrentará a Atlético Tucumán. Así que están todos invitados para la transmisión, pero antes, a las 7 de la tarde, minutos nada más, para escuchar la segunda parte de Pasión Nacional. Así los esperamos para ampliar esto y muchos temas más.
1: Gracias, Eladio. Chao.
2: La Policía Fronteriza de España reforzó la custodia en Ceuta.
1: Más de 2.000 personas cruzaron desde el norte de Marruecos al enclave español en territorio africano y agravó así la crisis migratoria en Ceuta.
2: Las autoridades locales denunciaron emergencia humanitaria y social.
1: El presidente del gobierno español, Pedro Sánchez, aseguró que prepara, junto a Marruecos, las medidas necesarias para recuperar la normalidad y acelerar la expulsión de quienes entraron ilegalmente al territorio.
2: La Ruta 40 seguirá cerrada hasta nuevo aviso.
1: Lo adelantó Matías Magallán, de Vialidad de San Martín de los Andes, que trabaja para remover los escombros tras el derrumbe de parte de un cerro.
3: Hay que ir con cuidado porque estamos en zona de donde tenemos nevadas, portación obligatoria de cadenas y con cuidado.
4: Máximo cuidado
3: y sobre todo conservar la distancia de frenado y demás. La ruta va a continuar cerrada hasta que la tengamos en la totalidad despejada y vamos a ver y analizar los riesgos de nuevos desprendimientos. La idea un poco es garantizarlos el paso para vehículos seguros de emergencia y es un hora a hora para ver cómo estabilizamos sobre todo la transitabilidad. Pero en principio, corte hasta nuevo aviso.
2: Recordamos que la Ruta Nacional 40 permanece cortada en el tramo de los Siete Lagos entre San Martín de los Andes y Catritre.
1: Aprueban un proyecto RIGI de casi 10.000 millones de dólares.
2: Fue luego de que el gobierno destrabara un impedimento de infraestructura energética que la empresa involucrada reclamaba desde 2023.
1: De esta manera, el proyecto minero ubicado en el límite cordillerano entre San Juan y Chile será operado por la empresa Vicuña, una firma integrada por capitales locales canadienses y australianos.
2: Los operadores aseguran que se trata del mayor proyecto minero de la historia argentina.
1: Rescate histórico de turistas en Catamarca. La información la trae Roxana Sarmiento.
5: Concluyó el rescate histórico en la cordillera con 211 turistas a salvo. Así lo dio a confirmar Isaac Fernández, director de Defensa Civil del municipio de Fiambalá.
6: Todas las personas están bien, todas salieron fuera de peligro. Tuvimos dos personas internadas por principio de hipotermia, pero ya están de alta hasta estas horas. Eran 211 personas. En un principio sabíamos de 35 camionetas. Todo este rescate fue histórico en Fiambalá, y que en menos de 24 horas poder rescatar 211 personas por vía terrestre es mucho.
2: Impedirán el ingreso y expulsarán a extranjeros que promuevan discursos de odio contra la Argentina.
1: Así lo dispuso el gobierno mediante un DNU, mediante el cual se podrá expulsar a extranjeros que promuevan discursos de odio, inciten a la violencia contra la población o agravien a la nación o a sus símbolos patrios.
2: La medida no alcanza a las críticas políticas, académicas o al disenso ideológico protegido por la Constitución.
1: El decreto entrará en vigencia desde esta medianoche y luego deberá ser analizado por la Comisión Bicameral Permanente del Congreso.
2: El informe de Liliana Arias.
7: La Dirección de Migraciones ya está trabajando para la aplicación de los procesos de control y ejecución del decreto de necesidad y urgencia firmado por el presidente Javier Milei, por el cual se prohíbe el ingreso y también se puede expulsar del territorio nacional a todo extranjero que incite al odio.

0: odio, discrimine o genere violencia contra los argentinos. Lo señalaron así a Radio Nacional fuentes oficiales. Por otra parte, también se supo que la publicación del comunicado del decreto de expulsión de extranjeros fue de las más compartidas de la cuenta oficial del presidente de la República Argentina en redes sociales, así como también de las que más reacciones positivas obtuvo. Es por esto que las fuentes aseguran que es una medida que va en conexión con lo que está pidiendo la sociedad.
1: Advierten sobre la llegada de una ciclogénesis.
2: Un sistema de baja presión avanza hacia el AMBA para dar paso a un severo cambio de tiempo.
1: A partir de mañana por la tarde se prevén tormentas aisladas, ráfagas intensas y abundante caída de agua.
2: En Entre Ríos también rige una alerta con fuertes lluvias.
1: Desde Radio Nacional Gualeguaychú, el informe de Elidelmar Otman.
3: Si bien la crecida actual es ordinaria y típica de la época, las precipitaciones podrían complicar la situación en algunas ciudades costeras. El jefe del área de hidrología de la Comisión Técnica Mixta de Salto Grande, Guillermo Colazo, advirtió sobre las consecuencias.
4: Vamos a tener precipitaciones que van invadiendo la cuenca de sur a norte. De precipitaciones sean más intensas o menos intensas, la situación puede cambiar un poco. Esta crecida de ahora, invernal, no tiene en principio mucha vinculación con el Niño, pero en los meses venideros pueden pasar otros episodios que sean crecidas ya extraordinarias, que son las más importantes, las que puede provocar mayor nivel de río y por lo tanto mayores afecciones.
2: El meteorólogo Marcelo Madelón confirmó que por la temperatura del agua, en esta oportunidad la denominan la corriente del Super Niño.
5: Es el Niño, es una corriente de agua. Produce una gran evaporación, genera tormentas, esas tormentas trasladan también en la media y alta atmósfera humedades a lugares donde normalmente no ocurre, sí. Y genera también el corrimiento de centros de alta y de baja presión en todo el mundo. Por consiguiente, la corriente del Niño produce un descalabro climático a nivel mundial y es totalmente natural, no la produce el hombre, nada. Okay. Solita ella aparece cada tanto. Esa corriente del Niño ya se está vislumbrando, ya está apareciendo, pero de acuerdo a todas las investigaciones, vendría el agua más caliente que en eventos anteriores. En consecuencia, le están llamando Super Niño.
1: Sigue la campaña de vacunación antigripal. La información con Diana Constanzo.
6: Ya se aplicaron más de 6 millones de dosis de la vacuna antigripal en todo el país, lo que supera la cobertura alcanzada en años anteriores. El Ministerio de Salud indicó que es el impacto de la estrategia que comenzó 3 semanas antes para que la población pudiera inmunizarse antes del periodo de mayor circulación del virus. El mayor incremento se registró entre las personas de 65 años o más.
2: La información del tránsito con Ernesto Arriaga.
7: A esta hora se despejó el choque de la General Paz, Manu Liniers, igualmente hay demoras de 10 minutos. La autopista de Lepiana y Richieri, aeropuerto de Ezeiza, capital y 80 en toda la zona de Richieri al aeropuerto. Por favor, respetar las velocidades máximas. El paso internacional Cristo Redentor continúa cerrado y el paso Saboré en Villa de Angostura abierto hasta las 19 horas.
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0: hola, hola, hola, pero ¿cómo les va? Qué gusto saludarlos a todos los oyentes que escuchan Pasión Nacional, segundo tiempo. Aquí estamos comenzando un nuevo programa, como es habitual, en una noche cargada de fútbol, ¿no? Porque tenemos ahora nuestra tira deportiva para charlar con todos los oyentes, con todos los compañeros, con la gente que nos acompaña hace tantos años, y a esto se le suma luego la transmisión que va a comandar Jorge Godoy con la revancha de O'Higgins Boca por los 16avos, segunda fase, repechaje, como le quieran llamar, de la Copa Sudamericana. Boca ganó el partido de ida hace una semana en la Bombonera 1-0, y si esta noche consigue un empate o un triunfo, pasa de ronda. Una derrota, habrá que ver por cuántos goles la sufre. Si es por uno, habrá penales. Si es por más cantidad, quedará eliminado de la Copa Sudamericana. Pero, lógicamente que al ganar, si bien es cierto que no es muy grande la diferencia, siempre es bueno ganar, como se dice habitualmente. Y será un partido interesante para observar qué puede hacer en este caso Boca para seguir en lo que es esta Copa Sudamericana. Y además, como es habitual, en los controles está Marcelo Chelo Marín, en la producción el gran Pato Sulce. Nosotros, para empezar a vivir esta jornada, porque sigue la actividad de la Liga Profesional de Fútbol. Y bueno, ya voy a saludar a José Luis Romero, que está en Córdoba, allí en los estudios de Radio Nacional Córdoba. Mientras tanto, Gerardo Murúa está en el Mario Alberto Kempes, porque ya está comenzando Talleres a jugar su partido de la jornada de hoy ante Vélez Sarsfield. También estaremos informando de lo que pasa en Mendoza entre Independiente Rivadavia y Huracán. Bueno, y a todos los oyentes, 11-38-70-74-85, los que quieran opinar acerca del momento de River. La verdad que es un momento impensado del millonario, con 4 derrotas consecutivas y con Eduardo Coudet, el técnico, en la cuerda floja. Otra muy mala actuación de River anoche, perdió ante Gimnasia La Plata, no genera situaciones, está muy mal el equipo millonario, institucionalmente también hay algunos inconvenientes por los jugadores que fueron separados del plantel, así que ya vamos a estar también charlando al respecto. Saluda a José Luis Romero en Córdoba. Hola, José Luis, ¿cómo te va? Bienvenido, qué gusto tenerte. A ver, se perdió. Bueno, ya volvemos entonces. ¿Está Gerardo Murúa? Hola, Gerardo, querido, ¿cómo te va? Bienvenido, qué gusto tenerte, qué lindo ambiente.
1: Eladio, querido, qué gusto saludarte, el placer de acompañarte en este segundo tiempo de Pasión Nacional. Ya tenemos fútbol en el que empecé esta hora con un muy buen marco, cerca de 40.000 personas. Talleres empata 0-0 con Vélez Sarsfield, 5 minutos de la primera parte, recién con Chamorro por la derecha, un disparo que sacó Marchiori al córner desde la derecha, la única llegada hasta aquí en el comienzo del partido. Tiene un poquito más la pelota Talleres, empatan 0-0 en el Kempes. Decime si hay tiempo, pasamos las formaciones.
0: Vamos con las formaciones. Están jugando Talleres e Independiente, Talleres y Vélez, digo, en el Kempes. Ahí está Gerardo Murúa, te escuchamos atentamente.
1: Bueno, repite los 5 en el fondo, que son 3 con los laterales volantes, el técnico Jorge Sampaoli, Ezequiel González en el arco, en el fondo Chamorro, Schott, Santi Fernández, Facendini, Báez, en la mitad de la cancha la Galarza, Fattori, Cristaldo, Ronaldo Martínez y el brasileño Rick Lima Moraes, los 11 del técnico nacido en Casilda de Jorge Sampaoli. Por el lado de Vélez Sarsfield está en el arco Marchiori, en la línea de fondo, repite respecto al partido con Instituto, García, por supuesto Silvero, Magallani, Gómez, en la mitad de la cancha Baeza, Aliendro y Lanzini, el pibe Feller, el hijo de nuestro colega Godoy, y Pellegrini, los 11 que eligió el mellizo Guillermo Barros de Cheloto. En 6 minutos la tiene Pellegrini en la puerta del área, podía ser peligroso, eligió tirar un centro que fue a ningún lado, pelota de un Sain, están igualando 0-0 el área en el Kempes.
0: Me dijiste que hay mucho público, ¿verdad?
1: Cerca de 40.000 personas, tarde laborable, una noche que todavía tiene que ver con la gente trabajando. Talleres hubo muchísima gente en el final, hace un ratito hablaba fuera de aire con el Héctor Romero y le decía, no es la habitual cantidad que trae Talleres. Bueno, la gente se va sumando, ni bien ya se va jugando el partido, y a esta hora el marco está indudablemente acorde con un poco más de 40.000 personas en el Kempes.
0: Bueno, ¿está conforme la gente con lo que trajo Talleres, con el técnico? ¿Cuál es el run run ahí en el Kempes?
1: Bueno, hoy se armó un revuelo bárbaro, Eladio. ¿Qué pasó? Se habla de que van a prestar a Valentín Dávila, el pibe, el centro delantero, que surgió con todo en el torneo de apertura, con 4 goles, con buenos rendimientos. La gente de Talleres está muy enojada por esta cuestión. Se piden refuerzos, un extremo, un volante es lo que falta. También se habló de un centro delantero y estaba cerca el histórico Ener Valencia, el ecuatoriano, pero la realidad es que el enojo lo provocó hoy la posibilidad de que Valentín Dávila, uno de los propios, uno de los que más pinta, se termine yendo a otro club a buscar minutos.
0: Bueno, qué curioso, ¿no? La verdad que... ¿Para qué van a hacer bien si después pueden hacerlo mal, no?
1: Sí, tal cual. De hecho, Rolando Martínez no le ha hecho un gol a nadie. En Talleres y Dávila con mucho menos minutos aportó mucho más. Y sin embargo, el paraguayo parece quedarse y el chico va a salir a préstamo. Por lo menos es lo que se ha rumoreado en la jornada de hoy. Contra de Vélez, Pellegrini que se iba por la izquierda, jugó largo, después chocaron Godoy con Santi Fernández, no pasó nada. Podía ser peligrosa para el equipo de Linier. Tiene la pelota Talleres, Vélez parado para contragolpear aprovechando los espacios. Estamos 0-0 en 7, Eladio.
0: Perfecto, ya vuelvo contigo, Gerardo, y tenés el micrófono ambiente porque si hay alguna novedad. Estamos viviendo lo que ocurre en Córdoba entre Talleres 0, Vélez 0. Están jugando en el Gargantini, en Mendoza, Independiente, Rivadavia, el último campeón de la Copa Argentina ante Huracán. El conjunto local, el conjunto mendocino, está jugando con Volcato, Gómez, Costa, Studer y Elordi, Fernández, Botari, Florentini, Ríos, adelante Arce y Sartori. Por Huracán, Galíndez, el arquero argentino que jugó el Mundial para Ecuador, Blondel, Nervo, Pereira, Palazzo e Ibáñez, línea de 5, Gil, Ojeda, Cortés, Bizanz y Caicedo, la formación de Huracán que viene de vencer en la apertura por 1-0. Están empatando 0-0. Les recuerdo que después de este encuentro, 9:15 de la noche, juegan Independiente y Newell's Old Boys de Rosario y Central Córdoba con Atlético Tucumán. ¿Cómo te va, José Luis, querido? Bienvenido.
2: Hola, dale, ¿cómo te va? 80%.
0: Bueno, tenemos algún inconveniente, José Luis, no te escuchamos bien acá, lamentablemente. Ya vamos a hacer los ajustes necesarios para que la comunicación sea fluida. Vuelvo otra vez al estadio Kempes, Gerardo.
1: Sí, señor, en casi 10 minutos del primer tiempo lo tuvo el brasileño Rick, diagonal de izquierda al medio, típica del jugador brasileño. La pelota fue abajo al primer palo, tapó bien Marchori, me parece que no entraba igual, de todos modos la sacó el córner del arquero de Vélez, un poquito más cerca Talleres con un par de aproximaciones en 10-0-0.
0: Perfecto. Voy en este caso a escucharlo a Damián Zárate porque juega Boca dentro de un rato, 9:30 de la noche, hora de nuestro país, una hora menos en Chile, busca pasar a los octavos de final, Boca busca pasar a los octavos de final. Mientras tanto estoy observando que hay un córner para Huracán, lo va a hacer Gil al córner para Huracán, 0-0, 9 minutos de juego, veremos qué ocurre, a ver si, ojo con Caicedo, vino el centro, sacó la defensa de arriba de Independiente y contesta el conjunto mendocino que sale muy rápido, aguardaremos esta contra de Independiente que empata con Huracán, 0-0, estamos observando la segunda fecha que no va a concluir porque hay partidos postergados, uno de ellos es Boca Estudiantes de La Plata, porque Boca va a jugar en el estadio de O'Higgins, allí en Rancagua, por la Copa Sudamericana. Ahora sí, Damián Zárate, todo tuyo, bienvenido.
3: ¿Qué haces, Eladio, querido? Te mando un abrazo enorme. Estamos en la previa de la previa, en el segundo tiempo de Pasión Nacional, esperando la transmisión que van a comandar Jorge Godoy y Nicolás Álvarez, el partido de retorno de los 16avos de final de la Copa Sudamericana. Boca llegó a Chile, una diferencia de un gol para jugar con O'Higgins. Está ganando el partido global 1-0 con el gol de Merentiel, está acompañado por su primer mandatario, por Juan Román Riquelme. Primero repasamos el equipo y después damos algunos datos más que no tienen que ver puntualmente con el juego de esta noche. 2 modificaciones, Ascacíbar por Flores y Lozano por Gorosito. El equipo que seguramente confirmen en un rato en la transmisión, Montero, Lozano, Figal, Costa Blanco, Ascacíbar, Paredes, Delgado, Aranda, Merentiel y Villa. Para mí es un 4-3-1-2, un molde histórico en la vida de Boca. Cuestiones que tienen que ver con el plantel actual, Carlos Palacios se queda en Boca, en algún momento existió la chance de que pudiese salir por las lesiones y por la idea de volver a Chile, pero se queda una que tiene que ver con Rodrigo Bataglia, que si sigue avanzando de la manera favorable que lo está haciendo, tal vez en 45 días esté trabajando con el resto del plantel. Yo lo imagino igual dentro de 45 días y con la cantidad de partidos que se dan, tal vez para los partidos definitorios de playoff, si es que Boca llega a instancias definitorias de este torneo clausura. Y se baja por ahora Boca de la negociación con los delanteros que buscó en estas últimas horas. Romero, porque se va a Europa, Gondú y Pacerini. En los términos económicos que se manejan estas tres opciones, Boca ha decidido que no sigue ninguna negociación. Veremos si esto cambia en las próximas horas, si algún resultado termina torciendo la decisión de la comisión directiva y del Consejo de Fútbol, ahora a cargo exclusivamente de Chelo Delgado. Pero por ahora Boca se queda con el plantel que tiene, esperando la evolución de Adam Vareiro. Te mando un abrazo, Eladio.
0: Abrazo grande. Bien, Damián, con respecto a Boca de esta noche, le recuerdo, a las 20 comienza la transmisión de Radio Nacional. Hola, Eladio. River tiene que tratar de sumar para mantener la permanencia en primera, y los que se tienen que ir, que se vayan, porque las papas están que queman, dice en este caso José Timoteo Cuellar. Bien, hola, buenas tardes. Bien, River y Boca, déjense de joder. Saludos. Gracias, Raúl. Bueno, está enojado Raúl. Hola, amigos. ¿Por qué no transmiten algún partido de la Liga Profesional? No tengo tele. Teófilo de Quijano, Salta. Vamos a estar en contacto permanente con los partidos que se vayan jugando, pero vamos a relatar Boca, que lo va a relatar Jorge Godoy, lo va a comentar Nicolás Álvarez. Boca juega a las 21:30, así que por eso no se hacen algunos partidos de la Liga Profesional, entre ellos Independiente, que va a estar jugando dentro de un rato también en el horario de Boca, así que creo que empieza 15 minutos antes Independiente, es así, empieza 9:15 y Boca empieza 9:30, y estaremos con la información al momento de lo que ocurra en Avellaneda. Gracias a todos los oyentes, 11-38-70-74-85. Bueno, ¿qué les pareció el comienzo del campeonato? ¿Qué tiene que hacer River? ¿Tiene que seguir incorporando? ¿Boca tiene que traer un 9, Boca? ¿Está bien que en Racing se vaya Santiago Sosa? ¿Qué pasa en Independiente? Porque no puede traer jugadores. El Rojo ha traído muy poco. También necesito tu opinión, y de San Lorenzo, Almagro, como lo viste al Ciclón, que ha ganado en su apertura. Sumate al 11-38-70-74-85. A ver, Negro, ahora cómo te tengo. ¿Estás mejor ahí? A ver. Todavía no. Bueno, vuelvo otra vez al Estadio Kempes. Gerardo.
1: Minutos del primer tiempo, empatan 0-0 Talleres y Vélez, tienen más la pelota el conjunto cordobés, Vélez apuesta a la contra, la tiene, lo tuvo Godoy, lo cerró Rick, lo corrió 50 metros y lo terminó cerrando el delantero cuando parecía peligroso. Ahora remata afuera Rick, se va por arriba el travesaño, tiene ritmo el partido, seguimos 0-0.
0: Bueno, perfecto, ya vuelvo. En tanto, hay gol de Independiente Rivadavia de Mendoza. Rechazó el Payo Pereira para atrás, la empujaron al medio y se la llevó por delante el futbolista de Independiente Rivadavia, y la apertura del marcador. Se me fue el nombre del que hizo el gol, lo tengo, pero viste, a veces te juego una mala pasada. Sartori fue el autor del gol. De cualquier manera, lo están revisando. 14 minutos de juego, gol de Independiente de Mendoza. Habrá que ver si lo ratifican o no. Así que aguardaremos lo que ocurra con ese gol. Te recuerdo, Boca, Montero, Lozano, Figal, Costa y Blanco, Ascacíbar, Paredes, Delgado y Aranda, Villa y Merentiel, la probable formación de Boca. Estamos aguardando la confirmación. Todavía no ratifican si hay gol o no de Independiente de Mendoza. La apertura del marcador. Gracias a todos los oyentes. Sosa, que no se vaya de Racing, se va al descenso. Tampoco es para tanto, es un futbolista nada más. Ole, Eladio, traen estrella y siempre los mejores que juegan son los canteranos. River sigue sin técnico, da vergüenza. Este oyente es Luis, camionero de Malargüe. Gracias, Luisito. Hola, Eladio, River tiene que traer un 10. lo marca su historia, cuando no lo tiene no parece River, por eso le va mal entre tantos otros problemas. Alan de Santa Fe, bueno, tenía un 10 y lo dejaron ir, le rescindieron el contrato. Bueno, algunos oyentes que se van comunicando, José Luis, es así, ¿no?
4: ¿Ahí me escuchas bien, Eladio?
0: Ahí perfecto, como si estuvieses al lado mío.
4: Bueno, bueno, tengo el teléfono a válvula, discúlpame. Bueno, Eladio, a ver, respecto a River, yo pensaba que con esta nueva dirigencia, que ganó de manera abrumadora en las urnas, y tal cual, una vez ungidos en el poder, dijeron que iban a cuidar los recursos, que iban a evitar el despilfarro anterior, que iban a recapacitar y rever absolutamente todo, el tema de los jugadores que iban a llegar. Bueno, por lo que uno va viendo, es más de lo mismo. Es decir, se están equivocando.
0: Y peor.
4: Sí. A ver, está bueno que traigan jugadores de nivel internacional. Es decir, a ver, River trajo más que nadie en el fútbol argentino. Boca también, ¿eh? Boca también lo trajo a Herrera. Herrera jugó en el PSG, jugó acá, jugó allá, fue campeón. Cavani, goleador, Y bueno, fíjate cómo están. Es decir, y en el caso de River, son jugadores campeones del mundo, subcampeones, pero que necesitan su tiempo de adaptación. No es lo mismo jugar allá, donde han sido figuras, donde han sido piezas de una mecánica de juego, con otro contexto, con otro escenario. Venir acá no es lo mismo que allá, porque acá te muerden, te cortan, te matan a patadas, te empujan, te pechan. Allá juegan de memoria, juegan al vacío, juegan con más libertad, imponen condiciones las tácticas. Y bueno, lo mismo es lo que pasa en un mundial. Acá es difícil, acá es complicado. No es lo mismo jugar en el Parque de los Príncipes, en el Bernabéu o en el Real Madrid, que jugar en el Carmelo Cerillo de la Plata.
0: Sí, si no preguntarle a Otamendi, que ayer le ganó el pibe Steinbach. Déjame decir, negro, que no se convalidó el gol que hizo Independiente de Mendoza por posición adelantada. Siguen 0-0, después tuvo otra jugada el local, otro gol lo había hecho otra vez Sartori y otra vez estaba adelantado, en este caso medio pasito, así que sigue el encuentro 0-0 en 18 minutos. Permitime que vaya nuevamente al Kempes. Gerardo, marcador y tiempo, y cómo están las acciones allí en ese encuentro que está jugando Talleres.
1: Como no, 20 minutos de la primera parte, siguen empatando 0-0 Talleres y Vélez, tiene la pelota Talleres, es el que asume el protagonismo, Vélez se espera para contragolpear, con ritmo, pero 0-0 todavía en Córdoba.
0: Estamos con el negro José Luis Romero y con todos los oyentes que opinan de River, de Boca, del momento del fútbol argentino, de las novedades. Ya voy a ir a Rosario con Nacho Sansó, también para que nos cuente lo que está ocurriendo allí con los equipos rosarinos. Ya se viene Independiente, ya estaremos con la formación del Rojo, que va a jugar con Newell's esta noche. Ya vendrá Nacho para darnos información de última hora y todo lo que está ocurriendo. Mientras tanto, José Luis, con respecto a River, yo creo que los dirigentes han hecho muy mal las cosas y me parece que todo tiene que ver con todo, con la separación de futbolistas del plantel. Rompieron el grupo, rompieron muy mal el grupo, pero muy mal, porque de esta forma quedaron calientes los que son separados y quedaron con bronca los que están jugando, porque dejaron de lado a compañeros. Y bueno, ejemplo, Pesela y Acuña, por ejemplo. Acuña viene a River porque Pesela se lo pide. Entonces, y ahora no digo que Pesela no pueda jugar en River, eso es un tema técnico y por ende que los dirigentes tengan su opinión. Pero para mí lo que hacen mal es la forma. Acá es la forma. Cuando vos te dirigís a reprender a alguien o decirle te equivocaste, si vos se lo decís de una manera tranquila, es una forma. Ahora, si se lo decís de una manera totalmente sacada, y la verdad que no la va a tomar muy bien la persona que lo está recibiendo a la reprimenda. Y yo creo que los jugadores de River, si vos le decís, mirá, no te vamos a tener en cuenta, buscaste club, pero mientras tanto vas a seguir entrenando porque no queremos que perder ni que pierdas vos, ni que pierda el club, Y vos sabés lo que me llama la atención, José Luis, viste cómo es la prensa hoy en día, ¿no? Cómo se ha ampliado, se ha amplificado con las redes sociales, con los diferentes, con el streaming, pero no escuché a nadie, por lo menos yo no escuché a nadie, que haya opinado que está bien lo que hicieron los dirigentes. Todo el mundo manifiesta que se equivocaron. Eso habla a las claras de que cuando es unánime la opinión por parte de la prensa y por parte del público, sin ninguna duda que se equivocaron los dirigentes. Ya no hay ningún asterisco para evitar lo que está ocurriendo. Y creo que eso tiene mucho que ver con River. Y también tiene que ver el técnico, por el manoseo que le hicieron a Juanfer Quintero, que tendrá, que no podrá jugar todo el partido, que jugará de a rato, pero anoche Juanfer Quintero era Messi, Maradona y Pelé juntos en el River de anoche, entrando 20 minutos nada más. Con eso te digo todo, mirá.
4: Ahora, uno se pregunta, ¿esto va a ser una bola de nieve? ¿Esto cada vez se va a ir agrandando más? Digo, porque Coudet, bueno, asumiendo responsabilidades, aceptando que esto es River y que los tiempos no son largos, que dando a entender que si los resultados no se dan, seguramente su vínculo se interrumpa más temprano que tarde. También tira de que necesita más jugadores. Caramba, che, mirá todo lo que tenés. Bueno, también es responsabilidad tuya. Es decir, a ver, Eladio, te traje la carne, lechuga, tomate, tata, che, no pudiste hacer el asado, lo quemaste, lo arrebataste, te traje todo lo que me pediste, le falta sal a la ensalada, a ver, te estás equivocando vos, es decir, los recursos, la materia prima, la mercadería te la trajeron. Bueno, ahora vos tenés que demostrar que sabés hacer un asado, que sabés hacer una ensalada, y evidentemente no. No, se está equivocando. ¿Se puede recuperar este River? Pero sí. No sé si será Coudet quien lo pueda hacer. A ver, ¿cómo no te vas a poner a charlar? Che, somos gente grande. A ver, Pesela, che, a ver, Otamendi, a ver, Montiel, ¿sabés las bravas que han estado? ¿Sabés cómo lo pueden ayudar también al técnico? ¿Cómo Fausto Vera no es el Vera que todos conocemos? ¿Cómo puede ser que Moreno, al margen de las lesiones, no esté rindiendo en su plenitud? Es decir, ¿cómo? A ver, che, son todos hinchas de River, por eso quisieron volver.
0: Sí, José Luis, ahí vos sabés que yo, con respecto a lo que dice Coudet, a mí me parece que hay un tema que él habló anoche de pedir 3 o 4 jugadores más. Pero ¿sabés lo que pasa? Que en River se fueron, o se pararon, y se fueron 15 futbolistas. En la pretemporada la hicieron con 19 jugadores, de los cuales 4 eran arqueros. Entonces, un poco de razón tiene el técnico. ¿Cuántos jugadores le trajeron ahora? ¿Cuántos jugadores llegaron a River? Llegó Arambarri, llegó Ángel Correa, llegó Beltrán, llegó Borré. 4 futbolistas, se fueron 15. 17 se fueron, porque se fue también Armani y Juanfer Quintero. Ojo con el número. Ayer no tiene un marcador de punta para reemplazarlo a Acuña, tiene que entrar un zaguero central, porque Viña, que está a préstamo, lo mandaste al container. Lo mandaste al container, un jugador que vos no lo querés, pero que tiene préstamo hasta fin de año, y tranquilamente me parece que es más que el pibe que entró anoche, porque Viña tiene más experiencia, y porque además vos me decís que Viña ya rescindió el contrato, ya no le pagás más, es una cosa. Ahora, si lo dejás en el container y le seguís pagando, estás haciendo mal las cosas, estás jugando con la plata de los socios, porque la plata no es dedicarlo, la plata de los que pagan todos los meses la cuota social en River, que recauda 10 millones de dólares por mes. Pero no es así, no es tirar la plata, porque la gente se va a enojar en algún momento dado. Esa es mi opinión. Déjame ir, quería decir que la tercera es la vencida. Un golazo de Independiente de Mendoza lo hizo el paraguayo Arce, Alex Arce. Un desborde por el costado derecho, se cayó el marcador de punta de Huracán, mandaron el centro y de volea, como venía a la altura del penal, le pegó y la puso en un ángulo, en el ángulo alto izquierdo del arquero Galíndez, que no pudo hacer absolutamente nada. Ahora sí, después de 2 goles que no fueron convalidados por posición adelantada, gana Independiente de Mendoza, muy bien a Huracán, 1-0. Vuelvo al Kempes, en este caso Gerardo.
1: Sí, señor, gol de Talleres, pelota. pelota profunda de Cristaldo de tres cuartos de cancha para el pique de Timoteo Chamorro por la derecha. El pibe estirándose, tiró el centro al medio y apareció Rolando Martínez, donde tiene que estar el 9, tanto que se le ha criticado, tan poco que le llega, y el paraguayo convierte el tanto del conjunto cordobés para abrir el marcador. Revisarán seguramente la posición del lateral volante derecho cuando pasó a las espaldas de Elías Gómez. Me parece que es todo correcto. En 26-40 gana Talleres 1-0 con el gol de Rolando Martínez. Esperemos la confirmación, Eladio.
0: Bueno, perfecto, acá lo estamos viendo nosotros, perfectamente habilitado. El lateral volante estaba detrás del jugador de Vélez, el centro, todo lícito, va a ser gol de Talleres. Que se quede tranquilo la gente, que grite tranquila, porque hay gol. Te quería preguntar, Gerardo, ¿cómo pegó en el hincha de Talleres ver a su clásico adversario ser campeón?
1: Con mucha bronca, indudablemente, pero además con el deseo de superación. No espera menos la gente de Talleres que haga lo mismo que el Pirata. Más allá de que el título, el primero para el fútbol de Córdoba en la Liga Profesional y en la historia de Primera División en cuanto a campeonatos locales, me da la sensación de que primero la gente de Talleres tiene claro que hubo como un empujón de parte de Talleres. El hecho de ir a más, de jugar copas, de ganar la Supercopa Internacional, fue invitando a Belgrano a querer más. Antes se conformaba con poco, con permanecer en primera, con arrancar alguna copa y demás. Pero de a poco Belgrano fue buscando jerarquía internacional, y a donde hizo la diferencia fue en el regreso de aquellos que tienen pertenencia. Tanto se habla en Buenos Aires de este tema con River, con Boca, Vázquez, se la rayan, Rigoni, y volvieron en plenitud y le dieron ese título. Entonces la gente de Talleres tiene bronca, le duele, pero indudablemente lo que espera es mucho más a esos equipos. Cuando parecía que se metía por derecha Chamorro, pide penal la gente de Talleres, me parece que no pasó nada, sigue dominando el conjunto cordobés.
0: Bueno, perfecto, está ganando 1-0 Talleres a Vélez, está ganando Independiente de Mendoza 1-0 al conjunto de Huracán, ya se viene Boca con O'Higgins, y recordamos que este partido comienza a las 21:30, a las 20 comienza la transmisión de Radio Nacional. Tengo más oyentes, Negro. Hola, Eladio, soy Pablo desde la Docta, Córdoba. Para delantero de Boca me gustaría Ubita Fernández o Bruno Nasta. Saludos, dice acá. Hola, buenas noches, amigos. Yo opino que Boca tiene que traer un buen defensor, porque los que están ahora están muy parados. Víctor, el zapatero de Catamarca. Grande, Víctor. Hola, gente de Nacional. Soy Alejandro de Recreo, Santa Fe. Yo creo que a los grandes le falta hambre de ganar. Bien, gracias, Alejandro, por tu opinión. Es válida. Buenas tardecitas, compañeros de Pasión Nacional. Vamos, Boquita, qué triste lo de River. Le dije a mi hijo y nieto que Coudet le quedaba grande River. Ojalá que levante, abrazos gigantes, dice acá Oscar de Merlo. Está cantado, yo no haría más de lo que tengo que hacer teniendo compañeros cambiándose en un container, ¿se entiende? Hay un código en silencio entre ellos y se hacen respetar, algo que ellos entienden, que para ellos los que están desplazados les causa un desprestigio. Bueno, gracias al oyente que se comunicó. Hola, Eladio, el gran responsable es el presidente que quiere meterse en fútbol y no sabe. Ramón de San Juan, hablo de River, dice. Atair de Sao Paulo, dice, el problema de River es en la mala contratación de jugadores. Aquí un oyente me dejó un audio, no lo puedo escuchar, escribí, por favor, no seas vagos. Hola, Eladio, acá Miguelón de San Benito, de la dirigencia de River, es inentendible, pareciera que quieren arruinar el club, por menos que esto dejamos ir a De Michelis, saliendo campeón y clasificado a la Libertadores. Un saludo a Pancho, un amigo, gracias. En el bar que utilicen mujeres, dice acá, 1-1 y 2-2, bueno, se refiere al video de arbitraje, del video de revisión del arbitraje. Bueno, son opiniones, son todas válidas. En tanto, vuelvo otra vez al Kempe, Gerardo.
1: Sí, señor, en 31 de la primera parte sigue ganando Talleres y lo hace bien 1-0. De hecho, después del gol sigue siendo el que domina el juego y la pelota cuando se viene de contra, 3 contra 3, la tiene Ronaldo Martínez en la puerta del área, quiso picarla para Timoteo Chamorro, no pudo ser, la tiene Cristaldo por la derecha, era buenísima, tiene en mano la gente de Talleres, una mano en un centro de la derecha que venía de Cristaldo, dice que sigue Arasa, pero bueno, es dominio pleno, dominio claro de Talleres, 1-0 gana el conjunto cordobés en 32, se la dio.
0: Perfecto, ya voy con Fabián Codevila, ya voy a Rosario con Nacho Sansó, estamos charlando un largo rato con el Negro Romero de la actividad. ¿Cómo lo ves a Boca esta noche, José Luis?
4: Bueno, Boca tiene que mejorar y mucho, Recién hablan de un 9. A ver, lo vengo sosteniendo hace tiempo. Titulares indiscutidos en Boca. A ver, Blanco, Paredes, Milton Delgado, Villa ahora y Merentiel. Uh-huh. Y lo otro, a ver, Aranda juega muy lindo y tiene un gran proyecto. Hay que verlo al Tino Flores, que está mostrando señales, pero que todavía tienen que ratificar, que están en condiciones de ser indiscutidos en la titularidad de Boca. Después, Di Lolo, ponele a Ayrton Costa ahí, ¿viste? Es decir, desde el 11 tenés 5 o 6 nomás titulares. A ver, ¿qué 9 vas a traer? Si Boca llega por la izquierda, cuando se adelanta Blanco, o ahora Villa, que manda el centro, ¿centro para quién? Tenés que buscar un grandote si esa va a ser tu vía de ataque. Ahora, si el 9 va a recibir pases filtrados, que van a ser directos por el medio de Paredes, y necesitamos un 9 que sepa girar y sacudirle el arco. Es decir, ese, no traer un 9 porque sí.
0: Claro, sí. Bueno, el tema de la elección de los futbolistas es clave, ¿no? Boca no se apura, no paga barbaridades, y River se apura y paga barbaridades. En fin y al cabo, es la misma ecuación. Creo que Boca la saca más barata porque no gasta, pero no tiene, no trae a nadie, no arriesga. Y River trae, y bueno, y todos fracasan porque además tampoco los espera, porque vos podés traer un montón de futbolistas, pero si no armás un equipo es muy difícil. Se lo pierde Huracán, se lo pierde Caicedo, llegó Huracán, pierde 1-0 con Independiente de Mendoza sobre 32 minutos del primer tiempo en el Gargantini. Vamos a escuchar en este caso a Fabián Codevila, que habla sobre Racing, y ya después vamos a la tanda. Sí, Fabián, bienvenido, contanos.
5: Hola, Eladio, un gusto saludarte para hablar de la actualidad de la Academia, que viene de sacar un punto positivo ante Rosario Central en el gigante de Arroyito, que desde la llegada de Juan Pablo Voivoda como conductor técnico ha obtenido un par de victorias importantes, por cierto, la primera por Copa Argentina, la goleada ante Defensa y Justicia, que le permite pasar a los octavos de final, y además arrancar con el pie derecho del campeonato venciendo a Gimnasia y Grima La Plata. El partido de Rosario fue un partido difícil, que Racing supo manejar, que tuvo, hasta me animo a decir, las mejores chances y que no las supo aprovechar. Fue de mayor a menor con la vuelta de Marcos Rojo, que no es un dato insignificante, y además pensando en que ahora, ante Tigre, se producirá la vuelta de Maravilla Martínez, recupera una cuota de gol importante, ¿no? Si no la más importante, el conjunto de Avellaneda, que por estas horas está tratando de definir la venta de Santiago Sosa al fútbol de Brasil, más precisamente al Vasco da Gama. Las condiciones de Racing para ceder a Sosa: 8 millones de dólares limpios para la institución, 4 en la mano, en el primer pago, la otra mitad en cuotas. El director deportivo de Vasco, Admar López, por las dudas y ante esta dilatada negociación, ya preguntó condiciones por Kevin Castaño, el hombre de River que no volvió a la Argentina y que se entrena en Colombia. Santi, de llegar a un acuerdo Racing con el club brasileño, el jugador tiene todo arreglado en su parte contractual, si se da la chance en las próximas horas de emigrar, jugaría el sábado el último partido y se despediría de su gente ante el matador de Victoria.
0: Bien, hace un punto ahí, Fabián, ya seguimos, porque quiero volver otra vez al Kempes y después voy a la pausa y ya también está Nacho Sansó en las gateras para que nos hable de Newell's, que va a jugar con Independiente, y también para saber las novedades del Rojo. Mientras tanto, vuelvo otra vez al Kempes. Gerardo.
1: 36-30 de la primera parte, sigue ganando Talleres 1-0 con el gol de Ronaldo Martínez a los 26. Muy superior futbolísticamente el equipo de San Paolo, y el otro día fuimos muy críticos con el primer tiempo que jugó en Rosario. Hoy es realmente muy bueno y llamativo lo pasivo que ha sido Vélez en estos 35 minutos. Sigue ganando bien Talleres 1-0.
0: 35 también en el Gargantini, gana Independiente, gol de Arce, 1-0 a Huracán. Independiente de Mendoza vence al Globo en su estadio. Pausa y ya seguimos.
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0: Bien, amigos, estamos disfrutando de Pasión Nacional, como escriben los oyentes, ¿eh? Edgardo, de Río Grande, Tierra del Fuego, al 11-38-70-74-85. Los responsables siempre son los dirigentes, no los jugadores y los técnicos. Para eso lo eligen, para ser dirigentes de un club, no para estar pintados. Soy Edgardo de Río Grande, Tierra del Fuego. ¿Quién es la camiseta de Central? Qué grande, Rosario Central. Buenas noches, Eladio, creo que la culpa es de la dirigencia de River. ¿Cómo vas a apartar a todo un grupo que quiere ganar? Ahora está todo mal. Ojalá que recapaciten. Soy Luisito de Río Grande, Tierra del Fuego. Gracias, Luisito. Soy de Tucumán, José. Disculpen, ¿por qué ¿por qué no relatan los otros partidos? Relatamos a todos los partidos, fundamentalmente que juegan los grandes, y si podemos hacemos otros partidos. Porque pregunta Boca y River, no. En este caso se hace Boca por el torneo internacional. Por eso, porque está por encima del torneo argentino. Es la aclaración. Desde ya, gracias por preguntar y por comprender también. Si te digo que Coudé se vaya, no sirve. Que se vaya, no sirve. Carlos de Loreto, Santiago del Estero. Hola Eladio, me habla del Mundial y dice que en este caso que Francia, que no había que inflarlo a Francia, que quedó cómodo cuarto, aguante Argentina, bla, bla, bla, bla. Gracias, un fuerte abrazo desde el sur, Caleta, Olivia, Santa Cruz. Pero me hubiese gustado que Argentina diera la vuelta el otro día, ¿no? A vos también te hubiese gustado. Gracias por escribir. Hola, buenas tardes, Eladio y equipo. En Boca el problema es Riquelme y en River los dirigentes están fallando igual. Soy hincha del Rojo. Saludos desde Santiago del Estero, un rincón de la provincia. Saludos. Yo pensé que decía Santiago del Estero, está abreviado. Metí la pata. Saludos, no entiendo lo que pusiste. De la provincia de Chubut sí lo voy a decir. Ricardo, desde zona Facundo Chubut. Perfecto, gracias. Escriban bien porque yo también tengo que acá hacer malabares para leerlo, ¿eh? No es fácil esto, ¿eh? Tienen que ponerse acá conmigo ustedes, ¿eh? 11-38-70-74-85. Voy a Rosario. Ah, Nacho, espera que le pregunto a Gerardo cuánto falta ahí en el Kempes. Gerardo, ¿todo bien? ¿Cómo va la cosa?
1: Sigue ganando Talleres 1-0, 42 y un poquito del primer tiempo, cómoda victoria por ahora en el desarrollo, mínima en el resultado para el conjunto cordobés que gana bien.
0: 41 minutos en Mendoza, en el Gargantini, gana Independiente de Mendoza 1-0 a Huracán. Voy con Nacho Sansó, novedades de Central que va a jugar con River y de Newell's que va a jugar dentro de un rato. Hola Nacho, bienvenido, gusto tenerte.
2: ¿Cómo estás, Eladio querido? El placer de saludarte desde la cuna de la bandera. Y exactamente, próximo rival de Rosario Central será River en el Estadio Monumental. El último partido que ganó River fue justamente ante Central en el Monumental por las semifinales de la apertura. Las buenas noticias para Almirón, que llegó el quinto refuerzo. Brian Aguirre, Café Aguirre, será jugador de Rosario Central. Desembolsó la comisión directiva $1.5 millones para que el lateral deje el Inter de Porto Alegre y ya tenga vuelo a Rosario, y en los próximos días ya se haga las cuestiones médicas, claro.
0: ¿Cómo hacen para comprar tan barato? River trajo a Arambarri y 7 palos verdes. Es increíble, ¿no? Qué inteligente que son los directivos de Central. Qué malos dirigentes los de River. Parece que, como le dicen millonarios, le piden cualquier cosa y estos pagan.
2: Pagan, de
0: me llama la atención, ¿no? Porque Café Aguirre es un futbolista, un muy buen futbolista que surgió en Lanús y que, bueno, fue vendido a Brasil hace unos años.
2: Futbolista de jerarquía y que lo quería del paladar de Jorge Almirón, viejo conocido, que lo dirigió
0: en Lanús.
2: Desde hace varios mercados de pases, bueno, se termina dando. ¿De dónde salen los fondos? Bueno, el matrimonio Belloso Cristinciano se las arreglan para financiar este Rosario Central, ¿no?
0: No, yo no digo dónde salen los fondos. Yo digo que bien que hacen, en este caso, las operaciones porque pagan poco dinero. A eso voy. Lógicamente que tendrán Central es uno de los clubes que más socios tiene en la Argentina y sigue creciendo en ese aspecto. Bueno, ¿qué más, Nacho?
2: Totalmente, cruzo la vereda por el lado de Rosario Central, llegó el quinto refuerzo. Por el lado de Newell's Old Boys, en un ratito juega ante Independiente en Avellaneda, llega Kudelka Avellaneda rodeado de los rumores respecto a su continuidad. Hay un descontento total de Frank Darío Kudelka respecto al mercado de pases que hizo Newell's Old Boys, conforme con la pretemporada, pero no con el mercado. Se gestionaron muchas variantes y llegaron pocas. Claro, el rango de búsqueda fue acotado para un Newell's que es prácticamente un club sin fondos. Los refuerzos de jerarquía probada son caros y Newell's no tiene con qué pujar. Y claro, hay que jerarquizar a los futbolistas que llegaron. Hoy llegó libre Mateo García, volante ofensivo, condición libre, llega después de un paso por el fútbol mexicano, caído lo de la Méndola, que se queda en Atlético Tucumán, y parado lo de García Basso, que va a seguir por lo menos en Racing, porque Newell's no tiene con qué pujar en caso de que Racing quiera dinero. Son 5 cambios lo que mete Kudelka respecto al equipo que ganó ante Talleres el pasado sábado. Afuera Ortega, Goitea, Russo, Gómez Mata, Aricócaro. Adentro, Escobar, Gianetti, Luciano, Sotelo y Ramírez. El 11 frente a Independiente es Josué Reinati en el arco, Franco Escobar, Cabrera, Lautaro Gianetti, Martín Luciano, Luca Reciardo, David Sotelo, Facundo Gutsch, por la derecha Walter Núñez, por la izquierda Walter Mazzanti, atacando Juan Ignacio El Colo Ramírez, el equipo de Frank Darío Kudelka, 21-15 en el Libertadores de América, Ricardo Enrique Bochini, pita Pablo Echavarría.
0: ¿Para qué voy a Córdoba, Gerardo? ¿Qué pasó ahí?
1: Gol de Vélez Arfiel, primera y única jugada del primer tiempo, profunda, peligrosa de Vélez por la izquierda, combinaron Gómez con Godoy, centro al primer palo, como en los viejos tiempos llegó Rodrigo Aliendro para peinarla antes que los centrales de Talleres, aún siendo más bajo, la pelota se metió despacito en el segundo palo de Unzain que quedó parado, empatan 1-1 Talleres y Vélez, ya jugamos tiempo de descuento de Ladio, por supuesto, realmente no lo merece Vélez, no llegó nunca, pero es un castigo gigante para Talleres que se distrajo una vez y le empataron.
0: Qué bárbaro, cómo es el fútbol, ¿no, Gerardo?
1: ¿Es así? Sí, un dominio pleno de Talleres a lo largo de todo el primer tiempo. De hecho, marcábamos que Vélez había sido pasivo, había atacado muy, pero muy poco en la primera parte. En la primera profunda realmente empata de cabeza a Aliendro cuando parecía que no pasaba nada en la ofensiva del conjunto de Liniers. Cuando en este momento da por finalizado el primer tiempo Nazareno Araza, empatan 1-1 Talleres y Vélez, Ronaldo Martínez de cabeza a los 26 para Talleres, a los 45 empató, Aliendro también de cabeza para el conjunto vélezano.
0: Excelente, Gerardo, luego volvemos, ya seguramente te van a requerir los muchachos en el programa, mejor dicho, la transmisión que se viene para O'Higgins Boca. Te mando un abrazo, gracias.
1: Fuerte abrazo, un placer como siempre.
0: Ahí está Gerardo Murúa desde el Kempes, empate 1-1, primer tiempo entre el conjunto de Talleres y Vélez Arfiel. Y aquí hay segundo gol de Independiente de Mendoza en el Gargantini. Florentín marcó el segundo gol para Independiente, el número 25, que le gana 2-0 a Huracán en el final del primer tiempo. Veremos si está todo bien. Pase en profundidad por izquierda, se viene, avanza, entra al área, amaca el cuerpo, pasa de largo a los defensores que lo marcaban, a la media luna, remate de afuera, nada que hacer para Galíndez, un muy lindo gol, gran jugada de Fernández y definió muy bien Florentín. 2-0, dos grandes goles ha marcado Independiente de Mendoza para el 2-0. Nacho, te quería preguntar, si el domingo por esas cosas de la vida, River le gana Central, ¿se va al Mirón?
2: Y mirá, el boleto picado lo tiene para con la tribuna. Para, a mí me da la sensación que en aquella conferencia de prensa donde Belloso lo ratificó, para mí el Rubicón no va a ser el partido con River. El umbral va a ser el partido con Corinthians de la Copa Libertadores. Para mí, Almirón sí o sí va a dirigir la llave de Corinthians por la Copa Libertadores de América, sin importar cuál sea el resultado en el Estadio Monumental.
0: Perfecto, Nacho. ¿Algo más que te quede?
2: Para nada, la seguimos en la semana y atentos, 21-15, Newell's visita al Rojo de Avellaneda, Pablo Echavarría, el pito.
0: Repetime la formación de Newell's.
2: Josué Reinati en el arco, Franco Escobar, Cabrera, Lautaro Gianetti y Martín Luciano en la zona defensiva, en la mitad del campo, Luca Reciardo, David Sotelo y Facundo Gutsch, por la derecha Walter Núñez, por la izquierda Walter Mazzanti, adentro Juan Ignacio Ramírez para atacarlo al Rojo.
0: Abrazo, Nacho.
2: Abrazo grande para todos.
0: Independiente va con Ray Godoy, que sigue siendo titular, Fedorco, Valdés, Zavala, Pérez Cursi, Marcone, Maxi Gutiérrez, Montiel, Abaldo y Ábalos, el equipo que dirige Gustavo Quinteros, comienza 21-15, dirige Pablo Echavarría. Bueno, Negro, la verdad que qué curioso lo de Talleres, ¿eh? Un primer tiempo que tenía que haber ganado por dos o tres goles y lo termina sufriendo, ¿no?
3: Sí, y mirándolo desde el lado de Vélez, en la primera fecha Vélez le gana 1-0, gol de Lanzini a Instituto.
0: Claro, exacto.
3: Bueno, y no mereció ganar Vélez.
0: No.
3: No. Es más, mínimamente, Instituto al menos mereció traerse un punto desde la Malfitani. Y si me apurás, te digo que merecía los tres. Se vino cero en el bolsillo. Bueno, ayer sumó de a tres ante Platense. Y Vélez, mira vos, ¿no? Que no jugó bien, pero que le ganó Instituto, tal cual lo decía Gerardo, muy pasivo. Una sola vez de Vélez alguien lo convirtió. Es decir, o tiene una suerte bárbara por ahora Vélez, o bien es un equipo a tener en cuenta porque es altamente efectivo.
0: Claro, sí, exactamente. Bueno, anda derecho, viste que a veces jugás bien y no convertís, y te convierten, y otras veces no lo haces y ganás los partidos, como le pasó en el comienzo a Coudet, que no convencía, pero ganaba, y ahora directamente juega mal y no gana. Así que peor imposible.
3: Vamos a ir con... ¿Cuánto pagó River por Arambarri?
0: Bueno, ahí están las cifras, según lo que dicen, 6 millones de dólares. Entre 6 y 7, porque no está claro. Hasta tanto no aprueben las compras en reunión.

0: patear los penales errando definiciones por querer picarla. Es decir, pero no es menos que Aramarri. Y hay un montón de chicos de River que no son menos que... Es decir, Santos Borré. Es decir, claro. Qué manera de despilfarrar dinero.
1: Todo mal.
0: Sí, a ver, están usufructuando la plata de Echeverry. ¿Qué otra venta tuvo River?
1: Mastantuono,
0: el porcentaje que se da de Julián Álvarez.
1: El porcentaje de Barco, que finalmente no va a volver a River, por lo que se dice. Déjame ir a Santa Fe, negro, que está Diego Terenciani, y agradecemos a todos los oyentes que están en este momento escuchándonos y participando del programa en el 11-38-70-74-85. Primer tiempo en Mendoza, 2-0 Independiente Rivadavia, con dos golazos ante Huracán. Además, Alfredo Berti ya le renovaron el contrato y sigue siendo el técnico de Independiente de Mendoza. Hola Diego, bienvenido.
2: Hola, ¿cómo les va? Un gran abrazo desde Santa Fe. Hoy con muchas novedades de los equipos de la capital provincial. En primera división, lo más importante es que Unión logró levantar las inhibiciones. En la mañana de hoy pudo cancelar la penúltima deuda que tenía con, estamos hablando de Juventud Las Piedras, el equipo uruguayo, desde donde llegó el defensor Maison Rodríguez, casi $500,000 en esa acreencia, y luego, en iniciar la tarde, pudo también cancelar la otra deuda, la última, de casi $150,000 con Sol de América, por el pase hace un año de Fernando Díaz. En consecuencia, la documentación pertinente ya está enviada a FIFA y se espera que en las primeras horas de mañana, oficialmente, en el sitio de FIFA Unión ya deje de aparecer con inhibiciones, liberados ya entonces los refuerzos. Mañana por la mañana será el último entrenamiento de Unión en Santa Fe antes del viaje a Mendoza. Madelón podrá tener a disposición a todas las incorporaciones y se estima que por lo menos tres de ellas sean titulares el sábado para enfrentar a Gimnasia en Mendoza. En la vereda de enfrente, Medrán sigue preparando el equipo para lo que sería su último partido como técnico de Colón. Los dirigentes aseguran tienen muy aceleradas, muy avanzadas las gestiones con dos entrenadores puntuales. Uno sería el Tano Gracián, otro sería Iván Delfino. Lo de Gracián incluso más avanzado y más probable. Y todo se resolvería durante el fin de semana después del partido del sábado entre Colón y Acassuso. Medrán va a dirigir ese partido y después recibiría la noticia de que los dirigentes decidirán cesar su ciclo para a partir de la semana que viene darle lugar al nuevo técnico. En el medio de todo esto, el entrenador hace 5 modificaciones en el equipo titular. El regreso de Pierre Barrios en la defensa en lugar de Olmedo, ya recuperado de una lesión Barrios. También en la defensa cumplió la suspensión Allende por límite de amarillas y volverá al lateral izquierdo. En la mitad de la cancha, Muñoz ingresará en lugar de Sarmiento. Esto es un cambio táctico. Vuelve Lago, también recuperado de una lesión, en lugar de Franco García en la ofensiva. Y la mala noticia en esta semana fue ayer la lesión de Alan Bonancea, un esguince en la rodilla izquierda que lo dejará casi un mes afuera de las canchas. En su lugar ingresará una de las caras nuevas para este semestre, Leandro Garate. 5 variantes entonces que tendrían a Colón jugando ante Acassuso el próximo sábado con este probable: Budinho, Peinipil, Pierre Barrios, Rasmussen y Allende, Lertora y Muñoz, Marcioni, Antonio, Nacho Lago y Garate. Les mando un abrazo grande.
1: Perfecto, excelente, Diego Terenciani de Santa Fe. Bueno, gracias a todos los oyentes que se van comunicando. Daniel de Tucumán dice: Atlético los recibiría con los brazos abiertos a los apartados en River. No le mande la selección, dice. No hablen más de la selección, dice Mario. Gracias, Mario. Hola, hermano, soy Gillo de San Juan. Te estoy escuchando y tomando unos mates y esperando el partido del más grande de la Argentina, Boca. Gracias, Gillo. Buenas tardes, amigos de Nacional. Soy Juan Carlos de Río Grande, como siempre, escuchándolos. Soy Tony de Neuquén. Eladio, si me pagan los viáticos, voy y te ayudo a leer los mensajes. Tony de Neuquén. Me parece que te vas a tener que ir allá, Tony. Éramos tan pobres. Si querés, tratá de leerlos de allá nomás, no hay un mango. Buenas noches, Eladio. La mejor compañía acá. Estoy trabajando en mi pizzería.

0: Nunca me los pierdo. La financiera millonaria, eso es la plata que despilfarran en River. Gran abrazo, aguante Boca, que Dios nos ilumine y ganemos. Dice Elian de Malargüe, Mendoza. Soy Martín de Salta. El problema que tiene Boca es el presidente. También jugadores que no rinden, que espera la bombonera para hacerse escuchar. Soy Martín de Salta. Bien, Martín, a todos los oyentes, muchas gracias. Bueno, Negro, conclusiones de esta jornada. ¿Pensás que Coudet está fuera de River?
1: Obviamente que Coudet ha sido jugador, ha sido técnico. Coudet sabe el fútbol. Que después tenga la capacidad para manejar un grupo humano heterogéneo con un montón de jugadores, que tenga el síndrome de la era llena, que no pueda controlar el vestuario por los que llegaron, por los que están excluidos. Es decir, Francesco, ¿sigue estando o no sigue estando? Mira si Lenzo no va a saber si este es bueno, si da con la talla de River, si este ya viene roto, si este ya viene ya en las últimas, si este no le da el cuero para jugar en River. Está Trezeguet. Trezeguet ha sido campeón del mundo, jugador. Sí, sí. Ponele que Dicarlo sea muy bueno para los números, para la economía, es decir, la administración. Ponele que el español que trajo, ¿para qué lo trajo? Digo, que tiene contactos con los clubes de Europa. Es decir, ¿cómo? ¿Que nadie sabe nada de fútbol? Que al final pareciera que los oyentes y nosotros sabemos más que ellos.
0: Te cierro porque viene la cadena nacional. Te mando un abrazo y la seguimos mañana, ¿te parece?
1: Dale, abrazos, gracias.
0: Gracias, José Luis Romero, nos vamos. Gracias a todos los oyentes. Nada más, vamos a la cadena nacional, ¿verdad? Y hay pausa y después ya está la cadena nacional y después la transmisión de Boca O'Higgins. Nada más, muchas gracias. Hasta mañana a las 7 de la tarde con Pasión Nacional. Y ahora viene Boca en un ratito nada más.

0: 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Escucharemos a continuación las palabras del señor presidente de la Nación, doctor Javier Milei.
1: Buenas noches a todos. Estamos aquí para presentarles el conjunto de reformas estructurales más importante de los últimos 91 años. En especial, la reforma de la Carta Orgánica del Banco Central viene a poner fin con la estafa de falsificar dinero para financiar a la alta política, cuya manifestación más evidente es la tasa de inflación. Dicha estafa es más conocida como impuesto inflacionario, impuesto que a su vez permite aumentar los ingresos tributarios sin autorización del Congreso. Para tener un orden de magnitudes de lo que ha robado la alta política a los argentinos de bien, basta con señalar la tasa de inflación acumulada desde la creación del Banco Central, la cual asciende a 12.819.532.788.614.400.000%. Repito, 12.819.532.788.614.400.000%. Esto es, la inflación acumulada desde 1935 es una cifra de 20 dígitos. Es más, desde la estafa que implicó el abandono de la convertibilidad, cuando la progresía nos decía que esta vez iba a ser diferente, porque la política monetaria estaría guiada por criterios de racionalidad científica, en lo que va del siglo XXI, la tasa de inflación acumulada asciende a 168.580%. Dicho en otras palabras, el Banco Central ha sido una herramienta que posibilitó el robo de la alta política. Es más, el robo de la alta política no solo tomó lugar mediante la falsificación de dinero para financiar el Estado, sino que además, a lo largo del tiempo, tomó distintas formas de expropiación. La propia creación del Banco Central arrancó con una estafa al cambiar la paridad cambiaria del oro que estaba en las reservas. El resultado de ello derivó en un aumento de la emisión monetaria que sextuplicó la tasa de inflación y que a lo largo de una década le robó el 50% del salario a los argentinos. Otra de las estafas emblemáticas de la alta política a los argentinos de bien fue la salida de la convertibilidad. En dicho momento, cada peso emitido por el Banco Central estaba respaldado por un dólar. En este contexto, salir de dicha ley implicó que los 15.000 millones de dólares de aquel momento, que eran de los argentinos, pasaron a manos de los políticos. Es más, dicha cifra expresada a valores de hoy asciende a 30.000 millones de dólares, aún dejando de lado el interés real en dólares que se podría haber ganado por esas reservas. Sin embargo, la voracidad y pasión por robar de parte de la alta política no quedó ahí. En 2010, como motivo de la creación del Fondo del Bicentenario, la expresidente y ahora condenada por delitos de corrupción, Cristina Elizabeth Fernández de Kirchner, en complicidad con la presidenta del Banco Central, Mercedes Marcó del Pont, le robaron al Banco Central 10.000 millones de dólares, que expresados a moneda de hoy equivalen a 15.000 millones de dólares. A partir de dicha estafa y para esquivar las consecuencias legales de la misma, en 2012 se creó una nueva Carta Orgánica del Banco Central que permitía emitir bajo cualquier pretexto e impidió responsabilizar penalmente a los funcionarios que falsificaban el dinero de todos los argentinos. Frente a esta pasión expropiatoria de la alta política, decidimos poner fin a 91 años de historia y reformar la Carta Orgánica del Banco Central de la República Argentina en base a 5 premisas fundamentales. En primer lugar, se termina con la bestialidad de 5 objetivos para un instrumento, y la misión fundamental del Banco Central vuelve a ser el de preservar el valor de la moneda. Esto es, la nueva Carta Orgánica reconoce la naturaleza monetaria de la inflación, ya que la misma es siempre y en todo lugar un fenómeno monetario generado por un exceso de oferta, ya sea porque aumenta la oferta y o baja la demanda, que conlleva una pérdida del poder adquisitivo del dinero, es decir, todos los precios expresados en unidades monetarias suben. La segunda modificación es que se prohíbe de modo taxativo la financiación del Estado. Esto vale tanto para el Tesoro Nacional como para los estados provinciales y los municipios, y a toda compra de títulos públicos del Estado Nacional en el mercado primario. Vale la pena destacar que el señoriaje, el cual toma forma bajo la compra de títulos del Estado, no es ni más ni menos que una falsificación de dinero, lo cual está tipificado en el Código Penal y que en este caso alcanza una asociación ilícita conformada por el Poder Ejecutivo, el Congreso de la Nación y la cúpula del Banco Central. La tercera modificación está relacionada con blindar al presidente del Banco Central y al directorio de los atropellos de la política. En este sentido, si bien se mantiene el mecanismo de nombramiento existente, la remoción será mucho más exigente. De este modo, la remoción requerirá de 2/3 no solo de la Cámara de Senadores, sino también de la Cámara de Diputados. La experiencia muestra que todas las remociones intempestivas siempre estuvieron ligadas a conseguir una mayor laxitud en la política monetaria. Esto es, para estafar al sector privado mediante el señoriaje, el cual hemos demostrado que es un impuesto no legislado. Por ende, si la política quiere cobrar más impuestos, es razonable que ello pase por la casa del pueblo. En cuarto lugar, se restringe el pago de dividendos por los resultados derivados de la prestación del servicio de liquidez. En este sentido, determinados los activos iniciales al 31 de diciembre de 2026, los mismos serán asimilados en unidades físicas, por los que los resultados por tenencia asociado a cambios en los precios de dichos activos serán imputados a una reserva técnica no distribuible, concepto similar a lo que se denominaba en su momento revalúo técnico. Por otro lado, los resultados asociados al manejo de la cartera del Banco Central solo podrán ser girados al Tesoro Nacional para la cancelación de deuda. Finalmente, se eliminan de cuajo otros cambios introducidos por la Carta Orgánica del 2012, al tiempo que se elimina la estafa de las letras intransferibles. Sin embargo, esta reforma no funcionará sola. Forma parte de un programa más amplio que incluye una reforma que hemos denominado grillete fiscal, una reforma del mercado de capitales y una reforma del mercado de los seguros, que procederé a explicar a continuación. Respecto al grillete fiscal, se trata de una regla fiscal permanente que asegurará que la Argentina no puede votar ni sostener un presupuesto deficitario. ¿Por qué necesitamos una ley y no alcanza con la buena voluntad del Congreso? Porque la historia nos enseñó que el Congreso es el gran aliado del gasto público, teniendo como ejemplo reciente el año pasado, cuando luchamos con uñas y dientes contra decenas de leyes que buscaban precipitar la quiebra del Estado. Y es que los políticos no tienen ningún incentivo para cuidar el bolsillo de los argentinos, porque nunca son ellos quienes pagan los platos rotos. Por eso este proyecto va a hacer que el que las hace finalmente las pague. En la práctica, el grillete fiscal funcionará así. Si durante varios meses seguidos el resultado fiscal es deficitario, el Congreso dispondrá de algunas semanas para devolver las cuentas al equilibrio. Si no lo hace, entrará en vigencia automática el shutdown. Se paralizarán las actividades no esenciales del Estado. Se congelarán los gastos nuevos. No se adjudicarán contratos. No se tomará personal. Y se frenarán las transferencias discrecionales a las provincias. Y principalmente, durante lo que dure el grillete, el presidente, el vicepresidente, los senadores, los diputados, los ministros, secretarios y subsecretarios no cobrarán un solo peso de sueldo. Por primera vez en nuestra historia, si la política no hace los deberes, la política pagará el costo, no lo pagará la gente. Quiero ser claro, anticipándome a quienes viven de desinformar. Esta ley protege en la letra de la norma las tareas y prestaciones esenciales del Estado, las jubilaciones, las pensiones, las asignaciones familiares y universales, el seguro de desempleo, la salud, la seguridad, la defensa nacional y el servicio penitenciario, entre otros, quedarán expresamente exceptuados. Una vez aprobada, invitaremos a las provincias a adherir a este mismo régimen. Es la oportunidad para que cada gobernador predique con el ejemplo y le demuestre a su gente que, cuando las cuentas se desordenan, es la política la que debe dar un paso al frente y pagar el precio, y no la sociedad. En segundo lugar, enviaremos dos proyectos para recuperar la profundidad de nuestro sistema financiero, destruido junto con nuestra moneda por el Banco Central. Para que una economía crezca se necesita inversión, es decir, ahorros puestos a disposición con fines productivos. Por eso, dejar nuestros ahorros fuera del sistema, en una caja de seguridad, bajo el colchón o en el exterior, atenta contra nuestro propio crecimiento. Las políticas de las últimas décadas empujaron a los argentinos a sacar sus ahorros del sistema en defensa propia, y con eso frenaron la inversión. Por eso vamos a impulsar un proyecto de liberalización profunda de nuestro mercado de capitales, que modificará varias leyes con una misma idea: correr al Estado del medio y dejar que el ahorro fluya hacia quien quiere producir. Un ejemplo claro es el mercado de bonos corporativos. Ahora permitiremos su emisión en moneda extranjera, unidades de valor u otras unidades de medida. Lo mismo haremos con el financiamiento colectivo, que en el mundo funciona hace años y acá una ley que nadie pidió lo llenó de requisitos y lo destruyó. 15 años perdidos y ahora lo vamos a destrabar. Esta reforma asegurará que, a medida que la economía se recupere y la gente vuelva a ahorrar, ese ahorro se transforme en fábricas, en maquinarias y en trabajo. Solo así se profundiza el círculo virtuoso del crecimiento. Y para cerrar, un mercado de seguros accesibles es esencial en toda sociedad moderna, y cuando no ofrece cobertura adecuada, la gente termina demandándole protección al Estado. Hoy el mercado de seguros argentino es burocrático, limitado e ineficiente. Por eso enviaremos al Congreso un proyecto de reforma estructural del mercado de seguros. Habrá libertad absoluta para que las compañías diseñen y ofrezcan productos sin autorización previa del regulador, que se enfocará solo en la solvencia de las empresas y en cuidar a los contratantes frente a las estafas. Así se impulsará la innovación, abaratando el costo de los seguros y mejorando las prestaciones. Nuestros seguros se volverán más simples, más rápidos y más baratos. Estas reformas tienen una secuencia legislativa, pero están todas interconectadas. El déficit cero nos alejará del fruto venenoso del árbol prohibido, que es la emisión monetaria. La reforma del Banco Central le impedirá al político falsificar esos frutos, y un mercado financiero profundo permitirá acceso al crédito a mejores condiciones y cobertura para que los agentes puedan perseguir sus propios proyectos en libertad. Así, entre todas ellas, pondrán fin a 91 años de saqueo, expropiación, impunidad, decadencia, y nos permitirá hacer a la Argentina grande nuevamente. Porque, como siempre decimos, nuestro objetivo es hacer de la Argentina el país más libre del mundo. Confía plenamente en que el Congreso de la Nación comprenderá la naturaleza del problema estructural de nuestro país y acompañará estas reformas estructurales que cambiarán a la Argentina para siempre. Que Dios bendiga a cada uno de los argentinos. Que las fuerzas del cielo nos acompañen. Muchísimas gracias.
0: Hasta aquí hemos escuchado las palabras del señor presidente de la Nación, doctor Javier Milei. Seguidamente, las emisoras participantes continúan con la transmisión de sus respectivos programas.
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1: La ciudad de Rosario cuenta con un bar que dio origen a numerosos cuentos. El Cairo, inaugurado en 1943, famoso por sus reuniones de artistas e intelectuales locales, nacionales e internacionales. Inmortalizado por el escritor rosarino Roberto Fontana Rosa en su libro La Mesa de los Galanes. Allí está la ya famosa Mesa de los Galanes, pintada de azul, amarillo, rojo y negro por Newell's y Central, los dos célebres equipos del fútbol rosarino.
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1: Hola a todos, sean bienvenidos a una nueva edición de La Noche de Nacional, aquí en LRA 28, Radio Nacional La Rioja, Monseñor Enrique Angelelli, a través de FM 102.5, AM 620 y www.radionacional.com.ar. Hoy tendremos una expeditiva, pero correctísima emisión, teniendo en cuenta que a las 21 horas comienza la transmisión del partido entre O'Higgins de Chile frente a Boca, que se juega el pase a los octavos de final de la Copa Sudamericana. Es a todo nada para el Xeneize, quien, bueno, está ahí, un resultado cortito y con tan solo empatar pasará a la siguiente ronda. Si no, puede haber penales o bien lo que no quiere ningún Xeneize, quedar eliminado nuevamente de una competición internacional. Pero bueno, ya lo sabrán cuando inicie el partido a partir de las 21:30. Bien, nosotros agradecidos una vez más de estar aquí en Radio Nacional, finalizando prácticamente un nuevo mes, y sobre todo las cosas, nos estamos adentrando en agosto, que es un mes especial, no tan solo para nuestra radio, por llevar a Monseñor Enrique Angelelli en nuestra denominación, sino por lo que implica el aniversario número 50 del asesinato del beato Enrique Angelelli. Así que seguramente la semana próxima vamos a estar con todos los detalles de las actividades que se van a desarrollar durante este fin de semana y también los días, especialmente el 4 de agosto, que va a ser feriado provincial, dicho sea de paso. Bien, nosotros agradecemos siempre la colaboración y el trabajo del señor Sebastián Sorianello, a cargo de la operación técnica y musicalización, y quien les habla, Ezequiel Fuentes Ama, ya está listo para presentarles el capítulo número 194 de La Rosquita Fando. Hoy es jueves, es día de estrenos, si bien hubo preestreno de una película muy importante, de las más esperadas del año. Así que sin más preámbulos, vamos a escuchar este nuevo episodio junto al señor David Oliva y quien les habla, y Sebastián. Hacemos La Rosquita Fando.
2: Vamos a dar comienzo a una nueva Rosquita Fandom. Y le vamos a dar la bienvenida a Ezequiel Fuentes Sauma y su valijita llena de verdades. ¿Cómo le va?
1: Muy bien, amigo, volviendo ya a la normalidad.
2: Sí, señor. Todos afeitados.
1: Ya,
2: todos
1: ya
2: afeitados.
1: Está. Se terminó el mundial.
2: Cortes de pelo. Con el clima, ya no hay frío. Aquí en La Rioja. Sí, lamentablemente le vamos a dedicar nuestra rosquita a todo el pueblo de Chilecito y a todos los voluntarios, ¿no?, que están ahí luchando contra las fuerzas de la naturaleza, que lamentablemente, como siempre.
1: Y con la negligencia humana también.
2: Sí, exacto, siempre luchando contra la negligencia. Así que para ellos, y también vamos a hacer extenso nuestro saludo para alguien de la casa, ¿no?, que también es parte de la rosquita, como es el señor René Pipo Bonaudi, que está cumpliendo sus picaritos años. No vamos a decir cuántos.
1: No, por supuesto.
2: Así que para él, esta rosquita.
1: Por supuesto. Y seguramente va a escuchar esta rosquita porque él tiene una pequeña niña que le gusta mucho el cine y puede llevarla al principal estreno de esta semana y también del año, porque va a ser un blockbuster seguramente.
2: Sí. Yo no la pondría del año porque se vienen cosas.
1: Sí, también. Pero estamos hablando de qué película. De Spider-Man, Brand New Day. Un nuevo día de este Spider-Man del señor Tom Holland.
2: Sí, señor.
1: Bueno, recordemos que los eventos de la última película, No Way Home, donde el hechizo del
2: pasaron cosas, ¿no? Cosas demasiado heavies, como dicen la juventud ahora.
1: Por el hechizo del señor
2: Doctor Strange. Qué lejos que ha quedado todo, que sí. Doctor Strange ya ni se lo nombra, ¿no?
1: 5 años pasaron de esa película, aunque usted no lo crea, donde el mundo olvidó por completo a Peter Parker.
2: Y cuando decimos todos.
1: Todillos.
2: Sí.
1: Inclusive sus más cercanos amigos y también su interés amoroso,
2: como es MJ su fiel patiño, Ned.
1: y soy fiel Patiñones, así es. Bueno, entonces como empezar prácticamente de cero nuevamente, Peter Parker, siendo completamente ya un ignoto, una persona más.
2: Es el Spider-Man que nosotros las generaciones ya de Sam Raimi conocemos, ¿no? Que
1: más
2: es
1: parecido al Tobey Maguire. Sí. Entonces la tiene que rebuscar, tiene que ganarse la plata por sí solo.
2: Sino que al pobre este Peter Parker le va a venir una oleada de villanos. Y pero por suerte tiene un ayudante.
1: Va a tener varios ayudantes. Y bien hace David en mencionar tanto a los villanos que va a tener como a los Psyche. Por los villanos vamos a tener muchos, como es el caso de, por ejemplo, va a estar Tombstone, ya confirmadísimo. Scorpio.
2: Tombstone. Sí. Que ya lo vimos en varias,
1: Series.
2: Sí, en varias series y también se había, y en las películas de Andrew Garfield, como que se daba esos pequeños destellos de que iba a aparecer. Bueno, obviamente que se quedó corta, usted sabe que la saga de Andrew Garfield quedó trunca.
1: Así es, y aparte aparece Scorpio, que lo vimos en, ¿te acordás? En el postcrédito de la primera película de Homecoming, y que después no se supo más nada de él, bueno, va a ser introducido.
2: Con el buitre, que iban a ser los seis siniestros, y bueno, lamentablemente la historia de Morbius, y bueno, ya saben, Jared Leto termina con cualquier franquicia, el muy desgraciado.
1: Y también sabemos que va a estar, por ejemplo, Boomerang, Tarántula, pero van a ser pequeñas.
2: Sí, y que también cameos, va a aparecer digamos. La mano
1: es
2: muy ligada al señor Daredevil.
1: Al señor Daredevil y quizás su favorita.
2: ¿Quién le dice?
1: ¿Lo digo o no lo digo?
2: Dígalo, Elektra.
1: Elektra es muy posiblemente.
2: Ya está filmando, ya filmó.
1: Va a aparecer también
2: su participación en la nueva temporada de Daredevil.
1: Bueno, eso con quizás los villanos o antihéroes.
2: Pero usted ya va a ir luqueado, me imagino.
1: Sí, estoy pensando en.
2: O ser el Spider-Man negro.
1: No, más bien del lado de los antihéroes. Como por ejemplo el señor. El castigador, de Punisher. Sí, señor.
2: Ya tiene la remerita de Andor.
1: Me gusta.
2: Andor,
1: podría hacer eso. Pero me voy a inclinar por el otro antihéroe que aparece y que va a ser central en esta historia, que es el señor Bruce
2: Hulk.
1: Banner.
2: Sí, señor.
1: El Hulk.
2: Y va a estar el Hulk que le gustaría ver a Stan Lee, ¿no?
1: Sí.
2: Es un gran homenaje a Stan Lee.
1: También, ¿no? Una vez interpretado por Mark Ruffalo, que como siempre, empieza bien, siendo muy amistoso, y cuando pierde los estribos.
2: Y bueno, aparece la bestia.
1: Aparece el increíble Hulk. Y todos sabemos que.
2: Y dígaselo a Pesela, ¿no? Que lo reinició al señor Hulk.
1: También. Y sabemos que va a aparecer la actriz Sadie Sink.
2: Sí.
1: En un personaje todavía no develado.
2: Ignoto.
1: Pero todos creen que va a ser Jean Grey,
2: ¿no? Una de las más poderosas después del señor Xavier.
1: Así.
2: Así que. Y a mí me parece que. Siempre. Yo le dije. Eso es lo bueno que hizo Nolan, ¿no? Cuando estrenó la Odisea, no inviten a los influencers, tiktokers, bla, bla, bla, bla, bla. Porque uno de chavo, ya que me parece que va a ser ella.
1: Sí, y aparte un poco los trailers
2: Y también...
1: Es como que invitaban a que realmente que adivinemos.
2: Y le voy a dar pie a usted ahora, le voy a tirar el centro para que cabecee.
1: Sí.
2: Alguien... ¿Cómo es el apellido de Jean Grey? ¿Y quién se vistió de Grey? El señor Ryan Reynolds,
1: también.
2: Que se disfrazó de Deadpool Grey. Más spoiler no podía ser, en la Comic-Con.
1: En la Comic-Con, es así que...
2: Nuestra famosa Comic-Con de San Diego.
1: Que, bueno,
2: o San Diego, como lo dice Will Ferrell.
1: Muy bien. Que, bueno, para cerrar lo de Spider-Man, vamos a ver cómo se termina de armar esta innumerable caterva de personajes... Y cómo hace el propio Peter Parker para que MJ lo reconozca y que pueda renacer nuevamente su romance, ¿no? Sobre todo siendo tanto Zendaya como Tom Holland pareja en la vida real, es como hay una simbiosis muy interesante en esta dualidad que tienen como personajes. Pero bueno, Spider-Man, Brand New Day.
2: Dígame los días.
1: Va a estar disponible ya desde el día miércoles.
2: ¿Hay pre-evento?
1: Con preestreno, subtitulado en el cine. Su cine favorito.
2: Muy bien. El día miércoles,
1: señor. Y después toda una semana completa subtitulada también.
2: Muy bien.
1: En su cine favorito.
2: ¿Y la sacaron a la Odisea?
1: La Odisea todavía sigue. Pero no, creo que no va a estar subtitulado.
2: No.
1: Ya estuvo dos semanas.
2: Sí.
1: Y el otro cine, ahí le tiró la oreja, únicamente va a tener tres días subtitulado.
2: Y después.
1: A
2: mansalva.
1: Así que bueno, posiblemente. Bueno, va a haber muchas funciones, sobre todo en castellano. Así es. Y ahora sí, vamos a la Comic Con de San Diego. Como bien decía, apareció Ryan Reynolds vestido de Deadpool. Pero ¿en qué momento, no? En el momento
2: de la presentación.
1: De la presentación de los Avengers Doomsday.
2: Sí.
1: Aparecieron prácticamente todos, ¿no? Desde los Thunderbolts, sí, los X-Men y los Vengadores, sí, originales.
2: Incluido el señor Victor Von Doom.
1: Sí, señor, con Robert Downey Jr.
2: Que estaba explicando que va a tener lo que le dijimos nosotros, ¿no? De Latveria.
1: De Latveria.
2: Que va a tener otra tonada y, sí, otra forma de hablar que no es la de Tony Stark.
1: Entonces ahí develamos prácticamente.
2: Y muy amiguito estaba con.
1: Con Pedrito.
2: Con Pedrito Pascal.
1: ¿Y por qué?
2: Va a ser parte del Salón de la Fama.
1: Es así.
2: Va a tener su estrellita.
1: Su estrellita. Bueno, se lo merece.
2: Sí.
1: Vaya que se portó un poco mal con nosotros, pero no importa.
2: Bueno, pero es chileno, usted sabe.
1: Sí,
2: que...
1: sí, sí. Es el único chileno
2: que
1: perdonamos.
2: Por más chileno amistoso que sea, siempre tiene un lado. Sí. Aprovechan alguna bronquilla, alguna cosa para tirarnos.
1: Sí, bueno, es todo bien.
2: Y después ya cuando tenga que presentar una película nos va a amar y todo.
1: Sí, exacto.
2: Como Rosalía.
1: Exacto. Y bien, ese es uno de los eventos,
2: sí,
1: que presentó Marvel. Pero ya lo sabíamos.
2: Pero Kevin Feige no se iba a quedar así. Iba, no, a decir, voy a aplastar a DC.
1: Y voy a tirar toda la carne a la sala.
2: Y voy a tirar todo. Muchos anuncios. Entre ellos,
1: la película de Ghost Rider para el 2028. ¿Y de qué manera?
2: Y no es Nicolas Cage.
1: Y no es Nicolas Cage, exactamente. Es otro gran actor que ya está en varias franquicias.
2: Sí.
1: Está en Star Wars. Estuvo en Blade Runner también. Y vamos a hablar de ello también. Y es el momento de que
2: recale. Y ahora se une al USM.
1: Se une al USM, nada más y nada menos que el señor Ryan Gosling.
2: Sí, señor.
1: Será el próximo
2: Ghost Rider.
1: Ghost Rider. Que
2: no será el mismo personaje de Nicolas Cage. Es,
1: no,
2: este es otro Ghost
1: Johnny
2: Rider.
1: Blaze.
2: Sí.
1: Johnny Blaze, el acróbata motociclista. Bueno, que más o menos conocemos la historia, ¿no? Obviamente van a tratar de que no sea igual, como dice David.
2: Y no tan oscuro, porque bueno, Nicolas Ryan Cage. Gosling ha dicho que no quiere interpretar más personajes oscuros.
1: Bueno, está bien. Así después que,
2: después de que él no puede ya volver a tratar de ser oscuro.
1: Es verdad, eso es cierto. Pero vamos a ver cómo encaja, ¿no? En este gran rompecabezas del nuevo formato del UCM.
2: Y 2028.
1: No sé en qué fase ya estamos. Y la otra gran novedad es el señor Ryan Coogler, me pongo de pie, un gran,
2: sí,
1: director.
2: Que hizo las una de las mejores películas de los últimos años, que es Sinners.
1: Es así. Y que también.
2: Y que también ya había estado con Black Panther.
1: En las dos películas de Black, sí, Panther. Y tienen a cargo la tercera parte, donde introdujo al actor David Johnson como el nuevo rey. Ya rey será, pero por lo pronto es príncipe.
2: No, va a tener que
1: príncipe
2: pelear.
1: Príncipe T'Challa.
2: Va a tener que pelear.
1: Segundo, ¿no?
2: El usted hijo sabe que, usted sabe cómo es ahí en el reino de Wakanda. Que tiene que pelear.
1: Sí,
2: que va a tener que pelear,
1: con
2: un bicho grande. ¿Eh?
1: Algún pretendiente al trono.
2: Y sabemos cómo es el gorila.
1: Sí. Me gusta eso. Bueno. Va a estar bueno. Bueno, este actor.
2: Y está bien, porque Shuri ya tenía demasiadas cosas ahí y ya no daba.
1: Shuri está para estar en el MIT, es otra cosa.
2: Y ella misma lo dijo, sí, lo tiene más como carga, lo ha hecho ya en las películas. Así que me parece bien que busquen. Y está muy bien que no sea el T'Challa de la anterior etapa, porque obviamente todo el mundo va a extrañar a nuestro querido Black Panther. Así que está muy bien el anuncio.
1: Totalmente, así que esta película ya tiene fecha confirmada, va a ser el 15 de diciembre del 2028, así que bastante tiempo.
2: Bueno, Matt Reeves, si no te pones las pilas te va a devorar Marvel, sí. Se ha retrasado, sabía, ¿no? Batman otra vez iba a salir, sí, en 2027, bueno, se va para el 2028.
1: Le quería decir algo
2: de la Copa América.
1: Sí, claro.
2: Está más cerca que juegue Messi en una Copa América que veamos Batman. Así, sí, estamos,
1: así estamos
2: con las novedades de DC.
1: Bueno.
2: Estamos muy tristes.
1: Bueno,
2: se viene.
1: Bueno, Marvel tiene para entretenernos.
2: Se viene Green Lanterns.
1: También se viene Green Lanterns.
2: En agosto.
1: Ahora mismo, ya. Sí, la próxima semana
2: vamos a estar hablando de eso. De sí.
1: Bueno, salimos un poco de Marvel.
2: También. Quería ensuciar lo de Marvel, discúlpeme.
1: Sí,
2: tirar un poco de DC.
1: Tal cual.
2: Pues ha hecho tantos anuncios tan lindos y tan bellos que, bueno.
1: Y no tan solo fue Marvel quien anunció cosas interesantes, sino también su plataforma preferida, Prime Video.
2: Sí.
1: Que
2: sacó de todo.
1: Y quizás lo más importante,
2: bueno,
1: que
2: antes,
1: ya lo vamos a tener.
2: Antes de que lo diga de Prime, sí, tenemos que hacer esto. Lo más lindo de la Comic Con, que para mí fue, es a Nick Moranis. Aquellos que han crecido en los años 90 lo van a recordar. Interpretó a Dark Helmet y se viene la secuela de los Spaceballs 2. Así que también tuvieron un gran panel donde estuvieron todos, sí. Y fue congraciado por todo el público. Así que
1: sí, se lo merecía.
2: Sí. Y bueno, nos falta ahí Mel Brooks, pero bueno, sabemos que Mel Brooks está entre algodones. Está tiene 100 años.
1: Ya cumplió 100 años. Y solo lo más gracioso para mí de esa presentación fue el multiverso de, sí, de Spaceball que presentaron. Sí. Uno, un título más loco que el otro. Con películas hasta el, sí, hasta el infinito, prácticamente. Sí.
2: Manejaron el universo de... Está muy bien hecho, así que... por eso le digo. Así que cerramos este paréntesis. Vamos con Prime.
1: Bueno, Prime presentó...
2: Vamos a correr con Prime, sí. Vamos a tener muchas cosas lindas.
1: Presentó dos...
2: Atentos, Sorianelo.
1: Dos series.
2: Esto se lo vamos a dedicar a él.
1: Sí. Primero, una lo serie de Blade Runner.
2: Sí.
1: Que lo último que salió de Blade Runner fue la película donde estuvo, sí, el señor Ryan Gosling. Y también
2: Anita.
1: Annie y el señor Harrison Ford.
2: Sí.
1: Que se llamaba 2049.
2: ¿Y ahora dónde nos vamos?
1: Nos vamos 50 años después. Se va a llamar Blade Runner 2099.
2: Sí, ¿se acuerda? 99 es año de Carlos.
1: Sí.
2: ¿Se acuerda? Sí. ¿Quién le dice estaba por la reelección alguno ahí?
1: Quizás sí, ¿no? Bueno, va a ser completamente invertida la trama porque en esta ocasión van a ser los replicantes.
2: Sí, los que quieren...
1: Los que dominaron, los que están dominando el mundo, nuestro, sí, mundo, ¿no? Y los humanos van a estar...
2: Salido,
1: en,
2: ¿no?
1: Claro, los humanos van a estar en plan de rebelión. Y aquí va a aparecer el personaje de Cora, una humana que es parte de esa rebelión, interpretada por Hunter Schafer, que la conocemos de, sí, Euphoria. Una apuesta interesante, ¿no? Que hayan elegido a Hunter para interpretar quizás a un personaje de una franquicia muy, pero muy importante, que tiene, sí, su propio fandom, que tiene su culto.
2: Y ahora entendemos por qué prácticamente su papel nulo en Euphoria, porque me imagino que ahora está filmando Blade Runner.
1: Prácticamente. Bueno, ¿quién la va a acompañar? Michelle Yeoh.
2: La ponemos de pie.
1: La pongo de pie. Que va a ser una replicante que un poco la va a ayudar, ¿no? La va, sí, a ayudar en este periplo.
2: En este mundo caótico, ¿no?
1: Mundo caótico.
2: Estamos hablando de que acá es prácticamente algo, es un western ahí.
1: Es un western y con, por supuesto, toda el mundo Blade Runner, que sabemos que tiene sus particularidades y que ha cambiado de forma magnífica la forma de ver y de realizar cine. Y en este caso va a ser televisivo, sí, va a ser un formato ya de televisión.
2: Y que sigue Prime incursionando en todas estas franquicias que por ahí obvian o no se quieren meter mucho, que son las otras grandes empresas de streaming. Y bueno, han decidido ir por este lado, ya tienen a otra gran franquicia que usted seguramente va a dar a conocer.
1: Sí, así es, y sobre todo volver...
2: Que yo no le tengo mucha fe, pero
1: sí,
2: bueno, usted
1: es verdad,
2: sí.
1: Es verdad. Coincide.
2: ¿A usted le gustan los efectos especiales?
1: Sí, y volviendo al tema de
2: Hunter,
1: sí. Hunter Schafer, creo que va a ser una oportunidad para volver a ser esa actriz que prometió, sobre todo en la primera temporada de Euphoria, es como que después su personaje fue decayendo.
2: Y el episodio especial. También, que ahí también trabaja muy bien.
1: Y creo que va a ser una linda oportunidad para ella. Bueno.
2: Y sí, va a super el protagónico y la serie va a estar en sus espaldas.
1: Así es. Bueno, la serie que está mencionando David, la otra, es, sí, la tercera temporada de
2: Mi Precioso.
1: Los Anillos de Poder. Que sabemos que no le fue muy bien ni en la primera ni en la segunda.
2: No, pero a la gente le gusta. No sé cómo hace. Sí. Bueno, ustedes saben que el algoritmo es de prácticamente 5 minutos.
1: Sí, pero...
2: 5 minutos viéndola y ya pega como que la están viendo. Bueno, por algo He-Man está primero,
1: sí,
2: en Prime.
1: Es verdad. Dentro de los suscriptores, ¿no? Obviamente. Sí.
2: Exacto.
1: Ese es el universo, digamos. Pero...
2: Bueno, lo único que vi así de que es destacable, ¿no? Porque usted sabe que yo la empecé a ver y después dije, no, esto no va.
1: Sí, yo también.
2: Es Sauron.
1: Sí.
2: Va a aparecer Sauron, que bueno, para muchos fanáticos es un personaje muy importante. Pero se desviaron de lo que es Peter Jackson y también se desviaron de lo que es Tolkien. Entonces la serie anda en ese limbo.
1: Sí.
2: Y por eso es donde va perdiendo.
1: Que fue, muchas,
2: quiso ser inclusivo.
1: Muchas subtramas.
2: se amplió, como es el mismo universo,
1: sí,
2: y ya no saben por dónde ir, así
1: no,
2: que
1: no, te terminas perdiendo
2: y encima tardan mucho entre temporada y temporada por casualmente por los efectos, y entonces ya la gente empieza a perder la atención.
1: Yo creo que si no leíste los libros,
2: y si únicamente son los fanáticos que también los están perdiendo,
1: sí,
2: ese es el problema que tiene esta serie, a la cual él sigue apostando Prime y no la cancela.
1: Bueno, yo creo que si no leíste los libros de punta a punta, hay un montón de tramas que no las vas a entender. Bueno, pero todos sabemos que toda la lucha por todos estos anillos va a confluir en la creación del único anillo que los gobierne a todos.
2: Para llegar a la saga de Peter Jackson.
1: Esa que es, esto dice David, a el Señor Oscuro, a Sauron, cómo termina de controlar la Tierra Media y cómo después se provoca la famosa guerra por la Tierra Media, que eso es lo que vimos en el preámbulo de la primera película del señor Peter Jackson.
2: No, así con los que se viene, ¿no? Del Señor de los Anillos, donde va a estar nuestra querida Anya Taylor-Joy, que es otra cosa. Esto es un embole aparte que solamente tienen posibilidad los de Prime Video. Pueden volarse tranquilamente con eso.
1: Bueno, estas dos series de Prime Video van a estar...
2: Sé que van a venir algunos a matarme, pero bueno, es así, es mi opinión, nada más.
1: Totalmente.
2: No sean tan egoístas con su precioso.
1: Me olvidé de decir las fechas.
2: Dígame.
1: Los Anillos del Poder, tercera temporada, para el 11 de noviembre. Y Blade Runner 2099, 25 de noviembre.
2: Muy bien, para fin de año.
1: Por esto las fichas Prime en estos dos proyectos.
2: Sí.
1: Ahora avanzamos, señor, en Disney, que tiene El Diablo Viste la Moda 2.
2: Tan rápido, ¿no?
1: Para el 29 de julio.
2: Sí.
1: Podemos decir que tuvo un moderado...
2: Moderado, pensábamos que iba a ser un...
1: Una moderada taquilla.
2: Pero bueno, todos saben los que la vieron que cuando se repite la misma fórmula ya no es lo mismo.
1: Es verdad, es así.
2: Tendrías que haber dado un golpe de timón y no se dio. Fueron a lo seguro.
1: A lo seguro. Bueno, vamos a ver al elenco original y nos encanta...
2: Que no está mal.
1: Que no está mal.
2: No está mal, es como nosotros con las películas de Jason Statham.
1: Sí.
2: Siguen la misma fórmula, él está retirado, llega alguien que él se encariña, lo matan, se enoja y va a matar a todo el mundo, es la misma.
1: Así es, señor. Y la novedad de Disney es una serie.
2: Esto sí, atento a Soranelo, le pongo fichas y si no le gusta yo le pago el sanguchito.
1: Una serie policíaca.
2: Le va a gustar.
1: Que se llama Furia.
2: Furious.
1: ¿Qué? El principal personaje es una joven.
2: Y no es la serie del caballito de los años 50.
1: No, para nada.
2: Bueno,
1: se trata de una joven policía que ingresa al FBI y que tiene un caso bastante
2: importante. Llega como usted, importante. Con una valijita llena de ilusiones.
1: Por supuesto. El caso es una serie de asesinatos aparentemente provocada por una asesina serial, mujer.
2: Sí, pero no le creen mucho. Los compañeros le dicen, no, mira que estos son aislados.
1: Están divagando.
2: Están aislados, me parece.
1: Estás, como es tu primer caso, querés...
2: Querés un asesino serial.
1: Querés chapear, ¿viste? Sí. Querés escalar
2: no
1: demasiado
2: todo el mundo
1: rápido.
2: Tiene esa suerte de tener su primer caso un asesino serial.
1: Así es. ¿Y quién va a interpretar a esta...
2: Nos ponemos de pie.
1: A esta joven detective, Emmy Rossum, que la conocemos, por ejemplo, de... ¿Se acuerda el interés amoroso del...?
2: De Jake Gyllenhaal
1: de Jake
2: en el
1: Gyllenhaal,
2: día después de mañana.
1: Día después, de mañana.
2: Después hizo una serie bastante fuerte.
1: Después hizo Shameless, por ejemplo, ¿no? Donde fue donde quizás más brilló.
2: Claro.
1: Y ahora regresa con este interesante.
2: Y le dio la posibilidad ya de elegir papeles más destacables.
1: Sí.
2: Y su trabajo ya no ha sido tanto la notoriedad, sino elegir cosas, papeles ya más espaciados, ¿no? Se cansan mucho los actores cuando hacen series, cuando tienen temporada. Y bueno, ahora regresa y llega a Disney Plus con esta serie que para mí huele a Golden Globe.
1: Bien, y lo va a acompañar también un conocido nuestro que nos encanta este actor, que es el señor Scott McNairy, que también lo conocemos de Batman vs. Superman, ¿no? ¿Recuerda? Y también de Narcos México y de una serie que a mí me encanta, un western de Netflix, que es Godless.
2: Sí, Batman vs. Superman, donde en la versión extendida sale mucho más notorio porque es la víctima de los hechos de la pelea de Superman con Sorel.
1: Así es. Bien, eso en cuanto a Disney. Pasamos a HBO Max, que tiene dos incorporaciones de películas que ya se estrenaron, que ya la hemos mencionado. Una de ellas es Nada entre los dos, la película de Natalia Oreiro y Gael García Bernal, que estuvo muy poco tiempo.
2: Con el Charolastra.
1: Pero estuvo muy poco tiempo aquí y casi que ni la vimos. Y la vamos a tener disponible ya. Ya
2: no
1: está
2: porque,
1: disponible en HBO Max.
2: Y no porque, bueno, es Vos.
1: Bueno, que, así que es así. Después tenemos Five Nights at Freddy's 2 para el 31 de julio.
2: Y lo mejor que tienen a Elizabeth Lay, nada más. Eso es lo único que tengo para decir de esa película. Véanla por eso, nada más. Esa es la trama.
1: Y ahora avanzamos en el tío Netflix.
2: Atento, Sorianeno, porque se viene la recomendación del señor Sauma de esto.
1: Bueno, esta Netflix es una miniserie también detectivesca de un caso real, que es el atentado contra el vuelo 103 de Pan Am.
2: Si no, nos vamos a ir a los 90.
1: Sí, finales de los años 80, de 1988. Se dio este accidente, entre comillas, a primera fase.
2: ¿Será?
1: Que de un avión perteneciente a la compañía norteamericana Pan Am.
2: Que era que usaba Leo DiCaprio para hacer sus viajes, la conocida y grande, gigante de los
1: aerolíneas.
2: Sí. Más que aerolíneas payas.
1: Totalmente. Y bueno, que se estrella en un pequeño poblado escocés que se llama Lockerbie.
2: Muy bien pronunciado.
1: Bien. Y que, bueno, ahí empieza la investigación y
2: se que no es lo que se aparenta, ¿no? Primero un accidente aéreo y después, bueno, sabe cómo sigue. Hay que recuperar la caja negra.
1: Y la caja negra deja muchísimas más dudas que certezas y empieza... Y
2: después a buscar los restos.
1: A aparecer todas las conspiraciones, todas las posibilidades, como por ejemplo la de un atentado. Y está muy interesante porque es una serie original de la BBC que se estrenó el año pasado y que ahora Netflix la rescata para que la veamos todos nosotros, que tengan esta suscripción. Aparece, por ejemplo, un actor conocido en su momento que es Connor Ryan Swindells, que no lo conoceremos mucho por el nombre, pero si le decimos que es Adam Groff de la serie Sex Education, quizá lo conozca.
2: Lo conozcamos más
1: y también apareció en la película de Barbie.
2: Muy bien.
1: Así que él es el principal detective que está tratando de investigar.
2: De juntar las piezas de este rompecabezas tan grande.
1: Y no tan solo va a tener la prisa de los lugareños o de los familiares, sino también del FBI, ¿no? Que le va a estar
2: claro,
1: ahí
2: porque
1: soplándole la noca todo el tiempo.
2: Entre las víctimas hubo muchísimos pasajeros que pertenecían a los Estados Unidos.
1: La mayoría de ellos.
2: Y bueno, las familias ahí pedían que fue un accidente, que fue, queremos saber qué pasó. Y entonces esto deriva a que se traten de apurar en la investigación.
1: Aparte una miniserie cortita, y las miniseries británicas son buenas.
2: Sí.
1: ¿Se acuerda que la otra vez le recomendé una que está buenísima, que nos hizo recordar a cómo trabajamos nosotros en empleados públicos? Pero bueno, bomba en el Pan Am 103, 30 de julio en Netflix. Y nos vamos con el espacio 73...
2: Sí.
1: Que va a tener esta película que se llama Una chica invisible.
2: Bueno, aquellos que son fanáticos de la película Obsesión,
1: sí,
2: se van a ver. Esta es una buena historia también con esto de las parejas.
1: Sí, se trata de una chica que se llama Andrea que descubre un video vergonzoso de ella que se ha vuelto viral. Mientras ella, por supuesto, muy avergonzada, contempla incluso el suicidio, hasta que llega un hacker contratado por su exnovio que la observa ansiosamente a través de cámaras ocultas
2: instaladas
1: en todo el departamento de Andrea. Parece medio tétrica esta sinopsis que estoy leyendo, pero el tráiler es muchísimo más más cómico.
2: Es una comedia, es una negra, comedia negra como Obsesión. Es prácticamente esa tonalidad.
1: Y hay algo de loco bueno por medio, ¿no? Sí, hay algo ahí de loco por medio.
2: Y acá le está dando vuelta la rosca. Y está buena la premisa que tiene. Y es una película muy, muy nueva. Usted que se venía quejando de que Espacio 73 pasaba películas viejas.
1: Y
2: ahora vamos a tener una película muy salida del horno prácticamente, sí, que estuvo participando en festivales y es una gran premisa. Y encima este novio obsesionado con esta mujer también tiene una hija con una relación bastante especial.
1: Sí.
2: Así que todo ese conjunto, vamos a ver cómo sobrevive esta chica que está bastante depresiva, que encima está luchando con las garras del alcoholismo también.
1: También.
2: Así que va a estar espectacular que la vean. Días y horarios.
1: Como siempre, jueves, viernes y domingo a partir de las 22 horas.
2: Ha subido un poco el precio de las entradas, pero ustedes saben, tienen descuentos si son estudiantes. Sí, pero igual les digo, por ahí están confiados de que sale el mismo precio. Hay gente que todavía anda con efectivo, querido.
1: Sí, soy uno de ellos.
2: Entonces hay que avisarles por las dudas, no tengan que ir andando. Ese famoso golpecito en el jean, sí, cuando se pegan, que bueno, entonces ha subido un poquito la entrada, no mucho. Tienen descuento los jubilados y los estudiantes.
1: Así es, señor, 3.600 pesos.
2: Muy bien, espacio 73.
1: Así es, amigo, y eso es todo por hoy.
2: Y eso es todo lo que tenemos para decir acerca de ello. Bueno, usted sabe.
1: Sí.
2: ¿A qué le vamos a dar? ¿Con qué nos vamos a ir?
1: Y con nuestro amigo.
2: Sí.
1: Vecino. Amigable vecino.
2: Nuestro amigable vecino. Y también con nuestra banda predilecta, la que cantó en el cumpleaños del señor Burns.
1: Sí.
2: Tenemos a los Ramones, banda que hemos adoptado aquí en Argentina, que en ningún momento dijeron que somos racistas. Así que nos vamos a ir porque ellos hacían un cover hace mucho tiempo de la serie del 67, de Spider-Man. Y con eso nos vamos a despedir para que vamos corriendo a partir de ahora hacia los cines a ver
1: la película
2: de Spidey. Será hasta la próxima semana.
1: Hasta entonces.
2: Con las novedades. Chau.

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1: Escuchábamos La Rosquita Fando con todas las novedades en cuanto a cine y series. Ahora vamos a comentar acerca de los horarios de la película de Spider-Man, sobre todo en el Cinema Center. Tendremos en 2D castellano a partir de las 18:30, 21:40 y 22:30. En cambio, en 3D castellano a las 16:30 y 19:30. Y en subtitulado, tan solo dos días, jueves y domingo, a partir de las 21:30. Se mantiene en cartelera Toy Story, también Minions y Monstruos, La Odisea, tanto en castellano como en subtitulado. Yo le había anticipado al señor David Oliva que La Odisea se iba a mantener en versión subtitulada por lo menos una semana más, y también el caso de Moana, pero en 2D castellano, también en el Cinema Center. En tanto que Cinema 3 de La Rioja también tiene muchísimas funciones para Spider-Man Un Nuevo Día. En San Martín, dos funciones, a las 20 horas en español y a las 22:30 subtitulada durante toda esta semana, y en formato 3D. Se ve muy pero muy bien esta película en este formato. También la van a poder apreciar en el mismo formato de 3D, pero en español, en el cine de la calle Pelagio Beluna, a partir de las funciones de las 18 horas, 20:30 y 23 horas. Se mantiene en cartelera también en el Cinema 3 de La Rioja La Odisea, Moana en el sábado y domingo, y Minions a las 19 horas, todas estas películas en Pelagio Beluna. Hay que sumarle también Toy Story a las 20:30 en Pelagio Beluna. Y hay dos funciones, una para Minions a las 17 horas en 3D español en San Martín, y en esa misma sala de Toy Story.

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1: Llegó el momento de hablar del fútbol, estos últimos minutos que nos quedan. Se está desarrollando la segunda fecha de la Liga Profesional, a punto de terminar. Los partidos entre Independiente Rivadavia está ganando 2-1 a Huracán. Goles de Arce y Florentín para la Lepra Mendocina. Había descontado Cortés para el Globo de Parque Patricios. Ya estamos en tiempo de descuento. En tanto que Talleres de Córdoba está perdiendo 3-1 con Vélez en el Estadio Mario Alberto Kempes. El Matador había adelantado en el marcador con un gol de Martínez, pero Aliendro, Silvero y Valdés le están dando la victoria momentánea al equipo de Guillermo Barrios Esqueloto. Restan dos partidos para esta fecha. 21-15 Independiente enfrentando a Newell's Old Boys de Rosario, y en el mismo horario Central Córdoba de Santiago del Estero recibiendo a Atlético Tucumán. Recordemos que dos partidos de Boca Estudiantes, Tigre Belgrano y Unión y Lanús se postergaron para la semana que viene, porque estos equipos se encuentran, especialmente Boca, Tigre y Lanús, se encuentran, en el caso de Boca y Tigre y Lanús, ya jugaron por Copa Sudamericana. Entonces, restarán estos partidos para cumplir con la fecha número 2. Ya después, ahora en lo inmediato, se va a desarrollar a partir del próximo sábado, domingo y lunes, ya los partidos de la tercera fecha del torneo clausura. Y en tanto la sudamericana, tenemos el partido entre Gremio y Bolívar. Está ganando Bolívar 1-0 de visitante, el equipo boliviano, y en el global está redondeando un 4-2 global a su favor, y con este resultado prácticamente se clasifica Bolívar a la próxima llave de octavos de final. Quedan dos partidos para resolver esta instancia de playoff. Se trata de Caracas Fútbol Club e Independiente de Santa Fe de Bogotá, de Colombia. Que recordemos que en el partido de ida los colombianos ganaron 2-0. Entonces los venezolanos tienen que dar vuelta este resultado. Lo mismo pasa para O'Higgins de Chile, que enfrenta a Boca dentro de un ratito nada más. El Xerén se venció 1-0 en la Bombonera con un gol de Merentiel hace una semanita atrás. ¿Cómo está quedando el cuadro de la Sudamericana? Bien, podemos decir que ya Bolívar es el vencedor del partido frente a Gremio y va a enfrentarse en octavos de final con Sao Paulo. Y la llave por la cual se va a entrelazar es justamente con Recoleta de Paraguay y el vencedor del partido entre O'Higgins y Boca. Así que rivales duros va a tener Boca en el caso de que avance frente a los chilenos. En tanto que más abajo River tiene que esperar un ratito más para averiguar cuál va a ser su rival en octavos de final, que va a salir de Caracas Fútbol Club y de Independiente de Santa Fe de Bogotá. Y ya está confirmado la llave entre Olimpia y Vasco da Gama, que se va a cruzar eventualmente con la de River, Santa Fe y Caracas. Y más abajo tenemos a Atlético Mineiro versus Bragantino, un duelo brasilero en octavos de final. Más abajo, Macará de Ecuador enfrentando al Santos de Neymar. Me gusta este partido. Y en la llave inferior, Montevideo City Torque de Uruguay, por ende, enfrentará a Tigre, que terminó avanzando a esta distancia. Y Cienciano, que venció 4-0 a Lanús en el día de ayer, le propinó una goleada importante. Finalmente va a jugar con el Botafogo. Así está la llave de octavos de final. Y en tanto, hablando de Boca, que ya tiene el equipo confirmado para enfrentar al O'Higgins de Chile, allí van a jugar el estadio Codelco, el Teniente de Rancagua, a partir de las 21:30.

transmite la señal de The Sports. Así que atención, este partido lo van a poder ver, lo van a poder ver por esa señal. Muy difícilmente lo encuentren en Disney Plus. Bueno, Boca va a ir con Álvaro Montero en el arco, Leandro Lozano, Nicolás Figal, Ayrton Costa y Lautaro Blanco en la defensa. Santiago Ascacíbar, Leandro Paredes, Milton Delgado y Tommy Aranda. Y adelante Sebastián Villa y Miguel Merentiel, el equipo del Vasco Arrubarrena. En tanto, el local confirmado, en el arco Omar Carabalí, en la defensa Felipe Faundes, Alan Robledo, Miguel Brizuela y Luis Pavés. En el mediocampo Felipe Ogás, Juan Leiva, Brian Ravelo. En el mediocampo y en la delantera Francisco González, Arnaldo Castillo y Martín Sarrafiore, el equipo de Lucas Buvaglio, que enfrentará a Boca en instante nada más. Y dicho todo esto, nos despedimos de esta edición de La Noche de Nacional. Bueno, acaba de finalizar el partido entre Vélez y Talleres de Córdoba. Venció 3-1 el Fortín. Y también ha finalizado Independiente Rivadavia, venciendo 2-1 a Huracán. Listo, muchas gracias, señor Fernando Molina Torres, por el informe. Más detalles en la transmisión de Radio Nacional Argentina a partir de este momento. Inicia O'Higgins versus Boca. Nosotros nos despedimos hasta la semana entrante. Que estén todos muy, pero muy bien. Chau.

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1: Las 9:00 p.m. en la República Argentina. El Banco Central le robó el 50% del salario a los argentinos, así lo afirmó el presidente Javier Milei esta noche por cadena nacional.
2: La propia creación del Banco Central arrancó con una estafa al cambiar la paridad cambiaria del oro que estaba en las reservas. El resultado de ello derivó en un aumento de la emisión monetaria que sextuplicó la tasa de inflación y que a lo largo de una década le robó el 50% del salario a los argentinos.
1: Accidente en San Juan. Los restos de los 7 tripulantes del helicóptero siniestrado fueron trasladados desde el Parque Provincial Ixihualasto hacia la morgue judicial de la capital sanjuanina. Ciclogénesis, un sistema de baja presión, podría avanzar hacia el AMBA para dar paso a un severo cambio de tiempo. Mañana por la tarde se prevén tormentas aisladas, ráfagas intensas y abundante caída de agua. El tránsito con Ernesto Arriaga.
3: A las 23 cierra el paso internacional Jama. El Gualeguaychú a Uruguay, el puente San Martín está totalmente habilitado. Y la ruta 3 y la 205 con muchos camiones, por favor, respetar la velocidad máxima en cada lugar. La ruta nacional 226, normal a esta hora, máxima para micros, 90 kilómetros por hora.
1: En Salta, en donde nos escuchás por AM690, la temperatura es de 18 grados con cielo despejado. Aquí en Buenos Aires, 16 grados 2 décimas, humedad 71%, el cielo está cubierto.
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